0: miembros de la oposición, del PAN, del PRI, de Movimiento Ciudadano, les digo algo con absoluta claridad. Esta presidencia los va a escuchar, pero mucho más importante, los va a respetar. Porque no somos ustedes y nosotros, todos somos México. Porque esta Cámara no le pertenece a una mayoría, a una minoría o a un partido. Esta Cámara le pertenece a todas y todos los mexicanos.
1: Además del presidente, quien le suple en la primera instancia si él llega a acudir a algún acto oficial con la presidenta de la República, como sucederá mañana su primer participación en esta ceremonia del informe de la presidenta a las 11 de la mañana y después recibirá el informe aquí a las 5 de la tarde, será el primer vicepresidente que cumple 4 años en la mesa directiva, el morenista Sergio Gutiérrez Luna, el primer vicepresidente. La segunda vicepresidencia es para el PAN. Ania Saraí Gómez es de Nuevo León, diputada federal del PAN. Baja Kenia López Rabadán a ser diputada de a pie para entrarle al debate. Y también la tercera vicepresidencia será para el verde ecologista Nayeli Aguirre Fernández Cruz. Vamos a tener estos al frente de la presidencia y vicepresidencias de la mesa directiva a partir de hoy en la Cámara de Diputados. Y decirte quién es Raúl Bolaños Cacho Cue. Su abuelo fue por 10 años presidente del PRI en el estado de Oaxaca, fue además presidente de los magistrados en todo el país y en América Latina, y su tío abuelo fue el expresidente Díaz Ordaz, que era primo hermano de su abuelo, y también Chespirito era primo hermano de su abuelo. Roberto Gómez Bolaños.
2: No, bueno, pues fíjate nada más la ascendencia del diputado Bolaños, ¿no? Entre políticos, artistas, pero vamos, viene de una amplia cadena de políticos priistas, sobre todo, ¿no? Y él ahora como representante del Partido Verde y por supuesto con la alianza con Morena que le permitió ocupar este cargo que a partir de hoy, bien lo dices, es de vital importancia porque no solamente se trata de conducir las sesiones del Congreso, sino que tiene muchas otras atribuciones como la que ya mencionabas, ¿no? En caso de ausencia del presidente o la presidenta de la República, quien asumiría ese cargo, pues sería el titular de la mesa directiva del Congreso.
1: Efectivamente, y en lo humano, si me permites comentarlo, hace unos días acaba de ser por segunda vez papá. Justo le digo, oye, no, qué pues hija tan impertinente, porque entonces no va a dormir. No sé si por la sesión o por el llanto de la pequeña bebé.
2: La pequeña llegó con la torta bajo el brazo, ¿no? Le llaman.
1: Exactamente. Sí, muy bien. Así es.
2: Mauro, muchas gracias.
1: Estamos pendientes con las imágenes de Miguel Ángel Brígido.
2: Seguimos muy pendientes en la Cámara de Diputados. Mañana será un día muy importante, como cada inicio del periodo de sesiones, pero no solamente de eso, sino del año legislativo, con la entrega del informe de la presidenta de la República. Y bueno, en el Senado también ya se están instalando todas las comisiones, ya se instaló la mesa directiva que va a encabezar, o ya está encabezando, el morenista y mexiquense Higinio Martínez, pero la nota sin lugar a dudas es el regreso de Enrique Insunza, 120 días después, este senador del estado de Sinaloa, acusado por el Departamento de Justicia de Estados Unidos de mantener vínculos con el cártel de Sinaloa, con la fracción de los Chapitos, pues se hizo presente. Usted recuerde que la semana pasada emitió una carta en donde anunció su retiro de del grupo parlamentario de Morena. Enrique Insunza ha tomado hoy la palabra y ha señalado que ya no es de la bancada morenista, pero que va a seguir votando en función de los intereses del partido político en el poder y de la presidencia de la República. Sara Pablo tiene toda la información, todo lo que está ocurriendo en la Cámara Alta. ¿Cómo estás, Sara?
3: ¿Cómo estás, Primitivo? Muy buenas tardes. Así es, se reaparece el senador Enrique Insunza después de 4 meses de que el gobierno de Estados Unidos emitió estas acusaciones en contra de él y otros políticos de Sinaloa relacionándolos con el crimen organizado. Después de que se separó de la bancada de Morena, Enrique Insunza hoy ha llegado un poco antes de que iniciara esta reunión, esto que se denomina junta previa, donde donde lo que se va a hacer pues es votar a los integrantes de la mesa directiva. Y bueno, pues él llegó ya solo, no estuvo por supuesto acompañado ahora de ningún legislador de Morena. Sostiene que su permanencia en el partido pues no depende de él, depende de las autoridades del partido, y señala también que bueno, pues esta es una embestida mediática. Insiste en este punto que ha sostenido desde que iniciaron estas acusaciones, dice que son patrañas, dice que a 4 meses pues no hay una sola prueba. Incluso también dice que la Fiscalía General de la República ya ha tenido estos 4 meses para desahogar las investigaciones y en todo caso dar una resolución de las indagatorias. Ya sería el momento, porque él dice es inocente. Incluso lo señaló de esta manera, diciendo que no es ni narcolegislador ni narcotaquero, refiriéndose a lo que él ha dicho han sido sus actividades a lo largo de su vida. Esto fue lo que comentó.
4: ¿Es un narcolegislador?
5: No lo soy.
4: Gracias.
5: ¿Sí? Nunca he sido narco nada. Nunca he sido narco nada. Ni narcobibliotecario, ni narcotaquero, ni narcomagistrado, ni narcolegislador.
3: Lo que dice, y hay que señalar que en estos 4 meses que trabajó la Comisión Permanente del Congreso, él no se presentó. Hoy responde que así prácticamente se lo pidieron en el grupo parlamentario. Entendemos que fue el coordinador Ignacio Mier, quien también en su momento dijo que no había sido convocado. Y ahora él sostiene que la comisión que encabeza, la de estudios legislativos, pues ha estado trabajando arduamente, que hay productividad, y también aclara que no es ni será testigo colaborador de las autoridades estadounidenses, que en una ocasión ha comparecido ante la Fiscalía General de la República, que tiene 5 cuentas bancarias, las cuales recordemos están congeladas, y que en estos meses ha cobrado su dieta a través de cheque, como ya ha sido público, que seguirá manteniendo su posición como senador y por ende el fuero constitucional, porque él dice este es un caso político, no es un caso jurídico, y lo atribuye también a que poco antes de que se dieran estas acusaciones él desde tribuna habló de esta injerencia de los agentes de la CIA y la actuación que tuvieron en el caso de Chihuahua, y dice pues no hay coincidencias. Así, en esta conferencia de 37 minutos pues se defendió de todas estas acusaciones. Esto fue lo que agregó.
4: Senador, ¿no teme usted ir a la cárcel?
5: No, de ninguna manera. Lo acabo de decir. No tengo absolutamente nada que ver, ningún temor. Soy abogado de mí mismo. Me atengo a mi probidad profesional, a mi trayectoria de honestidad personal.
3: Pues lo que dice una y otra vez, repitió que son asuntos políticos, que son patrañas, que es una embestida. Y decirte que bueno, pues vemos ya aquí en el pleno a la mayoría de los legisladores. En el tablero hay 102 legisladores y legisladoras que han pasado lista. Están por supuesto ya algunos fotógrafos pues esperando la llegada de Enrique Insunza para que se siente en su escaño. Él dice que no le corresponde decir si se ha convertido pues en una carta, en una carga para Morena ante estas acusaciones. Ya hubo algunas reacciones, sobre todo de senadoras del PRI, que hablan de cinismo, de hipocresía, e incluso esta misma tarde el senador Ricardo Anaya decía que todo es una farsa, porque llegado el momento, Enrique Insunza va a dar los votos para sacar adelante las reformas que le interesen a Morena. Entonces, el hecho de que haya anunciado que se separa, pues es nada más una simulación, porque es un voto con el que Morena va a seguir contando. También la senadora Paloma Sánchez, sí, senadora del PRI por Sinaloa, colocó en su escaño un letrero que decía narco senador, más de 3,000 homicidios más de 4,000 desaparecidos en Sinaloa, y bueno, pues así empiezan los recibimientos, digamos, por parte de la oposición a Enrique Insunza, quien ha dicho que él va a seguir aquí, estará defendiéndose a sí mismo, va a seguir, por supuesto, con el fuero, e insiste en que no hay pruebas. Por lo demás, Primitivo, comentarte que, en efecto, ya en unos momentos más que inicie esta junta previa, será electo Higinio Martínez como presidente de la mesa directiva para el periodo ordinario que inicia el día de mañana, y pues ha llamado la atención que el principal opositor de Higinio Martínez es un senador de su partido, Gerardo Fernández Noroña, que ha sostenido que la trayectoria no le convencía, la trayectoria de Higinio Martínez, porque en su momento estuvo con los chuchos, una serie de cuestiones por las cuales él ayer no se presentó a la reunión plenaria, acusó que fue un proceso de simulación, que no vino para no convalidar este nombramiento, y bueno, pues ya en unos momentos más estamos escuchando, dará inicio esta sesión, donde estará la vicepresidenta de la mesa directiva, una figura de Morena también, una senadora de Morena, estará también en la segunda vicepresidencia en la senadora Imelda San Martín del Partido Acción Nacional, y en la tercera vicepresidencia Jorge Carlos Ramírez Marín. Vemos ahora en silla de ruedas, ella tuvo una fractura, a Laura Itzel Castillo, que bueno, pues será esta su última sesión, y también se despedirá seguramente, porque ha dicho que ella será la secretaria de las mujeres, la presidenta Sheinbaum la nombró, y entonces pues con esto se despedirá y asumirá esta posición el morenista mexiquense Higinio Martínez Primitivo.
2: Muy bien, a partir de mañana, ¿no? Laura Itzel Castillo tomará posesión como secretaria de las mujeres, una posición que sigue acéfala después de la renuncia de Citlali Hernández, quien dejó el gabinete presidencial para incorporarse como la secretaria de elecciones de Morena. Sara, pues estamos pendientes sobre el avance de esta sesión, ¿no? De esta sesión preparatoria en donde se va a instalar la mesa directiva. Entramos en contacto contigo un poquito más adelante.
3: Claro que sí, buenas tardes.
2: Ahí está la información de mi compañera Sara Pablo, y sí, el caso de Enrique Insunza, que se hace presente y acapara la atención, señaló también, confirmó que siguen congeladas sus cuentas bancarias, y como lo decía Sara Pablo, él seguirá votando con Morena, aunque ya se siente en otro lado, ¿no? Aunque ya no esté sentado con la bancada del partido en el poder, lo cual pues genera mucha suspicacia en torno a las consecuencias de lo que ocurrió tras el intento de regreso fallido al poder de Rubén Rocha Moya la semana anterior. Hubo pues mucho escándalo, hubo rechazo del pleno de Morena en todos los sentidos y en todos los sectores, pero al final no pasa nada. Estamos tal y como nos encontrábamos hace dos semanas, Enrique Insunza en su lugar, Rubén Rocha Moya también como gobernador gobernador con licencia, y mientras tanto ni las investigaciones parecen avanzar, no hay nada claro de parte de la Fiscalía General de la República, y su lealtad al partido en el poder ahí sigue. Así es que, bueno, pues quienes dicen que esto fue una puesta en escena, pues parece que hasta ahora llevan la razón. Vamos a hacer una pausa, regresamos.
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2: Seis de la tarde con 20 minutos. Un violento fin de semana se vivió en Zacatecas. El viernes le dábamos cuenta de un ataque contra elementos de seguridad del estado allá en una carretera ubicada en el municipio de Tabasco. Posteriormente, el sábado, se registró otro ataque con explosivos con una motocicleta equipada con un explosivo. Esto ocurrió en una carretera de Villa García. Y ayer se registró el hecho más importante de esta cadena de atentados en territorio zacatecano. Una explosión de un coche bomba registrada frente a la comandancia de policía de la localidad de Ojo Caliente. El saldo es de 11 personas lesionadas, 17 viviendas con daños mayores y también varios vehículos destruidos. Esto ocurre justamente en el marco de una serie de acciones contra grupos de la delincuencia organizada, el Gabinete de Seguridad Federal, el gobierno del estado que encabeza David Monreal, han señalado que muy posiblemente se trata de un ataque o de una serie de ataques de un grupo relacionado con el cártel Jalisco Nueva Generación. Se dice que en los últimos días se han perpetrado varios golpes a esa organización delictiva y bueno, finalmente esto corresponde a una reacción del crimen organizado. Vamos hasta el lugar de la noticia, vamos con mi compañero Omar Hernández, corresponsal de Grupo Fórmula, quien tiene detalles de lo que ocurrió y la situación actual a 24 horas prácticamente de este atentado. ¿Cómo se está viviendo en Ojo Caliente, Omar? Te saludo con gusto.
18: Gracias. Buenas tardes. Es una situación bastante compleja. Las clases se suspendieron de manera indefinida. Los menores no pudieron regresar a las clases. Tampoco hay algunos servicios gubernamentales y existe esta zozobra e inquietud entre toda la población de la región precisamente por esta serie de ataques, pero que ya comienza a hacer mella en los pobladores. Es decir, las anteriores agresiones eran dirigidas plenamente hacia corporaciones policíacas y lamentablemente se tuvieron muertes, se tuvieron policías lesionados, pero digamos lo que habían tenido un poco de cuidado, si lo podemos llamar de esa manera, los agresores en que fueran en zonas despobladas. Ahora no, el fin de semana, particularmente con el ataque en la frontera entre Aguascalientes y Zacatecas con esta motobomba, y ahora con esto, donde las familias estaban acudiendo porque ayer iniciaba la Feria de la Tuna y de la Uva, era la coronación, el momento previo precisamente cuando estalla este autobomba. Ahora sí lo admitieron las autoridades porque señalaron que había un dispositivo encargado de hacer la detonación dentro del vehículo. Anteriormente decían que no eran autobombas porque nada más ahí colocaban los explosivos caseros y desde lejos los detonaban. En esta ocasión sí hubo un detonante, un dispositivo que cuando la mujer policía se acercó a verificarlo es donde estalla, y ahí viene la afectación también a los pobladores menores de edad que afortunadamente ya se han ido recuperando. Y de estas viviendas se dice muy fácil, 37 viviendas, son muchísimas más. Estuvimos entrando a varias de ellas, los techos en algunas de ellas a punto de caerse. Ayer cayó un diluvio verdadero y con los techos agrietados entró el agua. Ya muchos de los enseres, las camas ya no tienen dónde dormir el día de hoy. Entonces esta afectación se ha trasladado ya hacia la población general y este es el panorama que se vive hoy, particularmente en estas 6-10 cuadras a la redonda que resultaron severamente afectadas por la onda expansiva.
2: Este caso, Omar, tendrá que ser, pues tendría que ser atraído, ¿no?, por la Fiscalía General de la República, toda vez que muchos analistas lo califican como un acto pues de terrorismo, ¿no?
18: Sí, no es otra manera, es cuando se ve desde la perspectiva del impacto social, la manera en cómo los habitantes, muchos de ellos ya pensando en irse de esa cabecera municipal, otros teniendo lo que hacer a la fuerza porque no tienen ya para seguir viviendo ahí y pues se van a tener que ir a donde quiera. Entonces sí, las implicaciones van muy similares a lo de la definición del terrorismo.
2: Muy bien, pues Omar, muchas gracias por el enlace, seguimos pendientes.
18: Estamos atentos. Buena tarde.
2: Muy buena tarde. Está conectado a través del Zoom con nosotros Marco Antonio. Marco Antonio es vecino de esta comandancia de Ojo Caliente. Él vive a unos cuantos metros de donde ocurrió el estallido de este coche bomba. Y bueno, pudimos apreciar imágenes que él tomó de su vivienda, imágenes de la forma en que la onda expansiva pues destruyó buena parte de donde él vive, ¿no? Canceles, vidrios, la cocina se ve en un estado en donde el impacto se puede apreciar. Marco, primero, muchas gracias por tomarnos este enlace.
19: Buenas tardes. No, gracias a ustedes por considerar esta catástrofe.
2: Oye, Marco Antonio, ¿qué fue lo que pasó? ¿Cómo es que ustedes, o tú personalmente, viviste esos momentos en donde pues un estallido termina con una destrucción, pues supongo que nunca se había visto, ¿no?, en Ojo Caliente?
19: Así es, ya había ocurrido en tres ocasiones situaciones similares. En una ocasión aventaron una granada, en otras ocasiones balaceras hacia la comandancia de policía que está instalada en pleno centro del municipio, de la cabecera municipal, para lo cual ya los vecinos habíamos tomado cartas en el asunto para que retiraran estas instalaciones por el peligro latente que significaba para nosotros, hasta que ocurrió esto, a ver si así actúan las autoridades correspondientes.
2: ¿De qué tamaño? ¿Cómo podemos dimensionar lo que ocurrió ayer, Marco Antonio? ¿Cómo recibieron ustedes? Quisiera que me describas para la audiencia de Grupo Fórmula, ¿cómo fue el momento de la explosión? ¿Cómo fue la reacción de los vecinos? ¿Qué sentiste cuando estalló este vehículo?
19: Pues todos estábamos desconcertados. Salimos a las calles, como pudimos, varios, como en mi caso, descalzo, porque estábamos tomando un descanso, ya era entre la tarde-noche, y salimos a las calles para ver qué era lo que estaba sucediendo. pero pues por el shock nervioso yo no me di cuenta. Muchas partes de mi casa se destruyó. Algunos canceles, que son la mayoría de las imágenes que están transmitiendo ustedes, son de mi casa y las de algunos vecinos. Mi casa es la de los muros café. Ajá. De ahí se advierte todo el daño colateral que ocurrió en puertas, ventanas, canceles. Todo lo de vidrio estalló, tronó. Todas las puertas, todos los portones. Sí hubo vigilancia durante la noche por parte de Seguridad Pública, la Guardia Nacional y algunas otras corporaciones, ¿verdad? Uh-huh. Pero pues yo lo dimensiono como si hubiera ocurrido un terremoto aquí de gran magnitud.
2: ¿Cuántas viviendas quedaron destruidas?
19: Se estuvo haciendo el conteo, pero pues como estábamos ocupados en casas, nada más se dice que tuvo la cobertura las ondas de la bomba, uh-huh, que abarcaron 6 cuadras a la redonda, manzanas enteras, sí, de nuestros vecinos.
2: Nos decías, Marcos, tu casa entonces quedó con daños en los canceles, me decías, básicamente en las instalaciones de vidrio.
19: Sí, todas las puertas, ventanas, y como mi casa tenía muchas puertas y ventanas, ajá, pues muchas partes quedaron descubiertas, como se puede percibir.
2: A ver,
19: aquí atrás de mí son los canceles, ajá, que prácticamente cubrían la función de bardas.
2: Correcto, y todo eso quedó totalmente destruido. Marco Antonio, nos decías al inicio de esta entrevista que ustedes ya habían solicitado a la autoridad que cambiara de sede de ubicación esta comandancia policíaca. ¿Desde cuándo ustedes han solicitado este cambio?
19: Ya tiene algunos años.
2: ¿Años?
19: Y hoy al entrevistar al presidente municipal se dice que ya hay una aportación del municipio de 4 millones, pero que falta la parte correspondiente de gobierno estatal. No sé si también tenga que ver algún fondo de gobierno federal para ello. El caso es que no ha ocurrido.
2: ¿Son comunes los hechos violentos relacionados con el crimen organizado ahí en Ojo Caliente?
19: ¿Son qué, perdón?
2: ¿Comunes los hechos violentos, tiroteos, balaceras, no sé, agresiones de ese tipo, más allá de lo que ocurrió ayer?
19: Pues sí, hay rumores de balaceras y muchas cosas que han sucedido aquí en el municipio, pero esta región del centro del municipio, sí, era en contadas ocasiones. Ya habían ocurrido atentados contra la comandancia de policía.
2: Nos platicaba Omar Hernández, nuestro corresponsal, que ya muchos de los vecinos quisieran incluso irse de ahí.
19: De eso no me doy cuenta, pero pues me imagino que algunos vecinos no quedaron con seguridad en la estructura de su casa habitación.
2: ¿Hay algún tipo de apoyo que les haya ofrecido el municipio?
19: Hasta ahorita no, se están levantando solamente censos, ajá, de los daños en los inmuebles.
2: Bueno, pues vamos a estar muy pendientes de lo que ocurra justamente con la atención a los damnificados. Marco Antonio, muchas gracias por tomarnos este enlace.
19: Me gustaría hacer una aportación, ¿sí?, precisamente a los medios.
2: Adelante.
19: Nos sentimos más respaldados por ustedes como medios de comunicación y pues no sé si ustedes mismos puedan solicitar el apoyo a los particulares o a de una manera ejercer presión hacia las autoridades correspondientes, porque sí necesitamos un apoyo para restablecer nuestras viviendas. Era con el trabajo de muchos años el que necesitamos restablecer el buen funcionamiento de nuestras viviendas, y yo pienso que sí nos pueden ayudar algunos particulares a través de ustedes o hacia alguna presión hacia el, sí, gobierno.
2: Desde luego cuenta con ello, con los llamados de parte de desde estos micrófonos para que la autoridad tome cartas en el asunto y dé apoyo en todos los sentidos a quienes se han visto afectados en lo material, en lo emocional. El impacto de un hecho como el ocurrido ayer, de un coche bomba, genera pánico, genera gran nerviosismo, y pues es que ya no se puede vivir igual, ¿no?, a como se vivía hasta ayer al mediodía.
19: Así es, ya hemos perdido la tranquilidad y ojalá que no desaparezca la vigilancia que estuvo desde el día de ayer, para que hoy por la noche todavía se presente. Y agradecerles a los medios de comunicación el interés por nuestra seguridad como habitantes.
2: Estamos muy pendientes. Muchas gracias, Marco Antonio.
19: Gracias a ustedes.
2: Ahí está el testimonio de alguien que vivió en carne propia lo que ocurrió anoche alrededor de las 8 en frente a la comandancia de policía de Ojo Caliente allá en el estado de Zacatecas. Vamos a analizar el tema con los expertos en estos casos. Vamos a hablar con David Saucedo, usted lo conoce bien, consultor en temas de seguridad, para tratar de determinar qué pasó, por dónde vienen estos ataques que no lo van a llamar así, pero tienen todos los elementos para denominarse terrorismo. Hacemos una pausa, regresamos.
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10: Hacemos contacto a través del Zoom con David Saucedo, consultor en temas de seguridad, experto en asuntos relacionados con la violencia y el crimen organizado. El tema, pues, es obligado, lo ocurrido ayer allá en Ojo Caliente, en el estado de Zacatecas, el estallido de un coche bomba después de que el sábado una motocicleta armada con un explosivo también estalló en otro punto de allá de Zacatecas. Estoy hablando de una serie de ataques registrados tan solo en los últimos 3 días. En Villa García fue donde ocurrió el ataque con esta motocicleta. David, ¿cómo estás?
11: ¿Qué tal, Primitivo? Qué gusto saludarte a ti, el auditorio.
10: Igualmente, un gusto saludarte y agradeciéndote que nos tomes este enlace. Oye, David, esto es terrorismo, no se puede llamar de otra manera. ¿Me escuchas ahí, David? No, tenemos problemas con la comunicación, parece que se perdió la señal con David, lo podíamos ver, pero creo que ya no nos puede escuchar. Por ahí hubo algún problema con el enlace a través de internet. Vamos a intentar retomar este enlace de manera inmediata. Por lo pronto le voy a comentar que las autoridades federales, a través del Gabinete de Seguridad, pues han confirmado que este ataque, el perpetrado la noche del domingo, pues terminó con un saldo de 11 personas lesionadas y 30 viviendas afectadas. David, ¿ahí me escuchas?
11: Ahí te escucho perfecto.
10: Perfecto, David. ¿Se puede calificar como terrorismo o se puede evitar calificar como terrorismo este ataque registrado en Ojo Caliente, Zacatecas?
11: Es un acto de narcoterrorismo. Ajá. El terrorismo clásico tiene un objetivo ideológico, correcto, político o religioso. El narcoterrorismo tiene un objetivo económico criminal. En todo lo demás se parecen mucho. Son actos en contra de la población civil que tienen por objeto provocar el pánico y obligar a las autoridades a que tomen ciertas determinaciones. En este caso, de acuerdo con las investigaciones preliminares, el grupo que habría realizado estos ataques sería el Cártel Jalisco Nueva Generación, que acusa a los gobiernos municipales de esa zona del sureste de Zacatecas y también al gobierno estatal de tener un vínculo orgánico con el cártel de Sinaloa, la facción de la Maguisa. Desde el año pasado, el cártel Jalisco, en un video que se hizo viral allá en Zacatecas, denunció estos hechos y anticipó que iba a lanzar ataques con artefactos explosivos y finalmente cumplió con su palabra.
10: ¿Tiene esto algo que ver con algún hecho reciente, algún golpe perpetrado por la autoridad, David?
11: Más bien tiene que ver con una serie de ataques que el grupo

0: de la Maguisa lanzó en contra de presuntas integrantes del cártel Jalisco. Hace unas semanas, tú lo recordarás, aproximadamente una decena de personas fueron asesinadas, algunas de ellas, sus cadáveres, y lamentablemente fueron colocados en puentes, colgando en bulevares y avenidas principales de Zacatecas. A este ataque de la Maguisa correspondió un respuesta del cártel Jalisco con estos artefactos explosivos y con una serie de videos que estuvieron circulando también ya hace algunos meses, en donde el cártel Jalisco anticipaba que iba a empezar a incursionar en la zona, de acuerdo con reportes de inteligencia. De hecho, las células del cártel Jalisco que están tratando de entrar a esta zona de Zacatecas vienen desde el vecino estado de Aguascalientes, en donde el cártel Jalisco es el principal grupo dominante.
1: Exacto, es lo que te iba a preguntar. Se trata de una zona que prácticamente está en los límites, ¿no?, entre Aguascalientes y Zacatecas. Entonces, ahí se concentra la lucha. Me vino a la mente, David, ahorita que lo mencionabas, este tema de la confrontación entre el cártel Jalisco y el cártel Sinaloa. Aquel video de amenaza contra el gobernador David Monreal. De hecho, aquí platicaste con José Cárdenas al respecto. Esto ocurrió hace apenas unas semanas, prácticamente un mes. Esto nos pone en contexto en torno a qué está ocurriendo, cómo es la lucha por el poder de parte de los criminales ahí en Zacatecas.
0: Sí, por supuesto, es una disputa territorial, pero también una disputa política por el control de la venta de drogas al menudeo. Zacatecas tiene bajo consumo de drogas, pero lo que es relevante para los grupos del narcotráfico es el control de su red carretera, que permite hacer llegar los envíos que llegan de drogas ilícitas desde el Pacífico Sur, desde el Manzanillo, desde el puerto de Lázaro Cárdenas, de Huatulco, pasan por la red carretera central y necesariamente utilizan la red carretera zacatecana. Y desde hace tiempo el gobierno del estado de Zacatecas ha sufrido una serie de señalamientos, me parece muy consistentes, algunos de los cuales indican que el gobernador David Monreal pactó con ambos grupos de criminales de manera simultánea y después se decantó en favor de uno, en este caso del cártel de Sinaloa, y eso es lo que está provocando una serie de ataques de represalia del cártel Jalisco.
1: ¿Está rebasado el gobierno de David Monreal? ¿Tiene capacidad de operar y soportar la presión? Y en este caso ya no solo la presión, los ataques del crimen organizado.
0: En varias conferencias mañaneras, el secretario Harfuch y también la presidenta Claudia Sheinbaum incluso pusieron a Zacatecas como un ejemplo de lo que estaba haciéndose bien en materia de contención de la violencia homicida. Ahora sabemos, por diagnósticos del propio gobierno federal, que no se trató de una reducción de homicidios producto de un mejoramiento de las capacidades en materia de procuración de justicia y seguridad pública, sino más bien se trató de una especie de paz marca a la que llegaron estos grupos criminales allá en Zacatecas. Esa paz quebró a raíz del intento de captura que terminó con la muerte de Mencho. Finalmente, Juan Carlos Valencia, alias el 03, y del otro lado, Ismael Zambada Sicarios, alias el Mallito Flaco, empiezan a lanzar ataques para tratar de apoderarse de territorios que les pertenecieron de manera simultánea en algún momento. Y en efecto, como tú bien señalas, no hay la capacidad de parte del gobierno del estado para poder enfrentar esta espiral de violencia.
1: ¿Qué podemos esperar, David, por último? ¿Esta espiral de violencia puede incrementarse?
0: Sí, es muy posible que no solo sea un frente en Zacatecas, sino en otras zonas de frontera en donde chocan las fuerzas del cártel Jalisco y de la Maguisa. Me refiero a Michoacán, quizá Guanajuato, por supuesto, Sinaloa, el sur del país, Chiapas, en donde quizá empezamos a ver en el segundo semestre del año una serie de ataques en donde los grupos criminales tratarán de reposicionarse. Parece que estamos en el inicio de lo que podría llamarse la guerra de los narco juniors. En ambos grupos de macrocriminalidad tenemos nuevos liderazgos, Juan Carlos Valencia al frente del cártel Jalisco y el Mallito Flaco.
1: Sí, efectivamente, en este caso pues ya la guerra entre la siguiente generación de jefes de los cárteles más importantes del país y de los más importantes a nivel internacional por su presencia en prácticamente todos los continentes. David, como siempre, muchas gracias por tomarnos la llamada y platicar con la audiencia de Grupo Fórmula para tratar de entender qué hay detrás de estos hechos sumamente violentos que terminan pues colocando en zozobra, ¿no?, a la población, en este caso de Zacatecas. Ahí está. David Saucedo con su comentario. Le agradezco mucho que nos haya tomado este enlace. Vamos a hacer una pausa y de regreso Rafael Cardona con su cristalazo. No hablar de violencia, bueno, no de violencia criminal, sino hablar de lo que viene en términos legislativos. Hacemos una pausa, volvemos.
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12: El IMSS informó que mantiene una mesa de diálogo con el personal del Hospital de Pediatría del Centro Médico Nacional Siglo XXI y el Sindicato Nacional de Trabajadores del Seguro Social. La institución detalló que analizan las demandas sobre insumos y plantilla de enfermería. Con una inversión de 6.500 millones de pesos, la cooperativa Cruz Azul impulsará su infraestructura en Hidalgo para alcanzar una producción anual de 3 millones de toneladas de cemento, informó el presidente del Consejo y del Club de Fútbol Cruz Azul, Víctor Velázquez, quien detalló que esta inversión traerá 14.200 empleos directos e indirectos a la entidad. La presidenta nacional de Morena, Ariadna Montiel, señaló que aquellos diputados de su partido que busquen reelegirse en el cargo lo podrán hacer siempre y cuando ganen una encuesta. Además, no deberán tener señalamientos de algún acto delictivo. Informó Itzel Vanegas. 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

0: 6:48. Rafael Cardona y su cristalazo. Ya está. ¿Cómo estás, Rafa?
1: ¿Qué tal, Primitivo? Mucho gusto en saludarlos a todos. Buenas noches.
0: ¿Qué te parece este inicio del periodo de sesiones, del año, del tercer año, ¿no?, de esta legislatura? Y pues el arribo de Higinio Martínez, mexiquense, de Texcoco, a la presidencia del Senado.
1: Pues a mí me parece que Higinio Martínez de alguna manera está demostrando que sí hay mañana, porque él ha tenido una carrera muy larga. Ayer, casualmente, que fue el maratón de la Ciudad de México, fue cuando se les avisó a los demás que la unanimidad consistía en aceptar y reconocer que Higinio Martínez es el nuevo jefe de la mesa directiva del Senado de la República. Y entonces él dijo, no, maratón el mío, que ha durado 50 años y no 42 kilómetros, como el de estos cuates que van corriendo allá abajo entre kenianos y etíopes. Pero a Higinio le ha costado más trabajo que a quien ganó el maratón, porque habiendo él sido el constructor y el promotor de este que han llamado el Grupo de Texcoco, él creó el Grupo Texcoco, lo alineó desde los tiempos del Partido de la Revolución Democrática a los esfuerzos de Andrés Manuel y de toda la corriente que iba en su favor, y una y otra vez se ha quedado en la orilla de la pretensión fundamental de su carrera política, que no es la mesa directiva del Senado de la República. Si bien esta nueva posición lo puede ayudar a seguir luchando por el afán que siempre ha tenido, que es el gobierno del Estado de México. Ahí, cuando el presidente, en dos ocasiones, el expresidente López dijo, Delfina fue y perdió la primera vez. Perdió con Alfredo,
0: sí.
1: Con Alfredo del Mazo. Y después, empeñosamente, viendo López Obrador que Delfina no tenía potencia por sí sola, le dio una Secretaría de Estado, la Secretaría de Educación, que tiene un amplísimo presupuesto, signifique eso lo que quiera cada quien que eso signifique, y la presentó por segunda ocasión a la candidatura y la apuntaló con dos viejos lobos. Uno, al que él le debía un favor, que es Horacio Duarte, porque Horacio Duarte fue el presidente de la sección instructora en la Cámara de Diputados cuando desaforaron a Andrés Manuel.
0: Y luego fue representante del PRD en 2006, cuando,
1: y fue representante
0: cuando la impugnación
1: en el
0: de la elección, en el INE.
1: Que era IFE
0: en el
1: todavía.
0: IFE, en el IFE.
1: Entonces, bueno, le debían favores, se los han pagado bien, le dieron las aduanas, dicen que ese es un buen pago, yo no sé, nunca he sido director de aduanas, sigo viviendo en la honrosa medianía, pero mira, las aduanas, está, como decía el beibolita, ¿no?, está cañón eso, ¿no? Pero bueno, y después le dieron el gobierno del Estado de México, porque Delfina, la señora Gómez, pues simplemente es una gobernadora con muletas. Y las muletas son las que le pone el señor Horacio Duarte. Pero ahí había una especie de triángulo fatal. Y entonces, pues ganó Horacio. Las dos H, ¿no? Pues ganó Horacio, le ganó a Higinio. Y le dieron como premio de consolación una entelequia, que era la jefatura del gabinete de la señora Delfina. Y pues no se podía ser jefe del gabinete cuando el gabinete era el gabinete de Horacio, que era secretario de gobierno. Y entonces, pues ahí hubo un choque y el señor Higinio Martínez se fue al muy poco tiempo, creo que no duró ni 3 meses, y se fue. se fue con gentil compás de pies y se regresó al Senado. Y ahí en el Senado comenzó a crear una nueva plataforma de acción política, y esa pues ya ha coronado, ese esfuerzo lo coronó anteayer. Ayer se anunció y bueno, mañana cuando se instala el Congreso, pues él es el hombre que representa al Senado de la República. Por unanimidad menos uno, porque siempre tiene que haber alguien, siempre hay alguien que tira el tepache, ¿no? Y en este
0: y
1: caso...
0: siempre es el mismo.
1: Pues mira, no siempre...
0: El que
1: pero,
0: tira el tepache, ¿no?
1: Pero ya está...
0: Ya se le hizo costumbre.
1: Creo que ya tiene un doctorado en derrame de tepache, y que es el señor Noroña. El señor Noroña, que va a todas y a todas va mal. Y entonces empezó a pegar de gritos y dijo que esa era una candidatura que establecía una alianza horrenda con las fuerzas de la derecha. Y total, pura envidia, pura roña, ¿no? Si la envidia fuera roña, todo el mundo se andaría rascando, ¿no? Entonces, bueno, envidiosamente, porque Noroña quería repetir en el cargo y no se da cuenta de que ya lo que le debían ya se lo pagaron una vez, y a lo mejor le pagaron hasta con réditos mucho más altos de lo que sus merecimientos permitían. Entonces ya, hombre, ya bailó, pues ya que se siente, ya. Y entonces ya le tocó y le va a tocar otra. Pero mientras siga tirando el tepache, pues lo único que le va a tocar es andarse peleando con Lili Téllez y con Alito. Que Alito, hasta Alito le pegó un día.
0: Sí, así fue.
1: Le pegó.
0: A él y a su asistente, a su fiel escudero, ¿no?
1: No le pegó.
0: Bueno, entonces, ¿por qué salió con él?
1: Le dio una cachetadita así de... No, si le pega de veras, quién sabe.
0: Mañana, por cierto, mañana Alito va a ser quien fije el posicionamiento del PRI.
1: Pues sí, bueno, porque es el presidente del partido, no tendría por qué no fijar el posicionamiento del PRI. Yo creo que pues también ese anda, ya también va a conseguirse un doctorado, doctor en tragar lumbre, ¿no? Porque a ver cómo le va. Pero mientras tanto, pues Higinio recupera una estatura política que había perdido por el pleito en el Estado de México. Y bueno, el ancha es Castilla, mañana será otro día y todas las cosas están por venir para él.
0: Muy bien.
1: A ver cómo le va.
0: A ver cómo le va. Rafa,
1: muchas
0: gracias.
1: Buenas noches.
0: Hagamos una pausa, volvemos con más aquí en Grupo Fórmula.
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0: Grupo Fórmula se está dando a conocer en este momento que autoridades federales ejecutaron una orden de cateo en un inmueble ubicado en el municipio de Huejotzingo. Esto está en el estado de Puebla. Ahí se aseguraron aproximadamente 800,000 litros de hidrocarburo y varios tractocamiones. En dicha diligencia participaron elementos de la Secretaría de Marina, también de la Fiscalía General de la República, en coordinación con la Secretaría de Seguridad y también personal de Petróleos Mexicanos. Es lo que está dando a conocer el Gabinete de Seguridad a nivel federal. Los trabajos de investigación permitieron identificar presuntas actividades ilícitas relacionadas con el almacenamiento y el manejo de hidrocarburos. Era un inmueble utilizado por la empresa dedicada a la fabricación y comercialización de combustibles alternos. Es lo que está dando a conocer el Gabinete de Seguridad. Es el decomiso, el aseguramiento de 800,000 litros de hidrocarburo allá en Huejotzingo, en el estado de Puebla. Es lo que está ocurriendo en estos momentos y lo da a conocer el pues la autoridad federal. También le voy a comentar que hubo una volcadura en la autopista México-Pachuca. Esto ocurrió esta mañana. El saldo es de 10 personas lesionadas, entre ellas una mujer con amputación en una mano, la amputación de una mano, perdón. Sobre esto ocurrió sobre la autopista México-Pachuca a la altura de la caseta de cobro de Ojo de Agua con dirección a la Ciudad de México. Esta unidad pertenecía a la ruta de transporte que conecta Victoria con Indios Verdes. Y también le voy a comentar que pues en el estado de Michoacán, en los límites con Jalisco, se registró el abatimiento de un importante jefe del crimen organizado. Me estoy refiriendo a Luis Enrique Barragán Chávez, alias el R5 o el Huicho. Él es considerado líder del Cártel de los Reyes. Fue abatido en un operativo de fuerzas federales en aquella localidad muy cerca de la frontera con el estado de Jalisco. Alfredo Ramírez Bedoya, el gobernador de Michoacán, dijo que hubo un enfrentamiento en la zona y que las autoridades estaban a la espera de la confirmación de la muerte del capo. Desde el 2025, el Departamento del Tesoro ubicó y sancionó a Luis Enrique Barragán Chávez, alias el Huicho, por su participación en actos de extorsión a industriales aguacateros. Marcos Morales, corresponsal, Jorge Manso, perdón, él es periodista y se ubica allá en el estado de Michoacán, está en la línea telefónica y tiene esta información. Jorge, ¿cómo estás?
1: ¿Qué tal? Qué gusto saludarte a ti, a nuestro amable auditorio. Como ya dabas los antecedentes, Luis Enrique Barragán Chávez, alias el Huicho de los Reyes o el R5, identificado como uno de los principales líderes del Cártel de los Reyes y considerado un objetivo prioritario para las autoridades, habría sido abatido durante un operativo desplegado en esta región de Michoacán. De acuerdo con la información consultada, los reportes señalan justamente el abatimiento del presunto jefe criminal en medio de un enfrentamiento. Barragán Chávez es considerado, junto con Alfonso Fernández Magallón, alias Poncho La Quiringua, uno de los objetivos criminales de mayor relevancia en la región de Los Reyes y uno de los grupos delincuenciales que opera en esta zona del occidente michoacano, que habrá que decir, es una zona rica por la producción de aguacate. Informes de seguridad nacionales y estatales relacionan al Huicho con actividades de narcotráfico y con una estructura criminal señalada por generar violencia en la región. Dicha organización delictiva se le atribuyen actividades relacionadas con cobro de piso, extorsiones, amenaza contra comerciantes y productores, privaciones de la libertad, homicidios y otros hechos violentos registrados en Los Reyes y municipios aledaños. El gobernador Alfredo Ramírez confirmó por su parte el operativo en la zona de Los Reyes, tanto por Defensa Nacional como por la Guardia Civil Estatal, así como un enfrentamiento con un grupo armado. Señaló que la información será revelada por la Fiscalía General. Hay un despliegue por la zona para combatir el delito de la extorsión, fue lo que confirmó el gobernador Alfredo Ramírez, justamente en esta zona que ya le anticipaba, es rica por la producción de aguacate. Apenas hace unos días el gobierno federal desplegó otro operativo importante en esta región y que dio como resultado la detención de Alfonso Fernández Magallón, alias Poncho La Quiringua. Esta es la información desde Michoacán.
0: Jorge, nada más preguntarte, este grupo delictivo conocido como el Cártel de los Reyes, ¿Cómo es que opera y cuál es su relación con los llamados Cárteles Unidos?
1: Fíjate que esta pregunta es muy importante porque Michoacán está dividido geográficamente por varios, obviamente en zonas. Uh-huh. En varias de estas zonas operan distintos grupos delictivos y en su momento se constituyó un grupo denominado Cárteles Unidos en el que convergen algunas organizaciones delictivas, entre ellas el grupo de Los Reyes, el Cártel de Los Reyes, el Cártel de Tepalcatepec, entre otros. Estos grupos se hicieron este bloque a fin de contener el avance del Cártel Jalisco Nueva Generación. Ha habido una serie de enroques porque de pronto el Cártel de los Viagras era parte de Cárteles Unidos, luego de pronto dejó de ser parte de esta organización. El objetivo de este grupo es, pues todos estos delitos que ya te he comentado son los que se le atribuyen, pero la gran riqueza que hay en esta región, que es la principal productora de aguacate de Michoacán, donde está también el municipio de Tancítaro, es quizá el delito de la extorsión, una de las principales actividades que están provocando preocupación por parte de las autoridades. Habrá que decir también que el gobierno de los Estados Unidos los fichó a estos dos líderes del Cártel de los Reyes como objetivos prioritarios para su extradición, incluso ofrecían recompensa por información para dar con su paradero.
0: Sí, claro, $3 millones, ¿no? Para dar con el paradero de Enrique Barragán Chávez. Esta recompensa había sido ofrecida por el gobierno de Estados Unidos tras una serie de sanciones emitidas por el Departamento del Tesoro. Muy bien, pues Jorge, muchas gracias, como siempre.
1: No, hombre, estoy a tus órdenes. Gracias a ti y a nuestro amable auditorio.
0: Muy buenas tardes. Hasta el estado de Michoacán. Es Jorge Manso, periodista experto en temas que tienen que ver con la violencia. Y bueno, vamos a cambiar de tema radicalmente. Está conectado a través de la imagen Raúl Bolaños. El diputado Raúl Bolaños es, a partir de hace, ¿qué será?, una hora más o menos, el presidente de la mesa directiva de la Cámara de Diputados. ¿Cómo está, Raúl?
2: Primitivo, qué gusto saludarte a ti y a todo el auditorio y gracias por la oportunidad de informar a través de este medio.
0: Oye, pues la niña llegó con torta bajo el brazo, ¿no?
2: La verdad, Primitivo, es que sí, es un momento muy bendecido de mi vida. Hace una semana mi esposa y yo tuvimos a nuestra hija Rafaela y ahora con esta altísima responsabilidad de poder representar al Poder Legislativo de nuestro país, muy contentos con la votación que se dio hace unos momentos aquí en la Cámara de Diputados, pero sobre todo comprometidos con hacer una gestión que resalte el trabajo de la Cámara de Diputados.
0: Raúl, el cargo que ocupas ahora como presidente de la mesa directiva de la Cámara de Diputados va más allá de los partidos políticos, va más allá de los colores. Y si bien es cierto que tú llegas arropado y por el voto de una mayoría calificada, pues a partir de ahora te tienes que separar, ¿no?, de las discusiones partidistas, de la ideología, ser entre el árbitro y el referee en un año en donde además, por el tema electoral que estará candente, se esperan fuertes debates allá en San Lázaro.
2: Es un año electoral complejo, Primitivo, hace rato lo mencionaba en mi mensaje, pero no podemos permitir que la competencia política nos olvide para qué estamos en la Cámara. Estamos aquí para legislar y para representar a las y los mexicanos. Y si bien en lo personal yo siento una empatía con el proyecto de transformación y por supuesto un compromiso con el gobierno de la doctora Claudia Sheinbaum, ahora en lo institucional, la responsabilidad que hoy me han confiado las y los diputados de esta Cámara me obliga a mantenerme con un perfil neutral, con estricto apego a la ley y con darle esa gobernabilidad a la Cámara de Diputados para que podamos desahogar todos los pendientes legislativos que aún tenemos y para que podamos, lo digo a través de tu medio Primitivo, elevar el nivel del debate y dignificar la política. Yo no coincido con estas últimas imágenes que se han visto donde han recobrado más fuerza los insultos que los argumentos serios y hace unos momentos exhorté de manera respetuosa, por supuesto, a mis compañeras y compañeros diputados a que hagamos que de esta Cámara se hable bien. Ese es mi primer objetivo y trabajaré en ello hasta el límite de mis capacidades, Primitivo.
0: Raúl, mañana se va a dar el primer debate, ¿no? Cuando los diferentes partidos fijen sus posicionamientos en torno al informe presidencial o al mensaje del informe presidencial de la presidenta Claudia Sheinbaum. ¿Qué se espera cómo mantener la cordura cuando los ánimos, la verdad es que están muy caldeados, ¿no? Hay personajes, y lo voy a decir así, como Alejandro Moreno, quien mañana va a plantear el posicionamiento del PRI, que está en un punto de gran confrontación contra Morena. No estoy echándole la culpa a Lito Moreno, simple y sencillamente, él y Morena están muy, muy confrontados. Hay por ahí la exigencia de que se le someta a un juicio de procedencia, en fin. Y esto va a subir de tono. Lo de mañana es una prueba de cómo vienen los ánimos en la legislatura cuando además ya entra en su tercer año.
2: Bueno, sin duda el día de mañana será una fotografía de cómo proyectará este año legislativo. No te mentiría, no me atrevería a hacerlo y no acostumbro a mentir. Por supuesto que hay tensión en estos momentos, pero yo espero que las y los legisladores, porque estamos senadores y diputados el día de mañana juntos aquí en Cámara de Diputados, estén a la altura de lo que México espera de nosotros, Primitivo. Yo lo dije hace rato en mi mensaje y lo reitero. Podemos no coincidir en muchas cosas, pero México está por encima de nosotros mismos. Y aun y cuando mañana haya estridencia, haya debates fuertes, yo estaré haciendo llamados al orden y estaré trabajando hasta el límite de mis capacidades para mantener el orden en la Cámara de Diputados. México lo necesita, Primitivo. Yo estoy seguro que no hay un solo representado en nuestro país que se sienta orgulloso de ver conductas como las que hemos visto en las últimas semanas. Tenemos que reivindicar el trabajo de la política y el trabajo del legislador, y esa es una de mis principales metas, Primitivo.
0: Oye, Raúl, hablabas de pendientes. ¿Cuáles son los grandes pendientes y cuáles son los grandes retos para la Cámara de Diputados a partir de ya, del inicio de este año legislativo?
2: Mira, me informaban hace unos momentos, Primitivo, que la mesa directiva hoy tiene 304 dictámenes listos para discusión. Ese es un reto y un pendiente muy importante. Tenemos que darle celeridad para que estos dictámenes puedan ser discutidos en el Pleno, aprobados o desechados. Para mí el reto más importante, y es uno solo, se trata de dignificar y de darle credibilidad al Poder Legislativo, de hacer política de altura, de que logremos que esta Cámara de Diputados trascienda por su capacidad para construir acuerdos, trascienda por su capacidad para tomar decisiones en beneficio de las y los mexicanos y que volvamos a tener la confianza ciudadana.
0: Raúl, hay muchos legisladores que se tienen que apartar de sus puestos, ¿no? Porque así lo mandatan quienes aspiren a ciertos cargos de elección popular, tendrán que retirarse y entrar. De hecho, ya hay algunos suplentes que están ejerciendo los trabajos en la diputación. ¿Esto baja el nivel del debate, baja el nivel de la calidad del trabajo legislativo?
2: No necesariamente, Primitivo, porque hay suplentes de las y los diputados que piden licencia que ya tienen experiencia legislativa. Por supuesto que hay suplentes que no tienen la experiencia legislativa y que en el último año estar aprendiendo a legislar se vuelve más complejo. Por eso yo coincido con lo que el doctor Monreal ha venido expresando, de que quienes vayan a reelección en temas legislativos, al no tener una restricción constitucional para pedir licencia, se puedan mantener en el cargo. Quienes decidan ir a buscar otro puesto de elección popular, por ejemplo, una presidencia municipal, una alcaldía, una gubernatura, ellos sí tendrían que pedir licencia. Pero quienes van a una reelección, sería mucho mejor para este año legislativo que se mantuvieran aquí en la Cámara representando a sus distritos.
0: Raúl, por último, ¿qué viene para mañana? ¿Cómo viene la orden del día para el arranque del periodo ordinario de sesiones? Y, por supuesto, la recepción del informe de gobierno de la Presidenta de la República.
2: Mañana a las 11 de la mañana, Primitivo, estaremos acompañando en Palacio Nacional a la Presidenta de la República, la doctora Claudia Sheinbaum, el mensaje que le dará a las y los mexicanos con motivo de su segundo informe. Y a las 5 de la tarde está citada la sesión de Congreso General, es decir, senadores, senadoras, diputadas y diputados, para recibir en manos de la Secretaría de Gobernación físicamente el segundo informe de gobierno, y a partir de ahí vamos a los posicionamientos de los grupos parlamentarios. Tendrá 15 minutos cada grupo parlamentario para dar su posicionamiento, y yo hago votos para que durante el transcurso de esa sesión podamos elevar el nivel del debate, podamos contrastar puntos de vista, porque de eso se trata la democracia, pero que sea de manera respetuosa e institucional.
0: Pues Raúl, muchas gracias por tomarnos este enlace y platicar unos minutos con la audiencia de Grupo Fórmula. Los mejores deseos, que todo vaya bien en este año legislativo y pues estaremos muy pendientes, como debe ser.
2: Gracias, Primitivo, a ti por el espacio y ojalá me des la oportunidad de seguir platicando durante todo este año. A la ciudadanía le hace falta sentir a sus representantes de manera cercana y clara informando.
0: Es muy importante mantener ese enlace a través de nosotros, de los medios de comunicación. Fuerte abrazo, Raúl.
2: Gracias, Primitivo. Igualmente, buena noche.
0: Buenas noches. El diputado Raúl Bolaños, presidente de la mesa directiva de la Cámara Baja. Vamos a hacer una pausa, regresamos con más información aquí en Grupo Fórmula.
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0: Dando problemas a las afueras de la Secretaría de Gobernación, campesinos de la Unión Nacional de Trabajadores Agrícolas de la UNTA demandan una reunión con Rosa Isela Rodríguez, piden que se cumplan ciertos acuerdos para evitar despojos en el Estado de México, y bueno, ya se presenta el lanzamiento de petardos, el lanzamiento de explosivos a las afueras de la Secretaría de Gobernación. En un momento más entraremos en contacto con mi compañero Ulises Soriano. Pero antes, permítame saludar a Felicitos Trujillo, nuestro corresponsal de Grupo Fórmula allá en el estado de Sinaloa, porque este fin de semana ocurrió un evento muy preocupante, un ataque armado contra Alma Rosa Rojo. Ella es integrante del colectivo Voces Unidas por la Vida, colectivo de buscadoras. Ella iba con su hija, transitaban por la colonia Estela Ortiz de Domínguez, allá en Culiacán, Sinaloa, y bueno, ambas fueron atacadas por un comando armado, recibieron heridas y fueron trasladadas a un hospital en donde permanecen estables, fuertemente resguardadas por elementos de seguridad del estado y también elementos de seguridad a nivel federal. Felicitos, ¿cómo están las cosas? ¿Qué ocurrió? ¿Qué se sabe de este ataque contra Alma Rosa Rojo y su hija? Buenas tardes.
1: Un gusto saludarte, primo, muy buenas tardes. Así como lo señalas, fue el sábado a eso de la 1:30 de la tarde cuando Alma Rosa Rojo Medina y su hija Yesenia Martínez, así como tres de sus nietas, integrantes del colectivo de búsqueda Voces Unidas por la Vida, fueron víctimas de un atentado, un ataque directo por un sujeto fuertemente armado, quien les disparó en múltiples ocasiones cuando ellas circulaban a bordo de un vehículo de su propiedad en la colonia Estela Ortiz. Esto es al sur de la de Culiacán, Sinaloa. De hecho, ella recibió un impacto de arma de fuego precisamente en una de sus extremidades y de inmediato fue trasladada a recibir atención médica a un hospital bajo un fuerte resguardo de seguridad. Ella fue ya dada de alta, de acuerdo con lo que dijo el secretario de Salud, Cuitado González Galindo, luego de que los médicos valoraron su estado de salud y el seguimiento se le iba a otorgar precisamente ya en su domicilio. De su hija, solo fueron lesiones por esquirlas y las menores, afortunadamente, ella solo tuvieron crisis nerviosas. De hecho, Alma Rosa comenta que ella misma puso su integridad para proteger a su nieta. Uh-huh. Hoy ya están en su casa bajo vigilancia. Hubo manifestaciones el sábado. De hecho, se estaba conmemorando el Día Internacional de la Desaparición Forzada, de las víctimas de desaparición forzada, si es con los colectivos, y ella misma estaban preparando precisamente para acudir a una velada, y el domingo, ayer, se desarrollarían marchas por el centro de Culiacán, y que ahora solicitando estos colectivos seguridad también para Alma Rosa y para todas las madres rastreadoras. Ella inició, es pionera, mejor dicho, de estas búsquedas. Uh-huh. Ya que en el 2009... Ella perdió a su hermano Miguel Ángel, salió de su casa a comprar garrafones de agua, él era taxista y ya nunca más regresó. Empezó la búsqueda y así se han sumado miles de personas con ella, primo.
0: Pues ahí está la situación y el llamado a las autoridades y estar muy pendientes de que Alma Rosa Rojo esté bien custodiada, esté segura, pero es una luz de alerta la que se enciende de nueva cuenta ante los ataques, las agresiones que sufren estos grupos de rastreadoras. Afortunadamente ella se encuentra bien y se encuentra resguardada. Felicitos, también tienes información de la muerte del subdirector de tránsito de Escuinapa, de Miguel Antonio Zazueta. ¿Qué fue lo que ocurrió? Platícanos.
1: También informarte precisamente este dato que llamó la atención el fin de semana. Ayer se daba a conocer muy temprano que se habría localizado una persona sin vida, esto en una colonia de Escuinapa, en Infonavit Las Fuentes. Y es que se confirmó después por las autoridades que se trataba de Miguel Antonio Zazueta Páez, era subdirector de tránsito en el municipio de Escuinapa, una región que está estado pasando los reportes, primos, y ya tiene pues algunos meses que ha estado sufriendo los embates de la guerra, de las confrontaciones entre los grupos del cártel de Sinaloa. De hecho, en el lugar se reportó que pues le habían dejado un mensaje que se atribuye de manera preliminar a un grupo criminal. Las autoridades pues han realizado las investigaciones, dicen que él no tenía ninguna amenaza previa, tenía 27 días de haber asumido el cargo, y pues hoy ahora están investigando quiénes son los responsables de haber pues atacado y asesinado a este mando policíaco.
0: Muy bien, gracias, felicitos.
1: Quedamos al pendiente, primo. Excelente tarde.
0: Excelente tarde para ti también. En el estado de Guanajuato se encuentra mi compañero Israel Alatorre. Se reporta, Israel, un importante aseguramiento de precursores químicos para elaborar drogas. Cuéntanos.
2: Así es, Primitivo, te saludo con gusto. Y bueno, pues este día las autoridades de la Secretaría de Seguridad dieron a conocer hoy por la mañana esta información donde estas 3 toneladas de los químicos que hallaron en el municipio de Acámbaro, en una zona, una ranchería o zona serrana, bueno, pues allí llegaron las autoridades y la información provino del FBI de los Estados Unidos, es lo que nos informó el secretario de gobierno Jorge Jiménez Lona este día, y bueno, dice que el estado de Guanajuato está trabajando en coordinación con las autoridades de Estados Unidos para tener este tipo de información. Ya van varios casos que se dan a conocer aquí en el estado de Guanajuato, sobre todo con hombres que están grabando videos con menores de edad. Ya se había dado a conocer esta participación de las autoridades de Estados Unidos para hacer estas detenciones. Ahora se da este caso del fentanilo, precursores químicos para pues producir. Imagínate cuántas pastillas pueden salir de 3 toneladas de los químicos que sellaron aquí en Acámbaro. No quiso dar a conocer el nombre de los grupos delictivos que se están disputando ahí la ciudad de Acámbaro y que tienen control en algunas zonas, pero se sabe que es prácticamente un grupo delictivo local que opera en la zona de Celaya, y el otro es Jalisco, los que principalmente trabajan en esta zona. Y bueno, se habla, él consideró que es precisamente para enviarlo a través de Michoacán a algunas partes de Estados Unidos o del mismo país, no se sabe todavía en las investigaciones. Sin embargo, bueno, pues es esta importante detención de este cargamento y es el primer narcolaboratorio de esta magnitud que se halla aquí en la entidad, y rápidamente actuaron pues todo el gobierno del estado para hacer detenciones también de personas. Próximamente se espera que el fiscal del estado, Gerardo Vázquez Alatriste, nos dé un poco más de información, Primitivo. Pues y también rápidamente, ¿sí?, te informo de otro caso hoy por la mañana. Pues bueno, 5 hombres también en Marabatío. Se encontraron hoy por la mañana 5 cuerpos de hombres en el municipio. Las autoridades todavía siguen investigando y pues nuevamente se vuelven a subir los incidentes de homicidios dolosos en el estado de Guanajuato, primo.
0: Terrible, terrible la situación. Muchas gracias por las noticias, gracias por la información, Israel.
2: Estamos al pendiente, primo.
0: Seguimos muy pendientes, Israel Alatorre, desde el estado de Guanajuato. Vaya, vaya aseguramiento el que lograron las autoridades federales y locales en aquella entidad. ¿Qué está pasando a las afueras de la Secretaría de Gobernación? Ulises Soriano, buenas tardes.
3: Primitivo, muy buenas tardes, qué gusto saludarte. Nos hemos trasladado a esta avenida Bucareli, donde se manifiestan integrantes de la Unión Nacional de Trabajadores Agrícolas, la UNTA, quienes hasta hace unos minutos protagonizaron un zafarrancho con los elementos que estaban custodiando la Secretaría de Gobernación. Déjame decirte, Primitivo, que ellos exigen, primero que nada, la atención por parte de esta secretaría que les había pues agendado una cita. Sin embargo, ellos alegan que no fueron pues ahora sí que recibidos su comisión, y por eso fue que pues montaron un plantón. Y esto derivó pues en el descontento y que intentaran encender una llanta, una fogata, justamente en la puerta principal de la Secretaría de Gobernación, y pues momentos después los elementos de Protección Federal que se resguardan al interior de Gobernación, pues con extintores apagaron esta llanta y los empezaron a dispersar con pues para evitar algún conato de bronca. Fue en ese entonces en que ellos deciden empezar a lanzar piedras y pues todas quedan justamente en la fachada de esta Secretaría de Gobernación. Y en estos instantes, pues los integrantes de esta UNTA se mantienen y exigen ser recibidos por esta dependencia federal, Primitivo.
0: Muy bien, gracias, Ulises.
3: Continuamos pendientes. Buena tarde.
0: Buena tarde. Volvemos con más información aquí en Grupo Fórmula.
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0: presidenta de la República encabezó la ceremonia de inauguración del ciclo escolar 2026-2027. 28 millones de alumnos de educación básica y media básica han vuelto a las aulas. En esta ceremonia, la presidenta de la República habló de dos temas. Uno, el asunto de atender a los niños y jóvenes sobre sus condiciones, sus problemas en materia emocional. Atender la situación emocional de los jóvenes estudiantes es una prioridad a partir de ahora para el gobierno federal. Ella ha señalado que en los salones de clase pues se va a tocar el tema y se van a tomar medidas para evitar problemas que afecten a los niños y a los adolescentes de primaria y secundaria. También insistió en que se necesita pues limitar el uso de teléfonos celulares entre menores de edad. Al respecto, el secretario de Educación, Mario Delgado, señaló que el 81% de los profesores están a favor de regular el uso de dispositivos móviles en los salones de clase. Así lo dijo el secretario de Educación.
1: El 81% está a favor de que haya lineamientos, de que haya reglas para garantizar un uso seguro y con fines pedagógicos. Que el 48% de los maestros que contestaron el cuestionario dicen que dificulta mantener la atención el uso de los celulares. El 38% opina que interrumpen las actividades escolares. El 34% dicen que por estar en el celular abandonan alguna convivencia.

0: de la tecnología, pero también en términos del marketing y en términos de diseñar, no solamente diseñar aparatos, sino claro, yo te diría de diseñar el deseo de quienes consumimos tecnología. No sé si esta frase es suya, pero se la atribuían a él, o por lo menos así, así lo creo, en el sentido de decir, es necesario saber qué es lo que el público quiere antes de que el público lo sepa. Y en eso, sí, y en eso consistió gran parte de su trabajo, ¿no?
1: Sí, sobre todo como tratar de, si me permiten la palabra, adivinar, medir cuál era el gusto del consumidor para poder hacer este match, ¿no? Es decir, tú tienes esta necesidad, yo tengo el producto que cubre esa necesidad. Tim Cook, pues básicamente ocupa los zapatos de un personaje muy importante, histórico, no únicamente en Apple, sino en el mundo de la tecnología, Steve Jobs, colocándose como el séptimo CEO de esta firma. Hay que recordar que Steve Jobs volvió después de ser despedido de su propia compañía, y de ahí se llevó varios triunfos, el iPhone, el iPad, pues obviamente el iPod, distintos dispositivos. Y cuando Tim Cook sucede a Steve Jobs, fue por un tema médico. Así uh-huh. que básicamente eligen, y Steve Jobs elige, a una persona que podía continuar capitalizando a la marca. Y Tim Cook lo hizo muy, muy bien. Básicamente colocó a la compañía, pues en este 2026 tocó el puesto número uno en cuanto a capitalización de mercado. Desde que llegó a tomar posesión como director de Apple, cuadruplicó los ingresos de la firma, pero también dejó ciertos pendientes. Uh-huh. ¿En qué área? En la parte de producto. Sobre todo porque, por ejemplo, a últimas fechas, por ejemplo, la batalla con respecto a otras compañías, con respecto al mundo de la inteligencia artificial, pues digamos que no fue bien lograda. Productos que quedaron muy pendientes, como fue la actualización de Siri, pues la verdad es que dejaron mucho que desear. Productos como los visores Vision Pro también dejaron mucho que desear, convirtiéndose en uno de los productos, pues que quizá más, digamos que... pues deuda le deja a la compañía y a los fanáticos de esta marca. Pero ¿quién ocupa su lugar? Lo ocupa John Ternus. Uh-huh. John Ternus viene exactamente de la parte donde cojeaba Apple, que es la parte de producto. Y de hecho, para que te des una idea, sí, en los últimos meses hubo una actualización de computadoras y por primera vez se lanza una computadora, pues de precio, si me permite decirlo, accesible en los términos de Apple, ¿no? Rondando en México los 12,000 pesos. Y ahora se esperan grandes lanzamientos. En primer lugar, se espera quizá un nuevo dispositivo de pantalla flexible. Se espera quizá para el próximo año gafas inteligentes. Y por otro lado, también se espera que vaya la segura, ¿no? Digamos que terminando con productos que habían, pues, tenía mucha rumorología, como el tema de los autos inteligentes, etcétera, etcétera, etcétera. Punto importante, será el próximo 9 de septiembre, cuando John Ternus pues se lance ya al estrado de manera oficial en un espacio donde pues Apple y sobre todo sus directores generales han sido pues bastante, bastante aplaudidos, que es en la presentación de producto. Así que vamos a ver qué ocurre en estos días.
0: El circo máximo de Apple es donde va a debutar John Ternus. Nada fácil, porque el mundo entero apunta, ¿no? Cada primera, segunda semana de septiembre allá a Cupertino, California, para saber cuáles son las novedades. Luis, decías algo muy, muy importante, que es la inteligencia artificial no se le ha dado a Apple. Esa es la verdad, ¿no? Siri es la inteligencia artificial menos inteligente que hay en el mercado.
1: Nos la deja, más tonta.
0: La más tonta de todas. Nos queda de ver toda la vida. Y creo que siempre nos queda de ver Apple en el sentido de que nos dice, ya viene la actualización con cosas maravillosas, ya viene esta actualización y ahora sí, y ahora sí, y ahora sí. ¿Cómo es que esta compañía, que tecnológicamente, vamos, es de avanzada, pero que se ha quedado rezagada con respecto a otras compañías, a otra oferta, cómo es que sigue manteniendo ese nivel de deseo y de rentabilidad?
1: Pues mira, creo que lo que ha entendido muy bien sobre todo es este tema de la bianualidad, es decir, uh-huh, que los consumidores están actualizando sobre todo sus teléfonos cada 2 años y que tiene tandas importantes cada año con esta alternancia del usuario. Pero por otro lado, creo que también tenemos que entender que en el tema de la inteligencia artificial, Apple decidió Nolan.

0: pensar modelos frontera, es decir, modelos competitivos frente a la competencia. ¿Qué competencia? Meta, Anthropic con Claude, OpenAI con ChatGPT. De hecho, hay un punto muy interesante, que primero Apple se resguardó en OpenAI para que sea esta compañía y sus modelos los que apoyaran el desarrollo de Siri. Sin embargo, esto tronó y actualmente quien está detrás de sus modelos de inteligencia artificial es Google con Gemini. Hay un punto importante que tendrá que resolver John Ternus y es la demanda que entablaron en este 2026 contra OpenAI, a quienes están acusando de robar secretos industriales, sobre todo de ingenieros que estarían desarrollando productos para OpenAI de la mano de Johnny Ive. Johnny Ive, uno de los diseñadores más icónicos que tuvo Apple en su momento.
1: Ese es uno de los pendientes y una batalla que tiene que enfrentar esta compañía. Te quería preguntar sobre el legado de Tim Cook, pero sobre todo sobre este papel que le tocó jugar y que me parece que lo hizo de una manera muy interesante, que fue el papel político de un hombre no solamente sentado en la primera fila de la historia con el regreso de Donald Trump al poder, sino ubicado en esta mesa redonda en donde siete importantísimos CEOs de diferentes empresas tecnológicas pues tienen una capacidad de decidir y de influir muy importante. Y Tim Cook fue un hombre muy hábil en capotear a Donald Trump.
0: Completamente. ¿No? Sí, sobre todo porque en su momento Donald Trump les pedía, oye, pues queremos fábricas de Apple en Estados Unidos. Y lo hacía. Obviamente, no de todo, pero sí cumplía con el requerimiento. Es decir, lo dijiste muy bien, terminó de capotear muy bien a Donald Trump y a su gobierno. Pero punto importante, o sea, no es que Tim Cook se vaya. Tim Cook se queda como presidente de la mesa. Y en ese sentido, parte de sus responsabilidades seguirá viendo asuntos políticos con Estados Unidos y también parte muy importante con Beijing, donde hay que recordar que tiene, pues es un país donde tiene muchas de sus fábricas, donde se realiza el armado, no el diseño, solamente el armado y fabricación de varios de sus dispositivos más importantes.
1: ¿Qué debemos esperar de Apple en los próximos meses, Luis?
0: Pues mira, las expectativas son altas, sobre todo de nuevos productos, productos que puedan innovar el mercado y que le devuelvan al fanático de la marca eso que perdió. Era este efecto wow. Si me permites la frase, este one more thing, que era característico de Steve Jobs. Y creo que en cierto sentido lo vamos a tener. Va a ser muy interesante cómo es que van a presentar este teléfono de pantalla flexible, que bueno, todos los rumores apuntan hacia allá. Sobre todo porque estábamos muy acostumbrados que Steve Jobs presentara estos productos como si él hubiera inventado el género, cuando únicamente, bueno, lo hacían muy bien, lo perfeccionaban. En este caso, la compañía que puso sobre la mesa los equipos de pantalla flexible fue Samsung, y caso curioso, será la misma Samsung la que provea de pantallas flexibles a Apple.
1: Fíjate, Samsung la provee de pantallas flexibles y Google de la inteligencia artificial, ¿no? Eso te dice como el signo de los tiempos. Oye, Luis, ya por último, quería preguntarte, al margen del tema de Apple, estábamos platicando, y lo escuchaste, del inicio del ciclo escolar, de este debate de retirar, suspender, de prohibir, ¿no?, el uso de teléfonos celulares, tanto para alumnos como para maestros en las aulas. Y venimos también del tema del famoso examen de admisión de la UNAM, el famoso examen virtual, que nos coloca frente a dos hechos que tienen que ver con la educación. Tú te dedicas a la educación, eres un maestro, capacitas a muchas personas. ¿Cómo debemos lidiar? Porque creo que ese es el problema de fondo. ¿Cómo debemos lidiar con la tecnología sin aislarnos de la tecnología? No podemos separarnos de la tecnología, no podemos decirle a nuestros hijos no utilices esto, no utilices lo otro, porque podría representar un golpe competitivo para todos. Y estoy hablando de todos los chavos y también para nosotros. ¿Cómo debemos conciliar todo lo que hay, todo lo que representa este debate, Luis?
0: Pregunta compleja y estratégica, sobre todo porque en el caso de menores, yo estoy de acuerdo, creo que el punto importante son los límites. tratar de entenderlo, esta demanda que se terminó de cerrar la semana pasada de los 18 mil millones de dólares multando a Meta, pues tenía que ver con la adicción de dispositivos, claro. Y sobre todo, volvemos a lo mismo, con el tema de los límites. Creo que en México hace falta esto, pero creo que también tenemos que entender la tecnología como una aliada, no como algo que nos sustituya. Y creo que varias empresas están viendo a la tecnología, sobre todo a la inteligencia artificial, como algo que puede sustituir personas, cuando se ha demostrado que no es así. E incluso ya hay varias compañías que empezaron desde hace 5 años con este tipo de situaciones que terminaron recontratando gente. Así que hay que tomar esto de manera muy estratégica. En el caso también del tema de control parental, de todo este tipo de situaciones, creo que tiene que venir acompañado con una enorme campaña de comunicación hablando de los peligros de la inteligencia artificial, los peligros de la tecnología, consejos para configurar contraseñas, etcétera, etcétera, etcétera, que es algo que tradicionalmente se nos adeuda, primo. Es muy importante que esto se realice porque de nada va a servir que se prohíban el uso de dispositivos si no hay esta comunicación que justifique, obviamente, todo este tipo de situaciones y todo este tipo de peligros. A mí me preocupa sobre todo el tema de uso de inteligencia artificial con menores, sobre todo porque hay varios casos de menores que están generando imágenes, sobre todo de carácter íntimo, de carácter sexual, y que obviamente pues está pésimo. Y por otro lado, el tema del grooming. El grooming ya, claro, combinado con inteligencia artificial, pues obviamente pues deja pues no muy librados a los jóvenes ni a los papás de los niños.
1: Así es un tema al que hay que entrarle y es un tema del que tenemos que discutir, pero largo y a fondo, ¿no, mi querido Luis?
0: Exacto.
1: Muy bien, pues te agradezco mucho, como siempre, te mando un abrazo.
0: Otro de vuelta, querido primo.
1: Ahí está el gran Luis G.I.G. con temas que tienen que ver con la tecnología. Tim Cook se despide de la dirección de Apple, se va a quedar como presidente de la mesa de consejo, pero pues inicia una nueva era para la compañía de la manzana. Vamos a hacer una pausa y regresamos. Vamos a hablar con John Sutcliffe del adiós de Lionel Messi a la selección argentina. Volvemos.
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11: Luego de 3 meses de ausencia, tras ser señalado por el gobierno de Estados Unidos de tener presuntos vínculos con el crimen organizado, el senador Enrique Insunza reapareció en el Senado de la República, donde aseguró que, aunque se separó del grupo parlamentario de Morena, mantendrá su respaldo a las iniciativas de la presidenta Claudia Sheinbaum. El Partido Verde Ecologista destacó la capacitación al Batallón de Protección Ambiental de la Guardia Nacional en Michoacán. El organismo político señaló que eso tiene como objetivo coordinar esfuerzos entre la Profepa y la Guardia Nacional para combatir la tala ilegal y el tráfico de especies. La exportación de ganado de Sonora a Estados Unidos fue suspendida temporalmente debido a una falla técnica detectada en el área de inspección zoosanitaria. El presidente de la Unión Ganadera Regional del Estado, Juan Ochoa, informó que el equipo técnico ya trabaja para reanudar los cruces fronterizos. Informó Itzel Vanegas. 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

0: Lionel Messi se despide de la selección argentina. El astro, uno de los mejores, para muchos el mejor futbolista de la historia, hoy ha anunciado su adiós, su renuncia a volver a vestir la albiceleste unos días después de la muerte de su padre, y con esto pues concluye una historia que lo llevó a jugar 3 finales de Copa del Mundo, a ganar una final contra Francia, una historia llena de logros, una historia con muy pocas polémicas. Está ya conectado con nosotros John Sutcliffe, desde el mullido sillón de su amplísimo estudio, como Gilgamesh, dicen por ahí. ¿Cómo estás, John?
1: Ya. Bien, bien, Primi, ya estamos de flojos hoy en casa, pero feliz de estar contigo. Mira, ayer en la noche estaba viendo a Djokovic, ¿no? Y fue muy duro ver una leyenda viviente sufriendo en el US Open. Y John McEnroe dijo al aire en la transmisión en Estados Unidos: el padre tiempo ve invicto, nadie nunca le ha ganado. Entonces, por ahí va. No hay nada que puedes hacer contra el tiempo. Hoy decía en ESPN Radio Fórmula que Messi es un ser humano, también se enferma, también va al baño, también quiere ir a ver a sus hijos a jugar fútbol en sus torneos infantiles los fines de semana. Entonces yo creo que ya llegó un punto que esta leyenda viviente quiere tener una mejor calidad de vida, ¿no? Estoy juntando los días, y no necesariamente este año por ser Copa del Mundo. ¿Cuántos días al año sacrifica Messi por viajar? Sí, subirse en su avión y lo que quieras, pero no está en casa. Entonces yo creo que también me recuerda cuando Tom Brady dijo adiós. Tom Brady estaba cansado de los aviones, las reuniones, de los hoteles. Ya, bien, Messi, eres una leyenda, lograste lo que tanto fue criticado, que no les había dado una Copa del Mundo, y creo que lo que quiere Messi es tener mejor calidad de vida. Así lo veo yo.
0: Sí, estamos hablando de décadas, desde mucho antes de ser profesional, John, no solamente de viajar todo el tiempo. Cuando jugaba en Europa, pues imagínate, tantas competencias al mismo tiempo. El hecho de comer sistemáticamente lo que tus nutriólogos te digan, el levantarte a cierta hora, el llevar un sistema de vida, yo no diría que espartano, pero sí con una disciplina muy férrea, termina por causar mella y por cansar a quien sea. Además de que, evidentemente, las condiciones físicas pues ya no van a ser las mismas a partir de ahora. Llegó muy bien a los 39 años, tuvo un mundial fantástico, pero pues ya todo es bajada, John.
1: Pero va a jugar con el Inter de Miami. ¿Sí? Yo creo que es más tener más vida, tener más días, ¿no? Yo te puedo decir que a mí me pasa que ahora voy a empezar el Monday Night y luego también de regreso a la selección mexicana. Tienes que encontrar un balance, porque de repente te puedes despertar en un hotel y no sabes ni dónde está el baño, Primi. Y creo que Messi va por ahí. Eso no quiere decir... Ahora que Aaron Donald regresó con los Rams, recuerdo, creo que fue en el 95, cuando Michael Jordan mandó en un fax y le dijo a la NBA, I'm back. Eso no quiere decir que en la Copa América de repente juegue. También hay que considerar que Argentina, aunque tenga un partido en casa, será considerado anfitrión de la próxima Copa del Mundo. Entonces no van a tener eliminatorias. ¿Tú qué sabes si Lafa ya tenía pensado ir a jugar partidos en Japón, China, Corea, Australia para facturar a Messi, y Messi dice, no, ya de una vez me voy? Pero sí creo que es el reflejo, como cuando Loren Ochoa se retiró.
0: Claro.
1: Era para tener vida. Lo que pasa es que estamos acostumbrados a prender la televisión, a verlo, y se te olvida que es un ser humano. Así Yo es. Creo que esto es para cambiar y tener más tiempo libre. ¿Cuántos jugadores... Claro. Cuando hay fecha FIFA, pueden ir y convivir con la familia mientras para su liga local? Totalmente. Así es como yo interpreto lo de Leo Messi.
0: Es muy complicado. Además, es una noticia que se veía venir, quizás no ahora, pero pues es natural y hay que reconocer y celebrar a uno de los grandes de la historia. Gracias, John. Un abrazo.
1: Un gusto, como siempre, a la orden. Un abrazo desde el sillón.
0: Eso, desde el mullido sillón. Gracias, mi querido John Sutcliffe. Gracias. Y gracias a usted por acompañarnos esta noche. A nombre de José Cárdenas, lo invito a que se quede con toda la programación de Grupo Fórmula. Y nos vamos con esto.

0: de vuelta. 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

0: amigos, muy buenas noches. Estamos aquí transmitiendo en vivo desde la Ciudad de México. Es Fórmula Financiera, soy Mari Carmen Cortés y como siempre hay mucha información. Por un lado, y vamos a platicar con Alejandro Encina, subsecretario de la Secretaría de Anticorrupción y Buen Gobierno, a las 8:30 p.m. está ya pactada la entrevista. Hoy se va a conocer algo que me parece bien. Si parte del Plan México es sustituir importaciones, pues hay que fomentar y apoyar a los productores mexicanos. O sea, más allá de poner la aranceles a China. Y se firma este convenio con la Canacero, que la Canacero dijo que estaba muy contento, para que, yo no sabía ni siquiera que no contaba, ¿eh?, para que el acero mexicano pueda contener como contenido nacional en obras públicas. Yo hubiera creído que sí, que esto era como algo normal. Si es un acero mexicano, ¿por qué no va a contar como contenido nacional? Pero ahora sí va a haber una serie de reglas que a mí se me hacen medio complejas, pero la Cámara Nacional de la Industria del Acero, la Canacero, dice que es muy buena idea, pero pues ahora además estén incrementando el gasto en infraestructura en forma importante en estos últimos 3 meses, y se prevé que en el último semestre, que por eso se pueda recuperar la economía, y ojalá así sea, el gobierno va a lanzar con todo su inversión en proyectos precisamente de infraestructura, no, y además está todo lo de la vivienda con las casas del bienestar, la construcción de las viviendas bienestar que está haciendo el Infonavit con el eficiente de Octavio Romero al frente. Entonces, bueno, lo de eficiente, comillas, ya saben que soy sarcástica, pero bueno, esperamos que esto sí se traduzca en que haya pues un repunte en la industria de la construcción y un repunte desde luego todo lo que es la industria del acero, porque siguen los aranceles bajo las 232. Marco Mares, muy buenas noches.
1: ¿Qué tal? ¿Cómo estás, Mari Carmen Cortés? Muy buenas noches. José Yuste, buenas noches. Y bueno, por otra parte, este fin de semana el secretario de Economía, Marcelo Ebrard, tuvo una participación en la quinta plenaria de Morena en la Cámara de Diputados. Ahí descartó que el huachicol fiscal ponga en riesgo la renovación del T-MEC con Estados Unidos. Básicamente dijo que no es un tema que se haya abordado directamente en las mesas de negociación, de revisión del T-MEC. Aseguró que la seguridad y política no han condicionado las negociaciones del acuerdo y también aseguró que pues lo que hasta ahora se ha planteado ha sido fundamentalmente temas comerciales, que lo que ha mantenido en la mesa de conversaciones el gobierno mexicano a través de la Secretaría de Economía son precisamente todos los temas que tienen que ver con la relación entre México y Estados Unidos en materia comercial. Otros temas sí se abordan, pero en mesas diferentes de negociación, diferentes a los asuntos comerciales, se mantienen de manera diferenciada, que es lo que aquí ha venido señalando en distintas ocasiones el propio funcionario. Nos ha dicho básicamente esto, que pues el tema que ha buscado mantener siempre alejado de otros que no tienen que ver directamente con el comercio, ha sido ese el objetivo del gobierno mexicano, nos ha dicho Marcelo Ebrard, ahora lo ratifica. Me parece que es una perspectiva positiva, creo que lo ha logrado, ha mantenido las conversaciones, ha mantenido una relación bilateral de conversación. Ya vamos por una nueva ronda de revisión del T-MEC. Y evidentemente pues México podría tener más avance que Canadá, que pues ni siquiera se han sentado a la mesa y ya están en un conflicto de aranceles. Pepe Yuste, ¿cómo estás? Muy buenas noches.
2: Muy bien, gracias, Marco Mares, ¿cómo estás? Buenas noches, Mari Carmen Cortés.
0: Hola, Pepe Yuste, ¿cómo te va? Buenas noches.
2: Y bueno, pues también el tema pasa por lo que está pasando en el sector automotriz. ¿Qué sucede? Que algunas industrias como la automotriz pues están en crisis. A nivel mundial ha llegado toda la erupción china, no solo es en México, es en todas partes del mundo la erupción china de modelos. Pues aquí en México tenemos 30 marcas chinas, por ejemplo. Entonces esto genera una competencia sin igual que no se había tenido. Pero aparte está todo el tema de las que se están incorporando o no poco a poco a la parte híbrida, a la parte eléctrica, cómo van a quedar. También esto es un tema. Y esto, bueno, lo decimos porque le golpeó a Volkswagen. Conocemos lo que se dio en Volkswagen hace un par de meses. Habló de una crisis severa, habló de un despido de 50,000 trabajadores a nivel mundial, Volkswagen. Esto dijo a nivel mundial. Pero Volkswagen en México, lo que está pasando en este momento, pues llama la atención, porque en efecto lo que va a hacer son recortes de un turno de trabajo. ¿En dónde? En la planta de Puebla, en la icónica planta de Puebla, de esa que se construyó desde 1950 y tantos, de los 50s. Bueno, ahí va a ser un recorte de una parte de los trabajadores. Recordemos, son tres turnos, uno de los turnos se va a tener que ir. ¿Qué se produce ahí? Se produce la Tiguan se produce desde ahí, se produce el Jetta, se produce desde ahí también. Y esto, bueno, pues llama la atención en momentos donde pues no la está pasando bien el sector automotriz. Le recordemos que tiene el arancel del 25%. Algunas plantas como la de Toyota tuvieron que sucumbir ante una transferencia de inversión hacia Estados Unidos. Y en ese momento, bueno, pues Volkswagen le llegó la crisis, así que pues hay crisis en Volkswagen Puebla también.
0: Y bueno, hoy, ¿qué creen? Se volvió a salir de curso el Tren Maya. ¿Saben que aquí no se descarrilan? Se sale de la línea, de la línea del tren, se vuelve a salir, es un nuevo accidente, no es un descarrilamiento, nada más se salió de la vía, así se dice, ¿no? Se salió de la vía. Entonces, se hace para acá, pero no es que aquí no se descarrilan los trenes, Pepe, aquí se salen de su línea. Entonces salió de la vía el Tren Maya.
2: Oye, el Tren Maya ha tenido accidentes cada mes, ¿no?
0: Pues salió desde de la vía, tú que eres malo.
2: Obviamente ha estado muy mal construido.
0: Este fue en Campeche, en la estación San Francisco de Campeche, una rueda de un vagón abandonó el riel.
1: Abandonó el riel.
2: Una rueda abandonó.
0: No puede ser, dijo, abandonó.
2: No quiero vivir contigo, riel.
0: No, trae tú para acá, yo para acá. Hace como se divorció del tren por una aparente falla mecánica o fisura, lo que provocó la suspensión momentánea del servicio y el desalojo de los pasajeros. Afortunadamente no se reportan personas lesionadas porque la tonta llanta se salió, abandonó el tren. Eso dice. La rueda de un vagón abandonó el riel y se salió de caos, se hizo para acá, no, pues, se hizo de ladito. Y bueno, pero ¿para qué no se descarrilan las cosas? ¿Ustedes creen que está en países? El único país donde los trenes se salen de curso, pero no se descarrilan.
1: Son las malas lenguas, Mari Carmen.
0: Son las malas
1: lo
0: lenguas.
1: Lo cierto es que sí hemos visto ya muchos, como le llaman, incidentes, como le llaman en el gobierno mexicano, a los accidentes, a los problemas que ha tenido el Tren Maya. Y desafortunadamente, pues no se llega nunca o en ningún momento se esclarece de manera absoluta qué es lo que ocurre, qué es lo que está pasando. Lo que es evidente es que es un tren que está teniendo pérdidas muy importantes, es un tren que desde el principio se había anticipado que iba a tener fallas técnicas y las está teniendo.
2: Bueno, pues sí. Y bueno, y claro que opera con números rojos. El problema del Tren Maya es que desde que se construyó, está operando con números rojos. Esto suele pasar en proyectos de gran envergadura, pero tienes, obviamente, ahí haces todos tus análisis para valor presente, en fin, que lo traigas a valor presente, para que en dado caso ya llegues a tener un nivel neutro, desde luego, ya empiezas a recuperar la inversión y después pues tengas utilidades. Aquí sigue con pérdidas, pero no solo tiene las pérdidas, sino que tiene subsidios enormes el Tren Maya. Entonces, por donde se le vea, pues sí, financieramente ha sido un proyecto que no ha dado así.
0: Y bueno, en cuanto a lo de las declaraciones de Marcelo Ebrard, también participó Edgar Amador, el secretario de Hacienda, en la reunión de Morena de anoche, fue anoche.
1: Sí.
0: Y esto de que no nos pide nada y de que todo va marcha sobre ruedas, con todo el respeto, mira que Marcelo Ebrard me cae mega bien, pues no tenemos fecha para la cuarta bilateral. Va Marcelo Ebrard, está ahí 4 semanas, entrevistamos a Lorenzo, a Luis Rosendo Gutiérrez, el subsecretario de Comercio Exterior. ¿Y qué pasa? ¿Hoy cuándo va a ser la cuarta bilateral? No sabemos aún. O sea, no le han dado fecha después de 4 días.
2: Es que además se le complica con la visita oficial del presidente chino.
0: ¿Qué va? Sí, o sea, no tenemos.
2: No hay fecha.
0: Y entonces tú le puedes decir, bueno, es que vienen los chinos, ok, ¿cuándo llegan los chinos? El 21 de septiembre. Entonces, ¿cuándo hacemos la bilateral? No sabemos.
1: Es que la tienen que preparar muy bien, Mari
0: no
1: Carmen.
0: Antes, o sea, pero imagínate, menos mal que todo marcha sobre ruedas. Porque no, ¿cómo es posible que no tengamos fecha? O sea, yo entiendo que se le atraviesan los chinos, pero los chinos nos atraviesan 3 semanas. O sea, y podrían tener. ¿Y qué tanto va si negocias y negocias? Si esta es una bilateral, no, es pláticas.
2: Ahora, el problema ahí es negociar con la USTR, con la representación comercial de Estados Unidos, porque lo que vimos en Canadá es que Canadá negoció con USTR y de repente llegó lo que dice New York Times, que llegó Peter Navarro, llegó Howard Lutnick, el secretario de Comercio, y dijeron, no, esto no va, y la representación comercial se hizo un ladito, y no fue. Entonces esperemos que esto pues no nos pase a nosotros. Pues
1: sí, queriendo ver el vaso medio lleno, la verdad es que México se ha mantenido en esa línea, ha podido mantener las conversaciones. Yo, igual que tú, Mari Carmen, también me pregunto qué tanto negociarán, porque no se sabe mucho, se sabe de temas generales, pero no sabe de detalles de lo que durante todo este tiempo se ha venido
0: pues platicando. Pues todo, se ha negociado todo menos la fecha.
1: Bueno,
0: no
1: sí,
0: se aterriza.
1: Eso, todos los temas.
0: O sea, yo entiendo que vengan los chicos, pero no vengan mal los chinos.
2: Pero está negociando, las reglas de origen están negociando y están complicadísimas. Quiere llevarse a Estados Unidos todo el contenido del sector automotriz. Los aranceles todavía no dicen que van para abajo. Se espera que sí vayan para abajo, los de acero y automotriz. En fin, sí, sí sabemos, pero está muy complicada la negociación.
0: Y lo que sabemos es que están ya merito. Va a sentarse en la próxima ronda. Vamos a un corte, no se vaya.
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0: Estamos aquí a Fórmula Financiera y tenemos en la línea a Francisco Lelo de la REA. Él es el director general del CESP, el Centro de Estudios Económicos del Sector Privado. ¿Cómo estás? Muy buenas noches.
1: Muy buenas noches, Mari Carmen. Un gusto saludarte, estar en el programa. Gracias por la invitación.
0: Gracias. Oye, esta semana, bueno, ayer que ustedes enviaron su análisis semanal del CESP y lo enfocan mucho al paquete económico que va a presentar el secretario de Hacienda, Edgar Amador, el próximo 8 de septiembre, y a la necesidad de que se mantenga la estabilidad de las finanzas públicas y la bronca para lograrlo.
1: Sí, sí, digo, como bien saben, en mayo pasado dos calificadoras pues pusieron la pluma en México, una rebaja y una perspectiva negativa, y eso pues obliga a reflexionar, ¿no? Y cuáles son los elementos que están detrás de estos anuncios de las calificadoras. Bueno, sin duda, en México padecemos un bajo crecimiento económico. Desafortunadamente llevamos ya muchísimos años con un crecimiento pues inferior al 2%, prácticamente el sexenio pasado, y este con una caída en el PIB per cápita. Hay una delicada situación financiera y operativa en Pemex que a la vez le cuesta al gobierno una cantidad también impensable de recursos, 400,000 millones de pesos al año, cuando menos, y eso también pues, combinado con un elevado déficit y que deriva pues en un endeudamiento público, pues son las características que han preocupado a las calificadoras, nos preocupan a los economistas que damos seguimiento a la situación de las finanzas públicas. Y bueno, con este ambiente, pues sí, llamamos a que haya prudencia en la elaboración del presupuesto, del paquete económico, que sea realista y sobre todo que se mantenga la estabilidad macroeconómica, pues a través de lograr una consolidación fiscal pues seria y robusta, ¿verdad? Básicamente, Mari Carmen.
2: Francisco, ¿cómo estás? Te saluda Marco Antonio Mares. Buenas noches, Francisco.
1: Muy buenas noches, Marco. Un gusto saludarte.
2: Igualmente. Bueno, mencionabas el tema de las dos calificadoras que pusieron un acento negativo en la calificación crediticia de México en mayo pasado. Y uno de los temas precisamente fue el tema que tiene que ver con la consolidación fiscal, la velocidad a la que se viene aplicando por parte del gobierno mexicano, diferente al compromiso que originalmente había hecho el mismo. ¿Qué tanto tiene margen el gobierno de México para avanzar en este ajuste fiscal? Es un ajuste fiscal que tú nos dirás el cálculo nominal de cuánto representa y cuánto tendría que ajustarse para el presupuesto del próximo año.
1: Sí, digo, déjenme darle algunas cifras, digo que son muy reveladoras. Por el bajo crecimiento de nuestra economía, en lo que va de la administración, las finanzas públicas pues se mantienen muy débiles. Y en la primera mitad de este año, los ingresos totales aumentaron solo 0.1% anual en términos reales. Los ingresos tributarios, que son la base sólida de las finanzas públicas, es decir, los ingresos recurrentes, se incrementaron en solo 0.4% anual. Y el gasto, por su parte, aumentó 2.1% anual. Entonces, el gasto está creciendo pues casi cinco veces más que los ingresos tributarios, pues dos veces más que el gasto, que los ingresos totales. Entonces, esta situación pues claramente es insostenible. Entonces, es fundamental lograr la consolidación fiscal. Y fíjense, el mayor crecimiento del gasto propició que el balance público fuera deficitario en 559,000 millones de pesos en la primera mitad del año, 36% superior al saldo negativo observado en el mismo lapso del año pasado. Entonces, el ajuste debe de cumplirse cabalmente lo comprometido por el gobierno y lograr una consolidación fiscal, pues al menos arriba de 3.5 del PIB, este marco, te diría yo, ¿verdad?
2: Sí, pues sí, ahí vendría el tema del ajuste fiscal, no va a ser sencillo. Francisco, te saluda José, ¿y usted cómo estás? Buenas noches.
1: Muy buenas noches, José, qué gusto saludarte.
2: Igualmente, pues no va a ser sencillo este ajuste fiscal, desde luego, porque es un ajuste fiscal que además, pues tienes que crecer, y cuanto más ajustes, pues menos te queda, obviamente, espacio para dedicárselo a obras de infraestructura o gasto de inversión para poder crecer. Y ahí, ¿cómo hacer este equilibrio que se antoja muy complicado este año?
1: Sin duda, obviamente, los contratos mixtos que se están ahorita, digamos, elaborando y negociando para que participe la iniciativa privada en la parte de energía, electricidad, son esenciales. Sabemos que el crecimiento depende de la inversión. Necesitamos al menos que la inversión sea equivalente al 25% del PIB, y para lograrlo se necesita el ahorro privado, el ahorro externo en términos de inversión extranjera directa, y que el gobierno pues también ahorre en la medida de lo posible e invierte en infraestructura. Entonces, está complicadísimo el panorama, Marco. Fíjate, otro dato que quería comentarles es que los programas sociales absorben el 42% del ingreso total del gobierno federal. Si eso lo sumas a lo que son pensiones y el costo financiero, pues queda un margen muy reducido de apenas 10-11% del presupuesto total para discreción del gobierno y poder aumentar la inversión. Entonces, yo te diría, perdón, Pepe, que sin duda hay que hacer uso del ahorro privado nacional extranjero a través de la inversión extranjera directa y poder lograr estos niveles que les comentaba de 25% del PIB en inversión para dinamizar nuevamente el crecimiento en México.
0: Y aquí estamos hablando de la inversión privada, pero también de la pública. La pública supuestamente se está incrementando.
1: Sí, digo supuestamente, pero todavía no se ve reflejado. Digo, hay cifras ahí que tenemos todavía que esperar que se consoliden el INEGI reporte, pero sí, aún con eso, digamos que la inversión pública llegara a ser el 3% del PIB, necesitamos forzosamente llegar al 25% del PIB para poder, y si no hay inversión privada, pues no se va a lograr. Y reitero, hay que esperar a ver las cifras, pero aunque se está dinamizando la inversión pública, está en mínimos históricos, ¿no? Prácticamente 2% del PIB, Mari Carmen.
2: Sí, en ese contexto, Francisco, pues depende en mucho del equilibrio que se logre, el mantener la estabilidad macro, como tú mencionas, que la deuda no siga creciendo como proporción del Producto Interno Bruto y que esto nos lleve a pues una nueva consideración negativa en las calificaciones crediticias. ¿Crees que se logre?
1: Pues, digamos, si los contratos mixtos son un buen instrumento, se pusieron ya a disposición, digamos, ya se permite nuevamente que haya participación privada en el sector más importante de corto plazo en la economía, que para mí es el energético. Si no hay electricidad, si no hay inversión en hidrocarburos, pues no hay futuro. Sabemos que la manufactura y el futuro está ligado al gas y a la electricidad. Entonces, es esencial y yo creo que se puede dar una buena señal con los contratos mixtos ahora que se arranquen, y yo creo que con eso al menos pudiéramos dar los primeros pasos para redinamizar la inversión y poder empezar a lograr crecimientos más elevados.
2: Sí, aparte está el tema de la inversión privada en sí, Francisco, el tema obviamente del clima de inversión que lo hemos visto muy deteriorado, una inversión privada que no crece, que realmente tenemos problemas ahí. ¿Cómo hacerla detonar para que pues tengamos este crecimiento económico que queremos?
1: Sí, digo, está realmente la última encuesta de Banco de México, es 42% de los encuestados dicen que es un mal momento para invertir. Tenemos que revertir esta percepción. Se han dado pasos, reitero, perdón por ser repetitivo, los contratos mixtos y esta nueva apertura para el sector energético. Yo creo que esa puede ser la señal que dinamice.
0: Sí.
1: Ya, pues el marco general es el Plan México.
0: Claro.
1: Términos. Oye, de infraestructura.
0: Francisco, perdón, sí, que te interrumpa, nos queda un minutito. ¿El crecimiento de la deuda externa de 30 mil millones de dólares te preocupa?
1: Nos preocupa, porque recordemos, lo importante es la capacidad de pago del gobierno. Si no hay capacidad de generación de ingresos, pues no hay capacidad real de pago. Reitero, están creciendo los ingresos totales 0.1% y el gasto está creciendo 2.1%. El desfase tenemos es insostenible en el mediano y largo plazo. Pues necesitamos generar mayores ingresos, sin duda.
2: Pues sí, definitivamente, pero pues no se ve por dónde. Francisco Lelo de Larrea, director general del CESP, muchísimas gracias por la entrevista. Gracias por haber estado aquí con nosotros.
1: Gracias a ustedes y un saludo a la audiencia. Abrazo.
2: Gracias,
1: fuerte.
2: Muchas gracias. Vamos a un corte, regresamos con más aquí a Fórmula Financiera.
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11: Explorando la naturaleza.
12: Las secuoyas rojas son los seres vivos más altos del planeta, alcanzando dimensiones monumentales en las costas de California. Su corteza gruesa las protege del fuego, permitiéndoles vivir milenios. Estos gigantes no solo capturan cantidades masivas de carbono, sino que crean ecosistemas verticales donde habitan especies únicas. Son monumentos naturales que nos conectan con la prehistoria y la majestuosidad terrestre.
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14: Creel, Chihuahua. Ubicado en las tierras altas de la Sierra Tarahumara, este pueblo es la puerta de entrada principal a las majestuosas barrancas del Cobre. Rodeado de imponentes bosques de pinos, misteriosas formaciones rocosas y hermosas cascadas, es el lugar ancestral de la comunidad Rarámuri. Su estación del tren Chepe añade un encanto nostálgico ideal para la aventura alpina.
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0: regresamos aquí a Fórmula Financiera y tenemos en la línea Alejandro Encina, subsecretario de Buen Gobierno de la Secretaría de Anticorrupción y Buen Gobierno. Alejandro, gustazo, como siempre, buenas noches.
1: Hola, Mari Carmen, buenas noches, qué gusto saludarte.
0: Oye, decíamos que hoy una buena noticia, lo que se anunció muy temprano por parte de ustedes, de esto de ya incluir como contenido nacional a todo lo que es el acero en las compras públicas, que yo pensaría que hubiera estado ya incluido. Se me hizo medio complejo, de acuerdo al boletín que leí, cómo se va a determinar este contenido nacional, pero seguro tú no los vas a aterrizar facilito.
1: Pues mira, efectivamente ya el contenido nacional es un requisito en toda obra pública, pero lo que se contabilizaba hasta el día de ayer era meramente maquinaria y mano de obra, básicamente, y no los materiales para la construcción. Entonces ya en esta nueva fórmula que publicamos hoy en el Diario Oficial de la Federación, ya estamos incorporando material de obra y particularmente el acero nacional. Esto ya es un requisito de obra. Ahora, yo creo que hay dos grandes avances importantes. Este, que antes no se consideraba y ahora el material de construcción se considera. Y el segundo es que antes el contenido nacional pues era una, digamos, declaración de buena fe, pero no existían mecanismos de verificación. Y ahora, digamos, las empresas constructoras, los EPCistas, van a tener que acreditar a través de su residente de obra que efectivamente cuentan con los certificados de molino, los FDIs o facturación, u otro documento que acredite que efectivamente este acero es nacional. Entonces ya no va a ser meramente declarativo, sino que realmente lo que estamos impulsando es que se pueda verificar que sí se está cumpliendo con esta regla de contenido nacional. Y pues esto va a ayudar principalmente a los trabajadores de la industria del acero, una industria que se ha visto particularmente afectada en estos últimos años por prácticas desleales de comercio, pero también por la sección 232 impuesta por nuestro principal socio comercial de Estados Unidos, que afecta hasta en un 50% de aranceles a los productos derivados del acero. Entonces el planteamiento es, ¿con qué poderes o con qué capacidades cuenta México para mitigar o contrarrestar estas tendencias internacionales? Y lo que vemos es que la obra pública puede ser un factor importante para mitigar los efectos, digamos, contraproducentes de los mercados globales.
2: Alejandro Encinas, ¿cómo estás? Te saluda Marco Antonio Mares. Muy buenas noches, Alejandro.
1: Marco Antonio, qué gusto saludarte.
2: Igualmente, Alejandro, creo que es una muy buena medida que pues llega en un momento pues muy oportuno, tanto por el contexto nacional como por el contexto internacional, en esto que mencionabas tú, Alejandro, de los aranceles que le viene aplicando Estados Unidos a México en materia de acero. Pero en el contexto local, me gustaría que nos explicaras un poquito más de a cuánto asciende a la fecha, si no tienes la cifra nominal, por lo menos porcentual, el contenido externo que se está teniendo y que pues merma al contenido nacional por la falta de una regulación como la que ahora se está emitiendo, y que en virtud de ella pues obviamente van a tener un muy buen avance los acereros nacionales.
1: Fíjate que no tenemos una estadística confiable porque efectivamente no se medía el acero como contenido nacional, pero lo que sí podemos ver es, por ejemplo, cómo han caído sectores de la industria del acero, que pues prácticamente su único proveedor, su único comprador es el gobierno. Por ejemplo, les hablaría de los tubos de acero, ¿no?, que son principalmente para ductos de gas o de petróleo, y que en algunos casos actualmente están hasta estas plantas industriales produciendo al 10% de su capacidad, es decir, hay un 90% de capacidad desaprovechada. Entonces, es a partir de esto que tomamos estas medidas, y efectivamente lo que queremos es también construir una estadística confiable para ir viendo, pues digamos, los éxitos de esta política pública.
3: Sí, desde luego, Alejandro, te saluda José Yuste. Oye, Alejandro, esto, ¿hasta qué porcentaje va a poder llegar el acero mexicano en obras públicas? ¿Hasta qué porcentaje podría ser?
1: Fíjate que no hay ni una, digamos, umbral, ni una top techo, sino que dependerá de las particularidades de cada obra, porque también lo que nosotros tenemos que encontrar es un balance entre favorecer, digamos, que se construya con acero nacional, pero también, digamos, la competitividad de la obra pública, es decir, no puede retrasarse la obra si no hay disponibilidad en ese momento. Hay que revisar que se cuente con la calidad, con los productos específicos que la industria pueda proveer. Entonces, será a partir de las investigaciones de mercado que deberán hacerse realmente con rigor en adelante, en las cuales la propia unidad contratante sea la que determine qué porcentaje de acero nacional será incorporado a la obra. Nosotros esperamos que sea un porcentaje muy alto, porque estas reglas no las trabajamos, digamos, en el escritorio de manera aislada, sino con de la mano con

0: como dices, asegurar que efectivamente tenemos la producción suficiente del acero y que es acero nacional.
1: Sí, pero como bien dices, Mari Carmen, vamos a tener que ser particularmente meticulosos al momento de verificar. Y pues yo creo que, digamos, el infierno está pavimentado de buenas intenciones, así que tendremos que ser muy meticulosos en el tema de asegurar que nadie aproveche de manera indebida este acuerdo, pues que es para fortalecer a la industria nacional y no las prácticas desleales como es el transshipment o la triangulación.
2: Sí, Alejandro, y lo que sí hemos escuchado, especialmente en los últimos meses de parte de la industria del sector acerero, es que hay un nivel de capacidad instalada que no se está utilizando precisamente por todo esto que no estaba incluido ahora, lo están haciendo a través de esta reglamentación, pero que no venía estando incluido como parte del contenido nacional para las obras públicas. ¿Qué tanto podría avanzarse en el uso de la capacidad instalada subutilizada hasta ahora por la industria acerera?
1: Yo creo que sí podemos avanzar de manera muy importante, porque vienen proyectos de infraestructura pues bastante relevantes, no solamente presas, modernización de puertos. Pensemos sobre todo en las oportunidades que se abre para el sector ferroviario con todas las construcciones de los trenes del norte, y hay que trabajar ahí, por ejemplo, de la mano con la industria nacional, porque aquí no se elaboran, por ejemplo, rieles, ¿no?, de las vías de tren y se tienen que importar. Entonces, como ya va a ser una política, pues esperemos a largo plazo esto de recuperar la, digamos, infraestructura ferroviaria, pues también que se vaya desarrollando nueva proveeduría. Y eso es lo interesante, que en estos diálogos que vamos a tener con el sector, digamos, acerero nacional, pues no solamente se trata de ver la proveeduría en el presente pueden, digamos, aportar o producir, sino también la que se requiere y que vayan ajustándose también a las necesidades del gobierno, ajustando su producción.
3: Pues
1: también,
3: sin lugar a dudas, una buena medida, una medida que sí va a estimular una industria golpeada por los aranceles, por cierto, Alejandro, así que qué bueno que lo estamos haciendo, esta de contenido nacional en obras públicas. Alejandro Encinas, subsecretario de Buen Gobierno, gracias, Alejandro.
1: Gracias, Alejandro. Que estés muy bien, un gusto saludarlo a los, gracias, a los tres. Gracias.
3: Igualmente, el gusto es nuestro. Y bueno, por otro lado, la presidenta Sheinbaum acaba de renovar hoy por 6 meses más
0: el acuerdo
3: con gasolinero. Muy voluntario, por qué lo dudas.
0: Voluntario. Nomás dije que era voluntarísimo.
3: Muy voluntario con gasolineros, y obviamente.
0: Ahí dice, si no lo cumples, pero es voluntario.
3: Distribuidores de diésel.
0: No es un tope de precios.
3: No es un tope de precios.
0: Aquí no sabes, Carina, pero queda, no es un tope de precios.
3: Pero queda 24 pesos la magna,
0: topes
3: obviamente. Por debajo. Y a 27 pesos el diésel. Que el gran problema que ha sido, la magna se ha podido cumplir. El diésel es el gran problema, y se quejan los gasolineros de que les llega muy caro por parte de Pemex, y realmente el transporte
0: de
3: Pemex. Sí, queda 27 pesos, pero muy pocas veces lo logran. Están en 28, 29, 30.
0: Oye, ha sido un problema. Y otro tema interesante es con esto del paquete que se presenta: es que los productores de mezcal y creo que también de vinos y licores están proponiendo que el IEPS no se cobre por grado de alcohol. Cambiar cobro de IEPS por grado de alcohol y no por valor. Actualmente se cobra por valor, lo que quieren es que cobren el IEPS por grado de alcohol. Con lo cual, por ejemplo, bebidas como la cerveza sin alcohol, pues imagino que tendrá muy poco IEPS. No sé, dice, actualmente los destilados pagan un IEPS de 53% sobre el valor del producto, además del 16%.
3: Es elevadísimo.
0: Es muy elevado, y lo que quieren es que se cobre por grado de alcohol, con lo cual pagarían más los que tienen más grados de alcohol que, por ejemplo, un vino, ¿no? Entonces, eso es lo que están proponiendo.
3: Pero se me hace extraño que porque ellos tienen un alto grado de alcohol, ¿no?
0: Pues eso está
3: proponiendo. Sería una propuesta. Hace como un poco distinta la propuesta, pero entiendo la preocupación.
0: Nota del economista.
3: Entiendo la preocupación de mezcal y del tequila, que dicen, oye, pues, por ejemplo, a la cerveza, pues casi no le cobran. ¿Y cuántas cervezas te avientas?
2: Pues hay en cantidad, Pepe. No nos preguntes, no voltees para acá.
0: No, que en lugar de ad valorem, cambia un esquema ad quantum.
3: Exactamente, que tiene que ver con la cerveza. Que es justamente con la cerveza, que la cerveza se está yendo casi sin impuesto, y vaya que tomó de letra la cerveza, y en cambio le han cargado la mano pues a mezcaleros y a tequileros.
0: Por eso lo quieren bajar. Pobres. Por grado de alcohol, ¿no?
3: Sí, claro.
0: Pero bueno, vamos a un corte, no se vaya.
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4: Londres, Reino Unido. Londres es una metrópolis fascinante, donde la historia milenaria de la realeza británica se funde perfectamente con una modernidad audaz e hiperconectada. Barrios emblemáticos como Soho, Camden Town y Notting Hill muestran una mezcla vibrante de culturas, mercados exóticos, expresiones artísticas callejeras y gastronomía internacional de primer nivel. Museos de renombre mundial con entrada gratuita y monumentos históricos como el Big Ben conviven con rascacielos futuristas a orillas del río Támesis. Londres es un imán intelectual y creativo global, un espacio inclusivo donde conviven pacíficamente tradiciones centenarias y las tendencias más vanguardistas del arte, la música y la tecnología contemporánea.
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0: El castaño ha sido históricamente el árbol del pan en muchas regiones rurales debido al valor nutritivo de sus frutos. Su madera es resistente a la humedad, lo que lo hace ideal para la construcción exterior. Estos árboles forman bosques antiguos que ofrecen refugio a aves y mamíferos pequeños, siendo un componente vital para la biodiversidad de las zonas montañosas templadas.
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5: La NASCAR México regresa a Aguascalientes. La velocidad y la adrenalina regresan a Aguascalientes con la 10ª fecha de la NASCAR México Series, que se llevará a cabo en el Óvalo de Aguascalientes el próximo domingo 27 de septiembre a las 11 de la mañana la categoría preliminar, mientras que a la 1 de la tarde la competencia estelar. Prepárate para disfrutar una jornada llena de velocidad y emoción. En el mercado de fichajes, Cruz Azul confirmó que Eric Lira será jugador de Mónaco, mientras que Santiago Jiménez llegó a Portugal para firmar con el Oporto. Además, Gabriel Jesús se convirtió en nuevo jugador del Barcelona, que el día de hoy derrotó 5-2 al Rayo Vallecano en el cierre de la jornada con dobletes de Rafinha y Lamine Yamal. Informó José Luis Cuevas. 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
6: Regresamos aquí a Fórmula Financiera. Y otra nota interesante del día de hoy, que ya iniciaron formalmente las clases, es que se anunció por parte de la presidenta Sheinbaum en la mañanera el ABC de las emociones. Algo con lo principio yo estoy de acuerdo, que se aplica en las secundarias, se va a aplicar en las secundarias y en las escuelas de educación media superior. Y tenemos en la línea a Tania Rodríguez Mora, subsecretaria de Educación Media Superior. Tania, ¿cómo estás? Muy buenas noches.
7: Hola, Tania.
8: Hola. Hola, ¿qué tal? Buenas noches.
6: Buenas noches.
8: Con el gusto de saludarles.
6: Gracias. Oye, a ver, cuéntanos sobre este ABC de las emociones. La idea es que realmente se aplique, que no se quede en papel. Y algunas cosas que yo creo que son básicas, paso de todo este nivel, es combatir el bullying. Y no se debe combatir desde la primaria. No tienes tú que enseñar a los niños a que no sean gordofóbicos, a que no se burlen de las niñas, de la gente discapacitada, desde que están en primaria. ¿Por qué hasta secundaria empiezan a incluir esta vez las emociones? Cuéntanos.
8: Bueno, tienes toda la razón. Una educación integral, de respeto, en una cultura de la igualdad, de la cooperación, tiene que empezar desde chiquititos. Estamos totalmente de acuerdo. En buena medida, la nueva escuela mexicana, que está en fundamentalmente en primaria y secundaria, abona a esta lógica de sumar y tienen materias de formación socioemocional. Esta estrategia que arranca hoy con mucha fuerza, que es el ABC de las emociones, está centrada en la adolescencia, Mari Carmen. Y ahí creo que es muy importante, si hacen un poco de memoria, lo que es ser adolescente, lo que es tener 15, 14, 16, 17 años, que es, decían en los tiempos pasados, de la edad de la punzada, ¿no?
6: La aborrecencia. La edad de la aborrecencia, ¿no?
8: Y decía un investigador una vez que me escuché discutiendo de estos temas, decía, la edad de las primeras veces, la edad en la que te estás constituyendo como persona, y debo decir la edad de los cambios hormonales cerebrales, y a todo eso que todos reconocemos y podemos recordar, sumémosle el contexto contemporáneo donde tenemos un montón de mamás que trabajamos, donde tenemos familias más pequeñas, donde el tiempo se nos va bien rápido a todos, y donde tenemos teléfonos inteligentes, cámaras frontales, la cultura de la selfie, y efectivamente una cantidad de circulación de información que transforma en cierta medida la socialización de los niños, y por tanto necesitamos todos tener mejores herramientas para acompañarles.
7: Pues, ¿cómo estás, Tania? Te saluda Marco Antonio Mares, muy buenas noches.
8: Hola, ¿qué tal? Buenas noches, un gusto saludarte, Marco.
7: Gracias, Tania. Pues suena muy bien el propósito. Si nos puedes contar un poco cómo nace todo esto, cuál es la problemática y los objetivos a alcanzar, porque para tener resultados hay que buscar que haya cierta medición de lo que hoy se está proponiendo.
8: Sí, mira, te cuento. Un poco es este antecedente, siempre la transición de la adolescencia a la primera juventud y el tránsito de la secundaria a la preparatoria, al bachillerato, siempre requiere sus desafíos. ¿Qué estamos tratando de hacer con esta? Reforzar la atención de los estudiantes, identificar también las necesidades también, por ejemplo, de roles de género, hoy mucho más abiertos y cambiantes que en generaciones previas, las transformaciones de la familia y los teléfonos inteligentes. Eso ha demostrado, y hay una evidencia mundial, una atención tal vez de mayor riesgos en términos de la salud emocional de este grupo etario. Tiene que ver también con que crecieron 2 años de pandemia, en los cuales estuvieron con una socialización totalmente distinta, y que de verdad el efecto de las redes sociales y de la alta exposición, expectativas de lo que uno es, de vivir a base de los likes, cambia en un momento de la vida donde la pertenencia a un grupo, el reconocimiento de tus pares, juega de manera determinante. Y nosotros todos los que ya pasamos por ahí lo sabemos, pero ahora hay una tensión mayor. Desde ese lugar pensamos una intervención completa, que es una campaña nacional que abre esta conversación pública. Por eso les agradecemos muchísimo el espacio y su interés por esto, porque convoca también a todos los que no somos, digamos, parte de las escuelas, la opinión pública, porque todos tenemos un sobrino, un hijo, un nieto que está en esa edad y que hace falta acompañarle, pensar, y la otra es incluso volver a revisarlo nosotros en nuestra propia formación socioemocional. Esa conversación.
7: Sí, claro, desde luego, Tania. Oye, Tania, fíjate, te saluda José Yuste, ¿cómo estás, Tania? Buenas noches.
8: Hola, ¿qué tal? Buenas noches.
7: Bueno, Tania, aquí hay un tema, obviamente, de salud mental. A veces se desarrolla, a veces no se desarrolla, en fin, no sabemos. Y esto, ¿cómo es la estrategia para abordar la salud mental de manera integral? En fin, ¿cómo lo van a hacer con esto?
8: Hay una primera fase que sería preventiva, que todos sepamos y quitemos tabús alrededor de la salud mental de los adolescentes y de la población en general. Esa es una primera discusión. Segundo, que los estudiantes, maestros y padres de familia tengan información sobre cómo cuidarnos, cómo atendernos y cuándo pedir ayuda. Cuando una tristeza ya no es tristeza. La tristeza nos tiene que acompañar en algún momento de la vida y hay que transitarla. Pero a veces esa tristeza ya se agudiza y se vuelve depresión. Bueno, ¿en qué momento pedir ayuda? Y tres, el acompañamiento del sector salud a través fundamentalmente de la línea de la vida, que ahora quiere profundizar el enfoque de atención a las juventudes y la información que a todos nos viene muy bien sobre cómo acompañarnos, cómo cuidarnos, cómo estar alerta y tener ciertos ejercicios y estrategias para cuidar nuestra salud socioemocional.
6: Oye, y aquí entonces la idea es que estos sean como folletitos que se le van a dar a los papás, me imagino que también es importante, y a los niños. Y dime, el ABC, dime cuál sería el A, B y el C.
8: Es muy buena tu pregunta, Mari Carmen. Sí, primero te contesto, hicimos 17 millones de guías, de pequeñas orientaciones para padres, madres de familia, docentes y estudiantes. 7.5 millones para los chicos, 7.5 millones para las familias, 1 millón para los docentes de secundaria y de media superior. El ABC, yo diría, primero, conciencia de que sentirse vale y que nuestra vida emocional es valiosa e importante y hay que reconocerla. El B, pienso que sería decir que ese momento emocional cambia a lo largo de la vida, en la adolescencia es muy importante y vale la pena vivirlo acompañado, hablarlo, y que pedir ayuda no tiene nada de malo si se necesita, para uno mismo o para alguien más. Estar alerta del bienestar emocional de los otros, de las personas a las que queremos, de nuestros compañeros y compañeras, es muy importante. Y la escuela, en este sentido, es una gran caja de resonancia y gran espacio de suma de esfuerzos, papás, maestros y jóvenes.
7: Claro, Tania Rodríguez, ¿hay algún diagnóstico, algún conjunto de indicadores de enfermedades por las que están cruzando los adolescentes derivados de estas dificultades socioemocionales?
8: Sí, hay varias encuestas nacionales de salud socioemocional, de cuidados, de sensación de bienestar, que son públicas y que han elaborado desde el INEGI hasta otras instituciones. Toda la evaluación que hizo el sector salud, esta es una campaña integral que, por supuesto, la SEP juega un papel central, pero porque ocurre en las escuelas, que es un gran espacio, pero también nos acompaña el sector salud. Seguimos monitoreando en muchos niveles cómo van avanzando estos malestares de época. Hay un libro ahora muy famoso que justamente se llama La Generación Ansiosa. Hay problemas de ansiedad, de déficit de atención, de un sentimiento de soledad, que por eso creemos que el enfoque es un enfoque preventivo y comunitario. Es decir, es socioemocional, no es una visión individualista de la salud mental estrictamente, porque también hay un montón de factores que estos sentimientos devienen de una forma en la que actualmente vivimos. Hacernos conscientes todos de ello nos permitiría tomar mejores decisiones con respecto desde el uso de los dispositivos hasta, por ejemplo, las horas de sueño de los adolescentes, que sistemáticamente han venido bajando, por ejemplo, en un momento en que es muy importante que duerman para su desarrollo cerebral. Desde ese tipo de cosas hasta la importancia del ejercicio, es una serie de cosas que podrían ser, incluso te diría, de sentido común, pero que de pronto salen de la conversación y lo que queremos es volver a colocarlas. Platicar con nuestros hijos, estar cerca de ellos, acercarnos a la escuela, estar dispuestos a conocer a sus amigos, proponer proyectos en colectivo. Claro. Todo ello es una manera de estar mejor, no solo los más jóvenes, que son los que nos preocupan. Creo que también eso nos viene bien a todos como familias y como personas.
9: Desde luego, pues agradecerte que estés con nosotros, Tania Rodríguez Mora. Tania es subsecretaria de Educación Media Superior por este ABC de las emociones, pues sobre todo para adolescentes. Gracias, Tania.
7: Gracias, Tania.
8: Gracias. No, gracias a ustedes, muy amables, muy buenas noches.
7: Buenas noches.
6: Es una buena idea, ojalá se aterrice bien. Espero porque creo que es buena idea. Pepe, yo sé, nos vamos, buenas
9: Mari
6: noches.
9: Mari Carmen Cortés, buenas noches. Marco Mares, buenas noches.
7: Gracias, Mari Carmen, Pepe, buenas noches.
6: La producción de Diana Cepeda con asistencia de Charlie González en los controles técnicos, Lorenzo Gasca. El staff, ahorita nomás tenemos a... Se queda, no mandaron staff, pero en no sé quién está en YouTube. Muchas gracias, chicos, por YouTube. Y nos vemos el lunes, acuérdense que tenemos un programa corto y se queda en Noche de Negocios. Gracias.
7: Adiós. Hasta luego.
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4: En Morelos se presentó el Plan Integral de Seguridad para las Universidades por parte del Poder Ejecutivo, un plan que está conformado por diversas secretarías en las que se estará trabajando en la prevención, atención y en brindar garantías de seguridad. Este proyecto se divide en dos ejes estratégicos. El primero corresponde a la infraestructura de seguridad, el segundo contempla acciones de prevención y bienestar. Esta estrategia está dirigida para todas las universidades públicas en Morelos, incluida la UAM, así lo dio a conocer la gobernadora Margarita González Arabia.
5: Nosotros respetamos totalmente la autonomía universitaria. Estaremos siempre atentos a lo que la universidad nos plantee. Esta es una propuesta general.
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14: Muy buenas noches. Buenas noches. Bienvenidos a Noche de Negocios. Hoy, último día del octavo mes del año, 31 de agosto de 2026. Soy José Antonio Esquerra, es una delicia que nos acompañes como todos los lunes en Noche de Negocios. Susáenz, ¿cómo estás? Muy buenas noches.
15: Muy buenas noches, Jos, muy contenta de estar aquí en un lunes más, lunes sin vacío, lunes de regreso a clases.
14: Además, es cierto.
15: De regreso a clases y ya a unos días de cambiar de década.
14: Ah, tú a unos días, a 2 días de cambiar de década, exactamente.
15: Tres días, sí.
14: Llegando como en una de esas a la mitad de la vida, ¿no? 40.
15: Sí, sí.
14: Muchas felicidades adelantadas a 2 días para que le manden mensajes. Mira, por favor, aprovechen. Muchas felicitaciones.
15: Sí.
14: En 2 días estará cumpliendo 40 años. 40. Alegres años, así señora, es. Muchas felicidades.
15: Ay, no, esa señora suena muy fuerte, pero
14: pues
15: bueno.
14: Pues
15: muy lista para arrancar Noche de Negocios.
14: Oye, ahorita que digo, buenas noches, bienvenidos, y que dices arrancando clases, no sabes, el otro, vinieron mis hijos de espectadores, la crítica que me hacen porque ¿por grito qué? Al inicio, el buenas noches, pues para
15: muy
14: darle
15: bien,
14: ánimo, pues
15: energía,
14: el lunes, ni modo que no.
15: El lunes está muy bien.
14: De modo que no arranquemos con alegrías.
15: Está muy bien.
14: Bueno. Tenemos en programa, como siempre, vamos a arrancar con un poco de coyuntura. Uh-huh. Tenemos un invitado que ya nos ha acompañado en otras ocasiones, ¿no? El doctor Fernando Pérez Galás, que nos va a platicar del tema de GLP-1 y uh-huh. la moda, un poco desde el lado médico, pero también yo tengo algunos cuestionamientos que hacerle.
15: Del negocio, claro.
14: Negocio y el abuso, pienso yo. Yo estoy muy lejos de ser un médico, ¿no? Pero pienso yo del abuso de estos medicamentos. Vamos a platicar de los rankings. Tú sabes o sabes que aquí hemos hablado muchas veces de el efecto del PIB, de la tasa de desempleo, pero hablamos de México en general. Y le quiero llevar a la gente, o le queremos llevar a la gente, pues el desglose por estado.
15: Me encanta.
14: Y vas a ver escenarios bien diferentes en los rankings, que se ha vuelto una de mis secciones favoritas. Ya no dijimos el resultado de la votación, por cierto, pero bueno.
15: Así es.
14: Y vamos a cerrar de manera alegre en una de las secciones favoritas con Happy News. Eso es completito el programa. Así
15: perfecto.
14: Es que cuatro bloques buenos, interesantes, con buena información, pero hasta cierto punto relajados para que usted duerma muy bien en este lunes sin vacío. Así es que si tú estás de acuerdo, Susana, si tú estás de acuerdo, vamos con la siguiente información.
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14: Seguramente supiste tú que nos ves desde tu hogar y tú, Susana Sáenz, del famoso evento de Jackson Hole, ¿no?
15: Sí.
14: Uno de los principales eventos del año, en este caso un evento económico muy importante, muy, muy importante, en donde le llaman la meca de la política monetaria, uh-huh. ¿no? De alguna manera se reúnen gobernadores, presidentes de diferentes bancos centrales y lo principal, o sea, ahí no se toman decisiones, pero lo principal que se toma o que se ve en este tipo de eventos, pues son las señales que dan al mercado, ¿no? Entonces, seguramente lo escuchaste, el evento acaba de pasar.
15: Así es.
14: Y te quiero platicar un poquito de lo que pasó. Este es un evento organizado por la Reserva Federal, pero probablemente lo más importante, hay dos cosas relevantes, ¿no? Era el debut de Kevin Warsh.
15: Uh-huh. Como ¿no? presidente de la Reserva Federal.
14: Ahora presidente de la Reserva Federal. No había estado en este evento, ya tiene unos meses que asumió el rol y la responsabilidad. Era su presentación en sociedad, digamos, en este evento, como host, de alguna manera, sí. de este evento. Y el segundo dato relevante es, pues, los mensajes que dio.
15: Uh-huh.
14: Mensajes muy claros, percibo yo a un Kevin Warsh muy estructurado, pero sobre todo muy estricto con lo que quiere hacer de su política monetaria. Bueno, de él y obviamente de toda la junta de gobierno, ¿no?
15: Uh-huh.
14: Me pareció interesante que una, validan la preocupación por la inflación, el tema de Estados Unidos, la inflación que no alcanza a ceder. Recordarle uh-huh. a toda la gente que la inflación en Estados Unidos tiene un objetivo del 2%.
15: Uh-huh.
14: Están lejos, ¿no? Y entonces, a partir de esto se retoma, o a partir de esta reunión, se retoma o se abre otra vez la posibilidad de que suban tasas, lo cual nos hace pensar que Kevin Warsh o la forma en la que se está presentando es un poco hawkish.
15: Uh-huh.
14: Acuérdate que hawkish es presidentes que les gusta más bien mantener tasas altas con ese objetivo, ¿no?
15: Política restrictiva, ¿no?
14: Exactamente. Seguramente va a mantener una política restrictiva en ese sentido, ¿no? Cayeron las acciones después de esto, porque en la medida en la que sea más atractivo para los inversionistas estar en tasas más altas en Estados Unidos, pues más gente se sale en la renta variable y algunos uh-huh. otros efectos. Señaló siete principios o siete puntos que quiero yo platicarte de cuatro en principal, a ti ya, uh-huh. y a toda la gente, cuatro principales, porque nos deja, te podría platicar de los siete, pero no nos da tiempo, nos deja bastante en claro como cuál es un poquito su posición y su postura ante lo que está pasando, ¿no? Una, él dice tendencias por encima de datos puntuales. Es decir, no porque hay un buen dato de inflación o de empleo, que son los dos principales mandatos de la Reserva Federal, quiere decir que mañana nos vamos a volver locos bajando tasas o manteniéndolas o la decisión que se tenga que tomar. Hay que ver tendencias y sobre todo en el tema de la inflación subyacente, la tendencia no es buena. no es a favor de eso.
15: Y es que, a ver, hablando de inflación, ya hemos hablado aquí mucho del tema del Estrecho de Hormuz, el conflicto entre Estados Unidos e Irán, que sin duda pues impacta a los precios del petróleo, y esto tiene pues un impacto directo en la inflación. Ayer vimos otra vez intercambio de ataques entre Estados Unidos e Irán, y pues esto tuvo un impacto en los precios del petróleo y del gas. Entonces, es algo que todavía no contribuye. No va a cesar.
14: Eso, y además la política de aislamiento de los países.
15: Exactamente.
14: ¿No? El tema arancelario tampoco contribuye, además de lo que señalas de la guerra, ¿no? En general.
15: Sí, porque ese impacto se ve trasladado directamente al consumidor, ¿no? Los aranceles.
14: Tarde o temprano le pega, y por eso es que Estados Unidos no ha podido controlar la inflación. Bueno.
15: Bien.
14: Un segundo punto, bueno, era en realidad el tercer punto, pero bueno, lo que dice es el 2% es firme, y ese 2% no se va a cumplir solo. Para llegar al 2% de la inflación, pues tenemos que tomar medidas como Banco Central para llegar a ese 2%. Pero fíjate cómo es una estructura bastante estricta, ¿no? Otro que me llamó la atención, dice el mandato dual, o sea, inflación más crecimiento económico, que viene de la mano del empleo, no, o sea, no es una opción, no es un trade-off, no es uno u otro.
15: Okay, son los dos.
14: Por mucho que el empleo saliera bien, lo que tú me digas, si la inflación no está ahí, no es opcional, son los dos. Okay. También claro en ese sentido. Y el último, que es el que más me gusta porque está cambiando mucho la estructura de la Reserva Federal, dice una Fed más callada es una Fed más efectiva.
15: Okay.
14: Entonces él de alguna manera va a restringir la información a los mercados de las decisiones o de hacia dónde está orientando su posición como Banco Central. Porque señala que una vez que das más o menos un indicio de hacia dónde vas en la siguiente junta, y pasa algo diferente en el camino, pues como que te restringe a moverte y a tomar decisiones, como que ya lo hiciste un poco público. Entonces él prefiere restringir más la información.
15: Está bien, ya veremos cómo va reaccionando el mercado a esta nueva postura.
14: Pues el viernes y hoy, mal el mercado, ¿no? Las acciones, la renta variable, el tipo de cambio bastante estable, o sea, peso dólar. Entonces, bueno, lo que nos hace pensar es que una no se va a dejar influenciar como creíamos tanto por Donald Trump, que le urge que bajen tasas porque le sale muy cara la deuda, ¿no? Y la otra es que además de que no se va a dejar influenciar, pues por el contrario, está muy apegado a lo que es su chamba, que es mantener inflación y empleo.
15: Bueno, muy bien.
14: Crecimiento económico.
15: Bueno, y yo estuve hoy, tuve la oportunidad de participar en el México HSBC Wealth Investment Summit 2026, en el que participó el subsecretario de Economía Luis Rosendo Gutiérrez, y destacó que México pues tiene grandes fortalezas en esta reestructura global que estamos viendo del comercio, de los aranceles, de las tarifas, y que México está comprometido a generar mejores condiciones. Y mencionó que en este proceso de revisión del tratado o renegociación tienen dos metas principales. La primera es lograr el mayor porcentaje de libre comercio, y la segunda, bajar al mejor nivel frente a otros países para, digamos, ganar market share. Es decir, tener el mejor deal en términos relativos frente a los otros socios comerciales, ¿no? Y también algo que me llamó mucho la atención que dijo es que México tiene que pasar en los próximos años de tener un modelo ensamblador a un modelo de creación. Pasar de lo que hicimos los últimos 30 años de ensamblar y exportar a Estados Unidos, empezar a construir y crear desde aquí, es decir, el contenido nacional, incrementarlo. Decía que si incrementáramos simplemente el 10%, o sea, sustituir las importaciones en un 10%, el crecimiento sería exponencial.
14: Un poco como libro de texto, ¿no? Vamos a sustituir y vamos a hacer lo que nos corresponde, pasar del ensamblaje a producir internamente, ¿no?
15: Exactamente.
14: De la mano de eso, precisamente de lo que señalas, Marcelo Ebrard defendió la postura que se tomó hace unos meses de aranceles con China y con algunos otros países que están fuera de los tratados con México, ¿no? Si te acuerdas, algunos iban hasta el 50% como automóviles y algunas otras cosas, ¿no? El tema es que las importaciones de China se redujeron, importaciones, en un 28.4%.
15: Ok.
14: Lo cual él lo ve como algo positivo. Yo lo vería como algo positivo en la medida en la que nos aseguremos que ese 28.4 de lo que importábamos lo estamos sustituyendo con la producción que tú señalas, con contenido nacional, y no que lo estemos comprando más caro a otros países, ¿no? Como Estados Unidos, por más que haya un tratado de libre comercio. Entonces, él lo defiende mucho, va de la mano de lo que señalas. Las importaciones de China cayeron en un 28.4%. Entonces, como libro de texto tienes toda la razón. Sí. Ojalá haya más producción interna en temas industriales.
15: Y creo que ya ha habido varios esfuerzos. En una entrevista, Marcelo Ebrard decía que justamente los juguetitos que te dan en la cajita feliz de McDonald's que venían desde China, ya los están produciendo en México. Entonces, bueno, es un avance. Poco a poco esperamos cada vez ver más contenido nacional.
14: Están llegando ya los mensajes de felicitación para su Sainz, Sandra, aquí de los de Leo. Que bueno, sigan felicitándolo. Vamos a ir a una pausa. No se despeguen, vayan por su chocomilk y por su sándwich. Ya volvemos.
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16: Estamos de regreso en Noche Negocios y les queremos recordar que si nos quieren enviar sus preguntas, comentarios, sugerencias a través de las redes sociales, nos pueden mandar en X y en Twitter, no, perdón, X antes Twitter, y en Instagram nos encuentran como @j-esquerra, @susaenz y @finamexcb de Case Bolsa, quien es el patrocinador de este programa. También en YouTube, en el canal de Grupo Fórmula, pueden buscar Noche Negocios. Si no vieron el programa desde el principio, ahí pueden ver la repetición y dejarnos sus comentarios, que nos son muy útiles para los siguientes programas. Sus sugerencias las tomamos mucho en cuenta y también agradecemos sus comentarios.
17: ¿Será que a los 40 años uno ya empieza a confundir cosas como X y Twitter y se nos va la memoria? No va, no, no.
16: Híjole,
17: creo que
16: nunca te hubiera dicho mi edad, porque no vas a dejar.
17: Porque de no voy a dejar de decirle, al contrario, bueno. Estás perfectamente joven. Bueno.
16: Hoy vamos, nos decías que siempre hemos hablado en este programa de temas de crecimiento, empleo, desarrollo económico de todo el país. Pero creo que es muy importante hacer ese close-up, ese énfasis y desglose en cada uno de los estados y ver cuál ha sido el desempeño de cada uno de ellos y qué tanto aportan al PIB nacional.
17: Totalmente de acuerdo. Lo que dicen es que tú te puedes ahogar en una alberca que tenga en promedio 1 metro de profundidad.
16: Ok.
17: ¿No? Entonces, sí. Si nos vamos a los promedios, como, bueno, no un promedio, el dato real, pero solo vemos a México como país, pues nos podemos perder en una base y decir, por ejemplo, el desempleo que hoy es del 2.7%, con truco, ya lo habló alguna vez aquí Víctor Gómez Ayala, ¿te acuerdas, uh-huh. no? Con cierto truco, pero bueno, si es del 2.7%, oye, ¿y en mi estado cómo estamos? ¿Qué tan lejos o qué tan cerca de ese empleo, desempleo o en la informalidad. Hemos hablado que en México hay una informalidad alrededor del 55-56%. Bueno, uh-huh. ¿Qué tan lejos estamos en mi estado? Te vas a sorprender de algunos estados y el nivel de informalidad que hay.
16: Perfecto.
17: Lo mismo en PIB y en algunas otras cosas. Entonces, nos arrancamos con los rankings. Primero te quiero platicar, SoSaenz, y a toda la gente de Noche Negocios, hay un indicador que se llama el indicador trimestral de actividad económica por estado. Es uh-huh. el equivalente al PIB por estado. Uh-huh. El ITAE, ¿no? Aquí lo que le voy a presentar a la gente en la siguiente gráfica que estamos poniendo para la gente de televisión, ¿quiénes son los 5 estados que más han crecido en este indicador? Es el equivalente a PIB. Vamos uh-huh. a platicar, tengo la lista de los 32, pero los 5 que más y los 5 que menos. Recordarle a la gente que el último dato de PIB en México uh-huh. fue del 1.4%, que hacíamos fiesta por este 1.4%, sí, sí. ¿no? Y decíamos que era muy bueno. Bueno, o hacían fiesta y tiene sus, sus aristas. Bueno, si nos vamos a los 5 estados que más han crecido, si lo llamáramos PIB, bueno, pues el primero es Hidalgo.
16: Ok.
17: Hidalgo en el primer trimestre de 2026 con un crecimiento del 8.2, que si lo comparas uh-huh. con el 1.4% del país, pues es extremadamente alto y positivo. Uh-huh. Y aquí te tendrías que ir y profundizar en que pues, la base de hace un año pudo haber tenido alguna estacionalidad o algo, uh-huh. pero ese es un dato real. Primer trimestre okay. 2026 en relación a últimos 12 meses, Hidalgo con el 8.2.
16: Y creo que su principal actividad económica es, me parece, construcción y manufactura, ¿no?
17: Son las dos principales okay. Actividades económicas, ¿no?
16: Okay.
17: Hidalgo también relativamente en el centro del país, sí. ¿no? Aunque no es parte del Bajío necesariamente, uh-huh. donde ha habido un crecimiento importante, ¿no? Fíjate, en el segundo Tamaulipas con el 5.3%.
16: Uh-huh. Estado fronterizo.
17: Sí, y mucho por el tema también de puerto, ¿no? Uh-huh. Está Altamira, por ejemplo, claro. que contribuye de manera importante. Colima, un estado muy chiquito, ahí la base a lo mejor podrías decir es chiquita, pero al final de cuentas crece al 3.8% contra un 1.4% de México, ¿no? Tabasco, uh-huh. ¿no? Que le han metido y le han inyectado mucho dinero de muchos programas en los últimos okay. muchos años, también con el 3.3%, y luego Puebla con el 3.1% como estados. Si okay. vemos, esos son el top, si vemos al bottom, los 5 que menos han crecido o que inclusive... se han contraído, ¿no? Uh-huh. Vemos en último lugar a Campeche con una contracción del 5.3%, Coahuila con una contracción del 4.5%, Morelos del 3.1%, Oaxaca del 2.8% y Quintana Roo del 2.6%.
16: Ok. Quintana Roo me sorprende con el tema turístico. Creería ¿sí? que no me imaginaría esa contracción.
17: Es un buen punto, pero en temas de crecimiento en este primer trimestre, ahí está. Okay. ¿no? Entonces, es muy diferente poner este panorama y fíjate cómo se hace mucho más polarizado. El 1.4, pues es un promediazo cuando tienes estados creciendo al 8 y estados contrayéndose al 5%, uh-huh. ¿no? En esta métrica. Ahora, te voy a platicar temas de desempleo.
16: Ok.
17: La tasa de desempleo hoy en México es del 2.7%.
16: Sí.
17: Bajísima. A nivel mundo es bajísima. Uh-huh. Con sus respectivos trucos, porque hay gente que no puede trabajar, porque no tiene las condiciones adecuadas, etcétera, ¿no? Lo que nos platicaba Víctor, que sería bueno que retomaran ese capítulo para que uh-huh. nos metamos al detalle, ¿no? Bueno.
16: Víctor Gómez Ayala, lo encuentran en el canal de YouTube Noche Negocios, en Grupo Fórmula.
17: Bien, por el anuncio. Muy bien. En temas de desempleo, aquí va a haber truco también. Oaxaca tiene una tasa del 0.8%, es decir, prácticamente lo que nos dice esto es prácticamente todo el estado está empleado. Uh-huh. Me sorprende muchísimo porque es también uno de los estados con mayor pobreza del país, uh-huh. pero en la siguiente tablita vamos a entender un poquito más ese factor.
16: Okay.
17: Punto, o sea, no llega ni al 1% de desempleo. Uh-huh. ¿Okay? Guerrero con el 1.1. Van de la mano también de los estados más pobres del país. Colima con el 1.6, Yucatán con el 1.7, me hace un poco más de sentido, y Morelos sí. con el 1.7. Si te fijas, el tema de desempleo está más concentrado en países, en estados más pobres en general. O sea, tienen mejor métrica de desempleo.
16: Sí, porque a ver, la Ciudad de México tiene 4.20.
17: 4.20, la Ciudad de México, como la peor tasa de uh-huh. desempleo en la Ciudad de México, pero también llega mucha gente a la ciudad a buscar empleo.
16: Sí.
17: Precisamente estados, por eso claro. la tasa es más alta, porque la gente cuando no encuentra empleo en algunos otros estados, pues se va uh-huh. a vivir como el sueño de la capital, a ver si encuentran el empleo y no necesariamente están.
16: Sí,
17: ¿no?
16: La población es mucho mayor.
17: Tabasco con el 4, Coahuila con el 3.70, Tlaxcala con el 3.40 y San Luis Potosí con el 3.2%. ¿Ok?
16: Ok.
17: Entonces, hasta ahí está como rara la métrica, pero son datos oficiales, muchos de INEGI y de algunas otras fuentes, ¿no? Ahora nos vamos a la de informalidad. Uh-huh. Saqué 5 métricas, les voy a presentar en gráfica 3 y ahorita te platico las otras 2 para que no se tiempo. En temas de informalidad, ¿ok? Me voy de atrás para adelante porque va a empezar a tener cierta lógica.
16: Ok.
17: En Oaxaca, el 80% de la población económicamente activa vive en la informalidad.
16: Y habíamos dicho que Oaxaca tenía el menor nivel de desempleo.
17: Todos están, o la mayoría está empleado, en la informalidad.
16: Ok.
17: Guerrero, 77%. Chiapas, 76%. Tlaxcala, 72%. E Hidalgo, 72%. Por eso es que es más fácil emplearte, porque es más fácil vivir en la informalidad que en otros estados no. Se contradice, ¿no?, con el tema de los estados más ricos o que más generan en términos de PIB a este país, PIB absoluto, no uh-huh. relativo, ¿no? Nuevo León, el 34% solamente vive en la informalidad, Chihuahua el 35%, Coahuila el 35%, Baja California el 36% y Querétaro el 39%. O sea, aquí como que se casaron un poco las dos métricas, sí, ¿no? Sí. De alguna manera. Bueno, traigo yo otras dos métricas que ya no quisimos graficar por temas de tiempo porque quiero llegar a un indicador. Las otras dos métricas son exportaciones, uh-huh. es decir, cuánto crecieron sus exportaciones en relación a un año antes, el primer trimestre de 2026, contra un año antes, ¿no?
16: Okay.
17: El promedio de nuestras exportaciones crecieron alrededor del 27%. Tenemos estados que crecieron el 56%, como Zacatecas, de una base chiquita, Colima con el 48% de bases chiquitas, y hay otros como Baja California Sur que decrecieron sus exportaciones 21.9%.
16: Okay.
17: Y un último que es PIB per cápita, porque es muy diferente que tu estado genere mucho PIB, uh-huh. pero cuando lo traduces en términos de la gente, uh-huh. pues se reduce una base muy, muy chiquita, ¿no? Aquí, por ejemplo, los que más crecen en PIB per cápita, uh-huh. que se ve representado en la gente, es Nuevo León, Querétaro, 14.11%, 6.50% Puebla, estados en donde okay. parecería que la riqueza o ese PIB está mejor distribuido.
16: Okay.
17: Ahora, todo esto, Susains, para llevarte a ti y a la gente de Noche de Negocios, a un ranking que me inventé, pero okay. es el ranking oficial de Noche de Negocios, en donde okay. poniéndole un peso principal al tema del PIB del ITAE en general, uh-huh. con el 40% y el otro 60% distribuido, pues saqué cuáles son los estados que mejor se ven. Y aquí sí acomodamos en la tabla los 32 estados, ¿no?
16: Pero entonces sumaste de las diferentes variables que nos mencionaste, digamos,
17: su posición en la tabla.
16: Ok.
17: PIB, desempleo, informalidad, exportaciones y PIB per cápita.
16: Perfecto.
17: Dándole más peso al tema del ITAE, que es el más relevante, con el 40%, okay. y los demás se distribuyó. Y con esto, a ver, el gran ganador es un estado muy chiquito, uh-huh. que contribuye mucho la parte de desempleo, ¿no? Que es Colima, con 76.4 puntos de este ranking. Yucatán en segundo lugar, Puebla en tercero, Querétaro en cuarto, Nuevo León en quinto uh-huh. de este ranking, ¿no? Entonces, si tú estás en estos estados, de acuerdo a la información oficial, la que más rompe es la de desempleo, pues tú estarías en una mejor calidad económica en los últimos años, de okay. acuerdo a este ranking. Y en el bottom, los últimos son Campeche, Morelos, Coahuila, que me llama mucho la atención, porque Coahuila ha tenido mucho desarrollo en los últimos años, uh-huh. Sinaloa, San Luis Potosí, etcétera. Entonces, el ranking oficial de Noche de Negocios, con estas métricas, insisto, todas oficiales, pues uh-huh. para que todo mundo más o menos se ubique dónde está su estado y no nos perdamos y no nos ahoguemos en una alberca que tiene en promedio 1 metro de profundidad. ¿Cómo
16: Muy
17: ves?
16: Bien, la Ciudad de México veía en la posición número 18.
17: Pues sí, pues es que está justo a la mitad, sí, sí, es sí. quien más contribuye en temas de PIB, lo mismo que Jalisco y Monterrey son los dos estados que más contribuyen.
16: Muy Entonces, bien, pues bueno, hay que dar seguimiento trimestral, podría ser, o semestral a este
17: al
16: nuevo ranking.
17: Al ranking oficial de Noche nos voy a ver si saco la de desempleo, pero bueno.
16: Muy bien. Muy bien, pues vamos a hacer una pausa y regresamos con más. Esto es Noche de Negocios. No se vayan porque al regresar estará con nosotros Fernando Pérez Galás, quien ustedes ya conocen, ya está en este programa para hablar de los GLP-1. Regresamos, no se vayan.
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7: La rana flecha azul. Este diminuto y exótico anfibio posee una piel de color azul brillante que advierte a los depredadores sobre su potente veneno letal. Los indígenas locales utilizaban históricamente sus secreciones para impregnar las puntas de sus flechas de caza.
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8: Tazón de quinoa y vegetales. Combina una base de quinoa cocida con brócoli, zanahoria y pimientos asados a la parrilla. Añade un toque ligero de salsa de soya baja en sodio para sazonar. Es un platillo vegetariano completo, rico en fibra y energía.
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10: Estamos de regreso en Noche de Negocios. En 2025, Mounjaro generó aproximadamente 23,000 millones de dólares y Zepbound otros 13,000 millones de dólares para Eli Lilly. Esto representó el 56% de los ingresos de la compañía. Estamos hablando de los medicamentos GLP-1 en las farmacéuticas. Y para hablar de esto y las tendencias que estamos viendo con dichos medicamentos, doy la bienvenida al doctor Fernando Pérez Galás, cirujano gastrobariatra y host del podcast Bariatría Pro. Bienvenido, Fer, qué gusto tenerte por acá.
11: Muchísimas gracias, Susi. Muchísimas gracias, José Antonio. Yo encantado, como siempre, de estar aquí con ustedes.
12: Esperemos que vengas muchas veces, de la casa y además un buen amigo. Entonces, ver, con estos datos, inclusive creo que el último trimestre ya estos medicamentos contribuyeron con el 64% de los ingresos de Eli Lilly, ¿no? En este ejercicio. Podemos hablar un poquito de lo médico y luego me quiero meter a los negocios, pero ¿qué futuro ves en estos medicamentos? O sea, ¿va a ser una locura? ¿Es una moda? ¿Es pasajero? ¿Cómo ves el futuro?
11: No, yo no es por supuesto una moda, y creo que hoy estamos viviendo una etapa en la medicina con estos fármacos que lo podemos comparar con el descubrimiento de antibióticos, ¿eh? O sea, yo creo que de ese tamaño está. Wow. Porque los medicamentos GLP-1 que inicialmente fueron únicamente para diabetes y posteriormente las investigaciones nos llevaron a entender la obesidad como una enfermedad y los mecanismos que estos medicamentos producen en el cuerpo para lograr mejorar y controlar apetito, ruido de comida, aumentar el gasto energético, disminuir el ingreso de calorías en el cuerpo. La verdad es que esto ha generado que muchas personas y muchos médicos optemos como este tratamiento. Y algo que más ha generado es que, gracias a estos medicamentos, entendamos qué le pasa a un cuerpo cuando tiene sobrepeso y obesidad, y entendamos la obesidad como una enfermedad. Luego, entonces, por supuesto que esto no es una moda. Los medicamentos nos han enseñado también que son potentes antiinflamatorios. Recordemos que la obesidad es una enfermedad inflamatoria. La grasa produce moléculas de inflamación que inflaman todos los órganos a los que los afecta: el corazón, los pulmones, el riñón, el hígado, el páncreas. De ahí que hemos entendido que también estos medicamentos puedan tener otras vías de mejoría en la salud hacia los pacientes, y de ahí viene el resto de la investigación que se está generando. Actualmente tenemos investigación hacia cáncer, hace un par de semanas vinieron estos nuevos artículos en donde se empezó a describir la disminución de incidencia de cáncer en pacientes que utilizan GLP-1, sí. Ciertos tipos de cáncer, y ahí yo creo que viene otra línea de investigación que seguramente en los próximos años vamos a poder platicar de esto. Viene el año, a principios de este año hubo la publicación de un estudio de Novo Nordisk sobre Alzheimer, que quizás no tuvo el impacto que se esperaba, pero aquí tiene que ver un poco el tecnicismo de la investigación. Era una dosis que no creo que era la subóptima, adecuada. Porque, okay. Como ustedes vieron, hace poco Novo Nordisk sacó el nuevo medicamento de Wegovy, que es la dosis de 7.2. Actualmente la dosis máxima tenemos de 2.4. Okay. ¿Qué pasa con esa dosis de 7.2? Tiene mayor efecto antiinflamatorio. ¿Qué va a suceder? Que en los próximos años tengamos mayor evidencia ya con las nuevas dosis. Entonces va a haber aplicaciones hacia Alzheimer, va a haber aplicaciones hacia diferentes tipos de cáncer y la evidencia. Y lo que ya sabemos también es que estos medicamentos ayudan hacia control de otras adicciones, como puede ser ludopatía, como puede ser alcoholismo, o puede ser cigarro. Entonces, esto, lo que empezó con un medicamento que era para diabetes, fíjense todo lo que la medicina ha logrado identificar, que una molécula genera cambios en la célula, en el comportamiento de esa célula.
12: Te veo como un firme creyente de este tipo de medicamentos. Si tú sabes, eres el que más sabe en este foro, sin duda, ¿no? Del tema de salud. Yo le tengo que meter la parte macabra, teoría de la conspiración. Yo soy un hombre de negocios y yo soy un hombre de ventas, ¿ok? El último dato es que año contra año, el caso de Eli Lilly, crecieron 99% sus ingresos, o sea, casi duplicaron sus ingresos gracias a estos medicamentos. ¿Qué tanto gana la ambición y de alguna manera lo estamos promoviendo como algo necesario sin entender necesariamente los efectos secundarios, al menos de que tú me digas que ya tenemos claros los efectos secundarios? ¿No estamos empujando demasiado la moda? Digo, tú como doctor lo buscas por el bien de tus pacientes.
11: Totalmente, pero... y creo que justo ese es un hilo muy, muy delgado y es una línea muy, muy tenue, porque por supuesto los medicamentos y las farmacéuticas han desarrollado protocolos de investigación en donde la evidencia está muy clara de cuáles son las indicaciones, cuáles son los efectos esperados y cuáles son los efectos adversos y las interacciones medicamentosas. Y creo que tanto Novo Nordisk como Eli Lilly tienen un programa tremendamente robusto de investigación. Ahora pasa, y en países como el nuestro, en donde la automedicación es brutal, pues sí, nos pasamos quizás hacia una moda extremada de delgadez, en donde solamente estamos viendo el medicamento para bajar 3 kilos porque tengo la boda, o porque quiero ser más delgado, porque quiero tener un cuerpo de acuerdo a un estereotipo que está lejos de la realidad. Creo que eso sí hay que tomarlo con justa medida, porque el medicamento tiene una indicación.
12: Sí.
11: Y la sobreexposición a este medicamento seguramente también genera...
12: El doctor ChatGPT no contribuye para nada, ¿no?
10: Pero claro. Y esto lleva a mi siguiente pregunta, que yo creería que las redes sociales de cierta manera vinieron a democratizar estos tratamientos o a hacer...

0: nutrición, en la asesoría con un nutriólogo, uh-huh, y actividad física, porque uno de los efectos adversos, uh-huh, de los cuales estamos viendo cuando una persona tiene un uso irresponsable de este medicamento es la, uh-huh, pérdida de músculo, es decir, uh-huh, pierdes peso, pero pierdes masa muscular. Uh-huh. Ya. Siempre que utilices estos medicamentos y estás en un buen régimen alimenticio de consumir adecuadas cantidades de proteína, que más o menos va entre 1.2 y 1.5 kilogramos, gramos de proteína por kilogramo de peso, uh-huh, junto con actividad física, ejercicio y ejercicio de fuerza, la pérdida de peso es de grasa. Si, uh-huh, tú no llevas esos cuidados, el medicamento, que es extraordinario, va a inhibir el apetito. Cuando comas te vas a llenar más rápido, uh-huh, y antojos, cravings, ansiedad por comer lo va a limitar. Pero si no consumes calorías, tu biología va a decir, ¿de dónde saco calorías? Del músculo. Y ahí es cuando vemos efectos adversos.
1: ¿Y no está afectando, okay, mucho ahorita que dices eso a otras industrias? A los restaurantes, a la venta de alimentos, a la venta de estos snacks, ¿sí? Era la palabra que buscaba, uh-huh, snacks. Uh-huh. No está afectando, no sé si tienes el dato, pero...
0: Fíjate, hoy por hoy en Estados Unidos el 18% de la población están bajo un GLP-1 y se calcula que este número va a crecer en un 10% en los próximos años para el 2030.
1: O sea, llegando al 28% más.
0: Llegando al 28%, que son millones de personas. Ahorita lo que se ha observado, fíjate, hay una disminución casi entre el 6 y el 11% en el consumo de botanas. Botanas dulces y botanas saladas.
2: Okay.
1: Wow.
0: Esto que ha llevado... La industria también está viendo que el consumidor está eligiendo distinto. Uh-huh. En Estados Unidos, que lo tienen perfectamente medido, ha habido una disminución más o menos como del 7% en las reservaciones en la noche para ir a cenar, ¿no?
2: Okay. Uh-huh.
0: Por supuesto que no representa más o menos el 0.4% del gasto general en restaurantes, pero ya se empieza a ver una tendencia hacia la reducción. ¿Qué está viendo? ¿Qué está haciendo la industria, tanto de comida ultraprocesada como de restaurantes? Reformulaciones. Okay. En Shake Shack, por ejemplo, en Estados Unidos, ya, uh-huh, está viendo opciones más saludables de ese mismo producto.
2: Okay.
0: Starbucks lo han visto, ¿no? Que ya está ahora con estas bebidas de proteína, que también ahí nos estamos cargando hacia el otro lado, porque ahora le estamos echando proteína
1: a todo,
0: ¿no? Sí. Entonces, pero bueno, finalmente
1: es algo
0: lo que.
1: Positivo.
0: Totalmente. A ver. Tiene que haber una mejor oferta de productos más saludables, porque el consumidor lo que está buscando son productos más saludables. Y si ahorita tenemos el 18% de la población, pero viene medicamentos más accesibles, porque fíjate, en una encuesta dijeron que el 30% de los encuestados que no utilizaban un GLP-1, uh-huh, si se les ofreciera un GLP-1 más barato y más asequible en su colocación, es decir, oral, utilizarían, y dijeron que sí.
2: Okay.
0: Entonces, ¿esto qué nos deja? Que las predicciones hacia el 2030, que son 4 años, pues es que va a haber una mayor penetración de estos medicamentos. En México, el mes que entra Fondase, que, uh-huh, es el medicamento oral de Eli Lilly, uh-huh, y igualmente el mes que entra el medicamento oral de Novo Nordisk. Esto va a aumentar que en nuestro país tengamos una mayor oferta de estos medicamentos a un menor precio.
2: Sí, escuchamos al secretario de Salud hablar de este tema, ¿no? 30 segundos que nos quedan. ¿Qué nos dices de
0: esto?
2: Sí,
0: bueno, ¿qué habló el doctor, doctor Kersanovich? Creo que es fundamental porque esto va a lograr que llegue estos medicamentos a cada vez más gente. Porque el pasivo que tiene este país en enfermedades crónico-degenerativas es lo que realmente va a quebrar el sistema de salud.
2: Bien, pues súper interesante. Muchísimas gracias, Fernando Pérez Galaz, por estar con nosotros. Y es un tema que estaremos dando seguimiento. Dará mucho de qué hablar los próximos 6 meses. Y qué mejor que platicarlo con un experto de este tema y pues que la gente no se automedique, ¿no?
1: Al final, cosas más positivas, al parecer. Muchas gracias, Fer, por haber estado con nosotros.
0: Muchas gracias.
1: Buenas noches y te veremos pronto por aquí. Vamos a una pausa. No se despeguen. Ya volvemos. Esto es Noche de Negocios.
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1: Los diamantes son trozos de carbón que soportaron presiones y temperaturas extremas bajo la superficie de la Tierra por siglos.
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2: Los delfines se llaman por nombres específicos mediante silbidos únicos que desarrollan para identificarse dentro de sus grupos sociales siempre.
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2: Un solo rayo contiene suficiente energía para tostar 100,000 rebanadas de pan en una fracción de segundo muy pequeña.
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1: La letra J es la única que no aparece en la tabla periódica de los elementos químicos del mundo.
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2: La cordillera de los Andes es la cadena montañosa continental más larga de la Tierra, cruzando 7 países de Sudamérica.
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1: El primer animal en órbita espacial fue la perra Laika, lanzada por la Unión Soviética en 1957.
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3: La Secretaría de Marina informó que aseguraron aproximadamente 800,000 litros de hidrocarburo en Huejotzingo, Puebla, con un valor estimado de 16.8 millones de pesos. Además, aseguraron 3 tractocamiones con tanques de almacenamiento. El Partido Verde en el Congreso de la Ciudad de México, encabezado por Jesús Sesma, propuso que los refugios y casas de emergencia para mujeres víctimas de violencia permitan el ingreso de sus animales de compañía bajo el modelo internacional Correa Púrpura. El gobierno de Puebla, encabezado por Alejandro Armenta, lanzó el programa Ponte al Día del 1 de septiembre al 30 de noviembre de este año, el cual ofrecerá descuentos de hasta el 100% en trámites de placas, tarjetas de circulación y baja, además de la reducción de hasta el 73% en adeudos por tenencia. Informó Itzel Vanegas. 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

0: Ya estamos de regreso y casi nos agarran sentándonos aquí porque no paramos de platicar con el doctor Fernando Pérez Galaz porque nos quedamos
1: mucho
0: a la
1: que
0: mitad
1: platicar.
0: De mucha información
1: sí,
0: de este tema. A ver si me quito un par de longitas. No, no es cierto, yo no lo uso ni lo quiero utilizar, pero pues ya vimos todos los beneficios. Rápidamente, antes de meternos a las Happy News, uh-huh. Hay preguntas. Había una pregunta en el chat, ¿no? Decían, el patrocinio oficial del programa Finamex, ¿cómo los encuentro? Pueden llamar al 55-5209-2080 o mandar un WhatsApp al 55-5209-2080 o bien buscarlos en las redes sociales @FinamexCB, CB de Casa de Bolsa. Y de nuevo invitarlos a que nos escriban a Susana y a mí como arroba susaense y @J-Esquerra para comentarios, sugerencias y críticas, ¿por qué no? Vamos a cerrar de manera alegre, Susaense. ¿Qué nos tienes
1: sí.
0: hoy? Vamos a ponerle
1: bueno,
0: alegría.
1: Vamos a seguir con algunos temas de salud, investigación, sí. tecnología, ciencia y desarrollo. Porque Midjourney, no sé si conocías a esta empresa, es
0: no.
1: una compañía de AI, pero que se hizo muy famosa por generar imágenes a partir de texto. Esto antes de la moda de ChatGPT, Claudia, así estamos hablando de hace 10, 15 años, que tú le decías, a ver, quiero un unicornio con alas y un volante, y, o sea, todo te lo hacía con una simple descripción. Pues bueno, esta empresa está llevando su tecnología a un terreno completamente inesperado, que es la salud, y es que la compañía que fue fundada por David Halls presentó Midjourney Medical, que es una nueva división enfocada en desarrollar tecnología de imagen médica, y su primer proyecto, que es lo que me llamó muchísimo la atención, es un escáner corporal basado en ultrasonido capaz de generar un mapa tridimensional del cuerpo como una resonancia magnética. Pero, aquí como lo pueden ver en pantalla, te metes al agua, o sea, como si fuera un jacuzzi, y en cuestión de minutos o segundos, el dispositivo te lee con miles de sensores para capturar información del organismo y reconstruir imágenes de músculos, de grasa, de huesos y de órganos. O sea, en vez de esta, el MRI que te metes a este tubo como
0: que
1: de
0: yo no he estado,
1: astronauta,
0: pero dicen que es claustrofóbico,
1: es bastante incómodo. Exactamente.
0: Incómodo y así,
1: aquí es,
0: déjame,
1: pueden ver el video en YouTube,
0: a ver,
1: está
0: déjame
1: espectacular.
0: Déjame entenderlo por la imagen que estamos viendo en televisión, y se lo escribo para los que nos acompañan en Radio Fórmula, uh-huh. Se ven unos pies, una persona parada en algo como chisguetes o líquido, uh-huh. que va de abajo hacia arriba.
1: Uh-huh.
0: Entonces me imagino que te van llenando el cuerpo de abajo hacia arriba, ¿no? Y
1: de
0: hasta
1: agua.
0: Que quedas como en un jacuzzi, uh-huh. cubierto, pues hasta donde puedas respirar,
1: sí, sí.
0: porque no sé cuánto tiempo sea. Y a través de esta información,
1: millones
0: crean
1: de sensores, miles de sensores.
0: Miles de sensores y crean una imagen, porque esta empresa es especialista en imagen,
1: uh-huh.
0: con mucho más detalle y además menos invasivo que otro tipo de escáneres. ¿Es así? ¿La leí bien la Happy
1: sí, sí,
0: New?
1: Sí. Exactamente.
0: Ah, bueno, pues, muy muy positivo, ¿no?
1: Sí,
0: qué
1: sí,
0: bueno,
1: sí, está
0: bueno.
1: En pruebas todavía. Por ahora todavía no cuenta con autorización de la FDA para diagnóstico médico y la evidencia clínica independiente todavía es limitada, por lo que se trata de una tecnología en desarrollo. Pero bueno, creo que este movimiento, este lanzamiento, pues marca un cambio de paradigma, porque Midjourney ya no quiere limitarse a generar imágenes de lo que imaginamos, sino que quiere utilizar exactamente tecnología de imagen para mostrarnos lo que ocurre dentro del cuerpo, o sea, humano, y me parece fascinante.
0: Te metes al spa y te sacan una radiografía completa del cuerpo.
1: Exactamente.
0: ¿No? Así lo entiendo.
1: Así
0: muy
1: es.
0: Buena noticia, ojalá pase todas las pruebas que le faltan por pasar para
1: ojalá.
0: Que... para que no lo utilicemos, porque nadie lo quiere utilizar, pero sí. si fuera necesario, que sea menos invasión.
1: Exactamente. Ahora, otra noticia de salud, que es acerca de Moderna y Merck, que lograron un avance histórico en el desarrollo de una vacuna personalizada contra el melanoma, el cáncer de piel, al reportar resultados positivos de fase 3. Y este tratamiento busca entrenar al sistema inmunológico para reconocer y atacar las células cancerígenas. Este ensayo incluyó a 1,137 pacientes con melanoma de alto riesgo y mostró mejoras estadísticamente significativas en la prevención de recaídas y metástasis. Este avance es especialmente relevante porque sería la primera vacuna personalizada contra el cáncer basado en ARN en superar con éxito esta prueba de fase 3, abriendo la puerta de una nueva generación de tratamientos oncológicos diseñados a la medida de cada paciente.
0: Si lo entiendo bien, Susaense, O sea, ya que estás diagnosticado, lo que hace es detener de alguna manera el avance, las metástasis o las recaídas, lo dijiste claramente. No es para prevenir que puedas caer en este cáncer, si la leo bien, sino que una vez que estés diagnosticado, no somos los médicos, doctores, pero lo que señala la nota es eso, ¿no? O sea, si ya estás diagnosticado, lo que hace es que vayas de manera más lenta o inclusive se detenga el avance de tu enfermedad, ¿no?
1: Exactamente.
0: Con estas dos notas, más lo que platicó Fer Pérez Galán, ya no nos vamos a morir después, ¿no? También, ¿dónde vamos a acabar? De 120 años.
1: Avances positivos de la medicina.
0: Muy bien.
1: Muy bien.
0: Está maravillosa también.
1: Bueno, y de la salud ahora hablemos de inversiones, porque KPMG publicó una nota en la que destaca que México captó 440 mil millones de dólares en capital de riesgo durante el segundo trimestre de 2026, y así se colocó como el mercado latinoamericano que recibió el mayor número de financiamiento, de acuerdo con este reporte que se llama Venture Pulse de KPMG. Y aunque el monto fue ligeramente inferior a los 461 millones del primer trimestre, el ecosistema mexicano mantiene una actividad sólida en un entorno más selectivo, donde los inversionistas están priorizando empresas con modelos de negocios sostenibles, propuestas diferenciadas y capacidad de crecimiento. Y este dato ocurre en un momento de fuerte expansión del Venture Capital global. Durante el segundo trimestre se invirtieron 227.400 millones en 8.440 operaciones, mientras que el acumulado del primer semestre llegó a 560.400 millones de dólares, el nivel más alto de los últimos 5 años. La inteligencia artificial es el principal motor de esta inversión, seguido por sectores como fintech, salud digital, biotecnología y tecnología para la defensa. Para México, esto abre una oportunidad para que startups con tecnología, eficiencia operativa y capacidad de internacionalización atraigan una mayor proporción del capital global.
0: Me perdí un poco entre tantas cifras, son muchos miles de millones de dólares, ¿no? La vez que yo de repente me pierdo. Lo interesante es que en México está entrando dinero de Venture Capital, ¿no? Corrígeme, pero yo siento que todavía en México estamos bastante en pañales en este rubro, ¿no?
1: Sí,
0: por más que estamos avanzando, si nos comparamos con Estados Unidos, con la inversión que hay a este tipo de negocios de riesgo, si lo queremos definir de alguna manera, o de mayor riesgo, la mayoría en etapas más tempranas y algunas otras cosas, no son inversiones tradicionales, sino son empresas en desarrollo en la mayoría de los casos, ¿no? Yo entiendo que estamos lejos del mundo en general, bueno, el mundo en general, de economías como Estados Unidos, inclusive por debajo de Brasil y algunas otras economías. La buena noticia es que México, en esta nota que acabas de dar, destaca, pero hay mucho trabajo por hacer.
1: Hay mucho trabajo para hacer, pero ya que lo mencionas, recientemente la AmexCap, la Asociación Mexicana de Capital Privado, presentó un estándar AmexCap en el que buscaba que todos los fondos de VC estandarizaran sus políticas de evaluación, transparencia, reportes, etcétera, para llegar a un punto mucho más profesional y pues hacer crecer también esta industria.
0: Formalizar aún más este tipo de inversiones. Creo que está bastante formalizado, lo ha hecho bien la AmexCap, ¿no? Y en general la industria ha avanzado. Ojalá demos pasos mayores, porque todavía creo y entiendo que estamos rezagados en general con otras economías.
1: Exactamente. Otra nota de inversiones sobre Sareli, no sé si ubicas esta empresa de beauty. Pues bueno, publicamos en White Paper que Sareli es una marca de belleza mexicana enfocada en la generación Z. Levantó 3 millones de dólares en una nueva ronda de inversión para impulsar su expansión en Estados Unidos. O sea, esta startup que nace en 2022, fundada por Ana Sareli y Remy Martini, llegará a Target Beauty Shop, el nuevo concepto de la cadena que estará presente en más de 600 tiendas. Y los fondos Wolef y Semilla Ventures aumentaron su participación en esta compañía, pues una compañía mexicana que llega a Estados Unidos, sin duda una muy buena noticia.
0: Y la gran noticia es que va a estar en Target, lo cual seguramente te emocionó más que la noticia per se, ¿no? Ya te conozco y ya muchas señoras y señoritas que les gusta mucho el tema de Target.
1: Muy bien.
0: ¿Nos da tiempo de una última?
1: Una más sobre turismo, que esta me encanta, ya saben, México acelera su crecimiento en turismo de cruceros. Entre enero enero y julio de 2026 recibió 7.5 millones de pasajeros en 2045 llegadas, lo que representó un aumento de 16.2% en pasajeros y 11.9% en llegadas frente al mismo periodo de 2025. Y este crecimiento fue particularmente fuerte en el Pacífico, donde el flujo de pasajeros aumentó 32.1%, impulsado por Puerto Chiapas con 90.2%, Mazatlán 66%, Cabo San Lucas 56%, y en el Golfo Caribe, que concentra la mayor parte del tráfico, llegaron 4.9 millones de pasajeros, lo que representó 9.4% más que un año antes, y Cozumel se mantiene como el líder con más de 3 millones de pasajeros en los primeros 7 meses del año. Así que buenas noticias, ojalá que siga creciendo este sector, que sin duda pues es uno de los pilares de nuestra economía.
0: Por suerte y por buen trabajo, nuestras extensas playas más una buena infraestructura han hecho que México sea, junto con el Caribe, uno de los, bueno, parte también del Caribe, ¿no?, uno de los principales destinos para el tema de cruceros, que nos traen un montón de turismo y es algo bien positivo para el país. Voy a aprovechar para decirle a toda la gente que siempre te gusta traer notas de turismo.
1: Sí, sí.
0: Siempre lo discutimos, pero son grandes notas, y de turismo, obviamente, en pro de México. Yo me voy más por la salud, pero hoy metiste más de salud, lo cual estuvo
1: bastante. Más de salud estuvo bien, pero turismo te digo que me gusta porque es uno de los principales pilares de nuestra economía. Motores. Tenemos un destino espectacular. México es un gran, gran destino turístico y pues hay que seguir presumiéndolo, no solamente en nuestro país, sino que a nivel global.
0: Puras notas alegres para cerrar tu lunes, ¿no? Seguramente ya te acabaste el sándwich, el chocomil. Con esto vamos a cerrar la participación, una noche más de Noche de Negocios. ¿Algo con lo que te quedes rápidamente?
1: Pues todos los usos del GLP-1 me impresionaron. De verdad que es una industria que me genera muchísima curiosidad y creo que hay todavía mucho camino por recorrer y conocer.
0: Vámonos ya, muy buenas noches. Esto fue Noche de Negocios. Te vemos aquí el siguiente lunes.
1: Que tengan excelente inicio de semana.
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1: Muy buenas noches, hoy es lunes 31 de agosto, estamos terminando el mes y por supuesto empezando la semanita, así es que seguramente estás igual de descontrolado que yo, así es que por eso te tengo a un artista que seguramente has disfrutado en esta obra que lleva más de 17 años en cartelera y que además nos tiene un nuevo proyecto que está encendiendo todas las redes sociales.
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2: Nuestro invitado de hoy es modelo, actor, cantante y hasta conductor. Su debut en la farándula fue con la legendaria banda Mercurio, en la cual estuvo desde 1998 hasta el 2021. En ese tiempo en el que estaba triunfando en el mundo de la música, también incursionó en los sets de televisión con las novelas Sin permiso de tus padres
4: y Súbete a mi moto.
2: En los años siguientes, se hizo notar en los proyectos Machos, Top Models, No sé si cortarme las venas o dejármelas largas, Elvira te daría mi vida pero la estoy usando y Señora Cero. En este último proyecto interpretó al icónico Tepo.
5: Señora, usted es a toda ley. Si no le dije nada fue porque porque sentí bien bonito cuando me abrazó pensando que era su marido. Perdón, se lo digo con todo respeto, no quiero que vaya a pensar mal, ¿eh?
2: Pero sin duda uno de sus trabajos con mayor visibilidad fue conducir el reality romántico Enamorándonos. Fue su onda fresca y cercana la que le permitió hacer clic con el público. Aunque fue un hitazo, nuestro invitado se retiró abruptamente del show. Esto le permitió enfocarse en sus propios proyectos como las puestas en escena en México es mucho peor y ¿Por qué no nos casamos? Ambas de su puño y letra y además
4: producidas por él.
2: Con la última obra mencionada, ha hecho un trabajo magistral y eso se ve reflejado en los 17 años de permanencia que ha tenido la obra, algo que es muy codiciado en el medio.
6: Como escritor, ver lo que pude haber logrado sin siquiera darme cuenta, ¿no? Y creo que esos también son actos de amor, cuando uno se reconoce a sí mismo y puede ver la capacidad que tiene de construir cosas maravillosas.
2: En fechas recientes, ha dado mucho de qué hablar con su nuevo proyecto teatral al lado de Xiang Chong, Entre tú y yo, una historia enganchadora que está basada en hechos reales y que plasma las diferentes etapas por lo que atraviesa una pareja. Desde que empezaron a hacer promoción de la puesta en escena, las redes explotaron. Por un lado, por ver a dos galanazos juntos. Por el otro, el público mexicano aún no ha perdonado del todo a Xiang. Y por último, por el tremendo beso que se dan en la obra. Seguramente ya saben de quién estamos hablando. Por supuesto nos referimos al guapísimo
4: Adrián Cue.
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1: Oigan, y para todos y todas aquellas que creen que la renovación y el diseño de imagen es solamente para los artistas, hoy les tengo a la mente maestra detrás de Luis Miguel, Paulina Rubio e Irina Baeva, que nos viene a decir cuáles son los mejores secretos para lucir espectacular. Ya sabes que estamos transmitiendo desde nuestra casa de Midnight Monkey. No te atrevas a cambiarle. Esto se llama Ya salió el peine.

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0: Y ahora sí ya está con nosotros nuestro invitado estelar, mi queridísimo Adrián Cuez. ¿Cómo estás, Marcito?
1: Feliz, amigo, feliz, feliz, feliz y emocionado. Ya sabes que para mí verte siempre es un placer.
0: Oye, más
1: y
0: feliz.
1: Y venir a chismear contigo más.
0: Más feliz yo y más feliz todo mi público, porque andas alborotando el gallinero, hay que decir, con mi querido Sean Chom. En un proyecto como muy controversial, que quiero que le cuente a toda la banda de qué se trata, porque seguramente lo han visto por ahí en las calles, o lo han visto por ahí en las redes sociales, o ya lo vieron por ahí en los periódicos, están hablando muchísimo de eso. Cuéntame, por favor, de qué se trata.
1: Mira, la verdad es que estoy muy emocionado. Te platicaba tras bambalinas, ¿no? Que ha sido un proyecto que ha superado muchas expectativas en muchos sentidos. La verdad es que ha sido muy difícil que se entienda que no es el típico... A ver, ojo. Voy a abrir un paréntesis, claro, que habla de toda esta nueva ola de teatro gay, ¿no?
0: Sí.
1: De teatro LGBT, que me parece maravilloso que hoy
0: y que
1: en
0: qué
1: día...
0: qué bueno que se esté haciendo.
1: Exacto, que hoy en día tengamos la posibilidad de tener productos LGBT en el teatro y espectáculos que están hechos para que lo vea no solo la comunidad, sino gente
0: Oye,
1: en general.
0: Oye, y qué bueno que lo dices, porque parece que de repente le avanzamos dos, le retrocedemos
1: 5. Sí.
0: Está muy cañón.
1: Exacto, y entonces ha sido muy complicado abrazar una historia desde el universo LGBT.
0: Claro.
1: ¿Por qué? Porque es una historia basada en hechos reales. Porque es una historia que se escribió desde la experiencia de Antonio Escobar y Alejandro Medina, ¿no? Que han sido productores en esta industria durante muchos años y que mucha gente en la industria y no de la industria los conoce. Y entonces esa es una historia que se construyó desde ahí.
0: Claro.
1: Pero que no es una historia LGBT.
0: Claro.
1: Es una historia de amor, es una historia de relación, de pareja, que busca entender la insatisfacción, la pérdida, el desalojo, la incomprensión, la falta de empatía dentro de una relación, las cosas bonitas, las maravillas, el encontrar el amor de tu vida, el conectarte con alguien desde un lugar completamente diferente. ¿Sabes? Habla de muchísimas cosas.
0: Qué bonito
1: cosas.
0: Que viene de lo virtuoso pasando por lo tortuoso también.
1: Exacto. Y que habla de muchas cosas que la gente se va sumamente conmovida, olvidándose siquiera que era una historia contada desde la vida de dos hombres.
0: Y qué bueno que lo dices, porque yo creo que ya nos tenemos que quitar esas etiquetas y los tapujos, porque ya pensar que una historia es LGBT o una historia es straight ya no se usa, porque
1: Exacto.
0: digamos que ya todo mundo, en términos de sexualidad, sabemos que hoy más que nunca todo mundo está abierto a miles de cosas.
1: Totalmente.
0: Entonces ya no le podemos poner etiquetas a lo que queremos racionalizar, porque hay muchas cosas que tal vez en el entendimiento humano queremos saber cuál es el último eslabón, pero ¿qué crees? Que en el tema emocional, en el tema afectivo, en el tema carnal incluso, pues muchas veces esas reglas no aplican.
1: Y es que yo creo que además como seres humanos deberíamos de dejar de tener reglas, ¿no?
0: Totalmente.
1: O sea, yo creo que cuando nos abramos a esos horizontes vamos a poder percibir muchas cosas de la vida que son maravillosas y que no tienen que ver con ninguna etiqueta de ningún tipo, ¿no? Y eso es lo que está pasando con esta obra de teatro. Es un musical, ¿no? Que está además maravillosamente bien cantado, no porque lo cante yo, ojo, no me refiero a mí.
0: Claro.
1: De verdad ha sido una grata sorpresa para mí, porque no tenía la posibilidad de
0: trabajar. Y que además
1: sí
0: le cantas muy bien, hay que decir.
1: Gracias. Muchas gracias. Sí, pues digo, ese es mi fuerte y a eso me dedico. Pero a lo que voy es que de pronto hay mucha gente que ve el proyecto y entonces ve dos hombres entre tú y yo, que además sí tiene una publicidad, ¿no? Que pues sabemos, queremos que se voltee a ver, ¿no? Porque
0: claro.
1: Me decía, todo el mundo me decía, pero a ver, ¿pero se encueran o no se encueran? Ojo, no, ¿qué es para ti encuerarme, no? O sea... Te puedo decir y te puedo contextualizar que los personajes viven en su departamento y viven en la coloquialidad de su departamento. Si eso implica andar en calzones, pues estarán en calzones.
0: Claro, lo que haces en tu casa normal.
1: Exacto, ¿no? Entonces, hay muchas circunstancias que son per se de la historia, no que están buscadas para que sean así, para que entonces sea una obra LGBT de dos hombres que están encuerados todo el tiempo. No.
0: Sí, está
1: muy lejos de eso. Y entonces ha sido un poco complicado como encontrar esa comunicación con la gente, pero de las tres funciones que llevamos ya, la verdad es que ha sido increíble, Fey. La gente sale conmovida, la gente sale con un nudo en la garganta, la gente sale llorando, la gente sale con testimoniales hermosos de definir la obra en una palabra como amor, ¿no?
0: Claro.
1: Y eso la verdad es que tiene mucho que ver con el trabajo que, gracias a Dios, Toño Escobar nos permitió hacer a Sian y a mí, ¿no? En entrar a los personajes y construirlos desde un lugar bien profundo, porque además yo los conocía a los dos, Alejandro
0: claro.
1: y Antonio, desde antes de que Alejandro muriera, evidentemente, ¿no? Entonces, también cuando me la ofrecieron, fue un compromiso bien grande.
0: Claro, a ver, yo quiero saber también, porque hablabas de etiquetas y tú te has quitado muchas etiquetas desde estar en estos boy bands, que ahora están resurgiendo con todo, que también te tocó estar, digamos, en los realities, te tocó estar, o sea, como mucho, en muchas caras y en muchas facetas que te has sabido reinventar perfectamente sin que ninguna etiqueta te defina. ¿Cómo has podido lograr esa hazaña de no ser encasillado en una industria que nos encanta hacer eso?
1: Ya, a ver, pues yo creo que viendo para adentro, Pei.
0: Sí.
1: O sea, la única posibilidad de no quedarte enfrascado en ninguna opinión, en ningún estereotipo, en ninguna estructura, es viendo para adentro, siendo tu propio frasco, ¿no? O sea, decidiendo qué quieres ponerle a la esencia que está dentro del frasco. Y eso, pues, es un trabajo que yo hago todos los días conmigo mismo, ¿no? De saber qué clase de persona soy, porque al final la clase de persona que yo sea va a ser el reflejo de lo que yo quiero entregar como artista. Y tú me conoces, soy muy artista, soy un güey que,
0: claro,
1: que no está en la chambita viendo a ver qué, ¿no?
0: Y no es nada más la pose para quedar bien y estar haciendo lo que las redes sociales todo el mundo quiere hacer, sino que en realidad vives así, que hay que decirlo también. Que existe una autenticidad dentro de que en todo este tren del mame que todo el mundo se quiere subir, pero que no todo el mundo tiene el talento para hacerlo.
1: Sí, o la conciencia o las ganas, ¿no? Porque al final la conciencia es una consecuencia de las ganas.
0: Sí.
1: Cuando uno de verdad tiene la convicción de decir, ay, güey, ya viví muy jodido muchos años, ¿no? Sí. Ya estuvo de la chingada
0: ya
1: muchos años.
0: De sufrir, que dices, ya,
1: sí, güey, ya, o sea, ya. ¿No?
0: Sí.
1: O hago las cosas bien. Y eso, afortunadamente, para mí llegó hace muchos años y eso me ha dado la posibilidad de irme construyendo todos los días con la posibilidad de decir, me vale madre lo que opine cualquiera.
0: Y está, ¿no?, cañón, porque ha sido teatrero de corazón, porque hay que decir también de Por qué no nos casamos, que es una obra que lleva ya más de 17 años en cartelera exitosamente, que ha evolucionado como lo ha hecho tu propia carrera, ¿no?
1: Sí.
0: Que has tenido la gran oportunidad de vivirlo con toda la gloria que ha tenido, con los momentos raros, con los momentos álgidos, es decir, con todo, y no le has editado un solo momento.
1: No, la verdad es que ¿Por qué no nos casamos? Es una de las grandes satisfacciones de mi vida, ¿no? Es uno de esos empoderamientos que me ha dado el universo para poder decir, ok, esto es la posibilidad de lo que tú tienes para construir, ¿no? O sea,
0: sí,
1: tienes como artista, tienes un designio de poder tocar a la gente. Y eso se ha hecho a lo largo de 17 años ya. Con Por qué no nos casamos, acabamos de reestrenar una súper corta temporada, por
0: está
1: favor.
0: Está cañón, o sea, hay que decir también que mantener un proyecto así 17 años es todo un logro, que le has metido toda la galleta, toda la actitud, y que sobre todo has sabido, como decía, evolucionar, porque pues como hay proyectos de repente que llegan a tu vida en el momento idóneo,
1: sí,
0: pero este es el que te ha acompañado durante muchos años.
1: Y que me ha dado de comer muchos años.
0: Claro,
1: amigo.
0: Que además dices, independientemente de estar en la televisión, de estar en los grupos, de estar en cualquier cosa, es un proyecto que en paralelo siempre ha estado contigo.
1: Sí, yo creo que además, o sea, lejos de darme de comer, me ha dado la posibilidad de ser autónomo,
0: sí,
1: de ser propio. De tener la posibilidad de tomar la decisión de qué proyectos agarro y qué proyectos no.
0: En esta industria es un enorme privilegio, porque de repente, entre proyectos, estar descansando, y lo he platicado aquí con innumerables actores, cantantes, escritores, de todo, sí, un poco, que de repente cuando vienen estos periodos de ausencia de proyectos, en esos periodos en donde se ha puesto álgida la cosa, pues tener siempre esta tablita que te lleva a puerto seguro es algo muy
1: totalmente
0: padre.
1: Siempre es esa estabilidad de decir, pase lo que pase, yo estoy dentro de mis circunstancias sociales, ¿no?
0: Sí, sí.
1: Completamente tranquilo y habituado para poder crear, para poder hacer otras cosas, porque incluso ¿Por qué no nos casamos? Ha sido la cuna de mi proyecto musical, ¿no? Ha sido,
0: claro,
1: la cuna de Con Sombrero Ajeno, ha sido la cuna de mis producciones musicales. Entonces, la verdad es que estoy muy contento, muy emocionado. La gente sigue saliendo súper, súper feliz. Así que no se lo pierdan, por favor, porque tenemos solo 4 semanas más en el círculo.
0: Y ahí te detengo rapidísimo, papito, porque tengo que hacer un corte, pero que, por favor, quédate con nosotros, no te atrevas a cambiarle. 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

0: nos quedamos con los dedos en la puerta, pero ya volvemos.
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10: 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Y ya estamos de regreso con mi queridísimo Adrián Cue, que además que nos viene a contar de este proyecto que seguramente has visto por todos lados. Estábamos haciendo un recuento de tu pasión teatrera que te ha llevado también a tu pasión musical. Que digamos que una cosa te ha llevado a la otra, porque digamos que no hay nada más bonito en esta vida que ser sorprendido y sobre todo el encontrar estos recovecos de que has tenido también la fortuna de estar de Mercurio, de enamorándonos, de miles de proyectos muy bendecidos, con mucha visibilidad y también gozar de la evolución de repente, decir, necesito un tiempo y necesito echarme una introspección y un clavado también a estos periodos de silencio que muchas veces no hablamos en la industria.
11: Sí, yo creo que además es mucho lo que determina mi carrera en los últimos años, ¿no? Sí. O sea, justo todo ese silencio. De pronto la gente no sabe que estoy en algo hasta que lo ve.
10: Sí, sí.
11: O sea, creo que la intimidad con la que estoy llevando hoy mi carrera, y no me refiero a un tema mediático de sí. No a dar entrevistas o de no estar en medios. No, por supuesto, me encanta. Y justo creo que es muy curioso porque es cuando más presente estoy en los medios, ¿no? De televisivos incluso. No, es más como una intimidad con la consolidación de lo que estás haciendo, sí. ¿Sabes? O sea, como cuando arropas algo y dices, es que es tan mío que lo estoy disfrutando yo, y entonces en mi disfrute, pues se expande el disfrute. Y eso la verdad es que me está llevando por unos caminos de verdad bien, bien bonitos y bien interesantes, que por supuesto son por los que he venido trabajando a lo largo de 27 años que llevo chingándome en la industria.
10: Y además,
11: ¿no?
10: Yo te quiero preguntar si te ha molestado de repente, pues siempre tener esa atención del público también de cómo te ves, porque siempre no nada más en qué proyectos estás, sino qué se puso, qué look se hizo, si se cambió, si está más mamado, si no. O sea, es decir, todo ese ruido, ¿cómo lo manejas? Que es, digamos, un colateral de un poco de tu trabajo, pero también sí. Pues muchas veces regresan a sentarse
11: durante. Totalmente, ¿no? Y además es un lugar súper recurrente, sí. ¿No? Yo creo que es ciertamente el más complicado, porque además habla de una parte muy personal mía, ¿no? Como de decir, tu opinión puede ser tu opinión, pero al final el que se ve al espejo todos los días,
10: claro,
11: y se disfruta o no se disfruta soy yo.
10: Sí.
11: ¿Sabes? O sea, la contextualización.
10: Que ahí es a donde llega también los límites de qué tanto darle el gusto al público, ¿no?
11: Exacto.
10: Y dices, y es que a mí me gusta esto, pero exacto, a mi público le gusta esto otro.
11: Y ahí es, creo que, donde yo me he vuelto muy auténtico, ¿sabes? Sí. Porque la realidad es que, con todo el amor y todo el respeto que le tengo a la gente que me sigue y que me regala la preferencia de, ¿no?, de observar mi trabajo y mi día a día lo hago para mí.
10: Claro.
11: No, o sea, yo siempre digo, yo soy un artista bien egoísta, güey, porque yo me subo a cantar para disfrutarlo yo. No, o sea, yo me la paso bien chido allá arriba.
10: Y ese gozo, ¿no?, es el que te ha llevado a de repente tener esos 17 años de una obra que, la verdad es que, como decíamos, ha evolucionado, y también de repente meterle y poner, tener la fortuna, porque también son proyectos muy arriesgados, estos proyectos polémicos, sí, que de repente levantan mucha polvareda. Hay mucha gente que no se atrevería a hacerlos por el qué dirán, y no, es que cómo es posible que yo con mi trayectoria empiece a escandalizar así. Sí. ¿Tienes algunos estándares o tienes alguna cosa como para decir, oye, ¿qué es lo que hace que aceptes un proyecto que lo niegues?
11: Sí, sí, por supuesto, tengo un estándar muy claro.
10: Sí.
11: El saber que me voy a divertir, me lo voy a pasar bien, y que la calidad de lo que voy a hacer no es menos de lo que yo podría ofrecer con mis propios proyectos.
10: Claro.
11: Yo soy un hombre estúpidamente obsesivo con la perfección, sí, y con el bien hacer, ¿sabes? O sea, no porque sea perfecto, sino porque siempre estoy en la búsqueda de cómo mejorar lo que hago. Y eso me ha llevado a ser un autocrítico de mis propios proyectos muy meticuloso, ¿no? Entonces yo cuido mucho las cosas que hago para mí. Por consiguiente, no haría nada menos de lo que yo podría hacer en, claro, ningún otro proyecto, ¿no? Y además soy muy metiche y también meto mucho mano, ¿no? En este musical, por ejemplo, el productor musical de la obra es mi productor, el que hace mi música, ¿no? Jesús Leónidas. Hubo una, te decía al principio, hubo una gran apertura de Toño, por ejemplo, para permitirnos entrar a los personajes, reescribir escenas, mover, hacer, ¿sabes?
10: A ver, que yo quiero también entrar en ese punto, porque sé que al Cian de repente le temblaron las patitas porque decía, bueno, entonces la escena del beso, y entonces, ¿qué vamos a hacer? Y entonces, como que le daba mucho nervio, ¿no? Es algo que ha platicado también.
11: Sí, sí, y ojo, yo la verdad estoy muy agradecido. Soy una persona muy afortunada porque siempre he tenido grandes compañeros en esta industria, ¿no? Pero el toparme, te decía hace ratito, con el compañero con el que estoy compartiendo escena, que es Xiang Chong, ¿no? Y que además es un gran artista. Ojo, te lo digo de verdad con todo el corazón y con la sabiduría y el conocimiento en la mano. Es un gran artista. Es un hombre que es comprometido con su trabajo, que es un buen actor, que canta divino, que además es bellísimo, y eso es evidente y todo el mundo lo sabemos, ¿no? Y que tiene una magia arriba del escenario bien particular, y se ha permitido darse al personaje, se, claro, ha permitido darse a la historia, se ha permitido aperturarse a crear algo que es Diego y Lucio, ¿sabes? Adrián Cue y Xiang Chong, pues a veces ni siquiera se hablan entre semana para saludarse. Sí, claro, porque al final creo que es parte de lo que un artista, como lo es él y como lo soy yo, trata de construir cuando abraza un proyecto como esto. Si me preguntabas al principio, ¿cómo decido cuando un proyecto puede ser para mí?
10: Claro.
11: Es primero las características de él, ¿no? El saber que la historia es una historia bellísima, que a través de la apertura de todos los involucrados se puede hacer algo de mucha calidad, ¿no? Y que puede trascender los sentimientos y el pensamiento de la gente, porque creo que eso es lo que busca un artista siempre que se sube al escenario, ¿no? El que la gente salga un poquito diferente de lo que llegó antes de ver tu trabajo. Como sea, más feliz, más, claro, consciente, más como sea, pero un poquito diferente. Y creo que ese compromiso está súper bien abrazado, y cuando yo veo la posibilidad de que eso suceda en armonía y en tranquilidad, siempre, siempre, siempre digo que sí a los proyectos.
10: Oye, papi, tú viendo las cosas desde la madurez, desde la paciencia que se tiene que tener en esta industria, después de haber pasado por muchísimos éxitos, tanto televisivos como musicales y de todo un poco, ¿cómo calmar el ruido de lo que parece ser en esta industria y de lo que realmente es?
11: Las redes sociales ayudan mucho, ¿no? O sea, yo por eso de pronto me dicen, ay, ¿por qué te enganchas y contestas todos los mensajes? Y yo, porque primero se llama educación.
10: Claro.
11: ¿No? Si alguien se toma 2 segundos para escribirte algo, ¿no? Pues te toman los mismos 2 segundos para respondérselo cuando los tienes. A veces sí, de pronto corres y no, y lo dejas que se acumulen. Pero creo que el confrontamiento del razonamiento es la puerta para que la gente entienda quién eres y cómo eres, ¿no? Se me cuestionan mucho, ay, es que las operaciones y cuándo. si no se hubiera hecho tantas operaciones.
10: ¿Tantas operaciones? ¿Cuántas?
11: No, o sea, ¿cuántas y cuáles?
10: Sí, sí,
11: ¿no?
10: O sea, sí, porque de las que se inventan, o sea.
11: Exacto, porque de pronto la óptica de la gente, ¿no?, genera asumir cosas. Que yo no tengo ningún empacho en decir, a ver, si te refieres a las de la nariz, sí, por supuesto, sí llevo varias, las cuales no han sido por gusto, ¿no? Claro. O sea, créeme que si yo hubiera podido...
10: Y que además has sido súper transparente y lo has compartido, claro. O sea, totalmente sin ningún tapujo, ¿no?
11: Sí, y que de pronto cuando lo confrontas, la gente es como, hace poquito, ¿no? Estuve en un programa y pues se desatan como muchas cosas y insisto, yo lo confronto con mucho amor, con mucho respeto y con mucha madurez, porque además genuinamente lo hago no por pelear con la gente o por aclararles nada, claro, sino por la atención de verdad de lo que escriben. Y entonces después la chica me escribió como, tienes toda la razón, perdóname, no lo había visto desde ese punto de vista. Y eso creo que va como matizando un poco, pues como esto con lo que a veces no puedes realmente pelear, sino más bien como navegar.
10: Totalmente. Oye, a ver, yo quiero preguntarte, porque yo creo que una de tus grandes pasiones que decíamos es el teatro. ¿Cuál ha sido para ti? Porque sé que es muy difícil escoger pues, tu carrera musical, estos proyectos tan codiciados que has tenido y tan envidiados, porque hay que decir que también muchísima gente hubiera pagado cualquier cantidad por estar en el enorme privilegio de estar en alguno de los proyectos con altísima visibilidad que has tenido. ¿Y qué esperas ahora de cómo lo quieres llevar en esta fase de madurez en tu carrera, ya con un Adrián mucho más maduro, con un Adrián con mucho más tablas? ¿Hacia dónde quieres llevar tu carrera ahora?
11: Totalmente. La música es, sí, el parteaguas y la prioridad y el hilo conductor de lo que yo estoy haciendo hoy en día, ¿no? Mucho de lo que también me jaló mucho de entre tú y yo es que fuera un musical.
10: Claro.
11: ¿No? Que independientemente de que yo regrese a la actuación, no me olvida, ¿no? Me sigue ahí el entrenamiento vocal. Y bueno, vienen muchos proyectos con el tema de la música. Ya luego te voy a platicar tras bambalinas porque esto no lo puedo decir todavía.
10: Eso
11: al aire.
10: No se puede
11: eso
10: decir.
11: Todavía no se puede decir.
10: Tiene firmado.
11: Pero sí, es algo que abandoné a lo largo de muchos años y no como abandono, sino como dejarlo en el cajón en lo que te preparas verdaderamente en mucho otro conocimiento que tiene que arropar lo que...
10: Y que también tiene que haber ese proceso,
11: y
10: ¿no?
11: Y que tiene que haber.
10: Ese proceso y esa curaduría de decir, bueno, vamos a poner esto tantito a descansar y lo vamos a retomar con otros bríos, con otra óptica, que eso también pues cambia mucho. ¿Cómo cambia también para ti, no solamente este proyecto entre tú y yo, sino también esos 17 años que decíamos de por qué no nos casamos? ¿Cómo ves al Adrián de aquel entonces al Adrián ahorita, 17 años después?
11: Bueno, mucho más convencido de lo que hace, ¿no? O sea, yo creo que son de esas cosas que de pronto vamos olvidando como, y que decíamos hace ratito, estás todo el tiempo como en el recibir, el que está bien lo que estoy haciendo.
10: Claro.
11: ¿No? Y creo que justo estoy en ese momento en el que me olvido de saber si lo que estoy haciendo está bien, porque yo sé que está bien, porque tengo las herramientas para que esté bien. Y entonces, por primera vez, vuelvo a ser ese niño que jugaba a ser artista, ¿no? Y entonces hoy me convierto en un niño 24/7 que está jugando a vivir su sueño de ser artista y de estar frente a una cámara y de subirse a un escenario y de cantar y de construir personajes y, ¿sabes? Creo que estoy viviendo una de las etapas más luminosas y más bonitas que he tenido hasta ahora, que espero que no sea la más luminosa, pero sí es la más luminosa hasta ahora.
10: Oye, querido, yo quiero que le digas, porque se me acaba tristemente el tiempo, que le digas a toda la banda que nos ven, que nos escuchan, que te vayan a disfrutar en el teatro. Ahí hay dos opciones espectaculares, diametralmente opuestas, pero también cargadas de romanticismo, música y mucho más.
11: Sí, por favor, de verdad, acompáñenme todos los jueves. Bueno, no los todos, solo quedan 4 jueves en el Teatro Renacimiento, 8:30 de la noche, para que vean Entre Tú y Yo, un musical que les va a robar el corazón. Y por supuesto que vayan a ¿Por qué no nos casamos? Los sábados en el Círculo Teatral, que me quedan solo 4 semanitas, y es una obra que los va a hacer vivir de pe a pa una vida entera.
10: Mi Adrián querido, te queremos, gracias por estar con nosotros. Y gracias, de verdad, por sacudir conciencias, corazones y poner estos proyectos que la verdad que le ponen mucho sazón. Ahí está la invitación a que te vayan a ver, gracias por estar
11: no,
10: acá.
11: No, gracias a ti, amigo,
10: gracias,
11: te amo
10: querido,
11: con todo mi corazón.
10: Yo a ti.
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12: El tapir. Este curioso mamífero herbívoro posee una pequeña trompa móvil que utiliza para arrancar hojas y plantas acuáticas. Es un excelente nadador que busca constantemente los ríos de la selva para refrescarse y escapar del acoso de grandes felinos.
8: Caminando por México.
12: Krill Chihuahua. Ubicado en las tierras altas de la Sierra Tarahumara, este pueblo es la puerta de entrada principal a las majestuosas barrancas del Cobre. Rodeado de imponentes bosques de pinos, misteriosas formaciones rocosas y hermosas cascadas, es el lugar ancestral de la comunidad Rarámuri. Su estación del tren Chepe añade un encanto nostálgico ideal para la aventura alpina.
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12: Considerada un árbol sagrado por los antiguos mayas, la ceiba es un gigante de las selvas tropicales americanas. Sus ramas se extienden hacia el cielo, formando una sombrilla natural que protege el sotobosque. De sus semillas se extrae el capoc, una fibra ligera utilizada en textiles. Es un símbolo de conexión entre el cielo, la tierra y el inframundo.
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13: La presidenta Claudia Sheinbaum presentará este martes su segundo informe de gobierno, en el cual expondrá los resultados de su gestión, las acciones emprendidas en materia de infraestructura, economía, seguridad y la consolidación de los programas sociales en todo el país. Un juez federal en Jalisco declaró la inconstitucionalidad en

0: Y ya estamos de regreso y tú te has imaginado quién está detrás de la imagen de Paulina Rubio, de Luis Miguel, de Nadia Ferreira, de Irina Baeva y de muchos artistas más. Es nuestro siguiente invitado y él es Fabricio Espinoza. ¿Cómo estás, querido?
1: Hola, ¿qué tal? Muy bien, muy buenas tardes.
0: Oye, gracias por estar con nosotros, sobre todo porque nos encanta el tema de la artisteada, pero creo que parte fundamental de lo que detona que un artista tenga, digamos, no solamente el nivel de visibilidad, sino también ahora con las redes sociales, digamos que cambia totalmente un look, puede hacerte que tengas un trabajo o hacerlo perder también.
1: Exactamente. ¿No? Va de la mano. Muchas gracias por la invitación.
0: Gracias a
1: todo
0: ti.
1: Tu auditorio.
0: Oye, a ver, cuéntame, por favor, ¿cómo ha sido para ti? Porque tú y yo nos conocemos hace muchos años.
1: Así es.
0: ¿Cómo ha sido para ti, digamos, ver la evolución de la industria con todo lo que esto implica? ¿A qué me refiero? Evidentemente, los avances tecnológicos que ha habido, todo lo que hemos podido experimentar y cómo ha podido esto, digamos, cambiar un poco la perspectiva de los artistas.
1: Pues mira, ha tenido mucho que ver las redes sociales, que ya ahora hay como más material donde pueden agarrarse, y no solo la gente del medio artístico, sino también las personas comunes y corrientes.
0: Que antes las referencias llegaban con las revistas y te decían, Fabricio, yo quiero
1: este
0: esto,
1: color,
0: ¿no?
1: Sí, quiero este color, quiero este corte. Y bueno, ahora ya, pues, es bueno, la asesoría de imagen existe desde hace muchos años.
0: Sí.
1: Desde que yo entré a Televisa, nosotros hacíamos los personajes, pero les hacíamos el análisis de color y figura, y sobre ello ya nos íbamos como media.
0: Porque además también hay que decir que no todo es para todo mundo, ¿no?
1: Exacto.
0: Sobre todo hay que entender muy bien que el tipo de cuerpo que tienes define también el tipo de corte que te vas a hacer, el tipo de color que tienes que tener.
1: Los colores adecuados.
0: Por los tonos de tu cara, porque muchas veces supongo, y eso también es súper profesional en eso, de decir, oye, ¿sabes qué? Este look no te queda al 100%, pero te recomiendo este otro, ¿no? El tema es potencializar las cualidades de cada uno de tus clientas.
1: Sí, sacarle el mayor provecho a cada uno y sacárnoslo nosotros mismos, ¿sabes? Entonces ya cuando tienes una asesoría, y más si estás en el medio artístico y te dejas asesorar bien, creo que vas a tener mucho éxito siempre, e inclusive puedes causar tendencia o causar mucha impresión, ¿sabes?
0: A ver, esto está muy cañón y qué bueno que lo mencionas, porque hay mucha gente que dice, es que solamente la gente que está, digamos, en las redes sociales o la gente que es artista necesitan tener asesoría de imagen. Eso es totalmente falso. Estamos hablando que los políticos les urge,
1: claro,
0: lo necesitan. Estamos hablando que incluso los dentistas, los abogados, es decir, esto no discrimina ninguna profesión, porque esto evidentemente es el nivel de confianza que vamos a generar en la gente.
1: Por supuesto, y más ahorita, que son las redes sociales. Creo que todos, como tanto influencers, actores, cantantes,
0: claro,
1: y gente que vende, no sé, un pan, si tiene una panadería y vende pan y se hace videos, tiene que verse bien, ¿no? Entonces creo que tiene mucho que ver ahorita en este momento que la imagen, en cuestión de los colores de ropa que nos van bien, en el cabello, en los cortes, o sea, sí tenemos que estar bien asesorados para vernos siempre bien.
0: Oye, ¿cuál ha sido para ti, digamos, de lo más tortuoso que tiene que ver con el tema de la imagen? Porque también hay que decir que no todo es glamour, que no todo está padrísimo, que seguramente has tenido también algunas crisis con algunas de las celebridades que tú has asesorado asertivamente. Pero también me imagino que de repente varias o varios se han de haber puesto también con parados de pestañas.
1: Sí, pues mira, hay personas que han sido muy pocas, la verdad, que no se han dejado o no les ha gustado, pero no es porque quizá fue en algún proyecto de una telenovela o una serie que me dijeron, queremos este personaje, queremos esto. Entonces,
0: y eso es lo que se requiere muchas veces, sí. No es, oye, no es Fabricio, es que yo quiera, no, es que necesita el personaje
1: lo necesita. Y si me pasó dos o tres veces con una actriz, con un actor, y me decían, no, es que no me gusta, no me siento bien, y yo les decía, habla de la producción y yo con mucho gusto hago el cambio que me indiquen.
0: A ver, y tan solo hace falta ver, por ejemplo, a Sara Larson, esta chava que ahorita ya está incorporando, por ejemplo, pues las mariposas, el brillo, el maquillaje juega un papel fundamental en la elevación de su carrera.
1: Sí, está creando tendencias ella.
0: Sí.
1: Sí, la verdad es que pues mucha gente está haciendo como ese tipo de ayudas para hacerse notar.
0: Claro.
1: La cuestión de su imagen propia, ¿no?
0: Y eso siempre se ha utilizado en esta industria.
1: Así es.
0: Y es un artilugio que vamos a seguir utilizando, y por eso ponía el ejemplo de Sara.
1: Sí.
0: Porque la verdad lo ha hecho bastante asertivo. Y lo bueno es que también esto es algo que pueden tener toda la gente que hoy nos ve, que hoy nos escucha, que dicen, ¿sabes qué? Necesito tal requerimiento

0: Y esto es lo que te puede ayudar incluso tal vez a profesionalizar tu imagen. Si hoy tal vez no eres la directora de la empresa que quieres ser o no todavía no tienes liderazgo de un área, o sea, comandar, por ejemplo, el área de finanzas o el área de ventas, es porque tal vez el
1: look no te ves como te,
0: es
1: se
0: correcto,
1: requiere.
0: El look sí, eso que se requiere para el
1: siempre
0: puesto.
1: Siempre les he dicho, tienes que tener credibilidad de cómo te veas. O sea, si tú quieres ser una directora o eres una directora, te tienes que ver como una directora.
0: Claro.
1: Y si no lo eres, si estás intentando llegar allá, tienes que verte como si ya fuera la directora, ¿no?
0: ¿Y qué pasa cuando hay una disonancia? Es decir, ¿tengo las capacidades de ser la directora o tengo la capacidad de ser la protagonista en esta novela, pero no tengo lo que se necesita, el look que me acompañe para poderme empoderar y para poder también, digamos, darle al público lo que merece?
1: Pues mira, creo que es cuestión de eso, tener una buena asesoría. O sea, puede que tengas la actitud, puede que tengas la oportunidad, pero si no tienes una buena asesoría, ya chafió todo eso.
0: A ver, y en el diagnóstico, Fabricio, para que toda la gente que piensa que es nomás para los ricos y famosos, ¿cómo es el proceso de una asesoría de imagen para un mortal común y corriente que quiere mejorar su aspecto y quiere también mejorar, por supuesto, sus ingresos?
1: Pues mira, todo comienza para saber qué temporada es cada persona. Es primavera, verano, otoño, invierno. Nos basamos en color de ojos, cabello y piel.
0: Okay.
1: Y sobre ello ya se hace un análisis, se van pasando unas banderas y sobre las banderas se va viendo qué colores son los que te favorecen y qué colores no. Y sobre ello ya se hace la gama de colores que sí te van. Después se hace un ajuste de guardarropa. Vamos a tu casa.
0: Ojo. Qué bueno que dices, porque ahorita, por ejemplo, que están súper de moda los pantalones anchos, no son para todas ni son para todos.
1: No. Sea, dicen que a la moda lo que te acomoda.
0: Claro.
1: A veces me preguntan, oye, ¿qué está de moda? No porque esté de moda una minifalda se la tiene que poner todo mundo, porque hay cuerpos que no les van y se van a ver mal. En vez de verse bien, se van a ver mal. Entonces siempre digo, a la moda lo que te acomoda, basándonos o llevando la tendencia que está en el momento.
0: Y hay que hacer brillar, digamos, estos aspectos en donde dices, bueno, tengo un torso muy bonito, hay que mostrar el torso. Tengo unas piernas muy bonitas, hay que mostrar las piernas. Es decir, hay que potencializar, porque todo mundo tenemos que ocultar también ciertas cosas que de repente no nos gustan de nuestra fisionomía.
1: Pero y hay que guardarlas.
0: El tema es cómo lo hacemos de manera muy asertiva para que la gente no lo note y para que entonces tú también salgas triunfante en cualquier circunstancia.
1: Pues ese es el trabajo de un buen asesor de imagen.
0: Claro.
1: Que te digan que sí, que no. Y yo siempre le digo a mis clientes, prefiero que te digan qué bien te ves a qué traes puesto, qué bien se te ve la chamarra, el vestido, porque se ve la prenda, no te ves tú.
0: Correcto.
1: Entonces, pues yo siempre les digo que siempre te digan qué bien te ves, porque quien se ve eres tú y no se ve nada más.
0: A ver, y las marcas no son las que tienen que ser caras, porque ese es otro mito que también quería hablar contigo, porque mucha gente piensa que para verte bien necesitas tener unos guardarropas de millones de pesos y esto está no nomás totalmente alejado de la realidad.
1: No, creo que, como te digo, las redes sociales nos han llevado a ser como muy aliadas para comprar productos, ropa, maquillajes, accesorios y a todo tipo de bolsillos, ¿no? Entonces, creo que nos han ayudado mucho las herramientas de todas las fuentes de internet y aplicaciones, está Temu, están otras, y ahí se pueden comprar muchas cosas. Puedes jugar con todos los estilos que hay ahora, siempre y cuando te veas bien, ¿sabes?
0: A ver, por favor, yo quiero que le digas a toda la banda, tanto a hombres como a mujeres, los tres básicos que tienen que tener los hombres, los tres básicos que tienen que tener las mujeres para poder, digamos, medianamente sobresalir. Ya después, por supuesto, tienen que ir a una asesoría contigo para que pase un tema personalizado. Pero si para ti te dijeran, oye, Fabricio, necesito los básicos, cualquier hombre que nos vea y cualquier mujer que nos vea, ¿cuáles serían para ti?
1: Podría ser un jeans. El jeans podría ser azul. No marino, porque yo te recomendaría tener un básico negro de vestir, un azul marino o un beige.
0: Entonces puedes, con esa paleta, puedes tener muchas combinaciones.
1: Y en la parte de arriba, eso sí, siempre les digo, que siempre, cuando antes de comprarse ropa, se lo pongan en el pecho y que se vean al espejo, que se vean bien, que se gusten, para que vean que eso es realmente lo que les va a verse bien. A veces luego se compran tres playeras de distintos tonos, la misma, pero tres distintos tonos. Te pones una, te gusta, te pones otra, no te gusta tanto, y te pones una que te encanta. Eso quiere decir que tú ya te diste cuenta que es el color que te favorece. Entonces, con eso, ese tip puedes hacerlo y tener básicos. Tres pantalones, beige, negro y azul marino, y arriba puede ser blanco, puede ser negro, o puede ser puede ser beige, pero es que dependiendo mucho de los colores de cada persona, no te puedo decir un azul marino o un naranja o un amarillo, no, tendrían que verse eso, pero básicos arriba creo que es blanco y negro, básico.
0: Oye, a ver, yo te quiero preguntar de los accesorios, porque de repente se empezó a usar muchísimos anillos, muchísimas colguijes, ahora es un poquito más sobrio, un poquito más elegante. ¿Qué es lo que viene en tendencia en cuanto a accesorios?
1: Pues mira, en accesorios ahorita es mucho colgado, mucho por todos lados. Pero bueno, hay gente que lo pueden usar, hay gente que no. Tengo un asistente que se pone mil cosas y se le ven espectaculares, pero también es la manera en que te los adaptes, ¿sabes?
0: Claro.
1: La adaptación de cada prenda o cada accesorio que utilices, tienes que tener cuidado en no sobrepasar la raya de límite y que llegues a caer a lo ridículo.
0: A ver, ¿existe tal cosa, como lo dijo Cynthia Clitbo, que no a una edad, cierta edad, no hay que enseñar chicharrón, que ya no hay que mostrarse de más? ¿Es verdad esto?
1: No creo, ¿sabes? Bueno, tendrías que hacerlo con mucho cuidado. O sea, puedes tener escotes y lo vemos en las alfombras rojas. Hay actrices grandes y llevan unos vestidos espectaculares que se ven divinas, no se ven vulgares. Eso tiene que ser mucho, mucho cuidado, ¿no? Y más con la gente que te está asesorando, que te veas linda y no te veas como vulgar. Claro. Eso le pasa mucho a Olivia Collins.
0: Sí.
1: Olivia Collins se pone unas cosas muy lindas y se ve muy guapa, ¿sabes? Maribel Guardia también tiene un cuerpo divino y se ve...
0: Sí, pero mucha gente nos dirá, yo no tengo ni el cuerpo de Olivia ni el cuerpo de Maribel.
1: No.
0: Por eso es que también la maravilla de la ropa es que también nos ayuda a esconder estas ciertas características que decimos,
1: esto, que queremos guardar.
0: Esto no va.
1: Sí, claro.
0: ¿No? Y eso es importantísimo, porque no importando qué tipo de cuerpo tengas, incluso si seas Elizabeth Hurley o actriz o cantante o quien sea, todo mundo tenemos nuestros pros y nuestros contras y hay que saberlos potencializar.
1: Y saber cuáles son los que no nos funcionan y cuáles sí. Por eso siempre les digo que siempre te digan que bien te ves.
0: Oye, a ver, querido, ¿y cuánto cuesta una asesoría, digamos, de estas? Porque por eso mucha gente que piensa que es solamente para los ricos y famosos.
1: Pues mira, puede comenzar un ajuste de análisis de color, perdón. Podría empezar desde $4,000, $5,000. Sí. Digo, ya hay muchos lugares aquí en México donde puedes hacerte este análisis de color. Y ya de ahí, pues tú puedes seguir haciéndote análisis de color, figura, ajuste de guardarropa, personal shopper, todo eso.
0: Que eso te da también, pues digamos, esta guía de saber, por lo menos esos son los infalibles donde no la voy a regar.
1: Así es.
0: ¿No?
1: Sí, es algo que ya va seguro y vas a pagar algo, pero vas a ser bien asesorado. Cuando van conmigo al estudio, siempre me dicen, yo quiero esto, y yo les digo, no te lo voy a hacer, porque una no, es una modelo, está peinada, hay luz, está maquillada.
0: Por favor, siempre consideren que la personita de la que están llevando referencia se parezca a ustedes, porque yo creo que te ha pasado mil veces que dices, oye, mi amor, pero es que la fotografía que me estás poniendo es de
1: rubia despampanante.
0: Una rubia despampanante y no tiene nada que ver contigo.
1: No, y tiene mi color de piel, ¿no, morena?
0: Sí.
1: No, varían los costos, hay muchas posibilidades ya de pagar. Inclusive, si vas con un buen estilista, un buen asesor, él te puede asesorar. Ya ahorita ya todo el mundo estudia mucho, ya todos están muy preparados, tanto estilistas, tinturistas, peluqueros, están preparados para asesorarte y que la gente te diga qué bien te ves.
0: Oye, querido, pero a ver, cuéntale a todo el público que nos está viendo, que nos está escuchando, ¿dónde te pueden contactar? ¿Dónde pueden hacer una cita uno a uno contigo? Porque también hay que decir que estas citas personalizadas son las que garantizan el éxito de las recomendaciones que hoy estamos tomando muy a la ligera, pero que eso tiene que hacer, por supuesto, con todas y cada uno de ustedes que nos están viendo y que nos están escuchando.
1: Pues mira, yo estoy ubicado en Insurgente Sur 309, en la Colonia Condesa. Les dejo mis redes sociales.
0: Sí.
1: Y pues también estamos haciendo lo del podcast. Ahí vamos a estar regalando muchas asesorías y vamos a estarles anunciando pues paquetes y demás promociones para la gente y que les digan qué bien te ves y que siempre se vean bien.
0: Eso, mi querido Mauricio, gracias por estar con nosotros.
1: Gracias
0: y ahí
1: por
0: están
1: la invitación.
0: Todos tus datos, por favor, para que la gente saque su mejor versión.
1: Claro, mi Instagram y todas las redes sociales son Fabricio Espinosa.
0: Gracias, querido. Regresamos
1: Gracias por
0: pronto.
1: La invitación. Gracias.
0: Y ahora sí me despido de todas y de todos ustedes, no sin antes recordarles que mañana tenemos una cita aquí en punto de las 10 de la noche, en donde les voy a decir cuáles son los principales errores financieros que están cometiendo los papás para que no los cometas. Mientras tanto, te mando besos, descansa y que tengas muy bonita noche. No, no.

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4: ¿Buscas consentir tu piel de forma natural sin descuidar tu cartera? Llegaste al lugar indicado. Hoy en nuestra tecnología doméstica cuidaremos de ti y de tu bolsillo, enseñándote a preparar unas humectantes barras de jabón con miel. Acompáñanos en Revista del Consumidor Radio.
3: Revista del Consumidor. Esta tecnología doméstica está validada por el Laboratorio Nacional de Protección al Consumidor. Tome nota de los ingredientes y presten mucha atención. ¡Comenzamos!
4: Los ingredientes que vamos a necesitar son 3 tazas de base de jabón transparente cortado en cubos, media taza de agua purificada caliente, 1 1/2 cucharadas de miel de abeja, 1 pizca de colorante vegetal amarillo y 40 gotas de esencia de miel.
3: Los utensilios que utilizaremos son 1 taza medidora, 1 cacerola con capacidad de 2.5 litros, 1 tazón de vidrio con capacidad de 1.5 litros, 1 plato extendido, 1 cuchillo, 1 cuchara sopera, 1 molde de silicón, 1 rollo de papel aluminio, 1 rollo de plástico adherente para alimentos y 1 atomizador. Vamos al procedimiento.
4: Comenzaremos colocando los cubitos de la base para jabón en el tazón y la llevamos a baño María. Movemos hasta que se hayan derretido por completo. Vertemos en una taza la miel, el colorante y la esencia. Mezclamos y dejamos reposar unos minutos. Después, agregamos el agua caliente.
3: Cuando la base para jabón esté completamente derretida, añadimos la mezcla de miel y revolvemos hasta incorporar todos los ingredientes. Retiramos el fuego y vertemos la preparación en los moldes. Si no cuentas con moldes de silicón, puedes utilizar vasos desechables recubiertos con una capa de aceite mineral para facilitar el desmolde.
4: Si notas que se formaron burbujas en la superficie, puedes eliminarlas rociando alcohol del 96 utilizando un atomizador. Esto ayudará a que el jabón tenga una textura lisa. Dejamos enfriar a temperatura ambiente y posteriormente refrigeramos por 30 minutos para solidificar.
3: Ahora desmoldamos los jabones y los envolvemos en papel aluminio, después en plástico adherente para alimentos. Y así de fácil, en tan solo 40 minutos quedaron listas nuestras barras de jabón con miel. Recuerda almacenarlas en un lugar fresco y seco.
4: ¡Anímate a prepararlas! Esta receta rinde para 6 barras, tiene una caducidad de 6 meses y un costo promedio de $118.34.
3: Si prefieres seguir el paso a paso en video, recuerda que puedes ver esta tecnología doméstica en nuestro canal de YouTube, Profeco TV. Ahí encontrarás muchísimas recetas para ahorrar y hacer tú mismo los productos en casa, teniendo la certeza de la calidad en los ingredientes que utilizas.
4: Aprende a hacer desde un gel para el cabello o un champú para lavar el auto, hasta jamón artesanal o unos deliciosos enjambres de chocolate.
3: Presúmenos cómo te quedaron tus jabones. Etiquétanos en Instagram con el hashtag Tecnología Doméstica Profeco y menciona a @ Revista del Consumidor MX. Nos escuchamos en la próxima Tecnología Doméstica.
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2: Muy buenas noches, bienvenidos a este subprograma Estilo de Vida. Yo soy su amigo Gerardo Medina, me da muchísimo gusto que nos acompañen el día de hoy a través de esta su casa Grupo Fórmula, abriendo la conversación. Y para compartir conmigo este espacio, la gratísima compañía de Miriam Díez.
5: Hola, ¿cómo están? Bienvenidos, espero que la pasen muy bien con nosotros, como siempre.
2: Y bueno, el día de hoy vamos a platicar sobre la cirrosis.
5: Ándale.
2: Y mucha gente no alcanza a entender bien qué es la cirrosis. La cirrosis es un daño al hígado cuando comienza a cicatrizarse. O sea, vamos a explicarlo así. La cirrosis es la formación avanzada de cicatrices en el hígado causada por muchas enfermedades y afecciones. Por ejemplo, la hepatitis produce cirrosis.
5: Sí.
2: El consumo excesivo de alcohol.
5: También.
2: El fumar.
5: También.
2: Consumir medicamentos.
5: También.
2: Esa se llama cirrosis medicamentosa. Y cada vez que se produce una lesión en el hígado, ya sea debido al trastorno por consumo de alcohol u otra causa, como una infección, por ejemplo, una infección estreptocócica, una amibiasis, una salmonelosis, el problema del VIH, un COVID, o sea, hay muchas infecciones que pueden afectar al hígado, ¿no? Y cuando el hígado intenta recuperarse, pues comienza a tener una especie de formación de tejido cicatricial.
5: Okay.
2: O sea, cada que se trata de recuperar el hígado, se le comienzan a formar cicatrices donde estaba el daño. Acuérdense que el hígado es el único órgano que puede regenerarse a sí mismo. Con un pedacito de hígado sano que tengamos, el hígado se puede regenerar a sí mismo. Y durante el proceso de cicatrización, a medida que la cirrosis se empeora, se forma cada vez más tejido cicatricial. O sea, lo normal es que tengas una, dos, tres cicatrices en el hígado. No que todo el hígado esté lleno de cicatrices.
5: Claro.
2: Ese es un cuadro de cirrosis en etapa avanzada que puede poner en riesgo tu vida.
5: La vida, sí.
2: Ahora, por lo general, el daño hepático causado por la cirrosis no se puede revertir, según muchos especialistas. Pero según la química orgánica de Harper, en la página 487, dice que hay elementos que revierten la cirrosis hepática. Y revierten la necrosis hepática por el efecto térmico del alcohol, los medicamentos o las bacterias.
5: Exacto.
2: Y un ejemplo soy yo. Yo tuve cirrosis.
5: Soy yo, dice.
2: Yo tuve cirrosis en fase terminal. ¿Que te acuerdas que me desahuciaron? A Miriam y a Marco se voltearon y les dijeron, le quedan 15 días de vida.
5: A mí, íbamos solos.
2: Digo, y si no me muero, me aviento por las vías del metro, ¿qué hago?
5: Íbamos solos.
2: Un doctor de apellido González, no les digo de qué clínica, para no quemarlo.
5: Desde que entramos, ¿tiene seguro médico?
2: Ah, no, eso
5: antes
2: fue.
5: De decir cómo se
2: ese fue en la torre de especialidades de satélite.
5: Sí,
2: que lo primero que preguntaron antes de cómo me llamo, lo primero que preguntaron, ¿tiene seguro de gastos
5: porque
2: médicos?
5: Porque si no, pues la verdad, hay que hacer otro procedimiento.
2: Sí, ahorita con todo gusto le enfermamos de 80 cosas.
5: Exacto.
2: Y le cobramos hasta el perico.
5: Y te querían abrir, ¿verdad?, para hacerte una biopsia.
2: Una biopsia, y le digo al doctor, ¿esto está loco? O sea, con lo inflamado que traigo el hígado, lo punza usted y lo revienta como si fuera un globo. O sea, y digo, a mí me pasaron cosas muy desagradables con el trato médico, pero al fin y al cabo, pues si tú me haces un ultrasonido de hígado y vías biliares ahorita, no tengo una sola cicatriz.
5: Qué bueno.
2: El hígado se me regeneró en su totalidad, porque hay muchos elementos que te ayudan a regenerar el hígado. Por ejemplo, en la química orgánica de Harper mencionan el selenio, que el selenio es un hepatoprotector que ayuda a la regeneración de los hepatocitos. Otro elemento que también es muy útil es el zinc.
5: Claro.
2: El zinc es un hepatoprotector que ayuda también para hígado graso, esteatosis hepática y otros trastornos. Está, por ejemplo, el cardo lechoso mariano, que también es un elemento auxiliar en la recuperación de la glándula. Los precursores de glutatión. Hay una gran cantidad de elementos que te pueden ayudar a irlo sobrellevando y ir mejorando poco a poco, poco a poco, poco a poco. Y bueno, la cirrosis en etapa final avanzada va a poner en riesgo tu vida.
5: Sí.
2: ¿No? Y podemos decir... decir que si el diagnóstico es precoz en la cirrosis hepática y se trata la causa subyacente, porque a lo mejor la causa fue el alcoholismo, o la causa fue un cuadro infeccioso, o la causa fue un cuadro medicamentoso, ¿verdad? Es posible evitar que se siga produciendo el daño y en algunos casos se puede revertir.
5: Ay, qué bueno.
2: ¿Verdad? Esto también nos lo dice la Clínica Mayo, que es una de las clínicas más prestigiosas en Estados Unidos. Ahora, por lo general la cirrosis no causa síntomas hasta que haya un daño grave en el hígado. Yo nunca me di cuenta que estaba generando un cuadro cirrótico, ¿verdad?
5: Y fíjate que hasta eso no se te veía, cuando ya te vi, porque tenías los ojos ya amarillos, pero la piel no se te hizo verduzca. Y sin embargo, a un amigo mío que quería yo mucho, mucho, era como mi hermanito chico, murió por cirrosis, pero se le puso blanca, como entre, no sé, entre mora, entre qué, gris y verdosa, o medio amarillenta, una cosa rara, que enseguida le notabas que estaba mal de su hígado. Uh-huh. Porque se nota, eso sí se nota, cambias de color. Pero a ti nada más lo único que te empezó a cambiar fueron los ojos. ¿Te acuerdas que tenías la parte blanca, la tenías como amarillilla? Uh-huh.
2: Pero lo demás no.
5: No, lo demás no.
2: Entonces, ¿qué síntomas puedes tener cuando ya hay cuando hay un grave daño de cirrosis? El primero que van a notar ustedes es el cansancio extremo. Es el primero que van a notar. Y a mí fue a consecuencia de la hepatitis C.
5: Sí.
2: Primero me dio hepatitis C, luego me recuperaron del cuadro, pero quedó un cuadro de cirrosis posterior. Uh-huh. Entonces, el primer síntoma fue el cansancio extremo.
5: Sí.
2: Como la sangre no logra depurarse y la transmisión de oxígeno a través de los glóbulos rojos se vuelve deficiente, tienes un cansancio, una debilidad, un agotamiento horrendo, ¿eh? Les digo que no se pueden levantar de la cama, ¿eh? Así tal cual lo escuchan. Luego hay sangrado y formación de hematomas con facilidad. Te salen moretones de la nada. Es más, sin golpearte, amaneces con moretones. Por la fragilidad vascular,
5: claro,
2: se van reventando los pequeños vasos y se te aparecen los moretones, ¿no? También, pues digo, hay pérdida del apetito. Con todo este cuadro, el apetito se te va por completo. Además de que no hay enzimas proteolíticas ni lipasas que desdoblen la grasa.
5: Sí, ¿no?
2: O sea, porque hay una afección que después se comparte el hígado con el páncreas, quien es quien produce las enzimas proteolíticas. Luego viene náusea. Sientes ganas de vomitar a cada rato, te sientes mal, no estás a gusto. Y hay hinchazón en las piernas, los pies, los tobillos. Eso se llama edema. Te edematizas. Claro. O sea, si ustedes meten en las piernas o en los tobillos los dedos, textual, o sea, presionen con los dedos.
5: Y
2: si ven ustedes que, aparte que se pone blanco, quedan como las huellas de los dedos hendidas.
5: Un poquito metidas, ajá.
2: Están edematizados.
5: Tienen agua.
2: Están completamente edematizados. Esto conlleva una pérdida gradual de peso. A veces esa pérdida de peso es importante. Comezón en la piel. Comienzan a notar también comezón en la piel. Decoloración amarilla de la piel y los ojos. Esto lo vamos a denominar nosotros cuadro ictérico o ictericia.
5: Ok.
2: ¿Qué es lo que les da mucho a los que tienen hepatitis A?
5: Sí, sí, sí.
2: La que se cura solamente con helado de limón y con dulces, ¿no?
5: Que les da mucho a los pequeñines.
2: Sí,
5: también,
2: para recuperar el glucago que se eliminó a través del proceso de la hepatitis A. Y luego hay una acumulación de líquido en el abdomen, que incluso si tú te pegas de un lado del abdomen, se hace como una ola. Y te pegas del otro lado y como que se regresa la ola.
5: Maremoto ya.
2: Eso se llama síndrome de la ola. Y es un cuadro que se llama ascitis. Es una ascitis.
5: Una ascitis.
2: Luego, los vasos sanguíneos en forma de arañas en la piel, que son los que se revientan y te producen los hematomas.
5: Ok.
2: ¿No? Luego, enrojecimiento de las palmas de las manos. Comienza a notar que tienen las palmas de las manos rojas. No rositas, rojas. Tal cual. Y luego viene uñas pálidas, especialmente en el pulgar y el dedo índice. Fíjate qué curioso.
5: ¿Pulgar y dedo índice?
2: El pulgar y el dedo índice.
5: Los dos extremos.
2: Los dos dedos de extremo, los tres de en medio no. Pero el pulgar y el dedo índice se te ponen blancas las uñas.
5: Qué chistoso, ¿verdad?
2: Como si hubieras perdido lo rosita que siempre tienen las uñas, ¿no?
5: Bueno, es que...
2: O como si hubiera expandido la cutícula,
5: ándale,
2: ¿no?
5: Sí, sí. Fíjate, ahorita que dices eso, pues es que el hígado, ¿cuántas funciones tiene?
2: Más de 3,000 funciones.
5: Imagínate, si tiene más de 3,000 funciones, pues sí se te va a ir notando poco a poco, porque digo yo, bueno, ¿qué relación tiene el hígado con las uñas del dedo índice y el otro, no? Pero pues sí, algo tiene que ver por ahí.
2: Uh-huh. Entonces, estos son los primeros síntomas. Ahora, también dedos de palillo de tambor. Una señora fue a Satélite y nos dijo que tenía los dedos de palillo de tambor y que se había ofendido porque el médico le había dicho eso. Pero los dedos de palillo de tambor es cuando la punta del dedo se te hace más ancha, ¿verdad? Y se vuelve más redonda de lo normal. ¿Has visto todos los palitos de los tambores?
5: Sí, claro. Y sabes que ahorita que dijiste eso me acordé mucho porque yo de chica me comía las uñas. Y mi mamá me decía, te van a quedar esos dedos como el palillo del tambor.
2: O sea, se te hacen más gruesos y más redondos. Y luego, en las mujeres va a haber una ausencia de la menstruación no relacionada con la menopausia. Pero vámonos a un pequeño corte y regresamos volando con ustedes aquí en su programa
5: Estilo de Vida.
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6: ¿Sabías que practicar gratitud diariamente reduce el estrés y mejora tu bienestar emocional?
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4: Londres, Reino Unido. Londres es una metrópolis fascinante, donde la historia milenaria de la realeza británica se funde perfectamente con una modernidad audaz e hiperconectada. Barrios emblemáticos como Soho, Camden Town y Notting Hill muestran una mezcla vibrante de culturas, mercados exóticos, expresiones artísticas callejeras y gastronomía internacional de primer nivel. Museos de renombre mundial con entrada gratuita y monumentos históricos como el Big Ben conviven con rascacielos futuristas a orillas del río Támesis. Londres es un imán intelectual y creativo global, un espacio inclusivo donde conviven pacíficamente tradiciones centenarias y las tendencias más vanguardistas del arte, la música y la tecnología contemporánea.
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4: Nueva York, Estados Unidos. Nueva York es el epicentro cosmopolita por excelencia y la capital cultural del mundo moderno. Conocida como la Gran Manzana, esta metrópolis congrega a millones de habitantes de todos los rincones del planeta, quienes hablan más de 800 idiomas en sus 5 vibrantes distritos. Caminar por sus calles es realizar un viaje global ininterrumpido. Desde los imponentes rascacielos de Manhattan y las deslumbrantes luces de Times Square, hasta la riqueza comunitaria de sus barrios históricos como Chinatown y Little Italy. Nueva York dicta las tendencias globales en finanzas, arte, moda y gastronomía, gracias a una energía inigualable que nunca duerme. Es un crisol de culturas, donde la diversidad no solo coexiste, sino que define la identidad misma de una ciudad que constantemente se reinventa y da la bienvenida al futuro.
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5: Hay una enzima que se llama enzima de aromatasa. Y esa enzima de aromatasa aromatiza los estrógenos, o sea, no es que los perfume.
6: No.
5: Así se dice. Porque en un gimnasio me tocó oír a alguien que decía, no se te vayan a perfumar los estrógenos.
6: A perfumar.
5: ¿De qué habla?
6: Me los imaginé acá poniéndose sus...
5: ¿De qué me habla este? No, o sea, como que perfumar. Ellos se llaman aromatizar por la enzima de aromatasa. Ah, me decía. Bueno. Y también comienza a haber confusión, somnolencia, habla arrastrada, ¿no?
6: Bueno, cuando tienes problemas en el hígado muy avanzado, también empiezas con alucinaciones y esto por, ¿no?
5: Alucinación. Por la amonía. Por el amoníaco. Porque el hígado produce algo que se llaman derivados nitrogenados. Uh-huh. Los derivados nitrogenados sirven para formar los 13 gramos diarios de proteína que el cuerpo necesita. Pero, ¿qué es lo que ocurre? Cuando nosotros no producimos esa proteína, los derivados nitrogenados pasan al intestino delgado y se convierten en el sulfato de amonía. Uh-huh. Ese sulfato de amonía sube hasta el cerebro.
6: Y ya te
5: alucina. Y produce algo que se llama encefalitis hepática. Uh-huh. Por eso todos los que toman mucho alcohol tienen problemas de coma alcohólico o encefalitis hepática, que se amonía con el cerebro. Y cuando tú comienzas a tener un problema de encefalitis hepática, te dicen hazte un lavado colónico. Porque donde se produce el amoníaco es en el intestino.
6: Entonces,
5: antes de que pase a través del sistema entero portal al torrente sanguíneo, hay que hacer un lavado colónico para sacar todo el amoníaco del intestino.
6: Sófateles.
5: Para los que no entienden por qué hay que lavar el tutis frutis para que el de arriba no sufra.
6: Exacto.
5: ¿No? Ahora, ¿cuáles son las afecciones que pueden dañar al hígado y derivar en cirrosis? La que más se menciona es el consumo excesivo de alcohol a largo plazo. Es la que más se menciona.
6: A largo plazo.
5: Pero ¿sabías tú que hay menos cuadros de cirrosis por alcohol que de otras causas?
6: ¿En serio?
5: Uh-huh.
6: ¿Medicamentoso?
5: Hay mucha cirrosis medicamentosa, hay mucha cirrosis consecuencia de la hepatitis.
6: Claro.
5: Hay mucha cirrosis también producto de los malos hábitos alimenticios, cuando se puso la esteatosis hepática o hígado graso.
6: Ah, eso te iba a preguntar, si tenía el hígado graso también algo que ver con cirrosis.
5: Sí, está correlacionado. Ajá. Mira, la hepatitis viral en curso, que es la hepatitis B, C y D, pueden producir cirrosis.
6: ¿Y la A no?
5: ¿Esa no? No, la A no, no es de alta termicidas.
6: Ok.
5: Pero ya hay hepatitis B, C, D, G.
6: O sea, han encontrado
5: no
6: ya
5: B,
6: todas esas.
5: No B, no C, no D y no G.
6: Órale.
5: Y las que encuentren. Esas son las hepatitis virales en curso. Ahora, ahí la enfermedad hepática esteatóxica, que está aún mencionada, asociada a la disfunción metabólica, y esa se conocía como enfermedad del hígado graso. Pero es la enfermedad del hígado graso no alcohólico.
6: Ah, que puede haber un hígado graso alcohólico.
5: Sí, el alcohol se convierte en grasa.
6: Claro, por eso cuando te dan las dietas es que no tomes alcohol.
5: Ajá.
6: Ni refrescos. Yo pensé que lo decían porque mucha gente toma como con el combina el alcohol, ¿no?
5: Las grasas, el alcohol en el organismo se convierte en grasa.
6: Ándale.
5: Y hay una afección en la que se acumula grasa en el hígado, que es la esteatosis hepática. Y esa esteatosis hepática puede cicatrizar el hígado. Ahora, hay una hemocromatosis, que es una afección o enfermedad que causa la acumulación de hierro en el cuerpo.
6: De hierro.
5: Cuando les ponen demasiado hierro, que dicen, tiene anemia, pero la anemia a lo mejor era talasámica, hemocrítica.
6: Sí, no sabes cuál de todas.
5: O sea, que no era ferropénica.
6: Claro.
5: Y les empiezan a meter hierro, sin necesidad de tener, la necesidad de tener hierro porque no era una anemia hemocrítica, pueden formar una hemocromatosis. O sea, el hierro en vez de ayudar los va a dañar y les va a producir cirrosis.
6: Ándale.
5: Ahora, la hepatitis autoinmune. Que de hecho, el término hepatitis es inflamación de los hepatocitos.
6: Sí, pero ¿a poco hay una autoinmune?
5: Sí, es una enfermedad hepática que causa que el sistema inmunológico ataque al cuerpo.
6: Ah, sí,
5: o sea,
6: eso
5: hay
6: sí
5: una
6: sé,
5: hepatitis no viral.
6: Ah, claro.
5: Esa es la autoinmune.
6: Esa no me la sabía tampoco.
5: No es viral. No hay virus de hepatitis.
6: Fíjate, todos los días aprende algo nuevo. No sabía yo eso.
5: Ahí ayuda mucho el precursor de glutatión.
6: Uh-huh. Ahora, ¿y para el hígado graso qué nos puede ayudar?
5: El zinc, selenio, cardo lechoso y ácidos grasos.
6: Ok.
5: Zinc, selenio, cardo lechoso y ácidos grasos son muy buenos para quienes tienen hígado graso. Ahora, también está la destrucción de los conductos biliares, causada por una enfermedad que se llama colangitis biliar primaria. Cuando la persona comienza a generar una colangitis biliar,
6: uh-huh,
5: que tiene que ver con la producción de cálculos en la vesícula,
6: sí,
5: entonces puede comenzar a generar una destrucción de los conductos biliares.
6: Oye, ¿todo el mundo tiene algún tipo de calculito o no?
5: No, todo el mundo no.
6: Okay.
5: ¿Tú sí?
6: Pues me encontraron uno que chiquito.
5: Ajá.
6: Y casi me infarto cuando me empieza a decir.
5: Ya es por la edad.
6: Y esto es lo que le puede pasar.
5: Decir,
6: y,
5: no te voy a decir,
6: y yo casi me desmayo.
5: Te voy a decir lo que mi mamá odia que le digan. Ya es por la edad.
6: Ya es por la edad, chula. Ya llegaste a la edad de oro, así que espero que hayas ahorrado. ¿No? Para pagar todo eso.
5: Ahora, también puede haber un endurecimiento y formación de cicatrices en los conductos biliares. Y esto está ocasionado por una colangitis esclerosante primaria. Es otro tipo de colangitis. La esclerosante primaria es distinta a la colangitis biliar primaria. Pero también puede producir cuadro cirrótico. También está la enfermedad de Wilson.
6: Este es un señor.
5: La enfermedad de Wilson es una enfermedad en la que acumulas cobre en el hígado.
6: Que ni le digan a los que andan robando los restos de cobre, porque te llevan ahí y te hacen un tratado.
5: Y es muy difícil consumir cobre, ¿eh?
6: Pues sí. O sea, sí sé que alimentos
5: es muy raro, es muy rara la enfermedad de Wilson realmente. Yo diría que más bien es la incapacidad del organismo para metabolizar el cobre.
6: Más bien, yo creo.
5: Y bueno, también tenemos la fibrosis quística, la deficiencia de la alfa 1 antitripsina. Es una enzima.
6: Okay.
5: Cuando hay una deficiencia de una enzima, ¿verdad? De esta antitripsina. ¿Ay, qué nombre les ponen?
6: Antitripsina.
5: Antitripsina.
6: Ajá.
5: PS.
6: Sí.
5: Antitripsina. Pero es la alfa 1 antitripsina, porque hay otras.
6: Sí, tiene apellido materno y paterno.
5: Tiene nombre y apellido. También puede producir la deficiencia de esta enzima, que interviene en las funciones metabólicas, un cuadro de cirrosis. También hay mala formación de conductos biliares, una afección conocida como atresia biliar.
6: Que eso es congénito, me imagino. O ya desde que naciste saliste con esa mala...
5: Con la atresia biliar. Luego están los trastornos del metabolismo del azúcar. Un trastorno del metabolismo del azúcar es la galactosemia. La galactosemia es una enfermedad por almacenamiento del glucógeno.
6: Ah.
5: Acuérdate, ¿de dónde sale la glucosa al cuerpo? Del hígado.
6: Del hígado.
5: Entonces, cuando hay una enfermedad por un almacenamiento excesivo de glucógeno en el hígado, se presenta un cuadro de galactosemia. Y eso también puede producir cirrosis. También el síndrome de Alagille, que es un trastorno digestivo genético. Los síndromes, casi todos los síndromes, por no decir todos, son genéticos.
6: Son genéticos.
5: Pues son síndromes.
6: Algún pariente lejano lo tuvo y lo fue heredando.
5: Ahora, infecciones como la sífilis o la brucelosis.
6: ¿Brucelosis qué es eso?
5: La brucelosis es una enfermedad que ataca directamente también al hígado, ¿verdad? Es la enfermedad de Bruselas, que te puede dar por la leche.
6: Ándale.
5: La brucelosis
6: la leche
5: o la enfermedad de las montañas rocallosas.
6: Ay, jole. Ahí no vamos.
5: Sí, cuando tomamos la leche cruda, ¿verdad? Entonces ten cuidado con la sífilis, la gonorrea, el
6: chancro. Con tomar leche cruda.
5: No, hablemos primero de tu vida sexual.
6: Ay, no, pues es que me quitas la diversión con lo poco que falta.
5: Dice Miriam que le gusta más la Navidad, que
6: pues
5: es más
6: sí,
5: seguido.
6: El día que hay y resulta que no voy a poder, pues no.
5: Le pide sus pruebas de enfermedades venéreas.
6: Ah, sí, eso no, se nos espantan y luego ya no regresan, ¿no? Vas con el chavo aquí, movía. Enséñame tu cartilla de vacunación, ¿no?
5: Fíjate que...
6: Eso deberíamos
5: yo,
6: de hacer.
5: Yo tuve el caso,
6: no, ¿eh?
5: Yo tuve el caso de una prima que por puro cotorreo le dije, ahora que te vayas a casar te van a pedir los exámenes prematrimoniales, que ya no los piden.
6: ¿Cómo crees?
5: Ya no. Métete y busca en el internet requisitos para casarte y está todo menos los exámenes.
6: Que encuentre mujer o marido, ese es el primero.
5: Primero que encuentren hombre, ma, porque el último murió de parto en el hospital de la mujer.
6: Te digo, primero entonces, que a ver qué encuentran, porque...
5: No, ya no te piden esas pruebas. Pero yo de puro guasa le dije a una prima, digo, ahora que le pidan a tu novio las pruebas, los análisis prematrimoniales, uy, lo que no le van a encontrar. Yo diciéndolo de broma. Pues no vas a creer que se rehusó y se rehusó y se rehusó a comenzar a hacer los trámites de la boda, porque pensaba que realmente le iban a pedir los exámenes prematrimoniales. Y cuando ella comenzó a sospechar, ¿no es que tenía una colección? No, qué bellas de noche ni qué mi abuelita envuelta en huevo. Todo tenía, menos VIH, ¿no? Pero todo tenía. Así que tengan cuidado y pidan sus exámenes. No, ya no la piden las pruebas para que ya se puedan... Imagínate, hasta con VIH se pueden casar ya.
6: Aquí me dicen que sí, todavía.
5: No, ya no. Vámonos un pequeño corte y regresamos volando con ustedes en su programa
6: Estilo de Vida.
0: 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Vamos a una breve pausa y regresamos a su programa Estilo de Vida.
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0: estamos nuevamente con ustedes en este programa Estilo de Vida. Y bueno, también medicamentos incluidos el metrotexato, la isoniazina y algunos otros, sobre todo los corticosteroides, producen... Ajá. Deja ahí eso, Miriam.
1: No, estaba viendo.
0: Estoy platicando con ella y ya me tiene en el
1: teléfono. Estoy viendo las solicitudes para casarse, hay que estar...
0: Ay, primero tienes que tener novio.
1: Pero ya me quiero volver a casar.
0: Entonces...
1: Pues nada más.
0: Estábamos diciéndole a Miriam... Que el día que se vaya a casar le pide el copro, ¿verdad? Al
1: claro,
0: novio.
1: Claro.
0: Para ver qué clase de caca se está llevando a su
1: exactamente.
0: Casa.
1: Exactamente. ¿Con quién te va a tocar?
0: No.
1: No te lo sabías. Eso está bueno, ¿verdad?
0: ¿No te acuerdas que te dije? Nada más de eso se puede hablar contigo.
1: Exacto. No, eso era con Marky, ¿eh? Conmigo no. Pero como lo extrañas, pues.
0: Ay, no, para nada.
1: Ay, sí,
0: pero
1: sí.
0: Pero deja extraña. Que llegue la rata infeliz desgraciada vacacional.
1: Vacacional.
0: Y vas a ver cómo le va a ir. Cuento los días para ensartarlo en la pared.
1: Ya me
0: ¿cómo
1: me
0: se atreve?
1: Ves cogiendo la pared porque
0: ya. Y después se va Miriam.
1: Y luego me voy ya.
0: O sea, ¿qué?
1: Bueno, primero te fuiste tú.
0: No, yo fui a trabajar.
1: Ay, Pinocho, ¿cómo has estado?
0: Yo fui a trabajar, fui a buscar nuevos horizontes.
1: Novio para mí, ¿no?
0: Sí, pero no había más.
1: Okay.
0: Había puros musulmanes y marroquíes.
1: Ah, no, todo. Bueno. El idioma no nos lleva.
0: No. Sobre todo cuando fui a Ceuta.
1: A Ceuta.
0: A Ceuta. Allí, harto novio para ti. ¿Mm?
1: Chala, ya la fregamos. ¿De la tercera edad o qué?
0: No, de que te iba a poner tu velo y todo.
1: Ay, no, Dios me libre. Yo pensé que de la tercera edad había un club por ahí que habías encontrado.
0: ¿Quieres uno que huela a...
1: No, yo no quiero.
0: ¿Cómo se llama lo que le ponen los trajes?
1: Muy feliz.
0: ¿A naftalina?
1: Para que no se echen a perder con los...
0: ¿Quieres uno que huela a naftalina?
1: No, muchas gracias. Así estoy muy bien. Yo soy feliz así. Tú síguele con el hígado, en vez de que estés buscando qué me vas a dar.
0: Bueno, ¿hay factores de riesgo? Sí. Sí, factores de riesgo. Y ya habíamos dicho, el alcohol es uno, ¿no? Ya dejemos en paz al pobre alcohol. Ya sabemos que todos los que toman pueden afectar la salud de su hígado.
1: ¿Por qué no pondrán en las botellas de alcohol lo mismo que hicieron con los cigarros? ¿No? O sea, si es nocivo para la salud y primero te ponían una rata y luego te ponían... Me acuerdo las primeras veces que salió eso. Iba yo por mi cajetilla y la señorita de la tiendita me dice, ¿lo quieres sin rata o con rata? Y yo dije, ay, ¿qué es eso? ¿Qué me estás dando? Yo sin ratas, por favor. Y resulta que apenas estaban saliendo, entonces algunos tenían, seguía igual y otros ya empezaban con las ratas. ¿Así deberían de hacer también en el alcohol?
0: Sí.
1: Hay muchísima gente que toma... Y además que se vuelven alcohólicos desde chavitos. Yo no sé qué les pasa, sobre todo a los jóvenes. Parece cuando van a una fiesta o se reúnen con los amigos, es tener una dotación gigante y se la toman todo como si fuera el último día.
0: Sí, o sea, de verdad es que
1: y luego se festejan y luego les gusta el otro día presumir que tienen cruda. Eso sí, algo que no entiendo.
0: ¿Por qué?
1: ¿Para qué vas a ponerte a tomar? Luego te sientes mal, te duele la cabeza y al otro día sientes que te estás muriendo.
0: Pues fíjate que el problema es que los jóvenes aguantan muchísimo. Hay una enzima que se produce que se llama alcohol dehidrogenasa. Esta enzima de alcohol dehidrogenasa se produce a partir de la cantidad de zinc que hay en tu organismo. Uh-huh. Por eso se recomienda mucho el zinc a las personas que toman alcohol. Para que produzcan una mayor cantidad de esta enzima de alcohol dehidrogenasa, desdoblen el alcohol y lo saquen del cuerpo.
1: Claro.
0: Pero hay quienes no producimos la enzima. Por ejemplo, imagino que tú, Chío, tú y yo, con dos cubas ya...
1: Yo con una.
0: Cantamos hasta la Marsellesa.
1: Sí.
0: Y eso cuando hablamos francés. Entonces, sí, o sea, tremendo, ¿no?
1: Sí.
0: Pero mira, otro cuadro que puede afectar a las personas para generar un cuadro cirrótico es la obesidad.
1: Híjoles, eso sí. Y está cañón porque cada vez está más... fuerte lo de la obesidad, ya ves que dicen que es como una pandemia, ¿ya?
0: Ya es una pandemia. Ajá. La obesidad, la diabetes, la hipertensión y la hipercolesterolemia, que forman entre las cuatro el síndrome metabólico, ya son una pandemia.
1: Sí.
0: Y está la pandemia del síndrome metabólico.
1: Y afecta al hígado, obviamente.
0: Sí. Fíjate, algo que yo noté, que ya hay muchos adultos en Europa con obesidad. Lo que nunca habíamos visto.
1: Sí, no, la verdad no, porque...
0: O sea, la talla en general del europeo es talla 32, 34. Esa es la talla general del europeo. Pues yo ya vi europeos gorditos. Y eso es el inicio, ¿eh? Eso es el inicio.
1: Sí.
0: Porque con que empiece un grupo, se siguen todos.
1: Todo lo
0: y
1: que
0: es que, ¿sabes qué? Ya metieron el pollo este del señor aquel, ay, las hamburguesas claro, de este y del otro. No,
1: era muy raro.
0: Todas estas cadenas de comida rápida, sí. Las pizzas americanas,
1: sí.
0: Porque no es la típica, por ejemplo, la pan pizza que está ahí en Gran Vía,
1: sí.
0: Es delgadita, ¿no?
1: Sí, o las así. Que hacen en Italia, que es otro tipo de pasta. Y
0: pero ya están metiendo la pizza tradicional que hacemos aquí y en Estados Unidos. Muchos de los hábitos están cambiando. Entonces, y esto.
1: Y no para bien, al revés.
0: Aunado al consumo de hormonas, pues va a
1: desestabilizar. En todo lo que estás comiendo, o conservadores o hormonas.
0: Yo no sabía, fíjate que yo en Italia pedí, quería pedir un pollo y me dijo el señor, no, es más fácil que le traiga una vaca, es más barato, que todo el pollo de Italia se los vende Estados Unidos.
1: Ándale.
0: Todo el pollo que consumen en Italia lo compran en Estados
1: Unidos. ¿Que no tienen granjas allí?
0: Pues es lo que a mí me extraña. Entonces sí, hay que conseguirnos un terrenito ahí
1: pues sí.
0: Al norte de España
1: pues sí,
0: y ponemos, criar pollos.
1: Pues sí, eso es buena idea.
0: Y a criar pollos. Ya ves que dicen que venden un pueblo en 60,000 euros.
1: ¿Cómo ves?
0: Que con tal de que comiences a habitar las tierras y comiences
1: y
0: a remozar
1: las
0: casas.
1: Y
0: entonces lo llenas de gallinas.
1: Sí.
0: Agarra las hectáreas y las llenas de gallinas. Pero fíjate que también, ahorita desviándonos un poquito de la hepatitis, un señor estaba comentando que él tenía sus tierras de cultivo en muy cerca de los polígonos de Madrid.
1: Ajá.
0: Y él se dedicaba al cultivo de los olivos. Ya ves que rumbo a Málaga
1: hay
0: muchos olivos.
1: España, sí, claro.
0: Bueno, entonces el caso es que pusieron paneles solares y que el gobierno le dijo, o no lo rentas o te expropiamos.
1: Ah, chivo.
0: Así. El señor llorando de coraje. Dice, me quitaron mis cultivos de olivos para poner los paneles solares. Le digo, ¿cuánto le pagan por hectárea? Me pagan por hectárea 2,000 euros.
1: No es cierto.
0: 2,000 euros por hectárea.
1: Bien poquito, pues mejor estaba con su producción.
0: Sí. Entonces le quitaron sus 10 hectáreas y le dan 20,000 euros. Pero de los 20,000 euros le quitan el 52% de ISR.
1: Impuestos.
0: Entonces le dan 9,000 euros.
1: No, hombre.

0: hepática es una disfunción metabólica que daña mucho al cuerpo, la obesidad. Porque la obesidad desencadena la diabetes, la obesidad desencadena la hipertensión, porque la obesidad desencadena muchos otros padecimientos.
1: Osteoporosis, nos decía el doctor Víctor López también.
0: Ahora, la hepatitis viral. Ahora, no todas las personas con hepatitis crónica desarrollan cirrosis. Pero yo te digo que el 90%. Porque una de las principales causas de enfermedad hepática en todo el mundo es la hepatitis. Y la principal causa de muerte en el mundo por causas virales después del VIH, no contemos el COVID porque eso fue una pandemia, pero después del VIH es la hepatitis B.
1: Ándale. ¿Y esa qué anda pululando por el aire? ¿Te la
0: no, esa anda pululando qué? En las camas. Es por transmisión sexual. ¿Por transfusión o por esta actividad sexual?
1: Ahora, esa, la que te puede dar. No se manifiesta, no, como las. Como...
0: A mí me dio hepatitis C. Es muy parecida. Es muy parecida. Yo fui por una transfusión. ¿Te acuerdas?
1: Pero, sí, pero me refiero, ya se me olvidó que te iba a preguntar. Síguele.
0: Pero si tú tienes hepatitis B, la única causa es que te hayas ocupado una jeringa, hayas ocupado algo punzocortante, hayas tenido relaciones sexuales con alguien, no más. Pero vamos a hacer un pequeño corte y estamos volando con ustedes aquí en su programa.
1: Estilo de vida.
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2: Vamos a una breve pausa y regresamos a su programa Estilo de Vida.
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0: Y ya estamos nuevamente con ustedes aquí en su programa Estilo de Vida. Bueno, y hay otros factores de riesgo para que se te vuelva cirrótico el hígado. Decíamos la cirrosis medicamentosa.
1: Uy, eso es tremendo.
0: Y todos los factores de alta termicidad.
1: Es que de veras, además fíjese cómo en los medicamentos te dice el uso prolongado de este padecimiento.
0: De este medicamento, ¿cuál de este perdón, padecimiento? ¿Cuánto tiempo gusta utilizar la gripa, señora?
1: De este medicamento puede perjudicar al hígado o a los riñones.
0: O al corazón.
1: Bueno, eso no lo he leído. Pero sí te dice.
0: Yo sí.
1: O te dice que quienes no pueden tomar ese medicamento. Y luego los doctores te lo dan. Si tienes no sé qué, si tienes no sé cuánto, mejor ni lo tomes.
0: No, pues hay muchos medicamentos que te dicen que no se empleen si hay insuficiencia cardíaca. Así congestiva. Es. O sea, también pueden afectar al corazón.
1: Y se lo toman.
0: Y

0: examina el cerebro. Si eres una persona que convulsiona, no puedes tomar algunos medicamentos.
1: Así es.
0: Si tienes glaucoma, tampoco puedes ocupar otros medicamentos. Fíjate. Si tienes afección de tiroides, no puedes ocupar otros
1: Así
0: medicamentos.
1: Es. Y por eso siempre hay que leer lo que dice y saber lo que tenemos también, ¿verdad? Uh-huh. Que eso es muy importante. Ah, ya me acordé que te iba a preguntar. ¿Por qué da el hígado graso? Porque yo conozco a alguien que es muy delgadilla, que hace siempre mucho ejercicio, toma mucha agua y no
0: por la
1: toma,
0: dieta. Por la dieta.
1: Por la dieta, aunque sea delgadilla.
0: No tiene nada que ver. Okay. Hay gente que dice,
1: tomaba mucho refresco.
0: Yo no consumo, mira, el refresco,
1: Coca-Cola.
0: El refresco, este refresco tiene 16 cucharadas de azúcar por toma. Entonces con uno o dos vasos que se aviente, está aventándose casi 30 cucharadas de azúcar. Todo ese azúcar se convierte en grasa. Y esa grasa no se alcanza a metabolizar. Muchos consumen capeados, pan, más si son intolerantes al gluten, tortillas de harina, consumen mucho carbohidrato, y eso se convierte en grasa. Es más fácil que te dé esteatosis hepática o hígado graso por consumo de carbohidratos que por consumo de grasas. Porque las grasas es un elemento que el cuerpo distingue y puede metabolizar y eliminar. De ahí que el doctor Atkins, por ahí del año de 1970, pero él fue el primero que sacó la dieta de las grasas, la famosa dieta del doctor Atkins, que después por ahí de los 80 y tantos, casi los 90, dijo, ¿qué quieren? Me equivoqué, ya no la hagan.
1: Es la famosa dieta del chicharrón, ¿a qué?
0: Chicharrón, tocino, carne de puerco, todo, todas las grasas.
1: Sí.
0: Que no te hacían daño, la manteca y todo este rollo.
1: Que no, o sea, pasaba nada.
0: Pero te producían cuadros de inicio de fenilcetonuria.
1: Zomba.
0: Porque el cuerpo comenzaba a generar una cetosis.
1: Claro.
0: Con tanta grasa. Entonces sí bajabas de peso, pero la cetosis a riesgo de tu riñón.
1: Ahí en Satélite había un médico que daba esa receta y usaba el de la grasa. Y le terminaron diciendo que era el chicharronero al doctor.
0: Sí.
1: Vas con el chicharronero y yo decía, pues estás a dónde va, ¿no? Al chicharronero, porque les recomendaba, les daba esa dieta del chicharrón.
0: Pues fíjate que yo voy con mi dentista, me hice ayer mi limpieza. Uh-huh. Me quedaron mis dientes preciosos. Los presumo. Y entras y todo es de Egipto. Todo. Bueno, es más, en su título puso la esfinge de Tutankamón.
1: ¡Pum!
0: Ahí. Es fanático de Egipto. Entonces ya no es el doctor Melgoza, es el doctor Nefertiti.
1: Sí, que a todo mundo le dice también así.
0: Oye, vas a ir con el doctor Nefertiti, sí. Bueno, ¿qué complicaciones puede tener un cuadro cirrótico? Una presión arterial alta en venas que suministran el hígado. Uh-huh. Esta afección se denomina hipertensión portal, porque la cirrosis reduce el flujo normal de sangre a través del hígado y esto aumenta la presión en la vena que lleva la sangre al hígado, que es la vena porta. Pues se llama hipertensión portal. Y cuando tú tienes hipertensión portal, puedes generar hipertensión sistólica, diastólica, intracraneal, intraocular.
1: Todas.
0: Te puede botar la presión hasta el techo, en todos los casos. Luego viene el hinchazón de las piernas y el abdomen. Y esto es porque el aumento de la presión en la vena porta, que es de la que estamos hablando, puede causar la acumulación de líquido en las piernas, y esto es lo que llamábamos nosotros hace ratito edema, que te edematizas, y en el abdomen, que se llama ascitis, que también lo mencionamos, ¿no?
1: Ascitis.
0: Con el síndrome de la ola. Entonces, el edema y la ascitis también pueden ocurrir si el hígado no puede elaborar suficiente cantidad de determinadas proteínas en la sangre. ¿Como cuál? La albúmina.
1: La albúmina.
0: Y esta viene en el huevo. Ya ves que hay esa albúmina de huevo.
1: Sí.
0: Que muchos deportistas buscan la albúmina del huevo.
1: Sí.
0: Para poder movilizar cierto tipo de sustancias en el torrente sanguíneo que afectan la función hepática. También la hinchazón del vaso. El vaso que nos sirve a nosotros para producir glóbulos blancos. Uh-huh. ¿No? Entonces, ¿qué ocurre? Cuando hay hipertensión portal, puede hacer que el vaso atrape los glóbulos blancos y las plaquetas. Esto hace que el vaso se hinche y crea una afección que se conoce como esplenomegalia. Cuando el vaso se hincha, comienza a generar un cuadro de esplenomegalia.
1: Está muy cerquita de ahí el vaso, ¿verdad?
0: Pues, mira, aquí no me ven mis amigos del radio, pero aquí abajito del esternón.
1: ¿Dónde termina el esternón?
0: Abajito del esternón. Ajá. tomando en dedo como dos falanges del dedo, está la cabeza de páncreas.
1: Del lado
0: derecho.
1: Derecho.
0: Está la cabeza de páncreas. Luego sigue el cuerpo de páncreas y luego la cola de páncreas.
1: Parece como, tiene formita como de una berenjena, ¿verdad?
0: Sí. Y exactamente donde está la cabeza de páncreas, se reposa sobre la parte superior izquierda del hígado.
1: Ándale.
0: Sí, están
1: porque
0: pegados.
1: El hígado es más grandecito.
0: Sí.
1: Y no está
0: de
1: tan
0: hecho,
1: abajo como
0: creemos. De ahí parte el conducto pancreático que se une al coledoco, que es el conducto por donde baja la bilis de la vesícula, de los conductos biliares al coledoco, y el conducto pancreático y el coledoco se unen en la entrada del intestino delgado, que si sale un cálculo biliar y atora el paso de las enzimas pancreáticas.
1: Cállate.
0: En esa entrada se reciclan las enzimas pancreáticas ya activadas y producen una pancreatitis.
1: Y una mentada de abuelita de doler.
0: Mucha
1: como
0: gente
1: la fregada,
0: no, mucha gente muere de pancreatitis.
1: Órale.
0: Pero bueno.
1: Entonces.
0: La disminución de cantidad de glóbulos blancos y plaquetas en la sangre pueden ser un primer signo de cirrosis. O sea, tú te haces la biometría hemática. ¿Verdad? Porque hay química sanguínea y hay biometría hemática. Te hace la biometría hemática. Y si en la biometría salen bajas las plaquetas y los glóbulos blancos, es que puedes sospechar de una esplenomegalia y de un daño de hígado. Ahora, el sangrado. Volvemos a lo mismo. La hipertensión portal, fíjate qué importante esta vena porta, ¿no? Puede hacer que la sangre se redirija a venas más pequeñas. ¿Por qué? Por la tensión adicional.
1: Claro.
0: Hay una tensión extra en la
1: sale
0: zona. Y estas venas más pequeñas pueden romperse y causar sangrados graves.
1: Por eso te moretoneas.
0: Ajá, comienza a salir lleno de moretones, ¿verdad? Y la hipertensión portal también puede causar el agrandamiento de las venas que se conocen como varices en el esófago y en el estómago. Las famosas varices esofágicas y las varices del estómago. Estas varices también pueden llevar a un sangrado que ponga en riesgo la vida. Si el hígado no puede generar suficientes factores de coagulación, que es una de las funciones del hígado, producir los factores de coagulación, esto también puede contribuir a un sangrado continuo y hemorragias internas. Pues bueno, vamos a continuar con lo que es la cirrosis y vamos a empezar a hablar de la cistitis en la próxima hora.
1: Okay.
0: No se vayan. Vámonos un pequeño corte y regresamos volando con ustedes aquí en su programa
1: Estilo de Vida.
2: 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Ayuda a hidratarte, mejorar la digestión, regular la temperatura corporal y mantener tu piel saludable. Recuerda, el agua es vida y tu cuerpo la necesita todos los días. Vamos a una breve pausa y regresamos a su programa Estilo de Vida.
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5: En este momento, mientras escuchas estas palabras, tu cerebro está haciendo algo extraordinario. Está interpretando sonidos, convirtiéndolos en lenguaje, buscándole sentido y al mismo tiempo manteniéndote respirando, parpadeando y con el corazón latiendo. Todo eso en menos de un segundo. Y lo más sorprendente, el cerebro que hace eso hoy no es el mismo que tenías hace 10 años. Porque tu cerebro nunca deja de cambiar. El cerebro no es una estructura fija, sino un sistema dinámico que se transforma a lo largo de toda la vida. Todo comienza en el vientre materno, donde se forma un cableado cerebral único para cada persona, tan irrepetible como una huella digital. Ese cableado es como el hardware de una computadora. Establece los circuitos básicos que nos permiten respirar, dormir y succionar apenas nacemos. Después del nacimiento, llega la infancia. Y ahí, el cerebro se convierte en una esponja. Cada estímulo, una caricia, una canción, un juego, funciona como un programa de software que se instala sobre ese hardware inicial. Las conexiones entre neuronas se multiplican a una velocidad impresionante. Por eso, la infancia es la etapa de mayor plasticidad cerebral, la capacidad del cerebro para transformarse en respuesta a lo que vive.
6: ¡Gracias!
5: Luego viene la adolescencia. Y aquí pasa algo fascinante. El cerebro empieza a afinar sus conexiones, fortalece las que más usa y elimina las que no necesita. Pero atención, el lóbulo frontal, que es donde se toman decisiones y se controlan los impulsos, todavía no está terminado. En muchos casos, no madura completamente, sino hasta después de los 21 años. Por eso, en la adolescencia, es común actuar sin medir riesgos y buscar la gratificación inmediata. No es rebeldía, es biología. En la adultez, el cerebro alcanza su mayor estabilidad. Las redes neuronales están mejor organizadas, lo que permite pensar con mayor claridad, regular las emociones y tomar decisiones complejas. Pero estable no significa estático. En esta etapa, también pueden aparecer desafíos emocionales como el estrés, la ansiedad o la depresión, porque en el cerebro siempre conviven emociones positivas y negativas. Y mantener el equilibrio depende mucho de cada persona. Y cuando llega la vejez, aunque la memoria a corto plazo puede fallar y algunas conexiones disminuyen, el cerebro sigue siendo capaz de aprender, de adaptarse, de sorprendernos. La experiencia acumulada fortalece capacidades como el juicio y la reflexión. Envejecer no es apagarse, es cambiar de ritmo. ¿Cuidar este órgano extraordinario? Existen tres claves: actividad física para oxigenar el cerebro, estimulación intelectual para forzar la neuroplasticidad y convivencia social, porque el cerebro humano está diseñado para relacionarse con otros. El aislamiento y la soledad lo dañan. La conversación, la colaboración y el afecto lo protegen. Porque entender el cerebro, como dice esta gran científica mexicana, es entendernos a nosotros mismos. Con información de la doctora Herminia Pasantes, pionera mexicana en neurociencias e investigadora emérita del Instituto de Fisiología Celular de la UNAM. Les saluda Mónica Genis.
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0: Muy buenas noches, bienvenidos a este su programa Estilo de Vida. Yo soy su amigo Gerardo Medina, me da muchísimo gusto que nos acompañen el día de hoy a través de esta su casa Grupo Fórmula, abriendo la conversación. Y para compartir conmigo este espacio, la gratísima compañía de Miriam Díez.
1: Hola, ¿cómo están? Bienvenidos, muchas gracias por estar con nosotros y espero que les guste mucho este tema.
0: A nuestra preciosa productora y a David en cabina. Bueno, que le echan muchas ganas esta
1: Desde hora. Allá saludan también.
0: Sí, manda besitos y todo, mi preciosísima. Bueno, estábamos hablando en la hora anterior de las complicaciones que se pueden generar con los cuadros de cirrosis. Uh-huh. Tomando en cuenta que si queda una fracción del hígado sano, se puede volver a regenerar el hígado. O sea, bueno, no, con un 5% de hígado no haces nada. Pero, por ejemplo, si queda un 20, 25% de hígado sano, sí se puede regenerar el hígado completamente.
1: Aunque queden sus manchitas de la...
0: No, a mí no me quedó ninguna mancha.
1: Ninguna.
0: Ni una sola mancha después de la cirrosis por hepatitis C. Ya no tengo ni una sola mancha. ¿Sabes también a quién le recomendé los elementos? Porque ella también tuvo hepatitis C.
1: ¿Quién?
0: Y quedó muy bien. A Maribel Guerra. La viuda de Rogelio Guerra.
1: Sí.
0: A ella le pegaron hepatitis C haciéndole el pedicure.
1: Sácatelas.
0: Haciéndole el pedicure, porque no estaban acostumbrados a utilizar el autoclave.
1: Ay, sí, claro.
0: Los dentistas ocupan una máquina que se llama autoclave, que es para desinfectar todo el instrumental.
1: Sí.
0: Primero se les pone un líquido, que es un virucida, y un antibiótico, y luego se meten al autoclave para destruir todos los restos de prión. Pero las estéticas, pues, ocupan el mismo, ¿cómo le llaman a este corta uñas?
1: Alicate.
0: El alicate para Juan, Pedro, varios y los que se presentan.
1: Sí, claro, y luego no los terminan de limpiar bien del todo.
0: A veces ni los limpian.
1: Ay, guáchalas.
0: Imagínate que llegue una personita que desafortunadamente no sepa que tiene VIH, por decirte algo, y que con el mismo alicate le están cortando los callos.
1: A alguien más.
0: Al de al lado.
1: Sófateles. Pues sí, es que hay que tener mucha precaución y saber a dónde vamos.
0: Yo no voy a ni que me limen los pies,
1: no,
0: nada. Nada, yo me aseo mis pies, sí, yo me limpio, me corto mis uñas, todo yo.
1: Sí. Yo voy luego con el podiatra, que ese es el que me arregló lo que tenía las uñas enterradas, que me...
0: Sí, pero porque tenías una afección médica.
1: Exactamente.
0: Tenías una afección médica, ¿no?
1: Sí, pero este es especialista y se hace todo lo que tú dices.
0: Uh-huh. No, yo no. Bueno. Bueno, ya está una uña enterrada, me la curé yo solo.
1: ¿Sí?
0: Sí. Es que sí me da mucha desconfianza el instrumental. Sí, ir al dentista te da cosa.
1: Sí, bueno, yo todo lo que sea doctor, ya en este momento de mi vida los tengo así.
0: Yo con el dentista voy cada 6 meses, porque es una...
1: Yo también.
0: Porque ayer me decía el dentista, tienes una dentadura extraordinaria, tiene nomás 2 caries. ¿A qué hora se me hicieron? No sé, porque yo me lavo la boca hasta 3-4 veces al día.
1: Uh-huh.
0: Pero hay un virus que se llama Streptococcus mutans, que produce las caries.
1: Ay, esos malditos Streptococcus, que son una familia, híjole.
0: Entonces,
1: son los gánsters de la familia de los Streptococcus.
0: Pero a lo mejor se te pudo haber quedado restos de comida, porque andábamos de viaje y ese día no cargaste el cepillo y se alojaron dentro de la cavidad, o qué sé yo, ¿no?
1: Hay gente que no sabe usar bien el hilo dental tampoco.
0: Hay que ir al dentista cada 6 meses. Cada 6 meses hay que ir al dentista.
1: Ya me toca
0: para que
1: entra.
0: No tanto para que se te vean bonitos los dientes, a mí se me ven bonitos, a Dios gracias.
1: No, pero ya pero, se está sacando.
0: Pero para que no se te aflojen a los 65,
1: claro.
0: 70. Porque es una bronca que te digan hay que cambiarle los dientes,
1: ay,
0: ponerle
1: no.
0: tornillo,
1: sí,
0: hacerle
1: no.
0: la placa. No, qué flojera.
1: Y además, ya también con la edad se va acumulando el sarro.
0: Y si tu pH es muy ácido, acumulas más sarro.
1: Ya
0: y
1: ya.
0: Si fumas, acumulas más sarro.
1: Más sarro.
0: Si tomas alcohol, acumulas más sarro.
1: Te digo que el cuerpo no quiere al alcohol, ni al cigarro, ni a las drogas.
0: No. Di, no a las drogas y devuelve tus tarjetas de crédito.
1: Exactamente.
0: Tengan cuidado, ¿eh? Tengan cuidado con las tarjetas de crédito. Miren, a mí me tocó que me llegara una promoción que decía, una de mis tarjetas me mandó la promoción, la tarjeta Volaris, que decía, puedes transferir hasta 400,000 pesos de otra de tus tarjetas a esta para que liberes tu tarjeta de la deuda y a nosotros nos pagues en 48 meses. ¿Y cuánto había que pagar de 48 meses? Y veo, 18,800 por 400,000 pesos.
1: Además, ¿no? Lo peor que puedes hacer es pagar una tarjeta con otra.
0: Y entonces, mira, yo multipliqué...
1: Es lo peor que pueden hacer.
0: 18,800 por 48 meses. te cobran 902 mil pesos.
1: Claro.
0: Por los 400 mil te cobran 902 mil 400 pesos.
1: Casi el millón, claro.
0: Entonces, no se dejen llevar por las promociones de Juan Pedro Ibarrio, ¿eh?
1: No, de verdad, no paguen tarjetas con otra tarjeta. Se los digo de corazón porque yo creé el área de educación financiera en Bancomer hace muchos años. Y lo primero que nos decían todos los expertos en las tarjetas y todo, era eso, que esas cosas no las debemos de hacer. Fíjense que hay en... ¿cómo se llama este de los bancos? Ahorita me voy a acordar. Que ustedes pueden bajar las calculadoras de los gastos fijos y variables y ahí pueden empezar a tener educación financiera para que no les pase esto.
0: Pues bueno, eso fue un apóstrofe sí. A la cultura del billete. Exacto. Entonces estábamos nosotros en la cirrosis, ¿no?
1: No sé cómo llegamos de la cirrosis a la cultura financiera, pero bueno.
0: No, es que este programa es muy heteroflexible.
1: ¿Por los dientes o qué? Ya ni supe por qué fue, pero bueno, no importa.
0: Por los dientes, pero ¿cómo pasamos de los dientes a las tarjetas?
1: ¿Y del hígado?
0: Por los podólogos.
1: Ah, sí, que tampoco.
0: De los dientes al podólogo y del podólogo.
1: Y del hígado al podólogo.
0: Podólogo y del podólogo a la tarjeta de crédito.
1: Pero tuvimos una lógica, si no, no lo hubiéramos hecho.
0: Discúlpenos, ya cuando Alz y Heimer se nos acercan.
1: No, ya estamos juntos los dos.
0: Bueno, decíamos que la cirrosis también puede generar infecciones. ¿Por qué? Porque la cirrosis hace más difícil al cuerpo luchar contra infecciones. Como uno, baja tu sistema inmunológico, baja tus factores de coagulación.
1: ¿Qué hace el hígado?
0: El hígado produce el glutatión.
1: Que es uno de los
0: al tener cirrosis, claro. No produces glutatión en cantidades suficientes. Y al no producir glutatión en cantidades suficientes, tu sistema inmunológico queda a la deriva.
1: Ay,
0: ahora, la ascitis, que es la retención de líquidos en el abdomen, no es inflamación, es la retención de líquidos en el abdomen, también puede llevar a una peritonitis,
1: yo dije, ¿qué será eso de la qué? ¿Dijiste antes?
0: Peritonitis.
1: Sí, yo dije, ¿cuál será? Esa sí no la conozco, pero todos los días
0: perdón,
1: se aprende algo.
0: Se me traba la lengua.
1: ¿Todos los días se aprende algo?
0: No, perdón, de verdad, una peritonitis. Por una bacteria, ¿verdad? Y eso genera una infección grave. Mira, por ejemplo, la apéndice, que es un órgano que dicen que no sirve para nada y que cuando nacen los niños se lo tendrían que quitar, no es cierto. La apéndice es un receptáculo de probióticos.
1: Ah, ya me cayó bien.
0: La apéndice es un receptáculo de probióticos, pero cuando pasa una bacteria al apéndice y se produce una septicemia, porque el órgano como tal no tiene una función más activa. Entonces comienza a haber un cuadro infeccioso que conlleva a el estallamiento de este apéndice.
1: Ay, pobre.
0: Y produce la peritonitis.
1: Sí, sí.
0: Entonces, cuando hay una infección, la ascitis también puede llevar una peritonitis.
1: Dale.
0: ¿Ah? Entonces, también genera desnutrición. O sea, la cirrosis puede hacer que sea más difícil para el cuerpo procesar los nutrientes. Acuérdense que el hígado tiene más de 3,000 funciones a nivel metabólico.
1: Es padrísimo.
0: Y esto deriva en pérdida de peso y en debilidad. Si tú no estás bien nutrido, vas a estar débil y vas a comenzar a bajar de peso. También comienza a haber acumulación de toxinas en el cerebro.
1: ¿Sas? ¿Así?
0: ¿No tendremos cirrosis tú y yo?
1: Las mías no son toxinas, ya.
0: No, tú y yo son neuronas muertas.
1: Exacto.
0: No, hay acumulación de toxinas en el cerebro. Porque un hígado con daños por cirrosis no puede eliminar las toxinas de la sangre también como un hígado saludable.
1: Claro.
0: Esa es una de las funciones del hígado, eliminar las toxinas del torrente sanguíneo, ¿verdad? Y pues esto puede hacer que las toxinas se acumulen en el cerebro y causar confusión mental, dificultad para concentrarte. Y esto se conoce como encefalopatía hepática. ¿Te acuerdas que decíamos que cuando se producen los derivados nitrogenados, que cuando pasan por el intestino delgado se convierten en el sulfato de amonía y luego por el sistema entero portal pasan al torrente sanguíneo y el torrente sanguíneo al cerebro?
1: Al cerebro, por eso te pasa eso, hasta alucinan.
0: Te genera la encefalopatía hepática, sí. Que te tienes que hacer los lavados colónicos, que ya lo hemos dicho, ¿no? Y con el tiempo la encefalopatía hepática puede derivar en la ausencia de respuesta del cerebro o entrar en un estado de coma hepático. Y cuando hay coma hepático, ya hay amoníaco en el cerebro en cantidades desproporcionadas. Vámonos un pequeño corte y regresamos volando con ustedes en su programa Estilo de Vida. 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
2: El ácido hialurónico previene manchas que aparecen con la edad y combate problemas de pigmentación. Otro beneficio de tomar ácido hialurónico es que mejora visiblemente la textura de la piel, dejándola con un acabado liso y sedoso. Vamos a una breve pausa y regresamos a su programa Estilo de Vida. Territorio Animal.
3: El pez dorado. El pez dorado, también conocido como carpa dorada, es el habitante por excelencia de los acuarios domésticos en todo el mundo, debido a su belleza y sus llamativos colores. Este animal acuático destaca por su resistencia y longevidad, pudiendo vivir muchos años si se le proporciona un tanque espacioso con un sistema de filtración de agua eficiente y un mantenimiento regular. Contrario al mito popular de su mala memoria, los peces dorados son criaturas capaces de reconocer a sus dueños, asociar estímulos y aprender rutinas sencillas de alimentación. Observar su nado pausado y elegante tiene un comprobado efecto relajante y terapéutico, reduciendo los niveles de estrés y ansiedad en las personas. Son la opción de mascota ideal para quienes aprecian la belleza contemplativa de la naturaleza y buscan un compañero silencioso y estético.
2: Una vuelta al mundo.
3: París, Francia. París, la célebre ciudad de la luz, es un faro global de elegancia, arte, intelecto y romanticismo que ha cautivado a vis de origen africano, asiático y árabe, aportan dinamismo a barrios bohemios como el Belleville y Montmartre. Sus museos de clase mundial como el Louvre y sus icónicos cafés a la orilla del Sena siguen siendo el punto de encuentro de artistas, pensadores y estudiantes internacionales, consolidando su estatus como una de las metrópolis más influyentes del planeta.
4: Energía noventera. Another Night fue un fenómeno de las pistas de baile en 1994 gracias a Real McCoy. ¿La recuerdan? Una mezcla irresistible de Eurodance, melodía pegajosa y esa voz robótica que se quedó grabada en la memoria colectiva. Perfecto.

0: lo que no sabías.
1: El Sol representa el 99% de toda la masa total que existe en nuestro sistema solar actualmente.
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2: Y ya estamos nuevamente con ustedes aquí en su programa Estilo de Vida. Bueno, también hay ictericia. Es otra complicación que produce la cirrosis.
3: Amarillo.
2: Sí, la ictericia ocurre cuando el hígado afectado por la enfermedad no extrae suficiente bilirrubina, que es un producto de desecho sanguíneo en la sangre. Los glóbulos rojos, que son los que se encargan de transportar el oxígeno, tienen un tiempo de vida. Cuando cumplen ese tiempo de vida los glóbulos rojos, ¿qué ocurre? Que se destruyen, se rompen y liberan dos sustancias, la miorrubina y el hierro. La miorrubina se reabsorbe. Y si no se reabsorbe la miorrubina, porque el organismo va a volver a reciclar el hierro,
3: claro,
2: que sale del glóbulo rojo. Pero cuando no se recicla la miorrubina se convierte en bilirrubina.
3: Esa es la de Juan Luis Guerra.
2: Me sube la bilirrubina. A ver, ¿cómo va?
3: No me acuerdo de ese cachito. Se sube el... ¿No es qué? ¿Cómo va?
2: Me sube la bilirrubina. Me acuerdo una vez que vino Juan Luis Guerra a México y vino al patio. Todavía existía el patio. Y me tocó ir a verlo al patio. ¿Y te acuerdas, Chío, que eran unas mesas largas?
3: Sí.
2: Nadie que tumbecita, no. En una mesota largota sentaban
3: personas,
2: a 30
3: ¿sí?
2: gentes.
3: Pero era padre.
2: Y en mi mesa estaba Emanuel.
3: Mira.
2: Y no se trepó a la mesa a bailar la canción.
3: Me sube la bilirrubina.
2: Pero tú dices, oye, a ver a qué horas patea todos los platos. Se sí. puso a bailar en la mesa. Qué cosas, ¿no?
3: ¿Cómo se llamaba esa canción?
2: Me sube la bilirrubina.
3: ¿Sí?
2: La bilirrubina, así se llama. Bueno, qué cosas, cositas de las que te acuerdas, ¿no?
3: Sí.
2: Entonces, bueno, esta bilirrubina causa algo que se llama ictericia, que es la coloración amarillenta de la piel y del blanco de los ojos. Y esto hace que se oscurezca la orina.
3: O sea, también hace en pis oscurito.
2: Como refresco de naranja. Muchos hasta como Coca-Cola.
3: ¡Órale!
2: Así de ese oscuro hacen la pipí. Luego esto puede generar enfermedades óseas. ¿Por qué? Porque claro, algunas personas con cirrosis pierden fuerza en los huesos y corren mayor riesgo de presentar fracturas.
3: Sácatelo.
2: También hay un mayor riesgo de generar cáncer de hígado. Una gran parte de las personas que desarrollan cáncer de hígado tienen cirrosis preexistente.
3: Como el cáncer primario.
2: Checan, y aparte que hay cáncer en hígado, hay cirrosis. Están los dos cuadros. Y luego viene la cirrosis crónica reagudizada. ¿Cuál es la cirrosis crónica reagudizada? Cuando algunas personas, terminando de presentar la insuficiencia multiorgánica de la cirrosis, pues se llama insuficiencia multiorgánica porque ya está afectando
3: todo
2: al páncreas, al corazón, a todos,
3: todo el
2: ¿no?
3: organismo, claro.
2: Siguen con cuadros reincidentes de cirrosis. De esto no se entienden las causas exactas, pero es como decir que tuviste una reincidencia del padecimiento de la enfermedad, ¿no? Entonces, para cuidar el hígado y reducir el riesgo de cirrosis, primero no beban alcohol si tienen cirrosis. Porque hay gente que tiene cirrosis y inhala sustancias.
3: Pues es que son
2: toma
3: adicciones.
2: Toma alcohol, le mete al cigarro.
3: Adicciones.
2: Luego le mandan medicamentos en cantidades industriales, le componen una cosa y le descomponen la otra. Entonces, si tienen una enfermedad hepática, no beben alcohol. También traten de mantener una alimentación saludable. Consuman muchas frutas y verduras y elijan granos o cereales integrales y fuentes magras de proteína. Esto ayuda a reducir la cantidad de grasas y frituras que comes.
3: Es cierto.
2: Pero no cereales de cajita.
3: No,
2: eso no sirve para nada.
3: Son como dulces.
2: No, ni como dulces. Son calorías muertas. No te nutre nada.
3: Me las imaginé.
2: Traten de mantener un peso saludable. Demasiada grasa corporal daña el hígado. Tan lo daña que las personas que son muy, muy, muy, muy obesas, dejan de menstruar. Miriam se me queda viendo como, ay, güey.
3: Fíjate.
2: Sí, has oído eso.
3: No, que cuando estaban una obesidad mórbida.
2: Cuando tienen mucha, puede que no sea mórbida, puede que sea exógena, pero una obesidad severa puede ser que dejes de menstruar. Porque presenta esteatosis hepática y afecta la función en la producción de hormonas.
3: Qué impresionante.
2: ¿No?
3: ¿Cómo entonces, solitos nos damos en la maraca?
2: Hay que bajar de peso si tienes este problema. Ahora, también reduce el riesgo de hepatitis. ¿Cómo? Pues no compartes agujas. Y no forzosamente que te tengas que que inyectar alguna sustancia. Hay muchas veces que ocupan
3: ¿las de la acupuntura?
2: Exacto, por ejemplo.
3: Ay,
2: esas deben de ser desechables.
3: Ya vi, como me dan miedo las...
2: O los terapeutas neurales que ocupan sus agujas de cartucho, no las tiran, nomás las hierven y...
3: No, hombre, imagínate todo lo que puedes provocar.
2: Uh-huh. Como las jeringas de la época de las cavernas que nos aplicaban a nosotros.
3: Sí, qué cosa.
2: Aguja, pistilo y tubo, todo lo hervían.
3: Sí, en la cajita de muerto aquel.
2: Sí. Entonces nos pasaban las bacterias de toda la colonia.
3: De todos los vecinos que llegaban a que inyectaras.
2: No tengas relaciones sexuales sin protección, Miriam.
3: Ay, ya te dije que me des más para que me alcance. Para comprar mi propia protección.
2: Porque te puede aumentar el riesgo de hepatitis B y C. Ten cuidado con esas cosas. No seas sucia.
3: Sucio. Ya te dije que yo limpita siempre he sido.
2: Bueno, no seas rústica ni salvaje.
3: Ok.
2: Entonces,
3: sí. Y sabes que ponen vacunas contra eso también, ¿verdad?
2: Sí, ponen vacuna contra la hepatitis.
3: Y pueden ir a sus centros de salud a que se las pongan. Todos debemos de tener la mayor cantidad de precaución para todas estas enfermedades. Porque nosotros solitos nos damos en la...
2: Mira, esta semana murieron alrededor de 60 personas entre... rubiola y la otra.
3: ¿Sarampión?
2: No.
3: No.
2: Tosferina.
3: Tosferina.
2: Entre tosferina y rubiola murieron 60 personas esta semana.
3: Ay, qué vergüenza. ¿Por no?
2: Por una enfermedad que deja de darte, afectarte o generarte un daño con una vacuna.
3: Sí, eso la verdad es que no tienen.
2: Y para toda esa gente terca, no le deseo que en su vida les vaya a dar eso. Porque imagínate el remordimiento que pueden tener que se les muere un hijo.
3: Hijo, cállate.
2: Por displicentes y por no haberlo llevado a vacunar.
3: Claro. Sí, no, esas cosas no hagan. Ya se han probado por muchísimos años las vacunas que sirven precisamente para prevenir.
2: Se erradicó la viruela.
3: O para que no den fuerte.
2: Se erradicó la viruela, el tétanos, sí, el sarampión, la tosferina.
3: Y ahorita están otra vez.
2: La varicela. O sea, todas esas epidemias se erradicaron, pero no faltó la que llegó con su doctrina tonta de antivacunas. Así discúlpenme si alguna de ustedes
3: es cierto,
2: lo es, ¿eh?
3: Es cierto.
2: Pero es una medida muy ignorante el decidir por la salud de otros en tu casa también, porque claro, no te quieres vacunar.
3: No te vacunes tú.
2: Y más con todo el escándalo que están haciendo con las vacunas de la pandemia. Entonces ya todo el mundo agarra el pretexto para todas.
3: Sí.
2: Para todas.
3: Que además se dijo que no eran vacunas las de la pandemia. ¿Te acuerdas?
2: Sí.
3: Que lo dijeron muy claro, no son...
2: Era una inmunización.
3: Exactamente.
2: No eran vacunas, porque no generaban el alergeno.
3: Exactamente.
2: No generaban el anticuerpo y no te protegían de una reincidencia.
3: Así es.
2: Era una terapia de inmunización nada
3: más. Exacto. Por eso muchas otras no las dejaron ni siquiera salir bajo este término, porque no estaban todavía probadas, pero la que se nos puso sí estaban ya probadas.
2: Más o menos.
3: Bueno, con una cierta cantidad que sabían que no. Y las vacunas tienen como el mismo principio, pues eso ya ha sido estudiado desde hace mucho. Lo que le cambian son...
2: Desde el descubrimiento del bacilo de Hodgkin.
3: Exactamente, o sea, no le tengan miedo a algo que lleva 100 años o más.
2: Mira, como el doctor que descubrió la vacuna de la viruela, cuando la viruela estaba diezmando a toda Europa.
3: Exacto.
2: Porque resulta que la viruela también se le contagiaba a las vacas.
3: Así es.
2: Pero las vacas no la transmitían. Entonces, él vio que una de las personas de sus establos, era un médico, inglés, que vio que cuando una de sus empleadas se infectó de la viruela a través de la vaca, y que no se había puesto tan grave como la transmisión a través de un humano, tomó una cepa.
3: ¿Se le inyectó él?
2: No, se le inyectó al hijo.
3: Ay, jole, ese sí se vio como...
2: Se le inyectó a su hijo, uh-huh. Y su hijo quedó inmune contra la viruela.
3: Fíjate.
2: Y fue cuando se hizo el estudio completo y se le aplicó la vacuna de la viruela a toda Europa.
3: Y dejó de morirse la gente.
2: Y dejó de morirse la gente en cantidades industriales. Claro. Porque las epidemias en Europa diezmaron más de 500 millones de habitantes.
3: Sí, por supuesto. La esta negra. Que
2: la peste negra, la peste negra. Bubónica, la viruela, sí. la fiebre española. Todo eso ha diezmado de una manera brutal la población del mundo. Vámonos un pequeño corte y regresamos volando con ustedes aquí en su programa.
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0: Vamos a una breve pausa y regresamos a su programa Estilo de Vida. 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
5: Adiós al rey Harald de Noruega. Se convirtió en el rey más longevo de Europa desde el 2022 a la muerte de la reina Isabel II. Harald V de Noruega, de 89 años, estuvo 35 años en el trono y se manejó por su lema que cumplió hasta el final: todo por Noruega. Considerado el gran modernizador de su país, fue el primero en ser nacido en Noruega y también el primero que se casó con una plebeya, la reina Sonia, con la que estuvo casado por 58 años. Su gran sentido del humor, pero también su entrega a sus deberes reales, hicieron que gozara de gran popularidad entre el pueblo noruego. El rey Harald fue deportista de por vida. Representó a Noruega en vela en los Juegos Olímpicos de 1964, 1968 y el 72. Fue maravillosa su participación al presentar a la selección noruega en el Mundial al puro estilo vikingo. Ha terminado la era de un rey que amó a su pueblo. 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
6: Una cosa de la que padecemos mucho los mexicanos por el colorido que hay en este país, desde una trajinera, el Día de Muertos, los puestos de la calle, el tianguis, en una ciudad el tráfico, los colores de la naturaleza, etcétera, es el horror vacui. El horror vacui es un sentimiento que nace del minimalismo en la arquitectura, que es el horror a los espacios vacíos. O sea, no nos gusta a los mexicanos en general tener, por ejemplo, paredes donde no hay un cuadro colgado, o un calendario. Si vas a un taller mecánico, siempre van a tener algo colgado en la pared, o una virgencita o algo. El horror vacui es horror al vacío, y es un fenómeno que pasa muchísimo en los países donde hay mucho color.
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7: Playa de las Cuevas de Benajil, Portugal. Esta playa exótica se encuentra escondida dentro de una colosal cueva marina en la región de Algarve. La erosión del viento y el agua esculpió una impresionante cavidad de piedra caliza que posee una abertura circular en el techo, permitiendo que la luz del sol entre e ilumine la arena dorada del interior. El acceso a este santuario natural se realiza únicamente por vía marítima, ya sea nadando, en kayak o en barco, ofreciendo un refugio de paz verdaderamente espectacular y secreto.
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2: Y ya estamos nuevamente con ustedes en este programa
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2: Bueno, como habíamos dicho, vamos a platicar hoy de la cistitis. La cistitis es el término médico para la inflamación de la vejiga. Eso significa cistitis, inflamación de la vejiga. Y la inflamación se produce cuando una parte del cuerpo está hinchada y caliente. Y también puede ser dolorosa. Cuando van y orinan, sienten como si estuvieran quemándose o estuvieran picándose con alfileres.
3: Y también te inflamas, ¿verdad?
2: Sí, es inflamación de la vejiga. Entonces, la mayoría de las veces la cistitis se produce cuando hay una infección causada por una bacteria, la cual se denomina infección de vías urinarias. Normalmente es cuando se retiene la micción. ¿Cuántas damitas no se aguantan las ganas de ir a hacer del baño?
3: Muchas.
2: Entonces se hace como una especie de cazuelita y en esa orina que se queda, las bacterias comienzan a incubar y suben por los ureteros.
3: Que son chiquititos los ureteros.
2: Hacia la vejiga y por la uretra. No, por la uretra a la vejiga. Y luego de la vejiga al riñón por los ureteros.
3: Sí.
2: Y entonces se produce una infección completa.
3: Y ¿no? Dolorosísima.
2: Sí. Entonces, tener una infección de la vejiga puede ser doloroso y molesto. Si la infección se propaga a los riñones, puede convertirse en un problema grave. O sea, una infección en la vejiga, en la uretra, molesta. Pero que la infección se comparta al riñón, vas a parar al hospital de urgencias. Es gravísimo una infección de riñón. Ahora, la cistitis también puede manifestarse como una reacción a ciertos medicamentos, a la radioterapia y a algunos factores que pueden irritar la vejiga. Como por ejemplo, ¿cuál? En el caso de las mujeres, los productos de higiene íntima.
3: Ándale.
2: Muchos productos que les venden a ustedes para la higiene íntima, o sea, del caverno vaginal, para que seamos más concretos, desde duchas, lavados, desodorantes,
3: no
2: espumas, todas esas cosas que no deben de hacer.
3: Se puso muy de moda hace 50 años, pero de verdad, no, ya por eso se ha dicho que no se haga.
2: Me daba mucha risa porque una doctora que se apellidaba Viloria me decía: no, imagínate, le venden a uno el aromatizante con olor a bosque fresco.
3: Sí.
2: Dice, la vagina debe doler a vagina.
3: Claro.
2: No a bosque fresco.
3: No, porque además te puede irritar y
2: imagínate
3: resecar.
2: Que te subes al metro con el bosque fresco, la selva del campo, sí, la magnolia salvaje. Dice, no.
3: No.
2: Dice,
3: una gran variedad.
2: De hecho, como cultura general, quiero decir que uno produce para la atracción, sí, algo, claro, que se llaman ferormonas.
3: Así es.
2: Aunque no crean en eso, ¿eh? No, las ferormonas son lo que hace la atracción entre los animales de manera primaria. Un perro puede oler a la hembra a 100 metros de distancia. O sea, la perrita puede estar escondida atrás del árbol a una cuadra.
3: Y la encuentra.
2: Y el perro la oye. ¿Sabes a qué distancia puede oler un gato?
3: Okay.
2: A 500 metros.
3: Ándale.
2: O sea, un gato puede oler a una gatita a 500 metros. Y es lo mismo que ocurre con los leones, los tigres, los leopardos, que pueden oler a una víctima a medio kilómetro.
3: Sí, el olfato está muy desarrollado en todos. Nosotros lo hemos tapado con los perfumes y esas cosas.
2: Muy bolita mágica para el desodorante, perfume para la cara, champú para el
3: olor
2: cabello,
3: a fresas,
2: talco para el cuerpo, crema para los pies.
3: Sí, sí, sí.
2: Desodorante vaginal. O sea, total que
3: eso hay que tratar de
2: sales oliendo a dulce, chile, manteca, sosa, perfume. Entonces ya eso va perdiendo la atracción sí. entre las personas.
3: Incluso te dicen los ginecólogos que debes de tener tu aseo diario de tus partes íntimas, de todo esto, y buscar un jabón que sea un jabón suave, un jabón neutro. Es lo que con lo que debes de hacer, porque si no te puedes irritar, además, ¿sabías? Te irritas muchísimo si usas jabones muy perfumados y de esas cosas, entonces hay que tratar de evitarlos.
2: Sí, entonces, mira, incluso los niños nacen con un olfato muy desarrollado.
3: Claro.
2: Los niños,
3: como mamá, cuando nace tu bebé, no sé si a ti te pasó, Chío, que cuando nacen los bebés, hueles más, ves más, tienes el tacto mucho más desarrollado, es increíble, ¿verdad?
2: Mira, un bebé puede oler a su mamá a 20 metros.
3: Sí.
2: Tú podrás tener un bebé tranquilo, calladito en la cuna, que hasta la abuelita dice, es un ángel, no llora, no hace nada, pero tú abres la puerta...
3: Y huele a su mami.
2: Y huele a la mamá a 20 metros. Y empieza a berrar como loco esquizoide.
3: Sí.
2: Y dice hay las abuelitas que dicen, parece que te oliera.
3: Pues sí.
2: No parece, la huele a la mamá.
3: Los animalitos, ¿cómo saben las mamás distinguir entre 80,000 focas?
2: Pingüinos.
3: A su niñito.
2: Entre los pingüinos.
3: Exacto.
2: ¿No? Entonces, el caso es que sí tiene mucho que ver la ferormona, uh-huh. No se anden poniendo cochinadas ahí.
3: Sí, no, porque se pueden irritar.
2: Y además se pueden provocar una infección.
3: Así es.
2: Bueno, entonces, la cistitis también puede manifestarse como una reacción, les digo, a ciertos medicamentos, a la radioterapia, o a factores que irriten la vejiga. También hay geles espermaticidas, lubricantes para la relación sexual, el uso de látex, ya sea en el diafragma o en el condón, que también pueden dañar las paredes.
3: ¿Sabes, verdad? Que antes a la cistitis le decían la enfermedad de las novias, de las recién casadas.
2: Sí,
3: por la actividad sexual.
2: Por la actividad sexual. Entonces, esto puede provocar cistitis. Y esta afección también puede aparecer como una complicación de otra enfermedad. Por ejemplo, la diabetes. Uh-huh. Entre más alta tienen los niveles de glucosa, más probable es que generen un cuadro de cistitis. Ahora, el tratamiento habitual para la cistitis causado por bacterias, pues es muy normal, ¿no? Hay medicamentos, antibióticos que tratan este tipo dependiendo de la causa. Uh-huh. Y hay elementos también muy nobles que no te afectan. Ahora, los síntomas. Los signos y síntomas de la cistitis son, primero, una necesidad intensa y constante de orinar. El otro día hablábamos del tenesmo rectal y del tenesmo vesical, uh-huh. que es cuando quedaba incompleta la evacuación o en muchos casos terminabas de hacer pipí, tenías ganas de seguir haciendo, pero ya habías vaciado la vejiga. Otra, una sensación de dolor y ardor al orinar. Eso también ocurre.
3: Eso sí duele.
2: Y orinar frecuentemente en pequeñas cantidades. Vas al baño y un chorrito, vas al baño y otro chorrito, vas al baño y otro chorrito. ¿Por qué? Porque se inflaman las vías urinarias y se cierran.
3: Sí. Ay, ahorita que cuentas esto, cuando estuvo el doctor Víctor López con nosotros, nos contaba también que, cuando estábamos hablando de la menopausia y estas cosas, que con la edad ya las personas mayores de 70 o más para allá, que como se hace mucho más pequeñita la matriz, ¿no?
2: Uh-huh.
3: Luego la vejiga, entonces también el músculo ya no soporta tanto y baja, está caída la vejiga.
2: Sobre el piso pélvico.
3: Y entonces eso provoca que las personas mayores tengan problemas de cistitis.
2: Sí, porque además
3: hay que hacer ejercicio.
2: Las personas que cuando van al baño se limpian de atrás hacia adelante, comparten las bacterias a la entrada de la vagina.
3: Esa es otra.
2: Hay que limpiarse de atrás hacia atrás.
3: Exactamente.

0: levantarle la mano a su hijo. Imagínense cuando ustedes eran unas chiquitas de 4 o 5 años, que eran niños indefensos y que le tenían miedo a los adultos porque los adultos los golpeaban.
1: Claro.
0: Entonces, hagan ese análisis de conciencia y digan, a mí me hubiera gustado que me siguieran golpeando cuando tenía 3 o 4 años de edad. Entonces, ¿por qué voy a pegarle al niño?
1: Sí, no se vale.
0: Pero vamos a un pequeño corte y regresamos volando con ustedes aquí en su programa
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3: Ácidos grasos esenciales, omega 3, 6 y 9, ácidos grasos de pescado de agua fría, omega 3, EPA y DHA, ácido linoleico y borraja gamma, y ácido oleico de olivo, omega 9. Los ácidos grasos cumplen varias funciones en el organismo, como son mantener la temperatura corporal, mejorar la absorción de las vitaminas liposolubles A, D, E, K. Vamos a una breve pausa y regresamos a su programa Estilo de Vida. 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
4: Inicia la era de Facundo VIII. A la muerte del rey Harald V, asumió en automático su hijo, quien pasó a ser el rey Facundo VIII de Noruega. Su hija Ingrid, de 22 años, es ya la princesa heredera. El 2026 ha sido el annus horribilis para la familia real noruega. La era Hakun inicia en este panorama con su esposa, la ahora reina Mette-Marit, que se recupera del trasplante de pulmón. El hijastro del monarca noruego, Marius Borg, permanece en arresto domiciliario. La hermana del rey, la princesa Marta Luisa, llora a su padre y a la vez tiene que estar cerca de su esposo, el chamán Dark Berret. Un día antes de la muerte del rey Harald, fue sometido a un trasplante de riñón. Hakun VIII, de 53 años, continuará, pese a escándalos familiares, con el lema de su padre: todo por Noruega. 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
5: OpenAI presentó una versión de su inteligencia artificial con herramientas de estudio y controles parentales. ChatGPT for Teens fue diseñada para adolescentes de entre 13 y 17 años con el objetivo de apoyar el aprendizaje y ofrecer mayores medidas de seguridad. La herramienta incorpora Study Mode, un modo de estudio que ayuda a los jóvenes a comprender materias escolares y a desarrollar su propio razonamiento y no solo a recibir una respuesta, ya que explica conceptos, plantea preguntas y guía al estudiante paso a paso. Esta modalidad puede reconocer cuando un adolescente intenta acortar una tarea y lo redirige al modo estudio para resolver problemas de forma colaborativa. Con las study hours se establecen horarios en los que el modo de estudio se activa de manera predeterminada. Estos tiempos pueden ser establecidos tanto por el adolescente como por sus padres o tutores vinculados para generar mejores hábitos de estudio en una rutina. Soy Aide Rivera. 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
7: La historia comienza en Londres, tras una cena de escritores. Ian Fleming, creador de James Bond, recluta al cronista de viajes Norman Lewis como espía para viajar a La Habana, investigar las posibilidades de éxito de la Revolución de los Barbudos y buscar una entrevista con el líder rebelde Fidel Castro. Es diciembre de 1958 y la capital cubana es un hervidero. En sus hoteles, casinos y bares coinciden escritores como Ernest Hemingway y Graham Greene, mafiosos como Meyer Lansky y Santo Traficante, políticos como John F. Kennedy y un puñado de periodistas de largo largo colmillo y contactos infinitos. Es Desfila la Habana, la más reciente novela del escritor cubano Antonio José Ponte, quien nos muestra un retrato de la bulliciosa

0: capital cubana, en las semanas previas a la caída del dictador Fulgencio Batista, el triunfo de la revolución y los primeros meses de un régimen que muy pronto revelaría su verdadero rostro.
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3: Bueno, entonces decíamos que los niños pueden tener infección de vías urinarias cuando se orinan de manera espontánea, cuando mojan la cama en la noche, cuando están solos. Yo ahí más bien diría que esa es una enuresis nocturna. Hay dos formas de vaciamiento. La nicturia, que es cuando te paras a orinar en la noche, y muchos abuelitos están tan cansados y tan en sueño profundo que no alcanzan a percibir que están teniendo la micción. Y otro, que por una cuestión psicológica, el niño se orina en la noche, asociado a un evento que va a ocurrir en la mañana.
5: Claro.
3: Asociado a un evento que ocurre en la mañana. Y eso se llama enuresis nocturna. Y se debe tratar con tratamiento de terapia.
5: De terapias.
3: No le peguen a un niño si se moja en la cama.
5: No, lo peor que pueden hacer.
3: No sean salvajes.
5: Ni lo ridiculicen tampoco.
3: No. A mí me ha tocado a muchos papás que ya de grandes. ¿Te acuerdas que te orinabas hasta los 13 años? El otro día un amigo mío lo dijo.
5: Pues sí, por el miedo que me dabas, desgraciado. El otro día me agarrabas a trancazos.
3: Un amigo mío se lo dijo a su hijo, que también es mi amigo. Y le dije, oye, qué gacho. O sea, eso no se hace.
5: Pues no.
3: O sea, para bromita está pesada, ¿eh? O sea, hazle burla de otras cosas.
5: Oye, ¿nunca has soñado que te estás haciendo pis? Y si no te despiertas y sales corriendo, de veras, es que él te avisa, ¿no?
3: Como... Yo alguna vez en mi vida soñé que estaba haciendo de la pipí y me mojé en la cama.
5: Sí, a mí
3: y
5: también
3: ya tenía
5: me llegó a pasar.
3: Como 30 años, ¿eh?
5: Y es lo que te digo, que de repente sueñas que... Y si no te despiertas y vas, chúnzatela, se puede
3: No, salir. La friega es limpiar el colchón.
5: Sí, cállate la boca.
3: Esa friega limpia el colchón.
5: Sí.
3: Pero bueno, ¿cuándo deben de consultar al médico? Cuando tengan dolor de espalda o en el costado. Eso indica infección renal. Cuando tienes dolor de espalda o en el costado, tienen signos de una infección renal. Fiebre y escalofríos. O sea que está sirviendo en fiebre, pero aparte tienes escalofríos. Náusea y vómito. O sea, si tiene nomás vómito, pues a lo mejor no es nada.
5: Es otra cosa.
3: Si tiene nomás náusea, tampoco. Pero si tienes dolor en la espalda o en el costado, en cualquiera, derecho o izquierdo, porque tenemos dos riñones, tienes fiebre y escalofríos, náusea y vómito, y tienes necesidad urgente o frecuente de orinar, y sientes dolor al orinar durante varias horas o más, o llegas a observar sangre en la orina, llama inmediatamente a tu médico.
5: Sí.
3: Porque te pueden diagnosticar una infección en vías urinarias. Y en el pasado, yo me acuerdo en la vieja guardia de los médicos de medicina, que atendían a los pacientes, te decían que las vías urinarias tenían mucho que ver también con otro tipo de problemas que se alojaban en el intestino. Como por ejemplo efectos de Candida albicans.
5: Esa Candida, como se desarrolla más de lo que debe,
3: como
5: es tremenda.
3: Tú tienes que eliminar todo el proceso a través del intestino pasa torrente sanguíneo. Mucho de lo que compartes de intestino torrente sanguíneo se filtra en el riñón.
5: Claro.
3: Entonces, un exceso de proteína, un exceso de ácido úrico, un exceso de alcohol, todo eso conlleva que se te vayan dañando los riñones. Un exceso de glucosa.
5: También, claro.
3: ¿No? Ahora, llama a tu médico si los síntomas de la cistitis regresan después de que terminas el tratamiento. Mucha gente les dicen, se va a tomar tal medicamento, y lo normal es que orine naranja con el medicamento.
5: Es lo que te iba a decir ahorita, el susto que te llevas cuando te la llegas a tomar y...
3: Sí, orina naranja, orina naranja o
5: y
3: muy
5: fuerte.
3: Oscuro. Sí, con el medicamento para las
5: infecciones urinarias. Es un color naranja fuerte, oscurín.
3: Uh-huh. Entonces, si siguen con la molestia después del tratamiento, vayan con su médico nuevamente. Probablemente no les dio el antibiótico necesario para atacar cierta bacteria en específico. Ahora, Si su hijo, señora, comienza a orinarse durante el día, también llévelo al médico, en vez de regañarlo.
5: Y si se hace en la noche, no lo regañen, vean qué es.
3: Sí.
5: O les tiene miedo de algo que está pasando a su alrededor y lo tiene aterrado, o tiene una infección.
3: Así es. Ahora, en el caso de los hombres que no padecen otra infección, la cistitis es poco frecuente. Es más normal encontrar cuadros de cistitis en mujeres que en hombres. Además, hay hombres que creen que a ellos no les va a dar nunca cistitis. Porque si no, eso es de mujeres. No, es de ambos sexos. Pero es menor en el caso de los varones. Porque la uretra de las mujeres es más corta.
5: Así es.
3: Y la del hombre, tomando en cuenta el trayecto del pene, es más larga.
5: Así es.
3: Porque pasa además por abajo de los testículos, pasa por atrás de la próstata, o sea, tiene un transcurso muy largo.
5: Y más
3: y la mujer es directo.
5: Exacto.
3: La mujer es directo. Entonces, el sistema urinario, tienen ustedes que entender, comprende los riñones, los ureteres, la vejiga y la uretra. O sea, primero los riñones. De los riñones bajan dos conductos, se llaman ureteres.
5: Que son delgadillos.
3: Luego viene la vejiga, y de la vejiga al conducto de salida, la uretra.
5: Es otro, que es como... Esos son como un cabello grueso, ¿no?
3: No, son más amplios. Imagínate que les cabe una piedra.
5: Pues por eso duele, porque no cabe la piedra y ahí va.
3: No, son como un cabellito.
5: ¿No?
3: ¿No? ¿Más gorditos? Sí, sí, no friegues. Estarías tú microfiltrando orina. No, pero sí, todos estos órganos son importantes para eliminar los desechos del cuerpo. Ahora, puede haber cistitis bacteriana.
5: Bacterias.
3: Las infecciones de las vías urinarias suelen ocurrir cuando las bacterias que se encuentran fuera del cuerpo ingresan en las vías urinarias a través de la uretra comienzan a multiplicarse. La mayoría de los casos de cistitis se produce por una bacteria que se llama Escherichia coli.
5: Ahí está, con desgracia.
3: El E. coli. E. coli significa Escherichia coli, ¿verdad? Y hay otro tipo de bacterias que también pueden causar infecciones.
5: Esa coli vive también con nosotros y luego se desarrolla como loquita y ya nos dio en la torre.
3: Así es.
5: Para eso sirven también los probióticos.
3: Las mujeres pueden tener infecciones bacterianas en la vejiga después del sexo.
5: Es lo que te digo, que le decían la enfermedad de las recién casadas.
3: Incluso aquellas que no están sexualmente activas también están expuestas a infecciones de vías urinarias, porque la zona genital femenina a menudo alberga bacterias que causan cistitis. No necesitan forzosamente tener relaciones sexuales. Ahora, está la cistitis no infecciosa.
5: También por eso cuando vas al baño, en baños públicos, tienes que tener mucho cuidado.
3: Mira, si bien la cistitis está causada por bacterias y es la más frecuente, existen diversos factores que pueden ser no infecciosos. Puede haber una inflamación en la vejiga sin que haya
5: infección, bacterias. Entonces no tienes fiebre.
3: Entonces, por ejemplo, pues estamos hablando de la cistitis intersticial. ¿Se hace hablar de cistitis intersticial? Bueno, la causa de esta inflamación crónica de la vejiga también se denomina síndrome de vejiga dolorosa.
5: ¡Ay, pobre!
3: Y es poquito clara, ¿eh? La mayoría de los casos ocurren en mujeres y es una afección que puede ser difícil de diagnosticar y tratar. Porque te hacen el examen general de orina con el antibiograma y dicen, no tiene nada. No hay filamento, no hay moco, no hay bacteria. O sea,
5: usted está loca.
3: Un poquito obsesionada, dirían los doctores, ¿no?
5: Es hipocondriaca.
3: Entonces, esta es una cistitis intersticial, la que no es infecciosa. Puede ser causada hasta por hormonas, ¿eh?
5: Es lo que te iba a decir, que todo era... No, es que eso es causado por hormonas. Y luego ya cuando se vio que... independientemente de las hormonas, es por estrés. Entonces, lo que no son hormonas es estrés.
3: También hay cistitis por radiación.
5: Radiación, cuando
3: están haciendo de radiación, ¿no? El tratamiento con radiación en la zona pélvica, cáncer cervicuterino mamario, cáncer de estómago, cáncer de intestino, cáncer de ovarios, etcétera, yo qué sé, puede producir cambios inflamatorios en el tejido de la vejiga.
5: Pues sí, también los altera.
3: Ahora, hay cistitis relacionada también con medicamentos.
5: ¡Ándale!
3: Cistitis por sustancias químicas. Cistitis asociada a otras infecciones. Por ejemplo, cuando tienes diabetes, cálculos renales, agrandamiento de la próstata en el caso de los varones, una lesión en la médula espinal, también puede generar cistitis. Y bueno... pues algunas mujeres son más propensas que otras a padecer infecciones recurrentes de la vejiga o las vías urinarias. No nos va a dar tiempo de terminar todo el tema, pero bueno, espero que les haya sido
5: está muy interesante porque está
3: útil información. Y lo terminamos en el próximo programa.
5: Órale.
3: Cuídense mucho. Dios los llene de bendiciones y nos vemos en esta próxima edición de este su programa Estilo de Vida.
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1: Google presentó su iniciativa Regreso a Clases 2026, un conjunto de nuevas funciones de inteligencia artificial diseñadas para ayudar a estudiantes y profesores a comenzar el nuevo ciclo escolar mejor preparados. Entre las principales novedades están las herramientas de Gemini, como Gemini Notebook, para organizar en un mismo espacio materiales de una clase o proyecto, los cuales estarán disponibles para consultar en cualquier momento, ya sean presentaciones, programas de estudio o artículos de Internet. Destaca que Google incorporó a su buscador cuestionarios personalizados para que los estudiantes puedan buscar y practicar con ejercicios sobre cualquier materia con preguntas interactivas, explicaciones de las respuestas y enlaces para continuar aprendiendo. Y en este ciclo escolar, Google anunció un año gratuito de sus planes avanzados de inteligencia artificial para estudiantes universitarios en Estados Unidos con acceso a Google AI Pro y para los estudiantes fuera del país con Google AI Plus. Soy Aide Rivera. 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
2: Estas son las Stevie Bites con Stevie de TV. Las azules están de regreso, pero esta vez el uniforme ya no basta. La segunda temporada de Apple TV retoma a María, Valentina, Ángeles y Gavina, las mujeres que entraron a la primera fuerza policial femenina de México en los años 70, inspirada en hechos reales. Bárbara Mori, Natalia Téllez, Jimena Sariñana y Amorita Rasgado vuelven bajo la producción de Fernando Robsar, ganador del Emmy Internacional, y esto nos comparte.
3: Sabía desde la primera temporada que en algún momento quería hablar de Tlatelolco, quería hablar del halconazo, quería hablar de esa relación entre la gente y el gobierno, pero también sabía que había que primero establecer a las azules, establecer el mundo, establecer, digamos, la policía y los motivos por los cuales invitaron a estas mujeres a formar parte de la policía.
2: La nueva temporada de Las Azules, todos los miércoles, un nuevo episodio en Apple TV. Estas fueron las Stevie Bites con Stevie de TV.
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5: Los osos panda nacen ciegos, rosados y con un tamaño similar al de una barra de mantequilla común de...
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1: La letra J es la única que no aparece en la tabla periódica de los elementos químicos del mundo.

0: Territorio Animal.
1: El gorila de montaña. Vive en grupos familiares organizados en las selvas densas del centro de África. Liderados por un imponente macho, estos gentiles gigantes son herbívoros y pasan el día buscando brotes, hojas y ramas tiernas para alimentarse adecuadamente.

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0: Muy buenas noches, bienvenidos a este su programa Estilo de Vida. Yo soy su amigo Gerardo Medina, me da muchísimo gusto que nos acompañen el día de hoy a través de esta su casa Grupo Fórmula, abriendo la conversación. Y para compartir conmigo este espacio, la gratísima compañía de Miriam Díez.
1: Hola, ¿cómo están? Bienvenidos, muchas gracias por estar con nosotros y espero que les guste mucho este tema.
0: A nuestra preciosa productora y a David en cabina. Bueno, que le echan muchas ganas esta
1: Desde hora. Allá saludan también.
0: Sí, manda besitos y todo, mi preciosísima. Bueno, estábamos hablando en la hora anterior de las complicaciones que se pueden generar con los cuadros de cirrosis. Uh-huh. Tomando en cuenta que si queda una fracción del hígado sano, se puede volver a regenerar el hígado. O sea, bueno, no, con un 5% de hígado no haces nada. Pero, por ejemplo, si queda un 20, 25% de hígado sano, sí se puede regenerar el hígado completamente.
1: Aunque queden sus manchitas de la...
0: No, a mí no me quedó ninguna mancha.
1: Ninguna.
0: Ni una sola mancha después de la cirrosis por hepatitis C. Ya no tengo ni una sola mancha. ¿Sabes también a quién le recomendé los elementos? Porque ella también tuvo hepatitis C.
1: ¿Quién?
0: Y quedó muy bien. A Maribel Guerra. La viuda de Rogelio Guerra.
1: Sí.
0: A ella le pegaron hepatitis C haciéndole el pedicure.
1: Sácatelas.
0: Haciéndole el pedicure. Porque no estaban acostumbrados a utilizar el autoclave.
1: Ay, sí, claro.
0: Los dentistas ocupan una máquina que se llama autoclave, que es para desinfectar todo el instrumental.
1: Sí.
0: Primero se les pone un líquido, que es un virucida, y un antibiótico, y luego se meten al autoclave para destruir todos los restos de prión. Pero las estéticas, pues, ocupan el mismo, ¿cómo le llaman a este corta uñas?
1: Alicate.
0: El alicate para Juan, Pedro, varios y los que se presentan.
1: Sí, claro, y luego no los terminan de limpiar bien del todo.
0: A veces ni los limpian.
1: Ay, guáchalas.
0: Imagínate que llegue una personita que desafortunadamente no sepa que tiene VIH, por decirte algo, y que con el mismo alicate le están cortando los callos.
1: A alguien más.
0: Al de al lado.
1: Sófateles. Pues sí, es que hay que tener mucha precaución y saber a dónde vamos.
0: Yo no voy a ni que me limen los pies,
1: no,
0: nada.
1: Tampoco.
0: Nada, yo me aseo mis pies, sí, yo me limpio, me corto mis uñas, todo yo. Sí.
1: Yo voy luego con el podiatra, que ese es el que me arregló lo que tenía las uñas enterradas, que me...
0: Sí, pero porque tenías una afección médica.
1: Exactamente.
0: Tenías una afección médica, ¿no?
1: Sí, pero este es especialista y sí hace todo lo que tú dices.
0: Uh-huh. No, yo no. Bueno. Bueno, ya está una uña enterrada, me la curé yo solo.
1: ¿Sí?
0: Sí. Es que sí me da mucha desconfianza el instrumental. Si ir al dentista te da cosa.
1: Sí, bueno, yo todo lo que sea doctor, ya en este momento de mi vida los tengo así.
0: Yo con el dentista voy cada 6 meses, porque es una...
1: Yo también.
0: Porque ayer me decía el dentista, tienes una dentadura extraordinaria, tiene nomás 2 caries. ¿A qué hora se me hicieron? No sé, porque yo me lavo la boca hasta 3-4 veces al día.
1: Uh-huh.
0: Pero hay un virus que se llama Streptococcus mutans, que produce las caries.
1: Ay, esos malditos Streptococcus, son una familia, híjole.
0: Entonces,
1: son los gánsters de la familia de los Streptococcus.
0: Pero a lo mejor se te pudo haber quedado restos de comida, porque andábamos de viaje y ese día no cargaste el cepillo y se alojaron dentro de la cavidad, o qué sé yo, ¿no?
1: Hay gente que no sabe usar bien el hilo dental tampoco.
0: Hay que ir al dentista cada 6 meses. Cada 6 meses hay que ir al dentista.
1: Ya me toca
0: para que
1: entra.
0: No tanto para que se te vean bonitos los dientes, a mí se me ven bonitos, a Dios gracias.
1: No, pero ya estaba sacando.
0: Pero para que no se te aflojen a los 65,
1: claro.
0: 70. Porque es una bronca que te digan hay que cambiarle los dientes,
1: ay,
0: ponerle
1: no.
0: tornillo,
1: sí,
0: hacerle no. la placa. No, qué flojera.
1: Y además, ya también con la edad se va acumulando el sarro.
0: Uh-huh. Y si tu pH es muy ácido, acumulas más sarro.
1: Anda.
0: Y si fumas, acumulas más sarro. Si tomas alcohol, acumulas más sarro.
1: Te digo que el cuerpo no quiere al alcohol, ni al cigarro, ni a las drogas.
0: No. Di no a las drogas y devuelve tus tarjetas de crédito.
1: Exactamente.
0: Tengan cuidado, ¿eh? Tengan cuidado con las tarjetas de crédito. Miren, a mí me tocó que me llegara una promoción que decía, una de mis tarjetas me mandó la promoción, la tarjeta Volaris, que decía, puedes transferir hasta 400,000 pesos de otra de tus tarjetas a esta para que liberes tu tarjeta de la deuda y a nosotros nos pagues en 48 meses. ¿Y cuánto había que pagar de 48 meses? Y veo, 18,800 por 400,000 pesos.
1: Además, ¿no? Lo peor que puedes hacer es pagar una tarjeta con otra.
0: Y entonces, mira, yo multipliqué...
1: Es lo peor que pueden hacer.
0: 18,800 por 48 meses. te cobran 902,000 pesos.
1: Claro.
0: Por los 400,000 te cobran 902,400 pesos.
1: Casi el millón, claro.
0: Entonces, no se dejen llevar por las promociones de Juan Pedro Ibarrio, ¿sí?
1: No, de verdad, no paguen tarjetas con otra tarjeta. Se los digo de corazón porque yo creé el área de educación financiera en Bancomer hace muchos años. Y lo primero que nos decían todos los expertos en las tarjetas y todo, era eso, que esas cosas no las debemos de hacer. Fíjese que hay en... ¿cómo se llama este de los bancos? Ahorita me voy a acordar. Que ustedes pueden bajar las calculadoras de los gastos fijos y variables y ahí pueden empezar a tener educación financiera para que no les pase esto.
0: Pues bueno, eso fue un apóstrofe sí. A la cultura del billete. Exacto. Entonces estábamos nosotros en la cirrosis, ¿no?
1: No sé cómo llegamos de la cirrosis a la cultura financiera, pero bueno.
0: No, es que este programa es muy heteroflexible.
1: ¿Por los dientes o qué? Ya ni supe por qué fue, pero bueno, no importa.
0: Por los dientes, pero ¿cómo pasamos de los dientes a las tarjetas?
1: ¿Y del hígado?
0: Ah, por los podólogos.
1: Ah, sí, que
0: de los dientes al podólogo y del podólogo.
1: Y del hígado al podólogo.
0: Podólogo y del podólogo a la tarjeta de crédito.
1: Pero tuvimos una lógica, si no, no lo hubiéramos hecho.
0: Discúlpenos, ya cuando Alz y Heimer se nos acercan.
1: No, ya estamos juntos los dos.
0: Bueno, decíamos que la cirrosis también puede generar infecciones. ¿Por qué? Porque la cirrosis hace más difícil al cuerpo luchar contra infecciones. Como uno, baja tu sistema inmunológico, baja tus factores de coagulación.
1: ¿Qué hace el hígado?
0: El hígado produce el glutatión.
1: Que es uno de los
0: al tener cirrosis, claro. No produces glutatión en cantidades suficientes. Y al no producir glutatión en cantidades suficientes, tu sistema inmunológico queda a la deriva. Ahora, la ascitis, que es la retención de líquidos en el abdomen, no es inflamación, es la retención de líquidos en el abdomen, también puede llevar a una peritonitis,
1: dije, ¿qué será eso de la qué? ¿Dijiste antes?
0: Peritonitis.
1: Sí, yo dije, ¿cuál será? Esa sí no la conozco, pero todos los días se aprende algo.
0: Me traba la lengua.
1: ¿Todos los días se aprende algo?
0: No, perdón, una peritonitis, por una bacteria, ¿verdad? Y eso genera una infección grave. Mira, por ejemplo, la apéndice, que es un órgano que dicen que no sirve para nada y que cuando nacen
1: pero
0: los niños se lo tendrían que quitar, no es cierto. La apéndice es un receptáculo de probióticos.
1: Ah, ya me cayó bien.
0: La apéndice es un receptáculo de probióticos, pero cuando pasa una bacteria al apéndice y se produce una septicemia, porque el órgano como tal no tiene una función más activa. Entonces comienza a haber un cuadro infeccioso que conlleva a el estallamiento de este apéndice.
1: Ay,
0: y produce la peritonitis.
1: Sí, sí.
0: Entonces, cuando hay una infección, la citis también puede llevar a una peritonitis.
1: Dale.
0: ¿Ah? Entonces, también genera desnutrición. O sea, la cirrosis puede hacer que sea más difícil para el cuerpo procesar los nutrientes. Acuérdense que el hígado tiene más de 3,000 funciones a nivel metabólico.
1: Es padrísimo.
0: Y esto deriva en pérdida de peso y en debilidad. Si tú no estás bien nutrido, vas a estar débil y vas a comenzar a bajar de peso. También comienza a haber acumulación de toxinas en el cerebro.
1: ¿Así?
0: No tendremos cirrosis tú y yo.
1: No. Las mías no son toxinas, ya.
0: No, tú y yo son neuronas muertas.
1: Exacto.
0: No, hay acumulación de toxinas en el cerebro, porque un hígado con daños por cirrosis no puede eliminar las toxinas de la sangre también como un hígado saludable.
1: Claro.
0: Esa es una de las funciones del hígado, eliminar las toxinas del torrente sanguíneo, ¿verdad? Y pues esto puede hacer que las toxinas se acumulen en el cerebro y causar confusión mental, dificultad para concentrarte. Y esto se conoce como encefalopatía hepática. ¿Te acuerdas que decíamos que cuando se producen los derivados nitrogenados, que cuando pasan por el intestino delgado se convierten en el sulfato de amonía y luego por el sistema entero portal pasan al torrente sanguíneo, el torrente sanguíneo al cerebro?
1: Al cerebro, por eso te pasa eso, hasta alucinan.
0: Te genera la encefalopatía hepática, sí. Que te tienes que hacer los lavados colónicos, que ya lo hemos dicho, ¿no? Y con el tiempo la encefalopatía hepática puede derivar en la ausencia de respuesta del cerebro o entrar en un estado de coma hepático. Y cuando hay coma hepático, ya hay amoníaco en el cerebro en cantidades desproporcionadas. Vámonos un pequeño corte y regresamos volando con ustedes aquí en su programa Estilo de Vida. 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
2: El ácido hialurónico previene manchas que aparecen con la edad y combate problemas de pigmentación.

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1: Territorio Animal.
2: El hurón. El hurón es un mamífero doméstico sumamente enérgico, inteligente y divertido, que ha ganado una inmensa popularidad entre quienes buscan una mascota activa y fuera de lo común. Pertenecientes a la familia de los mustélidos, estos animales poseen un cuerpo alargado y flexible que les permite deslizarse por cualquier rincón, motivados por una curiosidad insaciable que los lleva a explorar y robar pequeños objetos para esconderlos en sus refugios secretos. Los hurones duermen muchas horas al día, pero cuando están despiertos, despliegan una energía desbordante, disfrutando de juegos interactivos y piruetas cómicas que garantizan risas continuas a sus dueños. Son animales muy sociables, que requieren tiempo fuera de su jaula para ejercitarse y convivir con la familia, respondiendo al cariño con una lealtad y un afecto sumamente sorprendentes y gratificantes.
1: Una vuelta al mundo.
2: Hong Kong, China. Hong Kong es una deslumbrante y densa metrópolis vertical donde la energía milenaria del sur de China choca de manera electrizante con la herencia colonial e institucional británica. Como uno de los centros financieros más dinámicos de Asia, su espectacular horizonte de rascacielos se eleva entre el mar y verdes montañas, creando un paisaje visualmente inolvidable. La ciudad funciona bajo el concepto de una doble identidad, donde los mercados tradicionales de medicina china y los templos aromáticos coexisten con centros comerciales de ultralujo y sedes bancarias internacionales. Su población flotante de expatriados y comerciantes de todas las nacionalidades interactúa diariamente en el puerto de Victoria, manteniendo a Hong Kong como un portal cosmopolita indispensable, vibrante, rápido y comercial para el comercio global actual.
1: Ya estamos de regreso en Estilo de Vida.
3: Y ya estamos nuevamente con ustedes aquí en su programa
4: Estilo de Vida.
3: Bueno, también hay ictericia. Es otra complicación que produce la cirrosis.
4: Amarillo.
3: Sí, la ictericia ocurre cuando el hígado afectado por la enfermedad no extrae suficiente bilirrubina, que es un producto de desecho sanguíneo en la sangre. Los glóbulos rojos, que son los que se encargan de transportar el oxígeno, tienen un tiempo de vida. Cuando cumplen ese tiempo de vida los glóbulos rojos, ¿qué ocurre? Que se destruyen, se rompen y liberan dos sustancias, la miorrubina y el hierro. La miorrubina se reabsorbe. Y si no se reabsorbe la miorrubina, porque el hígado, el organismo va a volver a reciclar el hierro,
4: claro,
3: que sale del glóbulo rojo. Pero cuando no se recicla la miorrubina se convierte en bilirrubina.
4: Esa es la de Juan Luis Guerra.
3: Me sube la bilirrubina. A ver, ¿cómo va?
4: No me acuerdo de ese cachito. Se sube el... ¿Cómo va?
3: Me sube la bilirrubina. Me acuerdo una vez que vino Juan Luis Guerra a México y vino al patio. Todavía existía el patio. Y me tocó ir a verlo al patio. ¿Y te acuerdas, Chío, que eran unas mesas largas? Sí. Nadie que tumbecita, no. En una mesota largota sentaban a 30 gentes. Y en mi mesa estaba Emanuel.
4: Mira.
3: Y no se trepó a la mesa a bailar la canción.
4: Me sube la bilirrubina.
3: Pero tú dices, oye, a ver, aquí patea todos los platos. Se puso a bailar en la mesa. Qué cosas, ¿no?
4: ¿Cómo se llamaba esa canción?
3: Me sube la bilirrubina.
4: ¿Sí?
3: La bilirrubina, así se llama. Bueno, qué cosas, cositas de las que te acuerdas, ¿no?
4: Sí.
3: Entonces, bueno, esta bilirrubina causa algo que se llama ictericia, que es la coloración amarillenta de la piel y del blanco de los ojos. Y esto hace que se oscurezca la orina.
4: O sea, también hace en pis oscurito.
3: Como refresco de naranja. Muchos hasta como Coca-Cola.
4: Órale.
3: Así de ese oscuro hacen la pipí. Luego esto puede generar enfermedades óseas. ¿Por qué? Porque algunas personas con cirrosis pierden fuerza en los huesos y corren mayor riesgo de presentar fracturas. También hay un mayor riesgo de generar cáncer de hígado. Una gran

0: Gran parte de las personas que desarrollan cáncer de hígado tienen cirrosis preexistente.
1: Como el cáncer primario.
0: Uh-huh. Checan, y aparte que hay cáncer en hígado, hay cirrosis. Están los dos cuadros. Y luego viene la cirrosis crónica reagudizada. ¿Cuál es la cirrosis crónica reagudizada? Cuando algunas personas, terminando de presentar la insuficiencia multiorgánica de la cirrosis, pues se llama insuficiencia multiorgánica porque ya está afectando
1: todo
0: al páncreas, al corazón, a todos,
1: todo el
0: ¿no?
1: organismo, claro.
0: Siguen con cuadros reincidentes de cirrosis. De esto no se entienden las causas exactas, pero es como decir que tuviste una reincidencia del padecimiento de la enfermedad, ¿no? Entonces, para cuidar el hígado y reducir el riesgo de cirrosis, primero no beban alcohol si tienen cirrosis. Porque hay gente que tiene cirrosis y inhala sustancias.
1: Pues es que
0: toma
1: adicciones.
0: Alcohol, le mete al cigarro.
1: Adicciones.
0: Luego le mandan medicamentos en cantidades industriales, le componen una cosa y le descomponen la otra. Entonces, si tienen una enfermedad hepática, no beben alcohol. También traten de mantener una alimentación saludable. Consuman muchas frutas y verduras y elijan granos o cereales integrales y fuentes magras de proteína. Esto ayuda a reducir la cantidad de grasas y frituras que comes.
1: Es cierto.
0: Pero no cereales de cajita.
1: No,
0: eso no sirve para nada.
1: Son como dulces.
0: No, ni como dulces. Son calorías muertas. No te nutre nada.
1: Me las imaginé.
0: Traten de mantener un peso saludable. Demasiada grasa corporal daña el hígado. Tan lo daña que las personas que son muy, muy, muy, muy obesas, dejan de menstruar. Miriam se me queda viendo como, ay, güey.
1: Fíjate.
0: Sí, has oído eso.
1: No, que cuando están una obesidad mórbida.
0: Cuando tienen mucha, puede que no sea mórbida. Puede que sea exógena, pero una obesidad severa puede ser que dejes de menstruar, porque presentas esteatosis hepática y afecta la función en la producción de hormonas.
1: Qué impresionante.
0: ¿No?
1: ¿Cómo solitos nos damos en la maraca?
0: Hay que bajar de peso si tienes este problema. Ahora, también reduce el riesgo de hepatitis. ¿Cómo? Pues no compartes agujas. Y no forzosamente que te tengas que inyectar alguna sustancia. Hay muchas veces que ocupan...
1: ¿Las de la acupuntura?
0: Exacto, por ejemplo. Esas deben de ser desechables.
1: Ya vi, como me dan miedo las...
0: O los terapeutas neurales que ocupan sus agujas de cartucho, no las tiran, nomás las hierven y...
1: No, hombre, imagínate todo lo que puedes provocar.
0: Uh-huh. Como las jeringas de la época de las cavernas que nos aplicaban a nosotros.
1: Sí, qué cosa.
0: Aguja, pistilo y tubo, todo lo hervían.
1: Sí, en la cajita de muerto aquel.
0: Sí. Entonces nos pasaban las bacterias de toda la colonia.
1: De todos los vecinos que llegaban a que inyectaras.
0: No tengas relaciones sexuales sin protección, Miriam.
1: Ay, ya te dije que me des más para que me alcance, para comprar mi propia protección.
0: Porque te puede aumentar el riesgo de hepatitis B y C. Ten cuidado con esas cosas. No seas sucia.
1: Sucio. Ya te dije que yo limpita siempre he sido.
0: Bueno, no seas rústica ni salvaje.
1: Ok.
0: Entonces,
1: sí. Y sabes que ponen vacunas contra eso también, ¿verdad?
0: Sí, ponen vacuna contra la hepatitis.
1: Y pueden ir a sus centros de salud a que se las pongan. Todos debemos de tener la mayor cantidad de precaución para todas estas enfermedades. Porque nosotros solitos nos damos en la...
0: Mira, esta semana murieron alrededor de 60 personas entre... rubiola y la otra.
1: ¿Sarampión?
0: No.
1: Tosferina.
0: Entre tosferina y rubiola murieron 60 personas esta semana.
1: Ay, qué vergüenza. ¿Por no?
0: Por una enfermedad que deja de darte, afectarte o generarte un daño con una vacuna.
1: Sí, eso la verdad es que no tienen.
0: Y para toda esa gente terca, no le deseo que en su vida les vaya a dar eso. Porque imagínate el remordimiento que pueden tener que se les muere un hijo.
1: Hijo, cállate.
0: Por displicentes y por no haberlo llevado a vacunar.
1: Claro. Sí, no, esas cosas no hagan. Ya se han probado por muchísimos años las vacunas, que sirven precisamente para prevenir.
0: Se erradicó la viruela.
1: O para que no den fuerte.
0: Se erradicó la viruela, el tétanos, sí, el sarampión, la tosferina.
1: Y ahorita están otra vez
0: la varicela. O sea, todas esas epidemias se erradicaron. Pero no faltó la que llegó con su doctrina tonta de antivacunas. Así discúlpenme si alguna pero de ustedes
1: es cierto,
0: lo es.
1: Es cierto.
0: Pero es una medida muy ignorante el decidir por la salud de otros en tu casa también, porque claro, no te quieres vacunar.
1: No te vacunes tú.
0: Y más con todo el escándalo que están haciendo con las vacunas de la pandemia. Entonces ya todo el mundo agarra el pretexto para todas.
1: Sí.
0: Para todas.
1: Que además se dijo que no eran vacunas las de la pandemia. ¿Te acuerdas sí, que lo dijeron muy claro? No son.
0: Era una inmunización.
1: Exactamente.
0: No eran vacunas. Porque no generaban el alergeno.
1: Exacto.
0: No generaban el anticuerpo y no te protegían de una reincidencia.
1: Así es.
0: Era un una terapia de inmunización nada
1: exacto,
0: más.
1: Exacto. Por eso muchas otras no las dejaron ni siquiera salir bajo este término. Porque no estaban todavía probadas, pero la que se nos puso sí estaban ya probadas.
0: Más o menos.
1: Bueno, con una cierta cantidad que sabían que no. Y las vacunas tienen como el mismo principio, pues eso ya ha sido estudiado desde hace mucho. Lo que le cambian son...
0: Desde el descubrimiento del bacilo de Hodgkin.
1: Exactamente, o sea, no le tengan miedo cuando... a algo que lleva 100 años o más.
0: Mira, como el doctor que descubrió la vacuna de la viruela, cuando la viruela estaba diezmando a toda Europa.
1: Exacto.
0: Porque resulta que la viruela también se le contagiaba a las vacas.
1: Así es.
0: Pero las vacas no la transmitían. Entonces, él vio que una de las personas de sus establos, era un médico, inglés, que vio que cuando una de sus empleadas se infectó de la viruela a través de la vaca, y que no se había puesto tan grave como la transmisión a través de un humano, tomó una cepa.
1: ¿Se le inyectó él?
0: No, se le inyectó al hijo.
1: Ay, jole, ese sí se vio como.
0: Se le inyectó a su hijo. Uh-huh. Y su hijo quedó inmune contra la viruela.
1: Fíjate.
0: Y fue cuando se hizo el estudio completo y se le aplicó la vacuna de la viruela a toda Europa.
1: Y dejó de morirse
0: la gente. De morirse la gente en cantidades industriales. Claro. Porque las epidemias en Europa diezmaron más de 500 millones de habitantes.
1: Sí, por supuesto. La esta negra. Que
0: la peste negra, la peste negra. Bubónica, la viruela, sí. la fiebre española. Todo eso ha diezmado de una manera brutal la población del mundo. Vámonos un pequeño corte y regresamos volando con ustedes aquí en su programa.
1: Estilo de vida.
2: 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Vamos a una breve pausa y regresamos a su programa Estilo de Vida. 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
3: Bla. Blood Hound Gang nos presenta esta canción que no necesita intro para atraparnos. Llegó en el 99 con ese ritmo juguetón y letras tan irreverentes como pegajosas. Un tema que mezcla humor, electropop y provocación. Y aunque se cuelen playlists que de pronto no tienen mucho en común, Blood Hound Gang nos parece una gran propuesta y es The Bad Touch en sonido Brown.

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1: La historia comienza en Londres. Tras una cena de escritores, Ian Fleming, creador de James Bond, recluta al cronista de viajes Norman Lewis como espía para viajar a La Habana, investigar las posibilidades de éxito de la Revolución de los Barbudos y buscar una entrevista con el líder rebelde Fidel Castro. Es diciembre de 1958 y la capital cubana es un hervidero. En sus hoteles, casinos y bares coinciden escritores como Ernest Hemingway y Graham Greene, mafiosos como Meyer Lansky y Santo Traficante, políticos como John F. Kennedy y un puñado de periodistas de largo colmillo y contactos infinitos. Es Desfila la Habana, la más reciente novela del escritor cubano Antonio José Ponte, quien nos muestra un retrato de la bulliciosa capital cubana en las semanas previas a la caída del dictador Fulgencio Batista, el triunfo de la revolución y los primeros meses de un régimen que muy pronto revelaría su verdadero rostro.
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3: Playa de las Conchas, Australia. Ubicada en la región de Shark Bay, Shell Beach es una de las dos únicas playas del mundo formadas enteramente por conchas en lugar de arena. Debido a la alta salinidad del agua, los depredadores naturales de un pequeño molusco local no pueden sobrevivir, permitiendo que su población crezca de forma desmedida. A lo largo de miles de años, billones de pequeñas conchas blancas se han acumulado, creando una capa de hasta 10 metros de profundidad que se extiende por más de 60 kilómetros.
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5: Y ya estamos nuevamente con ustedes en su programa
6: Estilo de Vida.
5: Bueno, como habíamos dicho, vamos a platicar hoy de la cistitis. La cistitis es el término médico para la inflamación de la vejiga. Eso significa cistitis, inflamación de la vejiga. Y la inflamación se produce cuando una parte del cuerpo está hinchada y caliente, y también puede ser dolorosa. Cuando van y orinan, sienten como si estuvieran quemándose o estuvieran picándose con alfileres.
6: Y también te inflamas, ¿verdad?
5: Sí, es inflamación de la vejiga. Entonces, la mayoría de las veces la cistitis se produce cuando hay una infección causada por una bacteria, la cual se denomina infección de vías urinarias. Normalmente es cuando se retiene la micción. ¿Cuántas damitas no se aguantan las ganas de ir a hacer del baño?
6: Muchas.
5: Entonces se hace como una especie de cazuelita, y en esa orina que se queda, las bacterias comienzan a incubar y suben por los ureteros,
6: que son chiquititos los ureteros,
5: hacia la vejiga y por la uretra. No, por la uretra a la vejiga, y luego de la vejiga al riñón por los ureteros.
6: Sí.
5: Y entonces se produce una infección completa,
6: ¿no? Y dolorosísima.
5: Sí. Entonces, tener una infección de la vejiga puede ser doloroso y molesto. Si la infección se propaga a los riñones, puede convertirse en un problema grave. O sea, una infección en la vejiga, en la uretra, molesta. Pero que la infección se comparta al riñón, vas a parar al hospital de urgencias. Es gravísimo una infección de riñón. Ahora, la cistitis también puede manifestarse como una reacción a ciertos medicamentos, a la radioterapia y a algunos factores que pueden irritar la vejiga. Como por ejemplo, ¿cuál? En el caso de las mujeres, los productos de higiene íntima.
6: Ándale.
5: Muchos productos que les venden a ustedes para la higiene íntima, o sea, del caverno vaginal, para que seamos más concretos, desde duchas, lavados, desodorantes,
6: no
5: espumas,
6: de
5: todas esas cosas que no deben de hacer.
6: Se puso muy de moda hace 50 años, pero de verdad, no, ya por eso se ha dicho que no se haga.
5: Me daba mucha risa porque una doctora que se apellidaba Viloria me decía: no, imagínate, le venden a uno el aromatizante con olor a bosque fresco.
6: Sí.
5: Dice, la vagina debe de oler a vagina.
6: Claro.
5: No a bosque fresco.
6: No, porque además te puede irritar y
5: imagínate respecar. Que te subes al metro con el bosque fresco, la selva del campo,
6: sí,
5: la magnolia salvaje. Dice, no.
6: No.
5: Dice,
6: una gran variedad.
5: De hecho, como cultura general, quisiera decir que uno produce para la atracción,
6: sí,
5: algo,
6: claro,
5: que se llaman ferormonas.
6: Así es.
5: Aunque no crean en eso, ¿eh?
6: No,
5: las ferormonas son lo que hace la atracción entre los animales de manera primaria. Un perro puede oler a la hembra a 100 metros de distancia. O sea, la perrita puede estar escondida atrás del árbol a una cuadra y el perro la oye. ¿Sabes a qué distancia puede oler un gato?
6: Okay.
5: A 500 metros.
6: Ándale.
5: O sea, un gato puede oler a una gatita a 500 metros. Y es lo mismo que ocurre con los leones, los tigres, los leopardos, que pueden oler a una víctima a medio kilómetro.
6: Sí, el olfato está muy desarrollado en todos. Nosotros lo hemos tapado con los perfumes y esas cosas.
5: Un bolita mágica para el desodorante, perfume para la cara, champú para el
6: olor
5: cabello,
6: a fresas,
5: talco para el cuerpo, crema para los pies.
6: Sí.
5: Desodorante vaginal. O sea, total que...
6: Eso hay que tratar de...
5: Sales oliendo a dulce, chile, manteca, sosa, perfume. Entonces ya eso va perdiendo la atracción entre las personas.
6: Incluso te dicen los ginecólogos que debes de tener tu aseo diario de tus partes íntimas, de todo esto, y buscar un jabón que sea un jabón suave, un jabón neutro. Es lo que con lo que debes de hacer, porque si no te puedes irritar, además, ¿sabías? Te irritas muchísimo si usas jabones muy perfumados y de esas cosas, entonces hay que tratar de evitarlos.
5: Sí, entonces, mira, incluso los niños nacen con un olfato muy desarrollado.
6: Claro.
5: Los niños...
6: Tú, como mamá, cuando nace tu bebé, no sé si a ti te pasó, Chío, que cuando nacen los bebés hueles más... Ves más, tienes el tacto mucho más desarrollado, es increíble, ¿verdad?
5: Mira, un bebé puede oler a su mamá a 20 metros.
6: Sí.
5: Tú podrás tener un bebé tranquilo, calladito en la cuna, que hasta la abuelita dice, es un ángel, no llora, no hace nada. Pero tú abres la puerta.
6: Y huele a su mami.
5: Y huele a la mamá a 20 metros y empieza a berrar como loco esquizoide.
6: Sí.
5: Y dice hay las abuelitas que dicen... Parece que te oliera.
6: Pues sí.
5: No parece. La huele a la mamá.
6: Los animalitos, ¿cómo saben las mamás distinguir entre 80,000 focas?
5: Pingüinos.
6: A su niñito.
5: Entre los pingüinos.
6: Exacto.
5: ¿No? Entonces, el caso es que sí tiene mucho que ver la ferormona. Uh-huh. No se anden poniendo cochinadas ahí.
6: Sí, no, porque se pueden irritar.
5: Y además se pueden provocar una infección.
6: Así es.
5: Bueno, entonces... la cistitis también puede manifestarse como una reacción, les digo, a ciertos medicamentos, a la radioterapia o a factores que irriten la vejiga. También hay geles espermaticidas, lubricantes para la relación sexual, el uso de látex, ya sea en el diafragma o en el condón, que también pueden dañar las paredes.
6: ¿Sabes que antes a la cistitis le decían la enfermedad de las novias, de las recién casadas?
5: Sí,
6: por la actividad sexual.
5: Por la actividad sexual. Entonces, esto puede provocar cistitis. Y esta afección también puede aparecer como una complicación de otra enfermedad. Por ejemplo, la diabetes.
6: Uh-huh.
5: Entre más alta tienen los niveles de glucosa, más probable es que generen un cuadro de cistitis. Ahora, el tratamiento habitual para la cistitis causado por bacterias... Pues es muy normal, ¿no? Hay medicamentos, antibióticos que tratan este tipo dependiendo de la causa.
6: Uh-huh.
5: Y hay elementos también muy nobles que no te afectan. Ahora, los síntomas. Los signos y síntomas de la cistitis son, primero, una necesidad intensa y constante de orinar. El otro día hablábamos del tenesmo rectal y del tenesmo vesical,
6: uh-huh,
5: que es cuando quedaba incompleta la evacuación o en muchos casos terminabas de hacer pipí, tenías ganas de seguir haciendo, pero ya habías vaciado la vejiga. Otra, una sensación de dolor y ardor al orinar. Eso también ocurre.
6: Eso sí duele.
5: Y orinar frecuentemente en pequeñas cantidades. Vas al baño y un chorrito, vas al baño y otro chorrito, vas al baño y otro chorrito. ¿Por qué? Porque se inflaman las vías urinarias y se cierran.
6: Sí. Ay, ahorita que cuentas esto, cuando estuvo el doctor Víctor López con nosotros, nos contaba también que, cuando estábamos hablando de la menopausia y estas cosas, que con la edad ya las personas mayores de 70 o más para allá, que como se hace mucho más pequeñita la matriz, ¿no?
5: Uh-huh.
6: Luego la vejiga, entonces también el músculo ya no soporta tanto y baja, está caída la vejiga.
5: Sobre el piso pélvico.
6: Y entonces eso provoca que las personas mayores tengan problemas de cistitis.
5: Sí. Porque además, hay que hacer ejercicio. Las personas que cuando van al baño se limpian de atrás hacia adelante, comparten las bacterias a la entrada de la vagina.
6: Esa es otra.
5: Hay que limpiarse de atrás hacia atrás.
6: Exactamente, exactamente.
5: Y tratar de no ocupar papel del baño de este corriente que se desbarata.
6: Ay, sí, no.
5: Hay que tener cuidado. Ahora, también puede haber sangre en la orina. Eso le llamamos hematuria.
6: Hematuria.
5: ¿Verdad? Y también la orina se vuelve turbia y de olor fuerte por la misma infección. Esto te va a generar molestias pélvicas, dolor en la pelvis cuando orinas. Que puedes decir que sientas muy caliente, hasta sientes piquetes. Uh-huh. Y sensación de presión en el área inferior del vientre, aquí en el abdomen, ¿no? Y en algunos casos, como hay un cuadro de infección, ¿qué produce una infección? Dolor y fiebre. Dolor y fiebre. Entonces, para los niños pequeños, tener episodios de orinarse accidentalmente durante el día puede ser un signo de infección de vías urinarias. Cuando los niños sin querer se orinan en el día, es que tienen infección en vías urinarias. Dejen de pegarle a los niños si se hacen en el pantalón. Esa es una salvajada, señoras.
6: Ay, sí,
5: oye. Ni se educa a los hijos con golpes.
6: No, porque a lo mejor lo que pasa es que también o tiene una infección o le tiene miedo o algo le pasó.
5: Miren,
6: y de eso no
5: la próxima vez que ustedes quieran levantarle la mano a su hijo, imagínense cuando ustedes eran unas chiquitas de 4 o 5 años, que eran niños indefensos y que le tenían miedo a los adultos porque los adultos los golpeaban.
6: Claro.
5: Entonces, hagan ese análisis de conciencia y digan, a mí me hubiera gustado que me siguieran golpeando cuando tenía 3 o 4 años de edad. Entonces, ¿por qué voy a pegarle al niño?
6: Sí, no se vale.
5: Pero vamos a un pequeño corte y regresamos volando con ustedes aquí en su programa
6: Estilo de Vida.
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7: 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Los ácidos grasos cumplen varias funciones en el organismo, como son mantener la temperatura corporal, mejorar la absorción de las vitaminas liposolubles A, D, E, K. Vamos a una breve pausa y regresamos a su programa Estilo de Vida.
8: Google presentó su iniciativa Regreso a Clases 2026, un conjunto de nuevas funciones de inteligencia artificial diseñadas para ayudar a estudiantes y profesores a comenzar el nuevo ciclo escolar mejor preparados. Entre las principales novedades están las herramientas de Gemini, como Gemini Notebook, para organizar en un mismo espacio materiales de una clase o proyecto, los cuales estarán disponibles para consultar en cualquier momento, ya sea en presentaciones, programas de estudio o artículos de Internet. Destaca que Google incorporó a su buscador cuestionarios personalizados para que los estudiantes puedan buscar y practicar con ejercicios sobre cualquier materia con preguntas interactivas, explicaciones de las respuestas y enlaces para continuar aprendiendo. Y en este ciclo escolar, Google anunció un año gratuito de sus planes avanzados de inteligencia artificial para estudiantes universitarios en Estados Unidos con acceso a Google AI Pro y para los estudiantes fuera del país con Google AI Plus. Soy Aide Rivera. 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
7: Una vuelta al mundo.
9: París, Francia. París, la célebre ciudad de la luz, es un faro global de elegancia, arte, intelecto y romanticismo que ha cautivado a viajeros durante siglos. Sus amplios bulevares y la majestuosa Torre Eiffel enmarcan una urbe que es sinónimo de alta costura, diseño vanguardista y alta cocina sofisticada. Más allá de su innegable herencia histórica, el París contemporáneo es un crisol multicultural sumamente diverso, donde comunidades de origen africano, asiático y árabe aportan dinamismo a barrios bohemios como el Belleville y Montmartre. Sus museos de clase mundial como el Louvre y sus icónicos cafés a la orilla del Sena siguen siendo el punto de encuentro de artistas, pensadores y estudiantes internacionales, consolidando su estatus como una de las metrópolis más influyentes del planeta.
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11: Una cosa de la que padecemos mucho los mexicanos por el colorido que hay en este país, desde una trajinera, el Día de Muertos, los puestos de la calle, el tianguis, en una ciudad el tráfico, los colores de la naturaleza, etcétera, es el horror vacui. El horror vacui es un sentimiento que nace del minimalismo en la arquitectura, que es el horror a los espacios vacíos. O sea, no nos gusta a los mexicanos en general tener, por ejemplo, paredes donde no hay un cuadro colgado, o un calendario. Si vas a un taller mecánico, siempre van a tener algo colgado en la pared, o una virgencita o algo. El horror vacui es horror al vacío, y es un fenómeno que pasa muchísimo en los países donde hay mucho color.
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13: El Sol representa el 99% de toda la masa total que existe en nuestro sistema solar actualmente.
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5: Y ya estamos nuevamente con ustedes aquí en su programa
6: Estilo de Vida.
5: Bueno, entonces decíamos que los niños pueden tener infección de vías urinarias cuando se orinan de manera espontánea, cuando mojan la cama en la noche, cuando están solos. Yo ahí más bien diría que esa es una enuresis nocturna. Hay dos formas de vaciamiento. La nicturia, que es cuando te paras a orinar en la noche, y muchos abuelitos están tan cansados y tan en sueño profundo que no alcanzan a percibir que están teniendo la micción. Y otro, que por una cuestión psicológica, el niño se orina en la noche, uh-huh, asociado a un evento que va a ocurrir en la mañana.
6: Claro.
5: Asociado a un evento que ocurre en la mañana. Y eso se llama enuresis nocturna. Y se debe tratar con tratamiento de terapia.
6: De terapias.
5: No le peguen a un niño si se moja en la cama.
6: No, lo peor que pueden hacer.
5: No sean salvajes.
6: Ni lo ridiculicen tampoco.
5: No. A mí me ha tocado a muchos papás que ya de grandes, ¿te acuerdas que te orinabas hasta los 13 años? El otro día un amigo mío lo dijo.
6: Pues sí, por el miedo que me dabas, desgraciado, el porque me agarrabas a trancazos.
5: Un amigo mío se lo dijo a su hijo, que también es mi amigo, y le dije, oye, qué gacho, o sea, eso no se hace.
6: Pues no.
5: O sea, para bromita está pesada, ¿eh? O sea, hazle burla de otras cosas.
6: Oye, ¿nunca has soñado que te estás haciendo pis? Y si no te despiertas y sales corriendo, de veras, es que él te avisa, ¿no?
5: Como... Yo alguna vez en mi vida soñé que estaba haciendo de la pipí y me mojé en la cama.
6: Sí, a mí
5: y
6: también
5: ya
6: me llegó a pasar.
5: Como 30 años, ¿eh?
6: Y es lo que te digo, que de repente sueñas que... Y si no te despiertas y vas, chúnzatela, se puede
5: No, hacer. La friega es limpiar el colchón.
6: Sí, cállate la boca.
5: Esa friega es limpiar el colchón.
6: Sí.
5: Pero bueno, ¿cuándo debes de consultar al médico? Cuando tengan dolor de espalda o en el costado. Eso indica infección renal. Cuando tienes dolor de espalda o en el costado, tienes signos de una infección renal. Fiebre y escalofríos. O sea que estás hirviendo en fiebre, pero aparte tienes escalofríos. Náusea y vómito. O sea, si tiene nomás vómito, pues a lo mejor no es nada.
6: Es otra cosa.
5: Si tiene nomás náusea, tampoco. Pero si tienes dolor en la espalda o en el costado, en cualquiera, derecho o izquierdo, porque tenemos dos riñones, tienes fiebre y escalofríos, náusea y vómito, y tienes necesidad urgente o frecuente de orinar, y sientes dolor al orinar durante varias horas o más, tienes o que... llegas a observar sangre en la orina, llama inmediatamente a tu médico.
6: Sí.
5: Porque te pueden diagnosticar una infección en vías urinarias. Y en el pasado, yo me acuerdo en la vieja guardia de los médicos de medicina, sí, de los médicos que atendían a los pacientes, te decían que las vías urinarias tenían mucho que ver también con otro tipo de problemas que se alojaban en el intestino, como por ejemplo efectos de Candida albicans.
6: Esa Candida, como se desarrolla más de lo que debe,
5: como
6: es tremenda.
5: Tú tienes que eliminar todo el proceso a través del intestino, pasa a torrente sanguíneo. Mucho de lo que compartes de intestino a torrente sanguíneo se filtra en el riñón.
6: Claro.
5: Entonces, un exceso de proteína, un exceso de ácido úrico, un exceso de alcohol, todo eso conlleva que se te vayan dañando los riñones. Un exceso de glucosa.
6: También, claro.
5: ¿No? Ahora, llama a tu médico si los síntomas de la cistitis regresan después de que terminas el tratamiento. Mucha gente les dicen, se va a tomar tal medicamento, y lo normal es que orine naranja con el medicamento.
6: Es lo que te iba a decir ahorita, el susto que te llevas cuando te la llegas a tomar y...
5: Sí, orina naranja, orina naranja o muy oscuro. Sí, con el medicamento para la
6: cistitis. Es un color naranja fuerte, oscurín.
5: Uh-huh. Entonces, si siguen con la molestia después del tratamiento, vayan con su médico nuevamente. Probablemente no les dio el antibiótico necesario para atacar cierta bacteria en específico. Ahora, si su hijo, señora, comienza a urinarse durante el día, también llévelo al médico, en vez de regañarlo.
6: Y si se hace en la noche, no lo regañen, vean qué es.
5: Sí.
6: O les tiene miedo de algo que está pasando a su alrededor y lo tiene aterrado, o tiene una infección.
5: Así es. Ahora, en el caso de los hombres que no padecen otra infección, la cistitis es poco frecuente. Es más normal encontrar cuadros de cistitis en mujeres que en hombres. Además, hay hombres que creen que a ellos no les va a dar nunca cistitis. Porque si no, eso es de mujeres, no, es de ambos sexos. Pero es menor en el caso de los varones. Porque la uretra de las mujeres es más corta.
6: Así es.
5: Y la del hombre, tomando en cuenta el trayecto del pene, es más larga.
6: Así es.
5: Porque pasa además por abajo de los testículos, pasa por atrás de la próstata. O sea, tiene un transcurso muy largo.
6: Y más
5: y la mujer es directo.
6: Exacto.
5: La mujer es directo. Entonces, el sistema urinario, tienen ustedes que entender, comprende los riñones, los ureteres, la vejiga y la uretra. O sea, primero los riñones. De los riñones bajan dos conductos que se llaman ureteres,
6: que son delgadillos.
5: Luego viene la vejiga, y de la vejiga al conducto de salida, la uretra.
6: Es otro, que es como, esos son como un cabello grueso, ¿no?
5: No, son más amplios, imagínate que le cabe una piedra.
6: Pues por eso duele, porque no cabe la piedra y ahí va.
5: No, son como un cabellito.
6: ¿No?
5: ¿No son gorditos? Sí, no friegues. Estarías tú microfiltrando orina. No, pero sí, todos estos órganos son importantes para eliminar los desechos del cuerpo. Ahora, puede haber cistitis bacteriana.
6: Bacteriana.
5: Las infecciones de las vías urinarias suelen ocurrir cuando las bacterias que se encuentran fuera del cuerpo ingresan en las vías urinarias a través de la uretra.
6: Uh-huh.
5: Y comienzan a multiplicarse. La mayoría de los casos de cistitis se produce por una bacteria que se llama Escherichia coli.
6: Ahí está, con desgracia.
5: El E. coli. Uh-huh. E. coli significa Escherichia coli, ¿verdad? Y hay otro tipo de bacterias que también pueden causar infecciones.
6: Esa coli vive también con nosotros y luego se desarrolla como loquita y ya nos dio en la torta.
5: Así es.
6: Para eso sirven también los probióticos.
5: Las mujeres pueden tener infecciones bacterianas en la vejiga después del sexo.
6: Es lo que te digo, que le decían, la enfermedad de las recién casadas.
5: Incluso aquellas que no están sexualmente activas también están expuestas a infecciones de vías urinarias, porque la zona genital femenina a menudo alberga bacterias que causan cistitis. Uh-huh. No necesitan forzosamente tener relaciones sexuales. Ahora, está la cistitis no infecciosa.
6: También por eso cuando vas al baño, en baños públicos, tienes que tener mucho cuidado.
5: Mira, si bien la cistitis está causada por bacterias y es la más frecuente, existen diversos factores que pueden ser no infecciosos. Puede haber una inflamación en la vejiga sin que haya
6: infección,
5: bacterias.
6: Entonces no tienes fiebre.
5: Entonces, por ejemplo, pues estamos hablando de la cistitis intersticial. ¿Se hace hablar de cistitis intersticial? Bueno, la causa de esta inflamación crónica de la vejiga también se denomina síndrome de vejiga dolorosa.
6: Ay, pobre.
5: Y es poquito clara, ¿eh? La mayoría de los casos ocurren en mujeres y es una afección que puede ser difícil de diagnosticar y tratar. Porque te hacen el examen general de orina con el antibiograma y dicen, no tiene nada. No hay filamento, no hay moco, no hay bacteria. O sea,
6: usted está loca.
5: Un poquito obsesionada, dirían los doctores, ¿no?
6: Es hipocondriaca.
5: Entonces, esta es una cistitis intersticial, la que no es infecciosa. Puede ser causada hasta por hormonas, ¿eh?
6: Es lo que te iba a decir, que todo era... No, es que eso es por causado por hormonas. Y luego ya cuando se vio que, independientemente de las hormonas, es por estrés. Entonces, lo que no son hormonas es estrés.
5: También hay cistitis por radiación.
6: Radiación, cuando...
5: Cuando están haciéndote radiación, ¿no? El tratamiento con radiación en la zona pélvica, cáncer cervicuterino mamario, cáncer de estómago, cáncer de intestino, cáncer de ovarios, etcétera, yo qué sé, puede producir cambios inflamatorios en el tejido de la vejiga.
6: Pues sí, también los altera.
5: Ahora, hay cistitis relacionada también con medicamentos.
6: Ándale.
5: Cistitis por sustancias químicas. Cistitis asociada a otras infecciones. Por ejemplo, cuando tienes diabetes, cálculos renales, agrandamiento de la próstata en el caso de los varones, una lesión en la médula espinal, también puede generar cistitis. Y bueno, pues algunas mujeres son más propensas que otras a padecer infecciones recurrentes de la vejiga o las vías urinarias. No nos va a dar tiempo de terminar todo el tema, pero bueno, espero que les haya sido
6: está muy interesante porque está
5: útil información.
6: Muy
5: y lo terminamos en el próximo programa.
6: Órale.
5: Cuídense mucho. Dios los llene de bendiciones y nos vemos en esta próxima edición de este su programa
6: Estilo de Vida.
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1: Inicia la era de Facundo VIII. A la muerte del rey Harald V, asumió en automático su hijo, quien pasó a ser el rey Facundo VIII de Noruega. Su hija Ingrid, de 22 años, es ya la princesa heredera. El 2026 ha sido el annus horribilis para la familia real noruega. La era Hakun inicia en este panorama con su esposa, la ahora reina Mette-Marit, que se recupera del trasplante de pulmón. El hijastro del monarca noruego, Marius Borg, permanece en arresto domiciliario. La hermana del rey, la princesa Marta Luisa, llora a su padre y a la vez tiene que estar cerca de su esposo, el chamán Derek Berret. Un día antes de la muerte del rey Harald, fue sometido a un trasplante de riñón. Hakun VIII, de 53 años, continuará, pese a escándalos familiares, con el lema de su padre: todo por Noruega. 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
2: Estas son las Stevie Bites con Stevie de TV.
3: Imaginen una ciudad donde los solteros tienen solo una noche al año para hacer lo que quieran sin tener que estar casados. Solo por una noche reúne a Mónica Bárbaro y a Colin Turner como Ali y Owen, dos desconocidos que conectan en Nueva York y pasan la noche intentando volver a encontrarse entre malentendidos, personajes excéntricos y situaciones cada vez más absurdas. La dirige Will Glock, responsable de ECA y Con Todos Menos Contigo. Sí, aquella película que ayudó a demostrar que la comedia romántica todavía podía llenar cines. Si extrañabas películas que te hicieran reír y suspirar, esta es la indicada, porque algunas historias de amor necesitan años para empezar, pero esta solo tiene una noche. Solo por una noche ya está disponible en los cines de todo el país. Estas fueron las Stevie Bites con Steve de TV.
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4: Pátzcuaro, Michoacán. Bordeando su célebre lago, este encantador rincón michoacano destaca por sus plazas empedradas, casas de fachadas blancas y tejados de barro. Posee una profunda herencia purépecha que se manifiesta en sus coloridas artesanías y rica gastronomía tradicional. Durante la Noche de Muertos, el pueblo y la isla de Janitzio se iluminan con velas, creando un espectáculo ritual conmovedor.
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7: Cinco de la mañana con 30 minutos tiempo del centro de México. Gracias por estar con nosotros esta mañana de martes. Martes primero de septiembre de 2026. A nombre del equipo que hace posible este espacio informativo, Adriana Romero, Claudia Arellano, Rogelio Miguel, Álvaro López y Ricardo Díaz. Les saluda Juan Manuel de Anda. Estamos transmitiendo en vivo a través del 103.3 de FM, el 970 de amplitud modulada, y en todas las plataformas de Grupo Fórmula, en streaming a través de YouTube, en el canal de Grupo Fórmula Oficial. Les recuerdo mis redes sociales con mucho gusto. Usted me puede seguir a través de X. Ahí me encuentra como @JuanMDeAnda. En Facebook, Juan Manuel de Anda, y en Instagram como Juan Manuel de Anda G. Tenemos información importante que se ha generado en las últimas horas y que estaremos compartiendo con usted en la próxima hora y media. Bueno, pues ayer en el Senado de la República quedó aprobada la integración de la mesa directiva, la cual estará presidida por Higinio Martínez, tal y como le habíamos adelantado, pero bueno, lo que llamó la atención en esta sesión del Senado de la República fue la reaparición de Enrique Insunza después de 4 meses de ausencia. Bueno, pues él reaparece ahí en la Cámara Alta como legislador independiente y dice, pues no, yo soy inocente de todos los cargos o de todo lo que se me señala y soy víctima de una campaña en mi contra. Sara Pablo, tú estuviste justamente en la Cámara de Senadores, cuéntanos, buen día.
8: Soy constitucionalmente y verídicamente inocente, sostuvo el senador sinaloense Enrique Insunza, quien reapareció físicamente en el Senado a unas horas del inicio del periodo ordinario de sesiones. Pasaron 124 días desde que autoridades estadounidenses lanzaron acusaciones a 10 funcionarios y exfuncionarios de Sinaloa, señalándolos de presuntos vínculos con los Chapitos, la facción del cártel de Sinaloa, encabezada por los hijos de Joaquín El Chapo Guzmán, pero él lo negó de viva voz. Rechazó así haber tenido tratos con algún cártel criminal.
9: No es un narco legislador.
10: No lo soy.
9: Gracias.
10: Sí, nunca he sido narco nada. Nunca he sido narco nada. Ni narco bibliotecario, ni narco taquero, ni narco magistrado, ni narco legislador.
8: Como ya lo había señalado en redes sociales, Insunza no se apartó del guión. Acusó que su caso no es jurídico, sino político, que todas las acusaciones son patrañas, diatribas, calumnias e infundios, que no conoce al Chapo ni al Mayo Zambada.
10: Y hoy, a 4 meses y un poco más, queda claro que estamos en presencia de una embestida política que tiene motivaciones que tienden a un propósito muy distinto a formularle cargos a una persona o a un grupo de personas. En mi caso, rechazo contundentemente por falsas y dolosas las imputaciones que me hacen.
8: Aclaró que si no asistió a los trabajos de la comisión permanente es porque no fue convocado. Defendió su decisión de conservar su fuero desde su posición como senador, porque así lo dijo desde el principio y porque es una embestida política. Señaló que respeta las declaraciones de liderazgos de Morena que le sugieren pedir licencia y aclaró que no está en sus manos la permanencia en el partido, pero dijo que seguirá votando a favor de las iniciativas de la 4T porque sus principios no cambian. El reporte que tengo, muy buenos días.
7: Muchísimas gracias, Sara, por tu información, pero fíjese, además, también Enrique Insunza consideró a Rubén Rocha Moya como un hombre honorable y honesto. Pero bueno, eso sí, dejó claro que no responde por las acciones del gobernador con licencia de Sinaloa. Así las cosas en el Senado de la República y de la Cámara Alta. Bueno, pues también en la Cámara de Diputados, ahí Raúl Bolaños Cacho Cue del Partido Verde Ecologista de México rindió protesta como presidente de la Cámara Baja. Hoy el diputado Bolaños Cacho será quien reciba el segundo informe de gobierno de la presidenta Claudia Sheinbaum, con lo que darán inicio los trabajos formales del tercero y último año del ejercicio de la 66 legislatura. Bueno, pues en la reunión plenaria de los senadores del PAN, su dirigente Jorge Romero asegura que van a retener las gubernaturas de Aguascalientes, Querétaro y Chihuahua. Pues sí, porque bueno, pues son sus bastiones, y anticipa que darán la sorpresa de su vida en el resto de las entidades que van a renovar el gobierno el próximo año.
11: Vamos a trabajar con todo ahí. E insisto, se van a llevar la sorpresa de su vida. Lo que te afirmo aquí es, me juego lo que me juego en decirte que vamos a conservar Aguascalientes, en que vamos a conservar Querétaro, en que vamos a conservar Chihuahua, y vamos a dar las sorpresas de su vida en todas las demás.
7: Bueno, pues Jorge Romero sacó la calculadora de la ilusión y se puso a hacer cuentas alegres. Mientras tanto, Adriana Dávila renunció a la Comisión Permanente del Consejo Nacional del Blanquiazul y acusa un profundo deterioro en el funcionamiento interno de dicho órgano de deliberación política y en otras estructuras de la institución partidista. Señaló que desde enero del año pasado planteó discutir temas como la crisis de inseguridad en Sinaloa y Tabasco, así como el caso de la barredora y la reforma al Poder Judicial, pero dijo que sus propuestas no se tradujeron en acciones. Ahí está esta determinación de Adriana Dávila, quien renuncia a la Comisión Permanente del Consejo Nacional del PAN. Bueno, vámonos con Jenny Valencia, porque ayer se dio a conocer por parte de la Comisión Federal de Electricidad que en algunas regiones de Chiapas, Quintana Roo y Yucatán se presentaron interrupciones en el suministro eléctrico, o sea, hubo apagones. Cuéntanos, Jenny, buen día. Jenny. Bueno, parece que se cortó la comunicación con Jenny Valencia. Vámonos, bueno, pues tenemos la información con Israel Aldave, porque ayer arrancó el ciclo escolar 2026-2027. El gobierno de la presidenta Claudia Sheinbaum en este marco puso en marcha el programa El ABC de las Emociones. Se trata de una estrategia enfocada en atender la salud mental y el bienestar socioemocional de adolescentes y jóvenes de entre 14 y 18 años. Israel, te saludo, adelante con tu reporte, buen día.
12: La secundaria técnica número 10 en la colonia Doctores de la alcaldía Cuauhtémoc, la presidenta de la República, Claudia Sheinbaum, puso en marcha el ciclo escolar 2026-2027. Aquí la titular del Ejecutivo externó la preocupación de su gobierno por el uso excesivo de los teléfonos celulares y de las redes sociales entre las niñas y los niños de nuestro país. Dijo que a más tardar esta semana estará lista la normativa con la cual se va a regular el uso de estos dispositivos digitales en las aulas de México.
13: Entonces, todo esto que vivieron los hoy jóvenes, pues evidentemente nos importa. Además de que ha cambiado mucho a qué están expuestos, sobre todo relacionado, que lo hemos venido platicando, con el teléfono celular y las redes sociales. Entonces, trabajar en conjuntamente con las y los maestros para afrontar estos temas, pues es absolutamente necesario. No se trata de que el gobierno por fuera decide una estrategia y se las impone a las y los maestros y los padres de familia. Las asambleas y el trabajo conjunto tiene que ver con este trabajo colectivo.
12: También la presidenta Sheinbaum Pardo dijo que en este ciclo escolar que hoy inició, otra de las preocupaciones que tiene su administración tiene que ver con las emociones de los jóvenes y niños estudiantes. Para ello se va a implementar una estrategia adecuada elaborada por psicólogos y especialistas académicos justamente para apoyar a las nuevas generaciones.
13: Es decir, hay una metodología. Se trabajó con psicólogas, psicólogos, Secretaría de Salud, instituciones académicas que nos ayudaron con este proceso. No se trata solo de llegar a la hora de clase y decir, a ver, ¿de qué hablamos? No, hay una metodología diseñada y el objetivo es seguirlo trabajando con maestras y maestros y al mismo tiempo con las y los padres de familia y estudiantes.
12: El reporte que tengo.
7: Muchísimas gracias, Israel. Bueno, pues hoy no habrá conferencia de prensa del pueblo, no habrá mañanera, porque la presidenta Claudia Sheinbaum pues se presentará su segundo informe de gobierno en Palacio Nacional. Esto será a las 11 de la mañana y por la tarde la secretaria de Gobernación acudirá a la Cámara de Diputados a entregar justamente el texto de este segundo informe de gobierno de la presidenta Claudia Sheinbaum. Durante el acto de hoy a las 11 de la mañana y en Palacio Nacional, se prevé que la presidenta Claudia Sheinbaum aborde temas como seguridad, economía, programas sociales, salud, educación, infraestructura y también los proyectos prioritarios de su gobierno. Repito, esto será a las 11 de la mañana en Palacio Nacional. Mensaje de la presidenta Claudia Sheinbaum con motivo de su segundo informe de gobierno. Bueno, ya restablecimos la comunicación con Jenny Valencia. Jenny, cuéntanos qué fue lo que ocurrió en estas regiones de Chiapas, Quintana Roo y Yucatán, donde se registraron algunos apagones. Buen día.
14: Hola, ¿qué tal, Juan Manuel? Buen día. Te comento que la Comisión Federal de Electricidad informó que el día de ayer por la tarde, derivado de la desconexión de dos líneas de transmisión, se afectó parcialmente el suministro de energía eléctrica a usuarios de tres estados de la República, Yucatán, Quintana Roo y Chiapas, por lo que personal de la Comisión Federal de Electricidad realiza las maniobras de restablecimiento para recuperar el suministro de energía eléctrica a la brevedad posible. Resaltó que para la atención del evento se ha establecido también comunicación con los gobiernos estatales correspondientes y también hasta ahora pues cabe destacar que se desconoce el número exacto de clientes o usuarios afectados por este apagón en estas tres entidades, Yucatán, Quintana Roo y Chiapas. Estamos atentos de la información que dé a conocer la Comisión Federal de Electricidad en el momento que anuncie que se logró el 100% del restablecimiento de suministro de la energía eléctrica después de este incidente. Es información información y estamos atentos. Excelente día, Juan Manuel.
7: Muchísimas gracias, Jenny, por tu reporte. Bueno, establecemos comunicación con David Galván porque ayer ocurrió un hecho importantísimo allá en Michoacán. Hubo un operativo de seguridad y en este fue abatido Luis Enrique Barragán Chávez, un sujeto al que apodaban el R5, el segundo al mando del Cártel de los Reyes, y por quien Estados Unidos, fíjese, ofrecía una recompensa de $3 millones. Golpe fuerte al crimen organizado allá en Michoacán. David, te saludo, adelante con tu reporte, buen día.
15: Muy buenos días, Juan Manuel, y este lunes las autoridades del gobierno de Michoacán, a partir del informe dado a conocer por el mandatario Alfredo Ramírez Bedoya, confirmaron la realización de un operativo con elementos de la defensa, la Guardia Nacional y la Guardia Civil de esta entidad, ocurrido de madrugada en el municipio de Los Reyes, donde habrían sido abatido al menos dos personas. Entre ellos se mencionaba Luis Enrique Barragán, alias el R5, uno de los principales líderes del Cártel de Los Reyes. Sin contar todavía con detalles de esta acción operativa por parte del Gabinete de Seguridad Nacional, la cual forma parte de la Estrategia Nacional contra la Extorsión, las áreas de inteligencia gubernamental identifican al R5 o el Huicho como segundo al mando de esta organización dedicada principalmente a la extorsión.

0: Las cuéntanos, buen día.
1: Así es, Juan Manuel, un enorme arsenal de más de 200 armas, en su mayoría de alto poder, fue decomisado en Nuevo León por integrantes del Gabinete de Seguridad Federal en su trayecto por nuestro país y procedentes de Texas, Estados Unidos, como se ha hecho mención una y otra vez por parte del gobierno mexicano. El secretario de Seguridad y Protección Ciudadana, Omar García Harfuch, dio a conocer que agentes de seguridad detuvieron a 3 personas mientras circulaban en la carretera Nuevo Laredo-Monterrey a bordo de 2 vehículos acoplados a semirremolques, donde transportaban 210 armas de fuego diversas destinadas a los grupos del crimen organizado. El decomiso de 195 armas largas y 15 armas cortas, además de cargadores de arma de fuego, se realizó en la localidad neolonesa de Sabinas Hidalgo por parte de elementos de la Agencia de Investigación Criminal pertenecientes a la Fiscalía General de la República. García Harfuch detalló que con este aseguramiento la actual administración federal ha decomisado más de 30.000 armas de fuego, haciendo énfasis en la responsabilidad compartida que tiene México para frenar el tráfico de drogas hacia los Estados Unidos, pero también por parte del gobierno de Washington, según indicó, para detener con la misma firmeza, dijo, el flujo de armas hacia territorio mexicano. Es la información, Juan Manuel. Excelente mañana.
0: Muchísimas gracias, David. Bueno, pues ahí están estos dos golpes importantes de parte de las autoridades federales al crimen organizado. Uno, allá en Michoacán, pues dan de baja a Luis Enrique Barragán Chávez, este sujeto a quien apodan el R5 y quien, reitero, era uno de los principales extorsionadores allá en el estado de Michoacán. Y bueno, en Nuevo León, el aseguramiento de este arsenal, más de 200 armas procedentes de Texas allá en los Estados Unidos. Y bueno, el Gabinete de Seguridad Nacional, esto ya se lo dábamos también a conocer, se lo adelantábamos ayer por la mañana, pues anuncia que están investigando junto con las autoridades del gobierno de Zacatecas la explosión de un coche bomba frente a la comandancia de la Policía Municipal de Ojo Caliente, que dejó 11 personas lesionadas, 37 inmuebles afectados y 11 vehículos particulares y 2 patrullas con daños. Las autoridades reportaron un detenido, ya hay una persona que ha sido detenida como presunto integrante del cártel Jalisco Nueva Generación y que está implicado justamente en este acontecimiento. Al respecto, habló Rodrigo Reyes, secretario general de Gobierno de Zacatecas.
2: Fue una agresión que también se llevó a cabo con artefactos explosivos. De acuerdo a la información que tenemos hasta este momento, se trató de un civil que iba manejando un vehículo tipo SEAT con reporte de robo en Jalisco, un vehículo que fue robado en abril de este año, y este civil conduce el vehículo, lo estaciona atrás de una de las unidades de la Policía Municipal. Una vez que este vehículo, que permanece encendido, es dejado ahí por el civil camina unas cuadras, de manera inmediata un elemento de la Policía Municipal, un elemento mujer de la Policía Municipal, iba a realizar la inspección de este vehículo. Pasaron algunos minutos y justo antes de salir de la comandancia se activó el mecanismo explosivo, activando precisamente este mecanismo explosivo que se encontraba al interior del vehículo. La onda explosiva hizo un mayor daño a los inmuebles que están cercanos. Hasta el momento se tiene el registro de 17 inmuebles que han sido dañados en las inmediaciones de la comandancia y 38 inmuebles que tienen algún tipo de daño. Tenemos el reporte de 11 personas que fueron heridas a través de esta explosión. Todas están recibiendo atención médica. Solamente tenemos el reporte de una persona lesionada que puede considerarse grave.
0: Bueno, pues así la investigación que se sigue allá en el estado de Zacatecas después de la explosión frente a la comandancia de la Policía Municipal de Ojo Caliente el domingo por la tarde noche. Bueno, vamos a cambiar de tema, una información importantísima, porque bueno, pues al fin del día a todos nos pega esta situación. La presidenta Claudia Sheinbaum anunció la renovación del acuerdo voluntario con gasolineros para mantener el litro de gasolina Magna en un precio máximo de 24 pesos y el diésel en 27 pesos. En redes sociales, la presidenta Sheinbaum dijo que el pacto es para combatir la inflación y la carestía en apoyo de la economía y el bien.

0: bienestar de las familias mexicanas. Importante este acuerdo con gasolineros, reitero, para mantener el litro de gasolina Magna en un precio máximo de 24 pesos y el diésel en 27. Regresamos contigo, Jenny Valencia, porque también, bueno, pues el sector empresarial encabezado por la Confederación Patronal de la República Mexicana está haciendo pues peticiones al gobierno federal en torno pues a este presupuesto de egresos al paquete económico para el próximo año. Cuéntanos, Jenny, buen día.
1: Hola, ¿qué tal, Juan Manuel? Te comento que a 8 días de que el gobierno federal entrega al Congreso de la Unión su propuesta de paquete económico para el 2027, el sector patronal pidió a la Secretaría de Hacienda que el presupuesto del próximo año se destine estratégicamente a sectores que impulsen el desarrollo económico y la inversión pública del país, así como la seguridad, educación y salud. El presidente de la Coparmex, Juan José Sierra Álvarez, señaló que es fundamental que el gobierno gaste de manera eficiente los recursos y que haya incentivos para las micro, pequeñas y medianas empresas. Propuso que durante la discusión del paquete económico, el Congreso incorpore la creación de un Consejo Fiscal Independiente que cuide que el presupuesto 2027 se destine únicamente a rubros claves.
2: No puede un gobierno sostener con el presupuesto obras de infraestructura o obras que no estén generando utilidades y que no sean sostenibles en el tiempo. Entonces, proponemos desde Coparmex un Consejo Fiscal Independiente que analice el gasto y que también en colaboración con el gobierno aplique el gasto de manera estratégica en sectores pues como la seguridad.
1: Especificó que el Consejo Fiscal Independiente que propone se encargaría de vigilar que los recursos no se desvíen a las elecciones del próximo año ni a más programas sociales. Se pronunció por un único padrón para que una misma persona no sea beneficiaria en 3 programas sociales diferentes. Ese reporte, Juan Manuel, excelente día.
0: Muchísimas gracias, Jenny, por tu reporte. ¿Cómo cerraron los mercados financieros ayer en la primera jornada de la semana? La Bolsa Mexicana de Valores concluyó con un retroceso de 0.08% ahí en los Estados Unidos, en Nueva York. Pues fue jornada negativa. El Dow abajo 0.70%. El Nasdaq también con pérdida 0.12%. Y el Standard & Poor's abajo 0.33 puntos porcentuales. En Asia, los mercados han concluido operaciones ya en la segunda jornada de esta semana, la jornada de este martes, y concluyen también con en el terreno negativo. Mientras tanto, en Europa, en el viejo continente, los mercados están abriendo en pues sí, con resultados mixtos, sí, mixtos allá en el viejo continente. El dólar interbancario está en 17 pesos con un centavo. En ventanilla está en 16.47 a la compra y en 17.41 a la venta. El euro, 19 pesos con 72 centavos. Los precios del petróleo cerraron con ganancias superiores al 2% por el regreso de las tensiones geopolíticas entre Estados Unidos e Irán. La mezcla mexicana se vende en $81.67 por barril, el West Texas Intermediate en $85.76 y el Brent del Mar del Norte ya pues por arriba otra vez de los $90 en $90.49 por barril. Así los precios del petróleo a nivel internacional. Vámonos con Javier Rivera y la información deportiva, pues importante, ¿no? La información en este sentido. Por un lado, ayer el Barça le mete 5 goles al Rayo Vallecano, pero pues sin duda la noticia que acaparó la escena deportiva fue este anuncio de Lionel Messi que dice: Me voy de la selección argentina. Cuéntanos, Javier, buen día.
3: Juan Manuel, muy buenos días a ti y a todo tu auditorio. Mucho que platicar en esta mañana de martes en cuestión deportiva. Estaremos revisando lo que sucede en el fútbol español porque Barcelona vence 5-2 al Rayo Vallecano y de esta manera los dirigidos por Hansi Flick empatan en la cima de la tabla al Real Madrid. Los dos equipos más importantes del fútbol español arrancaron con 3 victorias en esta nueva temporada, lo que hace sin duda pensar que tendremos un duelo de cabeza a cabeza hasta el final de la campaña en el fútbol español. Por su parte, en el fútbol inglés, revisaremos lo que sucede con el Arsenal, que vence 1-0 al Aston Villa, y los dirigidos por Mikel Arteta sin duda también traen buen paso para defender su título. Este fin de semana se miden ante Chelsea en un duelo que sin duda roba las miradas en el fútbol inglés, en uno de los tantos derbis que se juegan en la ciudad de Londres. Por otra parte, también comentar que tenemos nuevo embajador en el fútbol europeo. Eric Lira ya cerró un trato con el Mónaco de Francia, así que Cruz Azul ya vendió a una de sus joyas al fútbol europeo y tendremos a Eric Lira también representando a los jugadores mexicanos en el viejo continente. Por su parte, Santiago Jiménez ya fue presentado con el Porto de Portugal, nueva aventura para el delantero mexicano que sin duda esperemos regrese a la senda del gol, y sin duda también uno de los temas más interesantes, Lionel Messi se retira de manera definitiva de la selección argentina, sí. La muerte de su padre, uno de los motivos para que el astro argentino tomara esta decisión, así que hay mucho que platicar y en unos minutos nos escuchamos, Juan Manuel.
0: Así es, Javier, regresamos contigo un poco más tarde. Vámonos con Ulises Soriano. Ayer se registró, uno de los tantos bloqueos en la capital de la República Mexicana. Fue en la calzada General Ignacio Zaragoza. ¿Quiénes bloquearon? Cuéntanos, Ulises, buen día.
4: Juan Manuel, muy buenos días, qué gusto saludarte. Ayer integrantes de diversos colectivos feministas del oriente del Estado de México se concentraron en inmediaciones de la estación Tlalpancates de la línea A del metro en la zona de Iztapalapa y durante varios minutos bloquearon la calzada Ignacio Zaragoza en dirección al Aeropuerto Internacional de la Ciudad de México. Las manifestantes exigieron avances inmediatos en investigaciones que están relacionadas con feminicidios y casos de violencia contra las mujeres, así como verdad, justicia y memoria para las familias de las víctimas. Colectivos como The Wiccan Forense, Las Morras de Fuego, Rebeldía Violeta, Libertad Morada, Fundación Carmen Sánchez y Marea Perpetua señalaron que varias de las víctimas no recibieron, desde su perspectiva, la protección adecuada por parte de las autoridades y demandaron un acceso efectivo a la justicia. Al menos 2 horas que mantuvieron cerrada la circulación de carriles centrales y laterales de la calzada Ignacio Zaragoza, una de las entradas nodales a la Ciudad de México provenientes de la autopista de Puebla. Y más, en un día tan complicado como el regreso a clases. Fue al filo de las 2 de la tarde en que estas mujeres liberaron la vialidad luego de recibir una mesa de atención por parte del gobierno de la Ciudad de México para darle seguimiento a cada uno de estos temas y también una mesa de diálogo con autoridades del Estado de México. Juan Manuel, que sea un muy buen día para todos. Mi reporte.
0: Muchísimas gracias, Ulises, por tu información. Bueno, el programa Y No Circula aplica para los autos con engomado color rosa, terminación de placa 7 y 8 y holograma de verificación 1 o 2. Le comento antes de irnos a la pausa que una década después de su muerte, Prince vuelve a las plataformas y tiendas con Timeless, un álbum póstumo que reúne 10 grabaciones inéditas de este legendario músico de Minneapolis. Bueno, nos despedimos en este momento del auditorio que nos escucha a través de nuestras estaciones hermanas en el interior de la República y que continúan con su programación habitual. Aquí en la capital de la República volvemos después de una pausa.
5: Territorio Animal.
6: El hámster es uno de los roedores domésticos más queridos y la opción predilecta para introducir a los niños en la responsabilidad de cuidar una mascota. Estos pequeños animales nativos de regiones semidesérticas destacan por ser criaturas predominantemente nocturnas, lo que significa que concentran toda su energía, juegos y actividades de exploración durante las horas de la noche. Son famosos por sus abultados abazones, las bolsas en las mejillas que usan para transportar alimento con gracia hacia sus nidos. Requieren una jaula bien acondicionada con túneles y, muy especialmente, una rueda de ejercicio, donde puedan correr kilómetros para mantenerse saludables y liberar el estrés. Aunque son animales solitarios que prefieren vivir sin otros de su especie, desarrollan un vínculo muy cercano con sus dueños mediante la interacción diaria y el manejo suave.
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El gobernador Mauricio Curi González anunció que a partir de hoy comenzará la presentación de su informe de gobierno bajo un formato diferente mediante el cual integrantes de su administración recorrerán los 18 municipios para informar directamente a la ciudadanía sobre los resultados alcanzados.

Después de varios años de suspensión a raíz de la pandemia y los problemas posteriores de suministro de vehículos, la Asociación Mexicana de Distribuidores de Automotores en Querétaro retomará su exposición automotriz los próximos 19 y 20 de septiembre, informó su presidenta Laura Rodríguez.

La comercialización de vehículos nuevos en Querétaro acumula una disminución de 3.7% al cierre de julio del 2026 en comparación con el mismo periodo del año anterior, informó Laura Rodríguez, presidenta de la Asociación Mexicana de Distribuidores de Automotores en el estado.

El presidente municipal de Querétaro, Felipe Fernando Macías, reconoció la vocación, trayectoria y compromiso de las y los trabajadores municipales, cuya entrega al servicio público contribuye a que Querétaro sea hoy la ciudad más competitiva del país. De acuerdo con el Instituto Mexicano para la Competitividad, que entre otros rubros evaluó la eficiencia del ejercicio del gobierno.

La directora general de la Comisión Federal de Electricidad, Emilia Calleja, sostuvo reuniones con representantes de los 18 municipios de Querétaro y con el sector empresarial durante su visita a la entidad, en las que se abordaron las necesidades y problemáticas de materia de energía eléctrica, informó el gobernador Mauricio Curi González.

Alrededor de 800 profesionales participaron en la edición 32 del Congreso Nacional de la Industria de Reuniones 2026, que tendrá como sede Querétaro y se prevé generar una derrama económica directa e indirecta cercana a los 30 millones de pesos. Luis Díaz Pascual, presidente del Consejo Mexicano de la Industria de Reuniones, informó que el encuentro reunirá a empresarios, organizadores de congresos, convenciones, exposiciones, viajes de incentivo y bodas de destino.

La Fiscalía General del Estado de Querétaro, en acciones de Sinergia por Querétaro, ejecutó una diligencia de cateo en un inmueble ubicado en la colonia Juriquilla, en la capital queretana, como parte de una investigación por delitos contra la salud.

El presidente municipal de Querétaro, Felipe Fernando Macías, entregó equipamiento personal de la Secretaría de Seguridad Pública Municipal por un monto superior a los 64 millones de pesos, con la finalidad de mejorar las condiciones laborales, agilizar procesos operativos y administrativos y aumentar la capacidad de respuesta ante las necesidades de las y los queretanos.

Un hombre fue detenido acusado de asesinar a uno de sus familiares. Esto tras una importante movilización policíaca suscitada durante este domingo en la colonia Peñuelas, de aquí de la capital queretana.

En información nacional, apagones en Quintana Roo, Campeche, Yucatán y Chiapas se prolongaron 7 horas. La CFE aseguró que la falla del servicio fue por actos de vandalismo en 2 líneas de alta tensión y se realizarán las indagatorias para dar con los responsables.

En información internacional, el rey Haakon VIII presta juramento ante el Parlamento de Noruega. Se trata del último evento oficial de traspaso de la corona luego de la muerte de su padre, Harald V, el viernes 28 de agosto pasado.

0: ¿Cómo están? Muy buenos días, bienvenidos a esta primera emisión de Radio Fórmula Querétaro a través de la 88.7 FM. Como siempre y como todos los días, es un gusto saludarles esta mañana de martes, segundo día de la semana, pero primer día del mes de septiembre del 2026. Quédese con nosotros, tenemos mucho que informarle. Ya escuchó del ámbito local, nacional e internacional, deportes y espectáculos, y en unos minutos vamos a desmenuzar cada una de estas noticias. Por lo pronto, hacemos una breve pausa. Buenos días, Gabriel, que todos tengan un excelente día. Volvemos.
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0: 6:18, estamos de regreso en esta primera emisión de Radio Fórmula Querétaro a través del 88.7 FM en este martes 1 de septiembre del 2026. Vamos a conocer las finanzas.
1: Hola, ¿qué tal? ¿Cómo están ustedes? Muy buenos días. Esta es la información con la que damos inicio a las actividades para la jornada de este día. Nuevo mes. Nuevamente la Bolsa Mexicana de Valores arranca la actividad con una baja de 54 puntos y ubica el índice de precios y cotizaciones en las 65.430 unidades. En los Estados Unidos, el principal indicador, el Dow Jones, también con una baja de 374 puntos, apertura en las 53.185 unidades. ¿Cómo amanecemos hoy en el tipo de cambio? El dólar a la compra en 16.12 y se vende en 17 pesos con 35 centavos, mientras que el euro lo tenemos a la compra en 18.98 y se vende en 20 pesos con 17 centavos. En la variable de la economía, la tasa de referencia a la TIIE permanece en 6.73%, los certificados de la tesorería en 6.13%, la reserva a los niveles de 258.608 millones de dólares, la inflación permanece constante en 3.26% y las unidades de inversión tenemos en 8.81.04. Para el mercado de los metales, el día de hoy la onza de plata se vende en 1.470 pesos y la onza de oro se ofrece al público en 36.841 pesos. Con información de Víctor Galicia, Radio Fórmula Querétaro.

0: Gracias al profesor Víctor Hugo Galicia Soto por la información de las finanzas de este martes, arrancando el mes de septiembre del 2026. ¿Qué le parece? Así de rápido hemos llegado hasta este mes, así es que a comenzarlo con la mejor actitud y por supuesto bien informados en esta primera emisión. Y precisamente vámonos a la información nacional porque los apagones que afectaron varias regiones de Quintana Roo, Campeche, Yucatán y Chiapas se prolongaron por al menos 7 horas desde la noche de lunes hasta la madrugada de este martes. La Comisión Federal de Electricidad afirmó que la interrupción del suministro eléctrico fue por actos de vandalismo y se realizarán las indagatorias para dar con los responsables. En un comunicado que se compartió a través de las redes sociales, la CFE pues manifestó que se desarrollan los peritajes e investigaciones necesarias para identificar a los responsables de los actos de vandalismo de las 2 estructuras de alta tensión. Así lo indicaron y no se informó de inmediato cuántos millones de usuarios fueron afectados, pero se indicó que el corte de energía se debió a la salida de operación de líneas de alta tensión. La CFE informó de los apagones a las 20 horas de lunes y a las 3 horas de este martes. Dijo que restauró al 100% el servicio. Imagínense ustedes, se quedaron 7 horas sin luz, lo que hemos hablado, ¿no? Que se echan a perder los alimentos porque el refrigerador obviamente pues ya no enfría y bueno, muchos de estos alimentos ya no se pueden volver a congelar si es que están en esta parte del refrigerador, ya se tienen que consumir inmediatamente y bueno, en estados donde el calor también se hace presente. Bueno, pues las líneas de transmisión son las estructuras de cables de alta tensión y torres metálicas que transportan grandes volúmenes de energía eléctrica a larga distancia, la cual se vieron afectadas tras su desconexión. Fueron desplegados al menos 36 trabajadores de la dependencia, escoltados por 7 elementos del ejército para atender la situación, y con la participación del personal especializado se repararon los daños de las 2 líneas afectadas y en coordinación con el Centro Nacional de Control de Energía fueron energizadas. Sin embargo, por la comisión no informó el punto exacto de la intervención. A la 1:01 de la madrugada dijo que había reemplazado aisladores de una línea y que los hospitales de la región afectada contaron con energía eléctrica a través de la red o por medio de plantas de energía. 2 horas más tarde se informó del restablecimiento. Y no obstante, usuarios en las redes sociales pues aseguraron que seguían sin luz en Cancún y en Chetumal al menos hasta las 3:30 horas. El apagón afectó el servicio de telefonía móvil y también la fija, así como la movilidad con los semáforos fueron pues los que no tenían servicio, y cuando se presenta un corte eléctrico igual se interrumpen las comunicaciones por internet. En el ámbito doméstico, la falta de electricidad provoca la pérdida de alimentos y medicamentos pues por la falta de refrigeración, lo que decíamos, y desactiva sistemas de seguridad, las alarmas, además de generar picos de voltaje que dañan los electrodomésticos cuando el servicio regresa. Hay que tener mucho cuidado con eso y hay que estar muy al pendiente de la información que compartan las autoridades y también estar preparados, hay que decirlo, digo, es también parte del equipo que debemos de tener en casa, estos aparatos que también se colocan sobre todo en refrigerador, en televisiones y que hacen que cuando haya un apagón, que cuando haya un corte de suministro de energía eléctrica, pues no se dañen estos aparatos. Digo, esto no tendría que estar pasando en ninguna parte de la República, ¿verdad? Estar teniendo interrupciones en el servicio de electricidad. Pero bueno, pues hay que cuidar nuestros aparatos que no nos cuestan 2 pesos. Hay que pues ver la manera de protegerlos ante estos apagones que se registran en gran parte del país, no solamente en Cancún, en Quintana Roo, en Chetumal. También lo hemos visto y aquí también hemos platicado de los apagones que se han registrado en Querétaro y que sin duda pues han dañado muchos aparatos, han dejado que los alimentos se echen a perder, los medicamentos, y que algunos también, hay que decirlo, comerciantes pierdan su mercancía por la falta de energía eléctrica. Así es que hay que también, pues sí, sabemos que es una inversión y que muchos pudieran decir, sí, pero no nos toca a nosotros, no se tiene por qué ir la luz, pero hay que proteger estos aparatos, también está en nosotros cuidar nuestros bienes, porque al final, pues como le digo, no nos cuestan un peso, no nos cuestan dos pesos, como para que a la primera se echen a perder. Bueno, pues el día 19 de ese mismo mes, del mes de agosto, se registró otro apagón en la península de Yucatán. La CFE indicó que en ese momento que salieron de operación dos centrales privadas en la región sureste y peninsular, lo que obligó a realizar maniobras para mantener la estabilidad del sistema eléctrico, lo que causó la afectación a más de 119,000 usuarios. Así es que después de 7 horas, pues los apagones en Quintana Roo, Campeche, Yucatán y Chiapas volvieron a hacerse presentes. Hubo varias afectaciones, sin duda. En las redes sociales, pues nadie se podía manifestar porque ya lo mencionábamos, no había servicio de internet y muchos estaban cuidando seguro su batería de celular para no quedarse sin ella y estar pues al pendiente de lo que informaran las autoridades, ¿verdad? Así es que bueno, pues los apagones se siguen registrando. La CFE asegura que la falla del servicio fue por actos de vandalismo en dos líneas de alta tensión. Así la información que comparte. Con eso hacemos una breve pausa, regresamos con más. Quédese con nosotros, no tardamos.
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0: 6:30 de la mañana. Estamos de regreso en esta primera emisión de Radio Fórmula Querétaro a través del 88.7 FM en este martes 1 de septiembre. Hace unos momentos decíamos que estamos arrancando el noveno mes del año, así es que le deseamos todo el éxito, que le vaya muy bien, que sea muy satisfactorio este mes de septiembre, el mes más patrio del año. Y bueno, pues ayer los alumnos de educación básica regresaron a las aulas. Si quiere platicarnos cómo les fue, cómo la pasaron, bueno, pues estamos a sus órdenes en las redes sociales, que son Radio Fórmula Querétaro en Facebook, Radio Fórmula QRO en X, para que nos haga llegar sus comentarios, sugerencias, denuncias, felicitaciones, que nos comparta cómo les fueron el día de ayer en este primer día de clases, cómo la pasaron. Hay que pues desearles lo mejor en este nuevo ciclo escolar que va arrancando para los alumnos de educación básica. Hablamos de que más de 600,000 alumnos regresaron a las aulas el día de ayer, según el reporte que emitieron las autoridades educativas. Y bueno, pues seguiremos informándole cómo es este regreso a clases. Hay que salir con tiempo, que no se le haga tarde, use vías alternas. Use también estas aplicaciones que tenemos en el celular que nos dicen por dónde debemos transitar. El día de ayer estuvo un poco tranquilo después de las horas de entrada y salida de las escuelas, el tránsito vehicular, pero no hay que confiarnos. Hay que siempre estar muy al pendiente de la información que se comparte y, por supuesto, de lo que aquí le damos a conocer a través de Radio Fórmula Querétaro. Y ya que estamos arrancando el mes de septiembre, vamos a hablar de las fechas importantes. Son fechas históricas y también patrias, son fechas conmemorativas, cívicas e internacionales, especialmente en México, donde se celebra el mes patrio. Ya lo decíamos hace unos momentos, ya las calles, las avenidas, el centro histórico y los centros de cada uno de los municipios se han pintado de verde, blanco y rojo previo a los festejos del 15 de septiembre. Y precisamente una de las fechas importantes es el 13 de septiembre, aniversario del sacrificio de los niños héroes de Chapultepec, 15 de septiembre, conmemoración del grito de independencia, 16 de septiembre, aniversario del inicio de la independencia de México, es día feriado oficial, que quiere decir que es día de asueto para muchos, para nosotros que compartimos las noticias, que le informamos todos los días, pues aquí estaremos muy puntuales dándole a conocer qué es lo que pasa en el Estado, México y el mundo. El 19 de septiembre, conmemoración de las víctimas de los sismos del 85 y 2017. El 27 de septiembre, consumación de la independencia de México. Y el 30 de septiembre, natalicio de José María Morelos y Pavón. Esas son las fechas históricas y patrias en México. Pero también hay fechas internacionales como el 8 de septiembre, que es Día Internacional de la Alfabetización, que fue promulgado por la UNESCO, y el 21 de septiembre, Día Internacional de la Paz. Así es que, bueno, pues ahí tienen esta información importante de los días históricos y patrios de septiembre y, por supuesto, las fechas internacionales que podemos encontrar en este mes de septiembre. Pues para que tomemos nota, parece que, bueno, los alumnos de educación básica regresaron a las aulas el día de ayer y el próximo día de asueto, que es el 16, estarán descansando, estarán pues en los festejos patrios. Así es que, bueno, pues ahí tienen la información para que ustedes la consideren, la tomen en cuenta y lo tengan bien, bien presente. Ahora vámonos al tema local, a la información, a la noticia. Porque un total de 49 kilos de sustancias tóxicas entre metanfetamina y marihuana fueron confiscadas tras una diligencia de cateo. Esto por parte de la Fiscalía del Estado el pasado 28 de agosto en la zona residencial de Juriquilla, aquí en la capital queretana. Sin embargo, por esta intervención no se reportaron detenidos. Los actos de investigación permitieron obtener información relacionada con la posible venta de narcóticos en el lugar, por lo que se solicitaron y obtuvieron de la autoridad judicial las autorizaciones correspondientes para poder intervenir este inmueble. Durante la diligencia realizada el 28 de agosto de 2026, fueron localizados y asegurados más de 40 kilogramos de sustancia con características de metanfetamina, distribuidos en diversas bolsas, así como 140 plantas y 5 bolsas en vegetal, con vegetal, que contenían casi 9 kilogramos de narcótico con características a la marihuana. Asimismo, se aseguraron arma de fuego larga, diversos teléfonos celulares, documentación relacionada con la investigación y un vehículo que se encontraba al interior de este inmueble, además que la vivienda residencial quedó asegurada para continuar con los actos de investigación correspondientes. En el despliegue participaron elementos de la Policía de Investigación del Delito, policías estatal, municipal, la municipal también de Corregidora y Gabinete de Seguridad de la Secretaría de la Defensa Nacional, la Guardia Nacional, como parte de la Coordinación Interinstitucional de Sinergia por Querétaro. La Fiscalía General del Estado informó que continúa con los actos de investigación para determinar la posible participación de personas relacionadas con estos hechos, con el objetivo de llevar ante la autoridad judicial a quienes resulten responsables, ya que durante dichas intervenciones, como ya lo mencionábamos, no hubo detenidos, pero sí el aseguramiento de una gran cantidad de sustancias tóxicas, de un arma de fuego, de teléfonos celulares, documentación varia y un vehículo que se encontraba al interior de este domicilio que se ubica allá en Juriquilla. Esto fue el pasado 28 de agosto, pero apenas se dio a conocer la información por parte de la autoridad competente. Así es que, bueno, pues ahí está. La Fiscalía de Querétaro confiscó 49 kilos de droga tras cateos en Juriquilla. En más noticias, bueno, pues el gobernador Mauricio Curi González anunció que a partir de hoy comenzará la presentación de su informe de gobierno bajo un formato diferente, mediante el cual integrantes de su administración van a recorrer los 18 municipios para informarle directamente a los ciudadanos sobre los resultados que han tenido durante estos 5 años. Así es que, bueno, vamos a escuchar la nota a detalle con mi compañero Alan Contreras.
1: El gobernador Mauricio Curi González anunció que a partir del 1 de septiembre comenzará la presentación de su informe de gobierno bajo un formato diferente, mediante el cual integrantes de su administración recorrerán los 18 municipios para informar directamente a la ciudadanía sobre los resultados alcanzados. El mandatario estatal señaló que se encuentra en un periodo de rendición de cuentas en el que también ha recibido los informes de diferentes actores políticos y servidores públicos. Detalló que durante los últimos días recibió los informes de el presidente municipal de Corregidora, Josué Chepe Guerrero Trápala, de la senadora Guadalupe Murguía y del senador Agustín Dorantes. Respecto a su propio ejercicio de rendición de cuentas, Curi González adelantó que comenzará el 1 de septiembre y tendrá un formato que buscará llevar la información directamente a los habitantes de todo el estado.
2: Empieza día 1 de septiembre, va a ser uno muy diferente, donde va a salir toda mi gente a entregar el informe a todo el estado, a los 18 municipios. Les pido de corazón, ojalá les den la oportunidad de entrar a su casa, a sus negocios, que les platique lo que hemos hecho y también sus inquietudes.
1: El mandatario pidió a la ciudadanía recibir a los integrantes de su administración que participarán en este ejercicio, quienes acudirán a diferentes puntos para explicar las acciones y resultados alcanzados por el gobierno del estado. Para Radio Fórmula Querétaro, Alan Contreras.
0: Ahí tienen esta información y, bueno, pues tendrá hasta el 13 de septiembre para dar a conocer su informe, para recorrer los 18 municipios y que, bueno, principalmente, como lo señaló, la ciudadanía es la que debe de conocer los resultados que han tenido en estos 5 años y que, bueno, pues sepan quiénes son los encargados de cada una de las dependencias donde se desarrollan diferentes estrategias, diferentes proyectos. Así es que, bueno, ellos también estarán participando en la entrega de estos informes a la ciudadanía, quienes son los que deben de estar bien informados sobre lo que se realiza en el estado. Por otro lado, después de varios años de suspensión a raíz de la pandemia y los problemas posteriores de suministro de vehículos, la Asociación Mexicana de Distribuidores de Automotores en Querétaro retomará su exposición automotriz los próximos 19 y 20 de septiembre. Así lo informó la presidenta Laura Rodríguez.
1: De Después de varios años de suspensión a raíz de la pandemia y los problemas posteriores de suministro de vehículos, la Asociación Mexicana de Distribuidores de Automotores AMDA, en Querétaro, retomará su exposición automotriz los próximos días 19 y 20 de septiembre, informó su presidenta Laura Rodríguez. La Expo Auto Querétaro 2026 se realizará en el Hípico de Juriquilla y reunirá a distribuidores y marcas que operan en la entidad, con una expectativa de recibir entre 3.000 y 5.000 visitantes durante los dos días.
3: Pues ya estamos listos para salir en una expo y es Expo Tu Auto Querétaro. Es la 2026, estamos juntos todas las marcas. Para nosotros es muy importante la presencia con ustedes para que sepan que estamos unidos y regresamos a presentar esta exposición donde nos acompañan todas las marcas del estado. Hoy por hoy nos representan 82 agencias de autos.
1: La exposición contará con una zona de pruebas de manejo, espacios infantiles para diferentes edades, áreas de alimentos y zonas de descanso e hidratación. Además, las financieras participantes ofrecerán condiciones especiales de crédito y algunas marcas contemplan promociones específicas durante el evento. La presidenta de AMDA señaló que el acceso será gratuito y que entre los asistentes se realizará una dinámica para regalar una motocicleta BMW. Para Radio Fórmula Querétaro, Alan Contreras.
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1: La cordillera de los Andes es la cadena montañosa continental más larga de la Tierra, cruzando 7 países de Sudamérica.
0: Las cosas que ignoras.
1: Las mariposas saborean la comida con sus patas traseras para verificar si una planta es apta para sus huevos hoy.
0: Fórmula del conocimiento.
2: La letra J es la única que no aparece en la tabla periódica de los elementos químicos del mundo.
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2: El desierto del Sahara fue una selva tropical hace miles de años, antes de sufrir un cambio climático drástico.
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2: Los osos panda nacen ciegos, rosados y con un tamaño similar al de una barra de mantequilla común de cocina.
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1: El castaño ha sido históricamente el árbol del pan en muchas regiones rurales debido al valor nutritivo de sus frutos. Su madera es resistente a la humedad, lo que lo hace ideal para la construcción exterior. Estos árboles forman bosques antiguos que ofrecen refugio a aves y mamíferos pequeños, siendo un componente vital para la biodiversidad de las zonas montañosas templadas.
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0: Es lo que representa un incremento del 5.5% en comparación del año anterior, de acuerdo con la Concanaco. La Suprema Corte de Justicia de la Nación avaló un artículo de la Ley Estatal de Educación de Chihuahua que fomenta el uso correcto de las reglas gramaticales y ortográficas del idioma español, pero precisó que esa norma no puede utilizarse para prohibir el lenguaje inclusivo. Informó Itzel Vanegas. 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

0: De la mañana con 45 minutos, estamos de regreso en esta primera emisión de Radio Fórmula Querétaro a través de la 88.7 FM en esta primera emisión. Vamos a más noticias porque la comercialización de vehículos nuevos en Querétaro acumula una disminución del 3.7%. Esto al cierre de julio de 2026 en comparación con el mismo periodo pero del año anterior, informó Laura Rodríguez, quien es presidenta de la Asociación Mexicana de distribuidores de automotores en el estado.
1: La comercialización de vehículos nuevos en Querétaro acumula una disminución de 3.7% al cierre de julio de 2026 en comparación con el mismo periodo del año anterior, informó Laura Rodríguez, presidenta de la Asociación Mexicana de distribuidores de automotores en el estado. De enero a julio fueron comercializadas 19.924 unidades nuevas en Querétaro, cifra que representa alrededor del 2.4% del mercado nacional y coloca actualmente a la entidad en el lugar 12 del país.
2: Pues bueno, de enero a julio 2026 hemos comercializado 19.924 unidades nuevas, 11.700 corresponden al segmento de camiones y usos múltiples y 8.204 automóviles de los tradicionales, ¿no? 4.126 fueron compactos y 3.939 subcompactos.
1: La presidenta de AMDA en Querétaro explicó que el año comenzó con un comportamiento más complicado, pues durante el primer trimestre llegaron a registrarse disminuciones cercanas al 8%, aunque posteriormente el mercado comenzó a recuperar terreno. La dirigente empresarial atribuyó parte de la desaceleración a una mayor cautela de los consumidores ante el entorno económico, debido a que las familias analizan con mayor detenimiento la contratación de créditos y el destino de sus recursos. Para Radio Fórmula Querétaro, Alan Contreras.

0: Y por otro lado, el presidente municipal de Querétaro, Felipe Fernando Macías, reconoció la vocación, trayectoria y compromiso de las y los trabajadores municipales, cuya entrega al servicio público, pues contribuyen a que Querétaro sea hoy la ciudad más competitiva del país. De acuerdo con el Instituto Mexicano para la Competitividad, que entre otros rubros evaluó la eficiencia del ejercicio del gobierno.
1: El presidente municipal de Querétaro, Felipe Fernando Macías Olvera, reconoció la vocación, trayectoria y compromiso de las y los trabajadores municipales, cuya entrega al servicio público, dijo, contribuye a que Querétaro sea hoy la ciudad más competitiva del país. Esto de acuerdo con el Instituto Mexicano para la Competitividad, el IMCO, que entre otros rubros evaluó la eficiencia del ejercicio de gobierno. Durante la entrega de estímulos por años de servicio, el alcalde Felipe Fernando Macías Olvera, acompañado por la presidenta del patronato del Sistema Municipal DIF, Adriana Olvera de Macías, reconoció la labor diaria de 435 servidores públicos que han cumplido 10, 15, 20, 25, 30 y 35 años de servicio a las y los queretanos. Ante un contexto

0: Contexto Económico Nacional Complejo, el alcalde pidió a las y los servidores públicos presentes valorar el privilegio y la nobleza de servir al municipio.
1: Yo les pido que sigamos así, con mucha pasión, con mucho amor por el servicio público, con mucha vocación por las familias, y así es como juntos vamos a cuidar, vamos a defender Querétaro y sobre todo vamos a construir el mejor futuro en la historia del municipio de Querétaro. ¡Que vivan las y los trabajadores del municipio de Querétaro!
0: Para Radio Fórmula Querétaro, Víctor González.

0: Bueno, ayer en las redes sociales del presidente municipal vimos que desde muy tempranito se despertó para ir a reconocer el trabajo de las y los trabajadores del municipio de Querétaro. Y bueno, pues ahí está la información donde vuelve a reconocer la vocación, la trayectoria y el compromiso que tienen cuando están al servicio de la capital queretana. Así es que bueno, ahí tienen esta información. Y por otro lado, la directora general de la Comisión Federal de Electricidad, Emilia Calleja, sostuvo reuniones con representantes de los 18 municipios de Querétaro y con el sector empresarial durante su visita a la entidad, en la que pues se abordaron temas y necesidades, así como problemáticas en materia de energía eléctrica. Así lo da a conocer el gobernador Mauricio Curi González.
1: La directora general de la Comisión Federal de Electricidad, Emilia Calleja, sostuvo reuniones con representantes de los 18 municipios de Querétaro y con el sector empresarial durante su visita a la entidad, en las que se abordaron las necesidades y problemáticas en materia de energía eléctrica, informó el gobernador Mauricio Curi González. El mandatario destacó que la presencia de la titular de la CFE permitió establecer un diálogo directo con las autoridades municipales para conocer las necesidades particulares de cada demarcación y plantear alternativas para su atención. Curi González señaló que posteriormente se realizó un encuentro con representantes del sector empresarial con el objetivo de informarles sobre las acciones que se desarrollan en materia energética en la entidad.
2: Con el sector empresarial, también para que sepan lo que se está haciendo, hizo anuncios enormes, después fuimos a conocer una subestación enorme que está en Corregidora, que eso le da mucha fortaleza energética al estado, y la verdad, mi reconocimiento y mi agradecimiento a la directora de la CFE.
1: De acuerdo con el gobernador, durante la jornada, la directora general de la CFE realizó anuncios enormes, aunque en su mensaje no precisó los proyectos, inversiones o acciones específicas a los que hizo referencia. Como parte de la visita, también acudieron a una subestación eléctrica ubicada en el municipio de Corregidora, infraestructura que, aseguró, permitirá fortalecer la capacidad energética del estado. Para Radio Fórmula Querétaro, Alan Contreras.

0: Vámonos a la información deportiva, 6:53 y seguramente pues muchas personas, muchos aficionados a Argentina, a Lionel Messi, están tristes, están deprimidos porque el día de ayer pues anunció su salida de la selección de Argentina tras haber jugado su tercer final de la Copa del Mundo en esta edición 2026. Lionel Messi ha decidido ponerle punto final a su trayectoria con la selección de Argentina, haciendo oficial su retiro del albiceleste por medio de redes sociales con una emotiva carta de despedida. En el texto, el astro argentino compartió líneas llenas de emotividad y agradecimiento, revelando además de dichas palabras fueron escritas el pasado 21 de julio, 2 días después de haber perdido la final en New Jersey, ante el combinado de España. Lionel y Messi hace oficial su retiro este lunes 31 de agosto del 2026, rompió el silencio sobre su futuro como jugador de la selección mayor de Argentina, haciendo oficial su retiro del albiceleste tras haber llegado a la final del Mundial 2026. A través de sus redes sociales, Messi compartió una carta con agradecimiento y emotividad, donde compartió el cariño de las 2 décadas que formó parte del equipo sudamericano, con el cual logró alcanzar la gloria máxima en 2022 tras ganar la Copa Mundial en Qatar. Dijo, después de este tiempo que pasó desde la final pensándolo mucho, quiero comunicarles a todos que me retiro de la selección. Fue una decisión que dolió y duele en el alma, pero entiendo que es el momento. Les juro que siempre dejé todo, no solo los últimos años que se ganó, todo antes también, y siempre peleé y me dejé todo por la camiseta, por darles alegrías y hacer que se sientan orgullosos de ser argentinos a través del fútbol. Es lo que se puede leer en esta carta. En el mismo texto, el 10 de Argentina aseguró que como parte de los cierres que se aproximan en su trayectoria como futbolista, el final de este capítulo es uno de los que genera gran dolor, destacando el amor eterno que siempre tendrá por su nación y, por supuesto, por la selección. Lionel Messi afirmó que tras 20 años de cariño, ahora formará parte de la hinchada albiceleste, alentando a cada uno de los retos que vengan para el conjunto de Argentina. Al final de la carta, Messi confirmó que la misma fue redactada el 21 de julio del 2026, 2 días después de caer ante España en la final del Mundial, además de reiterar que su decisión es mayormente impulsada después del reciente fallecimiento de su padre. Esta carta, bueno, pues se publicó en las redes sociales y también él publicó fotografías de esta carta de puño y letra de Leo Messi. Y bueno, pues son tres páginas las que se compartieron. Y bueno, pues él señala que está muy agradecido y está muy convencido de que se retira de la selección de Argentina. Así es que, bueno, sí, seguramente muchos aficionados al fútbol de Argentina, a la selección, a Lionel Messi, están tristes, pero bueno, llegó el momento de que se retire un grande del fútbol de Argentina y del mundo. Con esa información nos vamos, gracias por su atención, que tengan un excelente día, pásela muy bien, esté bien informado a través de nuestras próximas emisiones. Gracias, Gabriel, nos escuchamos mañana.
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0: ¿Qué tal? Bienvenidos. Son las 7 de la mañana. Es lunes primero de septiembre de... No, es martes primero de septiembre del año 2026. Soy Azucena Uresti y estas son las noticias. Hoy a las 11 de la mañana en el patio de honor de Palacio Central, la presidenta Claudia Sheinbaum presentará su segundo informe de gobierno en el que hará un balance de los resultados de su administración en materia de seguridad, economía, empleo, bienestar, salud, educación, vivienda e infraestructura. Se espera que acudan unos 300 invitados entre integrantes del gabinete legal y ampliado, gobernadores, legisladores, empresarios, representantes de pueblos originarios y dirigentes de los partidos aliados a Morena. Después se tiene previsto que a las 5 de la tarde la secretaria de Gobernación, Rosa Isela Rodríguez, acuda a San Lázaro para que durante la sesión del Congreso que marca el inicio del nuevo periodo entregue por escrito el informe. Las dos cámaras del Congreso de la Unión renovaron sus mesas directivas para el tercer y último año de la legislatura. En la Cámara de Diputados, el pleno eligió como presidente al legislador del Verde, Raúl Bolaños. La mesa directiva quedó integrada en las vicepresidencias por Sergio Gutiérrez Luna de Morena, Anaís Arey Gómez del PAN, Nayeli Arlen Fernández del Verde. En su primer mensaje, Bolaños prometió una conducción neutral sin privilegios ni exclusiones.
1: Y a mis compañeras y compañeros de la oposición, del PAN, del PRI, de Movimiento Ciudadano, les digo algo con absoluta claridad. Esta presidencia los va a escuchar, pero mucho más importante, los va a respetar. Porque no somos ustedes y nosotros, todos somos México. Porque esta Cámara no le pertenece a una mayoría, a una minoría o a un partido. Esta Cámara le pertenece a todas y todos los mexicanos.
0: En el Senado, el morenista Higinio Martínez fue elegido presidente de la mesa directiva. En la vicepresidenta, Verónica Camino de Morena, Mauricio Vila del PAN y Jorge Carlos Ramírez Marín del Partido Verde Ecologista de México. En su primer mensaje, Higinio Martínez prometió una conducción imparcial, objetiva y respetuosa.
2: Esta presidencia garantizará el respeto absoluto a todas las formas de expresión, a todas. Solo les pido una mínima consideración a esta presidencia. Que todos también respetemos la ley y el reglamento, y así funcionará mejor nuestro quehacer legislativo y político.
0: Después de 124 días de ausencia tras ser señalado de vínculos con el crimen organizado por el Departamento de Justicia de Estados Unidos, el senador Enrique Insunza regresó al Senado de la República y dijo que es inocente.
3: Pero hoy claramente se trata de una embestida política de la ultraderecha y de sus personeros. Algunos aquí en México.
4: No es un narco legislador.
3: No lo soy.
4: Gracias.
3: Sí, nunca he sido narco nada. Nunca he sido narco nada. Ni narco bibliotecario, ni narco taquero, ni narco magistrado, ni narco legislador. Soy inocente, constitucional y verídicamente. Y, como dicen los latinos, res indicabit. Los hechos y el tiempo lo dirán una vez que concluyan las investigaciones. No tengo ninguna duda.
0: Insunza justificó su ausencia de la comisión permanente al señalar que fue Ignacio Mier quien decidió no convocarlo. Dijo que en estos 4 meses fue objeto de una guerra sucia, de calumnias y una embestida mediática, sin que hasta ahora se haya presentado una sola prueba en su contra.
3: Efectivamente, hemos sido objeto de una embestida mediática, de calumnias, de diatribas, hace poco más ya de 4 meses. Desde que una oficina del Departamento de Justicia de Estados Unidos publicó un instrumento de lawfare, que eso es, un instrumento de guerra judicial, en donde sin aportar hasta el día de hoy, a 4 meses un poco más, una sola prueba.
4: ¿Algún vínculo, algún trato, alguna comunicación con grupos del crimen organizado?
3: Absolutamente no.
0: Sobre Rubén Rocha Moya, su paisano, su ex jefe, Insunza lo calificó como un hombre honesto y honorable, pero se negó a responder si metería las manos al fuego por él.
3: Es un hombre honesto, es un hombre probo, pero a él le corresponde decirlo, a él me corresponde decir lo que atañe a Enrique Insunza.
5: Pero no metería las manos al fuego por el gobierno.
3: Esas expresiones a mí no me gustan porque parecieran expresiones dedicadas a hacer nota periodística. Yo creo que tiene él una trayectoria que lo avala, sin duda.
0: Algunos morenistas arroparon a Insunza en su regreso al Senado. Tras sus declaraciones en el patio del federalismo, ingresó al pleno del Senado, donde fue recibido con apretones de manos, algunos abrazos por parte de legisladores de Morena, del PT, del Verde. El servicio de resguardo parlamentario evitó que ahí la prensa se le acercara. Sin embargo, la senadora panista Lili Téllez confrontó a Insunza llamándolo narcosenador.
6: Es el momento más vergonzoso de la historia legislativa de nuestro país. Aquí está, ocupando un escaño, el brazo legislativo del crimen organizado. Tienen que verlo. Aquí está este cínico. Véanlo, por favor. Véanlo. Indígnense. Porque si México permite que esta clase de criminales estén aquí, México va a estar perdido. Necesitamos denunciarlos con la verdad. Lo que son estas personas. Son criminales.
0: La senadora priista Paloma Sánchez colocó un cartel en el escaño de Insunza con la leyenda Narcosenador.
7: Si en verdad Morena quisiera hacer algo, verdaderamente lo detuvieran y lo entregaran a Estados Unidos, pero es toda una simulación.
0: Bueno, pues el cónclave de la Condesa desató críticas entre oposición y Morena, confrontaron posturas por la reunión de los hijos del expresidente López Obrador, Andrés Manuel y Gonzalo, López Beltrán, con los empresarios Juan Domingo Beckmann y Mauricio Garduño, además el diputado Daniel Asaf, ex jefe de la ayudantía de la presidencia. Las imágenes del encuentro del 24 de agosto fueron reveladas por el periodista Héctor de Mauleón el día de ayer. Sobre esto habló Alejandro Moreno, el dirigente nacional del PRI, quien escribió en X que empresarios ejemplares deberían pensarlo dos veces antes de reunirse con narcopolíticos y actuar como si en México no pasara nada. Advirtió que privilegiar los negocios puede salir más caro si se debilita la democracia, las libertades y las instituciones al perderse la certeza necesaria para crecer y generar empleos. Por ello calificó de grave jugar a dos bandas. Jorge Romero, dirigente del PAN, calificó como incongruente el comportamiento de los López Beltrán y el coordinador del PAN en el Senado, Ricardo Anaya, exigió a la Fiscalía que se investigue a Andy.
8: Esta nota, una vez más de las incongruencias que tienen, pues claro que pedir esa botella pues viene completamente acorde con la austeridad que tanto nos presumían. Dice mucho con quienes estaban sentando, bajo ninguna circunstancia yo prejuzgo lo que pudieran haber estado hablando con este otro personaje. Lo que nosotros sí sabemos es que, yo insisto, la gente tarde o temprano se da cuenta de quién es quién, y aquí ya no les interesa ni en lo más mínimo guardar, ya ni siquiera las apariencias.
9: Andy está mencionado en por lo menos dos carpetas de investigación, no lo decimos nosotros, son sus carpetas de investigación. ¿Qué sucedería si este fuera un país donde se aplica la ley? Pues que habría una investigación a fondo. No la va a haber. Este narcorrégimen protege a los suyos. No los van a tocar ni con el pétalo de una rosa. Esa es la realidad.
0: Ricardo Monreal, el coordinador de los morenistas, sostuvo que solo la Fiscalía puede determinar si hay alguna conducta indebida.
10: Respecto de los hijos del expresidente López Obrador, una conversación, una reunión es normal. El caso de que haya elementos, como lo ha dicho la presidenta Claudia Sheinbaum, la Fiscalía General de la República es la única responsable de precisar cualquier tipo de conducta indebida.
11: ¿Quieren investigarse estos casos, diputado?
10: No, pues, imagínese que todo mundo que nos reunamos seamos investigados. Yo no soy Ministerio Público.
0: Ayer se reportaron en México 45 asesinatos. Los estados con más ejecuciones, Guanajuato con 10, el Estado de México y Tabasco con 5, además de Baja California y Guerrero con 3 homicidios cada uno. El gobierno de Zacatecas narró el momento en que la explosión del carro bomba ocurrió en Ojo Caliente, aclarando que fue un delincuente en solitario que llegó manejando un automóvil, lo estacionó detrás de una patrulla, descendió y se retiró caminando para minutos después detonarlo. Esto lo dijo el secretario general de gobierno, Rodrigo Reyes Muguerza, quien precisó que el vehículo fue abandonado alrededor de las 7:30 de la noche del domingo.
12: Se trató de un civil que iba manejando un vehículo tipo SEAT, con reporte de robo en Jalisco, un vehículo que fue robado en abril de este año. Lo estaciona atrás de una de las unidades de la Policía Municipal. Este vehículo, que permanece encendido, es dejado ahí por el civil. El civil camina unas cuadras. De manera inmediata, un elemento de la Policía Municipal, un elemento mujer de la Policía Municipal, iba a realizar la inspección de este vehículo. Pasaron algunos minutos y justo antes de salir de la comandancia se activó el mecanismo explosivo.
0: Fuerzas federales abatieron ayer en Michoacán a Luis Enrique Barragán Chávez, alias el R5 o el Huicho, ubicado como uno de los líderes del Cártel de los Reyes, dedicado principalmente a la extorsión del sector aguacatero. En un comunicado, la Sedena precisó que este hombre, por quien Estados Unidos ofrecía una recompensa de $3 millones, murió junto a uno de sus escoltas durante un operativo realizado la noche del domingo en la ranchería Rodeo del Pinal, en el municipio de Tocumbo. 123 pasajeros fueron desalojados del Tren Maya luego de que una vez más un vagón descarrilara, ahora cerca de la estación San Francisco en Campeche. Esto ocurrió a eso de las 3:30 de la tarde de ayer, cuando el convoy que cubría la ruta Cancún-Palenque apenas avanzó 50 metros y se registró lo que la empresa denominó un percance de vía. En un comunicado, el Tren Maya precisó que media hora después del incidente, los pasajeros fueron regresados a la estación San Francisco, recibieron agua y alimentos y después fueron llevados por tierra hasta la estación donde abordaron otro tren para continuar su recorrido.
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0: De esto y más le estaremos informando si nos acompaña después del corte, agradeciendo como siempre la amabilidad de su compañía. Gracias, bienvenidos y muy buenos días.
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0: Bueno, pues ya hay nuevo presidente de la sección instructora en la Cámara de Diputados, es Eduardo Castillo, a quien le agradezco mucho que esta mañana nos tome la comunicación. Diputado, gracias y buenos días.
18: Muy buenos días, Azucena, te saludo a ti y a todo tu auditorio, es un placer siempre saludarte.
0: Muy amable, diputado, pues hace un par de semanas platicamos con el entonces presidente de la sección instructora, con Hugo Eric Flores, quien me dijo que el único pendiente que dejaba en la comisión instructora era la solicitud de juicio de procedencia contra de Alejandro Moreno, senador y dirigente del PRI, diputado.
18: Hugo Eric ha sido un presidente que estuvo en la comisión instructora siempre informándonos. Te voy a informar que un servidor era secretario, parte de comisión jurisdiccional. Uh-huh. Estuvimos al pendiente de los trabajos que realizó como él, como presidente. Y bueno, decirte que de los pendientes que se tienen y que te estaré yo revisando ya en una entrega-recepción de la comisión, pues este tema de Alejandro Moreno. Recordemos que la sección instructora pues es para revisar, estamos al pendiente de la política, pero también es para recibir en esta comisión pruebas que se puedan presentar, y en ese acto de responsabilidad un servidor con los compañeros que integran dicha comisión estaremos al pendiente, a su Azucena.
0: ¿Cuáles serían los tiempos, diputado, para en todo caso proceder o desechar esta solicitud?
18: Recuerda que hay una denuncia, todo proceso y procedimiento que son dos entes diferentes, inicia con una denuncia, uh-huh. En este caso ante un ministerio público, ante las fiscalías de los estados, o puede ser también ante la Fiscalía General de la República. En ese sentido, estaremos nada más al pendiente en una entrega-recepción, ¿qué es lo que deja Eric? Para que nosotros le demos continuidad, uh-huh. Con mucha responsabilidad, pero sobre todo también con mucha objetividad. La instructora no es una sección donde estaremos o se convierte en una cacería de brujas, al contrario, con mucha responsabilidad estaremos analizando todos los casos que puedan llegar del país a su Senado.
0: Porque, bueno, pues lo más reciente que nos contó el entonces presidente era que solo tenían Alejandro Moreno, que no tenía nada contra Cuauhtémoc Blanco, a pesar de todo lo que se le ha señalado. Y ayer Ignacio Mier mencionaba algo sobre Insunza, sobre el senador Enrique Insunza, que entiendo hay una solicitud de desafuero por parte de Movimiento Ciudadano.
18: Por lo pronto, puedo informarte que a la Cámara de Diputados no nos ha llegado nada, a la comisión dicha, pues bueno, yo acabo de ser nombrado por mis compañeros, el grupo parlamentario de Morena, el día de antier, con esa responsabilidad yo estaré revisando, y en cuanto yo tenga la información o en cuanto nos llegue una solicitud de quien sea, lo haré saber, y con gusto también te lo hago saber a ti, Azucena, para que lo sepa todo tu auditorio y el país.
0: Correcto. Por lo pronto, Eduardo Castillo, el diputado, es el nuevo presidente de la sección instructora. Por lo pronto, diputado, lo único que sigue en pie es el tema del priista.
18: Pues lo estaremos revisando. Recuerda que el desafuero no significa una culpabilidad.
0: De acuerdo.
18: Sino también es retirar la inmunidad para que pueda ser investigado cualquier persona. Entonces, bajo esa índice y bajo esa responsabilidad que tiene un servidor, estaremos revisando, Azucena, no estamos cazando a nadie, al contrario, estaremos esperando los tiempos, hay un proceso, hay un procedimiento, y con base a ello, nosotros estaremos apegado al tema jurídico y en esa responsabilidad.
0: Ayer vi en esta instalación de las cámaras, diputado, pues mucha civilidad. Parece que hay ganas de hacer política, de retomar el diálogo, de retomar pues las buenas costumbres, el respeto, la dignidad con la que se maneja, pues con la que se deberían de manejar estos puestos en el Senado y en la Cámara de Diputados. ¿Podría la comisión instructora abortar el tema de Alejandro Moreno en pos de establecer un diálogo más fructífero y menos agresivo?
18: El tema de Alejandro Moreno es un tema nacional, es un tema que procedió también en su estado, que es de Campeche, hay una denuncia. Bajo esa responsabilidad, bajo ese análisis, estaremos revisándola en la comisión jurisdiccional. Recuerda que es comisión jurisdiccional y de ahí se parte una sección instructora. Y bajo en esa comisión instructora, las y los diputados, también el Partido Revolucionario tiene sus diputados, Acción Nacional tiene sus diputados que son integrantes, el PT, el Verde y Morena. Bajo esa responsabilidad analizaremos, revisaremos, y bueno, si hay culpa y si hay el culpable, pues estaremos en ese entendido de proceder en lo que continúa en este gran proceso y también del caso de Alito Moreno.
0: Bueno, pues listo, diputado, muchas gracias, es el primer gracias acercamiento, vamos a ver cómo avanzan este par de semanas y ojalá que nos pueda ir informando. Gracias, Eduardo Castillo.
18: Hasta luego, muy buenos días.
0: Gracias, buenos días. Leti Robles de la Rosa, periodista y articulista de Excelsior, con nosotros. Leti, ¿cómo estás? Buenos días.
19: ¿Qué tal, Azucena? Muy buenos días a toda tu audiencia.
0: ¿Qué tal la jornada de ayer, empezando por el señor Insunza? ¿Qué te parece?
19: Pues muy intensa, Azucena. Evidentemente, México tiene en este momento una etapa inédita en su situación política, en su evolución política, porque esta es la primera vez que tenemos en el Senado de la República, en un escaño del Senado de la República, a un legislador que ha sido señalado desde el gobierno de los Estados Unidos por estar involucrado con un cártel del crimen organizado. Está señalado en los Estados Unidos, la Fiscalía General de la República también investiga aquí por su parte, pero esta es la primera vez. Hemos tenido senadores señalados de otras cosas, pero en este particular es la primera vez que en México tenemos un senador así. Por lo tanto, su regreso ayer, después de 125 días de ausencia, pues evidentemente fue la noticia el día de ayer.
0: Y además, sí, pues regresa diciendo lo que dicen todos, Leti. O sea, sin ninguna pena, dice: soy inocente, yo no soy narcosenador, yo no conozco al Mayo, yo no conozco a tal. No, no se le acusa de conocer al Mayo, ni de conocer al Chapo. Se le acusa de recibir sobornos del cártel de Sinaloa y de tener una relación con una facción de este cártel. Se le señala en Estados Unidos, Leti.
19: Así es, Azucena. Mira, él llegó, evidentemente estaba muy nervioso, estaba muy enrojecido de la cara, era evidente que estaba nervioso. Era también evidente que trataba de contener sus emociones mientras los reporteros de la fuente del Senado le hacíamos preguntas. De pronto, bueno, él pues estalló, primero conmigo por una pregunta que le hice y después con otro compañero de TV Azteca, y trataba de volver a guardar la serenidad, pero era evidente que estaba nervioso y como tú lo dices, al final de cuentas dijo: ni le tengo miedo a entrar a la cárcel, no conozco al Chapo, no conozco al Mayo, mis cuentas son 5 en el banco, sí están bloqueadas, estoy en un proceso para que las desbloqueen. Él, y como yo le preguntaba, si usted es tan impoluto y tan limpio en su pasado, ¿por qué cree que lo están sacando de Morena o lo quieren sacar de Morena? ¿No cree usted que es una ingratitud de ellos hacia usted? No, yo voy a acatar lo que ellos digan.
0: ¿Qué dice?
19: No
0: me fui, creo, solo. Que
19: sea una ingratitud. Me fui solo. Imagínate, Azucena, entonces yo que nunca hablo con él, ¿cómo es que yo supe que ya no iba a estar en el grupo parlamentario si no fue porque fue una posición de la bancada con la presidencia de la República?
0: Que es una falsedad, ¿no? Es un intento, claro, por tomarnos el pelo. Porque, ¿qué hace Morena? Se deslinda en el grupo parlamentario. El señor sigue siendo morenista, por lo que yo entiendo, y él ha dicho que va a votar a favor de todas las iniciativas de la presidenta. O sea, no es cierto que se separa ideológicamente o que Morena lo hace a un lado. Simplemente hacen una especie de montaje, un engaño en el que creen que vamos a caer porque todavía nos creen ingenuos, ¿no?
19: Y fíjate qué paradoja y qué traiciones del destino, si me permites. Morena colocó una manta en lo que se llama el área para conferencias de prensa, tapando el distintivo de la 66 legislatura, y puso Morena porque iban a dar conferencias de su bancada. Pero nunca dieron esas conferencias y curiosamente en ese lugar dio la conferencia Insunza y atrás de él se veía Morena.
0: Ahora, por otro lado, Leti, no sé si tuviste la misma sensación respecto a quienes quedaron designados en la mesa directiva. Insunza, pues punto y aparte, desvergüenza aparte, ¿no? Morena, Adán Augusto López y toda esta gente que cree que va a seguir engañando a los ciudadanos por mucho tiempo, pues ahí se mantiene desafortunadamente en una curul. Pero hay algunos perfiles en la mesa directiva que parecería tienen la intención de recobrar un poco de dignidad en el diálogo en las cámaras, Leti.
19: Sí, por supuesto, Azucena, la llegada de Higinio Martínez, que es un es un político de mucha experiencia, un político que viene de la izquierda ahí en Texcoco, que tiene mucha influencia en el Estado de México. Evidentemente es un viejo lobo de mar y evidentemente él sabe que la política se basa en el diálogo. Como él lo dijo ayer, dijo, yo sé que dialogando se logran acuerdos y se logra la gobernabilidad en un núcleo colectivo plural como es el Senado de la República. Por supuesto que hay un cambio importante. Desde mi punto de vista muy particular, Azucena, yo siempre he sido también partidaria de los diálogos y de los acuerdos, y la llegada de Higinio a mí me parece que es una bocanada de aire fresco para estos momentos tan tensos que han tenido en el Senado de la República.
0: Por lo menos de orden, no vivir de las patanerías y los berrinches, por ejemplo, de un Gerardo Fernández Noroña. O sea, el nivel más bajo.
19: Su diatriba, ¿no? Su diatriba. Pero bueno, ha quedado claro en estos días, Azucena, que pues él ya no tiene ningún tipo de influencia dentro de la bancada de Morena.
0: Así es. Bueno, pues gracias, Leti Robles de la Rosa. Hoy inicia, hoy vamos a ver el informe de la presidenta, la instalación ya formalmente y la entrega del mensaje por parte del informe por parte de Rosa Isela Rodríguez. Vamos a ver cómo avanzan las cosas en este nuevo periodo. Gracias, Leti, como siempre.
19: Gracias a ti, muy buenos días.
0: Gracias, Leti Robles de la Rosa. A ver, rapidito, ¿de qué se le acusa el señor Insunza? En Estados Unidos, conspirar para importar narcóticos en Estados Unidos, posesión y conspiración para poseer ametralladoras y dispositivos destructivos, reuniones con dirigentes de los Chapitos, planes específicos para que el gobierno de Sinaloa apoyara y protegiera las operaciones del cártel, enlace entre los Chapitos y el gobierno de Rubén Rocha Moya. Algunas de las cosas. Regresamos.
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0: Son las 7:30 y bueno, pues ya hablábamos ayer durante un buen rato respecto a lo que sucedió en Zacatecas el domingo en la noche, la explosión de un coche bomba en Ojo Caliente. Dijo ayer el gobierno de Zacatecas que fue un delincuente en solitario, que llegó manejando un auto, que lo estacionó detrás de una patrulla, se bajó, se retiró caminando y después detonó el automóvil. El vehículo fue abandonado alrededor de las 7:30 de la tarde del domingo. El mecanismo se activó, dijo ayer el secretario general de gobierno, justo cuando un elemento de la policía municipal se acercaba para revisarlo. Hay 11 personas lesionadas, una de ellas de gravedad, y por supuesto varios vecinos afectados por esta explosión que dañó la comandancia, que era el objetivo del atentado, por supuesto, pero que dañó también otros inmuebles. Así lo denunciaban ayer algunos de los vecinos, como el caso de la señora Tere.
1: Barda, no sé cómo decirle, aquí está la barda, se movió para acá, el techo está todo cuarteado, abajo los vidrios no nos quedaron, los portones de todos los vecinos abiertos, estaban cerrados con llave, la mayoría de la gente iba para la fiesta, y estaba cerrado, estaba solo, pero los portones salimos, los portones abiertos, nuestros portones vencidos. ¿Qué se trata? ¿En qué país estamos viviendo? Y la señora dice que no pasa nada porque no le pasa nada a ella, porque ella tiene seguridad, ella tiene protección. ¿Nosotros qué? David Monreal dice, no pasa nada, no pasa nada, miren, aquí es una bomba, estamos viviendo como allá, como
2: terrorismo,
1: no se puede vivir así.
0: Maestra Tere Medellín, gracias por estar con nosotros esta mañana, maestra.
3: Sí, aquí estamos, Azucena, al contrario, gracias.
0: Oiga, maestra, pues muy asustados, por supuesto, ¿verdad? ¿Cómo se encuentran hoy?
3: La verdad, sí, pues ya el susto ya pasó, lo más pesado pues ya pasó, pero siguen las secuelas, está todo esto muy triste, Azucena. No podemos continuar viviendo así. Es una impotencia tan grande porque para la gente, bueno, para las autoridades no pasa nada, pero pasa todo a la gente que andamos a pie. La verdad, es una, ¿cómo le podría decir? Una impotencia, un coraje, porque somos personas de bien. Yo soy una maestra jubilada. Yo estaba ese día aquí con mis hijos, con mis nietos. Estábamos en espera de irnos a ir a la coronación. Y fue una cosa tan impactante, tan fuerte, un sonido, no lo puedo describir. Mi nieto con un grito horrible, es abuela, abuela, y me lo aventó, la onda expansiva me lo aventó. Yo alcancé a abrazarlo, corrí a abrazarlo, y no me hubieran cortado los vidrios de las ventanas de mi casa, porque estaba yo sentada en la sala de mi casa. No sé hasta dónde vaya a llegar esto, pero así ya no se puede vivir, Azucena, así ya no se puede vivir. Y lo peor es que ellos niegan todo.
0: Uh-huh. Así
3: para
0: es.
3: Para ellos no pasa nada.
0: Sí, se lo minimizan, no le quieren llamar coche bomba a un automóvil que estaba repleto de explosivos, no quieren hablar respecto al, pues aquí es un atentado pues terrorista, maestra. Luego son como muy finos en las descripciones de las situaciones que vive México, pero ¿qué causó en la población terror? ¿Qué sigue causando hoy para ustedes terror? Porque no saben si se va a volver a repetir o si la autoridad va a tener la capacidad de detectarlo a tiempo. No saben dónde va a registrarse la siguiente explosión, que no es la primera, y en Zacatecas, maestra.
3: No. Pasó en mayo del año pasado. Otro intento, no supimos qué fue, si fue bomba o fue algo, pero también fue aquí en la comandancia.
0: Así es.
3: También fue en la comandancia. Anoche fuimos salimos porque todo el día anduvimos recogiendo vidrios, viendo que vinieran a hacer el censo, y salimos en la noche, Azucena, la calle es sola.
0: Claro.
3: Una tristeza que se nota como si hubiera peor que en la pandemia, me decía mi hija, mamá, estamos peor que en la pandemia porque no había gente en la calle.
0: ¿Y sabes por qué, maestra? Porque con la pandemia teníamos por lo menos una posibilidad de cuidarnos, ¿no? Pues
3: sí.
0: que te metías a tu casa, que el cubrebocas, que la distancia, ¿qué tal? Aquí no.
3: Sí.
0: Aquí no hay manera. No sabes si vas a ir caminando por la calle o en la escuela o en tu casa. No sabes dónde te va a tocar. No hay manera de que te puedas proteger.
3: Así es. Antes, Azucena, la gente, bueno, aquí decimos los malos, esperaban a unas horas. Ahorita ya no, es a cualquier hora del día.
0: Así es.
2: Y antes,
3: Se esperaban en las fiestas, no pasaba nada. Y ahorita ya, en el primer día de la fiesta, pasó eso.
0: Uh-huh. Estaba realizándose la feria de la tuna y de la uva,
3: Sí.
0: Y iban a la coronación, es decir, era un domingo de fiesta en Zacatecas, eran las 7:30, 8 de la noche, y pues pasa lo inimaginable. Afortunadamente, bueno, pues hay personas lesionadas, afortunadamente por azares del destino, porque la intención de los criminales era causar daño, evidentemente. Afortunadamente, solo hay personas lesionadas y daños materiales, como en el caso de tu casa, maestra.
3: Sí, así es. Ajá. Quedó totalmente los vidrios. Ahorita no tengo vidrios, estamos con cortinas tapados. Mi casa es de dos pisos y la parte de arriba, ese día llovió y llovía más adentro que afuera, porque quedó con la onda expansiva, se cimbró todo, se movió mi techo 2 centímetros y las vigas quedaron, agrietadas, se metía muchísima agua, tuvimos que estar moviendo muebles y todo esto. Pero bueno, lo material, bueno, dice uno, pero pues sí. Viera el miedo que tenemos, claro. Yo tengo mucho miedo.
0: Oiga, ¿y cerraron la comandancia, maestra? ¿Cerraron la comandancia o no?
3: Sí.
0: Sí, ¿la van a reubicar?
3: Ayer el presidente, sí. Okay. Ayer eso hablamos con el presidente y el presidente dijo que ya la iban a sacar de aquí, definitivamente.
0: Qué increíble. ¿Me iba a decir que sucedió algo después, algo más?
3: Ay, no, ya no me acuerdo, es que perdón. Se me olvidan las cosas, sí, con lo de COVID.
0: Ándele.
3: Bueno, sí, pero está muy triste todo esto.
0: Oiga, ¿fueron a hacer el censo? ¿Quién se va a hacer cargo de reconstruir?
3: Mire, vinieron de Zacatecas los de Protección Civil y aquí en mi casa sí vinieron a levantar el censo. Pero en otros vecinos no, fíjese que no. Y el presidente, lo que hicieron ayer, tuvieron una reunión de cabildo porque yo fui a la presidencia a ver qué iba a pasar con todo esto.
0: Ajá.
3: Y nos dijo que con lo que iban a destinar a la feria, iban a como no hubo feria, nos iban a apoyar con algo.
0: Uh-huh.
3: Y ya, pero es todo lo que nos dijeron, no nos dijeron con cuánto ni nada, pero eso fue lo que quedó. Bueno. Ayer pregunté a más vecinos, pero a más vecinos no les han levantado el censo.
0: Mire, pues qué lento, ¿no? Qué burocrático, porque esto pasó desde el domingo en la noche. Ustedes siguen viviendo, pues, algunos a la intemperie, algunos con miedo que haya tenido daño estructural a la vivienda, porque es posible, sin ventanas, algunas heridas, ¿nadie? ¿Todo bien?
3: No, yo, pues, nada más, los vidrios me cortaron un poquito los brazos, a mi nieto también, algunos rasguños, pero nada más, todo bien. Mi nieto, el más chiquito, el que me gritó, porque vimos una luz anaranjada que se metió a la casa.
0: Ajá.
3: Él sí está muy asustado, muy asustado. Con cualquier cosa está gritando, ¡ay, abuela!
0: Pues sí, claro.
3: Sí, pero
0: habría que atenderlos también en ese sentido, ¿no? Se habla mucho de la salud mental y de todas estas situaciones, pues habría que tratar el estrés postraumático que seguramente tendrán muchos de ustedes y no es para menos. Entonces, de lo dicho, no ha avanzado nada todavía.
3: No, nada más vinieron a levantar el censo y nada más.
0: Bueno, maestra, ¿podemos hablar con usted mañana? Y nos va actualizando, claro, sí. O con algún vecino que tenga algo pendiente, porque eso tendría que reconstruirse rápido. Estamos viendo imágenes impresionantes para la gente que nos sigue en televisión o en alguna pantalla de nuestras plataformas. Pues es una zona de destrucción brutal y estas huellas de la violencia también tienen que borrarse rápido, porque entonces se sigue viviendo en esta zona de trauma.
3: Sí. Haga de cuenta que estamos, no sé, en el Medio Oriente, aquí en la calle.
0: Espantoso.
3: Yo estoy a unos metros de la comandancia y usted pasa y está quemado, están las casas derrumbadas. No, o sea, ayer se enfocaron en limpiar la casa y la comandancia, la casa que fue destruida.
0: Ajá,
3: en eso se dedicaron ayer. No tenemos luz, luz.
0: No tiene luz, ajá.
3: No, todavía no. Y pues bueno, Pues hasta, así vamos hasta ahorita.
0: ¿Qué más, maestra? ¿Luz? ¿Sí tienen gas, agua, etcétera?
3: Sí, gas y agua sí, pero luz no hay.
0: Luz no hay y tampoco han llegado por lo menos a recoger lo básico de las casas dañadas o a colocar ventanas, hacer algún tipo de reestructuración ni tampoco de apoyo económico.
3: No, no, nomás vinieron a ver qué daños habían en las casas.
0: Bueno, pues déjenos. ¿Quiénes fueron,
3: De las... Vinieron los de Protección Civil de Zacatecas, del Estado.
0: Protección Civil del Estado. Bueno, pues vamos a intentar buscarlos, vamos a ver qué dicen para que atiendan pues lo más pronto posible esta situación de la luz, pues que es tremendo también.
3: Básico.
0: La luz, los daños a las viviendas y el apoyo psicológico para las personas que pues sufrieron esta crisis y esta angustia el domingo en la noche, maestra. Y si es posible, de ahí nos ayuda con algún vecino que tenga algún pendiente, pues hablamos con ustedes mañana, si se puede.
3: Bueno, está bien, sí. Azucena.
0: Bueno, claro, maestra, pues sí. Gracias, un abrazo y pues qué bueno que todo quedó en daños materiales. Qué pena que tengamos que agradecer pues el que no nos maten, ¿verdad? Ni hablar. Así
3: sí,
0: las cosas.
3: Así es.
0: Bueno, cuídese,
3: así es,
0: maestra.
3: Ahorita en México.
0: Gracias.
3: Gracias, gracias. Adiós.
0: Bueno, pues la maestra Tere Medellín, una de las afectadas de Ojo Caliente, ahí en Zacatecas por el coche bomba. Hay otros testimonios de otras personas que dicen que pues ya llevaban un montón de tiempo pidiendo que quitaran la comandancia de ahí. La comandancia era el objetivo del cártel Jalisco Nueva Generación, según nos dijo ayer el fiscal de Zacatecas, que este atentado era atribuido al cártel Jalisco Nueva Generación en venganza, nos decía ayer, o en represalia por algunos operativos que se habían llevado a cabo el fin de semana y donde incluso había sido detenido un joven de 18 años de edad identificado con esta célula criminal. Bueno, pues regresaremos a Zacatecas, por supuesto. Antes, permítanos hacer un corte y volvemos.
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6: Una cosa de la que padecemos mucho los mexicanos por el colorido que hay en este país, desde una trajinera, el Día de Muertos, los puestos de la calle, el tianguis, en una ciudad el tráfico, los colores de la naturaleza, etcétera, es el horror vacui. El horror vacui es un sentimiento que nace del minimalismo en la arquitectura, que es el horror a los espacios vacíos. O sea, no nos gusta a los mexicanos en general tener, por ejemplo, paredes donde no hay un cuadro colgado, o un calendario. Si vas a un taller mecánico, siempre van a tener algo colgado en la pared, o una virgencita o algo. El horror vacui es horror al vacío y es un fenómeno que pasa muchísimo en los países donde hay mucho color.
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7: Famoso por su espectacular cambio de color en otoño, el arce es un árbol emblemático de las zonas templadas. Además de su valor ornamental, algunas especies proporcionan savia para producir el famoso jarabe de arce. Su madera es muy apreciada en la fabricación de instrumentos musicales y muebles finos. Representan la belleza estacional y el equilibrio térmico de los bosques.
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8: Confirman a Paulo García como el nuevo presidente de Morena de la Ciudad de México. La dirigencia se encontraba acéfala tras la renuncia de Héctor Díaz Polanco, quien renunció al cargo el pasado 19 de julio. La jefa de gobierno, Clara Brugada, reveló que afina detalles de su segundo informe de actividad.

0: un puesto de elección popular, particularmente competir por la presidencia de la República o las gubernaturas, Daniel. Buenos días.
1: Azucena, buenos días. Correcto, específicamente el domingo esta iniciativa fue recibida por la presidenta del Senado, Laura Echal Castillo, quien dice va a remitirla a la Cámara de Diputados para su dictamen. Es una iniciativa que recordemos ya la presidenta había anunciado en el marco de su conferencia matutina cuando le preguntaban sobre el exgobernador de Tamaulipas, Francisco Javier García Cabeza de Vaca, y a partir de ahí pues tomó no menos de 48 horas para que estuviera listo todo su gabinete legal ahí en la conferencia matutina para presentar esta iniciativa. Estaremos a la espera justamente de que la Cámara de Diputados pueda darle pues revisión y eventual votación y en su caso aprobación, que seguramente será el escenario para este tipo de casos que, repito, pues aunque en el legislativo dicen que no tiene dedicatoria, pues surgió en medio de las conversaciones sobre Cabeza de Vaca.
0: Correcto, gracias Daniel, buenos días. Efectivamente, en medio de este debate que hay contra el exgobernador de Tamaulipas, Francisco Javier García Cabeza de Vaca, pero pues también hay otros afectados, otros posibles destinatarios, como el caso de Julián Levarón, quien ya platicamos aquí con él hace unos meses, aspira a la gubernatura de Chihuahua de la mano de Somos. ¿Cómo estás, Julián? Buenos días.
2: Buenos días, Azucena. Buenos días a tu auditorio.
0: Gracias, Julián. Pues tratan muy obviamente, pienso, o sea, con demasiado descaro, de interponer obstáculos en candidaturas como la tuya o la de Grecia Quirós, a Grecia el movimiento del sombrero, pues tratando de involucrarla en el asesinato de su esposo, mencionando que el movimiento no puede hacer campaña como un movimiento unánime, sino como candidaturas independientes que no se pueden relacionar con ciertos símbolos. Y luego a ti te toca también, pues, de refilón, este tema de la iniciativa de la no doble nacionalidad, Julián.
2: Sí, a mí lo que me preocupa, Azucena, más que nada, es el hecho de que haya uno de cada cuatro mexicanos que viven en Estados Unidos y ellos aportan más a nuestro país que lo que valen todos los programas sociales y no reciben un peso partido por la mitad de ningún tipo de beneficio de nuestro gobierno. Lo aportan sin nada a cambio para sus familias. Y nadie puede cuestionar el heroísmo de nuestros paisanos y el compromiso que tienen con nuestro país. Y negarles a 40 millones de mexicanos el derecho de venir a servir a su país y representar a su gente por vivir del otro lado de la frontera y digo, tener este gran privilegio de la cooperación entre nuestros países y en base a un documento cuestionar su lealtad, me parece que es un error profundo. Claro. Que le va a hacer mucho daño a nuestra gente. De por sí, los mexicanos en Estados Unidos la están pasando mal con todo el tema de que les están quitando las visas y les están haciendo difícil la vida. Yo creo que esto no ayuda en nada, en absolutamente nada, a resanar esa relación y parece más un berrinche de personas que le quitaron su visa y no pueden ir a Estados Unidos porque son unos delincuentazos y le quieren ensombrecer a todos los demás el compromiso que se tiene con nuestro país. A mí me parece que es un error muy, muy, y déjame te digo, Chihuahua ya tuvo un gobernador que ni siquiera nació en Chihuahua, nació en El Paso, Texas, y nadie cuestionó en base a eso su lealtad.
0: Corral.
2: En El Paso. Sí, Javier Corral. Ajá. Hay 800,000 mexicanos entre El Paso y Las Cruces. Es la misma comunidad, Juárez y El Paso. Uh-huh. Nomás es dividida por un cerco y un río.
0: Uh-huh.
2: Y nadie cuestionó su lealtad. Así de hecho, es. A la fecha, siendo senador de Morena, del partido de las personas que quieren arrebatarle este derecho a todos los mexicanos en Estados Unidos de venir a representar a su gente, nadie cuestiona desde el Senado su lealtad.
0: Así es, y hay otro más, Jaime Bonilla, ¿no? Entiendo que mantiene su doble nacionalidad también, de Baja California, que era morenista, ahora es petista, pero bueno, pues es igual, ¿no?
2: Hay más de 10 políticos de Morena que tienen doble nacionalidad y nadie puede cuestionar por tus orígenes. Digo, yo estoy de acuerdo, hay que cuestionar la lealtad de todos, uh-huh. Pero eso tiene que ser en base a los hechos, no en un pasaporte.
0: Ahora, también es cierto y creo que debemos de tenerlo muy presente.

0: gente, Julián, que los derechos humanos siempre tienen que progresar, no retroceder. O sea, los derechos humanos no se someten a consulta, no es una elección popular, no es lo que la mayoría quiere, no. Son derechos que se van ganando conforme a diferentes luchas y evolución en el mundo. Y el derecho a ser votado, a votar y ser votado, pues está en la Constitución para todo ciudadano mexicano. Y esto no puede implicar un retroceso como lo que parece ser esta reforma.
1: No, la verdad es que creo que es un error garrafal y que va a tener consecuencias de la relación entre nuestros países. En todo caso, debemos de buscar cómo hermanarnos más, porque uno de cada cuatro mexicanos viven en Estados Unidos, y negarles la igualdad ante la ley e institucionalizar de esta manera la segregación y la discriminación de nuestra propia gente y cuestionar su lealtad por tener un pasaporte, pues ¿qué es lo que sigue? Ahora vamos a perseguir a la gente por sus orígenes y su lealtad hacia cosas que no importan.
0: Ahora, si se aprueba esta reforma, pues tú no podrías ser candidato o tendrías que renunciar a tu ciudadanía norteamericana.
1: Yo voy a estar en la boleta y voy a servir a mi estado. A mí nadie me va a negar ese derecho. Y vamos a luchar por ello. Yo creo que esto es más una campaña de persecución que cualquier otra cosa. Hay miedo. Digo, esta estupidez de decirle a la gente del movimiento del sombrero que no pueden usar un sombrero para como un símbolo de su lucha y acusar a la viuda de Carlos Manso de... Digo, la verdad es que se les cae el cerebro de la estupidez. La verdad es que creo que exacerba la relación entre mexicanos y es un error garrafal.
0: Porque es muy obvio lo que está pasando en el caso de Grecia Quirós en Michoacán y en tu caso ahora, Julián, en Chihuahua, porque tiene dedicatoria este tema de que no se puede utilizar el sombrero y que no pueden hacer campaña juntos, etcétera, no es más que un intento de obstaculizar a Grecia. En el momento que se dan cuenta que no va a funcionar, pues entonces ahora la tratan de relacionar de una manera, muy descarada y muy grosera con el asesinato de su esposo, de Carlos Manso, el año pasado. Y en tu caso, pues, si tienes doble nacionalidad, no vas a poder competir. Y evidentemente tú tienes una presencia muy importante en Chihuahua.
1: Pues mira, yo nací en Chihuahua, mis padres nacieron en Chihuahua. Yo estoy totalmente comprometido con el estado. Vamos a estar en la boleta. Yo creo que nadie nos puede negar ese derecho. Hemos sufrido lo suficiente. Y déjame te digo, lo que estamos haciendo es formidable, porque todos los días nos hablan personas diciendo que quiero ser parte de este proyecto. Todos están asqueados lo que se ha hecho en el estado y la indefensión en la que han dejado a nuestras familias.
0: Oye, ¿qué tal las campañitas de redes sociales, Brutales.
1: Sí, Es totalmente un ataque político. Primero, es porque me robé todo el agua. Yo nunca he sido agricultor y soy el ladrón de agua más grande de México por una campaña de estupidez que nos quieren ensombrecer el hecho de que fuimos víctimas y que no nos callamos y que estamos dispuestos a dar la cara. He caminado por el país por 15 años. Alzando la voz por las víctimas. Y digo, en base a tener otro pasaporte, van a cuestionar mi lealtad y lealtad de todos los mexicanos que han luchado desde el extranjero por nuestro país. Me parece que es un acto muy lesivo por parte de políticos.
0: Ahora, en caso de que se apruebe la iniciativa, ¿tú tendrías que renunciar a tu nacionalidad estadounidense? ¿O crees que hay otros caminos?
1: Vamos a ver qué es lo que nos trae. Yo voy a estar en la boleta, voy a luchar por mi estado, cueste lo que cueste. Estoy dispuesto a van a tener que matarme antes de que yo renuncie mi derecho de defender a mi gente, de defender a mi estado. Nuestro estado ha sufrido tanto, tantas personas han muerto, y esta es una forma de decir, tú no eres igual que nosotros, tú no puedes participar. Me parece que es un insulto a todos los chihuahuenses, especialmente porque somos un estado fronterizo.
0: Cuando la sangre de tu familia pues se derramó en territorio mexicano, mataron a tu familia en este país.
1: Sin ninguna duda.
0: ¿Vas por Somos, Julián? ¿Ya?
1: Sí, definitivamente. Yo aprecio muchísimo a Guadalupe Acosta Naranjo y a Emilio Álvarez y Casa, que caminamos juntos por todo el país. Yo estoy muy agradecido con todo el esfuerzo de ellos de construir esta plataforma para darnos la oportunidad de dar la batalla. Yo creo que tenemos que hacerlo, tenemos que dar la cara y luchar por la paz y por la libertad.
0: De este país que también es de ustedes. Tú naciste en México, Julián, y has perdido a gran parte de tu familia en este país por la violencia que vivimos desde hace mucho tiempo, y estás dispuesto a levantar la cara y seguir peleando porque tengamos paz de una vez por todas. Pues muchas gracias, Julián Levarón, y platiquemos en las próximas semanas cuando andes por acá. Gracias.
1: Les bendiga. Gracias, a Susana. Gusto de saludarlos.
0: Igualmente, Julián Levarón, aspirante a la gubernatura de Chihuahua por el partido Somos, que pues ya se quedó así. Somos México. El INE dijo que no, porque no se podían abrogar la nacionalidad tal de México y tal, la identidad. Entonces se queda como Somos. Así es el nuevo partido político en donde está Guadalupe Acosta Naranjo como presidente y uno de nuestros colaboradores de los lunes, el querido Emilio Álvarez y Casa. Gracias a que nos sintonizaron en televisión de 7 a 8 de la mañana. A partir de las 8 y hasta las 10 seguimos juntos en todas las plataformas de Grupo Fórmula y por supuesto en todas las estaciones de radio de la República. El corte y enseguida regresamos.
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0: Las 8 de la mañana, gracias por estar con nosotros. A las personas que se incorporan en este momento a la señal de Telefórmula, a través de la señal de Telefórmula, muy buenos días a todas y a todos. En esta mañana de martes 1 de septiembre de este 2026. Qué gusto poder saludarles. Reiteramos el saludo que hicimos a las 7 de la mañana a través de las frecuencias de Grupo Fórmula, a través de nuestro YouTube. Muchísimas gracias. Bueno, vamos con el resumen de las 8 de la mañana de Yanira Pérez Baena. Buenos días.
1: Hola, Manuel, muy buen día. Vamos con un resumen de la información. A las 11 de la mañana, la presidenta Sheinbaum rendirá su segundo informe de gobierno en el patio de honor de Palacio Nacional, al que están convocados todos los miembros del gabinete, los representantes de los poderes legislativo y judicial, los 32 gobernadores y algunos invitados especiales, para un total de 300 invitados. Sheinbaum presentará los resultados de este año en materia de seguridad, economía, salud, vivienda y empleo. A las 5 de la tarde, la secretaria de Gobernación, Rosa Isela Rodríguez, entregará el informe escrito al Congreso de la Unión. En agosto, la aprobación de la presidenta Claudia Sheinbaum se ubicó en 68%, de acuerdo con la encuesta difundida esta mañana por el periódico El Financiero. El sentimiento negativo bajó un punto porcentual respecto a julio y se ubicó en 32%. El Gabinete de Seguridad confirmó que fue abatido Luis Enrique Barragán Chávez, el R5 o el Huicho, identificado como uno de los principales mandos y jefe de sicarios del Cártel de los Reyes. A través de un comunicado, informaron que estos hechos se dieron el domingo durante un operativo realizado en la ranchería El Rodeo, en Tocumbo, Michoacán. Por el R5 o el Huicho, Estados Unidos ofrecía una recompensa de $3 millones. Yo soy constitucional y verídicamente inocente. Son patrañas las que se me atribuyen. Yo no soy un narco de nada. Queda muy claro que estamos en presencia de un asunto de corte político. No estamos ante un asunto jurídico ni un asunto judicial, aseguró el senador sin partido Enrique Insunza al reaparecer ayer en el Senado. Aseguró que tiene la conciencia tranquila y que no teme ir a la cárcel. Enrique Insunza está acusado por el gobierno de Estados Unidos de tener vínculos con el crimen organizado. Y en estos momentos, el dólar interbancario se cotiza en 17 pesos.
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0: ¿Qué más, Sofía?
3: Está informando el Metrobús que hubo una lamentable muerte esta mañana. Uy. Dice que en la alcaldía Cuauhtémoc, la estación Valderas, lo que explica el Metrobús es que el conductor arranca, detecta que no puede continuar su paso y lamentablemente se trataba de una persona, una mujer en situación de calle que se había acostado en la parte del Metrobús. Y se estaba detenido en la estación al ponerse en marcha, sí, para continuar su trayecto. El operador detecta que algo impide su avance. Presuntamente una persona en situación de calle se recostó al paso de las llantas delanteras. El operador no pudo percatarse y lamentablemente cuando bajó a ver qué era lo que estaba impidiendo el paso del Metrobús, encuentra a esta persona que después de la valoración correspondiente fue detectada sin signos vitales.
0: Pues sí. Le pasó por lo menos por las llantas delanteras.
3: Es lo que muestran las cámaras de seguridad. Se tendrán que hacer todas las investigaciones, todos los deslindes de responsabilidades, pero así esta mañana allá en la estación Valderas de la línea 3 en la alcaldía Cuauhtémoc.
0: Bueno, vamos a pausa. Estamos por la mañana, hacemos un corte, no le cambie.
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0: Con nosotros, gracias por seguir con nosotros. Y esta mañana tenemos la oportunidad de recibir aquí en el estudio al presidente, al nuevo presidente de la mesa directiva de la Cámara de Diputados. Presidente, a partir del día de hoy.
26: Desde ayer a las 5:40 de la tarde tomamos protesta. Manuel, muchas gracias por el espacio. Un saludo a Ciro y gracias por la oportunidad de platicar con ustedes y con su gran auditorio.
0: Raúl Bolaños Cue. Raúl Bolaños Cacho Cue, Raúl Bolaños Cacho Cue. Ya escuchamos a Margarita, a Maru Rojas con todo un historial, pues del abolengo que tienes de tu padre, de tu abuelo, de tu familia, ¿no? Interesante todo eso.
26: Ya son muchos años de muchas generaciones, Manuel, dedicadas a la administración pública, casi siempre adscritos a Oaxaca. Somos de Oaxaca.
0: Oaxaqueño.
26: Yo soy oaxaqueño, mi padre oaxaqueño, mi abuelo oaxaqueño. Algunos tuvieron incursión en la vida pública nacional. Pero bueno, pues es un legado que dejan, que para mí es una altísima responsabilidad y que ahora me obliga a conducirme desde la presidencia de la mesa directiva de la Cámara de Diputados con mucha más seriedad y a la altura de la circunstancia y del tiempo político que estamos viviendo.
0: Empecemos por ahí, si quieres. ¿Cómo te sientes precisamente? ¿Cómo te sientes ya con esta, con la responsabilidad de ser el presidente, que ya viste que no ha sido fácil? No le fue mal a Kenia, ¿no? Momentos complicados, por ahí acercamientos, algunos alejamientos con la presidencia de la República. Creo que no le fue mal, pero pues creo que sale finalmente bien librada de todos los escollos, permite la participación de todos los partidos políticos en las sesiones. ¿Tú cómo te sientes?
26: Bueno, primero, ahora que mencionas a Kenia, reconocerla. Kenia y yo fuimos compañeros en el Senado de la República y yo fui testigo de una senadora sumamente aguerrida, que quién sí. imaginaría el papel institucional que
0: adquirió mediadora.
26: En el segundo año legislativo, y eso para mí debe de llevar todo el reconocimiento de todas y de todos. Ahora yo me siento muy satisfecho, muy agradecido con las y los diputados que el día de ayer nos dieron una votación casi unánime, con todos los coordinadores parlamentarios con quienes he tenido relación desde hace 2 años y comprometido para poder presidir y representar a la institución, Manuel, porque tenemos que entender que a partir de ayer en la tarde yo tuve que dejar a un lado la camisa partidista, y aun cuando en lo personal me siento profundamente orgulloso de representar a la coalición que llevó a la presidenta Claudia Sheinbaum a la presidencia de la República, hoy en día, por la confianza de todo el pleno de la Cámara de Diputados, represento a una institución. Y representar a esa institución es garantizar que todas las voces sean escuchadas. Y si tú me preguntaras cuál es el deseo que yo tengo como presidente de la mesa directiva, es que ojalá después de este año legislativo podamos recuperar un poquito de la confianza que el legislador ha perdido con la ciudadanía, porque se ha desdignificado la política. Hemos visto episodios que para mí son muy lamentables, y ayer yo lo decía en el mensaje que le di al pleno de la Cámara de Diputados, que yo aspiro a que la Cámara de Diputados sea una Cámara en la que reinen más los argumentos serios que los insultos, Manuel.
0: ¿Tú vas por eso?
26: Yo voy por eso. Soy un hombre que cree que la política puede volver a ser un punto de encuentro. No soy de los que cree que a la oposición hay que golpearla. Soy de los que cree que a la oposición hay que escucharla. Y que ellos también tendrán argumentos para defender sus puntos de vista con los cuales no coincidiremos, pero que también son respetables. Al final del día, en cualquier Estado democrático y en cualquier sistema político, hay distintos puntos de vista y la tolerancia es fundamental en cualquier sociedad, Manuel.
0: Ahora, en el caso de los posicionamientos, si me permites que nos vayamos a la sesión de la tarde, ahorita nos regresamos, si quieres, a la ceremonia de las 11 de la mañana en Palacio Nacional. Viene una sesión. ¿Qué tan difícil esperas la sesión de las 5? La sesión de instalación me da la impresión de que la entrega del informe no tendrá mayor problema, pero luego vienen los posicionamientos parlamentarios y ahí vienen personajes importantes, no sé si a Maru Rojas, específicamente Alejandro Moreno, ¿no? El dirigente nacional del PRI, pero que también es senador, en este caso representante del partido, y me parece que ese puede ser uno de los focos de alteración por el tipo de discurso que luego utiliza Alejandro.
26: Mira, no soy ingenuo, yo sé que la sesión de la tarde será una sesión bastante complicada, bastante tensa, por dos cosas. Una, ahora que mencionas a Alejandro Moreno, él está atravesando por un momento de su trayectoria política en la que ha tomado una definición que quizá no podamos compartir muchos, pero que es clara la definición que él ha tomado. Y yo espero que él esté a la altura de lo que las y los mexicanos esperan de los legisladores hoy por la tarde. Que sea duro, que sea firme en sus argumentos, pero que no lo lleve al campo de los insultos. Y lo mismo para nuestros compañeros de nuestra coalición, que no caigamos en alguna provocación.
0: Que no llegue al campo de los insultos.
26: Exacto, porque es tan sencillo poder debatir con seriedad y dar argumentos serios del por qué defiendes un punto de vista, que para mí no es necesario llegar a los insultos, mucho menos a los golpes, que ya hemos visto episodios que son lamentables
0: en el
26: para
0: Senado, ¿no?
26: En el Senado, pero de dos diputados.
0: Sí, exacto. Sí,
26: entonces,
0: sí.
26: Es lamentable que en nuestro sistema político el ejemplo con el que los legisladores estamos saliendo a la sociedad sea el de los insultos y el de los golpes, cuando sería mucho más sencillo ir al debate serio. Yo conozco a Alejandro Moreno desde hace muchos años, espero hoy esté a la altura, que dé un posicionamiento firme desde su punto de vista y que, insisto, se quede solo en los argumentos serios, que no vaya a los insultos y que podamos tener una sesión de Congreso General en la que las y los mexicanos puedan ver los distintos puntos de vista de los partidos políticos y que ellos tomen la definición que quieran para el 2027.
0: Me llama un poco la atención, y te lo comentaba antes de empezar la entrevista, porque leí ayer parte de la del de la entrevista que hizo ante los medios de comunicación Rubén Moreira. Y Rubén Moreira lo que decía, digo, no tiene que ver con cuestiones personales, por supuesto, pero te refería y decía, nosotros estamos satisfechos con el equilibrio de poderes, con la elección de Raúl Bolaños, de Raúl Bolaños Cacho. ¿Tú crees que no pese eso un poco más que los argumentos del propio Alejandro, o crees que los argumentos del propio Alejandro Moreno puedan pesar un poco más en discurso de...?
26: Mira, primero le agradezco a Rubén sus comentarios. Parte de la política es dialogar con todas y con todos. Y el primer año de esta legislatura yo estuve como vicecoordinador de mi bancada, como miembro de la Junta de Coordinación Política, y tuve mucho diálogo con los coordinadores. Ya el segundo año como vicepresidente de la mesa directiva continué teniendo mucho diálogo con ellos, y ahora en el proceso previo a la elección de la mesa directiva que se dio el día de ayer, busqué a todos los coordinadores parlamentarios, y eso es a lo que hace referencia Rubén, que él tiene conciencia y sabe que conmigo siempre se puede dialogar. Y yo estoy seguro que hoy por la tarde vamos a tener diálogo con todas y con todos para poder conducir la sesión de la manera que las y los mexicanos esperan, Manuel. Mira, es un año electoral. Lo decía yo ayer en mi mensaje inicial.
0: Te va a tocar íntegro.
26: Es un año totalmente electoral, pero aun y cuando la competencia política es parte de la democracia, no debiéramos permitir que nos haga olvidar para qué estamos en las cámaras. Porque al final del día la competencia electoral se va a dar en las calles y en las urnas. Las y los mexicanos esperan de nosotros que durante este año sigamos aprobando leyes, sigamos discutiendo las leyes que le beneficien a las y los mexicanos. Y esa es mi intención, que ojalá podamos llevar a ese terreno los debates e insisto, podamos redignificar un poquito por lo menos la política que ha perdido la confianza desde la figura del legislador con la ciudadanía.
0: Me llama la atención esto que dices, si quieres como un comentario previo a la pausa, porque esto que tú dices no es exclusivo, ahora sí, no es exclusivo de ti, sino lo he escuchado al paso de los años con legisladores que vienen con la conciencia de que efectivamente la política tiene que ser retomada con diálogo, ¿no? No con violencia, no con palabras agresivas, etcétera. Es decir, es una necesidad de ya mucho tiempo atrás tratar de pensar que las cosas pueden ser de mejor manera. ¿Tú lo crees? ¿Tú lo crees también de esta forma?
26: Es que es la esencia de la política, Manuel.
0: El diálogo.
26: La política es el diálogo. Cualquier ser humano hace política todos los días. Ahora, quienes lo hacemos como profesión, estaríamos renunciando a la naturaleza de nuestra profesión si renunciamos al diálogo. Sin diálogo no hay política. Entonces estaríamos en un estado en el que no podríamos tolerar los distintos puntos de vista. Y en una Cámara, en un Congreso, donde se representa la pluralidad de un país, pues lo más adecuado es que exista diálogo y que quienes integran esos plenos tengan la certeza de que quien representa la institución y quien conduce el diálogo es un hombre que tiene la apertura para escuchar y todas y todos.
0: Oye, ¿qué te han platicado? ¿Qué has conversado con tu bancada, con la bancada del Partido Verde? ¿Cómo está el sentimiento, cómo está el ánimo de que tú seas precisamente el presidente del Congreso?
26: Bueno, les agradezco muchísimo a mis compañeras y compañeros. Es la primera vez que el Verde, por ley, tiene la presidencia de la mesa directiva, porque en la Cámara de Diputados, a diferencia del Senado, la mesa directiva es rotativa. Establece el reglamento que las tres primeras fuerzas políticas son quienes presiden, de acuerdo a cada año legislativo, durante un año la mesa directiva. El primer año le tocó a Morena por ser la primera fuerza, el segundo año al PAN y ahora nos toca a nosotros. Y que me hayan otorgado su confianza mis compañeras y compañeros del Partido Verde, para mí es una altísima responsabilidad que no me permite fallar. Están entusiasmados, es la primera vez que tenemos una bancada tan grande y creo que eso es producto de que desde que Manuel Velasco gobernó en Chiapas, Manuel, el Partido Verde ha logrado generar una nueva generación de políticos en distintas entidades federativas que se ven reflejados hoy en los resultados del Partido Verde.
0: Bien, bueno, vamos a hacer una pausa, ¿no? ¿Te quedas un ratito más?
26: Sí, claro.
0: Seguimos platicando, claro, porque también queremos platicar contigo la ceremonia del rato, porque también es un asunto de, ¿van a estar en Palacio Nacional? Bueno, ahí vas a estar
26: ahí
0: en Palacio Nacional un poquito más al rato. Pero bueno, vamos a pausa, estamos por la mañana, hacemos un corte y seguimos platicando con Raúl Bolaños Cacho Cue. Así que hacemos un corte y estamos en esta mañana. Gracias por todos sus comentarios. Los recibimos en @CiroGomezL en nuestra cuenta de X y todas nuestras redes sociales, por Facebook, por Instagram, por Threads, Ciro Gómez Leiva, por X y por TikTok, @radio_fórmula. Estamos por la mañana, volvemos.
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0: Paul Bolaños Cacho, el expresidente de la mesa directiva de la Cámara de Diputados. Bueno, el inicio del primer periodo ya lo platicábamos, ya nos dices cómo te sientes. Vas al rato entonces a Palacio Nacional, digamos, no como tu primera actividad, porque nos dices y lo dices muy bien, realmente tomabas posesión ayer, dabas tu primer posicionamiento y tu segunda actividad, pero pues ni más ni menos que es en Palacio Nacional, ahí pues invitado por la Presidenta de la República o por su equipo de la Presidencia para el informe de gobierno.
26: Digamos que es el primer acto formal en el que llevo la honrosa representación de la Cámara de Diputados y en este caso del Congreso de la Unión, porque ahora le toca a la Cámara de Diputados presidir al Congreso de la Unión y ahí vamos a estar a las 11 de la mañana, Manuel, acompañando a la presidenta en Palacio Nacional en su mensaje, y a las 5 de la tarde recibiremos a la secretaria de Gobernación en la Cámara de Diputados. Estamos convocados senadores, senadoras, diputados y diputadas a sesión de Congreso General para recibir el segundo informe de gobierno de la presidenta. Si la secretaria desea dar un mensaje, tendrá el micrófono abierto, y a partir de que lo hayamos recibido, daremos cauce a los posicionamientos de los grupos parlamentarios, que una vez más lo reitero aquí en tu espacio, esperemos que sea de manera seria y como lo esperan las y los mexicanos. Termina la sesión de Congreso General, estamos citados a una sesión ordinaria hoy por la tarde también para dar publicidad a ciertos dictámenes, y ya mañana tenemos una sesión ordinaria en la Cámara de Diputados para darle discusión a estos dictámenes, porque también hay mucho rezago legislativo que tenemos que comenzar a encauzar. Mira, ayer platicaba con Kenia, hay 304 dictámenes en mesa directiva listos para ir discutidos al pleno. Híjole. Entonces, es muy grande el reto. Muchos critican el sistema de modalidad semipresencial, pero pues yo soy de los que dice que si ya está en el reglamento, pues hay que aprovecharlo para acelerar la discusión de distintos dictámenes y poder avanzar en
0: ello. O sea, ¿tú crees? Porque, por ejemplo, específicamente Maru Rojas ha sido una de las críticas más duras del tema, precisamente, le he escuchado con atención, de las sesiones semipresenciales. ¿Así se van a quedar?
26: Están establecidas en el reglamento, yo creo que se van a quedar este año así. A mí no me gustan las sesiones semipresenciales, pero lo que yo digo es, si ya están en el reglamento y si no se van a cambiar, hay que aprovecharlas. ¿En qué se pueden aprovechar al máximo? Pues que las comisiones estén sesionando los días que no hay sesión ordinaria de manera constante para dictaminar muchísimas iniciativas, ya sea incluso para desecharlas o para votarlas en contra, pero que se pueda avanzar en el trabajo legislativo. Lo que está mal es condenar que existe la modalidad y no utilizarla. Entonces, si ya lo tenemos, pues para mí hay que utilizarlo.
0: ¿Para aprovechar, dices, de los 304 dictámenes?
26: Los 304 dictámenes que están en mesa directiva están listos para ir al pleno.
0: ¿Y tratar de aprovechar para sacarlos?
26: También podríamos aprovechar las semipresenciales para sacarlos. Por ejemplo, el día de mañana estamos citados de manera semipresencial. Okay. Ahí podríamos mandar varios dictámenes de consenso. No nos permite la modalidad semipresencial discutir en el pleno iniciativas de reforma constitucional solamente correcto. A leyes secundarias.
0: Ahora vas a recibir a los legisladores, a los 500 diputados, senadores, incluido Enrique Insunza.
26: Ahí deberá de estar Enrique Insunza. Pues como dice Monreal, y retomo sus palabras, el respeto a la cámara ajena es la paz. Él ha tomado una decisión personal y él debe de asumir también la responsabilidad de la decisión que tomó y las consecuencias.
0: ¿De él no prevés nada en el día de hoy?
26: No le corresponde dar ningún posicionamiento. La ley es muy clara, que establece que solamente los grupos parlamentarios son los que pueden tener un posicionamiento. Incluso es tan clara la ley, Manuel, que dice explícitamente que no puede hacer uso de la palabra ningún otro legislador que no haya sido registrado por su grupo parlamentario para dar el posicionamiento. Es decir, que si hoy por la tarde
0: nada de que se me ocurre dar
26: nada de que se me ocurre levantar la mano y decir que quiero dar una opinión, nada, está claro en el reglamento. Es más, la sesión de Congreso General y de recepción del informe de la presidenta está incluso establecida en la Constitución.
0: Oye, entonces no te preocupa, por ejemplo, me decías el caso, nos platicabas el caso de Alejandro Moreno, está perfectamente justificado por lo que lo dices. No te preocupa Ricardo Anaya, que entiendo que también va a posicionar por parte del PAN.
26: No sé si vaya a posicionar él. Anaya considero que es un buen orador, debe de dar un discurso fuerte, pero es parte de su posición política. ¿Por qué me debiera de preocupar una posición política? Al contrario, que expresen lo que a su derecho convenga, como decimos los abogados. Desde la mesa directiva, nosotros lo que tenemos que garantizar es que cada legislador o legisladora tenga la libertad de decir en tribuna lo que quieran. Eso sí, procurando que no vayamos a los insultos.
0: Esto que tú dices es bien importante, porque de repente en algún momento pareció, no desde la tribuna de la Cámara de Diputados, pero sí desde el Senado, que no se pueden hablar las cosas, que no se pueden discutir las cosas, no se puede tocar ese tema. Para Morena ha sido como muy delicados algunos temas y los han preferido que no se toque. ¿No será el caso de la Cámara de Diputados?
26: Nunca ha sido. En la Cámara de Diputados, mira, nos han criticado más. Ahora escuchaba las declaraciones de Rubén Moreira, que quería hacer una reforma al reglamento para que no existan las reservas. Pues muchas veces las reservas que son desechadas son utilizadas para contestar argumentos que la oposición da. Entonces yo lo que digo es, pues, yo jamás voy a poder cortar tu derecho a la libertad de decir lo que quieras en tribuna. Ahora, si tú dices algo con lo que no está de acuerdo otro legislador y él va a hacer uso de la tribuna, tienes que tener conciencia de que también te van a responder.
0: Que ya lo manifestaste.
26: De eso se trata el Parlamento, que todas las voces puedan ser escuchadas.
0: Oye, entonces, eso te digo, eso es bien, bien importante. Me da la impresión de que lo van a tomar en cuenta tus compañeros, ¿no? Precisamente para que haya toda esa libertad de expresión, que naturalmente los legisladores deberían de tenerla. El famoso fuero existe para que puedas hablar, para que puedas decir exactamente lo que tú quieres expresar como legislador, como parlamentario.
26: La inmunidad procesal, desde su fundamento jurídico, lo que hace es proteger al legislador para que pueda tener la certeza de que desde la tribuna puede manifestar lo que él quiera sin que alguna fuerza del Estado, ya sea local o federal, vaya a utilizar el orden público para asustarlo o para contravenirlo. En un parlamento la naturaleza es que cada quien tenga la libertad de expresar sus ideas desde la tribuna. Nosotros vamos a garantizar eso. Ahora, es muy delgada la línea entre expresar tus posicionamientos, tus ideas, y llevarla a los insultos y a las descalificaciones, que aun y cuando puede estar dentro de la libertad, pues eso es donde nosotros tenemos que entrar al quite y tratar de llamar al orden, de regresar al tema y de que valgan más los argumentos que los insultos.
0: Bueno, está usted escuchando, está usted viendo aquí en cadena nacional a quien va a encabezar, ya la encabeza la Cámara de Diputados, a quien va a tener la... Pues me parece que es un trabajo muy honroso, ¿no? Es un muy orgulloso poder dirigir los trabajos de la apertura de sesiones del Congreso. Lo vamos a tener muy frecuentemente, seguro, en las declaraciones aquí en Grupo Fórmula. ¿Qué más quieres decirle a la audiencia? Te lo pregunté hace rato, déjame preguntártelo otra vez después de la charla. ¿Cómo te sientes?
26: Me siento muy contento, muy agradecido. Sé la altura del reto que hoy en día tengo, pero como bien lo mencionabas, representar a la institución, representar a un poder en nuestro país, es para mí una altísima responsabilidad en la cual me tengo que desempeñar con muchísima seriedad, con total apertura y con mucha neutralidad. Esperemos que sea un buen año, no solamente para mí, para México, Manuel.
0: Pues te deseamos mucha suerte, te deseamos mucho éxito, Raúl. Seguramente lo vas a tener, ¿no? Creo que tu planteamiento, gracias, tu posicionamiento, tu historia habla por ti mismo. Y entonces, con base en eso, va a ser muy serio el trabajo que hagas por allá, estamos absolutamente seguros. Sofía, ¿tú quieres preguntar algo?
5: Pues comentarte, porque desde ayer en la noche me llamó mucho la atención un tuit de Ivonne Melgar. Melgar, reportera especialista en política, pero sobre todo una conocedora de la Cámara de Diputados, claro, que escribía ayer que ayer en el Congreso se renovaron las presidencias de las mesas directivas y fueron escogidos los legisladores que ofrecieron diálogo y respeto a la libertad de expresión, reconociendo que en sus cargos representarán la voluntad popular de todos, no solo a la mayoría de la 4T a la que pertenecen. Y cierra Ivonne Melgar preguntando adiós a los rijosos. Ese es el mensaje que vas a mandar en la presidencia. Se acabaron los rijosos, se acabaron los pleitos. Nada de bajarte a tu escaño y decir, me quito la camiseta de presidente, me vuelvo ahora diputado y me voy a pelear con la oposición.
26: Mira, si yo pido elevar el debate a argumentos y dejar los insultos a un lado, no podría hablar de rijosos. Lo que yo sí garantizo es diálogo con todas y con todos. Es la esencia de la política, es mi naturaleza, es la manera en la que yo entiendo la política, y ahora esta responsabilidad me obliga a conducirme de esa manera. Y así lo haremos durante este año.
5: Y siempre presidente de la Cámara de Diputados.
26: Presidente.
5: Digo, nada de jugarle a eso de me voy a sentar tantito y dejo de ser presidente y peleo un poco.
26: Presidente de todas y de todos los diputados.
0: Pues mucha suerte, mucho éxito, Raúl.
26: Gracias
0: por venir, Manuel, Sofía, ¿no? De verdad, gracias por venir.
26: Ojalá nos puedan abrir este espacio para que tengamos una relación institucional y podamos seguir informando al auditorio. Yo creo que es muy importante la relación con los medios de comunicación y que la ciudadanía pueda escuchar qué es lo que estamos haciendo nosotros.
0: Pues muchísimas gracias, Raúl.
26: Gracias,
0: Raúl Bolaños Cacho, muchísimas gracias. Gracias por haber estado con nosotros. Suerte al rato en Palacio Nacional.
26: Gracias, ahí, ¿no?, estamos platicando.
0: En la representación justamente allá con Higinio Martínez en la nueva conformación de la Cámara, pues más bien del Congreso Mexicano.
26: Así es, un saludo para mi gran amigo Higinio. Ahora
0: saludos,
26: nos volveremos,
0: senador,
26: a encontrar.
0: Sí, saludos al senador como siempre. Muchas gracias, Raúl.
26: Gracias, Manuel. Con permiso.
0: Bueno, vamos a pausa, estamos por la mañana, en esta mañana de este martes 1 de septiembre de este 2026, hacemos un corte, volvemos.

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13: El corazón del camarón está localizado en su cabeza, cerca de su sistema digestivo y otros órganos vitales muy importantes.
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16: La Secretaría de Defensa confirmó el abatimiento de Luis Enrique N., el Huicho R5, en una operación para su captura en Tocumbo, Michoacán. Al líder del Cártel de los Reyes y a un acompañante que también perdió la vida, se les decomisó dos fusiles automáticos, cartuchos y cargadores de diversos calibres y una cuatrimoto. La Comisión Federal de Electricidad informó que gracias a su personal especializado se restableció el suministro de energía a usuarios afectados en Yucatán, Quintana Roo, Campeche y Chiapas. Reveló que las afectaciones en dos líneas de alta tensión fueron causadas por actos de vandalismo. Legisladores eligieron a Raúl Bolaños para presidir la mesa directiva de la Cámara de Diputados y a Higinio Martínez como presidente de la mesa directiva del Senado. Ambos conducirán los trabajos del tercer año de ejercicios de la 66ª legislatura. Informó Amy Arriaga. 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
17: Continuamos con Ciro Gómez Leiva por la mañana.
18: 8:39 a.m. Gracias por sus comentarios, gracias por sus mensajes que nos llegaron efectivamente por esta entrevista con Raúl Bolaños Cacho Cue. Nos dicen, se escucha un tipo moderado, se escucha un señor tranquilo. ¿Qué diferencia hay entre este personaje, por ejemplo, este tipo de legisladores y los Noroñas? Nos dicen, por ejemplo. Pues sí, toda la diferencia, que es exactamente en lo que recalcaba Sofía en la última pregunta que le hacía, ¿no? Precisamente. Ahora, el reto está son sesiones normalmente calientes cuando hay temas calientes, ¿no? Ahí está el tema del senador Insunza, ahí está el tema de los bombazos en Zacatecas, en fin, vamos a ver cómo se va dando la sesión, cómo está el discurso, el tema de la inseguridad que se aprecia en algunos estados del país y que seguramente va a tener el calor de los discursos. Pues ya vimos a quién, ¿no? En quién están, digamos, con la mayor atención para poder tratar de hacer una sesión lo más normal posible, que es en Alejandro Moreno, el presidente nacional del PRI. Bueno, hay información que tiene que ver, muchos comentarios, ya le decíamos hace rato que es, con este apagón, pues mega apagón que se dio, mega corte de luz que se dio en Yucatán, en Quintana Roo, en Campeche, en Chiapas. Uno de sus compañeros que vive, ¿dónde vive?
19: En Mérida.
18: En Mérida, ¿no? Que se estaba cocinando anoche porque se le fue la luz. Y evidentemente pues no tenía
19: aire acondicionado.
18: Pues sí, pues me imagino que sí. Así como él, pues millones de personas que pasaron por esa. En la madrugada quedó restablecido el servicio. Comentarios antes de que demos la información oficial de la Secretaría de Energía.
19: Comentarios, escribe el coordinador, ahora que hablábamos de los diputados, el coordinador de los diputados del PRI, Rubén Moreira, escribe en su cuenta de X, retoma una publicación en la que se informa que fue vandalismo el tema que desató esta falla en la CFE, y escribe Rubén Moreira: no creo lo que dice la CFE, pero de ser cierto que, y cito, pinche seguridad hay en este país, los de Morena no pueden cuidar las instalaciones estratégicas. De entrada, pues duda un poco de esta versión, y en caso de ser cierta, cuestiona la seguridad.
18: La del vandalismo.
19: Y después hay una publicación también del expresidente Felipe Calderón. Él dice: vandalismo. Vandalismo es el haber dejado al sector eléctrico sin nueva inversión por seguir, y cito, los estúpidos prejuicios ideológicos de los nacionalistas trasnochados. Se les advirtió que habría apagones, ahí están, ahí está su energía de cuarta, escribe Felipe Calderón. Las reacciones por este apagón que se dio en la madrugada en cuatro estados, Yucatán, uh-huh, Quintana Roo, Campeche, Chiapas, y que afectó a 745,000 usuarios.
18: Efectivamente, yo considero, ¿no?, como algunas opiniones que nos han estado llegando de expertos, de analistas, dice: lo del apagón fue un acto vandálico, nos escriben, y reaccionó muy bien la Comisión Federal de Electricidad. Yo tengo la impresión de que fue así. Tengo la impresión, no tengo otra información, pero tengo la impresión no solamente de que al acto vandálico reaccionó bien el equipo, como siempre, el equipo profesional de la Comisión Federal de Electricidad. ¿Qué reporta la Secretaría de Energía?
19: Lo que reporta la Secretaría de Energía, Lucelena González, es que el servicio ha sido restablecido al 100% para estos 745,000 usuarios que se vieron afectados en estos cuatro estados, y agrega:
18: ojo, no se sabía cuánta gente había sido
19: afectada.
18: No
19: teníamos el dato total. 745,533 usuarios.
18: Si mal no recuerdo, hay que hacer una multiplicación de por cuatro, ¿no? Para saber más o menos
19: la cantidad de personas.
18: Uh-huh. De por cuatro.
19: Y dice, agrega nada más la secretaria: seguimos trabajando con responsabilidad y compromiso para garantizar un servicio eléctrico confiable para todas y todas.
18: Muy bien. Bueno, pues ahí está la información en las redes sociales de Lucelena González, la secretaria de Energía.
19: Y vamos a otro
18: cambio de tema.
19: Cambio de tema, ahora que hablábamos de pues temas de política. Ayer causó mucho revuelo una conferencia que dio el presidente del PAN, Jorge Romero. Ayer tuvieron su plenaria con los senadores, la plenaria con los diputados fue en La Paz, en Baja California. Quizá por la distancia no llamaron tanto la atención estas declaraciones, pero ayer lo hace en el Senado, le pregunta obviamente la fuente del Senado, y uno de los temas es 2027, qué va a pasar con la elección de 2027, qué aspiraciones tiene el partido, y sobre todo el tema de las alianzas. Alejandro Moreno lo ha dejado muy claro, ha dicho: vamos por alianzas, no veamos etiquetas, no veamos colores, hay que ir en contra,
18: o sea, ¿dónde
19: de Morena
18: nos conviene? Vamos ahí.
19: Alejandro Moreno va prácticamente por todo, ¿no? El PAN ha sido mucho más moderado. Le preguntan al PAN, le preguntan a Jorge Romero, ¿qué pasa con las alianzas? ¿Ya lo analizaron bien? Y podemos escuchar cómo lo responde y cómo lo explica Jorge Romero.
20: En el PAN entendemos que antes que nada está el cuidar a México de un tumor guinda. En el PAN tenemos absoluta claridad de ser un partido político, que tenemos que tener consideraciones, entre otras, electorales. Claro, somos un partido político. Pero mis palabras exactas y que hoy refrendo fueron y son: la dirigencia nacional del PAN en esa decisión tan importante, por supuesto que habrá de escuchar a las dirigencias y militancias locales. Pues claro, lo macro, hiper refrendo el día de hoy. También hicimos la aclaración de que al final, no por imposición, no por afanes dictatoriales, pues por facultades preestablecidas en nuestros estatutos, es una decisión finalmente de los órganos nacionales. Desde mucho antes que yo asumiera la presidencia, esto es normatividad estatutaria del PAN.

0: Es el planteamiento de Jorge Romero.
1: Es el planteamiento de Jorge Romero, es decir, las decisiones las va a tomar la dirigencia nacional porque así lo establecen los estatutos, es lo que dice Jorge Romero, pero basándonos en cada una de las realidades, escuchando a las dirigencias, analizando qué es lo que quieren y qué es lo que se está viviendo en cada uno de los estados. Y pone un ejemplo, le preguntan sobre el caso de Nuevo León. Nosotros hemos hablado aquí con Adrián de la Garza, que le dicen, él ya se registró como candidato, es un tema quizá de candidatura común. ¿Cómo sería en ese tema?
2: Un nombre más bien del PRI.
1: Un nombre del PRI que se estaría registrando por el PAN. Hay otros ejemplos como esto. Y explica Jorge Romero el caso de Nuevo León.
3: No responde a que ya esté anunciada una alianza, ni por mucho, quiero dejarlo claro. En el PAN no hemos anunciado una alianza. Hemos anunciado que escucharemos y lo refrendamos a las dirigencias locales. Y estos registros lo que responden es a que en el PAN no hemos cerrado nuestro registro a ningún liderazgo que nosotros creamos que vale la pena. El caso, por ejemplo, que tú pones en Nuevo León. Nosotros tenemos registrado muy alto al alcalde de Monterrey, quien, por cierto, llegó también con las siglas del PAN. Sin afán de nada que no sea decir la verdad verificable, llegó con más votos del PAN. El hoy alcalde de Monterrey. Entonces, por supuesto que no tenemos cerrado su registro. Él está habilitando la posibilidad de ser candidato del PAN. Después, con base en lo que ya dijimos un millón de veces, se tomará la decisión junto con militancia, panismo y sobre todo entidades, voces de Nuevo León, la mejor decisión.
1: Básicamente lo que dice Jorge Romero es estamos abiertos a todo, estamos abiertos a lo que necesite ese estado, ya sea ir en alianza con alguno de los partidos o registrar algún candidato externo al PAN, que es algo que anunciaron hace poco en alguna de estas muchas renovaciones que han estado anunciando, los candidatos ciudadanos, ahora vemos que pueden aceptar a candidatos de otros partidos. Hablábamos ayer con Alfonso Martínez, alcalde de Morelia, él llega por vía independiente, no es panista. Entonces básicamente lo que está diciendo Jorge Romero es cada caso se va a analizar de manera independiente y estamos abiertos a todo. Y le preguntan ya para terminar, ¿qué espera de 2027? ¿Cuántas elecciones van a ganar? ¿Van a mantenerse en los estados donde gobiernan? Y Jorge Romero responde.
3: Ante la realidad de que aquellos, en su absoluta, cuasi infinita soberbia y arrogancia, creen que en el 2027 nos van a arrastrar a todo lo... Pues que así sigan creyendo. Por nosotras y por nosotros, mejor. Que se crean que son imbatibles. En el 2027, en Acción Nacional, estamos listos. Y listas, sí para denunciar, pero para competir. Uno, y lo dejamos claro, lo que hoy gobernamos lo vamos a seguir gobernando. A como dé lugar. Porque contamos con el respaldo de la gente. Y en muchos lugares en donde se creen imbatibles, que lo sepan, el PAN les va a competir, y duro, mucho más de lo que ellos creen. El PAN va a trabajar con todo ahínco, con todo espíritu en las 17 entidades. Vamos a trabajar con todo ahínco. E insisto, se van a llevar la sorpresa de su vida. Lo que te afirmo aquí es, me juego lo que me juego, en decirte que vamos a conservar Aguascalientes, en que vamos a conservar Querétaro, en que vamos a conservar Chihuahua, y vamos a dar las sorpresas de su vida en todas las demás.
0: Bueno, pues ahí está, completito lo que dijo ayer Jorge Romero.
1: Conservar Querétaro, conservar Aguascalientes, conservar Chihuahua, que son los estados que gobiernan, y sorpresas en los otros estados, dice Jorge Romero.
0: Muy bien. Bueno, a ver, cuéntanos, ¿qué pasó con esas fotografías que ya no comentamos porque parece que mucha gente, entre que las toma en serio y que no toma en serio, fueron publicadas en dónde de Nicolás Maduro?
1: En la cuenta de X de Nicolás Maduro, el domingo.
0: ¿Su cuenta?
1: Su cuenta de X, a las 7:05 a.m, se publicaron fotografías con ese texto. Dice, pequeño regalo de amor y esperanza, envío estas fotos como un pequeño regalo a todos mis nietos y nietas, a los niños y niñas y a toda la gente noble que nos ama. Es una fotografía de Nicolás Maduro, muy sonriente, con lentes, con un pants color gris, y que tiene ahí el sello, digamos, como de la fecha en que fue tomada. Dice 26 de junio, 2026, es decir, son del 25 de junio a las 18:05, y obviamente en tiempos de la inteligencia artificial, la principal pregunta es, ¿son o no son verídicas estas fotografías? ¿Y en qué contexto se las tomaron? ¿En qué contexto llegan a su cuerpo?

0: cuenta de X. Y pues, Manuel, la mejor forma de saber qué pasa con estas fotografías es hablar con alguien que le ha dado seguimiento al caso, que ha visto a Nicolás Maduro que fue detenido allá en Venezuela y llevado a Nueva York.
1: Y precisamente por eso le agradecemos mucho, como siempre, a Arturo Ángel, nuestro compañero periodista allá en Nueva York, que nos tome la llamada, que atienda nuestra llamada. Muchísimas gracias, Arturo. ¿Cómo estás? Buen día.
2: ¿Cómo estás, Manuel? ¿Cómo están, Sofía? Muy buenos días. Saludos desde acá, desde Nueva York.
1: ¿A qué te suenan esas fotografías cuando las viste, Arturo? Tú que lo has visto, tú que lo viste recientemente y probablemente por las fechas en esos momentos, ¿no?
2: Sí, a ver, bueno, de entrada hay que decirlo que es raro, es muy raro que trasciendan fotografías de personas que están presas. Eso hay que decirlo. O sea, si esto fue posible, que todo parece indicar que sí, no hay ninguna otra manera, Manuel, más que haya sido con la anuencia del gobierno de los Estados Unidos. Eso es clarísimo, clarísimo. No es como que se puedan tomar unas fotos ahí, se filtren y luego las comparta el propio Nicolás Maduro con la persona que sea que les lleve las redes sociales y su cuenta oficial. Se especula mucho que puede ser su hijo, no lo sabemos, pero a ver, lo que no parece haber elementos para dudar de la veracidad de las fotografías por varias situaciones. De entrada, la fecha, como bien refería Sofía, 25 de junio, nosotros asistimos a la audiencia de seguimiento de Nicolás Maduro el 22 de julio, un mes después de que se habría tomado esta fotografía. Y la verdad es que es el semblante de Nicolás Maduro en esa audiencia con el que se ve aquí, es muy parecido, Manuel. De hecho, lo decíamos en las crónicas, sí se le ve más delgado, y ustedes lo pueden ver ahí, ¿no? El rostro, el perfil mucho más alineado de su cara. Él de por sí es una persona alta. Evidentemente trae en esas fotos su pan holgado. También es holgado el uniforme de la prisión. O sea que no sabemos realmente qué tan delgado esté, digamos, que su torso y sus piernas, pero en el rostro se le nota, sin llegar a estar demacrado, porque en algunos dijeron por ahí en esa audiencia que se le veía muy mal y todo. La verdad que a mí no me lo pareció en absoluto. He visto a otros presos llegar en un estado bastante bastante negativo a estas audiencias. A Nicolás Maduro en realidad se le ve bastante entero. Eso sí, pues me parece que naturalmente no está comiendo lo mismo. Imagínense ustedes.
1: No, pues no, que es presidente dictador.
2: Exactamente, que la vida que se daba ya en Caracas, ¿no? Entonces, eso por un lado. Y por el otro, digo, más allá de que el parecido físico es muy próximo entre esta fotografía y cuando lo vimos, ¿no? También, la verdad es que la fotografía aquí ha sido difundida porque fue nota, pues, en los medios, todos los más importantes aquí en Estados Unidos, Emmanuel, Fox News, CBS, el New York Post, todos, y en ningún lugar se ha puesto en duda la veracidad, y tampoco ninguna autoridad de Estados Unidos ha referido, o la ha desmentido. Y yo creo que lo interesante aquí, más bien, es el contexto en el que esta fotografía trasciende, porque ocurre dos días después, Manuel, de que el presidente Trump anunció con el gobierno de Venezuela lo que él calificó como el mayor acuerdo petrolero de la historia, ¿no? Al haber asegurado el derecho de explotación de reservas probables por 65,000 millones de barriles, una locura. O sea, solo para que tengamos en proporción, las reservas bien probadas en México de millones de barriles de petróleo andan como en los 7,000 millones de barriles. Imagínense, 65,000 millones, digo, no es un secreto que Venezuela tiene de las mayores reservas petroleras del mundo, y se anuncia este acuerdo con un gobierno que es el de Delcy Rodríguez, que la verdad ha resultado, no quiero decir que un gobierno títere, pero muy cómodo para Washington, para honestamente, ¿no?
1: Pues por eso,
2: o sea,
1: queríamos...
2: Para Estados Unidos, muchos negocios, exactamente, ¿no? Y pues, en ese contexto, trasciende esta fotografía, yo no sé si fue por ahí un gesto, Manuel, sí, pero me parece que está trayendo toda la anuencia de Estados Unidos.
1: Pues como siempre, un gusto escucharte, y por eso queríamos comentarlo contigo, tú que sí sabes, tú que lo conoces, tú que lo has visto. Arturo, muchísimas gracias, como siempre.
2: No, les mando un saludo, muy buenos días.
1: Que te vaya muy bien, Arturo. Arturo Ángel, allá en los Estados Unidos, en la costa noreste, allá en Nueva York. Bueno, vamos a pausa. Estamos por la mañana, hacemos un corte, volvemos.

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16: Hola Sofía, buenos días. Esta es la información. A las 11 de la mañana, la presidenta Sheinbaum rendirá su segundo informe de gobierno en el patio de honor de Palacio Nacional, al que están convocados todos los miembros del gabinete, los representantes de los poderes legislativo y judicial, los 32 gobernadores y algunos invitados especiales para un total de 300 invitados. Tengo que dejar la camisa partidista y representar a la gran institución que es la Cámara de Diputados con neutralidad. Mi presidencia se va a enfocar en recuperar la confianza del legislador dentro de la ciudadanía a partir del diálogo, la tolerancia y escuchando todas las voces. La esencia de la política es el diálogo y no hacerlo sería renunciar a la naturaleza de la profesión, aseguró por la mañana Raúl Bolaños Cachocue, presidente de la mesa directiva de la Cámara de Diputados. En agosto, la aprobación de la presidenta Claudia Sheinbaum se ubicó en 68%, de acuerdo con la encuesta difundida esta mañana por el periódico El Financiero. El sentimiento negativo bajó un punto porcentual respecto a julio y se ubicó en 32%. El Gabinete de Seguridad confirmó esta mañana que fue abatido Luis Enrique Barragán Chávez, el R5 o el Huicho, identificado como uno de los principales mandos y jefe de sicarios del Cártel de los Reyes. A través de un comunicado informaron que estos hechos se dieron el domingo durante un operativo realizado en la ranchería El Rodeo en Tocumbo, Michoacán. Por el R5 o el Huicho, Estados Unidos ofrecía una recompensa de $3 millones. Yo soy constitucional y verídicamente inocente. Son patrañas las que se me atribuyen. Yo no soy un narco de nada. Queda muy claro que estamos en presencia de un asunto de corte político. No estamos ante un asunto jurídico ni un asunto judicial, aseguró el senador sin partido Enrique Insunza al reaparecer ayer en el Senado. Aseguró que tiene la conciencia tranquila y que no teme ir a la cárcel. Enrique Insunza está acusado por el gobierno de Estados Unidos de tener vínculos con el crimen organizado. En estos momentos, el dólar interbancario se cotiza en $16.95.
17: Gracias, Lourdes. Y vámonos a la México-Querétaro, porque la volcadura de una pipa está complicando la circulación. Cuéntanos a qué altura es esto. Leopoldo Espejel, buen día.
18: ¿Cómo estás, Sofía? Muy buenos días. Efectivamente, la volcadura de una pipa cargada con gas LP sobre la autopista México-Querétaro, poco antes de llegar a la caseta de cobro de Tepozotlán y con dirección a la Ciudad de México, ha movilizado esta mañana los cuerpos de emergencia, quienes, pese a que no se registró, Sofía, una fuga del combustible, aplican la técnica de enfriamiento del contenedor para facilitar la maniobra de retiro de esta unidad, que quedó volcada sobre el camellón que divide la carpeta de rodamiento, provocando afectaciones importantes a la circulación en ambos sentidos, pero principalmente hacia la Ciudad de México, donde ha quedado únicamente dos carriles a la circulación. Esta zona está siendo resguardada por elementos de la Guardia Nacional. Sofía.
17: Y Leopoldo, nada más reiterar, no hubo fuga de combustible, entonces digamos no hay riesgo de una explosión, esto ya se controló, entonces básicamente es la afectación nada más a la circulación.
18: Sí, preventiva y por las maniobras de retiro de esta unidad.
17: Perfecto, pues pendientes ahí para todos aquellos que están en la autopista México-Querétaro. Esto es antes de llegar a la caseta de cobro de Tepoztlán con dirección a la Ciudad de México. Muchísimas gracias, Leopoldo.
18: Buenos días, Sofía.
17: Muy buenos días. Y ya decía Lourdes en el resumen que el Gabinete de Seguridad confirmó la detención de el R5, este hombre Luis Enrique, apodado también el Huicho, y me llama la atención que también la Secretaría de la Defensa emite un comunicado detallando este operativo y agrega también que se les aseguraron dos fusiles automáticos, cartucho, cargadores, una cuatrimoto. Habla de este personaje que había asumido el control de la organización delictiva Cártel de los Reyes después de la detención de Alfonso N. Poncho Quiringa, detenido el 1 de agosto en Michoacán. Dice que el occiso contaba con una orden de detención con fines de extradición de parte de los Estados Unidos de América. Ofrecían $3 millones, señalado como el principal coordinador de actividades de extorsión en esa zona de Michoacán. Pues importante este personaje que fue abatido. Lo publicó ya el Gabinete de Seguridad, lo publica el secretario de Seguridad Omar García Harfuch y ahora también la Secretaría de la Defensa. Hacemos una pausa y regresamos con más aquí por la mañana.
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5: Seguimos en esta mañana de primer día de septiembre de este 2026. Reiterar que a las 11 de la mañana entonces y estaremos en esa cobertura precisamente de el mensaje de la presidenta Sheinbaum desde el Palacio de el Palacio Nacional. Así que ahí va a ser la ceremonia. Ya nos informó temprano Israel Aldave, más o menos unos 350 invitados especiales, por supuesto los gobernadores, las gobernadoras de los estados del país, algunos otros invitados, etcétera. Y los representantes, ya también escuchamos aquí hace un ratito en la entrevista, aquí en el estudio, a Raúl Bolaños Cacho Cue, el presidente del Congreso, que estará también con Higinio Martínez, el presidente del Senado, en esta ceremonia acompañando a la presidenta en su 2º informe de gobierno. Bueno, que sea un buen mes, nos dicen. Pues sí, que sea un buen mes, por supuesto. Muchas gracias. Y ha estado platicando, ha estado promoviendo la presidenta el uso o la limitación del uso de los aparatos celulares en las escuelas. Opiniones a favor, opiniones en contra. Ha comenzado el ciclo escolar y le agradecemos mucho a Patricia Vázquez del Mercado, la presidenta ejecutiva de Mexicanos Primero, quienes se han metido precisamente a este tema, que nos compartan su punto de vista. Patricia, gracias como siempre por tomarnos la llamada. Muy buenos días.
6: Muy buenos días, Manuel, un gusto estar contigo y por supuesto con quienes nos escuchan esta mañana.
5: ¿Qué es lo que están ustedes pensando? ¿Qué es lo que han analizado de la propuesta de la presidenta?
6: Bueno, primero, Manuel, creo que hemos visto esta tendencia a nivel global durante los últimos, yo te diría más intensamente los últimos 2 años, y hemos visto cómo estos países que siempre estaban en los primeros lugares de la prueba PISA, Finlandia, Noruega, incluso algunos países asiáticos, decidieron retirar estas tecnologías de las aulas y regresar a 2 cosas, ¿no? A los procesos de escritura y sobre todo a priorizar las interacciones sociales de los estudiantes. Entonces, creo que la tendencia está marcada. Tenemos todavía que hacer un esfuerzo muy importante en analizar cómo esas decisiones que se tomaron anticipadamente han tenido frutos en los aprendizajes de esos sistemas educativos. Pero nosotros estamos, la verdad, muy a favor de que haya una regulación sobre el uso de los celulares. Yo creo que la propuesta de la presidenta ha estado combinada entre el uso de celulares en las escuelas, la regulación de las redes sociales y la regulación del uso de inteligencia artificial. Y yo creo que son 3 temas que merecen cada uno el tiempo respectivo para profundizar en ellos, pero estamos a favor de la regulación. ¿Por qué? Manuel, déjame explicar.
5: Entendiendo, Patricia, a favor de la regulación por la propuesta presidencial. Ya veremos en qué consiste realmente la propuesta presidencial, que solamente la han dibujado, pero a favor de, quiere decir, en camino como la presidencia lo estaría poniendo en la mesa de discusión.
6: Totalmente. Yo creo que también hay que reconocer, así como Mexicanos Primero hemos insistido en los desafíos y en los retos que todavía permanecen en el sistema, también creo que tenemos que reconocer en donde sí hay coincidencias. Esta es una coincidencia. Okay. Creo que va a acabar siendo una prohibición y eso sí nos preocuparía porque me parece que la prohibición tiene otras connotaciones mucho más complejas. Pero bueno, a favor de la regulación como lo está planteando ahora el gobierno de México.
5: Ahora, ¿de regular qué, Patricia?
6: Exactamente, eso es a lo que iba, Manuel, y es una gran pregunta y gracias por puntualizarla. Creo que hay que regular el uso de los celulares dentro de la escuela en tiempo, por supuesto, de aprendizaje y también en procesos o en tiempos libres, ¿no? Es decir, en recreos, espacios de actividades y demás. Hay que hay que hacer un esfuerzo muy importante por reconocer que hay evidencia muy importante que cuando, y es así con el uso de la tecnología específicamente, cuando le damos más importancia al aparato porque hay ciertos intereses en las dinámicas del uso de la tecnología, sí es cierto que hay menos atención, menos procesos de aprendizajes profundos y menos interacciones sociales. Entonces, regular el tiempo, el uso de los celulares dentro de la escuela nos parece muy atinado. ¿Qué nosotros hemos identificado, Manuel, y hemos hecho algunas visitas a las escuelas también, sobre todo conversaciones con estudiantes? La verdad es que no es un tema que les quitan el celular, me explico. Lo que les preocupa mucho es poder llegar para quienes transitan en transporte escolar o llegan de manera caminando a las escuelas y demás, que puedan avisar a casa que llegaron bien y que cuando salgan de la escuela puedan decir ya voy a casa. Pero durante el tiempo escolar, la verdad es que sí necesitamos poner un énfasis muy importante en que necesitamos que los aparatos estén, por supuesto, resguardados, al menos que tengan un fin pedagógico muy específico, pero que estén resguardados para promover mayores niveles de atención, mayores niveles de concentración y mayores interacciones sociales. Además, ese es el fin principal o uno de los fines principales de las escuelas.
5: Ahora, el tema, ese es el tema de lo que tiene que ver con el alcance del uso de los aparatos o el uso de los celulares en los salones, en el recreo. ¿Qué pasa, Patricia, por ejemplo, cuando las propias escuelas están promoviendo el uso de iPads, no necesariamente de celulares, pero sí de iPads para hacerse de algunas clases, por ejemplo? ¿Cómo lo entendemos ahí?
6: No, yo creo que es muy valioso, Manuel, apuntalar eso y eso. Creo que tiene mucho que ver con lo que decía de los temas pedagógicos. Creo que hay también muy buena evidencia que también hay innovaciones, aplicaciones, incluso muy buenas apuestas para desarrollar o trabajar ciertas habilidades académicas básicas, incluso de idiomas, con el uso de la tecnología. Entonces, nosotros siempre estamos a favor de todo lo que tenga un fin pedagógico, que apuntarle a la mejora de aprendizajes, que esté muy bien justificado, hace sentido. Lo que creo que no hace sentido es cuando tenemos estudiantes dentro de las aulas, que están con la clase, el profesor, tomando videos, chateando, ¿no? O sea, perdiendo realmente el interés o incluso no poniendo...
5: Sí, desvirtuando la clase.
6: Exacto, desvirtuando la clase. Pero cuando hay un fin pedagógico muy específico, y sí creo que hay evidencia que cuando usamos aplicaciones dentro de las aulas, insisto, para la mejora de matemáticas, incluso experimentos científicos, incluso modelar, ¿no?, ciertos laboratorios virtuales, me parece que la tecnología es un gran acierto. También es importante saber utilizarla. Creo que también hay muchas docentes en este país que ya la utilizan con esos fines, Manuel. Lo que creo que tenemos que quitar es el estigma de la tecnología per se hace daño para todo.
5: Exacto.
6: Cuando la tecnología tiene una intención educativa que apuntala a la mejora de aprendizajes, ahora sí, como diríamos en las aulas, palomita, ¿no? Uh-huh. Pero cuando realmente tiene otros fines, que ni siquiera tiene un propósito claro y específico, solamente es de diversión o demás dentro del espacio de la escuela, me parece que sí hay que regular esos espacios. Incluso entiendo que el reporte que lo que nos ha dado a conocer la presidenta es que el 81% de los docentes quisieron, por supuesto, prohibir el uso de los celulares en las aulas.
5: Sí, no, entonces, pues porque sí, imagínate, sentido, ¿no? Claro, hace sentido por la distracción que se genera, ¿no? Oye, ¿y el tema de redes sociales? Digo, me parece que es natural, o sea, el tema de las redes sociales pues no está absolutamente contraindicado con las clases, ¿no?
6: Es absolutamente, como bien lo dices, es consecuente con una política de regulación en la red, al menos durante el tiempo escolar, por así decirlo, ¿no? Uh-huh. Ahora, sí creo que hay mucha evidencia, y nosotros también desde Mexicanos Primero lanzamos un par de notas técnicas hace pues ya un año, en la que también estamos haciendo un esfuerzo de sensibilizar, Manuel, a las familias, de que pues podemos hacer todo nuestro esfuerzo dentro de la escuela, pero ¿qué pasa cuando sale? ¿no? ¿Quién está vigilante? ¿Quién acompaña a sus hijas, hijos o parientes, ¿no? O sus cuidadores. ¿Quién va a estar ahí para decir, oye, pues no pases 5 horas, ya saliste de escuela y pues no hay nadie en redes sociales, ¿no? Porque también es cierto que las redes sociales tienen un comportamiento muy específico, algoritmos muy claros y demás. Y eso creo que también hay que, aquí sí necesitamos, y me parece que la conversación ha subido muy de tono en las denuncias hacia los redes sociales y hacia la regulación que tienen que poner por las adicciones y demás lo que genera. Entonces, una cosa nos tiene que llevar a otra, y lo más importante es que el común denominador, Manuel, no sé si estés de acuerdo, tiene que ser el tema de una cultura ciudadana, ¿no? Y me parece que todavía estamos muy lejos de estar ahí. Un primer punto, buenísimo, regular los celulares dentro de las escuelas. Un segundo punto es cómo le decimos a las familias que saliendo de la escuela hay que acompañar el acceso que tiene con las diferentes tecnologías, celulares, iPads, como le queramos llamar.
5: Es que de repente,
6: alrededor de eso, sí, ajá, dime.
5: No, sí, porque es que de repente cuando tú oyes a la presidenta da la impresión de que está más preocupada por el tema de la obsesión que tienen algunos niños o niñas de estar metidos en redes sociales o respondiendo mensajes o viendo sus caritas, etcétera, ¿no? Pero eso no obedece a la escuela, obedece a momentos después de la escuela o antes de la escuela, si tú quieres.
6: Yo estoy contigo, Manuel, y me parece que el punto más importante, y además incluso lo dicen en el segundo informe de gobierno que está publicado y demás, el tema no es enunciar acciones, el tema es concentrar los esfuerzos en resultados. Cuando nosotros tomamos una decisión de política educativa para regular los celulares en el aula, eso nos tiene que llevar a mejorar resultados.
5: Oye,
6: o sea, la regulación de aprendizajes.
5: Perdóname, ¿no?, que te interrumpa porque tenemos que hacer una pausa. ¿Nos esperas, Patricia Vázquez, de
6: claro,
5: Mercado,
6: claro,
5: por favor,
6: sí,
5: para concluir y precisamente
6: por supuesto,
5: con
6: Manuel,
5: parte de lo que
6: aquí
5: estábamos platicando aquí? Volvemos.
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13: Seguimos en esta mañana, mañana de martes 1 de septiembre de este 2026, 9:24 a.m. Estamos platicando con atención, escuchando a Patricia Vázquez del Mercado, presidenta ejecutiva de Mexicanos Primero, con esta, pues con esa propuesta. Ya veremos cómo se compone al final de parte de la presidenta para poder limitar, regular el uso de los aparatos celulares en las clases. Y dice Patricia, hay una coincidencia específicamente en el tema precisamente de la regulación, a favor de la regulación. Yo te pedía que nos entretuviéramos en la última parte de la charla, Patricia, porque tú decías también al inicio, lo que nosotros estamos previendo también, el problema es que venga una prohibición. ¿Una prohibición en qué sentido la ves?
14: Claro, Manuel, pues al final del día creemos que la prohibición pues siempre trae estas conductas que no son tan favorables, ¿no? Me parece que hay que concentrar nuestras energías en generar una cultura de conciencia, de reflexión, de autorregulación. Cuando nosotros les prohibimos, quiero ser muy específica, sobre todo para adolescentes, secundaria, chavos de prepa que pueden estar escuchándonos. En realidad, lo que va a acabar es encontrar otros mecanismos para tener acceso a las redes sociales, otros mecanismos para seguir utilizando el celular. Y eso no resuelve lo que de fondo generan el acceso a las redes sociales o el acceso excesivo del contenido que puede estar en Internet. Entonces, me parece que la prohibición no necesariamente va a generar conductas favorables para estos pues competencias que se necesitan de autorregulación, selección, identificar cuando un contenido es verdadero de uno es falso. Entonces nosotros desde Mexicanos Primero estamos, insisto, mucho a favor de regular. Me encantó la palabra que utilizaste de limitar el uso de los aparatos en las escuelas. Pero detrás de todo esto tenemos que enseñar estas y trabajar con los estudiantes en las habilidades sociales alrededor del uso de la tecnología, alrededor de las redes sociales y alrededor, por supuesto, de ya una conversación de inteligencia artificial que nos va a rebasar y que ya nos tiene rebasado, sobre todo al sector educativo. Entonces, esa es la preocupación. No necesariamente una prohibición genera una cultura de conciencia.
13: Así es correcto. Esa solamente puede llegar a incluso a generar un rechazo, ¿no? Podría llegar a generar un rechazo si no está además bien explicado el sentido, en sentido estricto, como ya nos dices muy bien, que cuál sería el objetivo de tratar de lograr una regulación, una limitación del uso de los celulares para no distraer las clases, pero sí enriquecer los contenidos. Creo que ahora sí que por, si lo vemos como por casillas, le está perfectamente explicado, Patricia.
14: Así es, Manuel, y yo lo creo que hay que insistir también que todos los esfuerzos que se hagan en materia educativa desde el gobierno, cualquiera que sea, creo que es muy importante decir que esto no es un tema de partido político ni de colores, cualquiera que sea, tenemos que diseñar dos tipos de estrategias. Una estrategia de acompañamiento a los docentes para, por supuesto, ver cómo ellos desdoblan una política en las aulas, porque al final lo que siempre decimos es quien acaba tomando la decisión última de en qué momento usa un celular, le da acceso a un estudiante a una red social, le pide que busque información en internet. Le estoy diciendo pasos muy básicos, ¿no? Uh-huh. Es el docente. Pero la segunda estrategia es acompañamiento a las familias o por lo menos una conversación amplia con familias sobre las consecuencias. Creo que las familias estamos muy sorprendidas de cómo ha avanzado la tecnología con tanta celeridad, pero también de los lenguajes que se utilizan con la tecnología. Creo que ahora, creo que muchas de las generaciones que quizás nos están escuchando estuvimos concentrados en un lenguaje más narrativo y demás, pero ahora el lenguaje icónico y la manera como se relacionan los adolescentes, especialmente, incluso también las niñas y los niños, con estos iconos que tienen símbolos que pueden sorprendernos, necesitamos también nosotros volvernos a preparar y ahora sí que realfabetizarnos en ese lenguaje icónico que muchas veces tiene mensajes ocultos que pueden ser de violencia o de diferentes tipos de conducta. Entonces también necesita esta estrategia de la presidenta y nosotros seguiremos insistiendo en los foros y en los espacios que se nos permita en que necesitamos hablar de las familias, sensibilizar sobre las consecuencias, pero también entender que la manera de relacionarse de las nuevas generaciones tiene otro tipo de lenguajes que nosotros no conocemos.
13: Pues seguimos atentos a ustedes. Muchísimas gracias, Patricia. Patricia Vázquez de Mercado, presidenta precisamente de Mexicanos Primero. Muchísimas gracias.
14: Gracias a ti, Manuel, y bonito día para ti y la audiencia.
13: Que te muy bien. Igualmente, muchísimas gracias. Bueno, pues ahí está precisamente este estudio que como lo ve, como lo escuchó, pues está detalladísimo. Detalladísimo, pues en horas de saber qué pasará, ¿no? Sofía, porque pues no sabemos hasta pues dónde van las consultas, ¿no?
15: Los foros.
13: Que terminen los foros mediados de septiembre.
15: Uh-huh, mediados de septiembre.
13: Quedamos mediados de septiembre. Bueno, 9 de la mañana, 29 minutos. Mari Carmen Cortés, buen día. Ya están las remesas. ¿Cómo les fue las remesas en el mes de qué?
15: Julio.
13: Julio.
16: Julio, muy buenos días,
13: ¿cómo
16: Manuel?
13: Estás,
16: pues mira, viene un incremento de 3%, 5,571 millones de dólares es lo que se recibió en remesas en julio. Cuando tú ves las cifras acumuladas en los últimos 12 meses, estás viendo que el crecimiento sigue siendo muy importante. 35,619 millones de dólares. Esto estamos hablando en los primeros 7 meses del año. Hay un incremento también en relación al año pasado, un avance de 3.1%. En promedio estás hablando de este incremento de 3%. A pesar de todas las restricciones, de toda la política de Donald Trump de Estados Unidos, estás viendo que hay este incremento en las remesas. Está pues ligeramente arriba, ya en los últimos 12 meses incluso se mantiene ligeramente arriba de 63,571 millones de dólares. Eso es lo que se ha captado en 12 meses. Frente a 63,409, ahí sí, muy similar al año pasado. Yo te diría que este año, seguramente ya para el cierre del año, vamos a acabar en niveles similares, arriba de 63,000 millones de dólares. Se mantiene como la principal captación de divisas para México, siguen siendo las remesas. El problema aquí, el bemol, es que por el fortalecimiento del peso o la debilidad del dólar, como lo quieras decir, pues los migrantes están recibiendo menos pesos. Si tú recibías $1,000, bueno, el promedio son $408 por remesa, pero si tú recibías $500, para hacer fácil la comparación antes, a $20, pues recibía $10,000 y ahorita $17, pues está recibiendo mucho menos, ¿no? O sea, si hay un impacto en pesos para las familias, es uno de los bemoles que tiene este fortalecimiento del bendito peso que tanto festeja el gobierno, es que se afecta muchísimo,
13: sí, claro,
16: a las familias que lo reciben.
13: Hoy por ahí hay una nota, creo que es el financiero, Mari, creo que es el financiero, si mal no recuerdo, la que dice que precisamente hay un boquete, a ver si me pasa en el periódico, precisamente por el cambio de, entonces el economista. por el cambio de la moneda peso dólar, hay un boquete abierto. No va a ser ninguno de los dos, mi Mari, pero bueno, por aquí
16: pero
13: la vi.
16: Imagínate, con $500 hacer el ejercicio, tú recibías aquí, si quieres $500, que es menos, el promedio es 408, a 20 pues recibías $10,000, ahora a 17 y a veces está bajo de 17, recibes 8,300, menos la comisión, pues a lo mejor te quedan 8,000 en lugar de 10,000. O sea, hay un impacto para las familias, nada más considerando así, a grosso modo, $500, 20 pesos el tipo de cambio, que no ha regresado a 20 pesos, pero llegó a estar arriba de 20. Entonces, mira, es el impacto.
13: Es el universal, Mariel, que dice: superpeso dejará un boquete de 46,000 millones de pesos al erario. El superpeso despidió agosto sobre las 17 unidades por dólar, tras lograr una apreciación mensual de 2% 35 centavos, la segunda consecutiva y la mayor desde abril pasados en operaciones al mayoreo.
16: Sí, porque ahí consideras no solo el impacto en remesas, yo no he visto la nota, pero también el impacto que tiene en las utilidades cambiarias o pérdidas cambiarias de Pemex, de la Comisión Federal de Electricidad, del Banco de México, que tiene sus reservas en una extranjera. Y entonces ya no va a tener, cuando se tienen una depreciación del tipo de cambio, pues tienen utilidad cambiaria. Cuando el tipo de cambio se aprecia, tienen pérdida cambiaria. Entonces los resultados de Pemex, de la Comisión Federal de Electricidad y del Banco de México no va a tener este remanente. El Banco de México no habla de utilidades, habla de remanente, uh-huh. Que pues en épocas en que el tipo de cambio se devalúa o se deprecia, pues el Banco de México tiene fuertes remanentes que entrega al gobierno, y ahorita pues no los va a tener porque todas las reservas están en moneda extranjera. Si tu moneda extranjera vale cada vez menos pesos, pues esto tiene una repercusión igual en las exportaciones de Pemex y las deudas que tienen lo que tienen que pagar, ¿no? Entonces hay una pérdida cambiaria que registran por su posición en moneda extranjera Pemex, la Comisión Federal de Electricidad, el Banco de México, las grandes corporaciones en general.
13: Así es.
16: Las exportaciones pues cada vez reciben menos pesos, los exportadores son los menos contentos, porque también si tú recibías vamos a dar un ejemplo de los $500, recibías 10,000 pesos por tus ventas y ahora vas a recibir 8,300 y aparte te elevan todos los costos en México, pues entonces los exportadores no creo que están tan contentos con el tipo de cambio tan apreciado.
13: Pues muchas gracias, Mari, como siempre, nos escuchamos.
16: Gracias.
13: Buen día.
16: Buen día a todos.
13: Muy bien. Vaya, gracias, Mari Carmen. Y decía precisamente, Sofía, ya lo platicaremos, pero tiene quizá algún sentido, me decía, y si están mandando un poquito más de dólares desde los Estados Unidos, precisamente porque el tipo cambiario lo que hace es recibir menos pesos, pues
15: sí, justamente eso es, como lo decía María, esos
13: en vez de recibir
15: $100 ya no valen lo mismo, entonces mandan 120, 130.
13: Por ejemplo, puede ser. Bueno, pausa, volvemos.
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1: Un caracol puede dormir durante 3 años seguidos si las condiciones del clima no son favorables para su supervivencia natural.
0: Territorio animal.
2: El gorila de montaña. Vive en grupos familiares organizados en las selvas densas del centro de África. Liderados por un imponente macho, estos gentiles gigantes son herbívoros y pasan el día buscando brotes, hojas y ramas tiernas para alimentarse adecuadamente.
0: Explorando la naturaleza.
23: Los pinos son las coníferas más extendidas del hemisferio norte, fundamentales para la industria maderera y la reforestación. Su resina y piñones son recursos valiosos, mientras que sus hojas en forma de aguja les permiten resistir climas helados. Forman bosques densos que actúan como pulmones vitales, albergando una biodiversidad inmensa y protegiendo los suelos de la erosión hídrica.
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24: En el espacio de Azucena Oresti, en Grupo Fórmula, el presidente de la sección instructora en la Cámara de Diputados, Eduardo Castillo, afirmó que sigue pendiente la solicitud de juicio de procedencia contra el senador Alejandro Moreno. Indicó que no ha llegado solicitud alguna contra el senador Enrique Insunza para su desafuero. La Secretaría de Seguridad de Sinaloa y personal de defensa detuvieron en el poblado de Agua Verde a 9 civiles, entre ellos 2 mujeres, 4 colombianos y 1 cubano, a quienes les aseguraron 9 fusiles junto a sus 54 cargadores, equipo táctico y 5 kilos de presunta marihuana. El INE determinó que el partido político Somos cumplió con la modificación de su denominación, pero rechazó el emblema de la silueta de la República Mexicana, pues transmite la idea de representar al país en su totalidad. Emplazó a presentar una nueva propuesta en 48 horas. Informó Amy Arriaga. 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
25: Continuamos con Ciro Gómez Leyva por la mañana.

0: Estamos escuchando a Ricky Martin y lo escuchamos porque va a regresar a la actuación. Ricky Martin va a tener una participación en esta película que se llama Hombre al Agua, película dirigida, protagonizada y coescrita por Gael García Bernal. Esta película se va a estrenar en el Cine de Venecia, este festival que inicia mañana del 2 al 12 de septiembre. Ahí va a tener este estreno. Después estará en el Festival de Toronto, que también es del 10 al 20 de septiembre. Y aquí en México, esta película se va a estrenar el 24 de septiembre. Así es que, bueno, por eso escuchamos a Ricky Martin en esta película. Voy a leer nada más un poco de lo que va a tratar. Dice, en el filme interpreta a Robbie, un actor contratado para representar al protagonista Camilo, interpretado a su vez por Gael García Bernal, en una película biográfica impulsada por su esposa. Es parte de lo que trata esta cinta, que se va a estrenar el 24 de septiembre en México, donde va a salir Ricky Martin.
1: ¿Y por eso lo estamos oyendo?
0: Por eso lo estamos escuchando. Aprovechamos.
1: Muy bien, muy bien. ¿Qué más, Luis? Bueno,
0: nada más, Manuel.
1: ¿Cómo que nada más? Música,
0: nada más.
1: Consíguete algo.
0: Ahorita conseguimos algo.
1: ¿Cómo la ves? Sí, la agarramos en curva, ¿verdad? Sí. De Yanira, porque se nos fue.
2: Pues sí, se paró antes.
1: No, se nos paró antes, pero si no... Bueno, ¿tú qué?
2: Oye, la presidenta del Senado, Laura Itzel Castillo, o ahora expresidenta, se despide con un hilo largo en Twitter. Dice, ayer cerré
1: ¿no?
2: la hoy, exactamente, ella se despide de la presidencia de la mesa directiva, Laura Itzel Castillo. Dice, ayer cerré un capítulo muy significativo de mi vida pública. Comparte ahí unas fotografías y reflexiones de lo que fue su paso como la presidenta del Senado. Felicita también al nuevo presidente Higinio Martínez y, tal cual como dices, Manuel, ahora será la secretaria de las mujeres, esta secretaría que quedó sin secretaria, acéfala desde que salió Citlali Hernández, que se fue al partido Morena. Desde entonces no tenía quien la encabezara. La presidenta decide nombrar a Laura Itzel Castillo. Estaban en espera de que dejara su cargo como presidenta. Entonces, me imagino que mañana, si no es que hoy mismo, inició ya sus funciones como secretaria de las mujeres.
1: Sí, seguramente ya la vamos a ver como parte
2: del gabinete. Y la veremos como parte del gabinete.
1: ¿No? Era a partir del día 1.
2: A partir del 1,
1: ¿no?,
2: de septiembre. Entonces, incluso administrativamente le coinciden las fechas.
1: A ver si, ahora vamos con Enrique Burak, pero a ver si vamos de regreso, ¿no? Iñaki. A ver si podemos ir, si me hace caso Iñaki
2: Israel Arreola, Aldave a Palacio,
1: con Israel Aldave, ¿no? Regresando o terminando con Enrique Burak, vamos a Palacio Nacional, porque lo que veo es que reporta ya también la llegada de algunos invitados especiales, etcétera. Enrique Burak, ¿cómo estás? Buen día.
3: Buen día, Manuel, qué gusto saludarlos, iniciando el día con nuestro reporte vial.
1: Es correcto.
3: En donde, si vienen ustedes por el segundo piso del periférico, a la altura de la salida al encastre, pues se van a encontrar con una pelotera bárbara.
1: ¡Qué cosa!
3: Y digamos que ya logré ver qué es lo que había ocurrido. Cuando sigues por el segundo piso del periférico y ya tienes a tu derecha la vista de Polanco, bueno, pues ahí hubo un accidente. Entonces, de tres carriles que tienes en el segundo piso, se convierte en uno.
1: ¡Híjole!
3: Y por ello es que se da la pelotera. Y bueno, pues me faltaron unos 10 minutos para poder llegar a la cabina, pero con gusto saludarlos y también con este reporte vial, ojalá la gente...
1: Sí, que sea útil, Enrique, ¿no? Que sea útil, porque lo que se ve es que sí está complicadísima la bajada.
3: Está tupidito, pero bueno, información deportiva.
1: Sí.
3: El caso de Eric Lira, finalmente ya es elemento del equipo del Mónaco, estará jugando competencia europea, estará jugando en la liga francesa. También se liberó una plaza de extranjero, por lo cual pudo ser habilitado para que Eric Lira estuviera con este conjunto, mientras que Santiago Jiménez ha sido ya presentado con el equipo del Porto. Santi Jiménez, que pues ha tenido mala fortuna porque llega al fútbol de Italia, estuvo lesionado, tuvieron que operarlo, participó en el Mundial, en este partido en contra de Inglaterra que marcó la eliminación del equipo mexicano, se volvió a lastimar y ahora llega al fútbol portugués. Ojalá pueda tener sobre todo continuidad Santi Jiménez y pueda recuperar su nivel. Y se dio también el día de ayer una carta de puño y letra de Lionel Messi, en donde señala que se retira definitivamente de la selección de Argentina, un hombre que, por cierto, se retira por segunda ocasión, porque después de que vino a la final de la Copa América Centenario en 2016, donde por cierto pierde el equipo de Argentina en la vía de penaltis en contra de Chile, y donde falla penalti también Lionel Messi, bueno, ahí se había retirado de la selección. Sin embargo, bueno, recuperó el camino, fue campeón mundial, y ahora, pues, a su edad y ya también logrando todo lo que tenía que lograr, decide retirarse de la selección de Argentina, Lionel Messi, y seguirá jugando con el Inter de Miami. Se menciona acerca de la muy probable salida de El Niño del equipo de el Toluca para ir con el Chesca del fútbol ruso. Tendrá una negociación de unos 12 millones de dólares, pero sí llama poderosamente la atención la salida de este jugador portugués que ha ayudado notablemente al Toluca con sus goles. Dentro del Abierto de Tenis de los Estados Unidos, Carlos Alcaraz regresa a la actividad después de haberse perdido por una lesión en la muñeca derecha. Tanto Roland Garros como también Wimbledon, el día de ayer se impone a Román Zafiulín, los parciales 6-4, 6-4, 6-4, es el campeón defensor, y por cierto, nadie ha repetido como ganador del Abierto de Estados Unidos desde que lo hiciera Roger Federer, que ganó 5 al hilo desde el 2004 hasta el 2008, y en damas también inicia ganando Arina Sabalenka,

0: La NFL ha publicado ya cómo va a ser el asunto. Será a través de Ticketmaster. A partir del día 14 viene la venta de boletos para quienes tienen su tarjeta American Express, entre el 17 y 19 de septiembre para quienes tienen su tarjeta Banorte, y la venta de boletos al público en general será a partir del 22 de septiembre. Información, insisto, porque hay mucha gente que está interesada en ella. Y por cierto, también a conocer lo de Medio Tiempo estará un grupo The Warning, que son unas chicas de Monterrey, son tres hermanas, y que vaya que le están pegando. Así que bueno, pues ese será el show de Medio Tiempo para ese partido de noviembre próximo entre San Francisco y la temporada, Manuel, pues que ya inicia en unos días más. Estamos hablando del 9 de septiembre, el partido entre los Patriotas de Nueva Inglaterra y los Halcones Marinos de Seattle, una reedición del Super Bowl anterior, y al día siguiente en Melbourne vendrá el partido entre San Francisco y los Carneros de Los Ángeles, primera vez que la NFL juega en Australia. Sí, así las cosas, Manuel.
1: Muy bien. Oye, dime una cosa, Enrique, y además de estar en el tráfico, ¿tú vas leyendo tu sección o alguien te ayuda a manejar?
0: No, pues digamos que ya llegué a la zona de conscripto y, como dirían los clásicos, me orillé a la orilla.
1: Ya decía, yo dije, qué arriesgado si venías manejando y dándole una revisadita,
2: arriesgado,
1: ¿no?
2: Por decirlo menos.
0: Sí, no, hay que ser responsable y confiar.
1: Eso, muy bien, sí, porque no me cuadraba.
0: Me orillé al brilla.
1: Muy bien, pues muchísimas gracias, Enrique, ojalá mañana nos vemos.
0: Ojalá que no haya nada raro.
1: Ojalá que claro no haya raro. Sí. Pues buen camino.
0: Gracias, abrazo.
1: Adiós, abrazo.
0: Y paciencia con los que van en el segundo piso.
1: Órale, pues. Bueno, vámonos hasta de regreso a Palacio Nacional. Israel Aldave, simplemente para saludarte, para saber qué ha pasado, qué novedades tienes, qué nos puedes decir. Pues todavía falta rato, 11 de la mañana es la hora del mensaje de la presidenta. Ya nos platicabas también que ustedes no les van a dar oportunidad de estar en el Salón Central de Palacio Nacional. Pero bueno, te escuchamos, te vemos, Israel.
3: Sí, Manuel, ¿qué tal? Gracias de nueva cuenta. Muy buenos días. Pues hasta este momento todavía los medios de comunicación, alrededor de 100, 150 colegas, compañeros de otros medios de comunicación, continuamos aquí en la calle de Moneda haciendo fila ya para ingresar al interior de Palacio Nacional. Tú muy bien lo señalabas, Manuel, solamente camarógrafos y fotoperiodistas estarán presentes en el patio central de Palacio Nacional, nosotros en la sala de prensa, y esperamos justamente que ya nos den el banderazo para poder ingresar a Palacio Nacional, mientras que por las puertas de Corregidora y la del estacionamiento que se encuentra en Correo Mayor han empezado a llegar poco a poco, pues los invitados, gobernadores y legisladores. Y también, por supuesto, vale la pena señalar, Manuel, que los miembros del gabinete de la presidenta de la República, gabinete legal y ampliado, a pesar de mensaje de con motivo de su segundo informe de gobierno, hubo, por supuesto, temprano la reunión tradicional del Gabinete de Seguridad Nacional. Cerca de las 8 de la mañana concluyó, los titulares de Marina, Sedena, Seguridad Pública salieron de este inmueble y se espera que en unos cuantos minutos más pues regresen para escuchar este mensaje de la presidenta. Es lo que ocurre, Manuel, aquí en estos momentos a las afueras de Palacio Nacional, yo desde la calle de Moneda.
1: Perfecto, pues ahí te saludamos, te mandamos abrazo, gracias, Israel.
3: A tus órdenes, Manuel, muy buen día.
1: Que te vaya bien, buen día. Y Enrique Hernández está en otro punto ahí viendo la entrada de los invitados especiales. Enrique, te escuchamos.
4: Gracias, Manuel, ¿qué tal? Muy buenos días. En Corregidora número 8 son las imágenes de mi compañero Oscar Rea y Alejandro Elizalde. Bueno, hemos visto que ha llegado ya Javier May, el gobernador del Tabasco, así como Alejandra Díez Morodo, empresaria, y también Adelfo Regino, del Consejo Indigenista, acompañado de una gran comitiva, justamente de integrantes de pueblos indígenas. Hasta el momento, Manuel, auditorio, las personas que han llegado, esos invitados especiales aquí sobre la calle de Corregidora, que realmente está bastante resguardada las inmediaciones, lo que es la calle de Venezuela Carranza, así como los cortes que empiezan desde la calle de Palma. Manuel.
1: Bueno, pues atentos a todo esto y muchísimas gracias, y atentos a tu reporte un poquito más adelante, Enrique.
4: A la orden, Manuel, buenos días.
1: Muy buenos días, Enrique Hernández. Bueno, pues vamos al resumen, ¿no? O algo más.
2: Pues no.
1: Yo quería comentar, lástima que ya no nos dio tiempo, esta nota que está interesante, es la nota de primera plana, pero sí registrarla del periódico Milenio, que dice: Simbra, Zacatecas, ataque

0: 17, ataque 17 con coche bomba en 2 años. Es el único periódico que hace este conteo, ¿no? Entonces, se la recomiendo. Es una nota de Javier Jiménez y Omar Hernández, ¿no? Escrita a cuatro manos desde la Ciudad de México y desde Zacatecas. 11 personas resultaron lesionadas, entre civiles y policías municipales, y al menos 2 fueron reportadas en condición grave a causa del atentado en coche bomba en Ojo Caliente. El 17º en Zacatecas en 2 años, que autoridades se atribuyen de forma preliminar al cártel Jalisco Nueva Generación. Queda registro precisamente de esta nota interesante en la primera plana del periódico Milenio. Bueno, vámonos al resumen de Yanira.
1: 9:52 por la mañana. En una hora, la presidenta Sheinbaum rendirá su segundo informe de gobierno en el patio de honor de Palacio Nacional, al que están convocados todos los miembros del gabinete, los representantes de los poderes legislativo y judicial, los 32 gobernadores y algunos invitados especiales, para un total de 300 invitados. Tengo que dejar la camisa partidista y representar a la gran institución que es la Cámara de Diputados con neutralidad. Mi presidencia se va a enfocar en recuperar la confianza del legislador dentro de la ciudadanía a partir del diálogo, la tolerancia y escuchando todas las voces. La esencia de la política es el diálogo y no hacerlo sería renunciar a la naturaleza de la profesión. Aseguró por la mañana Raúl Bolaños Cachocué, presidente de la mesa directiva de la Cámara de Diputados. En agosto, la aprobación de la presidenta Claudia Sheinbaum se ubicó en 68%, de acuerdo con la encuesta difundida esta mañana por el periódico El Financiero. El Gabinete de Seguridad confirmó que fue abatido Luis Enrique Barragán Chávez, el R5 o el Huicho, identificado como uno de los principales mandos y jefe de sicarios del Cártel de los Reyes. A través de un comunicado, informaron que estos hechos se dieron el domingo durante un operativo realizado en la ranchería El Rodeo, en Tocumbo, Michoacán. Yo soy constitucional y verídicamente inocente. Son patrañas las que se me atribuyen. Yo no soy narco de nada. Queda muy claro que estamos en presencia de un asunto de corte político. No estamos ante un asunto jurídico ni un asunto judicial, aseguró el senador sin partido Enrique Insunza al reaparecer ayer en el Senado. Y en estos momentos, el dólar interbancario se cotiza en 16 pesos con 96 centavos.
0: Y tenemos que decirle al señor sin partido, a Ignacio Insunza, porque supuestamente renuncia a la bancada, pero ya nos dijo claramente Sara que no renunció al partido Morena.
2: No ha renunciado al partido Morena, ni el partido Morena ha resuelto.
0: Pues entonces si es usted senador de Morena.
2: Senador sin partido. Él intentó ser senador independiente, decir que era independiente, pero no llegó por esa vía, entonces tampoco puede ser un senador independiente.
0: Cuento, entonces es senador de Morena. Enrique Insunza es senador de Morena, que no le haga el cuento, ¿no? Que renuncie a Morena o que Morena lo eche. Que Morena lo eche, pero eso de senador sin partido, cuentos de Morena. Bueno, pues muchas gracias por haber estado con nosotros. Mañana comenzamos a las 7 de la mañana. Muchísimas gracias. Se queda con el Chumel Torres.
2: Y con el señor Gabriel Omimí, que una disculpa, no le pudimos poner su canción que nos estaba
0: mañana,
2: pidiendo.
0: Mañana, pónsela pasado mañana.
2: Pero no somos rocola, pero va a ver, ahorita lo negociamos. Ahorita que lleguen.
0: ¿Qué pasó?
2: ¿Por qué?
0: ¿Cómo que rocola?
2: Pues sí.
0: ¿Tú sabes lo que es una rocola?
3: Por supuesto.
0: ¿Sí?
2: Ay, mira.
0: Míralo.
2: A sus 22 años sabe que es una rocola.
0: Bueno, que le vaya muy bien. Tenga usted buen martes. Y atentos a la cobertura de las 11 de la mañana que le ofrece del mensaje de la presidenta Grupo Fórmula.
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26: Señora bonita, mi amigo, amo de casa, ¿ya vi el reloj? ¡Ya son las 10!
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0: estamos de regreso, señora bonita, amigo de casa, bienvenidos a usted a Grupo Fórmula. Les saludo como cada día, Chumel Torres me acompaña como siempre, mi abeja reina, Gabriela Mimi. Vamos ahora rápidamente.
1: Yo soy este... abejorro, güey. ¿Eh? El pistachón zigzag.
0: Pistachón zigzag, eso sí,
1: de
0: le voy más.
1: Fórmula. ¿Cómo sí, creo no? Que... con sí. Todo gusto.
0: ¿Qué sería yo? ¿Mimoso? ¿Patas largas? ¿O cómo se llama la mora?
1: Patas verdes. ¿Cuál patas, patas largas? Verdes.
0: Es lo mismo.
1: Patas largas era tu novia, esa del agrícola oriental.
0: Ah, Dios me la bendiga muchísimo.
1: Dios me la guarde
0: Dios
1: mucho.
0: Dios me la guarde mucho. Te extraño. Escríbeme. Oye. Hoy es el informe.
1: Hoy es el informe.
0: Hoy es el informe.
1: ¿Qué te trajo la Constitución?
0: Fíjate, me trajo. Todo está muy bien.
1: Todo
0: ya, adelante
1: va a
0: ser el informe viral.
1: Todo
0: así,
1: va a estar bien. No se si pierda no, la...
0: Ahorita a las 11 de la mañana acompañamos con Juan Becerra, pero yo aquí le adelantamos. Todo está muy bien, la soberanía va bien perrón.
1: Listo, ya no lo ya, vea, vamos, ya no lo vea, de esto se va a tratar.
0: Y los ataques coordinados a la cuarta transformación no prevalecerán.
1: No, esa no, porque no es informe, ¿no? O sea,
0: ¿es qué?
1: Va a informar de lo que pasó.
0: Ah,
1: no,
0: wow,
1: no, no
0: wow,
1: creo
0: sí.
1: Que...
0: Sí, no.
1: ¿Y si hacemos un shot game?
0: Ándale. Okay.
1: Cada que diga oposición, cada que diga...
0: Shot, cada que diga oposición, cada ajá. Que diga soberanía, no, ajá. Bueno, estoy borracho. Y cada que diga el presidente Andrés Manuel López Obrador.
1: Va.
0: Eso. Shot, cada que diga oposición,
1: shot.
0: Soberanía.
1: No se pierda la cobertura.
0: No, no, vale, no vamos a llegar ni a las 11:20. La cobertura, 11 de la mañana con el señor Juan Becerra, vamos a un corte comercial, regresamos con más. ¡Vámonos!
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0: eso, señora bonita, amigo de casa, él nos da, ¿oh, viste?
1: Ahí ya ¡cierren las puertas! No, punto de hacer el giro va a pelear.
0: Un lolis, pero... Estamos de manteles largos, Gabriel.
1: ¿Por qué, señor?
0: Porque regresó el que anda ausente.
1: ¿Cuál de todos?
0: Mi senador. Mi mero...
1: El senador de todos.
0: Mi mero senador.
1: No hagas eso.
0: Mi mero... Mi mero gallo. El senador Enrique Insunza Cázares. Reapareció físicamente porque estaba en espíritu.
1: Sí, reapareció. Siempre, ¿eh? Siempre estuvo.
0: Siempre ha estado, nunca se fue como Iti. Tras 118 días de ausencia, nomás te faltaban dos, Enrique. Yo tenía mi quiniela en los 120.
1: Para ganar la quiniela.
0: Para ganarle a la quiniela, nomás para fregar. De 118 días de ausencia, justo a tiempo para el inicio del nuevo periodo legislativo, hoy 1 de septiembre, el legislador sinaloense señalado desde el 29 de abril por el Departamento de Justicia de los Estados Unidos por presuntos vínculos con el cártel de allá, llegó en un... Sí, no. Llegó en un auto rojo compacto al patio del federalismo para proclamar su inocencia y pedirle a la Fiscalía General de la República que archive la investigación en su contra. Enrique, como si alguna vez hubiera existido esa investigación.
1: Como si se hubiera abierto.
0: Como si se hubiera abierto alguna vez. Y pido, por favor, que se cierren las carpetas y así la Fiscalía... Ah, no, tenemos carpetas, señor, no. Es de Morena, ¿no? Sí, ¿no? No tenemos nada.
1: No hay nada. Nunca nada. Oye,
0: ante los medios. Qué paróse.
1: Qué fresco, ¿eh?
0: Plantóse. Sí, el talante de alguien inocente, güey. ¿Eh?
1: Sí, es la inocencia hablando. Sí. Mira, cuando tienes la conciencia tranquila, güey, cuando tienes...
0: Cuando estás a la derecha del padre.
1: Cuando eres prístino, transparente, blanco.
0: Cuando eres alabastrino.
1: Ándale, marmóleo.
0: Párvulo. Así te paras.
1: Nadie te puede manchar con...
0: Nadie te puede tocar ese plumaje.
1: Con el asqueroso lodo de la injuria.
0: Él dijo ser constitucional y verídicamente inocente, como Tizoc.
1: Verificamente.
0: Verificamente. Defendió su trayectoria con una lista de aclaraciones de: no soy narcolegislador, nunca he sido narconada, ni narcobibliotecario, ni narcotaquero, ni narcomagistrado.
1: Parece mambo, ¿no? O sea...
0: ni narcotaquero, ni narcomagistrado. Yo le creo porque a pesar de que le hayan echado cargos encima de haber apoyado al cártel de Sinaloa, de haber puesto a las fuerzas policiales para resguardar los cargamentos, de haber puesto dedo cada vez que iba a haber un operativo, y todo esto está documentado con los archivos del FBI, yo a Enrique Insunza le creo. Porque ¿sabes qué hace un hombre cuando es completamente inocente, Gabriel? Se ausenta 120 días. Vamos a ver qué fue lo que dijo el señor Enrique Insunza hoy en la mañana, que no es narco nada. Échamelo.
2: Algunos aquí en México.
3: No es un narco legislador.
2: No lo soy.
3: Gracias.
2: Sí, nunca he sido narco nada. Nunca he sido narco nada. Ni narco bibliotecario, ni narco taquero, ni narco magistrado, ni narco legislador.
0: Y yo le creo.
1: ¡Con los ojos cerrados!
0: ¡Sí, con los ojos cerrados! Cuatro meses sin pisar la tribuna.
1: A mí me encanta lo celeste de esos tremendos.
0: Sí, no. Con ese par le has de comer a 100 colonias, ¿verdad?
1: ¿Qué
0: pero es que ahí te va. O sea, ahí es lo que...
1: Es cuando como dices, cuando te crees o te sientes pues protegido, ¿no?
0: No.
1: Impune, mi hermano.
0: Cuando te sabes intocable, cuando sabes que no te va a pasar absolutamente nada, por más señalamientos que te hagan los gringos, el FBI, el New York Times, el Financial Times, usted, mijo, ¿de qué color viene? De guinda. El guinda mata todo. Fuera otro partido, fuera otro personaje político, traidor a la patria. Pero no, compadre. Cuando usted está en Morena, es el lavapiés. Ahora,
1: parece que fue ayer esos momentos en los que lanzaba videos sacándole brillo a la platería.
0: No, eso no tiene que ver.
1: Yo me acuerdo, mira, esa misma mano que ondea.
0: Esa misma mano que no es narcotaquera.
1: Es capaz de hacer lo más sublime. Y lo más nefasto.
0: Y lo más terrenal, Gabriel. Sí, pero es la parte padre. Yo diría, o sea, yo quisiera meterme en la mente de un chairo y pensar, ¿cómo defiendes esto? Digo, porque ahorita ya dicen de, No, ya no está en Morena, ya no afecta el proyecto, compadre. Lo nutriste, lo creciste, lo cultivaste. Le dijiste, no estás solo, no estás solo. Y ahora que ya no les conviene, ya es, no, él no va a dañar el proyecto de acuerdo de su formación.
1: Va por la independiente.
0: Dice que 4 meses sin pisar la tribuna, explicó que permaneció en Culiacán cuidando a sus padres, atendiendo a mis viejos. Qué barro, qué noble. No, es que se me agolpa, Gabriel, el sentimiento. La emoción. Señor Insulza, espérese, madre. Tienes que ir al Senado. Espéreme, primero.
1: No, primero ustedes.
0: Primero le bajo la temperatura.
1: ¿Ah? Y luego la democracia.
0: Voy a cortar leña. Así.
1: Y luego la democracia.
0: Enrique, ya deja de trabajar. Lo siento, madre. Tengo que preparar mis 22 dictámenes de reforma.
1: No, madre. Pero hasta hablándole de usted, ya sabes.
0: No, madre.
1: No sufra por mí, madre.
0: Si no descanso, si usted nunca descansó, yo tampoco. ¡Dale! ¿Ah? Rosa, salvaje, soy yo. Y los topa que se con changuerotis. Sí. Bueno, pues ya está de regreso. Formalizó ya su
1: renuncia. Bienvenido, señor Insulza, lo extrañamos.
0: Si alguien lo extrañó,
1: Dios nos lo cuide muchos años
0: para que siga usted haciendo valer la ley. Y cuando la próxima vez que lo veamos,
1: poniendo la platería.
0: Puliendo
1: la platería.
0: La ley. Exacto. Jalando el pescuezo a los malos y tirándolos ahí. Echándolos allá.
1: Dios nos lo conserve y le dé fuerza. Se me acabó la fuerza de la mano izquierda.
0: Y que los eche allá en el que de la historia, dicen.
1: En los anales de la historia.
0: Vamos a un corte. Bueno, hoy es el informe presidencial. Vamos a ver. No, no va a decir nada esto, ¿no? ¿Va?
1: Al rato, pues no hay mucho. Oye, que decir. Hoy no hubo mañanera.
0: Oye, porque... irá a hablar de que otra vez no se descarriló el tren. Tuvo una. ¿Cómo dijeron la vez pasada? Desviación.
1: Encarriló, yo diría.
0: Se encarriló en otra vía. En vía alterna, ¿verdad? El Tren Maya suma un nuevo percance. No importa cuánto le hace esto, en sus vías, luego de que el último vagón se descarriló
1: el incidente del mes. Ya hay que hacerle también su...
0: Es que ya son muchas secciones. Tenemos el hackeo
1: de la semana.
0: El incidente del mes.
1: Sí.
0: No todos los poblanos, pero siempre es un poblano.
1: Así es.
0: Y jueves de cringe. Haznos una cortinilla, güey.
1: ¿Jueves de cringe? ¿Qué hay? ¿Para este jueves de cringe?
0: Va a salir.
1: Hoy es el informe. No. Oye, alguien
0: va a salir. No, siempre hay un as bajo la manga. ¿Tú crees que no van a dar cringe algo? Por favor, Gabriel.
1: Aunque esto... Mario Delgado se nos salió de la orden del día y presentó su jueves de cringe en lunes.
0: ¿Qué dijo? ¿Qué hizo ahora?
1: Pues el día de que salió ahí, farmeando Aura.
0: No, eso fue la semana pasada.
1: Por eso, pero no fue el mero jueves.
0: No, pues fue el martes, pero sí. El tema es que se juntan, se acumulan. Y la semana pasada tuvimos doble, porque fue el de aquí farmeando Aura y...
1: ¿Cómo?
0: Aquí farmeando Aura. el de farmeando Aura y el de Laia Sansores. El corrido.
1: Ah, claro,
0: fue doble,
1: claro.
0: Tuvimos
1: el partido. Toro, ¿no? No, el jaguar de...
0: El martes de jaguar. Sí. Ah, ese y el jaguar también, sí, que sí. Se mandó a hacer de bronce.
1: Bueno, ¿qué pasó con el Tren Maya? ¿Hubo alguna pérdida? ¿Qué lamentable?
0: Se descarriló el lunes, el día de ayer, a tan solo 50 metros de haber salido de la estación San Francisco de Campeche. A 50
1: todavía
0: metros.
1: Todavía ni arrancaba.
0: Ahora, mi duda es, ¿qué tan mal construido tiene que estar, güey, para que se descarrile... A 50 kilómetros de salir. 50 metros, perdón, dije. A sí. 50 metros de salir, espérate, y a 60 kilómetros por hora.
1: Pues no es ni lo que mide el tren, güey.
0: No es ni la. No,
1: el último vagón no salía de la estación cuando
0: ya se ¿cierto? Se descarriló al salir.
1: Wey. Oye, y los 123 pasajeros que compraron un boleto para viajar en
0: ya
1: tren
0: sé,
1: acabaron
0: wey,
1: viajando
0: sé,
1: en autobús.
0: Pues el
1: me
0: autobús
1: los regresaron está... en autobús.
0: Sí, ya sé, pero. Así pasa con estos trenes. Ahora, yo no sé de trenes, porque no soy autista, pero ¿se descarrilarán mucho o nomás el nuestro?
1: Pues yo creo que en todo el mundo debe haber sus incidentes. ¿Sí, no sé si tan seguido, pero pues debe haber, ¿no? Digo, es lo que siempre alegan, en todo mundo pasa esto. Sí, pero aquí pasa mucho.
0: Sí, pero aquí pasa cada mes. Yo creo que sí debe ser una vez al mes, ¿eh? casi te lo puedo.
1: Sí, fácilmente. Ajá. Porque estos son los documentados. Digo, no tengo el conteo,
0: pero.
1: Los
0: pero,
1: que informan.
0: Pero es cada vez más.
1: Aviéntate los que no. Oye, pues no le digas al. No le digas al
0: supervisor. No, no te acuerdas que. Ay, yo me acordé. El mes pasado estaba una señora llorando de. Ya llevamos 4 horas aquí. ¿Te acuerdas?
1: Sí, sí, sí.
0: Sí, pobrecita.
1: Bueno, pues ahí va. Y contando.
0: Vamos a un corte comercial y al regreso Gustavo Petro llega a México para dar una conferencia en la UNAM, obviamente en la UNAM, siendo la cosa más UNAM que va a pasar esta semana. Vamos a un corte comercial y regresamos con esto.

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0: Ya estamos de vuelta. Sigue con nosotros, riendo para no llorar. 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
1: Ya estamos de regreso. Ah, ese intro, la música. Es como en los cielo. Hoy, en el panorama internacional. Un día, una vez al mes, deberíamos hacer noticiero.
2: Hazte un ciro. A mí me gusta.
1: Vamos a ver qué tiene. Muy mal, fiscal. Muy mal.
2: Pega con la plumita, sí. Ciro pega con la pluma, es que algo va a
1: pasar. Éselo. Aquí estoy, señor fiscal. Si yo por dar una nota en un noticiero. Vamos a la siguiente nota. Cállese usted. El primer viaje internacional.
2: Trae más botana que noticias, don Peregrino.
1: Ya cállate. El primer viaje internacional, tras dejar el poder el pasado, lo empujaron. Gustavo Petro, el dictador expresidente de Colombia. mucha gente le dice.
2: El papá de Betty la Fea.
1: Ahí está con cayo de hacha atrás, mira, güey. No.
2: Sí es.
1: ¿Verdad?
2: Es que es el colombiano genérico.
1: El colombiano genérico. Cualquiera de los dos, ¿eh? O sea, Petro es cuando un colombiano.
2: Es el chaquilla colombiano.
1: El chaquilla colombiano.
2: El mero Mowgli de Karen.
1: Por ese güey ha dejado a su familia, las ha dejado.
2: Mira, nada más ponle un tatuaje acá.
1: No te vayas con él. Hija, es que lo amo, güey.
2: Es que es músico, es papá.
1: Mi amor lo va a curar.
2: Hace reggaetón.
1: Va a triunfar con su disco. Bueno, el tema es que el señor Petro desató polémica tanto en Colombia como en México por. Si se parece el papá de Betty la Fea, Gabriel. ¿Verdad? Luego aterrizar en la capital mexicana mediante un permiso excepcional del Senado colombiano, obligatorio por la restricción legal que le impide a los exmandatarios abandonar su país recién construido.
2: Allá en Colombia no se puede. Si acabas de ser presidente, por lo que pueda surgir, no te puedes ir.
1: Puedes pelar tan fácil.
2: No vaya a ser que te.
1: La ley a
2: que Javier, se te pegue algo
1: la,
2: ahí.
1: La ley Javier Duarte, le dicen que.
2: Mira, están más avanzados en ciertas.
1: Sí, güey.
2: Ciertos rubros.
1: No, madre, como que sí aprendió la lección, ¿sí? Ya es que decía de cuando le entrevistaron al Javier Duarte, que se aventó un rap ahí de cultura profética, güey.
2: Sí.
1: Leal contingencia, ausencia, presencia. Va a ser el bote, se cae.
2: Merezco.
1: Y entonces, bueno,
2: merezco abundancia.
1: Dio una conferencia.
2: Va a dar.
1: Ahí en la UNAM.
2: En la máxima casa de estudios.
1: En la máxima casa de estudios. Y estuvo presumiendo que los boletos se agotaron en 2 horas. Pues eran gratis, güey. Sí.
2: Bueno, que ya lo cambiaron de auditorio. Pero mientras tanto fue aquí a comer con don.
1: Con Paco Taibo.
2: Con Paco Nacho.
1: Paco Taibo 2. Él es el de la admisión doblada. Que su hermano teníamos la semana pasada que
2: el
1: había.
2: El de la UNAM, el Radio
1: lenguaje,
2: UNAM.
1: El del lenguaje UNAM. Bucal.
2: Él es.
1: Él es del Fondo
2: de Cultura. Él es el director del Fondo de Cultura.
1: Que felicidades por el Fondo de Cultura Económica. Está padrísimo, lo dejaron horror. Ya nomás hay puros libros de él y puros así de Palestina.
2: De por sí era una gran alternativa para todos los.
1: Sí, para muchos.
2: Los que nos gusta leer y no teníamos mucho varo. Para comprar esas ediciones de bolsillito, bonitas. Digo,
1: y aparte el plantel está ahí
2: baratitas, pero.
1: Yo ahí escribía el pulso cuando éramos pobres.
2: Qué bueno que ya no somos.
1: El buen lugar, seguimos siendo, pero ya no escribo ahí. Y lo llevó ahí a desayunar, ahí Paco Taibo, mira más imágenes que puedes oler. Y el tema es que va a dar una conferencia en el auditorio que se movió, al auditorio Alfonso Caso,
2: ¿sí?
1: Para dar su conferencia magistral, acompañado del señor John Ackerman, que
2: es el dos veces.
1: El doctor.
2: Le estuvieron criticando que anduvo ahí de shopping en.
1: ¿En Polanco? En Palacio.
2: ¿En Palacio?
1: ¿Qué tiene?
2: Pero yo no sé. ¿Dónde habrá sido ahí? ¿Aquí en Antara? ¿O?
1: No, ya sé dónde es.
2: Mítica.
1: ¿Aquí?
2: ¿En Mítica?
1: En el que está.
2: En Antara.
1: Ah, sí, en Mítica. Allá está ya. Sí, sí.
2: ¿En Mítica?
1: Sí, pero es que, a ver, somos izquierdistas, no jodidos. O sea, por favor.
2: Una cosa no quita la otra.
1: Sí. Los más chairos que conocemos son los más fresones.
2: Digo, no es culpa del Palacio.
1: No es culpa del Palacio.
2: Venden las galletas más ricas para del universo. Yo hubiera ido por una.
1: Yo hubiera ido por. No, el mango enchilado con chocolate. ¡Oh!
2: ¡Ay, cállate! Ahora todo el mundo le gusta eso, resulta.
1: Está bien rico.
2: No está rico, güey.
1: Sí está.
2: Es antinatura, además. Las galletitas.
1: Antinatura de las prácticas que te orillan.
2: Las galletitas de nuez con chispitas de chocolate.
1: Ah, sí.
2: Suquis.
1: De todo se trata este programa.
2: Mándennos menos una, de, no, nada más sí. A Peregrino. Ahí
1: Palacio, mándanos unas galletas. Dale, sí. ¿Sí? No, y le estaban criticando que va a ir a la UNAM. Es que si la UNAM pudiera, invitaría a la conferencia Maduro nomás porque está en el bote, güey, pero... Que se llevan cada
2: bueno, una... también estuvo ahí diciendo que la señora Claudia Sheinbaum prefirió no... Al menos no recibirlo no luego quiero. Luego de su llegada. Ya sabes, para no provocar habladas, ¿no?
1: Y no, el
2: iba, a lo mejor después lo recibe o ahí.
1: Sí, tal vez sí. No, yo creo que ya se vieron, pero se han de haber visto a puerta cerrada.
2: Estaba muy ocupada con su informe, güey.
1: Es que por eso, creo, no que, es que por eso creo que no lo vio, porque le va a opacar el informe.
2: Nada.
1: Claro.
2: No le va a opacar. Claro.
1: No, no, no, para que, o sea, se va a tratar más de eso que del informe. Oye, pero me van como 6 informes, ¿no?
2: No, pues. Digo, va a ser una es gira. Que, después del informe de hoy, va a realizar ahí un. El informe Tour.
1: Ah, ya me acordé. Que no hicieron es campaña, informes Tour. No. Y, pero es que la vez pasada fue la que fue en el Monumento a la Revolución.
2: Sí.
1: Fue el llamado a la soberanía.
2: Así es.
1: Ese, ¿verdad? Cuando fue lo de Trump.
2: Sí. Y también con el informe y también que, hizo y, algo
1: y
2: parecido.
1: Y qué bien salió eso.
2: Sí, estuvo muy bueno. Oye.
1: ¿Cuál crees que es el highlight de este?
2: Pues en primera los asientos. A ver ahora cómo se distribuyen los asientos.
1: No, van a mandar para atrás.
2: Acuérdate que es el termómetro.
1: Es el termómetro. De cómo está el asiento. Sí. Usted si quiere chismear cómo está la cosa en las altas esferas, vea cómo están los asientos.
2: Las sillas, sí.
1: ¿Dónde está Adán? ¿Dónde está el Junior? ¿Dónde está Mawich?
2: El juego de las sillas.
1: El juego de las sillas, sí. Porque la vez pasada... Estaban todos que la selfie, no sé qué, y llegó a saludar, y todos.
2: ¿A dónde?
1: Un pasito para atrás. Sí, Noroña ni va a ir, yo creo.
2: No, yo creo que. Hijo, pues ya le tumbaron la chamba, andaba ahí queriendo.
1: Ya no es presidente.
2: Del Senado. Que quería repetir ahí en el Senado.
1: Tenemos el byte de la señora Sheinbaum diciendo que no va a ver a Petro. Vamos a ver qué fue lo que dijo la presidenta con respecto al ex presidente de Colombia, Gustavo Petro. Totalmente.
2: Eso fue hace 8 días, ¿eh?
3: Y también sabemos que va a estar de visita el expresidente de Colombia, Gustavo Petro, aquí en la Ciudad de México. ¿Tiene previsto algún encuentro con él?
4: No tengo previsto ningún encuentro, no me han solicitado la reunión, pero bienvenido el presidente Petro.
1: Casi. Dame el conteo, mijo, porque luego meto a la patrulla y salen todos los noticieros. ¿Te imaginas que nos viene a grabar?
2: No,
1: fuera al aire. No, nos corren o no.
2: ¿O no?
1: Lo sé, güey. O sea,
2: yo
1: ya...
2: creo que sí.
1: Yo sí, yo que sí. Va, no, sí, las cosas que hicimos están muy mal. Gabriel, dígame. Se viene sorpresa para el 2027.
2: ¿Por qué? ¿Qué sorpresa?
1: Ya lo dijo el dirigente del PAN, Jorge Romero Herrera, aseguró que durante una reunión plenaria de los senadores, el partido no solo retendrá los 3 únicos bastiones que tiene en la República en las elecciones intermedias del próximo año, sino que dará la sorpresa de su vida en el resto de las entidades que van a estar en disputa. El señor dijo que de los 17 gobernaturas, los comicios que se van a renovar, van a ser 17 gobernaturas, y el líder del PAN dijo, me juego lo que me juego en decirte que vamos a conservar Aguascalientes, Querétaro, Chihuahua, y le vamos a dar toda la sorpresa de sus vidas.
2: Ya sabemos cuál es la sorpresa de sus vidas, ¿no? Ya se están ahí hablando al oído. Ahorita que fuimos a Chihuahua, ¿checaste?
1: ¿Viste lo que te contestaron mis amigos de la cantina?
2: Los espectaculares. Ah, esa fue una encuesta.
1: Ah, esa fue encuesta de Mitoski.
2: Yo hice mi propia encuesta, señora bonita, sí. A la luz de unas caguamas, ¿verdad?
1: Sí, que es donde sale la verdad.
2: Con gente muy docta.
1: Y mis amigas no dicen mentiras.
2: Muy docta esta
1: muy
2: gente.
1: Docta.
2: Les pregunté que cómo iba.
1: Y te dijeron, aquí traigo 200 y le pierdo. Le dije.
2: Doña Andrea Chávez les pregunté cómo va Morena aquí en Chihuahua. No, pero me refiero a ¿viste los espectaculares?
1: No, es que
2: esta guerra que traen de espectaculares en
1: Sí, el que decía Morena es igual a muerte.
2: Sí, ya sí. Cambiaron ahí los mensajillos, ya están. Alito Moreno, el fin de semana dio ahí unas querellas. Yo creo que, bueno, más bien, yo creo que ya no es
1: ¡Qué buen espectacular! Lo que no está viendo usted en pantalla es un espectacular que se encuentra en el Cancún del Norte, Chihuahua.
2: Ay,
1: en ese puerto.
2: En el Hawái.
1: En este paraíso. En el Hawái del continente americano. Dice: nadie nos va a convertir en Sinaloa.
2: Sí. Traen guerra casada ya después.
1: Pero si Sinaloa va a requete bien.
2: el PAN está haciendo contraataque, pero...
1: Ahora, declaración de Jorge...
2: Nada más para darte un poquito de contexto, el fin de semana Alito Moreno sí abrió la posibilidad de que haya coalición, al menos en Chihuahua, dijo Alito Moreno. Y a lo que se refiere, yo creo ayer
1: Y en Chihuahua, Jorge Romero, PRI y PAN están muy conectados.
2: Yo creo que van a hacer coaliciones en todos lados que se puedan.
1: Ahora, de lo que dijo así de que no, le vamos a dar la sorpresa, no sé qué, dijo algo que sí le voy a rescatar. Que fue, Moreno no es invencible y que lleva en su diseño el germen de su propia autodestrucción. Y espérame, antes de que te me vueles. Yo creo que la única manera de que Moreno acabe va a ser a través de Moreno.
2: Pero...
1: O sea, va a ser una implosión.
2: Pero a como suena, ¿los van a dejar? Porque digo, con todo respeto, la oposición mexicana no se ha caracterizado por
1: ya
2: estar
1: sé,
2: muy activa.
1: Yo sé, pero
2: un
1: ahí
2: poquito
1: lo que...
2: más tibios y empollan huevos.
1: Entiendo perfecto, pero cuando tienes a alguien tan grande, se mata solo, güey. Como decía Frank Underwood. ¿Cómo matas a un elefante? Dice, a mordidas.
2: No, nah, que se quiebren desde adentro.
1: Gabriel. Y te la vas a ver. Sí, ahí va.
2: Podrían pasar otros 8 años. No, ya ganan.
1: No creo,
2: algo,
1: no,
2: ganan
1: no creo.
2: Algo.
1: Yo creo que Gabriel ya antes de que Gabriel pierda los streams.
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7: Adiós al rey Harald de Noruega. Se convirtió en el rey más longevo de Europa desde el 2022 a la muerte de la reina Isabel II. Harald V de Noruega, de 89 años, estuvo 35 años en el trono y se manejó por su lema que cumplió hasta el final, todo por Noruega. Considerado el gran modernizador de su país, fue el primero en ser nacido en Noruega y también el primero que se casó con una plebeya, la reina Sonia, con la que estuvo casado por 58 años. Su gran sentido del humor, pero también su entrega a sus deberes reales, hicieron que gozara de gran popularidad entre el pueblo noruego. El rey Harald fue deportista de por vida. Representó a Noruega en vela en los Juegos Olímpicos de 1964, 1968 y el 72. Fue maravillosa su participación al presentar a la selección noruega en el Mundial al puro estilo vikingo. Ha terminado la era de un rey que amó a su pueblo. 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
8: En el espacio de Ciro Gómez Leyva en Grupo Fórmula, el presidente de la Cámara de Diputados, Raúl Bolaños, señaló rezago legislativo, pues hay 304 dictámenes en la mesa directiva listos para presentarse en el Pleno. Afirmó que las comisiones deben aprovechar la modalidad semipresencial para avanzar en otros dictámenes pendientes. La gobernadora Delfina Gómez, en gira por Jalatlaco, inauguró las instalaciones de la Compañía de la Guardia Nacional y dio el banderazo de inicio a la reconstrucción de los caminos 215 de Camino Viejo a Chalma y del 328 Camino Jalatlaco a El Ajusco, que constituyen un total de 25.05 kilómetros. La Secretaría de Marina concluyó la Operación Salvavidas Verano 2026, en el que se desplegaron 3,436 elementos navales en 180 playas, quienes brindaron 1,271 atenciones médicas y rescataron a 198 personas en la mar.
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1: Ya estamos de regreso, soy una bonita amigo de casa y tengo hoy la visita de Crunchy. ¿Cómo estás, bebé? Hey, integrante de los Acapulco. Bien, hermoso, gracias. Oye, tú llevas 30, bueno, llevan 30 años ya como agrupación
2: dando
1: Los
2: lata.
1: Acapulco. Exacto. En este como, ¿qué será? ¿Serán los precursores del género? Yo creo que sí, pero no. Sí, ¿no?
3: Pues, aquí en México.
1: Sí, en México, a eso me refiero.
3: De un revival muy choncho. Perdón, señora bonita, yo voy a fanear porque yo soy muy fan de Los Acapulco Tropical.
1: Y del surf en general, ¿no?
3: Sí. Del surf en general, pero me gusta mucho. Como máximos exponentes. Yo sí los considero los máximos exponentes del surf rock en México.
2: Muchas gracias.
3: Y la neta, se dan de topes y se van a penales con muchos del mundo.
1: Con muchas, bandas,
3: con muchas bandas del mundo. Son los buenazos. 30 años, mano. Van a festejar los 30 añejos de Lost Acapulco aquí en México con un gran toquín que ahorita ya les damos la información, pero...
1: ¿De dónde sale la idea de mezclar este concepto de, digo, el surf, que era bastante, no sé si nuevo, pero no era usual, pues, que hubiera una escena surfera, y el tema de la indumentaria lucha librística?
2: Pues mira, primero fue... Hagamos música que nadie está haciendo, porque en aquel entonces, en los noventas, pues todo el mundo estaba, por ahí del 96, todo el mundo estaba
1: muy rock, ska, ¿no?
2: Había mucho ska, demasiado ska.
1: La secta core y todo eso.
2: Todo el mundo se abanderaba de ciertas situaciones sociales y tal. Nosotros no quisimos hacer eso, no quisimos darle por ahí, y quisimos hacer algo que nadie estuviera haciendo.
1: Okay.
2: Y eso fue la música surf, ¿no? Y empezamos a salir del país muy pronto. Empezamos a hacer giras por Europa, por Japón, por muchos lugares del mundo, muy rápido, a principios de los 2000. Y decíamos, bueno, pues ha de ser medio aburrido ver ahí a cuatro pelados con música instrumental, ¿no? Porque es un 99% música instrumental lo nuestro.
1: Sí, tiene algunos hi-hats.
2: Ajá, tiene de prontillo ahí unos coritos, exacto, unos gritillos.
1: Que es el surf, así es, o sea...
2: Pues sí, el de Los Acapulco, sí.
1: Sí,
2: ¿no?
1: Sí.
2: Es un poco así. Y bueno, dijimos, hay que darle una identidad más mexa, vámonos a un rollo que más mexicano que una máscara de luchador. Y pues eso lo implementamos. Un día dijimos, hey, vamos a salir con máscaras de luchador. Y venga, funcionó. Fue un éxito y pues aquí seguimos 30 años
3: Las
2: después.
3: Las versiones han cambiado durante los años. Yo me acuerdo alguna vez haber oído al Warpig que decía que era porque estaban demasiado gachos, demasiado feos, como para acá. Alguna otra vez creo que fue al Reverend que dijo que porque les tocó tocar ahí en un pelódromo y que para que no los reconocieran, se ponían máscaras, pero yo creo que fue consecuencia.
1: O se les puede ir un integrante y nomás.
3: Sí, y lo pueden cambiar rápidamente, ¿no? Yo creo que fue consecuencia que habrá sido ese pues punch que dieron las películas de Tarantino, de Guy Ritchie, en el que había
1: que música surferísimo,
3: surf, que metían música surf como identificativo de estas películas de luchadores de los años 60, donde sonaba surf a la hora en la que se subían al carro, a la hora en la que peleaban contra las momias y las
2: guampiras.
3: Entonces, la fusión está bien padre. Uno iba a pensar que iba a durar eso, 2 años en los 90s. 30 años, man.
2: 30 años.
3: 30 años.
2: Delatosos y seguiremos adelante. Y pues nada, celebrando y pues echándole para adelante.
1: Oye, ¿y crees que se deba, yo tengo esa teoría, el hecho de que hayan pegado tan rápido en el extranjero, como dices, como que fue de balazo? Digo, uno, claramente está la disciplina que tienen todos como músicos, porque todos son multidisciplinarios en el tema de la música, según entiendo. ¿Crees que sea el hecho que no tenga lyrics? O sea, que no tenga letra, está más escuchable en un Japón o en una Europa, porque pues la que habla es la música, entonces no necesariamente tienes que coincidir con la letra, a lo mejor eso fue, ¿no?
2: Claro, sí, pienso que tiene mucho que ver, porque pues vaya, tú le pones tu propia historia, ¿no? Adoptas una canción que a lo mejor fue hecha por X situación y tú le pones tu historia, a ti te recuerda una cosa, a otros otra, y pues es parte de la magia de la música instrumental, y pienso que sí fue por ahí un poco.
1: Sí, va. Sí.
3: Y lo bien bonito es que pues es música alegre, es música que a veces en estos tiempos como que se necesita.
2: Sí.
3: Entonces deberías ver la vibra en las tocadas. A mí me tocaron, ahora sí que me tocaron tocadas en el Alicia, en el donde un vato sacaba una tabla de surf y se ponían a surfear de toda la... O sea, la gente era el mar y los estaba ahí deteniendo. Entonces se pone bien buena y tienen toquín el sábado 3 de octubre. en el Metropolitan. ¿Qué vamos a ver? ¿Qué vamos a ver?
2: Van a ver un Lost Acapulco corregido y aumentado. Como todo el mundo sabe, también nuestro bajista, señor Ramírez, se fue a vivir a Australia hace ya algún tiempo. Nunca dejó de ser miembro activo y socio de la banda. Entonces,
1: circunstancias
2: va a venir, viene al show. Y pues nada, tenemos planeado algo que no van a ver habitualmente y que no han visto con Lost Acapulco, ¿no? Nos armamos una banda grande, hicimos encuerados, exactamente. Bueno, en Japón ya nos han visto encuerados hasta. Sí ha pasado. Pero bueno, sí, en muchos lugares nos han visto encuerados. Pero en el Metropolitan vamos a tener un show que no se va a repetir. De verdad, no estoy de mentiroso, no vengo a vender la mentira.
1: No, es que pues, se preparan.
2: Sí, preparamos algo bonito, algo especial. Vamos a hacer mucho.
1: Pues son 30 años.
2: Fanwork, o sea, ¿sabes? Sí. Fanservice, perdón.
1: Sí.
2: Vamos a tocar canciones que no hemos tocado nunca en vivo. También que cuando ponemos, oigan, ¿qué quieren escuchar? Piden esas rolas, de repente no las podemos tocar porque no nos las sabemos, pero ahora ya no las sabemos.
3: Ya las estudiamos.
1: Sí, güey.
2: Y sí, hay muchas canciones que alrededor de estos muchos discos que tenemos, pues los chicos nos piden, los fans nos piden. Y pues bueno, ahora sí les va a cumplir, amigos. Vengan al Metropolitan. Ahí compren sus tickets, es que, están disponibles.
1: Es que el cariñito al fan en el en vivo es cuando uno lo aprecia muchísimo. Sí, o sea, cuando tu artista le echa ganas para estar ahí, ¿sabes cómo?
2: Y además, aunque suene cursi y cliché, pues nos debemos a nuestros amigos toda la vida nos han apoyado y que siempre han estado ahí. Entonces, no está por demás que incluso a las nuevas generaciones que nos piden ciertas canciones, pues les cumplamos el capricho.
1: Oye, ¿no? Y Crunch, ¿y qué crees tú que es lo que les mantiene? Porque, sí, güey, 30 años es un chorro de tiempo. ¿Cómo conservan entre ustedes la frescura de las rolas? O sea, que no les... Que los engranes sigan lubricados y que se conserve como la inspiracioncilla del surf.
2: Pues mira, para empezar, no escuchamos surf.
1: ¿Ya? ¡No! ¡Órale!
2: Eso es algo bien extraño, ¿no? Sí. Pero sí, todos tenemos gustos musicales muy distintos, ¿no? Que nos aportamos y nos compartimos, pero casi no escuchamos surf. O sea, sí, de pronto ahí aparece una banda o dos. O vamos a festivales, ¿no? El pasado agosto fui a un festival en Los Ángeles de surf, de bandas que me gustan de surf, pero que no son bandas que yo tenga en mi playlist, ¿no? Si tú ves mi playlist, hay mucho pop, hay un Harry Styles, hay Lola Young, hay cosas de ese tipo. Taylor Swift, por ejemplo.
1: ¡Órale,
2: ¿no?
1: Swiftie!
2: Sí, duro. Pero y eso yo creo que nos mantiene frescos a la hora de hacer el surf. No estamos escuchando algo y ni copiando nada, simplemente sale y lo pones en la guitarra y lo llevas ahí, todos aportamos, cada quien aporta
3: además
2: su parte.
3: Además de todos los proyectos y que damos, tienen como músicos y empresarios, ¿no? Cada uno por su lado. De ninguna manera vamos a revelar tu identidad al hombre abajo de la máscara, pero se sabe que los Acapulco pues son...

0: con respecto a los otros materiales?
1: Pues mira, nos permitimos en este disco utilizar tecnologías diferentes. Uh-huh. Siempre hemos sido muy, muy en el rollo guitarras y no más, ¿no? ¿Sabes?
2: Como sí, sonido. La pureza.
1: Exacto, un poquito por ahí. Nunca tan clavados, okay, pero sí respetuosos de ello. Y en este disco quisimos experimentar un poco más, ¿no? Irnos a otro tipo de sonidos y no limitarnos tanto. Quiero usar estos efectos, dale, esto, lo otro. No sé, experimentamos mucho.
2: ¿Quién es el más locochón de eso?
1: Pues,
2: o sea, los integrantes que llega de, oye, güey, me estaba pegando marimba egipcia. O sea,
1: la verdad es que todos, ¿eh? ¿Ah, traemos sí, un grado de locura. Qué chido. Y de repente decimos, bueno, hay que probar todo. Y lo que nos guste que se quede y lo que no, pues control Z, ¿no?
2: ¿Qué tanto siempre son de llamear entonces a la...?
1: Sí, sí somos. 100%. Sí somos de llamear. Sí. En los ensayos de pronto empezamos ahí. Y han salido muchas cosas interesantes de ahí, ¿sabes?
2: Sí, salen como
1: pedacitos clips de canciones.
2: Exacto, pedacitos.
1: Lo que hacemos es que grabamos todos los ensayos, ¿sabes? Todo el tiempo está
2: qué
1: ahí.
2: ¡Qué nerds, oye! Está
1: grabado
2: chido,
1: todo sí. Y de pronto, pues, mira, ya me encontré este ahí pedacito que esto puede funcionar. Y empezamos, ¿no? Somos cero románticos con... Si tú traes una canción a la mesa, y vemos que no va a funcionar o no nos gusta, pues somos cero románticos, ¿no? Sí. Y aquí no, el ego no existe, existen las canciones que tienen que hablar y pues si tu canción nos gusta a todos, va a ser bienvenida y si no nos gusta a todos, pues sin llorar, ¿no?
2: Sin llorar. Bueno, entonces traen el Dead by Robots, el sencillo se desprende de Playa Satán y van a estar, ¿qué fecha va a estar en el
1: Metropolitan? 3 de octubre en el Teatro Metropolitan, allí los esperamos a todos. Y también otra cosa, este viernes vamos a estrenar nuestra tienda física de merchandising, el Acapulco Corner. Lo vamos a estrenar este viernes. Vamos a estar ahí, los Acapulco, firmando cosas, lo que ustedes quieran, en Georgetown Records, ahí en la Colonia Roma. Ahí los esperamos.
3: La dirección a las
1: 6. Este es el punto de las 6. La neta no me la sé. No, sobre hombre, Avenida Cuauhtémoc.
3: Mi carnal.
1: Ahí por donde está.
3: Está chupando ahí mi carnal.
2: Los Acapulco tienda, ¿cómo dijiste?
1: Sí, Corner Shop de Lost Acapulco en Georgetown Records. Ahí vamos a estar este viernes estrenando nuestra tienda.
2: Mi querido Crunchy, un placer tenerte acá.
1: Gracias,
2: los 30
1: amigos.
2: Años, que les vaya muchísimo muy bien y que sean otros 30. Vamos a un pequeño corte comercial y regresamos con el señor Esquerra. Usted no se me vaya. Vamos y volvemos.

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1: Y uno que ya me estaba faltando, Pepe Toño Sierra, ¿cómo está usted?
2: Muy bien, muy contento, Gabriel Omimí.
3: ¿Cómo estás, cabrón?
2: Muy contento de verlo. ¿No has pensado en ponerte máscara de luchador tú,
3: Gabriel? Estoy en esas.
1: Ya estoy.
2: Para ocultar un poco.
3: Lo que tú no sabes es que yo soy el baterista de...
2: ¿Ah, sí?
3: De Lost Acapulco, abajo de mi máscara, ¿verdad?
1: Te reconoce por el tatuaje en la pierna.
3: Y lo esbelto.
1: Exactamente. ¿Qué estás ahí, querido?
2: Gracias por invitarme otra vez. A ver, yo les quiero preguntar muy rápido a ustedes dos y obviamente a todo el auditorio, ¿qué piensan hacer? Acaba de pasar el Día del Abuelo. Cuando lleguen a los 70 años, ¿cómo se ven llegando a los 70? ¿Millonarios? ¿Viviendo del gobierno? La neta. Contéstenme la neta. ¿Cómo se ven a los 70? ¿Trabajando aquí todavía?
3: Sí, ¿crees? ¿No crees llegar al 70?
1: No, con mis niveles de...
2: ¿De consumo?
3: Yo le he hecho por ahí en mi...
1: ¿Con mis hábitos de consumo, Gabriel? No, yo lo sigo.
3: En mi cuarto matrimonio, por ahí,
1: puede
3: yo creo.
1: Ser.
2: ¿Chambeando aquí todavía?
3: Chambeando para no oxidarse.
1: Divorciado
2: con
1: de
2: andadera.
3: Divorciado. No, tal vez... Con una buena relación con Azucena, una de mis
1: segundas nupcias,
2: la cuarta.
3: O ya buscando el quinto aire con Azucena.
1: Exactamente. Sí, cállate ya.
3: Si me está escuchando.
1: Cállate.
2: Muy bien. Celebro tu optimismo, ¿sí? Porque este escenario lo veo muy lejano, ¿no? Pero fíjate que...
3: Envidiosos.
2: Les quiero compartir un dato. En 2021, el 57% de la población decía que iba a vivir... con apoyos gubernamentales. Eso en 2021. En 2024, el 68% ya tiene.

0: La Esperanza, así como Gabriel La Esperanza, de que va a estar con Azucena en una quinta nupcia, la gente, el 68% tiene la esperanza de que va a vivir del gobierno.
1: ¿Real?
2: Real. O sea,
3: 68%.
2: Es como una alternativa vivir,
0: o sea, va a vivir de apoyos gubernamentales a los 70. Qué triste, ¿no? Sí,
1: pues, güey, no. Aparte está
0: qué
1: como...
0: triste y qué alejado de la realidad.
1: Ajá, lo sí, que sí me refiero. O sea, te has apostado todas tus canicas a que, bueno. Ajá.
0: Eso no va a pasar. Otro dato que les voy a compartir es la mitad de los adultos mayores de 60 años gana solamente un salario mínimo.
1: Sí.
0: Entonces estamos lejísimos, además de que casi el 40% de la población dice que no le alcanza con su pensión. Estamos lejísimos. O sea, ¿por qué le tenemos que dejar a alguien nuestra decisión de los 70 años? Aquí Gabriel lo dijo, mi decisión, ajá, va a ser esta quinta, un matrimonio. No se la dejen a nadie más. Lo importante es que pues tenemos que desde ahorita pensar en planear un ahorro y no estar con la expectativa. Si ahorita creemos que vamos a vivir, el 68% cree que va a vivir de eso, imagínate lo que pase con el gobierno en 30 o 40 años.
1: Si es que hay país todavía.
0: Ay, eso.
2: Si es que ajá, llegamos, güey.
0: Lo que puede pasar en 30, 40 años se ve muy complejo, ¿no? Entonces, no hay de otra. Yo invito a toda la gente que lo sigue, a muchos de los aficionados que tienen ustedes, a que pues empiecen a planearlo desde ahorita. No importa si tienes 20, 25, 30 años.
1: Todo nuestro o 50 es de 20.
0: O 60. No puedes dejar a la expectativa de vivir del gobierno cuando llegues a tus 70.
1: ¿Y qué se hace, señor?
0: Lo que tienes que hacer, por supuesto, es ahorrar desde ahorita, invertir, eso es lo más importante, porque si te quedas solamente en el ahorro, pues no te va a alcanzar el ahorro, pues la inflación te va a ir comiendo. Si pones los 100 mil sí, o 200 mil o 300 mil pesos que gana Gabrielo al mes,
2: hazme
0: y lo
2: la
0: pone
2: buena,
0: los 300 mil pesos, yo sí, abajo
2: yo,
0: del colchón.
2: Yo sí le voy a entrar ahí a Finamex a invertir porque quiero armar un negocito ahí. Me voy a juntar aquí con Becerra para hacer unos trajecitos, mi
1: ándale,
2: rey, ¿cómo te caería? Mira. Bien vestidos.
1: El Becerra de Oro se llama.
2: Feos, pero bien vestidos, mira, que nos digan ahí, ¿no?
0: Con máscara de luchador. Pues te estás tardando en
2: dame hacerlo. Un código, entonces, para
0: te
2: hacerlo.
0: Te estás tardando en hacerlo. Necesitas empezar ya. Muchas veces he estado en este programa y siempre tienes la intención, pero se me hace que eres de los que piensa que va a vivir del gobierno cuando llegue a los 70 años. Entonces,
2: ahora mismo estoy bajando la app.
0: Conste.
2: Y solo estoy esperando. A ver.
1: Me falta algo.
2: Me
1: ¿pero
2: falta,
1: qué es eso?
2: Me está pidiendo... algo ahí, un
1: me falta algo, pero ¿qué es?
0: A ver, lo primero que necesitas es descargar la aplicación, como tú lo acabas de hacer. Se descarga en unos cuantos segundos. Después te van a pedir cierta información. Sí. Y dentro de esta información, para poderte hacer inversionista, que lo haces de manera muy sencilla, te van a pedir un código.
1: Uh-huh.
0: Ve la delicia que uno de tus mejores amigos se regodee en el momento en que yo diga, pongan el código Chumel.
1: ¡Ah!
0: Que tenga ese tipo así de emociones es, cuando
1: así,
0: yo
1: así,
0: digo...
1: Así suena.
2: No, es la app.
0: Ah, estaría buenazo.
2: A ver, le das, ¿qué código?
0: Le voy a mandar poner el sonido. Pon el código Chumel.
2: A ver, Chumel.
0: Así fue la aplicación.
2: ¿Se escuchó o no?
0: Bueno, ya saben.
2: A ver, otra vez.
1: No, y el tema, algo que me gusta mucho que nos has dicho muchas varias ocasiones del app, es que si no le sabes a la inversión, como es el caso de muchos aquí presentes, tienes una red de ayuda,
0: claro,
1: que te echa el paro.
0: A través de WhatsApp, a través de teléfono.
1: Finamexers.
0: Exactamente, ajá. 55-5209-2080. No tienes que ser experto. A través de esta aplicación no le dejes tu futuro a expectativas del gobierno, mejor haz tu ahorro, pero sobre todo haz tu inversión. Además tenemos el instrumento más seguro que hay, que es CETES. Entonces si pones el código CHUMEL, 10% de rendimiento anualizado, 10% de rendimiento anualizado en tu primera inversión, si es en CETES, a 6 meses. 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
1: Ya se nos acabó el tiempo, muchas gracias por acompañarnos. Se quedan ustedes con el señor Becerra porque trae todo. Lo del informe presidencial de la...
2: ¿Ya estás listo?
1: Ya estamos.
2: ¿Estudiaste?
1: Vamos a hacer...
2: ¿Revisaste mis notas?
1: Hasta
2: como
1: el otro lado del estudio.
2: Muy bien.
1: ¿Verdad? Exacto. ¡Vámonos ya!
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9: Retos del segundo piso de la Cuarta Transformación.
10: Es primero de septiembre de 2026 y yo le doy la bienvenida a esta transmisión especial de Grupo Fórmula del segundo informe de la presidenta Claudia Sheinbaum. Está programado en unos cuantos minutos. La presidenta Sheinbaum presentará este segundo informe de gobierno en Palacio Nacional, acompañada aproximadamente de unas 300 personas, entre ellas el gabinete ampliado, gobernadoras, gobernadores, integrantes de los tres poderes de la Unión, incluido, por supuesto, el Poder Judicial. Más tarde, en la tarde, en el Congreso de la Unión, la secretaria de Gobernación, Rosa Isela Rodríguez, presentará este informe tal y como lo marca la Constitución. Acompáñenos, le tenemos toda la transmisión especial aquí. Nos vamos a una pausa y volvemos.
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14: Primero de septiembre, fecha en la que la presidenta Claudia Sheinbaum rinde su segundo informe de gobierno que acaba de iniciar hace apenas unos segundos. Vamos a escuchar lo que dice la presidenta Claudia Sheinbaum con respecto al estado de la nación a todas y todos los mexicanos.
15: La República. Lo hago con la certeza de que estamos transformando la vida pública del país. Cada avance, decisión y esfuerzo tienen un mismo propósito, que el bienestar llegue a todas y a todos. Estoy convencida que México camina por el rumbo de la prosperidad compartida, con independencia, libertad y con mucha dignidad. Hemos ejercido el gobierno con honradez y austeridad republicana. Tenemos claro que los recursos públicos son del pueblo y deben ejercerse para su beneficio. Los servidores públicos tenemos la obligación de comportarnos con profunda responsabilidad, pero al mismo tiempo con sencillez y humildad. Durante muchos años, mientras millones de mexicanas y mexicanos trabajaban todos los días para salir adelante, el gobierno se fue alejando de la gente, de sus necesidades y de su realidad. Se utilizaban los recursos públicos para excentricidades y lujos, y se gobernaba para unos pocos. Eso terminó con la llegada de la Cuarta Transformación y lo digo claro, debe continuar de esa manera. Se separó el poder económico del poder político y se gobierna con honestidad. Hoy existe una relación distinta entre el gobierno y el pueblo. Somos un gobierno que está presente en cada rincón del territorio, que recorre el país, que escucha, atiende y rinde cuentas. Durante estos 23 meses hemos cuidado cada peso. No hemos comprado vehículos de lujo ni destinado recursos públicos a gastos innecesarios. Los salarios de los servidores públicos del más alto nivel no han aumentado. Además, hemos reducido el gasto corriente en 200 mil millones de pesos comparado con 2024 sin afectar las áreas sustantivas. Estos ahorros nos han permitido mejorar las condiciones de quienes menos ganan en el servicio público, así como aumentar el salario de las y los maestros en 10% en 2025 y en 26% y en 9% en 2026. Garantizamos además la creación de 30 mil nuevas plazas para la Guardia Nacional, seguridad, servicios de salud, educación y 3 nuevos programas de bienestar. Estos resultados no hubieran sido posibles sin una recaudación eficiente y honesta. En 2025, los ingresos del gobierno federal alcanzaron una cifra histórica de 6.046.000 millones de pesos. Esto significa 487.000 millones de pesos más que en 2024. Al cierre de agosto de 2026, la recaudación registra ya 149.000 millones de pesos más respecto al mismo periodo de 2025. Los recursos públicos se convierten en programas para el bienestar: escuelas, hospitales, vivienda, carreteras, obras de agua, trenes y seguridad. Al menos 3 días a la semana recorremos el país para escuchar, atender e informar. En estos 23 meses hemos recorrido 84.407 kilómetros por aire y 20.000 kilómetros por tierra, visitando comunidades y regiones de las 32 entidades de la República, lo que representa haberle dado 2.6 vueltas a la tierra. Hemos realizado 475 conferencias mañaneras como un ejercicio permanente de información, diálogo, debate y derecho de réplica. Gobernamos promoviendo y garantizando el ejercicio de las libertades y la democracia. No se reprime al pueblo. No se utiliza la fuerza del Estado para callar a quienes piensan distinto. Se respeta plenamente la libertad de expresión y manifestación. Las instituciones públicas tienen como origen la voluntad ciudadana. Hoy también el Poder Judicial es elegido por el pueblo y se establecen mecanismos para garantizar el derecho de las audiencias en los medios masivos de comunicación. Esta es una transformación en la manera de entender y ejercer el poder público, un gobierno que trabaja para todas y todos, pero mantenemos la máxima de la prosperidad compartida, o dicho de otra forma, por el bien de todos, primero los pobres. El humanismo mexicano y la economía moral parten de una idea sencilla: la economía debe estar al servicio de la gente. Y eso solo puede lograrse con honestidad. No podemos esperar que los beneficios del crecimiento lleguen por sí solos a todas las familias. Desde nuestra perspectiva, el Estado tiene una responsabilidad rectora: planear e impulsar el desarrollo, garantizar los derechos sociales, fortalecer una distribución justa de la riqueza, fortalecer los sectores estratégicos, al mismo tiempo que se garantiza una economía de mercado. Es por esta razón que después de 36 años de empobrecimiento y aumento de las desigualdades, desde 2019 las y los trabajadores viven una primavera laboral. El salario mínimo mensual pasó de 2.800 pesos en 2018 a 9.282 pesos en 2026, 154% más en términos reales. En la frontera norte, el salario mínimo alcanza 13.409 pesos mensuales. El salario medio de la economía formal alcanzó un máximo histórico de 20.212 pesos mensuales, el más alto de la historia. Gracias a ello, la pobreza laboral en 2026 se encuentra en su mínimo histórico desde 2005. Las y los trabajadores de aplicaciones ya cuentan con seguro social y reciben reparto de utilidades. El sello laboral para la exportación de productos agropecuarios garantiza la seguridad social y el salario de las y los jornaleros agrícolas e inicia su operación en este septiembre. Se aprobó la reforma que reduce la jornada laboral de manera paulatina hasta llegar a solo 40 horas semanales en el 2030. En estos casi dos años hemos enfrentado difíciles circunstancias internacionales, marcadas por un cambio en la política arancelaria del gobierno de los Estados Unidos. En particular, los aranceles a la exportación de vehículos, acero, aluminio y sus derivados, así como la guerra en Irán que elevó los precios internacionales del petróleo, han generado difíciles circunstancias para nuestro país y para todo el mundo. Aún en estas difíciles condiciones, la economía mexicana permanece estable y avanzando. Aquí les presento varios indicadores que lo muestran. Récord en inversión extranjera directa en el primer semestre de 2026, alcanzando los 35.000 millones de dólares. Este monto representa un crecimiento del 12% comparado con el mismo periodo del 2024. En el segundo trimestre, el PIB de México tuvo un crecimiento de 1.4% respecto al primer trimestre anterior y de 1.9% respecto al segundo trimestre de 2025. Se alcanzaron los 60 millones de personas con empleo, lo que representa una tasa de desempleo de tan solo 2.7%. Al cierre de agosto, sin considerar plataformas digitales, se crearon 86.765 puestos de trabajo formales respecto al cierre de julio de este año. La inflación va a la baja gracias a incentivos de los combustibles y a los acuerdos para contrarrestar la inflación y la carestía entre el sector privado, social y el gobierno. No ha aumentado el precio de la gasolina regular ni del diésel, y 24 artículos de la canasta básica han disminuido su precio en 12% en términos reales. El peso está fuerte, se mantienen cerca de 17 pesos por dólar, una de las monedas más apreciadas en todo el mundo. Por segundo año consecutivo, la balanza comercial es positiva. Alcanzamos la cifra de 51.1 millones de viajeros internacionales durante el primer semestre de 2026, lo que representa un aumento del 7.7% en comparación con el mismo periodo del año anterior. Arribaron por crucero 6.6 millones de visitantes, 15.2% más que el año anterior, y su derrama económica aumentó 18.7%. En unos días presentaremos el nuevo paquete fiscal y presupuestal para el 2027. Será un proyecto responsable que, al mismo tiempo que garantiza una paulatina consolidación fiscal, mantiene inversión y bienestar, salud y educación. Recientemente se aprobó la ley para la inversión, que está permitiendo acelerar la inversión pública y mixta durante el segundo semestre de 2026 para fortalecer la infraestructura y el desarrollo nacional. Es importante establecer una premisa: Recuperar la rectoría del Estado no significa abandonar la disciplina fiscal ni asumir que el desarrollo depende exclusivamente de mayor gasto público. Significa contar con finanzas públicas sólidas que amplíen la capacidad de inversión sin comprometer la estabilidad macroeconómica y que al mismo tiempo garanticen derechos, impulsen el desarrollo, distribuyan la riqueza y fortalezcan la soberanía energética. Durante décadas predominó un modelo que redujo la participación del Estado en la economía y trasladó decisiones estratégicas al sector privado mediante privatizaciones y concesiones. Todos sabemos que ese modelo fracasó en proveer bienestar. Hoy el Estado recupera la rectoría en la planeación del desarrollo, la infraestructura y los sectores estratégicos, utilizando de manera inteligente instrumentos financieros para ampliar la inversión sin ceder el control del interés público. A eso nos referimos con inversión mixta. Al inicio del gobierno, presentamos el Plan México, que tiene el objetivo de producir más para el consumo interno, sustituir importaciones, fortalecer y diversificar el comercio exterior. Se publicaron 2 decretos con incentivos para la inversión privada, en particular para 25 polos del desarrollo económico para el bienestar, de los cuales 10 ya están en proceso de desarrollo. 25 de los 100 parques industriales que anunciamos como meta ya están en operación. Por otro lado, creamos la Oficina de la Presidencia para la Promoción de las Inversiones, que cuenta con una ventanilla única que aprueba en un máximo de 60 días los trámites. Con esta se han aprobado en 4 meses 19 proyectos por un monto de 3.760 millones de dólares. Además, se han simplificado y eliminado 60% de los trámites. Se redujeron en 66% los requisitos y disminuyó en 50% el tiempo promedio de respuesta. Destaca la simplificación del 100% de los trámites en COFEPRIS. Para llevar este modelo a todo el país, estamos implementando el catálogo único de trámites y servicios con estados y municipios para reducirlos al menos al 50%. Nuestra visión también implica promover la innovación soberana que se traduce en desarrollo para todas y todos. Por ello, conformamos equipos de trabajo de profesores, investigadores y estudiantes de universidades e instituciones de educación superior públicas dedicados al desarrollo de 20 proyectos estratégicos de innovación, desarrollo de tecnología nacional y estudios humanistas. Entre ellos destacan el minivehículo eléctrico línea, que ya entra en su fase de producción, el proyecto Kutsari, taller de diseño de semiconductores, los satélites de observación Ixtli, el sistema metaoceánico de monitoreo climático y protección civil, y Quetzal, diseño y producción de un vehículo aéreo no tripulado de última generación. Informo también que hemos incrementado en 193% los apoyos a proyectos de investigación científica, en 70% las becas al extranjero y en 23% las estancias postdoctorales. Además, creamos la Cátedra de la Diáspora Mexicana para incorporar a 900 académicos mexicanos que están en el extranjero a colaborar con docencia e investigación en México. Asimismo, se inició el desarrollo de Coatlicue, la supercomputadora más potente de América Latina, con una capacidad estimada de 314 mil billones de operaciones por segundo. Los programas del bienestar son una expresión de la convicción de que nadie construye una nación solo y de que tenemos la obligación de apoyar a quienes durante mucho tiempo fueron olvidados. Los programas sustentan y se sustentan en el humanismo mexicano, en una idea sencilla pero poderosa: la riqueza de México debe traducirse en bienestar para su pueblo. Por eso, una pensión para un adulto mayor, una beca para un estudiante o un apoyo para quien trabaja la tierra no son concesiones del poder, sino una forma de reconocer la dignidad y el esfuerzo de millones de mexicanas y mexicanos. Es una nueva manera de entender el Estado. No como espectador de las desigualdades, sino como instrumento de justicia. Y quizá ahí se encuentra una de las mayores transformaciones de nuestro tiempo: haber convertido el amor en política pública y la política pública en derechos que le pertenecen al pueblo de México. Al cierre del 2026, los programas para el bienestar llegarán a 42.860.296 derechohabientes, con una inversión histórica de $1 billón destinados directamente al bienestar de la gente. 13.788.000 adultos mayores reciben una pensión de $6,400 bimestrales. 2.873.000 mujeres de 60 a 64 años cuentan con pensión Mujeres Bienestar como reconocimiento a toda una vida de trabajo y de cuidados. 2 millones de personas con discapacidad reciben un apoyo permanente de $3,300 bimestrales. 500,000 de jóvenes participan en Jóvenes Construyendo el Futuro. 300,000 niñas y niños de madres trabajadoras de familias reciben atenciones y cuidado. Apoyamos a cerca de 200,000 pescadores de Bien Pesca. En el campo estamos impulsando la soberanía alimentaria y garantizando el desarrollo, apoyando directamente a quienes producen la riqueza de nuestra tierra. 1,889,000 campesinos participan en producción para el bienestar. Más de 2,157,000 productores reciben fertilizantes gratuitos. 445,000 sembradores reciben Sembrando Vida. Y millones de familias se benefician de los programas de alimentación para el bienestar y precios justos. Apoyamos sembradores de caña, de cacao, de miel y de frijol. Este año, gracias a ello, la producción de frijol llegará a 300,000 toneladas más, la de maíz a 1,000,000 de toneladas más, y garantizamos leche accesible a 7 millones de familias. Firmamos un acuerdo histórico entre productores de semillas e insumos para el campo, productores agrícolas y compradores, para ordenar la comercialización del maíz blanco nacional. El objetivo principal es garantizar que los pequeños y medianos productores obtengan una ganancia justa que cubra sus costos de producción, estabilizar el mercado de la tortilla y fortalecer la soberanía alimentaria del país. Asimismo, con el objeto de conservar las diferentes razas de maíz nativo y el derecho a la alimentación, estamos llevando a cabo el programa de maíz, del maíz es la raíz, que este año está organizando a 600,000 campesinos en grupos de productores para la mejora de semilla a través de métodos tradicionales, con el objetivo de aumentar la productividad, garantizar el autoconsumo, el precio justo del maíz y la conservación de la biodiversidad genética. 25,000 productores y pescadores han accedido al sistema de créditos para el campo con el programa Cosechando Soberanía. La transformación también se vive en las aulas. Una beca puede hacer la diferencia entre continuar en la escuela o abandonarla, igual a las condiciones de llegada. Por ello, todas y todos los estudiantes de secundaria pública reciben la beca Rita Cetina. Este año, 8 millones de estudiantes de primaria recibieron apoyo para útiles y uniformes escolares. Cerca de 5 millones de jóvenes de educación. Media superior cuentan con la beca Benito Juárez y al final de 2026 cerca de 800 mil estudiantes universitarios cuentan con las becas Jóvenes Escribiendo el Futuro y Gertrudis Bocanegra. Es decir, todos los estudiantes de primaria preparatoria están becados y vamos también por más becas en la educación superior. A través de la Escuela Es Nuestra, en 2026, más de 73 mil planteles de educación básica y media superior han recibido recursos para mejorar sus instalaciones junto con padres y madres de familia. Como nos comprometimos, hemos dedicado esfuerzos y recursos para fortalecer y ampliar la educación media superior y superior. Para ello creamos el Bachillerato Nacional, con el objetivo de unificar todas las preparatorias y tecnológicos del país bajo un mismo paraguas educativo, garantizando su cobijo con alguna institución de educación superior. Este año ya egresaron más de 657 mil jóvenes de la primera generación del Bachillerato Nacional con una doble certificación, la del propio bachillerato de la Secretaría de Educación Pública y la de una institución de educación superior, gracias a un acuerdo con 29 universidades y tecnológicos nacionales y estatales. Eliminamos el examen de admisión a la educación media superior en 17 entidades. A diferencia de años anteriores, que las y los adolescentes se les hacía creer que había buenas y malas escuelas y que su calificación en un examen determinaba a cuál de ellas podían acceder, hoy saben las y los jóvenes que todas las escuelas de educación media superior pública son buenas y que ellos pueden decidir a cuál asistir a partir del lugar donde viven y de su interés. El nuevo sistema tiene un nombre con mucho simbolismo: mi derecho, mi lugar. Este año, la mayoría de los estudiantes encontraron lugar en sus primeras dos opciones. Con el examen de admisión, los estudiantes podían llegar a estudiar en su décima opción, lo que los hacía desertar en el primer año. Los jóvenes deben estar en la escuela. Además, en 2026 habremos creado 156 mil nuevos lugares en educación media superior, gracias a 485 construcciones y ampliaciones, y llegaremos a 400 mil nuevos lugares para alcanzar el 90% de la cobertura nacional en este nivel educativo para 2030. Con respecto a la educación superior, para 2026, la Universidad Nacional Rosario Castellanos tendrá 13 nuevas unidades académicas en todo el país con 119.280 estudiantes. Se alcanzaron 239 universidades del bienestar Benito Juárez con 285.000 alumnos. En todo el sistema público de universidades autónomas, politécnicos y tecnológicos públicos, en dos años se habrán creado 245.111 lugares adicionales, es decir, un cuarto de millón de jóvenes que antes no encontraban lugar, hoy tienen la opción de estudiar. Se han basificado, sumado al millón de profesores que se basificaron durante el sexenio del presidente López Obrador, 200.000 maestras y maestros más. A partir de este mes, inicia una consulta, escuela por escuela, para que todas las maestras y maestros de educación pública decidan con libertad la forma en la que desean que se promueva la movilidad vertical y horizontal así como su transparencia. A diferencia de la reforma educativa en la época de Peña Nieto, que fue impuesta, nosotros consultamos democráticamente a todas las maestras y los maestros. Se distribuyeron en educación básica 154.5 millones de libros de texto gratuitos de la nueva escuela mexicana. Y ya se está trabajando para que en 2027 se incorporen 3 libros de texto más: Historia de México, Enseñanza de las Matemáticas y Lectoescritura. La educación artística también es una prioridad. Desde 2025 se eliminaron las cuotas en todas las escuelas del IMBAL, el INAH y el Centro de Capacitación Cinematográfica, y se mejoraron integralmente 1.600 espacios educativos. Abrimos el nuevo Centro de Capacitación Cinematográfica en Chapultepec, que multiplicó por 5 la matrícula. La Orquesta Escuela Carlos Chávez tiene sede por primera vez después de 37 años y con el Fondo de Cultura Económica se editaron 2.5 millones de libros para jóvenes de 14 países y se han promovido más de 26 mil grupos de lectura. México vive un momento histórico en el deporte. Alcanzamos la mejor participación de nuestra historia en los Juegos Centroamericanos y del Caribe. Nuestras y nuestros deportistas están conquistando los primeros lugares en campeonatos mundiales de distintas disciplinas, como clavados, ciclismo, remo, flag football y tiro con arco, por mencionar algunas. Estos resultados comienzan desde la base. La Olimpiada y Paralimpiada Nacional constituyen el semillero deportivo más grande del país y activan a más de 4 millones de niñas y niños y jóvenes. Los Juegos Deportivos Nacionales Escolares reúnen a más de 5 millones de estudiantes y programas como Ponte Pila y Centros de Deporte Estatal y Municipal llevan la actividad física a todos lados de la República. En el alto rendimiento, las y los atletas cuentan con el respaldo del Estado mexicano. Destinamos más de 1.000 millones de pesos a becas de alimentación, estancias, campamentos, atención médica y competencias internacionales. Hoy existe una planeación metodológica y científica que acompaña cada etapa de su preparación. Por eso los resultados no son casualidad. Son producto, por supuesto, del talento y el esfuerzo de nuestras y nuestros deportistas, de su disciplina y del respaldo de un gobierno que entiende que el deporte es un derecho y una herramienta de transformación. Como parte de la celebración de la Copa Mundial de Fútbol, desarrollamos el Mundial Social. A través de estas actividades se construyeron 2.226 canchas de fútbol por parte del Gobierno de México y un número similar de municipios y estados. 1.123 murales alusivos al fútbol realizados por el Instituto de la Juventud. 1.166 recuperaciones de espacios deportivos, así como 74 mundialitos y copas con la participación de 1.1 millones de personas de todas las edades. Los torneos escolares permanecerán todos los años. En salud, estamos recuperando un derecho que durante años fue abandonado. Cuando llegó el gobierno de la Cuarta Transformación, había un profundo retroceso en el sistema de salud pública en México. Hay que recordarlo. Para que se den una idea, entre 1943 y 1982 se construyeron en el IMSS 29.500 camas hospitalarias, mientras que en el periodo del neoliberalismo, de 1983 a 2018, solo se agregaron 4.000 camas. Es decir, en el mismo número de tiempo, 29.000. En los siguientes 36 años, solo 4,000 camas. Fue tal el desdén y negligencia que al final de esa época había más de 80 hospitales a medio construir o inservibles que presumían haber inaugurado. Los medicamentos y los insumos médicos se compraban a un reducido grupo de empresas intermediarias que cobraban a sobreprecio, y había una ineficiencia en la distribución que entorpecía la entrega en las zonas de mayor marginación. El Seguro Popular contrataba servicios privados en lugar de fortalecer la capacidad de las instituciones públicas, y funcionaba por medio de un catálogo de enfermedades que definía si podías o no recibir atención médica. Por eso estamos revirtiendo el daño causado por el abandono en décadas en materia de salud. En el sexenio del presidente López Obrador se creó el IMSS-Bienestar, al que hoy se han incorporado 24 estados. Para este año, la atención en estas entidades federativas que se incorporaron al IMSS-Bienestar, la atención en consultas de especialidad habrá crecido 106% comparado con 2022. En tan solo 2 años de gobierno, concluimos y están operando 33 nuevos hospitales del IMSS, del ISSSTE y del IMSS-Bienestar, además de 11 unidades de medicina familiar y 36 centros de salud y consultorios. Asimismo, habilitamos 650 quirófanos modernos y en el sexenio construiremos 152 unidades de salud nuevas que aportarán 9,000 camas más. Gracias a un cambio en la concepción, se forman y contratan el doble de médicos especialistas cada año, comparado con el periodo neoliberal. Para atender el abasto oportuno de medicamentos e insumos médicos, se realizan compras consolidadas directamente con los proveedores y creamos el programa Rutas de la Salud para las unidades médicas y hospitales del sistema IMSS-Bienestar, a través de las cuales se han distribuido 2,000 millones de piezas. Ningún hospital que atiende cáncer carece de medicamentos. Creamos el programa Salud Casa por Casa, a través del cual 20,000 profesionales de la salud han realizado más de 23 millones de visitas domiciliarias a adultos mayores y personas con discapacidad. Es el programa de prevención de la salud más importante de todo el mundo. Creamos el Servicio Universal de Salud para conjuntar los esfuerzos de las 3 principales instituciones de salud pública federal. Para ello, de septiembre a diciembre, implementaremos más de 12,000 consultorios en los 24 estados adheridos al IMSS-Bienestar, con el objetivo de fortalecer la atención primaria y la prevención de la salud. Con nuestro gobierno, el Infonavit y Fobiste recuperaron su capacidad para hacer viviendas y no solamente otorgar créditos injustos. Entre estas 2 instituciones y la Comisión Nacional de Vivienda, tenemos como meta construir 1,800,000 viviendas para familias que ganen menos de 2.9 salarios mínimos. A la fecha, se han contratado 668,000, de las cuales 278,000 están en construcción y ya se asignaron 90,000 viviendas. Asimismo, estas instituciones, junto con Sociedad Hipotecaria Federal, dan créditos más accesibles a familias con mayores percepciones. Hoy se han entregado 779,000 créditos a familias. La meta es otorgar 2.2 millones. Por otro lado, se han beneficiado 717,000 familias con créditos de apoyo de mejoramiento de vivienda, de los 108 millones que tenemos como meta. Además, hemos corregido una de las mayores injusticias heredadas del pasado. 5 millones de familias dejaron de estar atrapadas en créditos impagables. Impresionante lo que sucedía en el pasado. La gente pedía crédito por 60 mil pesos, había pagado durante 20 años y su deuda había ascendido a 1 millón de pesos. Ahora todo eso fue reestructurado y hay millones de familias que ya pagaron su vivienda. Para garantizar la propiedad, hemos regularizado 337 mil hogares de 1.2 millones que tenemos como meta. Juntando todas estas acciones, el programa de vivienda alcanzará a 12 millones de familias al finalizar el sexenio. Hay algo que me llena de orgullo como primera mujer presidenta. Las mujeres llegamos a la Constitución, a las leyes y a las decisiones fundamentales de la República. Pese a la misoginia y al machismo de quienes piensan que las mujeres no podemos o no sabemos gobernar, cada día demostramos lo contrario. Además, este año habremos llegado a 1.001 centros libres en todo el país. Hemos distribuido 27 millones de cartillas de derechos de las mujeres y formado una red de 190.375 mujeres tejedoras de la patria. Se presentó la Ley General para prevenir, investigar, sancionar y reparar el daño por el delito de feminicidio. Con los pueblos indígenas y afromexicanos, hemos iniciado una nueva etapa gracias a la modificación del artículo segundo de la Constitución, en el que se reconoce a los pueblos indígenas y afromexicanos como sujetos de derecho público con todos sus derechos. Llegan directamente a las comunidades para que sean asambleas quienes decidan su destino. En 2 años ya son 25 mil millones de pesos entregados a 19 mil comunidades. Además, hemos restituido 13 mil hectáreas de tierras comunales a los pueblos Rarámuri, Yaqui, Seris, Wixárika, Odami y Otomí. Están en proceso el retorno de 177.632 hectáreas adicionales. Se fortalecen las lenguas originarias en 400 centros y se impulsan planes integrales de justicia y desarrollo para 35 pueblos indígenas y afromexicanos. Y se encuentra bajo consulta la Ley General de Derechos de Pueblos Indígenas y Afromexicanos. Estamos recuperando la soberanía energética de la nación. Modificamos la Constitución para recuperar a Pemex y a Comisión Federal de Electricidad como empresas públicas. Al concluir el sexenio, se habrán incorporado 32 mil megawatts adicionales al sistema interconectado nacional, elevando la participación de las energías renovables de 24 a 38%. Para cumplir nuestro compromiso ambiental y al mismo tiempo garantizar la soberanía energética. En 2 años se terminaron de construir 6 nuevas plantas de ciclo combinado con una capacidad de 3.000 megawatts, así como rehabilitado, modernizado, repotenciado 8 centrales hidroeléctricas. Para avanzar en la meta de energías renovables, en febrero de 2026 se convocó a la iniciativa privada a participar en el desarrollo de proyectos de generación eléctrica mediante esquemas de inversión mixta que mantengan la proporción establecida en la ley de 54% público y 46% privado. A partir de concursos transparentes, se aprobaron 38 proyectos que aportarán una capacidad total de generación de 8.025 megawatts y más de 2.500 megawatts de almacenamiento, con una inversión de 10.600 millones de dólares. En este mismo año se publicarán otros concursos bajo esta modalidad innovadora. Asimismo, la Comisión Federal de Electricidad ya inició la implementación del plan de inversión por más de 244 mil millones de pesos para modernizar y ampliar las redes de transmisión y distribución. El Plan de Justicia Energética ha llevado a cabo 20.377 obras de electrificación en beneficio

Dios. A todos aquellos que criticaron la construcción de la refinería Olmeca en Dos Bocas, Paraíso, Tabasco, hoy se demuestra que gracias a la misma hemos podido enfrentar el aumento en el precio de los combustibles y el desabasto que afecta a la gran mayoría de los países del mundo. Estamos concluyendo la construcción de dos coquizadoras para producir más gasolinas y diésel con bajo contenido de azufre en Tula y Salina Cruz. La primera terminará este año y la segunda en el primer semestre de 2027. Al cierre del 2025, la producción de fertilizantes de Pemex, que había sido abandonada durante el periodo neoliberal y rescatada durante el periodo del presidente López Obrador, alcanzó en 2026 1.185 toneladas, lo que representa 38% más de producción de fertilizantes que en 2024. Ya iniciamos el rescate de la Petroquímica Nacional mediante los proyectos de Escolín, Cosoleacaque, Morelos y Cangrejera. Hemos puesto en marcha el Plan Nacional de Gasoductos con una inversión histórica de 141 mil millones de pesos proyectada hacia el año 2030. Esta estrategia integral moderniza y amplía la red de transporte de gas natural para abastecer el sureste, las 13 nuevas centrales eléctricas de ciclo combinado y los polos de desarrollo para el bienestar. Formamos un comité plural de expertos de diferentes instituciones públicas en diferentes disciplinas para analizar la viabilidad de explotar el gas no convencional en nuestro país para fortalecer la soberanía energética sin comprometer los recursos hídricos. En la actualidad, 75% del gas natural que consumimos es importado y 90% del mismo proviene de recursos no convencionales. En su primera conclusión, este grupo estableció la prohibición de su explotación en la cuenca Tampico-Misantla para no dañar a comunidades y recursos naturales, conclusión que vamos a respetar y publicar. Y se estudia la disponibilidad de agua salobre profunda en la cuenca de Burgos. Como hasta ahora, seguiremos informando con transparencia. En caminos, hemos avanzado un 88% en la repavimentación de los 51 mil kilómetros de carreteras libres de peaje del país. Concluimos obras estratégicas como la carretera Bavispe-Nuevo Casas Grandes, el puente Nichupten-Cancún, Real del Monte-Huasca en Hidalgo, la carretera Pátzcuaro-Uruapan y San Ignacio-Tayoltita. El proyecto de mejoramiento y ampliación de la red de carreteras es sumamente ambicioso. Se trata de inversión por un monto de 700 mil millones de pesos para 5 mil kilómetros. Los ejes carreteros principales son Corredor del Golfo de México, con la carretera Macuspán-Escárcega, la terminación de la carretera Veracruz de sur a norte y el mejoramiento y ampliación de Tampico a Reynosa, pasando por Ciudad Victoria. Corredor del Pacífico, la mejora de la carretera de Salina Cruz a Michoacán, la mejora de las carreteras 57 y 45 que cruzan de sur a norte por el centro del país, la carretera Guaymas-Chihuahua, Tolucas y Guatanejo, la conexión de la Huasteca desde Hidalgo hasta Tamaulipas pasando por San Luis Potosí y la carretera Ocosingo-Palenque en Chiapas. En estos dos años construimos 70 puentes y distribuidores viales y estamos haciendo 35 más. Entre ellos se encuentran 68 en Guerrero, 7 en Colima, Veracruz Puerto, Coatzacoalcos, cruce Bahía de Banderas, Puerto Vallarta, el puente Amado Nervo. Duplicamos el presupuesto para caminos artesanales y junto con comunidades indígenas hemos construido 135 caminos equivalentes a 368 kilómetros. Además,

intervenimos más de 1.100 kilómetros de infraestructura carretera en la Mixteca de Oaxaca y de Puebla. Seguimos recuperando el ferrocarril de pasajeros, sello de la cuarta transformación de la vida pública. Inauguramos el tren insurgente de Santa Fe a Observatorio, el cual ya ha transportado a más de 25 millones de pasajeros, y el tren Felipe Ángeles en su tramo Lechería Haifa se consolida como una alternativa moderna de movilidad para cerca de 3 millones de habitantes, además de permitir el acceso rápido al Aeropuerto Internacional Felipe Ángeles. Avanzan además los trenes Haifa-Pachuca, Ciudad de México-Querétaro, Querétaro-Nuevo Laredo, Querétaro-Guadalajara, Salina Cruz-Ciudad Hidalgo, Roberto Ayala-Dos Bocas y el Tren Maya de carga. Aprovecho para informarles a todos aquellos que auguran que no funciona, que el Tren Maya ha transportado 2.5 millones de pasajeros y evoluciona conforme a lo planeado. Mexicana de Aviación ha transportado a 1 millón de pasajeros y llegaremos al triple con 14 aviones más de acuerdo a sus metas. El AIFA ha transportado 3.6 millones de pasajeros en el primer semestre de 2026, incluso por encima de lo planeado. El tren interoceánico ha transportado 2 millones de toneladas y el tren de pasajeros iniciará nuevamente operaciones entre noviembre de 2026 y febrero de 2027, dependiendo de sus tramos. Después de decenas de años de saqueo del recurso hídrico, en diciembre de 2025 se publicó la reforma integral a la Ley de Aguas Nacionales, con la cual el agua dejó de concebirse como una mercancía para reconocerse como un derecho humano y un recurso de la nación. Mucho hemos hablado de lo que significó para el país la privatización de los recursos energéticos. Pero en el agua, convertir el agua en una mercancía tuvo efectos gravísimos. Gracias al cambio en esta ley y al recuperarse el agua como un derecho humano y un recurso de la nación, desprivatizamos más de 5.000 millones de metros cúbicos de agua, agua suficiente para abastecer durante un año a más de 90 millones de personas. También gracias a ello pudimos entregar 12.346 títulos de concesión a comunidades, pequeños y medianos productores y asignar agua a los municipios que antes tenían que pagar por ella a particulares. Por ejemplo, Mexicali y Tijuana hoy tienen la concesión directa de la Comisión Nacional del Agua cuando antes tenían que pagarla a particulares. Avanzamos en la primera etapa para el saneamiento y restauración de los ríos. Río Atoyac, Lerma Santiago, Tula. En estos ríos se construyen y rehabilitan 23 plantas de tratamiento y 282 kilómetros de colectores. Se desasolvan y limpian cauces y se construyen espacios públicos, entre otras actividades. Además, estamos saneando los ríos Tijuana en Baja California, Nogales en Sonora y La Sabana en Guerrero. Estamos modernizando y tecnificando la infraestructura hidroagrícola en más de 250 mil hectáreas, lo que permitirá aumentar la productividad del campo y al mismo tiempo liberar agua para consumo humano. Las obras se realizan en 19 distritos de riego en 15 estados de la República. Asimismo, con el objetivo de garantizar el derecho humano al agua y disminuir el riesgo de inundaciones, se impulsan 17 proyectos estratégicos. Hemos concluido 200 kilómetros de redes troncales de agua saludable para la laguna en Coahuila. Llevamos 40% del plan de la zona oriente del Estado de México
y están en ejecución con un 40% de avance el Plan Integral para la Zona Metropolitana del Valle de México, la Presa El Novillo en Baja California Sur, el Acuaférico de Campeche, Acapulco se transforma contigo, que incluye obras de agua potable, drenaje, saneamiento y prevención contra inundaciones. La segunda línea del acueducto Guadalupe Victoria en Tamaulipas, un nuevo acueducto para llevar agua a la ciudad de Colima, la presa Tunal 2 en Durango, el acueducto Coatzacoalcos en Veracruz, el acueducto El Peaje San José en San Luis Potosí, obras de protección contra inundaciones en Tabasco. Y estamos por iniciar la presa Mujer Solteca para llevar agua a la ciudad de Oaxaca, planta desaladora para Tijuana y Rosarito, sistema de pozos para llevar agua a Hermosillo, Sonora, agua para Guanajuato y agua para Zacatecas. Además, con recursos coordinados entre los tres niveles de gobierno, llevamos a cabo 24.000 obras de agua potable y drenaje en 2.183 municipios del país. Estamos modernizando 7 puertos y ya iniciaron los trabajos en el puerto de Manzanillo. Avanzamos en el mantenimiento y ampliación y modernización de 11 aeropuertos internacionales, entre los que destaca la remodelación del Aeropuerto Internacional de la Ciudad de México, el Aeropuerto de Puerto Escondido y el Aeropuerto de Tepic. La paz y la tranquilidad de las familias son la prioridad del gobierno. Miles de guardias nacionales, soldados, marinos, agentes de seguridad y servidores públicos trabajan todos los días en los 4 ejes de la estrategia de seguridad que nos hemos planteado. Atención a las causas, consolidación de la Guardia Nacional, fortalecimiento de la inteligencia y la investigación y coordinación entre las instituciones del gobierno federal, la fiscalía y coordinación con las entidades federativas. Los resultados hablan por sí mismos. Hemos logrado 51% de disminución en homicidios dolosos desde que llegamos a la presidencia. Lo que equivale a 44 homicidios menos cada día. Debe resaltarse que julio registró el promedio diario más bajo desde hace 11 años. En lo que va de 2026, el promedio diario de delitos de alto impacto bajó 54% respecto a 2018. También se registraron disminuciones en el robo a transportista con violencia, robo de vehículo con violencia y lesiones dolosas por disparo de arma de fuego. De octubre de 2024 a julio de 2026 ha habido 63.000 personas detenidas relacionadas con algún delito y 207 de ellos objetivos prioritarios de todos los grupos de la delincuencia organizada. Se decomisaron 32.824 armas de fuego y 519 toneladas de droga. Además, fueron desarticulados y desmantelados 2.725 laboratorios clandestinos y áreas de concentración para la elaboración de metanfetaminas. Con la atención a las causas, se llevaron a cabo 665 ferias de paz y se brindaron más de 1 millón de atenciones, acercando servicios de salud, educación, empleo, trámites, servicios gubernamentales, orientación, talleres y actividades comunitarias a la población. Trabajamos con especial atención en diversos territorios prioritarios, entre los que se encuentran 10 municipios de Michoacán, Cuautla, Morelos, Culiacán, Sinaloa, la Montaña de Guerrero y 40 municipios prioritarios a los que llevamos el programa Jóvenes Unen al Barrio, Jóvenes Construyendo el Futuro, Preparatorias Margarita Maza, la construcción de Centros Deportivos México Imparable, Boxeando por la Paz, conciertos, actividades deportivas. Se trabaja casa por casa para atender de forma integral a las familias.
Quiero agradecer al Gabinete de Seguridad, al General Secretario Ricardo Trevilla Trejo, al Almirante Secretario Raimundo Pedro Morales Ángeles, al Secretario de Seguridad Omar García Harfuch, a la Secretaria de Gobernación Rosa Isela Rodríguez y a la Consejera Jurídica Luisa María Alcalde, por el trabajo permanente durante estos meses, estos dos años, para poder alcanzar estos resultados en seguridad. Aunque sabemos que la seguridad es fruto de la justicia. Gracias también al cambio en el Poder Judicial, porque se nota claramente la diferencia entre el pasado y el presente. Se atendieron a cerca de 100,000 familias afectadas por las lluvias torrenciales en 5 estados de la República en octubre de 2025. Se realizaron actividades continuas de apertura de caminos por cerca de un mes y medio, en el que se realizó el puente aéreo más importante que se haya realizado nunca en México. Se encuentran en construcción todos los caminos y puentes afectados. Agradezco entrañablemente a todos los elementos de las Fuerzas Armadas que trabajaron sin descanso, así como a las y los servidores de la Nación, a la Secretaría de Infraestructura y Comunicaciones y Transportes y a todos los que participaron en aquellas jornadas. En ese momento se mostró la fraternidad sin condiciones, que es un sello que nos caracteriza y del que nos sentimos sumamente orgullosos. En política exterior hemos mantenido los principios constitucionales, no solo porque esa es nuestra obligación, sino por convicción propia. La autodeterminación de los pueblos, la no intervención, la solución pacífica de las controversias, la proscripción de la amenaza o el uso de la fuerza en las relaciones internacionales, la igualdad jurídica de los estados, la cooperación internacional para el desarrollo, el respeto, la protección y promoción de los derechos humanos y la lucha por la paz y la seguridad internacionales. En este marco, subrayo la relación con el gobierno de los Estados Unidos, que ha tenido sus dificultades, pero que hemos tomado la decisión de siempre buscar el entendimiento. Quizá uno de los aspectos más dolorosos ha sido el trato que han recibido las y los mexicanos a través de detenciones y la dolorosa muerte de 17 de nuestros connacionales en centros de detención y operativos. Frente a ello, además de los canales diplomáticos, decidimos interponer denuncias en los casos en los que fue necesario y les vamos a dar seguimiento y exigir que se respeten plenamente los derechos humanos de nuestras y nuestros compatriotas. Para mejorar la atención, a nuestros paisanos y para que sepan que los consulados son espacio de entendimiento y acompañamiento de resolución, transformamos la atención consular, la simplificamos, la acercamos y sobre todo la hicimos más humana. Hoy todos nuestros cónsules tienen la responsabilidad de acercarse a las comunidades, escuchar sus necesidades y defender sus derechos. Con el programa México te abraza, hemos apoyado a más de 281,000 compatriotas que han regresado de los Estados Unidos con alimentos calientes, traslado a sus comunidades, atención médica y psicológica y documentos de identidad. En materia comercial, tenemos diálogo permanente con el gobierno de los Estados Unidos y esperamos llegar a un entendimiento. En materia de seguridad, hemos alcanzado acuerdos de colaboración que parten de 4 principios: respeto a la soberanía y la integridad territorial, responsabilidad compartida y diferenciada, respeto y confianza mutua y cooperación sin subordinación. En México, queremos cooperación,
diálogo y entendimiento con todas las naciones. Pero cooperación no significa sometimiento. Amistad no significa renunciar a nuestros principios. Y mientras yo tenga el honor de servir como presidenta de la República, defenderé con toda firmeza nuestra soberanía, nuestra dignidad y nuestra independencia. Porque México es un país soberano y la soberanía no se negocia, no se entrega y no se comparte. En estos 23 meses de grandes cambios, hemos mostrado que México es fuerte, tiene un pueblo extraordinario, sabemos dialogar y nos entendemos como un país democrático. Somos parte del proyecto de la Cuarta Transformación de la Vida Pública. Que nadie se equivoque, aquí no hay divisiones, aquí no hay rompimientos, lo único que hay es la defensa del pueblo de México y su dignidad. Los ojos del mundo están puestos en México, porque aquí un pueblo grande ha decidido escribir su propia historia. Consolidamos un proyecto que nace desde abajo y pone en el centro la igualdad, la justicia y el bienestar. México no se somete ni se detiene. México es libre, es soberano y avanza con dignidad, con la fuerza de su pueblo y con la mirada puesta en un futuro que proviene de nuestro legado de grandeza. Tenemos la responsabilidad histórica de garantizar el camino de la honradez y de un gobierno que esté al servicio del pueblo. Precisamente porque somos leales a esos principios, podemos entregar buenas cuentas y garantizar un futuro de bienestar para todas y todos los mexicanos. No olvidemos nunca que la autoridad política y moral se escribe todos los días. Esa no se adquiere ni con todo el dinero del planeta. Por ello, y justamente por ello, insistimos en que solo con honestidad se dan verdaderamente resultados. Vamos mejor y tenemos rumbo, porque ese rumbo lo marca el pueblo, que es nuestro camino y es nuestro destino. ¡Que viva nuestra independencia! ¡Que viva México! ¡Que viva México! ¡Que viva México! ¡Que viva México!

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19: Al pueblo, que no se utiliza la fuerza del Estado para callar a quienes piensan distinto. Enrique Hernández, me enlazo contigo a Palacio Nacional, ahí te encuentras. Bueno, pues ahí está todo el gabinete de la presidenta Claudia Sheinbaum, invitados especiales, gobernadoras, gobernadores. Ahí vemos a Laida Sansores, regresó de su viaje, regresó de sus vacaciones. Enrique, el reporte. Adelante. Bueno, me enlazo con mi compañero Enrique Hernández en unos minutitos, hay problemas de señal. Después de 36 años de empobrecimiento, desde 2019, los trabajadores viven en una primavera, señaló hoy en su segundo informe de gobierno la presidenta Claudia Sheinbaum al hablar del incremento del salario mínimo. Pasó de 2.800 pesos en 2018 a 9.282 pesos en 2026 este año. Representa, en términos reales, un incremento de ¿cuánto? 154%. Señaló también que la pobreza laboral en este año está en su mínimo histórico desde 2005. Hay Seguro social también para trabajadores por aplicación, señaló la presidenta Claudia Sheinbaum, al recordar el récord de inversión extranjera directa de 36 mil millones de dólares y el crecimiento del 1.4% del PIB respecto al primer trimestre del año anterior. Allá en Palacio Nacional está mi compañero Israel Aldave, con quien me enlazo el reporte, el color. Israel, bueno, desde temprano, ¿no?, se comenzaron a dar cita los invitados a este segundo informe de gobierno de la presidenta Sheinbaum.
0: Sí, así es, Juan, como tú muy bien lo señalas, desde temprana hora empezaron a arribar aquí a Palacio Nacional. Cerca de 350 invitados que observamos, Juan, estuvieron presentes en el patio de honor de Palacio Nacional, escuchando este mensaje de la presidenta de la República con motivo de la presentación de su segundo informe de gobierno. 350 invitados, Juan, entre los cuales, por supuesto, se encontraba parte de su familia, de la presidenta, los miembros del gabinete legal y ampliado, también, por supuesto, representantes de la sociedad civil, empresarios, zaratistas y de por artistas, quienes escucharon este mensaje, Juan, de poco más de una hora de la titular del Ejecutivo, en la que da a conocer el estado que guarda la nación en este segundo año de gobierno de su administración. Destacando, por supuesto, Juan, ya desgranabas tú varios de los logros en materia económica, pero sobre todo destaca la presidenta de la República el trabajo que se ha realizado por parte del Gabinete de Seguridad para que se pueda lograr esta cifra, sin duda, que resalta, Juan, de la disminución del 51% de los homicidios dolosos, que representa la cifra, Juan, 44 asesinatos menos diariamente son los que se han logrado con esta estrategia implementada por el Gabinete de Seguridad en plena coordinación con los estados de la República Mexicana. También, por supuesto, se reconoce por parte de la presidenta, Juan, que falta mucho, pero que está dando frutos esta estrategia implementada por el gobierno federal para enfrentar lo que es la primera demanda, el primer, pues, el punto que pide la sociedad, mayor seguridad. Destacamos también, Juan, por supuesto, todo lo que tiene que ver en materia económica, y destaca la presidenta Sheinbaum Pardo la estabilidad que se ha logrado, estabilidad de la economía ante los embates internacionales producto de la guerra en Medio Oriente, pero también de esta guerra arancelaria que ha declarado prácticamente a todos los países del mundo el presidente de los Estados Unidos, Donald Trump. A pesar de esto, dice la presidenta de la República, Juan, lo escuchamos, que hay estabilidad en el tipo de cambio, hay generación de empleos, certidumbre, y continúan atrayéndose las inversiones para nuestro país. Y no decía de la generación de empleos, y también, por supuesto, lo que tiene que ver con el aumento al salario mínimo. En materia de salud, destaca todo este avance que se ha implementado ya para que pronto, a finales del próximo año, esté listo ya este sistema universal de salud para que todos los mexicanos tengan el acceso a los servicios de salud de calidad en todos los los organismos que integran este Sistema Nacional de Salud, el ISSSTE, por supuesto, y también el IMSS, a través también del IMSS en Bienestar. En materia educativa, por supuesto, el apoyo que se ha dado al magisterio, las becas que se otorgan a todos los estudiantes de los distintos niveles educativos en nuestro país, y también, por supuesto, en materia política, lo que destaca la presidenta de la República, que en el movimiento de la Cuarta Transformación afirma no hay división ni rompimiento. Se defiende, por supuesto, todo lo que tiene que ver con la dependencia de nuestro país, la independencia de nuestro país, y deja muy en claro, Juan, dijo la presidenta de la República, que el país avanza con rumbo, Juan.
19: Así es, 23 meses de grandes cambios, señaló la presidenta Claudia Sheinbaum. México es fuerte, sabemos dialogar, aseguró, y nos entendemos como un país democrático. Israel, pendientes, muchas gracias, allá en Palacio Nacional.
0: Por supuesto, muy pendientes, Juan, muy buenas tardes.
19: Y en inmediaciones de Palacio Nacional, en la calle de Corregidor, está mi compañero Enrique Hernández, muy pendiente también de quién llegó a Palacio Nacional esta mañana para estar ahí como invitado especial en el segundo informe de la presidenta Sheinbaum. Enrique, adelante tu reporte, compañero.
20: Gracias, Juan. ¿Qué tal? Muy buenas tardes. Te saludo con gusto. Poco a poco van saliendo ya invitados especiales de este informe, el segundo informe de la presidenta Claudia Sheinbaum, como Georgina Díez Morodo, y representantes del sector privado, y que han destacado justamente las acciones y los anuncios que ha hecho la presidenta en materia de posibilidad de inversión en nuestro país, la cual se destaca, pues es importante el panorama que se espera. También ya ha dejado Palacio Nacional el secretario de la Marina, sin dar declaración alguna, pero también por este punto momento ingresó el gobernador de Tabasco, Javier Maya, así como la jefa de gobierno, Clara Marina Brugada. Poco a poco se está dando esta salida de los invitados. Hay que recordar que está la puerta número 8 que se encuentra en Corregidora, esquina con Correo Mayor, Juan Auditorio, es de los ingresos más importantes lo que tiene que ver con los invitados. Posteriormente, lo que es la calle de Moneda, donde ingresaron varios representantes empresariales. Y bueno, estamos aquí al pendiente de la salida de, obviamente, de lo que digan, porque sin duda alguna muchos no dan declaración, pero levantan la mano de forma positiva con relación a lo que es el contenido del segundo informe de la presidenta Claudia Sheinbaum, Juan.
1: Hay pendientes en Corregidora, el ingreso a Palacio Nacional, donde ya van saliendo los asistentes a este segundo informe de gobierno de la presidenta Sheinbaum. Gracias por tu reporte, Enrique.
20: Al pendiente, Juan. Buenas tardes.
1: Esta tarde, la secretaria de Gobernación, Rosa Isela Rodríguez, tal y como lo marca la Constitución, entregará en el Congreso de la Unión, le digo, el segundo informe de gobierno de la presidenta Claudia Sheinbaum. Allá, en el Congreso de la Unión, está mi compañera Maru Rojas, con quien me enlazo. Maru, muy buenas tardes.
21: Y pasa.
22: Pues al canal
21: y que
22: del
21: gracias
22: Congreso
21: al canal del Congreso tenemos este...
1: Adelante, Maru.
21: ¿Qué tal, Juan? Estamos ya en el Palacio Legislativo de San Lázaro. Aquí el vestíbulo está listo para que se dé esta sesión inaugural de Congreso. Es sesión de Congreso General, diputados y senadores juntos a las 5 de la tarde. Reabren el periodo ordinario de sesiones, que es el primer periodo del último año de esta 66ª legislatura. Se nombra una comisión especial para dar recibimiento a la secretaria de Gobernación, que como lo marca el protocolo y ella misma lo ha dicho, quiere que sea el día de la presidenta. El mensaje ya lo dio Claudia Sheinbaum y no habrá mensaje de la secretaria de Gobernación el día de hoy. Entrega en el pleno el paquete de este informe del segundo año de gobierno de la presidenta Claudia Sheinbaum, se retira y entonces sí comienza esta sesión conjunta de diputados y senadores en el que cada partido político va a posicionar su postura en torno a lo que han sido estos dos años de trabajo. Sabemos que por Morena podría ser el diputado federal Ricardo Monreal, coordinador de los diputados federales de Morena. Por el PAN será Ricardo Anaya, senador. Por Movimiento Ciudadano será el senador Luis Donaldo Colosio. Por el PRI será Alejandro Moreno y por el PT, Reginaldo Sandoval, también coordinador de los diputados federales de este movimiento. Y vamos a ver quién posiciona por parte del Verde Ecologista. Será la primera sesión, digamos, donde se tenga la prueba de fuego del nuevo presidente de la mesa directiva de la Cámara de Diputados, Raúl Bolaños, ya que pues no esperamos que sean laxas las palabras que den los representantes de la oposición, y veremos si han servido este año que ha estado como vicepresidente Raúl Bolaños para tener el control de esta Cámara, donde además de 500 diputados, también 180 senadores de la República hoy estarán fijando su postura, y estaremos pendientes de ello con las imágenes siempre de Miguel Ángel Brígido, Juan.
1: Pendientes, por supuesto. Maru Rojas entregará a la secretaria de Gobernación, Rosa Isela Rodríguez, en la tarde, allí en el Congreso de la Unión, el informe. No dará ningún discurso, no hablará sobre este informe. Esto es papel de la presidenta Claudia Sheinbaum y lo acaba de hacer desde Palacio Nacional. Gracias, Maru.
21: Buenas tardes.
1: Buenas tardes. Bueno, la presidenta compareció ante la Nación para rendir cuentas de su segundo año al frente del Ejecutivo Federal en el marco de la apertura del primer periodo ordinario de sesiones del Congreso de la Unión. Y llega este momento la presidenta Claudia Sheinbaum con un respaldo ciudadano del 68%, de acuerdo con una encuesta publicada en un periódico de circulación nacional el día de hoy, y con una agenda que hoy pone sobre la mesa sobre los avances en economía, en seguridad, en programas sociales, también en infraestructura. Un informe, el del día de hoy, que hay que decirlo, no se agota en Palacio Nacional el día de hoy, porque la presidenta iniciará a partir del 3 de septiembre una gira de rendición de cuenta por los 32 estados del país. Va a cerrarlo con un mitin en el Zócalo capitalino. Roy Campos, presidente de Consulta Mitofsky, te agradezco mucho que nos acompañes aquí en esta transmisión especial de Grupo Fórmula, con un balance del informe de la presidenta Claudia Sheinbaum, de su segundo informe de gobierno el día de hoy, y de cómo llega a este ejercicio de rendición de cuentas. ¿Cómo estás, Roy?
23: Hola, Juan. Efectivamente, primero el contexto. Llega bien aprobado, ¿no? El día de hoy publica El Financiero una encuesta de 68, que es más o menos el consenso, más de 2 de cada 3 mexicanos la aprueban, y ella llega sabiéndolo, ¿no? Poniendo logros, siempre se le critica de que ¿por qué no tocó estos puntos? A ver, la presidenta no tiene por qué hablar mal, le deja esa chamba a los otros, ¿no? Ya alguien va a decir te faltó, ella dice lo que quiere comunicar, lo que ha logrado. Se saltaba a veces en los logros de los 8 años de la 4T, a veces hablaba esos logros, ¿no? Con los 36 años de los neoliberalismos se acabaron y a partir de López Obrador recuperamos algunas cosas, y otras veces hacía el sexenio de ella, los 2 años de ella. Entonces hacía comparaciones a veces de los 8 años respecto al pasado, a veces de los 2 años respecto al pasado. Ella daba, yo creo que el mensaje principal es la parte económica. O sea, ella tenía que lanzar un mensaje de estabilidad, de certidumbre, de inversión, y lo hizo. O sea, habló de las variables económicas positivas, de los cambios en la ley para permitir la inversión, porque sabe que ese es uno de los problemas fuertes que se tiene. Y en la parte de seguridad, que es el otro problema que la gente identifica en las encuestas, también habló de la reducción de delitos, que por cierto, es un discurso que sí es creíble. O sea, la gente sí cree ese discurso, aunque siga diciendo que es el principal problema del país, ¿no? Pero justo entre la seguridad y la economía, destinó gran parte, y el resto político, ¿no? El resto político. De aquí en adelante vamos a ver el mensaje, porque esto fue un mensaje, hay que recordarlo. Después se analizará el informe y habrá glosa del informe, pero este es un mensaje, es el mensaje político de la presidenta de México.
19: Un mensaje, sí, político, sobre todo al final, pero con mucho dato, ¿no? Al principio, dato económico, sí. Dato de inversión, dato de crecimiento económico, dato de avances en materia laboral. Estamos en una primavera laboral, aseguró, habló del incremento del salario mínimo. ¿Y con qué ánimo social recibe el país? Te pregunto, Roy Campos, tú que siempre lo estás midiendo, este segundo informe de gobierno de la presidenta Sheinbaum.
23: A ver, eso es un ánimo complicado, porque es un ánimo que, como siempre, las personas rechazan todo lo que suena a política, ¿no? Toda la información que es política, como que hay rechazo. Pero la información sobre los programas sociales, ese es el fondo de la 4T y es donde la gente aprueba. El 68% de aprobación tiene que entenderse. Es uno, debilidad y malos gobiernos anteriores. Eso, la esperanza que generó y los programas sociales que se han generado a partir de ahí. Lo del salario mínimo importa mucho, pero no nomás el salario mínimo, el salario real. La presidenta habló no solo del incremento del salario mínimo a partir de López Obrador, sino el salario promedio de todos los trabajadores formales, cómo se ha incrementado. No solo el salario mínimo, ¿no? Si no, pues dijera, pues yo no lo gano, no gano nada. No, también el salario promedio se ha incrementado. Es decir, el ánimo, pues el 68% de aprobación lo dice, y las preferencias electorales hacia su movimiento, que sigue siendo mayoritario, pues también hablan de cierto ánimo a su favor.
19: ¿Cómo explica, Roy, que una presidenta, en este caso una presidenta, pues tenga una aprobación de casi del 70% justo en su segundo informe de gobierno? ¿Esto es algo normal, es algo común?
23: Bueno, es el mayor del siglo, ¿no? Es el mayor del siglo. O sea, no, o sea, es mayor que Fox, Calderón, Peña, López Obrador. No, con decirte que es más de 10 puntos arriba de López Obrador. ¿Cómo lo explicaría? Ah, no, porque mientras López Obrador basaba mucho de su aprobación, no en sus resultados, sino en la crítica al pasado, Claudia Sheinbaum no puede sostener solo la crítica al pasado, y sí ha tenido que mostrar empatía, ha tenido que mostrar recorridos, o sea, ha tenido que mostrar otra cosa. ¿Le ayuda a ser mujer? Sí, sí le ayuda a ser mujer. O sea, le ayuda a ser mujer, ¿no? Porque se le dan otras características. Y cuando todos los escándalos políticos aparecen, ninguno lo toca a ella. O sea, ninguno de escándalos de corrupción, de culpabilidades, nada la toca a ella, y entonces ella es la solución y no el problema. Entonces la gente termina apoyándola.
19: Ahí está. Roy Campos, si tuvieras que resumir este segundo informe de gobierno de la presidenta Claudia Sheinbaum, ¿cuál dirías que es el dato que la presidenta y que el pueblo de México tiene que celebrar más? ¿Y cuál es el dato que la presidenta de México y el pueblo de México debe de tener como su primera preocupación?
23: A ver, yo lo primero que lo dijo en algún momento es lo que ha logrado la transformación, lo cual, aunque me digo, no sé qué palabra usó, debe continuar. O sea, sí hay un llamado político a la continuidad de la transformación. Dos, a que la economía está sólida, ¿no? Eso fueron así. Y tres, a que los delitos han disminuido. son, yo creo, los tres mensajes.
19: Ahí está. Pues Roy Campos, yo te agradezco muchísimo que nos hayas tomado la comunicación esta tarde, y si me lo permites, hablamos muy pronto, ¿no? En la más tardecito, como eso de las 6.
23: Hablamos más tarde, Juan.
19: Gracias, muchas gracias, Roy Campos. Bueno, le digo que en Palacio Nacional hubo alrededor de 300 invitados especiales, el gabinete de la presidenta Claudia Sheinbaum, el gabinete ampliado, también gobernadoras, gobernador estuvo, el gobernador del estado de Querétaro, Mauricio Curi, a quien también le agradezco mucho que nos tome la comunicación. Gobernador, ¿cómo estás?
2: Mi estimado Juan, ¿cómo te va? Muy buenas tardes para ti y para tu amplísimo auditorio. Muchas gracias por la llamada.
19: Gracias a ti. Gracias a ti, gobernador. Pues tu balance de este segundo informe de gobierno de la presidenta Claudia Sheinbaum.
2: Bueno, yo creo que completo, un informe de cómo se sienten las cosas más importantes. Yo sobre saltaría el tema de la seguridad, que creo que sí ha habido un cambio en la dirección, en la estrategia de seguridad, donde está dando resultados para Querétaro, que la verdad que ya hemos tenido siempre resultados y hemos visto también que esta estrategia ha funcionado en los estados que están pegados a nosotros, que son a veces muy complicados y que nos permite también dar mejores resultados. Creo que también, por ejemplo, para un servidor lo que está haciendo la gobernadora Livia García, trabajando muy de cerca con la federación, ha podido ella bajar 70% de los homicidios. Y eso, pues creo que para todos es bueno que haya una buena relación, y creo que es importante para Querétaro, y así lo estamos llevando.
19: Reflejan los datos dados a conocer en materia de seguridad, pero también de inversión, de apoyo al campo, a la colaboración y trabajo en conjunto entre el gobierno federal y el gobierno que tú encabezas, Mauricio, allá en el estado de Querétaro.
2: Sí, bueno, en Querétaro se habló sobre todo un tema importante para nuestro estado, es el tema del tren, de lo que para nosotros es muy importante, la conectividad. La carretera 57, que es de responsabilidad federal y que se sigue invirtiendo bastante, que creo que en esa parte el reto es que lo terminen cuanto antes, porque la falta de esta movilidad rápida o eficiente nos pega muchísimo en la competitividad. Y por otra parte, lo que la llegada de inversiones, creo que Querétaro ha sido de los grandes, digamos, atrayentes de inversión y que ha ayudado muchísimo al país en sectores importantes como aeroespacial, automotriz, data centers, informáticos, etcétera, y creo que es importante lo que Querétaro está aportando al país.
19: Sobre el mensaje de la presidenta Claudia Sheinbaum en la parte en la que habla de la relación de México con Estados Unidos y también con el mundo, has dicho, gobernador, que Claudia no está sola frente a presiones extranjeras, lo has dicho, me parece que en más de ocasión. ¿Cuál es tu opinión al respecto de la defensa de la soberanía, pero también la coordinación con los Estados Unidos?
2: Que coincido con ella, la soberanía es lo más importante, nunca subordinación, sí coordinación, entendiendo que la relación más importante que tenemos como país con cualquier otro país del mundo es nuestro vecino del norte, que es nuestro vecino, nuestro aliado, nuestro amigo, y que hay 40 millones de mexicanos que se encuentran allá. Entonces creo que yo coincido plenamente con esta visión de la presidenta, que haya mucha empatía con el vecino del norte, y que espero que sigamos buscando llegar a buen puerto con las negociaciones del Tratado de Libre Comercio y que se sigan manejando esta buena negociación.
19: De los compromisos federales con Querétaro, gobernador, ¿cuáles ha cumplido el gobierno federal y cuáles quedarían pendientes?
2: Bueno, están hay dos puentes que en infraestructura, dos puentes que tienen que hacer, las obras alternas al tren, que ya estamos platicando. Tuvimos una reunión con el ingeniero Vallejo, el general Vallejo, con el secretario de infraestructura, con el maestro Layuz, con tu servidor y todos, para ver las obras y cómo van las obras del tren. Estamos trabajando de forma conjunta y coordinada. Creo que es muy importante que se sigan haciendo para que la obra del tren sea totalmente benéfica para los queretanos.
19: La presidenta habló sobre la prosperidad compartida. ¿Esta prosperidad también llega a las familias de Querétaro, gobernador?
2: Sí, bueno, en Querétaro ha bajado muchísimo la pobreza laboral. En Querétaro estamos muy cerca de terminar la pobreza extrema, y esto ha sido resultado de dos partes: un gobierno con visión de, como tú bien comentas, pero siempre creyendo que la empresa es la forma de bajar la pobreza, la llegada de empresas a Querétaro, la llegada de la calidad de vida, creyendo en las instituciones, creyendo en los tres niveles de gobierno y creyendo en la mejor policía que hay en el país. Creo que a partir de ahí y entendiendo que vivimos en un país muy diverso, que no todos, aunque todos tenemos el mismo cielo, no todos el mismo horizonte, y trabajando en esta forma, de forma continua, creyendo también que el empleo es la mejor forma de darle dignidad a las personas.
19: Gobernador Mauricio Curi, finalmente, y agradeciéndote mucho que nos acompañes, ¿cómo es tu relación con la presidenta Claudia Sheinbaum, tu relación institucional y tu relación personal con ella?
2: Bueno, institucional siempre, con todo el apoyo que es con la investidura que tiene nuestra presidenta, siempre deseándole que le vaya bien. Podemos pensar diferentes, pero creo que eso nos hace, esta diversidad de pensamientos en algunas cosas, no en todas, nos hace poder tener más ventajas competitivas. Y en lo personal, francamente, es una persona a quien yo le agradezco infinitamente sus atenciones que ha tenido conmigo, y yo lo único que puedo decir es que es gracias y que espero que nos siga apoyando a Querétaro.
19: Y ya que estamos hablando de coincidencias, gobernador Mauricio Curi, gobernador de Querétaro, hay una iniciativa muy importante que se discute, que además padres de familia, profesores, maestras están de acuerdo en ella, que es regular el uso de dispositivos móviles en las aulas. Esto es a nivel federal, pero tiene su origen contigo, en el gobierno, sí, del estado de Guanajuato. Hace 2 años, ¿no? Tú la impulsaste ahí.
2: Sí, en Querétaro la sacamos hace año y medio. En donde tuvimos, la verdad que ha habido grandes resultados, mucha mejor concentración para los muchachos, más empatía entre los muchachos, ha bajado el bullying, sobre todo fuera de la escuela, porque el bullying ya en otros tiempos sea nada más en la escuela, ahorita ya se pasa las 24 horas del día debido a las redes sociales. Pero bueno, ya les quitamos el teléfono de las aulas y eso ha subido muchísimo la concentración y el aprendizaje. Y la otra reforma que estamos haciendo, otra iniciativa que sacamos para Querétaro, que es de forma voluntaria para los partidos políticos. Nosotros a los policías les pedimos un examen de confianza, y en Querétaro queremos manejar el 6 de 6, ya tenemos el 5 de 5, que es tu declaración patrimonial, tu declaración de intereses, de conflicto de intereses, etcétera, un toxicológico que ya lo hicimos en mi gobierno, y que estamos sacando un sexto, que se lo pedimos a todos los policías en Querétaro. Uh-huh. Querétaro es el único estado que el certificado de examen de confianza de los 5,000 policías, sean penitenciarios, municipales, fiscales, estatales, todos ya lo tienen, y creo que pues es parte de lo que tenemos, por lo que tenemos la mejor policía del país. Y lo queremos, y yo lo propuse para que aquellos que quieran ser gobernantes de la entidad de Querétaro también hagan este 6 de 6 y hagan este examen toxicológico y examen de los 5 más una prueba de polígrafo. Y esto nos puede ayudar para que los que vayan a querer gobernar, los jefes de los policías, ¿qué?, pues también tengan la misma posibilidad de que es, sí, gente de bien.
19: Pues ahí está, gobernador Mauricio Curi, gobernador del estado de Querétaro. Muchas gracias por habernos tomado la comunicación y espero poder conversar contigo pronto.
2: El día que pongas, con muchísimas gracias y siempre a la orden. Muchísimas gracias.
19: Gracias, muchas gracias. Y bueno, vamos con mi compañero Enrique Hernández, está en la calle de Corregidora, donde, bueno, pues ya salen los invitados a el segundo informe de la presidenta Claudia Sheinbaum. Acaba de salir la jefa de gobierno de la capital del país, de la Ciudad de México, Clara Brugada. Enrique, adelante con tu reporte.
3: Estamos promoviendo el Tratado de Lucha contra el Crimen, el TLCC. Entonces, hemos estado avanzando, lo platicamos hace un momento con varios.
19: Bueno, está haciendo su trabajo reporteril mi compañero Enrique Hernández. Vamos rápidamente con la ministra Yasmín Esquivel, también presente allí en Palacio Nacional, con su balance sobre este segundo informe de gobierno de la presidenta Claudia Sheinbaum. Ministra, siempre un gusto saludarte. ¿Cómo estás?
5: Gracias, Juan. Me da mucho gusto saludarle a usted y al auditorio de Fórmula. Pues aquí saliendo efectivamente del informe, el segundo informe de gobierno de la presidenta Claudia Sheinbaum.
19: Hace al final del informe un reconocimiento al nuevo Poder Judicial, señaló que ha cambiado mucho con respecto a el Poder Judicial anterior. Ministra, ¿cuáles son los cambios principales que usted detecta en este nuevo Poder Judicial, el primero que fue elegido a través de votación popular por el pueblo?
5: Bueno, sin duda este segundo informe de gobierno son resultados realmente relevantes, sobresalientes en materia económica, en materia de seguridad, y efectivamente la presidenta resaltó el nuevo Poder Judicial electo democráticamente por la ciudadanía, por las mexicanas y mexicanos mediante el voto directo secreto en las urnas. Esa es una legitimidad que nos da de origen esta nueva elección a los juzgadores, pero además la legitimidad que se adquiere en la función pública son los resultados que ha habido en esta nueva Suprema Corte de Justicia de la Nación. Yo que estuve en la integración anterior y en esta, sí puedo resaltar que esta integración son ministros con una gran sensibilidad social a los grupos vulnerables, a los temas de las mujeres, de los indígenas, de las personas con discapacidad, las personas de la tercera edad. Es una Suprema Corte de Justicia de la Nación cercana a la gente, de puertas abiertas, que escucha a las personas. Ese es un sello distintivo de esta Suprema Corte de Justicia de la Nación. Ahora bien, los resultados en número, eficacia y eficiencia de resoluciones son notables. Tenemos en este momento ya muy pocos asuntos para batir el rezago con el que se recibió los números en esta nueva integración de la Suprema Corte de Justicia de la Nación. Habla también de la dedicación y el empeño que los 9 integrantes de este pleno estamos poniendo todos los días y estamos pues trabajando incansablemente para poder dar los resultados que le ofrecimos a la gente, sí, que le ofrecimos a la ciudadanía y que, bueno, pues son resultados que se tienen que ver y tienen que ser tangibles. Hemos resuelto importantes temas en materia de derechos indígenas, en materia de consulta a personas con discapacidad, en materia de lucha contra la violencia hacia la mujer. Hemos resuelto también temas sobre pensiones, sobre personas, sobre derechos sociales, sobre medio ambiente, sí, realmente criterios muy importantes.
19: La presidenta habló de justicia social, ministra. Sí. Sí. México tiene hoy una justicia que sea más rápida, que sea accesible. ¿Cuánto tiempo tardará una persona normal en tener una resolución judicial el día de hoy y qué diferencia habrá en comparación con el Poder Judicial anterior?
5: Bueno, la Constitución señala ya un término para resolver los asuntos que no debe ser mayor a 6 meses, a menos de que tenga una causa justificada y una razón acreditada, y si no, pues se puede presentar las quejas ante un nuevo tribunal de disciplina judicial, que es producto de esta reforma al Poder Judicial. Anteriormente no teníamos nosotros un tribunal de disciplina que pusiera en orden aquellos tribunales o juzgados que tienen rezagos importantes. Entonces, hoy tenemos este Tribunal de Disciplina Judicial que no tan solo orienta, sino evalúa y sanciona a los jueces, magistrados, ministros, inclusive, que también estamos pues vigilados porque los resultados que se tienen que estar dando al Tribunal de Disciplina, importantísimo su función en esta nueva Suprema Corte de Justicia de la Nación y en este nuevo Poder Judicial.
19: Sí.
5: Otro de los temas que señaló la presidenta es que la justicia y la seguridad van de la mano. Se dieron unos resultados en seguridad también importantes, muy relevantes, y esto va de la mano con la impartición de justicia, toda vez que los asuntos que en materia de seguridad e investigación pues se juzgan aquí en el Poder Judicial, claro, Federal, y esto también fue un tema que resaltó la presidenta.
19: Sí.
5: Entonces,
19: sí,
5: pues vamos sobre esto, avanzando, perdón, avanzando muy bien, Juan,
19: sí, sobre
5: con
19: esto,
5: un gran,
19: ministra,
5: entusiasmo, y en los próximos días se va a dar el informe del Poder Judicial Federal, debe ser, me parece que es el día martes 5, sí, de septiembre, el día en que tendremos el informe de actividades del presidente Hugo Aguilar, el presidente de la Suprema Corte de Justicia de la Nación, que va a dar el informe de actividades de todo el Poder Judicial.
19: Y por supuesto, Federal, que vamos a estar pendientes, ministra. Y bueno, la justicia, los datos de seguridad y la estrategia, sí, nacional para erradicar las violencias, sí, en el país. Ahí está la reforma al Poder Judicial, está la nueva Corte. Y pendiente, dirías, ministra, también una reforma al sistema de procuración de justicia, es decir, a las fiscalías, para que, bueno, pueda aterrizarse de manera completa la responsabilidad que tienen las autoridades en impartir justicia en nuestro país, porque pues el sistema, sí, de procuración también tiene
5: Le
19: ahí
5: quiero precisar
19: sus
5: también,
19: baches,
5: Juan,
19: ¿no?
5: El informe del presidente de la Corte va a ser el 7 de septiembre.
19: El lunes
5: 7 de septiembre.
19: Sí.
5: Para que estemos muy atentos. Habrá resultados importantes, sin duda alguna.
19: Con respecto a esto que te preguntaba, ¿también una renovación del sistema de procuración de justicia?
5: Sí. Sí, por supuesto, se va a hablar de todos los aspectos de lo que ha sido un año de trabajo, porque el día de hoy estamos cumpliendo un año de actividades, la nueva Suprema Corte de Justicia de la Nación y el nuevo Poder Judicial Federal. Se van a dar los informes de resultados el próximo día 7 de septiembre.
1: Finalmente, ministra Yasmín Esquivel, en el informe de la presidenta Claudia Sheinbaum reivindica la austeridad, es un sello de la Cuarta Transformación. ¿La Suprema Corte de Justicia de la Nación ya eliminó los privilegios?
5: Absolutamente todo aquello que se ha considerado como privilegios y únicamente se han mantenido los sueldos por debajo del de la presidenta de los Estados Unidos Mexicanos, como lo mandata el artículo 127 constitucional, se eliminaron los seguros de gastos médicos mayores para los ministros y se eliminó todas aquellas prestaciones o aquellos servicios que tenían los ministros anteriormente. Entonces, es un poder judicial totalmente austero y además se está presentando un presupuesto al órgano de administración judicial, que a su vez lo llevará a la Secretaría de Hacienda, un presupuesto totalmente ajustado donde únicamente la función que desempeñamos es la que queda cubierta mediante este presupuesto y respetando evidentemente las prestaciones de los trabajadores de la Suprema Corte de Justicia de la Nación y del Poder Judicial Federal. Y el caso de los ministros, sin seguros.
1: Ahí está pues, ministra Yasmín Esquivel, ministra de la Suprema Corte de Justicia de la Nación. Siempre un gusto conversar contigo. Gracias por tomarnos la comunicación.
5: Gracias, Juan. Es un gusto saludarle a usted y a su auditorio.
1: Muchas gracias y bueno, pendientes del informe que dará el ministro presidente de la Corte, Hugo Aguilar. 51% de disminución en homicidios dolosos desde 2024. Esto representa 44.

0: trabajo que se ha ido dando y viendo, obviamente, a la problemática social de las causas principales. Y dado muchísimo a que el gabinete de seguridad.
1: Uy, se nos está cortando la comunicación con César Gutiérrez Priego, está muy mala la señal. Bueno, en el sexenio 63,000 personas, les decía, fueron detenidas por delitos de alto impacto, 207 objetivos prioritarios fueron detenidos, muy importante señalar acá, son de todos los grupos de la delincuencia organizada, 519 toneladas de droga, 2,725 narcolaboratorios donde se fabricaba metanfetamina fueron desmantelados, pero muy importante, el primer eje de la Estrategia Nacional de Seguridad, la atención a las causas, 665 ferias de paz se han llevado a cabo durante el actual sexenio. También muy importante el programa Sí al Desarme, Sí a la Paz, del cual, bueno, la secretaria de Gobernación, Rosa Isela Rodríguez, está encargada, a través del cual, bueno, las personas van a las iglesias, a los templos, generalmente a los atrios, a entregar de manera voluntaria y además confidencial armas y se les da dinero. También en este programa los niños se les canjean los juguetes bélicos por juguetes educativos. Y con esto, pues, Ignacio Mier, te saludo con muchísimo gusto, también invitado a este segundo informe de gobierno de la presidenta Claudia Sheinbaum. ¿Cómo estás?
2: Al contrario, para mí es siempre un gran gusto poder estar en contacto contigo, con tu auditorio. Es una gran oportunidad de estar informándole a la gente.
1: Senador Ignacio Mier, bueno, en el marco de que se renueva la presidencia de la mesa directiva de la Cámara de Diputados y de la Cámara de Senadores, se da este segundo informe de gobierno. Y tu balance, senador Ignacio Mier.
2: Bueno, terminó la plenaria del grupo parlamentario, elegimos por consenso a quienes propusimos para que el pleno votara a los integrantes de la mesa directiva que la encabeza el senador Higinio Martínez, y esperamos de él un manejo institucional con apego a la ley, al reglamento, y que permita que la Cámara de Senadores mantenga la dignidad que se requiere en este momento que vive el país. Y en el marco del segundo informe de logros de la presidenta de la República, fue un informe sobrio, claro, con detalle en algunos rubros, y podemos hacer una editorial que la escuchaba y me pareció fantástica por parte de un importante empresario que platicaba yo con él al final. Él decía, habló la presidenta, me lo dijo con emoción, de tejedoras, de las tejedoras de México, promotoras de la salud. Y dice, y la primera tejedora de esta realidad en el país es la presidenta, sin lugar a dudas. Ha tejido en un entorno que no ha sido nada fácil, pero en principio los indicadores macroeconómicos, que son los que nos evalúan con nuestros socios comerciales y los integrantes de la comunidad internacional de la OCDE, son el peso en su mejor momento después de 3 años, la balanza comercial favorable para México. México es el país que menos aranceles paga y el 80% de sus productos no pagan aranceles, a pesar de la política arancelaria que impulsó la administración de los Estados Unidos. Estamos por debajo de la media del pago de aranceles que se están tributando en las exportaciones. La inversión directa anda en cifra récord de más de 36,000 millones de dólares. Pero además de eso, lo que beneficia a la gente, a los mexicanos, más de el 10% se logró para ganar poder adquisitivo de las clases medias. 14 millones de mexicanas y mexicanos salieron de la pobreza. El consumo se incrementó hoy gracias al billón de pesos de los programas sociales en las comunidades más pequeñas, en las familias que viven en las comunidades más alejadas, tienen posibilidades de comprar lo necesario para también salir de la pobreza alimentaria. En materia educativa, más de 20 millones de jóvenes estudiantes reciben una beca. En fin, es digno de reconocer, además de los programas de infraestructura, de la reducción de la deuda en Pemex en más de 20 mil millones

0: de dólares de la recuperación de la certificación crediticia por parte de la empresa, la inversión en materia eléctrica que nos garantiza el que tengan las para el finalizar el sexenio el 99.9% de las comunidades, no importa si se encuentran en comunidades alejadas, dispersas, van a contar con electricidad. Entonces sí, es hay que estar contentos los mexicanos, porque además hay estabilidad social, estabilidad política, la gente es libre de opinar, de manifestarse. Sí. Entonces, con esas libertades hay que estar muy orgullosos del gobierno de que encabeza la presidenta Claudia Sheinbaum.
1: Y yo te agradezco mucho, senador Ignacio Mier, que nos hayas tomado la comunicación, y hablamos pronto, si me lo permites.
0: Pero claro, yo estoy a tus órdenes y gracias por darme hacer ese apretado síntesis del informe de la presidenta de México.
1: No, hombre, los agradecidos somos nosotros, senador Ignacio Mier. Que tengas muy, muy bonita tarde. Y hoy en la tarde en el Congreso de la Unión, la secretaria de Gobernación, Rosa Isela Rodríguez, tal y como lo marca la Constitución, entregará el segundo informe de gobierno a la presidenta Claudia Sheinbaum. Yo le agradezco muchísimo que nos haya acompañado en esta transmisión especial de Grupo Fórmula, el segundo informe de gobierno de la presidenta Claudia Sheinbaum desde Palacio Nacional. Y bueno, lo invito a que continúe usted disfrutando de la señal de Grupo Fórmula. Yo lo espero en puntos de las 6 de la tarde a través de la 104.1 FM, 1500 AM, a partir de las 7 también en tele.
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5: Adiós al rey Harald de Noruega. Se convirtió en el rey más longevo de Europa desde el 2022 a la muerte de la reina Isabel II. Harald V de Noruega, de 89 años, estuvo 35 años en el trono y se manejó por su lema que cumplió hasta el final: todo por Noruega. Considerado el gran modernizador de su país, fue el primero en ser nacido en Noruega y también el primero que se casó con una plebeya, la reina Sonia, con la que estuvo casado por 58 años. Su gran sentido del humor, pero también su entrega a sus deberes reales, hicieron que gozara de gran popularidad entre el pueblo noruego. El rey Harald fue deportista de por vida. Representó a Noruega en vela en los Juegos Olímpicos de 1964, 1968 y el 72. Fue maravillosa su participación al presentar a la selección noruega en el Mundial al puro estilo vikingo. Ha terminado la era de un rey que amó a su pueblo. 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
6: Es probable que Washington anuncie sanciones bancarias contra Irán esta semana en un intento de asfixiar económicamente el liderazgo de Irán, anunció el secretario de Tesoro Scott Bessent en una reunión de líderes financieros del G20 en Asheville, California del Norte. La Casa Blanca, a través de un comunicado, confirmó oficialmente la privatización del sector de hidrocarburos de Venezuela, en el cual se establecen los detalles por los que la administración estadounidense controlará una quinta parte de las reservas del crudo de Venezuela. Agentes de la policía nepalí llevaron a cabo este martes un entierro colectivo de las víctimas de la riada en Nepal en su frontera con el Tíbet chino. El último balance reporta más de 1,000 fallecidos y continúa la búsqueda de más de 4,000 personas, informaron autoridades nepalíes. Informó Diana Cruz. 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
8: Muy buenas tardes. Tenga usted muy buenas tardes. Y sí, claro. Es la una en punto, pero en punto tiempo del Centro de México, usted puede ajustar su reloj. Y yo soy Joaquín López Dóriga, transmitiendo para usted con mucho gusto, como todos los días, en vivo. En vivo desde la Ciudad de México para toda la República Mexicana, a través de 97. Sí, estamos transmitiendo a través de 97 estaciones de radio en todo el país y en otras 30 estaciones de radio más en Estados Unidos para nuestros paisanos.
9: A quienes les enviamos besos y abrazos en California, Arizona, Texas, Nueva York, Illinois, Georgia, Utah, Kansas, Oklahoma, Carolina del Norte y del Sur, Tennessee, Oregon, Colorado y Florida. Y en Telefórmula Estados Unidos, a través de las cadenas Xfinity Latino y Latino View.
8: También estamos en YouTube, en radioformula.mx, en lopezdoriga.com y en Instagram.
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8: ¿Y de quién es santo, Laura? Laura Pérez Cineros, me da mucho gusto saludarte en este martes 1 de septiembre, el mes de la patria. Estamos en el noveno mes del año, septiembre, octubre, noviembre y diciembre, y se acabó. La presidenta Sheinbaum está cumpliendo hoy 23 meses de gobierno. Dentro de 30 días iniciará su tercer año de gobierno. Así corre el tiempo de los presidentes, así corren los años. Como les he dicho yo a varios, ahí en la presidencia los días corren lentos, pero los años vuelan. En 30 días iniciará la presidenta Sheinbaum su tercer año de gobierno, así de fuerte. ¿Y de quién es santo, Laura, este martes 1 de septiembre?
9: Mi querido Joaquín, ¿cómo estás? Muy buenas tardes. Hoy estamos festejando a Nuestra Señora de los Remedios y a Leo. Muchas felicidades a todos ellos.
8: Bueno, pues... muchas felicidades a Carlos Jan González. Carlos, te mando un abrazo. Carlos es el presidente del Grupo Financiero Banorte. De Gloria Estefan, Gloria, te mando un saludo. Y Armando Araiza también, muchísimas felicidades. Y si todo esto es hoy, Laura, que te decía martes 1 de septiembre, ¿nos quiere decir a quién va a ser santo mañana, miércoles y 2 de septiembre?
9: Mañana, Joaquín, vamos a festejar a Bartolomé, Antolín y Concordio. Y hoy le mando un abrazo a mi cuñado, Panchito Ramírez, que cumple años.
8: Bueno, ¿alguien más?
9: Nada más.
8: ¿Algún primo por ahí? ¿Qué es tuyo?
9: Panchito. Mi cuñado, Panchito.
8: ¿El cuñado de alguien cumple años por ahí? No. ¿No, nadie? ¿Sobrino, padrino, ahijados, no?
9: No.
8: Ah, bueno. Ya ve. Bueno, felicidades a Panchito. Bueno, pues esto es algo de lo más importante que ha ocurrido y que está ocurriendo hoy en México y en el resto del mundo, con mucho que es muchísimo de todo lo que usted leerá y escuchará mañana por la mañana, y muchísimo de todo lo que usted leerá, escuchará y verá ahora esta tarde, esta noche, vamos, en el correr de las próximas horas. La nota hoy está en Palacio, la presidenta Sheinbaum leyó el mensaje con motivo de la entrega de su segundo informe de gobierno. Israel.
10: Así es, Joaquín, ¿qué tal? Gracias. Muy buenas tardes. Y en este mensaje, la presidenta de la República, Claudia Sheinbaum, deja en claro, Joaquín, en materia política, que en su movimiento no hay división ni rompimiento. Llama a todos los servidores públicos a comportarse con humildad y sencillez. Refrenda en política exterior su compromiso con la defensa de la soberanía nacional. Destaca en materia de seguridad a Joaquín los alcances del gabinete en esta materia, que ha logrado con el trabajo conjunto disminuir en 51% los homicidios dolosos. En política económica resalta Joaquín que a pesar de esta guerra arancelaria declarada prácticamente a todo el mundo por parte del presidente de los Estados Unidos, Donald Trump, y los embates de la guerra en Medio Oriente, la economía mexicana se encuentra estable y está creciendo. Da cifras, Joaquín, en materia de salud, también por supuesto de educación, de economía, de generación de empleos. En resumen, dijo la presidenta Sheinbaum Pardo, que el país marcha por el rumbo correcto. El adelanto, Joaquín, y por supuesto el detalle más adelante.
8: Gracias, le tendré la ampliación. Voy contigo, David Galván. La defensa anuncia que efectivamente fue abatido el R5 allá en Michoacán, lo que luego confirmaría el Gabinete de Seguridad.
11: Joaquín, la defensa confirmó que fue durante una operación de precisión en la ranchería Rodeo del Pinal en el municipio michoacano de Tocumbo, donde fue abatido el líder del Cártel de los Reyes, Luis Enrique Barragán Chávez, el R5. También el secretario de Seguridad, Omar García Harfuch, detalló que en esta acción operativa para detener al principal coordinador de extorsiones en la región aguacatera, perdió la vida también el acompañante del jefe delincuencial al enfrentar con armas de fuego a los elementos militares.
8: Así fue, le tendré todo el reporte amplio. Voy contigo, Omar Hernández, del coche bomba de allí, de este municipio de Zacatecas, Ojo Caliente. Hay un detenido, te escucho.
12: Gracias, Joaquín. El gobierno de Zacatecas detuvo a Juan Pablo N. como presunto partícipe del atentado con explosivos hacia la comandancia policíaca municipal de Ojo Caliente. Este caso ya fue atraído por la Fiscalía General de la República, mientras las labores de limpieza y censo de los afectados continúan. Con los detalles, Joaquín, más adelante.
8: Gracias, Jenny Valencia, del apagón ayer en el sureste.
13: Te informo, Joaquín, que la Comisión Federal de Electricidad informó que esta madrugada quedó restablecido el 100% de suministro de energía eléctrica en los estados de Chiapas, Quintana Roo, Yucatán y Campeche. Explicó que la afectación a miles de usuarios se debió a la salida de operación de dos líneas de alta tensión por vandalismo. El detalle más adelante.
8: Gracias, voy contigo, Mara Almeida. Fórmula Chihuahua, allá en Ciudad Juárez. Pues no, la impunidad, Francisco Garduño, sí. ¿Se acuerda usted que fue director del Instituto Nacional de Migración, íntimo de López Obrador? Pues tenía audiencia hoy y no se presentó. ¿Por qué? Pues porque no. La impunidad, te escucho.
14: Desde el estado de Chihuahua, informarte que en Ciudad Juárez, Francisco Garduño faltó a la cita que tenía con un juez para dar continuidad a las acusaciones por la muerte de 40 migrantes el pasado 27 de marzo del 2023 en instalaciones de este instituto, el cual presidía. Cabe destacar que el juez pide que sea presencial derivado de la importancia del caso. Así la información desde Chihuahua.
8: Gracias, voy contigo, Juan Antonio Jiménez. El déficit de la Suprema Corte a un año. Hace un año entró en vigor la reforma judicial. Hace un año se instaló la nueva alineación de la Corte del Bienestar, la Corte del Acordeón. Y yo solo hago dos preguntas. Le hago a usted dos preguntas sobre el nuevo sistema judicial. ¿Hoy la justicia es más pronta y más expedita? ¿Hoy hay el mejor sistema de justicia que hace un año? Juan Antonio Jiménez.
15: A un año de la nueva integración de la Suprema Corte de Justicia, el alto tribunal ha resuelto 35% menos asuntos que la integración anterior, debido a que la reforma judicial eliminó las dos salas y concentró todo el trabajo en el pleno, además de la reducción del número de ministros. De igual forma, la emisión de jurisprudencias disminuyó más del 50% durante el último año. Los detalles, Joaquín, más adelante.
8: A ver, esto no es una excluyente de responsabilidad, no. Eso es producto de la reforma judicial que eliminó las dos salas de la Corte y redujo de 11 a 9 los ministros. Entonces, no es una excluyente de responsabilidad esta baja en la productividad jurídica de la Corte. 35% menos asuntos y 50% menos de resoluciones de jurisdicción. ¿Ante qué estamos? Estamos ante un déficit de la impartición de justicia. así de ese tamaño. Ana Rosa Morales, Fórmula Campeche, ¿qué le pasó al Tren Maya?
16: Joaquín, se descarriló un vagón del Tren Maya que cubría la ruta Cancún-Palenque, obligando a detener la marcha en la unidad de la estación San Francisco de Campeche y trasladar por vía terrestre a 123 pasajeros a la estación Etzná. Se inició ya una investigación técnica para determinar las causas, aseguró la empresa Tren Maya.
8: No se descarriló. Hubo un desplazamiento de vía, acuérdate. Ya no hay descarrilamiento, son desplazamientos de vía. Digo, versión oficial y en el resto del mundo, Laura.
9: Gracias, Joaquín. Estados Unidos bombardea objetivos en Irán. Advierte Canadá que no retomará negociaciones comerciales serias si Estados Unidos sigue con provocaciones y ataques. Van más de 1,000 muertos y más de 4,000 desaparecidos por la devastadora riada en Nepal. Las morgues están superadas. Cochebomba en Cúcuta, Colombia, deja un muerto y 11 heridos. Una de las dos víctimas del apuñalamiento ayer en Times Square, en Nueva York, es la vicepresidenta de Bank of America, Erin Piacenti. La atacante, una mujer de Queens, fue abatida por la policía. Se forma la tormenta tropical Edward en el Golfo. Se prevén fuertes lluvias y marejadas en Texas y Luisiana. El Papa León XIV llama a cuidar el agua que se ha convertido, advierte, en mercancía. Hakun VIII jura ante el Parlamento como rey de Noruega. La reina Mette-Marit ingresa al hospital por complicaciones del trasplante de pulmón. Joaquín.
8: Gracias. Y en las finanzas en este momento el dólar interbancario se está cotizando. Volvió a romper el piso de los 17, están 16.99, en ventanilla se venden 17.51, en los bancos hasta en 17.78, el euro en el mundo sigue ahí fijo en la banda del 1.14, bueno, oscilando levemente, y aquí en México se vende el euro en 21 pesos con 42 centavos, y le recuerdo que mañana miércoles tenemos estreno de la serie María José López Dóriga, mi vida, y que en esta tarde... de martes y 1 de septiembre, el mes de la patria que inicia, le voy a tener a usted todo esto.
9: Este más, mucho más, hoy aquí con López Origa. Le recuerdo, siga a Joaquín en todas sus redes. Aquí en Grupo Fórmula, estamos más que listos, porque damos poder a tu voz.
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8: De su segundo informe de gobierno al Congreso de la Unión. Esto lo hará, estará a cargo de la secretaria Rosa Isela Rodríguez, que llegará al Congreso a entregar el documento, los documentos que son en realidad el segundo informe de gobierno. Lo de hoy es un mensaje de la presidenta con motivo de la entrega justamente de su segundo informe de gobierno, y aseguró ahí en Palacio Nacional que en su gobierno las libertades, dijo, están garantizadas, y destacó avances en materia laboral.
27: Después de 36 años de empobrecimiento y aumento de las desigualdades, desde 2019 las y los trabajadores viven una primavera laboral. El salario mínimo mensual pasó de 2.800 pesos en 2018 a 9.282 pesos en 2026, 154% más en términos reales. En la frontera norte, el salario mínimo alcanza 13.409 pesos mensuales. El salario medio de la economía formal alcanzó un máximo histórico de 20.212 pesos mensuales, el más alto de la historia. Gracias a ello, la pobreza laboral en 2026 se encuentra en su mínimo histórico desde 2005. Las y los trabajadores de aplicaciones ya cuentan con seguro social y reciben reparto de utilidades. El sello laboral para la exportación de productos agropecuarios garantiza la seguridad social y el salario de las y los jornaleros agrícolas, e inicia su operación en este septiembre. Se aprobó la reforma que reduce la jornada laboral de manera paulatina hasta llegar a solo 40 horas semanales en el 2030.
8: Bien, también le quiero decir que en estos 2 años, dijo, se destacó que a pesar de que la política arancelaria estadounidense y del complicado panorama internacional, la economía mexicana, dijo, está estable.
27: En estos casi 2 años hemos enfrentado difíciles circunstancias internacionales marcadas por un cambio en la política arancelaria del gobierno de los Estados Unidos. En particular, los aranceles a la exportación de vehículos, acero, aluminio y sus derivados, así como la guerra en Irán que elevó los precios internacionales del petróleo, han generado difíciles circunstancias para nuestro país y para todo el mundo. Aún en estas difíciles condiciones, la economía mexicana permanece estable y avanzando. Aquí les presento varios indicadores que lo muestran. Récord en inversión extranjera directa en el primer semestre de 2026, alcanzando los 35 mil millones de dólares. Este monto representa un crecimiento del 12% comparado con el mismo periodo del 2024. En el segundo trimestre, El PIB de México tuvo un crecimiento de 1.4% respecto al primer trimestre anterior y de 1.9% respecto al segundo trimestre de 2025. Se alcanzaron los 60 millones de personas con empleo, lo que representa una tasa de desempleo de tan solo 2.7%. Al cierre de agosto, sin considerar plataformas digitales, se crearon 86.765 puestos de trabajo formales respecto al cierre de julio de este año.
8: Luego habló de los programas sociales de la 4T y dijo que al cierre de este año habrá más de 42 millones de beneficiarios. Esto representa un gasto o una inversión, como se quiera ver, de $1 billón, la décima parte del presupuesto de egresos de la Federación para este año.
27: Al cierre del 2026, los programas para el bienestar llegarán a 42.860.296 derechohabientes, con una inversión histórica de $1 billón destinados directamente al bienestar de la gente. 13.788.000 adultos mayores reciben una pensión de $6,400 bimestrales. 2.873.000 mujeres de 60 a 64 años cuentan con pensión Mujeres Bienestar como reconocimiento a toda una vida de trabajo y de cuidados. 2 millones de personas con discapacidad reciben un apoyo permanente de $3,300 bimestrales. 500,000 de jóvenes participan en Jóvenes Construyendo el Futuro. 300,000 niñas y niños de madres trabajadoras de familias reciben atenciones y cuidado. Apoyamos a cerca de 200,000 pescadores de Bien Pesca. En el campo estamos impulsando la soberanía alimentaria y garantizando el desarrollo, apoyando directamente a quienes producen la riqueza de nuestra tierra.
8: En materia de salud, lo que anunció, lo que se ha hecho, viene a confirmar la falsa versión de que teníamos o que había heredado el mejor sistema de salud del mundo.
27: En tan solo 2 años de gobierno, concluimos y están operando 33 nuevos hospitales del IMSS, del ISSSTE y del IMSS Bienestar, además de 11 unidades de medicina familiar y 36 centros de salud y consultorios. Asimismo, habilitamos 650 quirófanos modernos y en el sexenio construiremos 152 unidades de salud nuevas que aportarán 9,000 camas más. Gracias a un cambio en la concepción, se forman y contratan el doble de médicos especialistas cada año comparado con el periodo neoliberal. Para atender el abasto oportuno de medicamentos e insumos médicos, se realizan compras consolidadas directamente con los proveedores y creamos el programa Rutas de la Salud para las unidades médicas y hospitales del sistema IMSS-Bienestar, a través de las cuales se han distribuido 2,000 millones de piezas. Ningún hospital que atiende cáncer carece de medicamentos. Creamos el programa Salud Casa por Casa, a través del cual 20,000 profesionales de la salud han realizado más de 23 millones de visitas domiciliarias a adultos mayores y personas con discapacidad. Es el programa de prevención de la salud más importante de todo el mundo. Creamos el Servicio Universal de Salud para conjuntar los esfuerzos de las tres principales instituciones de salud pública federal. Para ello, de septiembre a diciembre, implementaremos más de 12,000 consultorios en los 24 estados adheridos al IMSS Bienestar, con el objetivo de fortalecer la atención primaria y la prevención de la salud.
8: Y por supuesto resaltó los ejes de su estrategia de seguridad, que es uno de sus grandes logros, que han dado como resultado la disminución en más de la mitad de los homicidios dolosos de delitos de alto impacto, y agradeció a los integrantes de su gabinete de seguridad por sus trabajos, por su trabajo para alcanzar estos resultados nunca vistos.
27: La paz y la tranquilidad de las familias son la prioridad del gobierno. Miles de guardias nacionales, soldados, marinos, agentes de seguridad y servidores públicos trabajan todos los días en los cuatro ejes de la estrategia de seguridad que nos hemos planteado. Atención a las causas, consolidación de la Guardia Nacional, fortalecimiento de la inteligencia y la investigación y coordinación entre las instituciones del gobierno federal, la Fiscalía y coordinación con las entidades federativas. Los resultados hablan por sí mismos. Hemos logrado 51% de disminución en homicidios dolosos desde que llegamos a la presidencia. Lo que equivale a 44 homicidios menos cada día. Debe resaltarse que julio registró el promedio diario más bajo desde hace 11 años. En lo que va de 2026, el promedio diario de delitos de alto impacto bajó 54% respecto a 2018. También se registraron disminuciones en el robo a transportista con violencia, robo de vehículo con violencia y lesiones dolosas por disparo de arma de fuego. De octubre de 2024 a julio de 2026 ha habido 63 mil personas detenidas relacionadas con algún delito y 207 de ellos objetivos prioritarios de todos los grupos de la delincuencia organizada. Se decomisaron 32 mil 824 armas de fuego y 519 toneladas de droga. Además, fueron desarticulados y desmantelados 2.725 laboratorios clandestinos. Quiero agradecer al Gabinete de Seguridad, al General Secretario Ricardo Trevilla Trejo, al Almirante Secretario Raimundo Pedro Morales Ángeles, al Secretario de Seguridad Omar García Harfuch, a la secretaria de Gobernación, Rosa Isela Rodríguez, y a la consejera jurídica, Luisa María Alcalde, por el trabajo permanente durante estos meses, estos dos años, para poder alcanzar estos resultados en seguridad.
8: Y se refirió a la relación con Estados Unidos.
27: Con el programa México te abraza, hemos apoyado a más de 281 mil compatriotas que han regresado de los Estados Unidos con alimentos calientes, traslado a sus comunidades, atención médica y psicológica y documentos de identidad. En materia comercial, tenemos diálogo permanente con el gobierno de los Estados Unidos y esperamos llegar a un entendimiento. En materia de seguridad, hemos alcanzado acuerdos de colaboración que parten de cuatro principios: respeto a la soberanía y la integridad territorial, responsabilidad compartida y diferenciada, respeto y confianza mutua y cooperación sin subordinación. En México, queremos cooperación, diálogo y entendimiento con todas las naciones, pero cooperación no significa sometimiento. Amistad no significa renunciar a nuestros principios. Y mientras yo tenga el honor de servir como presidenta de la República, defenderé con toda firmeza nuestra soberanía, nuestra dignidad y nuestra independencia. Porque México es un país soberano y la soberanía no se negocia, no se entrega y no se comparte. En estos 23 meses de grandes cambios, hemos mostrado que México es fuerte, tiene un pueblo extraordinario, sabemos dialogar y nos entendemos como un país democrático. Somos parte del proyecto de la cuarta transformación de la vida pública. Que nadie se equivoque, aquí no hay divisiones, aquí no hay rompimientos, lo único que hay es la defensa del pueblo de México y su dignidad.
8: Y dejó este mensaje ante los hechos de las conductas de algunos integrantes de Morena, militantes de Morena.
27: Tenemos la responsabilidad histórica de garantizar el camino de la honradez y de un gobierno que esté al servicio del pueblo. Precisamente porque somos leales a esos principios, podemos entregar buenas cuentas y garantizar un futuro de bienestar para todas y todos los mexicanos. No olvidemos nunca que la autoridad política y moral se escribe todos los días. Esa no se adquiere ni con todo el dinero del planeta. Por ello, y justamente por ello, insistimos en que solo con honestidad se dan verdaderamente resultados. Vamos mejor y tenemos rumbo, porque ese rumbo lo marca el pueblo, que es nuestro camino y es nuestro destino.
8: Así terminó el mensaje y ahí dejó ese recado para quienes hemos visto que contradicen justamente el mensaje, los principios, el aviso y recuerdo y reiteración que les dejó la presidenta Sheinbaum. Voy a unos anuncios y regreso con más.
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0: Bueno, oye, gran personaje Rod Stewart. Y voy a ir contigo, David Galván, porque se acuerda que ayer le informé a usted que no se había confirmado el abatimiento de este líder criminal allá en Michoacán, el R5. Pues esta mañana la Secretaría de la Defensa Nacional, la Secretaría de la Defensa, lo confirmó y también luego lo ratificaría el Gabinete de Seguridad. David Galván.
1: Así es, Joaquín. La Defensa Nacional confirmó el abatimiento de Luis Enrique N., alias el Huicho, el R5, derivado de un operativo efectuado en Michoacán, el cual se realizó la noche del 30 de agosto por personal del Ejército Mexicano y de la Guardia Nacional, en coordinación con la Armada, la Secretaría de Seguridad y Protección Ciudadana y la Guardia Civil de ese estado. También habló el secretario de Seguridad, Omar García Harfuch, de esta labor que llevó a partir de información de inteligencia a los elementos militares a acabar con la vida de este jefe delincuencial. Se detalló que esta planeación y ejecución de la operación de precisión realizada en la ranchería El Rodeo del Pinar en el municipio de Tocumbo fue para detener al líder del llamado Cártel de los Reyes, considerado el principal coordinador de extorsiones en la región aguacatera, donde el personal castrense fue agredido con disparos de arma de fuego y al repeler la agresión perdieron la vida en el lugar Luis Enrique Barragán Chávez, de 39 años de edad, y su acompañante, que también pues ejerció este ataque contra el personal de seguridad. A los delincuentes abatidos se les aseguraron dos fusiles automáticos, cartuchos y cargadores de diversos calibres, además de una cuatrimoto. Según las áreas de inteligencia de la defensa, Luis Enrique N. o el R5 había asumido el control del Cártel de los Reyes, como comentábamos ayer, Joaquín, después de la detención de Alfonso Fernández Magallón, alias El Poncho, realizada por elementos militares el 1 de agosto en el municipio de Los Reyes de Salgado. También se indicó que Barragán Chávez contaba con una orden de detención provisional con fin de extradición a los Estados Unidos de América, y por ello el Departamento de Estado norteamericano ofrecía $3 millones de recompensa a quien proporcionara información que llevara a su arresto, señalado por tráfico de drogas y tráfico de armas hacia territorio mexicano. Luis Enrique N., según las dependencias del gabinete, mantenía vínculos con Juan José N., el denominado abuelo, jefe del cártel de Tepalcatepec, grupo que opera en esa misma entidad. Y finalmente, respecto a los cuerpos de los delincuentes abatidos en la confrontación, fueron entregados a la Fiscalía General del Estado de Michoacán para que el personal pericial realice las diligencias correspondientes, y fue así también que se confirmó la identidad de este líder criminal abatido ayer por las Fuerzas Armadas. Es la información, Joaquín, para el auditorio.
0: Bien, entonces confirmado la caída, la muerte de este R5, y voy contigo, Omar Hernández. Tienes más información sobre la explosión de este coche bomba, vamos a llamar a las cosas con su nombre, ahí en Hoja Caliente, Zacatecas.
2: Gracias, Joaquín. Así es, coche bomba, que de hecho las autoridades ya lo mencionaron de esta manera, porque a diferencia de otras ocasiones donde decían no, nada más se ponían ahí los explosivos y después a la distancia los detonaban, ahora sí se confirmó que el propio automóvil tenía el dispositivo para activarse. En este sentido, Joaquín, ya hay un detenido, Juan Pedro N., de 29 años de edad, quien fue detenido en el vecino municipio de Cuauhtémoc. Mientras conducía un vehículo, se les hizo sospechoso. Él no sería la persona directamente que dejó el automóvil, pero estaría relacionado con esta célula criminal que ha provocado varias explosiones en la zona Luis Moya, Villa García y ahora también en Ojo Caliente. Se han completado las labores de remoción de escombros. Ya la comandancia, imposible utilizarla. Está completamente destruida, va a tener que ser reubicada. No han informado ni cuándo van a empezar con estas labores, ni a dónde la van a reubicar, porque el municipio sí había presentado esta solicitud, pero de manera extemporánea. Mientras tanto, ya se reanudaron las clases el día de hoy, o mejor dicho, iniciaron, y los afectados siguen pidiendo el apoyo de las autoridades, porque hasta el momento, Joaquín, los vidrios que se rompieron, pues los han tenido ellos que tapar con lonas, con láminas, con plásticos, porque del gobierno no han recibido ningún apoyo. Joaquín, el reporte.
0: Ahí está, no puedo entender ese abandono. Quizá porque no nos importa Ojo Caliente, le decía, ya tienen 44.100 habitantes de acuerdo al INEGI y no han recibido apoyo. Los heridos los tuvieron que llevar hasta Zacatecas capital, que está a 40 minutos porque no hay ninguna clínica. Bueno, y se quedaron pues sin policía. No tiene cuartel la policía, lo destruyó este coche bomba. Entonces, ¿dónde está? ¿Dónde está parte de todo lo que se dice? Voy a unos anuncios. Después de los anuncios, Pues dicen que, ¿cómo se llama? Insunza, Enrique Insunza, el senador que ya dejó Morena. Mire, le voy a decir cómo no lo dejó. Esta es la conferencia de prensa de ayer, donde ahí en el Senado, donde regresó. Y sin ser senador de Morena, ¿qué tiene de fondo? Morena, quinta plenaria de Morena. ¿Qué tiene en el atril? Quinta plenaria de Morena. Menos mal que no está en Morena. ¿Sabe qué? Así son los cuentos, así son los engaños. Quinta plenaria de Morena, ¿y en dónde habla el senador Insunza, que ya no es de la bancada de Morena? Esa plenaria es de la bancada de Morena, en el escenario de la quinta plenaria de Morena. Para que vea usted el doble discurso, el doble lenguaje, la hipocresía y lo excrementicio que es la política. Francisco Garduño no acudió a la audiencia por el caso de los 40 migrantes muertos en Ciudad Juárez. ¿Por qué no fue? Pues porque no le dio la gana, porque así son en la 4T. El gobernador morenista de Tamaulipas, Américo Villarreal, dice que será un mérito no tener visa. Ah, chingón, pues si no le interesa pasar a Estados Unidos, ¿para qué? A lo mejor tampoco tiene visa para Ucrania. Pero no se trata de mérito o no mérito. Se trata de una sanción del gobierno de Estados Unidos. Vamos a ser realistas. Cada quien lo presenta como le dé la gana. Pero eso es un mérito no tener visa. ¿Por qué es un mérito no tener visa? Hay que ver los motivos por los cuales le quitaron la visa. Y entonces sabremos si de verdad es un mérito o no es un mérito. Pospone audiencia de preparación de juicio de este depredador sexual de la Iglesia de la Luz del Mundo, Nazón Joaquín, en Nueva York. Voy a hablar con la senadora y secretaria general del PRI, Carolina Villano, el regreso de Enrique Insunza, que por más que digan que no, ahí está la evidencia de que sigue perteneciendo a la bancada de Morena, porque su mensaje fue en el escenario de prensa de la quinta, de la plenaria de Morena. No que era senador, no que era, se declaró senador independiente, que es otro cuento. No existe la figura del senador independiente ni del diputado independiente en México. Son diputados o senadores sin partido, pero se dicen independientes. Otra mentira. Continuamos.
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13: Los ojos de las avestruces son más grandes que sus propios cerebros, lo que les da una visión muy aguda.
12: 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La presidenta Claudia Sheinbaum rindió su segundo informe de gobierno ante el pueblo de México y destacó que el país es democrático y no hay rompimientos.
14: La soberanía no se negocia. En estos 23 meses de grandes cambios, hemos mostrado que México es fuerte y nos entendemos como un país democrático. Somos parte del proyecto de la Cuarta Transformación de la Vida Pública. Que nadie se equivoque, aquí no hay divisiones, aquí no hay rompimientos, lo único que hay es la defensa del pueblo de México y su dignidad.
12: Analistas del sector privado encuestados por el Banco de México estiman que el Producto Interno Bruto crecerá 1.3% este año y 1.8% en 2027.
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0: Esta es una de mis favos, ¿sí? I Got You Under My Skin. Y Rod Stewart, que está un poquito malo, pero es extraordinario personaje. Bueno, voy a ir contigo, Rocío Galván. Hablábamos del apagón de ayer allá en los estados del sureste. La CFE dijo que ya hoy lo había normalizado. En un momento le tendré los detalles. Pero que la causa fue el vandalismo. Es la primera vez que la Comisión Federal de Electricidad alega vandalismo para un apagón en todo el sureste. Que no es el primero, por cierto. Ahora voy a ir contigo, Rocío Galván, porque por las tormentas en Mexicali, ¿me dicen que están sin luz?
1: Algunas partes sí.
0: ¿Por qué?
1: Joaquín, te saludo con gusto. Sí, mira, dos fuertes tormentas consecutivas derribaron alrededor de 115 a 120 postes de la Comisión Federal de Electricidad en Mexicali. Esto derivó, incluso en el cierre de una carretera, se tuvo que cerrar la carretera Mexicali-Tijuana y zonas como Villas del Rey, porque pues se cayeron los postes y pues no se podía circular. Hubo apagones masivos en varias colonias y bueno, lo grave de todo esto, Joaquín, es que como tú sabes, en Mexicali las temperaturas en esta temporada del año están arriba de los 42 hasta 45 y hasta 48 grados centígrados. Entonces, estos apagones en varias colonias y en la zona poniente, pues además de los cierres viales parciales, pusieron pues a la capital de Baja, que han ido reparando. La causa de la caída de los postes es que algunos ya estaban pues muy deteriorados, ya tenían muchos años de uso, y bueno, pues hay todavía algunas zonas de Mexicali que no recuperan totalmente la energía eléctrica. Eso es lo que hasta ahorita no hemos tenido un reporte minucioso. La Comisión Federal de Electricidad está trabajando, pero bueno, pues esta es la situación, Joaquín.
0: Gracias. Gracias, Rocío Galván, en Tijuana, y de ahí voy a Chihuahua, en Ciudad Juárez, Mar Almeida, pues lo que les decía, lo que se adelantaba, les adelantaba, Francisco Garduño, titular del Instituto Nacional de Migración, bateó al juez, lo dejó plantado en esta audiencia como parte del proceso por la muerte, ¿se acuerda? Quemados de aquellos 40 migrantes en la cárcel migratoria que tenía en Juárez. Esto fue el 27 de marzo de 2023. Te escucho.
2: Joaquín, muy buenas tardes. Pues todo como tener amigos y saber que no hay consecuencias cuando algo se realiza, y en este caso lo que no realizó Francisco Garduño es presentarse ante el juez, esto por el seguimiento, como ya bien mencionabas, pues del caso de los 40 migrantes que murieron en las instalaciones y bajo la supervisión de Francisco Garduño, ya que él era el titular del Instituto Nacional de Migración. Esta mañana él se tenía que haber presentado para poder llevar a cabo pues la revisión y el seguimiento hacia este caso, la causa penal 237-23, que lo relacionan directamente con la muerte de estos migrantes. Y bueno, simplemente él no se presentó. El juez está solicitando la presencia de esta persona para que se pueda desempeñar esta audiencia, pero fíjense, no hubo pues ninguna

0: excluyente responsabilidad, que no es tal, aunque lo quieran presentar así, de que la Corte haya resuelto 35 asuntos, 35% menos de asuntos de los que resolvió la Corte anterior. Y que también en los casos de jurisprudencia, estén por debajo del 50% de la Corte anterior. Es que somos 9 y es que quitaron las dos salas. Claro, si las quitaron la reforma, las quitó la reforma judicial que ustedes aprobaron. La que les mandó la 4T, las que les mandó López Obrador, con el voto 86 en el Senado del senador Yunes que se pasó, no se les olvide, del PAN a Morena para tener el voto 86 de la mayoría calificada. O sea, lo que ustedes aprobaron, ahora se quejan. No, es que es lo que pasa. De las aprobaciones a vapor, y ahora dicen, no, es que fíjense, es que se debe a esto. No, no se debe a eso. Eso fue aprobado incluso por ustedes. Así que no nos vengan ahora con el cuento, repito, de esa falsa excluyente de responsabilidad, de cómo quitaron dos salas, la quitaron ustedes, cómo quitaron dos ministros, los quitaron ustedes. Están tan bajos de productividad judicial. Te escucho, Juan Antonio.
1: Gracias, Joaquín. A un año de la nueva integración de la Suprema Corte de Justicia, el balance institucional muestra cambios profundos en su funcionamiento y en la manera en que se producen las decisiones judiciales en el país. Sin embargo, también revela una disminución clara en productividad y en generación de criterios obligatorios en comparación con la administración pasada. La Corte ha resuelto 35% menos asuntos que la integración previa. Este descenso se atribuye principalmente a la reforma judicial, que eliminó las dos salas y concentró todo el trabajo en el Pleno, además de la reducción del número de ministros con menos integrantes y sin órganos auxiliares. Cada asunto requiere más tiempo de discusión y votación, lo que ha ralentizado el ritmo de la resolución. A esta caída de productividad se suma la emisión de jurisprudencias, que disminuyó más del 50% en el último año. Esto significa que la Corte está generando menos criterios obligatorios para jueces y tribunales del país, lo que impacta directamente en la uniformidad y claridad del sistema judicial. Pese a este panorama, la Corte también destaca algunos avances, entre ellos la reducción del rezago histórico. Heredaron más de 1,000 asuntos pendientes y cerraron el año con apenas 56 sin resolver. También se registraron decisiones relevantes en materia de derechos humanos, como criterios sobre violencia vicaria, autonomía reproductiva, derechos indígenas y afromexicanos, así como fallos en temas fiscales y administrativos de alto impacto. Pese a ello, persisten pendientes de gran tamaño, como es la discusión sobre la prisión preventiva oficiosa, la regulación de la muerte digna y diversos criterios en materia tributaria. Además, la Corte ha enfrentado tensiones internas y cuestionamientos sobre la legitimidad de su integración, lo que ha marcado su primer año de funcionamiento. Y es que hay que recordar que en las elecciones del Poder Judicial todo se debió, todos los resultados gracias a los acordeones. Y también es importante, por último, Joaquín, destacar que a lo largo de este año también ha sido muy comentado las fallas que han tenido ministras de la talla de Lenia Batres y María Estela Ríos. Joaquín, el reporte.
0: Gracias, ese es el balance, esa es la otra parte, pero en lo que le decía yo de esta baja productividad en cuatro sentencias y jurisprudencia, que no nos vengan con falsas excluyentes de responsabilidad, reitero, es producto de la reforma que aprobaron. Voy a los anuncios y después de los anuncios vamos a ver este descarrilamiento de un vagón del Tren Maya, perdón. No, no es descarrilamiento, es que yo tampoco, ¿tú me habías dicho que era?
2: Desplazamiento.
0: No, ya no es desplazamiento de vía. Ahora es percance de vía. Vean qué imaginación hay, ¿sí? Hay imaginación. Ahora es un percance de vía. Vamos a ver si nos entendemos. La semana pasada fue aquí en el periférico, hoy una pipa de agua volcó en la caseta de la autopista México-Querétaro. ¿Quién la regula? Nadie. 13 asesinatos en 12 horas en Guanajuato, a más de uno por hora. Continuamos.
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0: Bueno, voy a mostrarle esta comunicación, la publicó hoy Reforma. Resulta que está Adán Augusto López Hernández recibiendo un mensaje del senador de Hidalgo que se llama Cuauhtémoc Ochoa, y le dice: jefe, jefe, ¿cómo ves? El ves lo escribe con Z. Puta, de veras que es que eso es la ignorancia de la 4T, ¿sí? A ver, ves es del verbo ver. Este senador Cuauhtémoc Ochoa, ves, ¿sí? Refiriéndose a ver, es del verbo ver. Y es con S, no con Z, y son senadores de la República. De veras es que es de una pinche ignorancia generalizada, de una incultura, ni la gramática. O sea, si están en gramática, ¿cómo estarán en lo demás? Dice: jefe, ¿cómo ves si pido esta comisión? Está pidiendo una de las comisiones, ¿sí? Entendiendo que Andrea Chávez, ya será nuestra gobernadora en Chihuahua. Y así afianzo el tema en el estado de Hidalgo, buscando tener más contacto con Bienestar en Hidalgo, contrarrestando, le pone acento, ¿sí? Que no, tampoco lleva acento, contrarrestando lo de el gober, no es de él, es lo del gober. Puta, ni la escuela. ¿Cómo ves? Otra vez con Z, carajo, es que no puede ser. O ya la tienes pensada para Simei. Ja, ja, ja, ja. SJ. Y le contesta a Dan Augusto: no mames, Simei ya me perdió. ¿Sí? Y le contesta el diputado este Claudio Ochoa: mira, juega políticamente. Pídele el consejo a tu nuevo mejor amigo. Pídele el consejo a tu nuevo mejor amigo. Es con ese, es con Afena, es un dedazo. A tu mejor amigo. ¿Quién será su nuevo mejor amigo? Para que vea cómo se manejan las cosas, ¿sí? Aquí hay que mandarle, a este senador Cuauhtémoc Ochoa, primero que tome clases de gramática. Y segundo, pues que no sea tan obvio. O sea, ya es un hecho que Andrea Chávez va a ser la candidata de Morena al gobierno de Chihuahua. ¿Qué dirá Ariadna Montiel? Ya saben el resultado. ¿No va a haber encuesta entonces, Ariadna, allá en Chihuahua? Porque pues aquí ya la están dando por hecha. Le está pidiendo la Comisión del Bienestar del Senado, que dejó Andrea Chávez, y para que no se lo dé a Simei, que es una senadora. Pero ya le dijo que ya, que no marches, digo, Simei ya me perdió. Así se maneja la política, le digo, es un estercolero, ¿sí? Es un estercolero, así de ese tamaño. En un momento voy a hablar con la secretaria general del PRI, Carolina Villano, quien es senadora de la República. Voy a hablar del caso Enrique Insunza Cázares, quien regresó después de 124 días de no presentarse en el Senado. Fue ayer y, como le decía, que después de haber renunciado a la bancada de Morena, le dan el escenario de Morena para que dé su conferencia de prensa. No, si generosos son con los suyos. Y el doble mensaje, el doble discurso. Ignacio Mier le había dicho, fue el que le pidió que pidiera que solicitara licencia, y este lo bateó. Entonces lo separaron de la bancada de Morena. Y en la manipulación utiliza el escenario de Morena para dar su mensaje, reiterando falsamente, aquí está, mírenlo, ahí aquí está, quinta plenaria de Morena, Senado. Y en el atril, quinta plenaria de Morena, Senado. Pero ya no es de Morena. Y dice falsamente, como mencionaba hace un momento, y ahora lo reitero, que se es se autodeclaró senador independiente. Es como si hubiera, se hubiera declarado senador interplanetario. ¿Por qué? Porque no hay, reitero una vez más, la figura de senador independiente, ni de diputado independiente. Son diputados o senadores sin partido. Pero pues le viste más independiente, ¿no? Suena mejor, ¿no? Sí. En fin. Voy a ir contigo, Ulises Soriano. Este incendio en Polanco, en este edificio, ¿qué pasó?
1: Efectivamente, Joaquín, se registró el día de hoy por la mañana un incendio en la zona del estacionamiento de un edificio deshabitado que movilizó a cuerpos de emergencia. Eso en el perímetro de Arquímedes, en la colonia Polanco, quinta sección, en la alcaldía Miguel Hidalgo. Al lugar arribaron elementos de la Policía del Tránsito de la Secretaría de Seguridad Ciudadana, quienes apoyaron con extintores a personal de Protección Civil y, por supuesto, al heroico cuerpo de bomberos en las labores para controlar el fuego. De acuerdo con los informes preliminares, se habría tratado de una bodega en la que se almacenaba madera, donde se originó este incendio. Tras varios minutos, alrededor de las 10:15 de la mañana, se había reportado ya que había sido extinto el incendio. No obstante, los bomberos trabajaron en las labores de remoción de escombros y, por supuesto, el enfriamiento de la zona, y no se reportaron ninguna persona lesionada, Joaquín.
0: Gracias, Ulises Soriano. Quiero presentarle dos libros de Anabel Hernández: Narcocracia, El Grande, ¿se acuerda usted? Uno de los grandes jefes criminales, revela cómo los cárteles conquistaron a México. Y dice, este libro trata de cómo el crimen organizado dejó de infiltrarse en el Estado para convertirse en parte de él. Mientras los políticos hablaban de transición económica, el país se transformaba silenciosamente en una narcocracia. El grande es aquel Sergio Villarreal Barragán, uno de los jefes del cártel de Sinaloa, y de Irán Rubalcaba, Los elefantes mueren de sed. Me impresionó mucho este joven Irán Rubalcaba, ¿sí? Es narrador, periodista cultural, profesor de literatura, maestro en estudios de Asia y África por el Colegio de México, doctor en humanidades por la Universidad de Guadalajara. Actualmente es miembro del Sistema Nacional de Creadores de Arte. Ha ganado, entre otros, el Premio Nacional del Cuento Joven Comala en 2018, el Premio Nacional de Crónica Joven Ricardo Garibay, el Premio Nacional de Cuento José Alvarado, el Premio Nacional de Cuento Agustín Yáñez. Tiene varias obras y me acaban de mandar de Random House este Irán Rubalcaba, Los elefantes mueren de sed. Muchas gracias. Y voy contigo, David Galván. ¿Qué pasó con este percance de vía? No vayas a decir que se descarriló, por favor. ¿Sí? Bueno, claro que sí. Pero este percance de vía del Tren Maya de hoy.
2: Así es, Joaquín, pues la empresa pública Olmeca Maya Mexica, operadora de este transporte, informó que alrededor de las 15:30 horas del lunes, un convoy del Tren Maya registró un nuevo descarrilamiento, lo que denominó oficialmente un percance de vía, según las autoridades, en el último de sus vagones, a unos 50 metros de haber salido de la estación San Francisco de Campeche, sin que ninguno de los 123 pasajeros a bordo registrase alguna lesión. Este sería el quinto incidente de este tipo en el servicio del tren que recorre la península de Yucatán, siendo el primero de ellos el registrado cuando comenzaba este servicio a los pocos meses. Y bueno, pues este reporte, conforme a los procedimientos técnicos establecidos, indica que se detuvo la marcha por parte del maquinista para realizar el descenso ordenado de los usuarios a la estación San Francisco de Campeche con el acompañamiento de personal del Tren Maya. En atención a los clientes de este transporte, se brindaron bebidas y alimentos a las personas usuarias, y una vez en la estación Etzna pudieron continuar su recorrido original a bordo del tren. Las autoridades federales detallaron que se integró la Comisión Dictaminadora de Accidentes Ferroviarios, la cual ya realiza la investigación técnica del hecho, y los demás servicios operan con normalidad. por lo que, pues en caso de requerir algún ajuste u horario en el itinerario, se informará oportunamente a las personas usuarias de este transporte. Sin embargo, pues queda como un incidente más de lo que una y otra vez hemos escuchado, Joaquín, como referirse a un percance de vía, percance, digamos, menor, o algunas otras alusiones para no referirse pues a cuando el tren precisamente o algún vagón se sale de la vía en la que está rodando, Joaquín.
0: A ver, repíteme eso, por favor.
2: Sí, bueno, como lo ha referido en otras ocasiones, sí. Precisamente el Tren Maya se refiere a un percance de vía, a veces se ha referido como un deslizamiento de vía, para no utilizar el término descarrilamiento, el cual pues las autoridades no suelen ocupar para este tipo de incidentes que han tenido que ver con el Tren Maya o también en el tren interoceánico, Joaquín.
0: Fíjate, la definición de descarrilarse es salirse un tren de los rieles por los que circula. Punto. Esto es como lo que inventó Amado Treviño, que fue un jefe de prensa histórico en los tiempos de que Octavio Sentíes era jefe del entonces Departamento del Distrito Federal, en los tiempos de Luis Echeverría, después de que defenestró, después del jueves de Corpus de 1971, Alfonso Martínez Domínguez. Cuando hablamos de las inundaciones en la Ciudad de México, porque no son nuevas, sino que le pregunten al emperador poeta e ingeniero, que luego se les olvida en el Chahualcóyotl, dijo, no son inundaciones, son encharcamientos. Y esto fue en 1973. Estamos en 2026, han pasado gobiernos del PRI, del PAN, otra vez del PRI, y dos de Morena llevamos, y todos se refieren a las inundaciones como encharcamientos. Yo quiero ver a quienes hablan de encharcamientos que tengan en su casa un encharcamiento de medio metro, a ver si le llaman que es un encharcamiento. Pero para que vea usted cómo las mañas y los engaños trascienden los gobiernos, las generaciones y hasta los siglos. Todo en el afán de engañar. Bueno, voy a unos anuncios, después de los anuncios. No, hombre, ¿se acuerda que ya no iba a haber camionetas machuchonas, como las llamaba López Obrador? ¡Ut! Hoy se atascó Palacio Nacional de las machuchonas. 27 de gobernadores. Y 17 de integrantes de los gabinetes legal y ampliado. No, pero ya no hay ni machuchonas ni blindadas. No estaban todas en Palacio. Y fuerzas federales detienen a 9 criminales en Sinaloa, entre ellos un colombiano y un cubano, y les decomisan un arsenal. Se cae el fichaje, que lo lamento mucho, del futbolista Eric Lira del Cruz Azul al Mónaco. ¿Por qué se cayó? Porque el Mónaco no pudo venderle al Arsenal a un jugador para dejar una plaza de extranjero en el Mónaco y que lo ocupara el mexicano. Y como no vendió al jugador extranjero al Arsenal, pues no hubo esa plaza para el mexicano, pero ya vendrá otra oportunidad. Continuamos.
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0: Bueno, pues le hablaba hace un momento de la reaparición del senador Enrique Insunza, quien anunció la bancada de Morena que había separado de su grupo parlamentario, pero reapareció como se lo ven ustedes a quienes nos siguen en Telefórmula y en las redes, ayer, pues aquí está, en el escenario de la quinta plenaria de Morena, Senado, con el atril que dice quinta plenaria de Morena, después de 123 días de ausencia, desde que se hizo público que el gobierno de Estados Unidos lo había pedido con otros 9 funcionarios y exfuncionarios policíacos de Sinaloa, su detención urgente con fines de extradición por relaciones con el crimen organizado, pues regresó diciendo que ya era independiente, como le decía, figura que no existe. Pero pues eso de que ya no está en la bancada de Morena, yo lo pongo en duda. ¿Por qué lo pongo en duda? Porque Morena le da su escenario para que hable. Y le aprecio mucho a la senadora de la República y secretaria general del PRI, Carolina Villano, que me haya aceptado esta llamada. Senadora Villano, ¿cómo estás? Buenas tardes.
1: Hola, Joaquín, qué gusto saludarte y también a tu auditorio, pues escuchando todo esto de Insunza, que realmente es una lamentable noticia y una simulación absoluta, ¿no?
0: ¿Por qué es una simulación, Carolina?
1: Porque mira, primero, él era parte de la permanente y no se presentó nunca. Y todavía ayer dice, bueno, es que no me convocaron. No, pues no te convocan, tú eres parte de la permanente. Y luego dice, me estuvieron pagando por cheque. Bueno, eso es absolutamente ilegal. Si tiene suspendidas sus cuentas, como debería ser en un caso de estos, pues eso que se está haciendo es incorrecto absolutamente. Dice, soy independiente, pero voy a votar como vota Morena. Pues no es independiente. Dice, yo voy a votar como Morena porque son los principios en los que yo creo. De eso es lo único cierto que dijo. Él representa los principios de Morena, que no son principios, porque no tiene. Es decir, va a votar exactamente como le dicen. Yo no, declararse independiente, ¿para qué? Lo que debería hacer es separarse del cargo y enfrentar a la justicia. Si es, dice que es inocente, no debería tener ningún temor de defenderse. Y la otra cuestión, ayer señaló, sí me entrevisté con el gobernador, me pidió un consejo. Pues, o sea, por eso sale con tanta seguridad, porque ya están aconsejados a decir, pues no nos van a empinar. ¿Por qué? Pues porque somos parte de lo mismo. La presidenta recibió recursos de parte de ellos, Andrés Manuel, todas las campañas. Entonces, él sabe que está protegido porque todos son parte. Y él es el cerebro de todo eso, por eso él le dio un consejo. Y la otra que yo creo por la que se siente tan seguro es porque en mayo pues no tuvo un juicio. Entonces no declaró nada, prácticamente no desahogó nada y debe sentir entonces pues que no hay nada de qué preocuparse porque no va a decir de sus encuentros.
0: Yo estoy de acuerdo en esto de que la foto que mostré es una confirmación de lo que dices, Carolina, senadora Villano, de que pues está en Morena, porque aquí dice quinta plenaria de Morena, Senado, y el atril, reitero, quinta plenaria de Morena, Senado. Pues si ya no está en Morena, ¿cómo le dan el escenario de Morena para que hable?
1: Pues es porque es hipocresía, es solamente una simulación. De verdad, no entiendo por qué se declara independiente y dice que va a votar con Morena. Ayer todos los morenistas fueron a arroparlo, a saludarlo, a abrazarlo. Finalmente, pues yo no veo, seguramente hubo algún grupo, espero que haya habido un grupo de morenistas que tengan más dignidad, que hayan dicho que no lo querían en su bancada y en virtud de eso se haya separado. Pero yo vi a la mayoría felices con él. Al final del día, él es Sinaloa sabe perfectamente bien, desde que estaba en el tribunal, pues era una narcojusticia, él se apoderó de eso, y todos sabemos también que es un acosador sexual. Ajá. Yo no puedo entender cómo la presidenta, pues de entrada lo hicieron candidato con todos esos antecedentes, y él era, sin duda, el que iba a heredar el gobierno al exgobernador Rocha, y evidentemente era pues por todos esos tratos. Entonces, francamente, esto que estamos viviendo es vergonzoso, vergonzoso para el Senado de la República, y él está ahí sentado como si nada, un narcosenador que debería estar enfrentando a la justicia y que por lo menos por dignidad debería separarse.
0: Yo creo que cuando habla de dignidad y de inocencia, me parece, es un punto de vista, que debería haber pedido licencia y acudir ante el fiscal o la fiscal, ¿sí?, a quien le corresponda en la Fiscalía General de la República. Aquí estoy a sus órdenes, ¿qué hay conmigo? Eso es lo que me parece que debía haber hecho, pero no, sigue protegido por el pueblo, por eso no renuncia.
1: Sí, y él dice con mucha seguridad, pues que ya resuelva la Fiscalía General, que ya resuelva. ¿Por qué le exige que resuelva? Porque tiene muy platicado el resultado, lo van a exonerar, evidentemente lo van a exonerar. Yo llegué a pensar en algún momento que los iban a juzgar en México para evitar mandarlos a Estados Unidos. Pero yo no sé cómo la presidenta piensa sostener esto y cómo se atreve a decir que la Cuarta Transformación va a dignificar la vida pública y que hoy su discurso estuvo lleno de palabras como honradez, honestidad y todas esas cosas que por supuesto son absolutamente contradictorias con los hechos. El discurso está muy lejos de la realidad que observamos todos los días los mexicanos y las mexicanas. Escuchaba hace un rato tus comentarios acerca de cómo cambian las palabras en el caso del tren. Yo no sé cómo le pueden llamar a esto, cómo le van a llamar ahora a ser independiente, porque ser independiente significa tener tus propias decisiones, tomarlas independiente de los demás grupos. Y él no tiene esa independencia. Ni siquiera fueron capaces de dejarle de pagar mientras, en todo caso, acumular su sueldo para cuando resuelvan y lo exoneren. Pero eso es violatorio absolutamente de nuestras reglas. Y además es una justicia selectiva, porque con los demás, pues no hay presunción de inocencia. Rufo, que prácticamente es un adulto mayor, nunca tuvo presunción de inocencia, como muchos otros, más de 100,000 mexicanos que no la tienen. Este señor sí tiene presunción de inocencia y es un cínico que además después se pone a dar frases célebres, históricas, como si eso lo limpiara y lo exonerara de lo que realmente es una basura.
0: Mira, te voy a mostrar, Carolina, y para nuestros amigos que nos siguen en Telefórmula y en redes, pues cómo celebraron los de Morena a quien ya no es de su bancada en la llegada de Insunza ayer con los morenistas. A ver. Ahí va, mire. No, pues. Se le ponen de pie, lo abrazan. Él feliz. Se acerca uno, se acerca otro. Otro abrazo, felicidades. Él recorrió todas y cada uno de los escaños. Mira qué abrazo recibió ahí. No, hombre. Al que ya no está en la bancada. Esa zona es la bancada de Morena en el Senado de la República. Otro enorme abrazo. Bienvenido, hermano. Otro abrazo más. Sí, otro más. Y bien, no, sí. ¿Y cómo lo has visto? No, pues aquí, ya sabes. Y bienvenido. No, muy contentos todos. Mire, llega otro, el del sombrero. El que trae un sombrero puesto ahí. El sombrero bajo techo, ¿sí?
1: Ese de sombrero es sí. El que nos traicionó, el que salió por la coalición de Tabasco, sí. Y se fue inmediatamente con ellos en el primer día de sesiones.
0: Ah, mira, pues con razón. Y ahí va, ya llegó a su...
1: De su nombre ni me acuerdo porque es absolutamente irrelevante, solamente es un voto y que tuvo, se sacó ahí pues, la lotería, pero es irrelevante absolutamente.
0: Y ahí ya llegó muy contento a su escaño, la joven senadora se pone de pie para saludarlo, no es al revés, un hombre se debe poner de pie para saludar, ya está en su escaño, o sea, aquí no ha pasado nada, senadora Villano. Y ahí votando,
1: No, y es terrible porque él fue presidente del Tribunal de Sinaloa y votó a favor de la reforma judicial. verdaderamente es incongruente, y esa gratitud de haber votado la reforma judicial, porque eso es lo que los protege, tener a los jueces, tener a la justicia de su lado, sí. Entonces por eso se mueve con tanta, pues con tanta holgura y con tanta libertad, porque él sabe que si se cae él o Rocha, se cae todo Morena, porque ellos son la punta del iceberg de los acuerdos que han tenido con el narco.
0: Dime, ¿él sigue siendo presidente de la Comisión de Estudios Legislativos?
1: Ayer platicaba con un morenista y parece ser que no va a ser presidente de esa comisión. Es una comisión muy importante.
0: Por eso.
1: Porque por esa comisión yo formo parte de ella y pasa todo, absolutamente todo. Creo que se la van a quitar, debería suceder así. Si no, pues seguramente los miembros de la comisión pues tendremos que reaccionar. Sería vergonzoso estar dirigidos por una persona cuestionada como lo está Insunza.
0: Pero por lo menos al día de hoy sigue siendo presidente. En el inicio de este periodo de sesiones, Enrique Insunza es el presidente de la Comisión de Estudios Legislativos del Senado de la República.
1: Sí, sí lo es desafortunadamente todavía, y bueno, pues evidentemente pues él va a estar sometido porque pues está de por medio su libertad y va a hacer lo que Morena le indique, lo que Morena le diga, y va a votar absolutamente con ellos. No entiendo cuál es la independencia, no entiendo verdaderamente.
0: A ver, además tú sabes que no existe legalmente la figura del senador independiente.
1: Pues no, realmente no existe, al menos que hubiese competido como candidato independiente, pero sí. Él no compitió así. Entonces realmente es un candidato, es un senador sin partido.
0: Exactamente, es lo que decía. En fin, pues vamos a ver qué es lo que pasa. Pero pues después de ver cómo lo recibieron, como entre los apapachos y los abrazos, pues no me queda duda de que Insunza forma parte de la bancada de Morena.
1: Pues es un senador sin vergüenza, más que sin partido.
0: Venga, pues gracias, Carolina. Me da mucho gusto saludarte.
1: Muchas gracias a ti, Joaquín. Buenas tardes.
0: La senadora Carolina Villano, así de claro y de fuerte habla. Ella es secretaria general del Comité Ejecutivo Nacional del PRI. Bueno, anuncian operativos en el metro para que la gente no pueda llevar pirotecnia, y me parece muy bien hecho, ¿sí? En el metro la pirotecnia, sobre todo ahora que vienen las fiestas patrias. El 86%, ojo con este dato, el 86% de los capitalinos consultados está a favor de legalizar la eutanasia, según una encuesta del gobierno de la Ciudad de México, 86%. Bueno, pues una de las dos víctimas del apuñalamiento de ayer en Times Square, en Nueva York, es la vicepresidenta del Bank of America. Era la vicepresidenta del Bank of America porque acaba de morir en el hospital. ¿Esto en dónde? En Times Square, en Nueva York. Para que luego no nos cuenten historias. Continuamos.
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0: Oso, dime las camionetonas machuchonas.
22: ¿Cómo estás, Joaquín? Buenas tardes. Pues mira, los invitados llegaron en automóvil uno tras otro, fueron entrando con sus camionetotas, estas machuchonas, en su mayoría grandes y lujosas, algunas evidentemente con altos niveles de blindaje. Por momentos las escenas parecían más la llegada a una reunión de Estado que la entrada a un acto que en otras épocas, Joaquín, habría convocado a simpatizantes y opositores a las puertas del recinto. Entraron 120 camionetas y automóviles a Palacio Nacional, de estas 27 de gobernadores y otras 17 de secretarios de Estado. Así es que mientras las camionetas avanzaban, el centro histórico mantenía su propio pulso, el tránsito fue prácticamente el habitual, aunque algunas calles permanecieron cerradas y modificaron el paso cotidiano de peatones, automovilistas y comerciantes. Aquí, bien, para quienes venden sus productos en las inmediaciones, esos cierres sin duda tuvieron su costo, Joaquín.
0: Gracias, Laura Cardoso. Las que no existían, continuamos.
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7: Mientras el fichaje de Santiago Jiménez con el Porto ya se ha oficializado, el de Eric Lira con el Mónaco se cayó debido a que se cerró el mercado en la Liga de Francia y el club monaguesco no pudo liberar la plaza extracomunitaria para que el mexicano llegara, quien sigue buscando opciones en el viejo continente en diferentes ligas. En el kartismo, la nueva promesa del automovilismo mexicano, Piero Belsazo, arrancó con triunfo la temporada del Campeonato Nacional KBR. El piloto mexicano de tan solo 16 años inició con paso perfecto la nueva temporada al conquistar la pole position, la precarrera y la carrera final durante el primer fin de semana de competencia. Tras la competencia, Piero destacó el respaldo que ha recibido para continuar con su desarrollo profesional y agradeció especialmente el apoyo de Jack Lance Manas y Carlos Slim Domit. Informó José Luis Cuevas. 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
8: Estamos de vuelta con la información.

0: Y hoy es martes del doctor José Antonio Lozano Díez, presidente de la Junta de Gobierno de la Universidad Panamericana y del IPADE. El tema, el eclipse de la razón, qué fuerte.
1: Querido Joaquín, muy buenas tardes a ti y a todo el auditorio que nos escucha el día de hoy, aquí en martes, nuevamente. Y hoy fíjate que traía yo un tema desde hace algunos días que me parece de la mayor relevancia. Hoy, cuando tenemos todo a mano, una cantidad de información impresionante en las redes, en el internet, nunca habíamos tenido tanto acceso a información. Hoy parece que estamos perdiendo la capacidad de pensar. Estamos teniendo lo que podría llamarse quizás una época del eclipse de la razón. Es impresionante cómo hoy, que ha crecido tanto la inteligencia artificial, hoy que tenemos tantas ayudas desde el punto de vista de la información, de la resolución de problemas, nos hemos vuelto una sociedad cada vez que usa menos el pensamiento. Fíjate que hay algunos datos que llaman mucho la atención. Mientras Stanford reportaba el índice de la inteligencia artificial en las compañías, que pasó en un solo año, y esto ya fue hace dos, en 2024, del 55 al 78% en Estados Unidos, hoy todo mundo utiliza inteligencia artificial, las pruebas de PISA van demostrando cómo cada año ha caído mucho, hasta 10 puntos la lectura respecto a años anteriores, en alumnos de todo el planeta. Hace algunos años, todavía hasta la década de 1990, principios de los 2000, había sucedido una cosa muy curiosa en la humanidad. Cada 10 años teníamos un aumento en el IQ, en la capacidad de pensamiento, en la capacidad de razonamiento. El IQ es una de las distintas inteligencias que tenemos las personas. Un fenómeno impresionante al que se le llamó el fenómeno Flynn, o el efecto Flynn, por el científico que lo descubrió. Según este científico y con datos, cada década teníamos un aumento muy relevante de inteligencia en la humanidad. Cada década teníamos una humanidad con mayor capacidad de pensamiento. Quizás la década en que logramos tener el mayor promedio global fue la década de los años 90, principios de los 2000, porque a partir de entonces se ha dado el efecto Flynn inverso. O sea, ahora esta generación de niños, esta generación de jóvenes parecería ser que tienen menos IQ, menos inteligencia que la de sus padres. ¿Y esto por qué se ha dado? ¿Qué es lo que hay detrás de esa caída del IQ? Pues en gran medida, este fenómeno que tanto hemos puesto en los programas que tiene que ver con el uso de las pantallas. Fíjate que el uso de las pantallas de manera radical por muchas horas atrofia el desarrollo cerebral. Hace años pensábamos que nosotros nacíamos con una inteligencia y moríamos con la misma inteligencia, que cuando se murió una neurona ya no había posibilidad de recuperarla. Hoy sabemos que eso no necesariamente es tan cierto. Hoy entendemos mucho que existe la neuroplasticidad, que un cerebro que se usa es un cerebro que mantiene ciertos niveles de pensamiento y de capacidades, y un cerebro que se deja de usar los pierde. Pensemos por un momento toda la delegación, todo lo que hemos dejado a un celular, a las aplicaciones como el Waze para ir en el tráfico. ¿Qué teléfono recordamos, por ejemplo, que ya se nos, y ahora ya no recordamos? Hoy las personas ya no recuerdan teléfonos, ya no recuerdan placas, ya no necesitan pensar en cuál calle o cuántos topes hay que pasar en la Ciudad de México para llegar a tal lugar, porque hoy ya se tiene ahí el Waze. Y todo eso va haciendo que dejemos de utilizar la razón. Aquí hay una pieza que conecta con algo muy importante. Un estudio que se hizo en la Universidad de Carnegie Mellon en Estados Unidos con 319 profesionales y más de 900 casos de uso de la inteligencia artificial en el trabajo encontró algo muy claro. Entre más confía una persona en que la inteligencia artificial resuelva una tarea, o sea, se lo delega a la inteligencia artificial, menos piensa críticamente sobre ella. Es más, en esa prueba uno de los participantes lo dijo con una honestidad que asusta. No sentí que el pensamiento crítico fuera relevante. estamos perdiendo capacidad de pensar. Crece la inteligencia artificial, crece la capacidad de resolver problemas y la humanidad está volviéndose menos inteligente. Y esa menor inteligencia, ese menor uso de la razón, además nos está llevando a otro fenómeno que si lo hubiéramos visto hace algunos años no lo hubiéramos creído. Hemos hecho de lo absurdo lo normal. Hemos dejado, hemos abandonado el sentido común. Qué importante esta idea del sentido común. Esa que tanto nos dijeron nuestros abuelos, que tanto recordamos como una pieza de sabiduría, que toda la historia de la humanidad siempre se ha resaltado. ¿Qué es el sentido común? Es la capacidad de juzgar las cosas con el juicio, con la experiencia previa. Hoy el sentido común brilla por su ausencia. Hoy lo absurdo ha llegado a niveles que no nos hubiéramos imaginado. Ya en el diccionario de Oxford en 2016 surgía una palabra que se ha puesto de moda, la posverdad, que es ese entorno en el que no importa lo que digas, lo que pienses, no importa la razonabilidad que hay detrás de ello, sino que lo único que importa es la emoción que eso causa, la posverdad. Hace poco ha surgido un fenómeno que se ha puesto de moda en el mundo, sobre todo entre los jóvenes. Le llaman farmear aura, que viene del lenguaje de los videojuegos. En un juego, farmear significa repetir acciones para acumular puntos, recursos o experiencia. Se ponen dos jóvenes de frente a hacer cosas que llamen la atención, aunque sean absurdas. Y en ese absurdo logran llamar la atención. Cosas que, quién sabe, si no tuviera un espejo de otro joven que lo estuviera haciendo enfrente, sí lo harían. ¿Quién sabe si se hubieran visto hace 5 o 10 años, dijeran que ellos eran capaces de hacer lo que hoy están haciendo? Fíjate que hace algunos años pusieron una prueba muy interesante. En un aula, en un salón, pusieron un pizarrón y en ese pizarrón dibujaron 4 rayas con un gis, 4 rayas verticales. 2 del mismo tamaño, una más grande y otra más pequeña. Y pusieron ahí un grupo de personas. Varias, casi todas las personas en ese grupo estaban sembradas. La pregunta era, ¿cuáles de estas dos rayas son iguales? Y muchas de las personas empezaron a decir que las iguales eran la grande y la pequeña, no las que eran realmente iguales. Y así fueron pasando uno y otro, y la persona que estaba al final, que veía con toda claridad que las dos rayas iguales eran esas, las medianas, terminó diciendo lo que decían los demás, la grande y la pequeña. Pero lo peor no es que lo terminara diciendo, sino es que realmente terminó creyéndolo. Cuando lo absurdo se apodera de nuestra vida, nos empezamos a alejar y de manera importante de nuestro propio desarrollo y de la felicidad. Decía Chesterton, una sociedad está en decadencia cuando el sentido común se vuelve poco común. ¿Y qué cierto es esto? ¿Qué real es esto? Decía también Aristóteles que nosotros de manera natural nacimos para saber. Las personas encontramos nuestra realización personal a través del conocimiento, a través de la búsqueda de la verdad. Solamente cuando pensamos, cuando buscamos la verdad, encontramos cosas que nos realizan como personas. Cuando estamos solamente en lo absurdo, lo que hacemos es una especie de droga que nos consume y nos hace pasar un momento quizás agradable, quizás entretenido, pero profundamente vacío, profundamente sin sentido. Y eso, al final del camino, lo que termina haciendo es mayor depresión. Hemos hablado mucho aquí en el programa de cómo ha subido la depresión, mayor ansiedad, porque estamos lejos. Solo la razón nos hace libres, solo la razón nos hace felices, solo la razón nos hace verdaderos. Y sin la razón es muy complicado alcanzar esto. Hoy que estamos en esta época de un eclipse de la razón, una pérdida del sentido común, creo que vale la pena repensar y hacer un ejercicio, un examen personal de cómo está nuestro sentido común, cómo está nuestra razón. qué tanto estamos realmente desarrollándola o qué tanto estamos perdiendo razón, qué tanto estamos perdiendo inteligencia. Quiero dejar en ese sentido 5 consejos al auditorio que pueden ser valiosos, que pueden ayudar en un momento determinado para alcanzar, para proteger esa razón. El primero es dudar antes de compartir cosas, antes de reenviar algo que te han enviado a las redes, antes de empezar a meterte en una ola de un comentario, sobre todo que las redes, un gran porcentaje de lo que se dice no es verdadero, preguntémonos, ¿esto es verdad? ¿O solo confirma lo que ya quería creer? ¿O solamente lo digo por interesante, pero esto es verdad? Qué importante en la vida cuestionarse la verdad. Un segundo consejo es el uso de la inteligencia artificial como herramienta, nunca como árbitro final. Esto es importante. La inteligencia artificial es una herramienta a la que nosotros debemos de ponerle dirección. Nos debe ayudar a pensar, pero no pensar por nosotros. Nos debe ayudar a verificar siempre lo importante, pero no darnos criterio. Muy importante distinguir en la inteligencia artificial. Lo tercero, practicar el silencio y el aburrimiento. La razón necesita, al igual que el cuerpo, cuando digiere la comida, necesita digerir la información. La información necesita pausas sin estímulos. Necesitamos espacio en silencio para procesar, para comparar, para concluir. El pensamiento necesita tiempo. Un minuto sin pantalla es literalmente un ejercicio de libertad, de nosotros encontrarnos con nosotros mismos, de permitir que nos desarrollemos a plenitud. Un cuarto consejo, y muy importante, es leer algo largo cada semana. Está recomendadísimo por neurólogos, recomendadísimo como un tema de educación, la lectura, pero la lectura larga. La lectura principalmente en textos, no a través de videos cortos o frases cortas, un libro, un ensayo, un artículo extenso, porque la atención profunda es un músculo y como todo músculo se entrena con resistencia, no con series de

0: recuperemos nuestra capacidad de seguir siendo humanos. Hasta aquí mi comentario, querido Joaquín. Deseo una feliz semana, los días que faltan a todo el auditorio. Nos vemos el próximo viernes con aquello que no nos enseñaron en la escuela.
1: Gracias, doctor. El doctor José Antonio Lozano Díez. Y Laura, el mal tiempo y hay tormenta tropical en el Pacífico.
2: El Servicio Meteorológico Nacional informa que la formación de la tormenta tropical Marí frente a las costas del Pacífico Central Mexicano intensificará las lluvias principalmente en el occidente. Para este martes se esperan lluvias muy fuertes en 13 estados, entre ellos Baja California Sur, Sonora, Sinaloa, Chihuahua, Durango, Zacatecas, Nayarit, Jalisco, Guanajuato, Hidalgo, Estado de México, Guerrero y Oaxaca. También habrá lluvias fuertes en otras tres entidades, además de chubascos en Ciudad de México, Tamaulipas, Tlaxcala, Morelos y Quintana Roo. La tormenta Marí se desarrolló durante la madrugada a unos 760 kilómetros al suroeste de Manzanillo, Colima, con vientos sostenidos de 75 kilómetros por hora. Por ahora, su circulación reforzará las lluvias en Nayarit, Jalisco, Colima y Michoacán. Mientras tanto, el huracán Karina y la tormenta tropical Edward no representan peligro para México. Ante este panorama, las autoridades llaman a mantenerse atentos a los avisos del Servicio Meteorológico Nacional y Protección Civil y evitar zonas susceptibles a inundaciones durante las tormentas. Laura Cardoso Tierra, Fórmula Noticias.
1: Bueno, después del apagón de ayer, la Comisión Federal de Electricidad informó esta mañana que ya se ha recuperado la luz al 100%, dice, en los estados de Yucatán, Quintana Roo, Campeche, y que fue causa el vandalismo a las instalaciones. Es la primera vez que hablan del vandalismo como una causa de un apagón en cuatro entidades. Te escucho, Jenny Valencia.
3: La Comisión Federal de Electricidad informó que después de varias horas de labores ininterrumpidas, la madrugada de este martes quedó restablecido el 100% de suministro de energía eléctrica en los estados de Chiapas, Quintana Roo, Yucatán y Campeche. La CFE explicó que la afectación que se reportó la noche de ayer por parte de miles de usuarios del sureste del país se debió a la salida de operación de dos líneas de alta tensión por vandalismo. La dependencia destacó que se desarrollarán los peritajes e investigaciones necesarias para identificar a los responsables de los actos de vandalismo de las dos estructuras de alta tensión de 400 kilovoltios. Con la participación del personal especializado, se repararon los daños de las dos líneas afectadas en el menor tiempo posible y en coordinación con el Centro Nacional de Control de Energía fueron energizadas. Se logró el restablecimiento del suministro de energía eléctrica de las cuatro entidades alrededor de las 3 de la mañana. La CFE resaltó que en todo momento se mantuvo comunicación y coordinación con los gobiernos estatales y municipales, garantizando la seguridad de su personal y de la población. Mientras que los hospitales de la región contaron todo el tiempo con energía eléctrica por medio de plantas de emergencia. Para Grupo Fórmula, Jenny Valencia.
1: Gracias, Jenny. Y ese es hoy el comentario de mi querido compañero y amigo José Fonseca. Le recuerdo su columna Con el Café, la encuentra en www.cafepolitico.com y en el periódico El Economista. Pepe, muy buenas tardes.
4: Buenas tardes, Joaquín. Buenas tardes al auditorio de Radio Fórmula. La presidenta Claudia Sheinbaum presenta hoy su segundo informe de gobierno. La víspera, Rosa Isela Rodríguez, titular de Gobernación, convocó a Morena a cuidar el legado del expresidente López Obrador. Con lealtad, durante 730 días, la presidenta ha defendido su legítimo derecho a poner su sello al proyecto de transformación de la 4T. Tengo la impresión de que López Obrador no quiere dejarle ese margen, aunque son evidentes las diferencias con el liderazgo de la presidenta. Ella quiere asegurar el futuro de México con la meta de seguir en el bloque de Norteamérica, mientras el expresidente ofrece el liderazgo personalista y populista de ayer, lo que en las circunstancias de hoy hace que López Obrador tenga el tiempo en contra. Gracias, Joaquín, y buenas tardes.
1: Gracias, don Pepe. Y bien, eso es todo. Muchas gracias. Buenas tardes. Yo soy Joaquín López Dóriga y como siempre le agradezco a usted que me escriba, que me llame, pero sobre todo y en especial le agradezco, usted lo sabe y además lo sabe muy bien, que me escuche.

0: Y ahora que me vea y que me siga en las redes. Gracias pues por eso, buenas tardes, los dejo en... Mañana, ya miércoles, como todos los días, a la 1 de la tarde. Que le vaya muy bien.
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0: ¿Cómo están, amigos de Radio Fórmula en el 88.7 de FM? Les saluda Edgar Martín en este primero de septiembre. Pepe Gómez, Pepe Vidente, me dijiste que cambiábamos de mes mañana, eso me lo dijiste ayer, y sí se cumplió. Quiere decir que sí eres Pepe Vidente. ¿Cómo estás, Pepe Gómez, Pepe Vidente? Aquí saboreando la existencia y llevándole a usted toda la información de lo que se ha generado en los últimos minutos y en las últimas horas aquí en Querétaro, en el lugar donde usted vive, donde la noticia más nos importa. Estamos listos en este día de calor, pero también nublado. Día de calor, pero también nublado en Querétaro. Se me hace que otra vez va a llover en la ciudad. Qué calor, qué calor, qué calor en la ciudad, qué calor. Pero también qué lluvia en la ciudad, qué lluvia, qué lluvia. Bueno, pues estamos listos para llevarle a usted las noticias importantes. Noticias importantes de Querétaro. Seguramente a usted le va a encantar estas dos horas, porque vamos a pasarla bien y al mismo tiempo enterarse de la verdad de Querétaro. Así es de que, si usted me lo permite, nos vamos directamente a la información. Esto que le presento es el resumen de las noticias, es decir, solo parte de lo que vamos a desmenuzar juntos en este avance de semana. El presidente municipal de Querétaro, Felifer Macías, entregó equipamiento a personal de seguridad pública por un monto superior a los 64 millones de pesos con la finalidad de mejorar las condiciones laborales y agilizar procesos operativos. La Fiscalía General del Estado de Querétaro obtuvo la vinculación a proceso de José Manuel N., alias El Flaco, por su probable intervención en el delito de robo de vehículo derivado de hechos ocurridos el 28 de julio de 2026 en la colonia Altos del Pueblito. Y ante las solicitudes de organizaciones ciudadanas para realizar nuevos ejercicios de participación relacionados con el arbolado de la capital, el presidente municipal de Querétaro, Felifer Macías, aseguró que en su administración está abierta a llevar a cabo audiencias sobre este y otros temas. Y el presidente municipal de Ezequiel Montes, Iván Reséndiz, hizo un llamado a la ciudadanía a trabajar de manera conjunta con el gobierno para fortalecer la seguridad y construir una sociedad de paz. Luego de los últimos acontecimientos registrados en el municipio, donde un joven que estaría en custodia policial por falta administrativa habría perdido la vida. Bueno, pues sí, es un lamentable hecho. Lamentable hecho. Entonces hace un llamado a fortalecer la seguridad y construir una sociedad de paz, pero él también tiene que hacer su trabajo, él también tiene que hacer su trabajo, no solo todo pedírselo a la ciudadanía. Integrantes del colectivo Ciudadanos Sin Pirotecnia, Lady Ana, dieron a conocer que actualmente más de 1,000 ciudadanos han firmado una petición para obligar a las autoridades del municipio de Querétaro a eliminar el uso de pirotecnia en eventos públicos. Y el presidente municipal de Querétaro, Felifer Macías, anunció la apertura de la convocatoria de inscripción al transporte escolar gratuito y transporte universitario, programas que tienen como objetivo apoyar la economía de las familias queretanas, facilitar la movilidad de las y los estudiantes y contribuir a la permanencia escolar mediante traslados seguros. Y además, gratis, sin costo. Por otro lado, los ambientalistas América Vizcaíno y Ricardo González, conocido como el Sheriff Verde, es que también así se llamaba Cepillín, ¿no? Ricardo González Cepillín. Bueno, pues él no es Cepillín, es Ricardo González, el Sheriff. Se reunieron con el secretario de Gobierno del Estado, Eric Gudiño, a quienes le solicitaron intervenir ante autoridades federales para procurar la protección del arbolado ubicado en las zonas donde se desarrollan las obras del Tren México-Querétaro. Sí, porque ya se ha reportado que, pues, habían dicho que no se tirarían árboles, que no se tirarían árboles en la construcción del Tren México-Querétaro, y resulta ser que sí se están tirando, que sí se están tirando árboles. Entonces, pues, la presidencia de la República no está cumpliendo en esa parte. Ahora, si recordamos a todos aquellos que no queremos que se dé la tala de árboles, masiva porque se está haciendo una construcción de un tren, pues todos a los que nos duele que corten los árboles, debemos recordar que la presidencia de la República, que está haciendo el Tren México-Querétaro, pues es muy dada a decir que no van a tirar nada y tiran muchos. Esto ya sucedió con el Tren Maya. Si ustedes recuerdan el tema de lo del Tren Maya, pues van a recordar que esta situación se dio, ¿no? Decía, no vamos a tirar nada. Y creo que ese fue el mismísimo López Obrador, ¿eh? Que entre tantas mentiras que ha dicho, pues también se aventó la de que no iba a haber tala de árboles en el... Ni un solo árbol se va a tirar, creo que dijo Andrés Manuel López Obrador. Y bueno, pues hicieron una tala ahí masiva en el Tren Maya. En el Tren Maya, y bueno, pues hubo reportes evidentemente de que pues la presidencia de la República no estaba cumpliéndole a la ciudadanía y sí estaban tirando los árboles. Entonces, pues yo diría, si se hizo así en el Tren Maya, que es de Miami, no digas eso, ¿cómo? Oigan, pues ni modo que no se haga acá. Me imagino yo que son protocolos parecidos los que se hicieron en el Tren Maya que los protocolos de construcción que se están haciendo en el Tren México-Querétaro. Entonces, si ya hay protocolos de esa magnitud, si hay protocolos para los lugares donde se talan árboles, pues no les va a importar, no les va a importar a la presidencia de la República, y los van a tirar. Hay videos ahorita que de verdad son dolorosos, cuando pues la prioridad es su tren, ¿verdad? No el medio ambiente, cuando la prioridad deberían de ser, pues yo creo que las dos cosas, ¿no? O sea, sí está bien su tren, evidentemente lo tienen que terminar y sí que lo terminen, pero creo yo que también debe de estar dentro de las prioridades del gobierno de la República, de la presidencia de la República, que ellos son los que están haciendo el tren, la ecología, ¿no? Y vaya que Querétaro tiene índices importantes de falta de árboles, ¿no? Y lo que se trata es de hacer reforestación, no se trata de quitar todos ya los que están, o sea, ya los que están hay que dejarlos, ya nada más hay que seguir, hay que seguir plantando más árboles, ¿no? O no sé si nos van a avisar, no sé si nos van a decir, ahora sí que como dijo Adela Micha, no sé si nos van a informar que esos árboles serán reubicados, pero pues eso lo deberían de hacer antes de que nosotros tengamos la molestia, ¿no? O la preocupación, pero no nos dice nada. Ojalá que el plan sea reubicar esos árboles. Y como parte de su agenda de trabajo por el municipio de Huimilpan, el gobernador Mauricio Curi supervisó la perforación del pozo HUP-015, que una vez concluido, abastecerá a las comunidades de Los Cues. Saludos a Los Cues. Y además también Bimbalete, mejorando sustancialmente la calidad de vida de cerca de 1,970 habitantes, quienes contarán con agua potable en sus hogares 24 horas del día, con un suministro de 10, ¿cómo? Un suministro de 10 litros por segundo. Bueno, pues ahí está. Y también autoridades estatales y federales definirán esta semana la fecha para el inicio de las obras complementarias del tren de pasajeros México-Querétaro en la calle Invierno, en la zona del centro histórico en la capital, informó el secretario de Gobierno del Estado, Eric Gudiño Torres. Y el gobernador Mauricio Curi anunció una rotación dentro de su equipo cercano de trabajo, con cambios en la secretaría particular y en la jefatura de gabinete del Gobierno del Estado. Y con el arranque del ciclo escolar 2026-2027, el programa de transporte escolar gratuito inició operaciones en Querétaro para brindar servicio a 10,872 estudiantes de distintos niveles educativos en los 18 municipios del estado. Esto lo informó el secretario de Desarrollo Social, Luis Bernardo.
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0: Bueno, ya estamos de regreso aquí en Radio Fórmula. Ahí viene la lluvia o ya está lloviendo en algún punto de Querétaro. Bueno, pues vamos a checar el pronóstico del tiempo a esta hora de la tarde para que usted sepa cómo está el rollo a esta hora de la tarde. Bueno, pues el día de hoy, en este momento ya llueve en diferentes puntos de Querétaro. Ya llueve según el pronóstico del tiempo, incluso me marca tormentas, chubascos tormentosos en Querétaro a partir de las 3 de la tarde. Entonces desde hace rato ya hay chubascos tormentosos en algunos puntos de Querétaro. Si usted me quiere confirmar eso, Edgar Martín Oficial en Instagram, Edgar Martín Oficial en Instagram, para que me mande algún mensajito de cómo está la cosa por allá o a través del WhatsApp. 44-26-48-54-50. Lloverá a las 3, a las 4, a las 5, a las 6, a las 7, a las 8, a las 9, a las 10, a las 11, a las 12, a la 1 de la mañana, a las 2 y a las 3 de la mañana. Mañana neblina a las 7 de la mañana, Neblina a las 7 de la mañana. A las 8 de la mañana 17 grados, a las 12 del día 24 grados, a la 1 de la tarde la máxima temperatura será de 25 grados, mañana no pasa de 25, a las 3 de la tarde 40% de probabilidades de tormenta, 4 de la tarde 60% de probabilidades de tormenta, 70% de probabilidades de tormenta a las 5 de la tarde, a las 6 de la tarde 70%, a las 7 70%, a las 8 60%, a las 9 50% de probabilidades de lluvia, a las 10 de la noche 40% de probabilidades de lluvia, a las 11 40% de probabilidades de lluvia. Y déjeme decirle a usted que jueves neblina desde las 5 de la mañana hasta las 7 de la mañana neblina, 8 de la mañana 16 grados, la máxima temperatura se da de 26 grados, a las 2 de la tarde el jueves 30% de lluvia, 40% de tormenta, a las 3 de la tarde el jueves, a las 4 70%, a las 5 80%, a las 6 90% de tormenta, es decir, súper lloverá el jueves, súper lloverá y fuerte, tormentas. Y el viernes solamente a las 6 me marca 80% de probabilidades de lluvia para las 6 de la tarde. Y el fin de semana parece que hasta hoy, si le creemos al día de hoy, es sin lluvia el sábado y sin lluvia el domingo, y se retoma la lluvia para la próxima semana, que será otra vez lluviosa. La semana que entra será lluviosa. Bueno, son las 3 de la tarde con 21 minutos, 3 de la tarde con 21. Vamos a seguir con la información y nos vamos con los cambios en el gabinete de Mauricio Curi. Mauricio Curi González hace cambios en su equipo cercano. Hay un, eso es una rotación, es decir, dos hombres de su gabinete cambian de cargo, pero no se van de su administración. Solamente es como una rotación. La Secretaría Particular y la Jefatura de Gabinete hacen un enroque y ese es el único movimiento que se da ahorita por el momento. Gobernador anunció el cambio.
1: El gobernador Mauricio Curi González anunció una rotación dentro de su equipo cercano de trabajo con cambios en la Secretaría Particular y la Jefatura del Gabinete del Gobierno del Estado. A través de un mensaje, el mandatario estatal informó que Mauricio Gerber regresará a la Secretaría Particular, responsabilidad que ya había desempeñado anteriormente dentro de su administración. Curi González destacó la trayectoria y cercanía de Gerber Pesquera, a quien se refirió como una persona de su entera confianza y reconoció su profesionalismo. Como parte de esta rotación, el gobernador anunció el nombramiento de Jorge Maldonado de los Cobos como nuevo jefe de gabinete del gobierno del estado, cargo que ocupaba Gerber. Sobre Maldonado de los Cobos, Curi destacó que ha avanzado dentro de su equipo a partir de su trabajo.
2: Mauricio me ha acompañado durante muchos años y en distintas responsabilidades, siempre con un profesionalismo, lealtad y una enorme entrega. Pongo en sus manos lo más valioso que tengo como gobernador, mi tiempo, ese que es insustituible.
1: El gobernador aseguró que ambos funcionarios cuentan con su confianza y consideró que desde sus nuevas responsabilidades continuarán trabajando en favor de la administración estatal y de las familias queretanas. Para Radio Fórmula Querétaro, Alan Contreras.

0: Bueno, son las 3 de la tarde con 24 minutos, 3 de la tarde con 24. Pues ahí está, Mauricio Herbert pasará a la Secretaría Particular, uno de los hombres más cercanos de toda la vida a Mauricio Curi, ¿eh? Y qué bien habló de el secretario, hoy secretario particular, el gobernador Mauricio Herbert. Bueno, ese, los dos, ¿no? También el ahora quien toma la jefatura de gabinete del gobierno del estado, pues hombres de su plena confianza, y habló muy bien de los dos. En específico, pues sí, le echó más ganas a su comentario Mauricio Curi con Mauricio Herbert, que bueno, pues ahí le reconoce toda su trayectoria y su lealtad y su profesionalismo en los cargos que ha desempeñado a lo largo de la vida de Mauricio Curi como clave en su equipo, ¿eh? Yo sé que es clave en su equipo y ha pasado todas las pruebas con buenas calificaciones. Estos dos personajes, los dos, pero ahorita en específico estoy hablando de Mauricio Herbert. Y bueno, déjeme decirle que con el arranque del ciclo escolar 26-27, el programa de transporte escolar gratuito inició operaciones en Querétaro para brindar servicio a 10,872 estudiantes de distintos niveles educativos en los 18 municipios del estado. Esto lo informó el secretario de Desarrollo Social, Luis Bernardo Nava Guerrero.
1: Con el inicio del ciclo escolar 2026-2027, el gobierno del estado de Querétaro refrenda su compromiso de generar condiciones para que las niñas, niños y jóvenes puedan continuar con sus estudios al brindar el servicio de transporte escolar gratuito a 10,872 estudiantes de los diferentes niveles educativos. El secretario de Desarrollo Social, Luis Nava, destacó que este programa representa un apoyo directo para las familias queretanas.
2: Hoy iniciamos las operaciones del programa de transporte escolar y ya estamos transportando a 10,800 jóvenes, alumnas y alumnos de secundaria y preparatoria que hoy inician un nuevo ciclo escolar.
1: A través de este servicio, la Secretaría de Desarrollo Social atiende estudiantes de primaria, secundaria, bachillerato y universidad, con una cobertura en 886 comunidades de los 18 municipios de Querétaro. El transporte escolar gratuito brinda servicio en las regiones de la sierra, el semidesierto y la zona metropolitana, acercando a las y los estudiantes a 356 centros educativos de los diferentes niveles y subsistemas. Para Radio Fórmula Querétaro, Alan Contreras.

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0: Bueno, oye, ¿es en serio que ya es este jueves? ¿Sí? Este jueves llega a Querétaro, para mí, uno de los espectáculos más importantes del mundo y de los más impactantes del mundo, ¿eh? No solamente importantes, impactantes del mundo. Viene a Querétaro el Cirque du Soleil. Cirque du Soleil estará en Querétaro por primera vez. Por primera vez. Híjole, es que ver la calidad mundial de este Cirque du Soleil, si alguien de Querétaro ha tenido la oportunidad de ir a verlo a otras partes, algunas otras partes del mundo, algunas otras partes de México, pues la verdad es que es impactante, ¿no? Impactante, impactante, impactante. Si tú platicas con alguien que ya vio este espectáculo, verdaderamente no te va a poder explicar. Es más, o sea, yo sí lo he visto. ¿Sabes dónde lo vi? Pepe Gómez, en Guadalajara. En Guadalajara, el Cirque du Soleil. Y no te puedo explicar. Si tú me dices, ¿qué tal está el Cirque du Soleil? Te lo digo sinceramente. No tendría yo palabras para explicar un espectáculo de esta magnitud. Nunca antes visto en Querétaro. De hecho, en esta gira por México, solamente entiendo que estará en Ciudad de México, en Monterrey y en Querétaro. Tiene alguna residencia en Cancún, entiendo, ¿no? En uno de los hoteles más exclusivos de Cancún. Ahí se presenta varias veces el Cirque du Soleil, que tienen diferentes shows de la marca, ¿no? En Las Vegas, pues evidentemente es un fenómeno y es una parada pues natural y obligada para la gente que tiene la oportunidad de ir a Las Vegas, que Las Vegas es el papá de los espectáculos en el mundo, ¿no? Las Vegas es el papá de los espectáculos en el mundo. O uno de los papás de los espectáculos en el mundo, y una parada obligada de los espectáculos de Las Vegas, pues es el Cirque du Soleil. Entonces ahora va a estar en Querétaro. No lo puedo creer que se haya logrado traer a este magno, magno evento, y además instalar la gran carpa del Cirque du Soleil aquí en Querétaro. Le voy a presentar una plática, breve plática, que logramos tener con uno de los artistas principales de este Cirque du Soleil, que empieza su temporada este jueves. Ya este jueves en las instalaciones, o le llaman el infield del Autódromo de Querétaro. Así le llaman el lugar, el infield del Autódromo de Querétaro, que si ustedes no ubican dónde es el infield del Autódromo de Querétaro, bueno, pues yo les diría que es dentro de las instalaciones de el Ecocentro Expositor. Ahí precisamente se pondrá la gran carpa por primera vez en Querétaro. Vamos a escuchar esta breve plática que tuvimos con él. Bueno, y viene un gran evento, es para mí uno de los eventos más importantes del mundo en materia de espectáculos, del mundo, no estoy exagerando, es de los más importantes del mundo y viene a Querétaro. Saludos, Alberto, un gusto platicar contigo, me gustaría que habláramos de este espectáculo que está por llegar a Querétaro y se llama Echo, del Cirque du Soleil. Platícanos sobre la historia de este espectáculo.
1: Mi nombre es Albert Amores, soy artista de Cirque du Soleil Echo en el acto de Flying Pulse e invito a todos mis amigos de Radio Fórmula a ver el show aquí en Querétaro. La historia del show de Echo básicamente trata de Futuro, que es nuestro personaje principal, y su perro. El perro básicamente lo que hace es relaciona el pubo, que es el mundo de los animales, con el mundo humano. Entonces, la historia trata de cómo Futuro va creciendo, va aprendiendo a cómo cuidar el mundo, a cómo no destruirlo, junto con la ayuda de los animales, del perro y de los demás personajes.
0: Oye, y tú formas parte fundamental de este espectáculo. Platícanos del momento en el que tú sales a escenario y el acto que tú representas.
1: Pues mi acto, como había dicho, es el Flying Pole, y básicamente es una disciplina que se trata de un mástil vertical suspendido en el aire, en el que realizamos acrobacias, diferentes trucos. Es un acto que en el show representa la reconstrucción. Nuestro personaje son las hormigas y estamos ayudando a nuestro personaje principal, a Futuro, a reconstruir el mundo, a reconstruir el cubo que sería el mundo del salido.
0: Qué extraordinario platicar ahí contigo y poder vivir desde tu voz lo que tú vives ahí en este escenario tan importante. Oye, sabemos que en este espectáculo, el Echo del Cirque du Soleil, participan dos mexicanos. ¿Tú los conoces? Platícanos también.
1: Sí, nuestros compatriotas son Danira, que hace el suspecto capilar, una de las chicas del dúo, y Daniel, que él hace la báscula, es el coach de la báscula y además está en el acto. Y la verdad que son increíbles, son súper trabajadores, les encanta darlo todo, están trabajando siempre para ir a un nivel más, y entonces es un gusto trabajar con gente así.
0: Oye, pues ya está todo listo, ¿no? Está todo listo para dar inicio a este espectáculo de Echo de Cirque du Soleil, próximo 3 de septiembre. Estamos allá está llegando, 3 de septiembre.
1: Sí, el día 3 estrenamos y estamos muy emocionados de poder enseñar este show por primera vez en un nuevo lugar, en un nuevo país, en una nueva ciudad, y sobre todo muy expectantes de cómo va a reaccionar el público y muy felices de estar aquí.
0: Oye, pues hay gran talento, ¿no?, en el mundo, y seguramente hay jóvenes que se acercan a ustedes, a los integrantes del Cirque du Soleil en el mundo, para tratar de formar parte de esta empresa, y seguramente pues algunos de ustedes así lo han logrado, ¿no? ¿Se puede? ¿Lo pueden lograr?
1: Pues lo que yo recomiendo a todas las personas jóvenes trabajar para esta compañía es trabajar mucho, entrenar mucho, siempre bajo el conocimiento, nunca haces nada que sea arriesgado para el cuerpo ni nada, sino siempre tratar de hacer todo bajo el conocimiento, y cuando se sienta preparados pues empezar a grabar sus rutinas, a grabar para casting, y al final si todo se da bien, si realmente están entusiasmados, que tienen ganas de intentarlo, siempre se puede.
0: Cirque du Soleil es este 3 de septiembre, uno de los espectáculos más importantes del mundo, los más impactantes, está llegando a Querétaro.

0: Oye, y hay una buena noticia para la gente que nos está escuchando en su automóvil. Ya sabe que luego me gusta regalar a los automóviles y luego me gusta por WhatsApp y luego por redes y etcétera. Entonces, ahorita estoy fraguando, pero tengo boletos para el Cirque du Soleil. Aquí los tengo en mi mano, mira, aquí están. Tengo los boletos para que usted pueda ganar y te puedas ir a uno de los... Métete ahí a YouTube. Te invitaría a que te metieras a YouTube mientras me oyes. Y ponle Cirque du Soleil. Y ve los videos. No, es que se pasan de lanza, ¿eh? La producción impresionante, los artistas fenomenales. Habrá boletos, volvemos.
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2: Inicia la era de Hakun VIII. A la muerte del rey Harald V, asumió en automático su hijo, quien pasó a ser el rey Hakun VIII de Noruega. Su hija Ingrid, de 22 años, es ya la princesa heredera. El 2026 ha sido el annus horribilis para la familia real noruega. La era Hakun inicia en este panorama con su esposa, la ahora reina Mette-Marit, que se recupera del trasplante de pulmón. El hijastro del monarca noruego, Marius Borg, permanece en arresto domiciliario. La hermana del rey, la princesa Marta Luisa, llora a su padre y a la vez tiene que estar cerca de su esposo, el chamán Darek Berret. Un día antes de la muerte del rey Harald, fue sometido a un trasplante de riñón. Hakun VIII, de 53 años, continuará, pese a escándalos familiares, con el lema de su padre: todo por Noruega. 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
3: Google presentó su iniciativa Regreso a Clases 2026, un conjunto de nuevas funciones de inteligencia artificial diseñadas para ayudar a estudiantes y profesores a comenzar el nuevo ciclo escolar mejor preparados. Entre las principales novedades están las herramientas de Gemini, como Gemini Notebook, para organizar en un mismo espacio materiales de una clase o proyecto, los cuales estarán disponibles para consultar en cualquier momento, ya sean presentaciones, programas de estudio o artículos de Internet. Destaca que Google incorporó a su buscador cuestionarios personalizados para que los estudiantes puedan buscar y practicar con ejercicios sobre cualquier materia con preguntas interactivas, explicaciones de las respuestas y enlaces para continuar aprendiendo. Y en este ciclo escolar, Google anunció un año gratuito de sus planes avanzados de inteligencia artificial para estudiantes universitarios en Estados Unidos con acceso a Google AI Pro y para los estudiantes fuera del país con Google AI Plus. Soy Aide Rivera. 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
4: Durante su segundo informe de gobierno, la presidenta Claudia Sheinbaum afirmó que la economía mexicana permanece estable y avanza con un récord en inversión extranjera directa. El Producto Interno Bruto creció 1.4% y el peso se mantiene como una de las monedas más apreciadas en todo el mundo. El presidente del Consejo de Administración de la Cooperativa Cruz Azul, Víctor Manuel Velázquez, dio a conocer que prevé que para el cierre de este año su producción de cemento crezca 17%, gracias a la recuperación de la planta de Hidalgo, el nuevo molino en Oaxaca y la apertura de Campeche. El juez cuarto de distrito en materia penal en el Estado de México, Daniel Marcelino Niño Jiménez, desechó el amparo presentado por Ramón N., alias el R1, presunto autor intelectual del asesinato del exalcalde de Uruapan, Michoacán, Carlos Manso, para evitar su extradición o expulsión a Estados Unidos.
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0: Bueno, pues ahí está. Son las, ¿qué hora es? 3:46. Les reitero que en un momento más, bueno, antes de que se me olvide, ya debe de estar lloviendo en algunos puntos de Querétaro, entonces ya saben, la precaución, uno de los temas importantes es el no puedes manejar a la misma velocidad que cuando no está lloviendo, que cuando el terreno está seco, no puedes estar manejando de la misma manera, entonces hay que tener mayor precaución. Aquí por mis rumbos todavía no va, pero el pronóstico de tiempo sí me marca que en algunos puntos de Querétaro ya pudiera estar lloviendo y además no pararía hasta la madrugada, ¿eh? En algunos puntos. Ya sabe que Querétaro puede estar lloviendo en una cuadra y en la siguiente cuadra ya no, y así, ¿no? Entonces hay que, por eso yo le pedía que también me ayudara reportándome desde donde ustedes estén. Y bueno, pues en más información, aquí a través de Radio Fórmula, déjeme decirle a usted que el presidente municipal de Querétaro, Felifer Macías, anunció, importante para que ustedes lo aprovechen. Ya abrió la convocatoria. Ya se puede inscribir la gente al transporte escolar gratuito, que cómo le ha ayudado al bolsillo de muchas familias. El transporte universitario también. Hay que poner atención en esto. Si ustedes ya se inscribieron en alguna otra ocasión, se tienen que volver a inscribir. O sea, el beneficio está, pero se tienen que volver a inscribir cada que se abre la convocatoria. Si tú nunca te has inscrito a este beneficio que te da la presidencia municipal de Querétaro, pues hazlo. Si no sabes cómo hacerlo, acércate ahí a los contactos de la presidencia municipal para que puedas ser ya, puedas estar en la lista, te pueda facilitar la movilidad y además te apoye en la economía con traslados seguros y además sin costo. Eso es lo que ya está lanzado como convocatoria para que te inscribas a partir de ya.
1: El presidente municipal de Querétaro, Felipe Fernando Macías Olvera, anunció la apertura de la convocatoria de inscripción al transporte escolar gratuito y al transporte universitario, programas que tienen como objetivo apoyar la economía de las familias queretanas, facilitar la movilidad de las y los estudiantes y contribuir a la permanencia escolar mediante traslados seguros y sin costo. Durante la madrugada, el alcalde visitó el patio de maniobras del transporte escolar gratuito, desde donde las unidades salen a sus rutas, y acompañó a uno de los equipos que brinda este servicio. El alcalde agregó que el transporte escolar gratuito del municipio de Querétaro beneficia a casi 6,000 estudiantes de alrededor de 70 escuelas mediante 50 rutas. Además, comentó que las unidades cuentan con conductores y asistentes capacitados, cinturones de seguridad, cámaras, GPS y monitoreo desde la Secretaría de Movilidad Constante para proteger a los alumnos. El transporte escolar gratuito está dirigido a estudiantes de cuarto, quinto y sexto grado de primaria, así como de primero, segundo y tercer grado secundaria, mientras que el transporte universitario está destinado a alumnas y alumnos de instituciones educativas de nivel superior. Cabe señalar que el registro deberá realizarse a través de la plataforma busmunicipal.municipiodequeretaro.gob.mx, para lo cual las y los aspirantes deberán contar con documentación digital y tarjeta de Crobús. Entre los requisitos se encuentran comprobante de domicilio con no más de 2 meses de haber sido emitido, CURP, identificación oficial del padre, madre o tutor, en caso de que el alumno sea menor de edad, constancia de estudios y tarjeta de Crobús vinculada a la app de dicho sistema de transporte. Para iniciar el procedimiento se deberá crear una cuenta en la plataforma y posteriormente generar el perfil del alumno o alumno que esté inscrito. Una vez realizado este paso, se deberá ingresar al módulo correspondiente al transporte escolar gratuito, transporte universitario, y continuar con el proceso de inscripción. Durante el ciclo escolar 2025-2026, el transporte escolar gratuito y el transporte universitario cerraron con más de 2,300 estudiantes inscritos. Para Radio Fórmula Querétaro, Víctor González.

0: ventana y pues está aquí seco. Entonces luego ya como que dice uno, ay, yo estoy diciendo el pronóstico del tiempo y yo estoy diciendo que llueve en algún punto de Querétaro y no llueve donde yo estoy. Entonces uno ya dice, sí será, no, me estaré quemando. Pero no, sí le tengo confianza al pronóstico del tiempo que nosotros aquí manejamos. Evidentemente todo puede tener una equivocación o son pronósticos evidentemente, pero la gran mayoría y casi en su totalidad tiene la razón el pronóstico del tiempo. Y ya nos había dicho que habría tormentas en Querétaro, no en todo Querétaro, pero sí en algunos puntos. Y ya ahorita me mandaron video de la zona de El Mirador y de, ¿en qué quedamos? Y Milenio, que está fuerte, fuerte la lluvia. Y lo que veo en el video es que ya hay encharcamientos importantes. Hay que tener cuidado, hay que tener precauciones. Bueno, oiga, fíjese que las autoridades estatales y federales van a definir esta semana la fecha para el inicio de las obras complementarias del tren de pasajeros México-Querétaro en la calle Invierno. Ya ven que ya se van para allá a chambearle, allá a la antigua estación en la zona del centro histórico de la capital. Ya se van para allá, allá por el rumbo de Los Platitos y todo ese rollo donde está el tren. Yo le decía ahí a un locatario que está alrededor del tren que si no les molestaba ya o no les sacaba de onda o el paso del tren ahí, porque ahí sí pita, ¿no? Así, imagínate, los de la madrugada, ¿no? Y dice que ya de tantos años de estar ahí ya ni, como que ya ni oyen el tren, que como que ya se les hace parte de la vida de ahí y que entonces ya pierden la noción de que está pasando el tren, entonces que ya ni lo oyen, ya ni lo pelan. Órale, mira nada más cómo si se puede uno, cómo dicen que uno se puede acostumbrar a todo, ¿verdad? Pues bueno, el secretario de gobierno, Eric Gudiño, habló al respecto de estas obras complementarias ahora, en otra zona ya, dejándonos en paz, de Bernardo Quintana.
1: Autoridades estatales y federales definirán esta semana la fecha para el inicio de las obras complementarias del tren de pasajeros México-Querétaro en la calle Invierno, en la zona del centro histórico de la capital, informó el secretario de gobierno del estado, Eric Gudiño. El funcionario explicó que la semana pasada se llevó a cabo una reunión entre autoridades estatales y federales, encabezada por el gobernador Mauricio Curi, en la que se abordaron las próximas intervenciones relacionadas con el proyecto ferroviario. Como parte de los acuerdos, señaló que durante esta semana continuará la coordinación con las instancias federales para establecer cuándo comenzarán los trabajos previstos en calle Invierno y organizar las acciones necesarias ante las posibles afectaciones que genere la obra.
2: Autoridades federales, estuvo participando directamente los directores Andrés Layuz de la Agencia de Transporte, el secretario Esteva y Néstor, que es el de vinculación a nivel federal de la SCT, junto con el general Vallejo y secretarios municipales, estatales y por supuesto el gobernador, quien encabezó esta reunión. Se trató y se platicó sobre las obras complementarias, y lo que te puedo decir en este momento es que nos vamos a coordinar esta semana apenas para definir la fecha del inicio de la obra en Invierno.
1: En cuanto al paradero contemplado en la zona centro de la ciudad de Querétaro, indicó que hasta el momento no existe una fecha definida para el arranque de su construcción. Para Radio Fórmula Querétaro, Alan Contreras.
0: Bueno, pues vamos a soportar la lluvia. Vamos a soportar la lluvia. Son las 3 de la tarde con 56 minutos. 3 de la tarde con 56. Nos vamos a ir a una pausa y regresamos para seguirle dando más noticias aquí en Radio Fórmula en el 88.7 de FM. Quédese aquí.

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0: Bueno, oigan, ustedes ubican a Ricardo Astudillo, el eterno dirigente del Partido Verde en Querétaro, y que quería ser gobernador. Bueno, por lo menos quería ser candidato de Morena a gobernador. Porque, bueno, dije que por lo menos candidato, porque pues las encuestas no favorecen a Morena en Querétaro, ¿no? Le dan una ventaja cómoda todavía al Partido Acción Nacional hasta el momento, ¿no? Entonces, déjeme decirle a usted que, pues en la decisión de Morena, dijeron que el candidato de Morena es Santiago Nieto. Aunque me sorprendió que algunos de sus compañeros dijeron, no. Es coordinador de la defensa del no sé qué, de la defensa del mundo mundial. No quiere decir que ya sea candidato. Sus mismos compañeros le están dando la puñalada por la espalda a Santiago Nieto, y así se caracteriza Morena. Yo no sé cómo le van a hacer ahorita como para, porque va a haber un día en que digan que ya están unidos y no sé qué, pero ni ellos mismos confían en ellos porque se caracterizan por como que no cumplir la palabra política, ¿no? Como que se traicionan, se dan la puñalada por la espalda. Entonces, ¿cómo confías en una negociación? Es dificilísimo confiar en una negociación entre gente de Morena, ¿no? Porque ellos mismos saben cómo son. Entonces dicen, no, pues a ver, si yo quedo en esto y no me van a cumplir. No, pues, no le ayudo, ¿no? Entonces, ¿no? Esa es como una de las características. Bueno, pues entonces déjeme decirle que hoy hubo una reunión que aquí está dando cuenta el Partido Verde, con Arturo Escobar, que es el dirigente nacional del Partido Verde. Dicen que fue para compartir ideas y fortalecer la organización y seguir trabajando en equipo de cara a lo que viene. Dicen los que conocen a Ricardo Astudillo y los que no lo conocen, pero no lo conocen tanto, pero lo conocen en materia política, que el Partido Verde Ecologista de México no va a ir en alianza en Querétaro. Otra vez se romperá la alianza con el Partido Verde y van a ir solos. Van a lanzar a su candidato o candidata aparte. Eso es lo que se dice, ¿no? Entonces, bueno, pues viendo esta fotografía, y como todas las fotografías que publiquen los políticos, tienen un trasfondo de por qué publicarla. Y aquí, entre líneas, yo veo que lo que quiso decir, no quiero decir que ya es ley lo que yo diga, pero luego sí nos sale, la lectura política, luego sí nos sale. El que Ricardo Astudillo haya publicado que está con su dirigente y más dirigentes del Partido Verde, para ver qué es lo que van a hacer más adelante y qué es lo que viene, está diciendo, según yo, entre líneas nos dice que quiere poner esa fotografía para decir, estamos planeando cómo vamos a enfrentar la decisión de Morena de hacernos a un lado. Porque hicieron un lado a Astudillo a la mala, no fue a la buena. Porque también cuenta la leyenda que lo que era lo correcto es que, ok, Santiago Nieto lo presentaran como ganador de la encuesta de Morena, pero ahora tendría que ir a la final. Eso es parece que en eso habían quedado, para que la alianza no se rompiera. Entonces, órale, ya pasa Santiago Nieto, y ahora tendría que enfrentar en una encuesta a Ricardo Astudillo, para que ahora sí nombraran coordinador de la defensa del mundo mundial de Morena. Y no, ni juntaron a Astudillo para la foto, ni le avisaron que no se iba a hacer la siguiente ronda. Es como si en el fútbol hay un partido de fútbol y le dijeron, es que es partido de ida y vuelta. Primero en mi casa y luego en tu casa. Y luego ya gana tu rival en casa y te dice, no, pues ya, acabó. ya no va a ser el partido de vuelta, ya este es el ganador. Oye, pero es que quedamos que iba a haber partido de vuelta. No, pero ya no. El ganador es Santiago Nieto y es el ganador dentro de Morena. Tú, Ricardo Astudillo, pues no. Y yo creo que eso es lo que les digo, que no se cumplen los acuerdos. Y eso en política es muy venenoso, que no se cumplan los acuerdos políticos, porque si no, ¿quién va a confiar en ti? ¿Quién va a confiar en ti? Entonces, esta fotografía que estoy viendo es el preámbulo de que, anótelo bien, para ver si me sale, de que más adelante van a anunciar el Partido Verde a su coordinador de la defensa de la Cuarta Transformación, pero del Verde, y se va a ir por su vía. Y si se va el Verde y Morena, que son de la Cuarta Transformación por separado, pues uno le quita votos al otro. Entonces, creo que no fue nutritivo, políticamente hablando, no fue nutritivo lo que le hicieron a Ricardo Astudillo, haciéndolo a un lado y minimizando su porcentaje de votos que puede jalar con el Partido Verde, o te puede quitar también con el Partido Verde. Son las 4:08 p.m. Bueno, y mire, déjeme decirle a usted que, en más información, como parte de su agenda de trabajo por el municipio de Huimilpan, el gobernador Mauricio Curi supervisó la perforación de un pozo allá precisamente en Huimilpan, que abastecerá a las comunidades de Los Cues y Bimbalete, mejorando sustancialmente la calidad de vida de la gente de casi 2,000 habitantes, quienes contarán con agua potable ya en sus hogares 24 horas al día, con un suministro de 10 litros por segundo. Es que luego, si usted tiene agua en su casa, luego ya normalizamos que tenemos agua. Ya abrimos la llave y tenemos agua, ya es normalizado. Imagínense nada más quienes están sintiendo hoy en Huimilpan que después de esta visita del gobernador Mauricio Curi, cuando termine la perforación de este pozo, ya van a tener agua 24 horas del día en su casa, lo que hoy no tienen y lo que varios de nosotros normalizamos, desgraciadamente, ¿no? Hay que cuidarla y hay que valorarla, ¿eh? Y esto es lo que sucedió allá en Huimilpan.
1: Como parte de su agenda de trabajo por el municipio de Huimilpan, el gobernador Mauricio Curi supervisó la perforación del pozo HUP015, que, una vez concluido, abastecerá a las comunidades de Los Cues y Bimbalete, mejorando sustancialmente la calidad de vida de cerca de 1,970 habitantes, quienes contarán con agua potable en sus hogares 24 horas al día, con un suministro de 10 litros por segundo. La obra hidráulica se realiza con una inversión estatal y municipal de 11 millones de pesos y, a menos de un mes de haber iniciado los trabajos, se han perforado cerca de 154 metros, siendo el objetivo alcanzar un total de 500 metros de profundidad para poder garantizar una vida útil de 25 a 30 años. Al respecto, el vocal ejecutivo de la Comisión Estatal de Agua, Luis Alberto Vega Ricoy, comentó que una vez terminado el pozo, se comenzará con el equipamiento y conexiones para poder enlazar a toda la zona y el vital líquido comience a llegar a las y los ciudadanos.
2: Estamos terminando para el mes de octubre, de noviembre, posiblemente debemos estar terminando la perforación. Una vez que tengamos el aforo, porque no nos podemos adelantar mucho, tenemos que hacemos todo lo que es las redes de distribución, todo el tema de la conducción, y aproximadamente en otros 2 meses, aproximadamente para febrero aproximadamente, deberíamos estar ya teniendo que la gente ya tenga agua aquí en de forma continua.
1: El funcionario estatal compartió que este es uno de los 7 pozos que actualmente la SEA tiene en proceso de perforación en Querétaro.
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0: Bueno, son las 4 de la tarde con 17 minutos, 4 de la tarde con 17. Oiga, voy a regalar un boleto doble para el Cirque du Soleil. Es increíble, pero cierto, va a estar aquí en Querétaro. ¿Cómo le voy a hacer? ¿Cómo le voy a hacer? Bueno, pues ahí les va cómo. La primera. ¿Tiene sonido? A ver, asegúrate que tenga sonido porque quiero que se escuche. 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Por primera vez en Querétaro, Cirque du Soleil. En Querétaro, ahí en el infield de el Autódromo de Querétaro. Entonces voy a regalarle a la primer persona que, todavía no he dicho cómo, a la primer persona que me llame al 4426-485450. 4426-485450, le voy a dar dos boletos, ¿eh? ¿O uno? ¿Uno? ¿Uno o dos le voy a dar? ¿Uno o dos? ¿Uno o dos? No está sonando, Alfredo. Alfredo Martínez. A ver, bueno, ya está. Estaba en silencio aquí, pero a ver, vamos a ir con la llamada. Bueno.
1: ¿Bueno?
0: Ahí está, a ver, es que están entrando varias. A ver, ¿ahí me escuchas?
1: Sí, sí te escucho.
0: A ver, no. No sé qué está pasando aquí. A ver, es que como que se me está saturando de llamadas. ¿Dónde pongo el altavoz? A ver, no vayas a cambiar de llamada, ¿eh? No vayas a cambiar de llamada. A ver, ahí está. Ahora sí, a ver, ¿me escuchas?
1: Sí, sí te escucho.
0: ¿Cómo te llamas?
1: Mónica Quintero.
0: ¿Mónica qué?
1: Quintero.
0: Mónica Quintero, y están entrando muchísimas llamadas. ¿Cómo le hiciste tú para que fueras la primera?
1: Vengo manejado y te vengo escuchando.
0: Ah, bueno, pues te ganaste dos boletos y una multa. Sí. Dos boletos y una multa.
1: No.
0: ¿Eh?
1: Estoy en altavoz.
0: Dos boletos y una multa, y si la pagas en 5 días tienes descuento.
1: No.
0: ¿Eh?
1: No, para nada.
0: Oye, ¿qué te parece que va a estar en Querétaro el Cirque du Soleil? ¿Tú ya has visto imágenes, ya lo has visto en vivo, ya has visto imágenes del espectáculo?
1: Sí, lo hice en internet y está increíble, no he podido ir, pero gracias ahorita a ti vamos a poder asistir.
0: No, hombre, más bien gracias a ti por escucharnos, y eso te hace ganar, y además gracias a que tienes la rapidez de más rápida que del oeste. Y entonces vas a hacer. Oye, ¿y con quién vas a ir?
1: Aquí con mis papás. Estoy aquí con mis papás, voy a ir con ellos.
0: Ah, bueno. Entonces, ahorita, no me vayas a colgar, porque te voy a pasar aquí a Alfredo Martínez para que se pongan de acuerdo de cómo hacerle para que te entreguen los boletos. ¿Te parece bien?
1: Perfectísimo, muchísimas gracias.
0: ¿Por dónde andan ustedes ahorita manejando?
1: El 5 de febrero.
0: ¿5 de febrero?
1: Por la UAC.
0: ¿A la altura de dónde? ¿Por la UAC?
1: La UAC, sí.
0: Ah, bueno, para que alguna patrulla que ande por ahí te alcance.
1: No.
0: Bueno, oye, no cuelgues, por favor, y de verdad yo te agradezco que nos escuches y ahí síguenos escuchando, échanos rating. Gracias por hacerlo.
1: Claro que sí.
0: No cuelgues, no cuelgues, porque están entrando muchísimas llamadas, no vayas a ser la de malas, entonces no vayas a colgar para nada.
1: No cuelgo, gracias.
0: Órale, oye, ahí dale tu teléfono porque ahí no sé cómo están entrando muchas llamadas. Bueno, pues ahí está Radio Fórmula Querétaro. Te lleva a un evento único e irrepetible. Por primera vez en Querétaro, el Cirque du Soleil. La verdad es que qué buena onda. Me dio mucho gusto que ya hubiera ahorita una ganadora. Son las 4 de la tarde con 22 minutos. 4 de la tarde con 22. Oiga, fíjese que los ambientalistas América Vizcaíno y Ricardo González, siempre que alguien se llama Ricardo González, me acuerdo de Cepillín, Pero este se llama Ricardo González, el sheriff. El sheriff verde, pues también es personaje. También será personaje. Se reunieron con el secretario de gobierno, Eric Gudiño, a quien le solicitaron intervenir ante autoridades federales para procurar la protección del arbolado ubicado en zonas donde se desarrollan las obras del Tren México-Querétaro. Alan Contreras tiene la información completa.
2: Los ambientalistas América Vizcaíno y Ricardo González Quiles, conocido como el Sheriff Verde, se reunieron con el secretario de gobierno del estado, Eric Gudiño Torres, a quien solicitaron intervenir ante autoridades federales para procurar la protección del arbolado ubicado en zonas donde se desarrollan las obras del Tren México-Querétaro. La petición contempla el tramo que va desde San Juan del Río hasta Corregidora, ante la preocupación de los activistas por posibles afectaciones a árboles maduros, históricos y de valor ambiental y paisajístico, ubicados en el derecho de vía y áreas cercanas al proyecto ferroviario. El encuentro con el secretario de gobierno se dio después de que los ambientalistas manifestaron públicamente su preocupación por la tala de un fresno de grandes dimensiones y de alrededor de 80 años de antigüedad, ubicado frente al acceso al mercado de Tepetate, en las inmediaciones de la antigua estación del ferrocarril. Previo a la reunión, González Quiles informó que sostuvo un encuentro con Carlos García Villaseñor, director del Centro de la Secretaría de Infraestructura, Comunicaciones y Transportes Querétaro, para abordar las afectaciones al arbolado derivadas de los trabajos ferroviarios. Explicó que presentó ante la dependencia federal un oficio de queja ciudadana fechado el 28 de agosto, mediante el cual solicitó detener el derribo de árboles que, desde la perspectiva de los ambientalistas, podrían conservarse sin interferir con el desarrollo de la infraestructura.
3: Para que él pudiera activar los mecanismos y poder dar instrucciones directas para que se eviten las talas de estos árboles majestuosos en la zona. Era importante, me mencionó, que este oficio se dirigiera a él directamente. Tiene varias hojas, donde se mencionan diversos temas con respecto a las talas, a las compensaciones ambientales, a la cantidad de árboles que van a compensar, a los trasplantes, a los derribos, etcétera, etcétera, etcétera. Pero que aquí la situación fundamental es evitar las talas de la antigua estación del tren, las talas de toda la zona de Kansas City, las talas de todos los que vienen hacia el municipio de Corregidora, y que estos árboles majestuosos puedan permanecer en las vías.
2: El sheriff verde señaló que la preocupación se concentra particularmente en el arbolado existente en las inmediaciones de la antigua estación del tren y a lo largo de la infraestructura ferroviaria hacia el municipio de Corregidora. Para Radio Fórmula Querétaro, Alan Contreras.

0: Bueno, pues ahí está, ahí está. Pues no, no cumplió el la presidencia de la República con no tirar árboles. Dijeron que no iban a tirar árboles. Pero pues ya tenemos la experiencia del Tren Maya. Y allá en el Tren Maya pusieron un tiradero de árboles. Entonces, pues acá ya están haciendo lo mismo. En Querétaro están tirando árboles. La presidencia de la República, que es quien es la encargada de los trabajos del Tren México-Querétaro. Ojalá que se pueda detener el tiradero de árboles, que es lo que menos necesitamos que nos quiten, ¿no? Verdaderamente necesitamos esos pulmones que no sean picoteados. Pero bueno, nosotros nos vamos a ir a una pausa. Regresamos para seguirle dando más noticias aquí en Radio Fórmula, en el 88.7.
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0: Bueno, son las 4:32, 4:32. Oiga, con 33 ya. El día de hoy, bueno, le voy a compartir una entrevista que dio para Grupo Fórmula el gobernador del estado, Mauricio Curi González, para hablar de algunos temas de interés para, pues, para la ciudadanía, en específico, evidentemente, pues, la gente que vive en Querétaro. Entonces, pues, si usted me lo permite, vamos directamente a esta entrevista, a estas palabras que intercambió Mauricio Curi, gobernador, en Grupo Fórmula.
1: Bueno, yo creo que completo, un informe de cómo se sienten las cosas más importantes. Yo sobre saltaría el tema de la seguridad, que creo que sí ha habido un cambio en la dirección, en la estrategia de seguridad, donde está dando resultados para Querétaro, que la verdad que ya hemos tenido siempre resultados y hemos visto también que esta estrategia ha funcionado en los estados que están pegados a nosotros, que son a veces muy complicados y que nos permite también dar mejores resultados. Creo que también, por ejemplo, para un servidor, lo que está haciendo la gobernadora Livia García, trabajando muy de cerca con la federación, ha podido ella bajar 70% de los homicidios, y eso, pues, creo que para todos es bueno que haya una buena relación, y creo que es importante para Querétaro, y así lo estamos llevando.
2: Reflejan los datos dados a conocer en materia de seguridad, pero también de inversión, de apoyo al campo, a la colaboración y trabajo en conjunto entre el gobierno federal y el gobierno que tú encabezas, Mauricio, allá en el estado de Querétaro.
1: Sí, bueno, en Querétaro se habló sobre todo un tema importante para nuestro estado, es el tema del tren, de lo que para nosotros es muy importante, la conectividad. La carretera 57, que es de responsabilidad federal y que se sigue invirtiendo bastante, que creo que en esa parte el reto es que lo terminen cuanto antes, porque la falta de esta movilidad rápida o eficiente nos pega muchísimo en la competitividad. Y por otra parte, lo que la llegada de inversiones, creo que Querétaro ha sido de los grandes, digamos, atrayentes de inversión y que ha ayudado muchísimo al país en sectores importantes como aeroespacial, automotriz, data centers, informáticos, etcétera, y creo que es importante lo que Querétaro está aportando al país.
2: Sobre el mensaje de la presidenta Claudia Sheinbaum en la parte en la que habla de la relación de México con Estados Unidos y también con el mundo, has dicho, gobernador, que Claudia no está sola frente a presiones extranjeras, lo has dicho, me parece que en más de ocasión. ¿Cuál es tu opinión al respecto de la defensa de la soberanía, pero también la coordinación con los Estados Unidos?
1: Que coincido con ella, la soberanía es lo más importante, nunca subordinación, sí coordinación, entendiendo que la relación más importante que tenemos como país con cualquier otro país del mundo es nuestro vecino del norte, que es nuestro vecino, nuestro aliado, nuestro amigo, y que hay 40 millones de mexicanos que se encuentran allá. Entonces creo que yo coincido plenamente con esta visión de la presidenta, que haya mucha empatía con el vecino del norte, y que espero que sigamos buscando llegar a buen puerto con las negociaciones del Tratado de Libre Comercio y que se sigan manejando esta buena negociación.
2: De los compromisos federales con Querétaro, gobernador, ¿cuáles ha cumplido el gobierno federal y cuáles quedarían pendientes?
1: Bueno, están hay dos puentes en infraestructura, dos puentes que tienen que hacer, las obras alternas al tren, que ya estamos platicando, tuvimos una reunión con el ingeniero Vallejo, el general Vallejo, con el secretario de infraestructura, con el maestro Layuz, con tu servidor y todos para ver las obras y cómo van las obras del tren. Estamos trabajando de forma conjunta y coordinada. Creo que es muy importante que se sigan haciendo para que la obra del tren sea totalmente benéfica para los queretanos.
2: La presidenta habló sobre la prosperidad compartida. ¿Esta prosperidad también llega a las familias de Querétaro, gobernador?
1: Sí, bueno, en Querétaro ha bajado muchísimo la pobreza laboral. En Querétaro estamos muy cerca de terminar la pobreza extrema, y esto ha sido resultado de dos partes: un gobierno con visión de, como tú bien comentas, pero siempre creyendo que la empresa es la forma de bajar la pobreza, la llegada de empresas a Querétaro, la llegada de la calidad de vida, y creyendo en las instituciones, creyendo en los tres niveles de gobierno, y creyendo en la mejor policía que hay en el país. Creo que a partir de ahí y entendiendo que vivimos en un país muy diverso, que no todos, aunque todos tenemos el mismo cielo, no todos el mismo horizonte, y trabajando en esta forma, de forma continua, creyendo también que el empleo es la mejor forma de darle dignidad a las personas.
2: Gobernador Mauricio Curi, finalmente, y agradeciéndote mucho que nos acompañes, ¿cómo es tu relación con la presidenta Claudia Sheinbaum, tu relación institucional y tu relación personal con ella?
1: Bueno, institucional siempre con todo el apoyo que es con la investidura que tiene nuestra presidenta, siempre deseándole que le vaya bien. Podemos pensar diferentes, pero creo que eso nos hace, esta diversidad de pensamientos en algunas cosas, no en todas, nos hace poder tener más ventajas competitivas. Y en lo personal, francamente, es una persona a quien yo le agradezco infinitamente sus atenciones que ha tenido conmigo, y yo lo único que puedo decir es que es gracias y que espero que nos siga apoyando a Querétaro.
2: Y ya que estamos hablando de coincidencias, gobernador Mauricio Curi, gobernador de Querétaro, hay una iniciativa muy importante que se discute, que además padres de familia, profesores, maestras, están de acuerdo en ella, que es regular el uso de dispositivos móviles en las aulas. Esto es a nivel federal, pero tiene su origen contigo, en el gobierno, sí, del estado de Guanajuato. Hace 2 años, ¿no? Tú lo impulsaste ahí.
1: Sí, en Querétaro lo sacamos hace año y medio.
2: Año y medio.
1: En donde tuvimos, la verdad que ha habido grandes resultados, mucha mejor concentración para los muchachos, más empatía entre los muchachos, ha bajado el bullying, sobre todo fuera de la escuela, porque el bullying ya en estos tiempos se da más en la escuela, ahorita ya se pasa las 24 horas del día debido a las redes sociales. Pero bueno, ya les quitamos el teléfono de las aulas y eso ha subido muchísimo la concentración y el aprendizaje. Y la otra reforma que estamos haciendo, otra iniciativa que sacamos para Querétaro, que es de forma voluntaria para los partidos políticos. Nosotros a los policías les pedimos un examen de confianza, y en Querétaro queremos manejar el 6 de 6. Ya tenemos el 5 de 5, que es tu declaración patrimonial, tu declaración de intereses, de conflicto de intereses, etcétera, un toxicológico que ya lo hicimos en mi gobierno, y que estamos sacando un sexto que se lo pedimos a todos los policías en Querétaro. Uh-huh. Querétaro es el único estado que el certificado de examen de confianza de los 5,000 policías, sean penitenciarios, municipales, fiscales, estatales, todos ya lo tienen, y creo que pues parte de lo que tenemos, por lo que tenemos la mejor policía del país. Y lo queremos, y yo lo propuse para que aquellos que quieran ser gobernantes de la entidad de Querétaro también hagan este 6 de 6 y hagan este examen toxicológico y examen de los 5 más una prueba de polígrafo. Y esto nos puede ayudar para que los que vayan a querer gobernar, los jefes de los policías, pues también tengan la misma posibilidad de que es gente de bien.
0: Bueno, pues ahí están algunas de las acciones del gobernador Mauricio Curi González. Sigue lloviendo en Querétaro. Y bueno, pues a seguir teniendo ahí las precauciones correspondientes, más también ahí cuando vas manejando. Vamos a ir a una pausa, ¿sí? Y regresamos para seguirle informando la verdad de Querétaro, lo que pasa aquí en el lugar donde usted vive, donde la noticia más nos importa en este bonito día. Me gusta el día de lluvia nada más. Lo único que le pido a esa madre naturaleza es que no haya afectaciones para nadie. El agua es vida y así debe de aprovecharse. Regresamos.
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2: La historia comienza en Londres, tras una cena de escritores. Ian Fleming, creador de James Bond, recluta al cronista de viajes Norman Lewis como espía para viajar a La Habana, investigar las posibilidades de éxito de la Revolución de los Barbudos y buscar una entrevista con el líder rebelde Fidel Castro. Es diciembre de 1958 y la capital cubana es un hervidero. En sus hoteles, casinos y bares coinciden escritores como Ernest Hemingway y Graham Greene, mafiosos como Meyer Lansky y Santo Traficante, políticos como John F. Kennedy y un puñado de periodistas de largo colmillo y contactos infinitos. Es Desfila La Habana, la más reciente novela del escritor cubano Antonio José Ponte, quien nos muestra un retrato de la bulliciosa capital cubana en las semanas previas a la caída del dictador Fulgencio Batista, el triunfo de la revolución y los primeros meses de un régimen que muy pronto revelaría su verdadero rostro.
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4: La rana flecha azul. Este diminuto y exótico anfibio posee una piel de color azul brillante que advierte a los depredadores sobre su potente veneno letal. Los indígenas locales utilizaban históricamente sus secreciones para impregnar las puntas de sus flechas de caza.
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5: La letra J es la única que no aparece en ningún elemento de la tabla periódica de la química moderna.
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5: La cordillera de los Andes es la cadena montañosa continental más larga de la Tierra, cruzando 7 países de Sudamérica.
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7: La Concanaco reconoció la estabilidad económica del país al resaltar que la inflación anual se ubicó en 3.26% durante la primera quincena de agosto. Sin embargo, hizo un llamado al gobierno federal a convertir esta estabilidad en crecimiento para los negocios familiares. El tipo de cambio se ubicó en 17 pesos por dólar americano, un centavo menos comparado con el registro anterior, mientras que el dólar interbancario se ubicó en 17 pesos y el dólar en ventanilla finalizó la jornada en 17.41 pesos a la venta. El índice de precios y cotizaciones de la Bolsa Mexicana de Valores cerró la jornada con pérdidas del 1.4% para ubicarse en las 64.514.25 unidades. El precio de la mezcla mexicana de petróleo se ubicó en 81.67 dólares por barril. Informó Itzel Vanegas. 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

0: Bueno, pues ahí están, son los Caifanes o Jaguares, ¿quiénes serán de esos? Que son los mismos, pero la grabaron cuando eran Jaguares, ¿ah? Son los mismos, pero la grabaron cuando eran Jaguares. Bueno, son las 4:47 PM, 4:47. Y mire, déjeme decirle a usted que integrantes del colectivo Ciudadanos sin Pirotecnia dieron a conocer que actualmente más de 1,000 ciudadanos han firmado una petición para que las autoridades eliminen el uso de la pirotecnia en eventos públicos, que la eliminen las autoridades y que la eliminen también de manera clandestina en las colonias, ¿no? Yo sí estoy a favor de que, pues, por lo menos se regule, pero si se puede eliminar, pues no estoy en desacuerdo, ¿eh? También me gustaría, porque ya ha habido muchas afectaciones, ¿eh? Ha habido personas que han perdido la vida, hay algunas personas que han perdido una extremidad, una pierna, un brazo, hay niños también que han sido afectados por la pirotecnia, que es mal utilizada. Yo estoy seguro que el que truena la pirotecnia en las comunidades, en los pueblos, pues ahí le dicen, oigan, háblenle aquí a Juanito, que ese le sabe tronar los cohetes. Oye, Juanito. Y Juanito, pues, hasta crudo ha de andar, y así se va a tronar los cohetes. Y no estoy exagerando, ¿eh? No estoy exagerando, y ahí va, y pues ni modo, ¿eh? Y no, pues porque es el único que medio le sabe. Y pues para sacar la chamba. Sí, pero eso pone en riesgo a él mismo y a los de alrededor. Entonces, yo creo que está cañón. Y luego, con el respeto que me merecen las iglesias, eso de estar tronando cohetes a cada rato durante la madrugada y luego temprano y pum, pum a cada rato, se me hace que no creo que sea un requisito para, perdón por lo que voy a decir, pero no creo que sea una solicitud de Dios el que la pirotecnia sea esencial para las fiestas patronales, que hay algunos organizadores que todavía utilizan la pirotecnia de manera irregular y clandestina. Bueno, pues se están juntando firmas para que se elimine el uso de esa pirotecnia.
1: Colectivos animalistas entregaron este jueves al Ayuntamiento de Querétaro la iniciativa ciudadana conocida como Ley Diana, con la que buscan prohibir el uso de pirotecnia en eventos masivos especiales organizados por las autoridades del municipio de Querétaro. De acuerdo con estos colectivos, la propuesta fue respaldada con 1,021 firmas y copias de credencial del Instituto Nacional Electoral recabadas desde el pasado mes de junio por integrantes de este movimiento. De acuerdo con los promoventes, con este número de apoyos, algún regidor del municipio de Querétaro podría hacer suya la iniciativa para presentarla ante el Cabildo, a ser de origen ciudadano. En caso de no contar con el respaldo de un servidor público, tendrán que reunir un mayor número de firmas para ingresarla de forma directa. Los representantes de este movimiento hicieron un llamado a las autoridades municipales para eliminar el uso de pirotecnia en eventos sociales, al señalar que este tipo de espectáculos genera afectaciones tanto a personas sensibles al ruido como a animales domésticos y silvestres. Indicaron que esta iniciativa surge entre el rechazo social que provoca la pirotecnia.
2: En el ayuntamiento, de manera formal, de acuerdo al reglamento de participación ciudadana, una vez que se ingresa esta iniciativa, empieza su proceso legislativo al interior del cabildo. El secretario del ayuntamiento tendrá la responsabilidad de dar a conocer a los y las regidoras esta iniciativa ciudadana junto con su respaldo, y ellos decidirán si es que hacen suya o no esta iniciativa. Entonces, cualquier regidor o regidora de nuestro municipio puede encabezar esta iniciativa. Nosotros, ¿por qué hicimos esta recolección de firmas? Porque independientemente de que algún regidor o regidora la quiera hacer suya, queremos que quede sentado que es una iniciativa ciudadana.
1: Para Radio Fórmula Querétaro, Víctor González.

0: de todos y de todas. Ante los últimos sucesos que han pasado en el municipio, creo que vale la pena reflexionar, creo que vale la pena recordar que la seguridad es un trabajo en equipo entre sociedad y gobierno. Recordarles que nuestros policías, que nuestros socorristas de Protección Civil, que nuestros bomberos, todos ellos son personas que tienen familia, que son seres humanos, que también cuidan de nosotros y que también tienen necesidades y que también, por supuesto, merecen respeto. Creo que todos y todas en estos días hemos visto cómo diferentes situaciones se han derivado y cómo de alguna manera hay quienes buscan generar un tema de psicosis, un tema de generar inestabilidad con el fin, obviamente, de hacer golpeteo político.
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Bueno, voy a regalar otro boleto. A ver, rápido. A ver, Alfredo Martínez, quítale aquí la clave porque aquí necesito saber quién ganó. Ah, este va a ser mensaje, no va a ser llamada, ¿eh? Llamada no voy a contestar. Es más, sí, porque la otra vez fue llamada. Entonces va a ser mensaje. 4426-485450 a la primer persona que me diga dónde va a ser, instalada la carpa del Cirque du Soleil. La primer persona. 4426-485450. 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Por primera vez en Querétaro, Cirque du Soleil. Ya están entrando, muchos. Pero me están diciendo cómo se llama el show. No. ¿Dónde va a ser? Ah, caray, en el Autódromo Carlos Ruiz, ¿no? ¿En dónde van a instalar la carpa? Aquí está el ganador. En el infield. Exactamente. Del Autódromo de Querétaro. Jessica Cervantes. Ahí está. A ver, déjale escribo aquí. Para que ya tenga en este momento. A ver, ¿quién es más de? Bueno, ya llegaron otros mensajes que dicen que en el autódromo, autódromo. Pero, ¿quién contestó la primera vez? A ver, aquí está, es este, para que lo tengas bien pendiente y te pongas en contacto. Jessica Cervantes, que se va a ganar su boleto doble para ir al evento de el Cirque du Soleil. Radio Fórmula Querétaro te lleva a un evento único e irrepetible por primera vez en Querétaro, Cirque du Soleil. Sí, unos los vamos a regalar por teléfono para que te queden bien pendientes, otros los vamos a regalar por WhatsApp. Si me dan más, les aviso, pero hay, también me gusta luego regalar de que lleguen aquí a las instalaciones de Grupo Fórmula. Entonces, ¿sale? ¿Así le hacemos? Bueno, son las 4 de la tarde con 56, ¿verdad? 4 de la tarde con 56, aquí a través de Radio Fórmula. ¿Ya nos vamos, Pepe Gómez, o qué? Quédese con Raúl Orbañanos, el señor Burak, y todo el equipo de la Fórmula es para que usted sepa más de deportes. Pásela bien. Hasta mañana.

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2: Mismo, se confirmó la salida del defensa uruguayo Sebastián Cáceres hacia el Celta de Vigo. Nuevo timonel. Tras la salida de Pedro Caixinha y ante el mal paso de los Bravos de Juárez, el argentino Gustavo Lema está a detalles de convertirse en el nuevo director técnico del conjunto fronterizo. En la Liga Mexicana de Béisbol, los Toros de Tijuana vencieron 6-5 a los Sultanes y tomaron ventaja de 2-1 en la final del norte. Esta noche, Olmecas y Pericos disputan el juego 3 con la serie empatada a 1 en el sur y Tijuana y Monterrey chocan en el juego 4. Con esto y más, inicia ya la Fórmula E Orbañanos y su gran equipo de comentaristas.
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5: ¿Cómo están? Bienvenidos. Buenas tardes, martes 1 de septiembre, 5:02 p.m, tiempo del centro de la República Mexicana. Muchísimo para platicar de lo que está sucediendo en el mundo del deporte. Bueno, ya es un secreto que ha corrido ya muchísimo, ya no es secreto. Eric Lira no va al Mónaco, estaremos platicando por qué, qué fue lo que sucedió. Y bueno, mucho, pero muchísimo más. Señor Bura, ¿cómo estás? Qué gusto saludarte.
6: Igualmente, Raúl, amigos, qué gusto saludarlos también. Buenas tardes. Vamos a platicar acerca del tenis, la reaparición de Carlos Alcaraz después de haberse perdido por lesión el abierto de Francia, el Roland Garros, también Wimbledon. Ahora inicia con una victoria en el abierto de los Estados Unidos. Comentaremos acerca de la Liga Mexicana de Béisbol y también se rompe un récord en cuanto al precio más caro pagado por una franquicia de grandes ligas, y es que los Serafines fueron vendidos por $4,000 millones.
5: Ay, caray. Raúl Eduardo, ¿cómo estás? Buenas tardes.
7: Raúl Enrique, buenas tardes, muy buenas tardes a toda la gente que nos acompaña. Una pena lo de Eric Lira, aquí le estaremos dando detalles. Sebastián Cáceres se va al Celta de Vigo, equipo español de muchísima tradición que jugará Europa League. Una buena venta para el América, se habla de 8 millones de euros la venta para de Sebastián Cáceres. De locura el cierre de mercado. Yo no puedo entender, pero mira que es un buen jugador Enzo Fernández, pero que se pague 145 millones de euros por un medio de contención por Enzo Fernández. Caray, pues ¿cuánto valdría hoy? ¿Quién te gusta? ¿Cuánto valdría, por ejemplo, Xavi Hernández, no?
5: No, bueno.
7: ¿No? Qué locura, caray.
5: Menos entiendo que es el único futbolista que por segunda vez pagan más de 100 millones de euros por Enzo Fernández. Bueno, pues ahí está. Ahí en Argentina puede comprar que un pueblo.
7: Sí, ¿no?
5: Sin ningún problema, ¿no? Pues es un dineral, qué bárbaro. Pero bueno, así las cosas. Vamos a ir con Ángel Ricalde, porque Ángel nos tiene justo la información de los cierres de registros, quienes se quedan bailando, quienes se quedan fuera, aunque todavía hay ligas que pueden contratar, ya lo estaremos platicando también. Adelante, Ángel.
2: El Deadline Day llegó a su fin y con ello el cierre del mercado de verano en las principales ligas de Europa. Una vez más, la ventana de transferencias de inicio de temporada entregó fichajes de alto perfil que representan grandes apuestas para los clubes de la élite europea. Entre los más importantes destacan los siguientes. Ferran Torres. Tras convertirse en el héroe de la selección española en la Copa del Mundo, el delantero valenciano fichó con el PSG por 50 millones de euros. Anthony Gordon. La exestrella del Newcastle y estelar de la selección inglesa de 25 años cumplió con una gran Copa del Mundo y firmó con el Barcelona por 70 millones de euros y 10 en variables en un contrato de 5 años. Bruno Guimaraes, el mediocampista brasileño de 28 años, se despidió del Newcastle para reforzar al Arsenal por 86 millones de euros durante los próximos 4 años. Elliot Anderson, el centrocampista de 23 años, ex del Nottingham Forest, fue objeto de disputa entre los grandes de Inglaterra y finalmente firmó con el Manchester City por 135 millones de euros. Sandro Tonali. Tras evitar el descenso de forma dramática, el Tottenham apuesta por el centrocampista italiano, quien partió del Newcastle por 107 millones de euros. Morgan Rogers. El delantero inglés, ex figura del Aston Villa, firmó con el Chelsea por 137 millones de euros durante los próximos 6 años. Jan Diomandé. El Real Madrid desembolsó 125 millones de euros y la posibilidad de otros 15 en variables por el extremo costamarfileño de 19 años. Rodri. El capitán de España y ganador del Balón de Oro es la gran apuesta del Barcelona, que se hizo de sus servicios por 60 millones de euros más 16 en variables tras su salida del Manchester City. Enzo Fernández. El mediocampista argentino de 25 años es el nuevo fichaje récord de la Premier League, siendo traspasado del Chelsea al Manchester City en el último día del mercado por 145 millones de euros hasta 2032. Para la fórmula es Ángel Ricalde.
5: Bueno, pues ahí está algo de lo que sucedió en Europa. ¿A dónde podría ir todavía Eric Lira? Luego hablaremos también de qué pasa con los futbolistas mexicanos para ir a Europa. ¿A dónde podría ir? Bueno, todavía hay ligas que pueden recibirlo, ¿no? Rusia, por ejemplo, también Portugal, todavía no cierra, me parece que Holanda, todavía Países Bajos. Pero bueno, finalmente, Enrique, Raúl Eduardo, lo que voy a decir es triste, pero es una realidad. O sea, qué pena, ya tenía su boleto, quería ir, dio un mundial extraordinario, es un magnífico jugador de fútbol, pero el mercado mexicano interesa poco en Europa,
6: Pues es una realidad, Raúl, y además en el caso de Lira, pues es víctima de un efecto dominó, en donde el equipo de Mónaco tenía que dejar libre una plaza de jugador extranjero. Parecía que esto ya, bueno, extracomunitario. Parecía que esto ya iba a ocurrir con Balogun, este jugador estadounidense que, bueno, también tuvo su historia en la pasada edición de la Copa del Mundo. Recuerden ustedes que lo expulsaron y pues Donald Trump dijo, yo hablé con Infantino y le dieron chance de jugar. Balogun que iba a ir al Everton, sin embargo, pues la negociación se trompicó, todo se supone que por una cuestión de los exámenes físicos. El caso es que iba a ser nada más por 50 millones de dólares. Balogun pues tiene que regresar al equipo de Mónaco y entonces no se abre esa plaza para Eric Lira y Balogun podría salir más adelante, pero el problema es que ya se cerró el mercado francés.
7: Sí, que eso que mencionas, Enrique, sucedió entre ayer y hoy, ¿no? Balogun ya estaba vendido y simplemente no pasó los exámenes médicos por un problema en el hombro. No se abrió la plaza para Eric Lira, que también ya estaba vendido, ya estaba el acuerdo cerrado entre Mónaco y Cruz Azul. Así que vamos a ver qué decide Eric Lira, si se quiere ir a Arabia, si es que sigue la oferta en pie, si llega alguna oferta de algún otro mercado que todavía tenga opciones. Pero bueno, qué pena, porque ya era un hecho y era un equipo muy bueno que le iba a venir muy bien en una liga no top, pero una liga buena y en un equipo muy competitivo.
5: Sí, a ver, les hago una pregunta a los dos, hablando de Eric Lira, que tuvo un gran mundial y que es un gran futbolista y que había andado muy bien en Cruz Azul. Si Eric Lira hubiera sido Eric Lira, originario de Buenos Aires, Argentina, Eric Lira originario de Brasil, después del mundial que tuvo, ¿hubiera sido más fácil llegar a Europa, Enrique?
6: Pues yo creo que sí, porque pues con la selección de Argentina hubiera llegado a la final, hubiera tenido más ojos, y también sabemos la calidad y la cantidad de exportaciones que tienen estos dos países que menciona Raúl.
7: Yo te digo sí, y además de todo, lo que hubiera ayudado si tienes un pasaporte
5: comunitario,
7: ¿no? Porque ahí claro, se abren las opciones 10 veces más, ¿no?
5: 30 argentinos juegan en Italia nada más en la liga italiana. Sí, o sea, es un país 100% exportador. En proporción, el país que más exporta futbolistas en el mundo es Uruguay. ¿Por qué Uruguay? Porque tiene 3 millones de habitantes nada más y exporta una cantidad de futbolistas. Los brasileños siguen exportando una gran cantidad de futbolistas. Ahora, la liga local de Argentina y la liga local de Uruguay han bajado su nivel notablemente. México tiene una buena liga competitiva. Después de la de Brasil, me parece, el brasileño tenemos la mejor liga competitiva. Pero no somos exportadores.
8: Al revés.
5: No somos exportadores.
8: Somos consumidores 100%. Sí,
5: totalmente.
8: ¿No? Oye, decía Raúl, de todos los que emigran, antes no salían futbolistas españoles, ¿no? Y ahora ahí está el ejemplo de Carlos Álvarez, que viene a la América, un mediocampista de 23 años, titular indiscutible en el Levante, muy buen futbolista que viene a reforzar esa parte del América que le estaba costando trabajo desde la salida de Diego Valdés, ¿no?
5: Así es, vamos a hacer una breve pausa, no se vaya, ya regresamos.
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10: Iniciamos en España, ya que el Barcelona confirmó la llegada del delantero brasileño Gabriel Jesús, quien llega procedente del Arsenal a cambio de 10 millones de euros más variables y firmará un contrato por 2 temporadas. Es así que el cuadro culé será el tercer equipo en la aventura europea del brasileño después de su paso por Manchester City y Arsenal. Volamos a Alemania y es que Antonio Rüdiger confirmó a través de sus redes sociales su retiro definitivo de la selección alemana. El defensa de 33 años pone así fin a su carrera de 12 años con la Mannschaft, donde disputó 86 partidos y ganó la Copa Confederaciones de 2017. Llegamos a Inglaterra porque medios locales reportan que Manchester City habría llegado a un acuerdo con el Chelsea por el fichaje del argentino Enzo Fernández, en lo que sería un traspaso histórico para el fútbol inglés, ya que la venta del mediocampista argentino se cerraría en aproximadamente 160 millones de euros. Nos vamos a Italia, donde el Napoli informó que su mediocampista Scott McTominay estará fuera de las canchas por unas semanas. Y es que el escocés será intervenido quirúrgicamente de una arritmia cardíaca, por lo que se espera esté de regreso después de la pausa internacional del mes de octubre. Cerramos en España y es que el Celta de Vigo alcanzó un acuerdo con el América por el fichaje del defensa uruguayo Sebastián Cáceres, donde el charrúa llega a cambio de aproximadamente 8 millones de dólares y finaliza su etapa con el club de Cuapa, donde jugó 12 temporadas siendo parte importante del histórico tricampeonato conseguido por las Águilas. Esta fue una vuelta por el fútbol internacional. Regresamos al estudio.
11: 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Y bueno, Rayados eliminó al equipo de Chicago. 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Bueno, pues entonces, ¿algo más de las contrataciones?
12: No, nada más, Raúl.
11: Listo, todas las contrataciones. ¿Cómo mueve dinero el deporte, no, Enrique?
13: Bueno, por supuesto, Raúl. Y también mucho de ese dinero que está disponible para que los equipos inviertan, pues tiene que ver con los derechos de televisión. Claro. Y es que ellos se han ido, pero por las nubes.
11: Por supuesto, sí, es fundamental los derechos de televisión en el mundo de todos los deportes, ¿eh?
12: Oye, pero hablando del tema de la selección mexicana, ¿quién tuvo un muy buen mundial como para que los reflectores estuvieran con él? Ya dijimos, Lira tuvo un gran mundial, Quiñones, que ya estaba
11: afuera,
12: ¿no? Mora, que ya los que lo venían siguiendo y vieron la calidad que tenía, digo, fue un mundial bueno de Mora, pero tampoco fue el gran mundial porque jugó poco y demás, ¿no?
11: Mora está siendo observado por equipos europeos, no por el mundial.
12: No, ya lo venían siguiendo.
11: Exactamente.
12: ¿No?
11: Pero otro jugador, pues no.
12: No, ya se ve, ya hablaba de Israel Reyes, que ya estaba y que lo venían siguiendo.
11: La hormiga
12: siguiendo,
11: que no jugó.
12: La hormiga no jugó y también no jugó y lo venían siguiendo y acaba en un equipo importante en Grecia, ¿no? Santi no jugó en el Mundial y también su trayectoria y el seguimiento lo llevan a un equipo importante en Portugal.
11: Oye, lo de Santi Jiménez ha jugado en el Cruz Azul, en el Feyenoord, en el Milan y ahora en el Porto. Si analizamos, en las ligas que ha participado son 4 equipos grandes, ¿eh?
12: Sí, sí.
11: Ojalá les vaya bien. Ojalá, lo deseamos sinceramente, que les vaya muy bien. Daniel Gironés, nuestro compañero Dani Gironés, estaba ayer en Portugal y hoy se fue a Mónaco para la presentación de Lira. Llegó Dani Gironés, pero no llegó Lira. Adelante.
14: Un saludo, Raúl, compañeros de la Fórmula S. Ya lo teníamos todo preparado aquí en Mónaco. De hecho, teníamos ya contactado con el club para saber cuándo iba a ser la presentación. Incluso el Mónaco pensaba que estarían a tiempo para poder inscribir a Eric Lira. Pero el mercado de Francia se cerraba a las 19:59 minutos de la tarde y Eric Lira no fue inscrito. Recordemos que el Mónaco debía liberar una plaza de extranjero para poder fichar al de Cruz Azul. Según medios ingleses como The Sun, se ha podido saber que el fichaje de Folarin Balogun no se llegó a cerrar por no pasar los exámenes médicos con el Everton. El traspaso era de unos 40 millones de libras. En el último minuto se rompieron las negociaciones, lo que ha hecho que en cadena no se produzca el fichaje de Eric Lira por el Mónaco. La verdad es que era una operación ya cerrada, pero condicionada a la salida del estadounidense. A Eric le quedan pocas opciones para viajar a Europa. Solo alguna oferta rusa podría entrar o una portuguesa, ya que cierran el mercado a mediados de septiembre. La mayoría de las ligas europeas han cerrado su mercado antes de las 12 de la noche, hora española. La otra opción que le queda a Eric Lira es esperarse al mercado de invierno. Eso será a partir del 1 de enero de 2027. Desde el estadio Luis II de Mónaco, Daniel Gironés.
11: Frustrante, Enrique, porque Eric Lira tenía su boleto de avión, había periodistas esperándolo en el aeropuerto para que saliera, y se da todo esto y se viene para abajo, ¿eh?
13: Sí, es una pena, Raúl, sobre todo porque después de la actuación buena que tuvo Lira en el Mundial, se hablaba en un principio de la Roma, de Italia, aunque también en este medio sabemos que luego hay promotores y empiezan a soltar nombres, y bueno, pues también es para que se genere una expectativa sobre determinado jugador, pero aquí ya estaba todo armado, o sea, ya estaba, inclusive ayer en las últimas horas se hablaba de que el único detalle que faltaba, lo platicábamos, era el asunto de liberar una plaza de jugador extracomunitario, ya también se había logrado, y de pronto que te salgan con esa sorpresa, sí es muy muy desagradable, y ni hablar, pues parece que Lira, yo creo que una de las mejores opciones sería regresar a México, porque tampoco es irse por irse.
12: El tema de Balogun, 50 millones de euros más o menos era la venta del Mónaco al Everton, Balogun se fue muy joven al Arsenal, más o menos el mismo caso de Carlos Vela, que en aquel entonces lo compraron muy joven, estuvo prestado, y después el Arsenal lo vio que no iba a jalar a lo mejor y que no iba a funcionar con el Arsenal, y lo vendieron al Mónaco en 30 millones de euros, ¿no? Y ahí el Mónaco lo estaba vendiendo al Everton, este centro delantero que tuvo un muy buen mundial, que será recordado desafortunadamente por aquella suspensión.
11: Es el que perdonó
12: sí. Trump, ¿no?
11: Es el que perdonó Trump, exactamente, durante toda su vida va a llevar eso. Ahí va el que perdonó Trump. Oye, y bueno, ya para cerrar lo de Lira, si quiere quedarse en Cruz Azul, se va a quedar en Cruz Azul. Si quiere ir a otro equipo en México, se va a otro equipo. Claro, ahora él quería ir a Europa, inclusive estaba sacrificando sueldo por ir a Europa, iba a ganar menos dinero en el Mónaco que lo que gana en el equipo de Cruz Azul. No sé los de Cruz Azul han de haber dicho en el fondo, sí, que te ayudamos a que te vayas, pero guay, qué bueno que te quedaste, porque es un jugador muy importante. En fin, oye, yo les pregunto, ¿qué otros futbolistas en la actualidad mexicanos están para emigrar a Europa?
13: Bueno, pues platicamos de Mora, ¿no? Desde luego que él.
12: Mora.
13: Lo de Israel Reyes.
11: Israel Reyes. No, yo creo que hay varios que no emigrarían a equipos top, ¿sí? Pero, por ejemplo, Israel Reyes podría cumplir perfectamente jugando en Europa, en un, no sé, por cierto, en el Celta de Vigo, que se va a Cáceres. Pero para hablando tipo Hugo Sánchez, Rafa Márquez, Chícharo.
12: No.
11: No tenemos, ¿eh?
12: No. Digo, ahí no. Está el caso de Mateo, ¿no? En un equipo de Holanda, buen equipo, pero ahí normal, ¿no? Está el caso de Huescas, ¿no? Que está jugando en Copenhague, ¿no? O sea, no tenemos así que vaya al Manchester United o... No, definitivamente.
11: Para ir equipos top está complicadito. Por eso tiene mucho mérito lo que hicieron Hugo, el Chícharo. Ellos y bueno, hay más, Luis García. Oye, Luis García jugó en el Atlético de Madrid, en la Real Sociedad también. Luis Flores, que jugó en varios equipos. O sea, sí nos hace falta. Si queremos exportar, tenemos que producir más. Es una realidad, Enrique.
13: No, claro, Raúl, desde luego. Y por otro lado, pues... como que tampoco nos digan que la Liga Mexicana interesa en muchos países, porque pues es una realidad que no. O sea, no se ve en Europa la Liga MX. Entonces, tienen que hacer actuaciones como cuando los ojos del fútbol están colocados con todos los reflectores. Pues es un mundial de fútbol. Porque en ese lapso de 4 años, la verdad es que es muy difícil que alguien pueda sobresalir y que sobre todo lo tenga en el radar.
12: Pero yo insisto que la calidad de los jugadores mexicanos hoy no es la misma de antes, ¿no? Aquella salida de Pavel Pardo y de Ricardo Osorio en el Stuttgart, que terminaron siendo campeones, Carlos Salcido y el Massa, que se fueron a Holanda y terminan siendo campeones, que les fue muy bien en Europa. Bueno, Andrés Guardado, no se diga también, si comparas esa generación de jugadores que es la que más exportó en últimas fechas con la generación de jugadores que tenemos hoy, hay mucha diferencia.
11: Mucha diferencia. Puedes agregar ahí a Héctor Herrera, a Raúl Jiménez, al Chucky Lozano. No tenemos esos futbolistas. No. Hay que sacar esos futbolistas.
12: Bueno, el Tecatito estuvo mucho tiempo.
11: Sí,
12: también,
11: y hay
12: ¿no?
11: que olvidarnos de la exportación. Digo, olvidarnos en el sentido de si queremos que nuestro fútbol gane, pues hay que producir mejores futbolistas. Ya si se van, qué bueno. Pero para que mejore el fútbol mexicano, hay que producir mejores futbolistas. Y esa es la tarea en donde estamos medio atorados. Regresamos.
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18: Marcador de 79 puntos a 74 en la segunda ronda de los clasificatorios FIBA Américas rumbo a la Copa del Mundo Qatar 2027. Con este resultado, el equipo mexicano se afianzó en el cuarto lugar del grupo E con marca de 5 ganados y 3 derrotas, manteniéndose momentáneamente en zona de clasificación como mejor cuarto lugar de toda la eliminatoria americana. En el automovilismo de la Fórmula 1, la escudería Cadillac anunció que Colton Herta tomará el monoplaza del mexicano Sergio Checo Pérez para la primera ronda de prácticas libres del Gran Premio de Monza, como parte del reglamento de pilotos novatos o de reserva impuesta por la FIA. Y en el kartismo, el piloto capitalino Piero Belsazo, de 16 años de edad, conquistó de manera invicta la pole position, la precarrera y la carrera final durante el primer fin de semana de actividades en la exigente categoría senior del Campeonato Nacional KBR. Piero Belsazo destacó la importancia que tiene el soporte institucional y privado para que los atletas de alto rendimiento puedan trascender. El piloto dedicó un agradecimiento especial a algunos empresarios como Jack Lance Manas, cuyos apoyos han sido el motor fundamental para combinar con éxito su exigente formación académica con su desarrollo deportivo profesional. El resultado representa un comienzo relevante para el joven piloto, quien continúa su proceso de preparación con el objetivo de dar el siguiente paso en su carrera deportiva, transitar del kartismo hacia las categorías de fórmula.
10: Señor Burak.
12: Raúl, bueno, pues vamos a platicar acerca de varias cuestiones, iniciando con el básquetbol, y es que pues hace tiempo que no hemos hablado acerca de cómo le va a la selección mexicana, que trata de regresar a un mundial. En esta ocasión el mundial se va a realizar el año próximo y va a ser en Qatar, y México en este momento está participando en la segunda ronda clasificatoria de las Américas, y ayer vencieron a Brasil 79-74. El partido fue en Zacatecas, partido muy cerrado, que van a estar empatados a 72. Finalmente la victoria es para el equipo de México. Y ya anteriormente también habían vencido a Colombia 112-86. Es un sistema de competencia interesante porque arrastra los resultados de la primera ronda y eso se suma a lo de la segunda. Y por ello México, aunque no ha jugado 8 partidos en la segunda ronda, tiene 5 ganados y 3 perdidos y es cuarto lugar del grupo E. Ahora, califican al mundial directamente los 3 primeros de cada uno de los 2 grupos y el cuarto mejor lugar. Y en este caso, Estados Unidos tiene marca de 7-1, Dominicana y Brasil aparecen con marca de 6-2, y México es cuarto lugar con 5-3, y en el otro grupo aparece Bahamas, que tiene marca de 4-4. Así que en este momento México estaría participando en la próxima edición del Mundial de Básquetbol. Los partidos que le restan a México es enfrentar 2 veces a Chile, una más a Brasil y también al equipo de Colombia. Bueno, por otra parte, y camino a la campaña del fútbol americano profesional, tuve la oportunidad de seguir a los Vaqueros de Dallas y su pretemporada. Ya sabemos que Dak Prescott va a ser el mariscal de campo titular, pero se estaban peleando el segundo puesto Sam Howell, quien acababa de llegar a los Vaqueros este año, que firmó un contrato por un año, 2.5 millones de dólares, y que lo vimos en el arranque de su carrera con los Comandantes de Washington. Con él estuvo por espacio de un par de temporadas, inició 18 juegos con ellos. Y Joe Milton, él había ganado el puesto el año pasado como suplente de los Vaqueros. Él llegaba procedente de los Patriotas de Nueva Inglaterra y tuvieron cifras muy, muy parecidas en la pretemporada. Milton completó 29 de 43, 378 yardas, 3 pases de anotación sin intercepción. Y en el caso de Howell, él tuvo 27 de 40 para 314 yardas, 3 pases de anotación y un pase interceptado. También corrió para una anotación. Pero aunque ya los Vaqueros habían tenido su lista de 53 jugadores, pues resulta que Kansas City soltó un corredor a Emery de mercado, y entonces Dallas dice, pues lo tomo, y para hacerle un espacio, entonces soltaron a Joe Milton, por lo cual entonces ahora Sam Howell es el suplente de Dak Prescott. Bueno, hablando acerca del béisbol de grandes ligas, hay cosas interesantes porque 1 de septiembre, último mes de la campaña regular, los equipos en este momento tienen por ahí de 137, 138 partidos de un calendario de 162. O sea que faltan 24 o 25 partidos para que termine la campaña. Y así, un vistazo cómo está el standing, porque Tampa es el mejor equipo en la Liga Americana. Tienen en el este ventaja de 4.5 sobre los Yankees. Boston está 7 juegos. Medias Blancas es una gran historia porque ha tenido temporadas malísimas, perdieron más de 100 juegos. Pero se mantienen como líderes en la central, le llevan 3 juegos a Cleveland. Y en el oeste, Houston le lleva 2 juegos a los Rangers de Texas, que se metieron en mala racha. Por cierto, Seattle, ¿dónde está Randy Arozarena? ¿Dónde está también Andrés Muñoz? Bueno, han perdido 5 juegos seguidos y están a 6 juegos del equipo de... Tanto en la cuestión del comodín, bueno, pues en este momento Yankees tendría el primer boleto de comodín de 3 de la Liga Americana, seguido por Boston, y el tercero sería para Cleveland. Ahora, Cleveland le lleva medio juego apenas a Baltimore. Nadie habla de los Orioles, pero los Orioles están ahí en la pelea. Luego aparecen los Rangers a juego y medio, como también Toronto, los campeones de la Liga Americana del año anterior, ahí están peleando, y luego aparece Minnesota 3.5. Y en la Liga Nacional, bueno, Atlanta tiene el primer lugar, pero Filadelfia está a 4 juegos. En la central, Milwaukee tiene una buena ventaja sobre Cachorros, 7 juegos, y en el oeste los Dodgers le llevan 9.5 a San Diego. La cuestión del comodín, están empatados Cachorros y Phillies, y los dos le llevan 5 juegos de ventaja a San Diego. Pero San Diego, a su vez, le lleva solamente medio juego a Arizona, y ya más atrás aparece Miami a 4 juegos, o sea que está muy interesante el cierre de campaña del béisbol de las mayores. Bueno, hay un señor, Raúl Raduardo, que se llama Stan Kroenke. ¿Quién es este señor? Bueno, pues él se dedicó a los bienes raíces durante gran parte de su vida. Después se casó con la señora Walton, que pues es una de las herederas de Walmart. Total que, bueno, tienen un superimperio. Y este señor Stan Kroenke compró al equipo de los Serafines de Los Ángeles del béisbol de las mayores, se lo compró Arti Moreno, que en su momento se había convertido en el primer hispano en ser dueño de un equipo del béisbol de las Grandes Ligas. Esto fue en el 2003, inclusive en esa época Carlos Peralta, el empresario mexicano, había buscado tener la posibilidad de comprar a los Serafines, sin embargo, pues los dueños de los equipos lo rechazaron. Finalmente le vendieron el equipo a Arti Moreno, se lo vendieron en 180 millones de dólares, 180 millones. Pasaron 23 años y bueno, pues ahora los Serafines fueron vendidos en 4,000 millones de dólares, superando el récord de hace pues unas cuantas semanas, cuando fueron vendidos los Padres de San Diego en 3,900 millones de dólares. En cuanto compró Arti Moreno al equipo de los Serafines, pues venían de haber ganado la Serie Mundial de 2002, que le ganaron a Gigantes, y más adelante ganaron 5 títulos divisionales en 6 años, llevaban a 3 millones de aficionados entre 2013 y 2019, pero pues lamentablemente las últimas temporadas han sido muy malas. Ya amarraron este año su temporada perdedora número 11 de manera consecutiva, y pues vamos a ver qué es lo que puede hacer este señor Stan Kroenke. Ahora, esta es una gran historia, Raúl Eduardo, porque tiene a varios equipos en su portafolio ese señor Kroenke. A los Carneros de Los Ángeles de la NFL, a ellos ya los llevaba a ganar el Super Bowl 2 veces. Tiene a los Nuggets de Denver de la NBA, ya los hizo campeones en el 2023. Tiene a la Avalancha de Colorado de la NHL, que ha ganado 2 veces la Copa Stanley. Tiene equipo del Colorado Rapids, ellos juegan en la MLS, ya fueron campeones con él en 2010. Tiene al Colorado Mammoth, que juega en la Liga Profesional de Lacrosse. Bueno, ya ha sido campeones 2 veces. Y tiene al Arsenal, que bueno, pues acaba de ganar la Liga Premier, y también tiene el equipo femenil del Arsenal. Así que, pues vamos a ver, Raúl Rodríguez, si es que los Serafines pueden ser campeones, los Serafines que solamente una vez han sido campeones en el béisbol de las mayores.
10: No, ¿qué currículum tiene y qué billete tiene? ¡Qué bárbaro!
14: Oye, pero Enrique, no es nada más comprar por invertir, ¿no? Se ve, y por lo que nos estás diciendo, que compra y busca que sus equipos sean muy, muy exitosos. De entrada, por lo que se ha escuchado, los Rams, el principal candidato para ganar el Super Bowl, ¿no?
12: Sí, desde luego. Trajeron a Myles Garrett, salió del retiro también Aaron Donald. Entonces, sí, Carneros es favorito para ganar el Super Bowl. Bueno, Liga Mexicana de Béisbol, ayer en la final del norte, los Toros de Tijuana vencieron 6-5 a los Sultanes de Monterrey en 11 entradas. De hecho, los Toros ganaban 5-4 en la novena, los Sultanes empataron en ese noveno episodio, pero finalmente Tijuana se lleva la victoria en 11 innings y toma la ventaja 2-1 en la serie. Hoy es el partido número 4 y el día de hoy reanudan en el sur, en Puebla, en donde los Olmecas y los Pericos están empatados a una victoria por bando. En el abierto de tenis de los Estados Unidos, de lo destacado del día de ayer, pues es la victoria de Carlos Alcaraz, quien regresa de esta forma al abierto de los Estados Unidos después de haberse perdido los últimos 2 torneos de Grand Slam por una lesión en la muñeca derecha. Él busca convertirse, por cierto, en el primero que repite títulos en abierto de Estados Unidos desde la primera década de este siglo, cuando gana 5 de manera consecutiva Roger Federer, y por su parte Arina Sabalenka, que es la número 1 en la siembra en la rama femenil, pues ella busca ser la primera que gana 3 títulos consecutivos desde que lo hiciera Williams. Hoy, en un rato más, 6:30 de la tarde, juega el primero en la siembra, que es Alexander Zverev, estará enfrentando a Lorenzo Sonego. Y hay mucha gente que nos ha preguntado acerca de la venta de boletos para el partido de Minnesota contra San Francisco en el Estadio Azteca. Bueno, se van a poner a la venta el día 14 de septiembre, va a ser para quienes tienen tarjeta American Express, para quienes tienen tarjeta Banorte, va a ser a partir del día 17 de septiembre, y posteriormente el 22 de septiembre la venta de boletos en general para ese partido que promete muchísimo, además horario estelar, Raúl, en domingo por la noche.
10: Perfecto, Enrique, vamos a hacer una breve pausa, no se vaya, ya regresamos.
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7: El secretario de Energía de Estados Unidos, Chris Wright, planea saldar un nuevo contrato para la petrolera estadounidense Chevron en la faja del Orinoco en Venezuela, luego de que Estados Unidos acordara que la empresa North American Blue Energy Partners explote el 20% de las reservas de crudo del país caribeño durante un siglo. El primer ministro canadiense Mark Carney calificó como impropios los ataques de altos funcionarios estadounidenses contra Canadá y advirtió que Ottawa no retomará negociaciones comerciales serias mientras Washington mantenga una actitud provocativa. La embajada de Rusia en Alemania aseguró que las acusaciones de que Rusia fue responsable del ataque con drones sobre el aeropuerto de la ciudad oriental de Leipzig el pasado 4 de agosto es una provocación absurda e infundada. Informó Diana Cruz. 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
6: 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En la Liga MX Femenil.
8: Culminó la actividad de la jornada 5 de la Liga Femenil con la victoria de Toluca 1-0 sobre León en el Nemesio 10. Rayadas goleó a Querétaro en la Corregidora 4-0. Tigres venció en el Volcán Universitario a las Tuzas de Pachuca 2-0. Bravas de Juárez vencieron por la mínima diferencia a Cruz Azul en el estreno de Raúl El Potro Gutiérrez como director técnico. Puebla venció a las Centellas del Necaxa en el Estadio Cuauhtémoc por marcador de 4-1. América derrotó en el Nido de Cuapa a Tijuana 3-1. Y Pumas venció a Chivas 2-0 en el Estadio Akron. Escuchamos al estratega de las universitarias, Roberto Medina.
9: Claro que nada, reconocer el gran esfuerzo hoy de mis futbolistas apegadas al plan de juego y con una gran intensidad que nos dio la posibilidad de irnos arriba en el marcador. Creo que el equipo de a poco se va entendiendo. Es un equipo que se acaba de reestructurar con 8 incorporaciones y entonces de a poco vamos entendiendo la idea de lo que queremos jugar, pero hoy fueron sensacionales en seguir el plan de juego.
8: Atlético de San Luis goleó a las rojinegras del Atlas 6-1 y las guerreras de Santos vencieron 1-0 al Atlante en la Comarca Lagunera. Después de 5 fechas en la Liga Femenil, Tigres se mantiene en la cima del Grupo A con 15 puntos, seguidas por Toluca con 13, Rayadas son terceras con 12 y Juárez son cuartas con 9 puntos. En el Grupo B, América se mantiene como superlíder con 15 unidades, seguidas por Atlético de San Luis, Pumas y Chivas con 9 puntos.
10: Hay que recordar que ahora el fútbol femenil está por grupos, ¿no?
11: Sí.
10: Sí, lo dividieron tratando de buscar un poco más de paridad en el torneo y que los viajes no fueran tan largos y buscando economizar también a algunos equipos que, pues, que pierden dinero, ¿no?
11: Es que los viajes tan largos y luego había equipos que mandaban a sus jugadoras en camión.
10: Sí.
11: Entonces, échate un viajecito a Tijuana en camión, ahí te encargo, ¿no? Lo que te tardas. Bueno, menos mal que no hay un equipo que juegue tan, no sé, en Cancún, de Cancún a Tijuana, que imagínate lo que sería eso, en camión sería terrible. Mejor pierdes por default, pero bueno. Estaba pensando, Enrique, Raúl Eduardo, en este, con lo, todo lo que da el tema Derek Lira y la producción de futbolistas mexicanos, y yo estoy de acuerdo, Enrique, con lo que dice Raúl Eduardo. La camada de futbolistas mexicanos anteriores ha sido mejor, sin lugar a dudas, y lo vemos en la exportación y en la calidad. Pero yo veo el futuro de las, hablo específicamente de la selección en este momento porque ignoro el futuro de los equipos, porque no conozco la cantidad de jóvenes que vienen atrás. Sé que hay equipos como Pachuca, como Chivas, que van a caminar muy bien. ¿Por qué? Porque están trabajando muy bien. Pero en las selecciones de abajo yo veo mejores futbolistas ahora que antes, ¿eh?
12: Pues ojalá así sea, Raúl. El problema muchas veces es cuando viene ese salto hacia la primera división y en donde también viene la situación de exigir y de necesitar resultados también para que el entrenador conserve el trabajo, pero también tiene que ver con la mentalidad de los entrenadores. Ahora, pues también por una serie de necesidades, circunstancias del tiempo, pero América, ¿con qué cantidad de jugadores jóvenes se presentó en el partido de contra el Puebla el pasado fin de semana? Con Almada, que pues es algo que tiene y que hizo con el equipo de Pachuca, el América lo está haciendo también. Ahora, el América está muy cerca de cumplir ya la cuota de jugadores menores de edad.
11: ¿Sí?
12: Entonces, es interesante esto.
10: Sí, y ahí está la clave, justamente en que tengan espacio para jugar y para competir. Primero, en primera división, válgase la expresión, porque no todos los entrenadores hacen lo que hace Almada. Y Almada le da mucha oportunidad a los jóvenes, ¿no? Pero los jóvenes en los equipos de la Liga MX no tienen espacio. Hay 9 extranjeros por equipo, no tienen espacio para competir. Y luego, otro lugar de competencia, pues era la división de ascenso, y la división de ascenso hoy no es competencia. Ahí podrías sacar y formar muy buenos futbolistas que después lleguen a la primera división mucho mejor formados y que sean y que destaquen más y sean mejores jugadores a la larga, ¿no? Si ves en la lista de las selecciones nacionales los jugadores que han pasado por divisiones inferiores y por divisiones de ascenso, hay una muy buena cantidad, ¿no?
11: Sí, fíjate, ahorita, por ejemplo, el sábado yo estuve en Pachuca para el partido de Toluca contra Chivas. Oye, lo que hacen Camberos y Sandoval,
10: sí,
11: te dice aquí tenemos 2 jugadores de excelente calidad para el futuro, ¿no? Ahí estaba Montiel. Montiel no está en su mejor nivel ahorita, pero también es un jugador de excelente calidad. Y así vas recorriendo, por ejemplo, ¿sabes quién me dicen que anda muy bien y es muy joven y es centro delantero? El hijo de Matías Bozzo también. Entonces, yo en ese tipo de futbolistas ahora veo mejores prospectos que los que teníamos, porque no teníamos a un Camberos y a un Sandoval y a un Montiel hace algunos años. Hablo de los años recientes. Y esto me da la esperanza de que vengan así, ¿no? De que el futuro sea mucho mejor. Ahora, importantísimo que jueguen en primera, porque si no, no van a servir.
10: Híjole, Raúl.
11: Es importantísimo, Enrique.
12: Muchas veces, y también llega a ser un fenómeno internacional, en donde aquellos chicos que destacan en selecciones sub-17, sub-21, sub-23, que se pierden en el camino, pues también es porque no tuvieron oportunidad en primera división.
10: Oye, pero Camberos a mí me encanta, ¿no? Pero es mejor que Vela, que Giovanni, que Herrera, que Guardado en su momento. No,
11: bueno,
10: ¿no?
11: Pero atrasito de ellos, ¿no?
10: Sí, digo, al final.
11: Mejor, lo digo con todo respeto, que muchos que estuvieron en esta selección.
10: Sí.
11: Hablo de cuando tenían esa edad. Y lo mismo digo de Sandoval, lo mismo digo de Montiel. que donde no detecto un gran elementos en la portería, pero bueno, mucho tema para platicar de eso. Francisco Villalobos, ¿cómo estás? Gusto saludarte.
13: ¿Qué tal, querido Raúl? Compañeros, muy buenas tardes, saludos aquí. Yo no quería entrar aquí a cuadro en vivo, pero el internet no quiso cooperar, compañeros. Estamos aquí en la al sur de la ciudad de Houston, Texas, que salvó de pelito de rana calva de un potencial impacto de la tormenta tropical Edward.

0: entrenabilidad, etcétera, y podríamos seguir hablando mucho sobre el tema, porque tenemos un calendario totalmente apretado, tanto en la League Cup como en el torneo mexicano. Nosotros no buscamos excusas, pero sí es una realidad que tenemos que acomodarnos y por ahí llegar a los partidos, como digo yo, normalmente sin el tanque lleno.
1: O sea, para mí hoy me jugó, mañana me jugó el partido más importante de mi vida, ¿no? Creo que en mi corta carrera no había tenido un partido tan importante. Me siento agradecido con Dios por hoy ponerme aquí con este gran equipo, en esta gran institución. Y creo que es una oportunidad muy linda para todos de hacer historia en este club. Y tranquilos, concentrados, porque venimos haciendo un excelente trabajo.
2: Dicho sea de paso, se conocen bastante bien el Turco Mohamed, director técnico de León. Y bueno, pues esta primera vez en la historia que se ven dos equipos mexicanos en una semifinal de la Leagues Cup. Y es exactamente lo que ahorita vamos a hablar respecto al Turco Mohamed y también Federico Viñas, que hablaron hace literalmente instantes en conferencia de prensa.
3: Obviamente que va a ser un partido de un alto grado de dificultad. León está pasando un gran momento, tanto individual como colectivamente. Entonces, tenemos que estar muy aplicados, hacer un buen plan de partido para poder superarlos. En sí va a estar un lindo partido y esperemos nosotros con nuestras armas poder contrarrestarlos.
4: No, como dijo Turco, va a ser un partido muy difícil, un rival que se conoce porque es la competencia de lo que es la Liga MX. Pero bueno, nosotros tenemos nuestras armas, nuestros jugadores, nuestro método. Va a ser un partido muy duro y nos enfrentamos con la responsabilidad que se merece.
2: Se espera un lleno total el día de mañana en la cancha del Dynamo, pues la cancha es majestuosa, la han conocido ustedes ya varias veces. No siempre se llena, pero cuando vienen equipos mexicanos sí hay mucho interés. El León tiene mucho interés, muchos fanáticos, especialmente en Austin, que van a hacer el viaje de 2 horas y media para acá. Y insisto, compañeros, afortunadamente creo que el clima va a cooperar.
5: Perfecto, gracias Francisco, ahí está información de Toluca y León. Mañana también juegan América contra Monterrey, y bueno, en Houston ya está asegurado el lleno, y el de América con Monterrey también está asegurado porque es en Los Ángeles. O sea, imagínese usted la cantidad de gente que va a ir a ver ese partido. En fin, ya llegan las semifinales y luego vendrán la final, y bueno, afortunadamente se va a acabar la Leagues Cup para que ya no se interrumpa el torneo y no haya problemas. Pero vámonos. ¿Algo más? Rapidísimo, Enrique.
6: Pues si tienen oportunidad a través de VIX, vamos a tener MLB en vivo, 2 horas de 7 a 9, vale la pena, Raúl.
5: Perfecto, bueno, con esto nos vamos. Y no se vaya, viene Pepe K.

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10: 6:00 p.m, vamos la hora de las noticias, la hora de la verdad expuesta. Yo soy Primitivo Olvera, los saludo con mucho gusto a nombre de José Cárdenas y todo el equipo que hace posible llegar hasta usted a través de las frecuencias de Grupo Fórmula, a través de Telefórmula y YouTube también. Este martes, 1 de septiembre del año 2026, estamos escuchando a Alejandro Moreno Cárdenas, senador de la República, líder nacional del PRI. Él fija el posicionamiento del partido tricolor en esta primera sesión del año legislativo, la sesión inaugural de Congreso General, en donde se reúnen tanto diputados federales como senadores de la República para primero recibir el informe presidencial de Claudia Sheinbaum. Este fue entregado hace unos minutos por la secretaria de Gobernación, Rosa Isela Rodríguez, y de inmediato se comenzó a emitir cada uno de los posicionamientos de los partidos políticos. Hasta el momento han tomado la palabra el legislador por Movimiento Ciudadano, Luis Donaldo Colosio Riojas, y ahora lo hace Alejandro Moreno. Una sesión marcada por la tensión, toda vez que después del mediodía fueron denunciados los legisladores del PRI, algún legislador del tricolor, por introducir a la Cámara de Diputados por lo menos 40 megáfonos y un ataúd. Esto para protestar contra el mensaje de la presidencia, de la presidenta de la República, y por supuesto contra lo que pueda pronunciar el partido en el poder, Morena, así como sus aliados, el Partido Verde y el Partido del Trabajo. Vamos hasta la Cámara de Diputados, allá se encuentra mi compañera Maru Rojas con todos los detalles de esta sesión solemne del Congreso General. ¿Cómo estás, Maru?
11: Te saludo con gusto. Nunca había visto un inicio de periodo ordinario de sesiones en este 1 de septiembre, que ya es clásico, que sabemos qué es lo que va a pasar. Pero hoy sí hay mucha tensión, incluso en el recibimiento y en la salida de la secretaria de Gobernación. 16:25 horas llega al recinto parlamentario la secretaria de Gobernación, Rosa Isela Rodríguez. Lo hace por la puerta principal, que solo se